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1: Ya nos vamos a Avellaneda, ya nos vamos con Leo Gávez. Juega Independiente, ganó 2, perdió 1 con Vélez precisamente, que se aferra al 1-1 aquí en el Ducó frente a Boca. Inmerecido 1-1, lo tiene Villa. Villa por afuera, va en el mano a mano, quiere ganar la cuerda, lo frena Escobar. Se la manda afuera por el costado, nuevo lateral que corresponde a Boca frente al área de Vélez.
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1: Lateral que va a tomar Lozano. Leandro Lozano con el lateral. 44 minutos de 45, queda uno, va a ser el descuento, pelota para Villa, en offside. Adelantado, una soncera esta de Boca, Espina. Tiro libre en directo que corresponde a Vélez. Que solamente ahora depende del descuento, Marce.
2: Sí, depende del descuento y depende de aguantar lo que resta del partido para llevarse un punto de aquí del Ducó. El segundo tiempo fue completamente del equipo de Arruabarrena.
1: ¡Qué jugada! ¿Viste eso?
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1: ¿Cómo queda esta zona punteando la Vélez por ahora con el empate, Alejandro?
3: Sí, efectivamente la puntea Vélez con 10 unidades. Y en la tabla anual también está segundo.
1: ¡Ojo que viene Villa! ¡Aguántame que viene Villa! Villa ganó la cuerda, va por afuera. No prefiere ir por adentro. Ataca Villa al área, mete el centro, arriba de cabeza. Había ganado Velasco, tiene que salir Marchiori. Tiene que salir Marchiori, sale Marchiori. Con el pie la tira a la mitad de la cancha, corta para ese, queda corto. Y queda Pellegrini, va Pellegrini, responde Vélez con alguna contra. A ver, viene Pellegrini para Escobar. Va Escobar por afuera, tiró túnel. Escobar tiene el gol y la victoria. Escobar le pegó, tapó Montero. ¡Tapó Montero el gol! Montero se quedó con el gol de Vélez, increíble, lo tuvo Fener Espina.
2: Bueno, casi no había pasado la mitad de la cancha en todo el partido Vélez en este segundo tiempo. Y la hizo realmente muy bien Feller, metiendo un caño, amagando a meter el remate, le salió débil y cerquita de Montero.
1: Y ahora responde Boca, cuatro más, ¡no!
4: 49.
1: ¡Sí!
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1: Lo tuvo Vélez para ganarlo. Increíblemente, injustamente, casi Vélez se queda con la victoria.
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1: Ya viene Gávez, ya viene Falcón, ya viene Independiente Platense Mitre.
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1: 45 y medio de 49, paredes, otro cambio de frente sensacional para Villa. Villa se juntó con Lozano, Lozano con Villa. Pelota dentro para Casiva. Hace la diagonal y barre Marchiori. Tomás Marchiori abajo. A los 46 se queda con la pelota.
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1: Mañana el clásico, mañana Huracán. Mañana San Lorenzo. Estaremos con Esteban Edul. Mañana juega el Lobo Platense. Relata el polaco Caimi. Mañana cierra Racing con el querido José Gabriel Carvajal. La pelota por el medio. La viene a buscar otra vez Filler. Va Filler por el medio. Lo tiene abierto Escobar. Va Escobar por afuera. Viene Vélez en las últimas. Se anima el Fortín. Empató 1-1 con Boca y la pasó muy mal en el segundo tiempo. La tira larga y ganó Baeza al fondo. Gana un córner. Gana un córner. Miramos como agua en el desierto. Rebotó Tilolo Espina. Se va el tiro de esquina, se va el córner, toda la guirra esquina para Vélez.
2: Sí, lo que tuvo Vélez en el segundo tiempo, la de Feller de hace un ratito y este córner, vamos a ver qué pasa.
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1: A Pellegrini, ejecutar, viene Mamán a buscar de cabeza, arriba, devuelve. Bien parado Pellegrino. La pelota vuelve a la mitad de la cancha. La aguanta Vélez. Parece que ya pasó lo peor. Pero regala el balón. Lo entregó. Viene el balón para Paredes. Está mal parado Vélez. Está mal parado Vélez. Viene Paredes. Uy, Paredes la tiró larga y después comete falta. El árbitro dice que no. Para mí es para Boca. Ojo con Paredes. Que quedó sentido. Igual para mí fue toda de Paredes. En el choque con Pellegrini que está. No fue Pellegrini. El número. No alcanzo a ver.
4: Silvero,
1: el 32, Silvero. Fueron feo abajo en la mitad de la cancha. La peor parte la llevó Paredes, ¿no?
5: Paredes por ese choque, veremos.
4: Sí. Se bajó a las medias. Me parece que lo pisó feo Silvero. Sin intención, pero lo pisó feo.
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1: 48 minutos, dos pelotas. Un lateral lo quiere hacer blanco y el otro.

0: y lo perdió sobre el final. 48-40, creo que vamos a tener uno más de los cuatro que adicionó el árbitro. La tiene Pellegrini, Pellegrini para Joaquín García. Se viene Joaquín García, toca la pelota por el medio, por afuera se proyecta y se viene Escobar. Se viene Vélez, a ver la última. Va Fénel al punto del penal. Escobar por afuera, de mano a mano, lo cortó Lozano. Y acorró el Maravilla. Se viene Villa, señores, no hay más tiempo, lo terminó el árbitro. Se terminó el partido, lo terminó el árbitro. A los 49 minutos exactos, lo terminó el partido el árbitro. Empató Boca y empató Vélez por un segundo tiempo muy bueno de Boca, donde no pudo convertir. Con un partido extraordinario se queda Boca con esta imagen. Guillermo, Gustavo, el Vasco, los abrazos, pero la sensación de que Boca merecía un poco más y no llegó. Fue 1-1, fue final. Injusticia en el Ducó, porque era para Boca y terminó siendo empate.
1: Terminó el partido en Super Mitre Deportivo con los relatos de Gabriel Anelo.
2: Se juntan los hombres de Boca con una sensación a derrota. Segundo empate en 6 días, teniendo en cuenta el empate en Rosario del día domingo, donde Boca suma pero pierde, donde Boca cosecha de 1 pero se aleja en la tabla anual, buscando la estrella ante Independiente Rivadavia. Queda a 6 unidades. De todas maneras, hay algunos aplausos para con los jugadores, porque este Boca te podrá gustar un poco más, un poco menos, pero hasta el último segundo va para adelante.
3: Por el lado de Vélez, el empate no cae para nada mal, sigue primero en la zona, sigue también sin perder, igualando hoy. Se corta la racha de los 3 partidos consecutivos donde había sumado, pero se va muy tranquilo la dupla de Guillermo y de Gustavo, ya pensando en lo que va a ser el próximo partido, el lunes 17 de agosto frente a Defensa y Justicia en el Amalfitani. Vuelve a su casa a las 7:15 p.m.
0: Ya presento el comentario de Espina por Radio Mitre para irme antes a Avellaneda.
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0: Abrió el partido Diego Valdés de tiro libre. Para mí, con un enorme grado de responsabilidad de Montero. Lo empató el ruso Casíbar. Fue empate, fue 1-1. Boca mereció más en el segundo tiempo. Por Radio Mitre le pone su firma y su sello el señor Marcelo Espina.
5: Bueno, la verdad que tuvimos un muy lindo partido, en donde ya explicamos, porque se viene Independiente y Platense, ya explicamos lo que sucedió en el primer tiempo, donde fueron buenos los primeros 10 minutos de Boca, continuaron bien los segundos 10 minutos del primer tiempo de Vélez, y después en el final los últimos 10-15 de Boca, que terminaron siendo buenos, llegando a la igualdad y creo que mereciendo el segundo gol, porque tuvo 2 tiros en el palo, en el 0-0 y en el posible 2-1. Segundo tiempo fue todo de Boca. La verdad que hizo un partido muy bueno Boca. Estamos encontrándonos en presencia de un equipo que está empezando a tener circuitos de juego, que está empezando a tener elaboración, que está empezando a tener velocidad y desequilibrio con gambeta, con los pibitos de arriba, que está empezando a encontrar volantes que llegan y pisan el área, como Ascacíbar, que fue la figura del encuentro, y con Delgado, que se está empezando a acostumbrar a hacer esto que está haciendo Ascacíbar, de llegar. Tuvo un tiro en el palo, tuvo 2 remates en el segundo tiempo que se fueron cerquita. Creo que Boca hizo un desgaste enorme para tratar de ganar el partido. Fue más que Vélez en el segundo tiempo, jugó mejor que Vélez en el segundo tiempo, buscó por todos lados para tratar de ganar el partido. Bueno, a veces Marchiori, a veces el apresuramiento, a veces la falta de la mejor elección, pero bueno, Boca va por buen camino, me parece que genera buenas sensaciones. Boca está dando cada partido pasos de mejoría para tratar de transformarse en un muy buen equipo.

0: juega cada tres días y jugar cada tres días es como a suerte y verdad, ¿no? Ir corrigiendo mediante el error que se pueda ir presentando en los partidos, porque lamentablemente para el Vasco no tiene tiempo de entrenar. Entonces es prueba y error, prueba y error. Yo creo que hasta el momento hay muchas cosas beneficiosas y de mejoramiento en Boca que dan para ilusionar al público de Boca. Bueno, ahora en algunos días más se va a venir Recoleta y después se va a venir Platense y después se va a venir Recoleta. Pero me parece que Boca está en el buen camino. Vélez, que hizo un buen primer tiempo, la ausencia de Valdés en el segundo tiempo yo creo que la sintió, porque no pudo conservar la pelota, porque le costó muchísimo tenerla, y cuando la tenía la perdía, y ahí lo obligaba a retroceder. Se lleva un buen punto en el Ducó, porque me parece que Boca se quedó con gusto a poco. Boca hizo todo para poder ganar, pero lamentablemente para el conjunto del Vasco no lo pudo conseguir.
1: Señores, por Radio Mitre lo comentó, lo explicó, lo analizó. Este Boca 1, Vélez 1, aquí en el Ducó, el señor Marcelo Espina.
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1: Bien, señor, dame una frase de Casimir y nos vamos con Gávez.
3: El segundo tiempo hicimos las cosas muy bien, primer tiempo también. Tuvimos la situación, ahora bueno, creo que hay que nomás seguir trabajando para que terminen en gol.
4: ¿Es un poco la idea de Arruabarrena, ustedes que vayan constantemente al ataque, que no se retrasen?
3: Sí, un poco la idea, lo que nos fue transmitiendo durante la pretemporada, y bueno, es lo que estamos, como te digo, haciendo para que el juego fluya mejor.
4: ¿Ya te vas acostumbrando a que te digan goleador o todavía no?
3: No, la verdad que no, esto es así, uno llega al área, también los compañeros hacen las cosas bien para que uno tenga las posibilidades, y bueno, después es acostumbrarse también, que es lindo hacer goles.
4: Gracias, Santiago.
1: Señores, ahí está Casibar, nos empezamos a despedir, chau Espina,
0: chau, chau,
1: chau Soli, chau querido Juanpi Caballero,
5: abrazo.
1: Estuvo Santiago Schiffer,
5: chau.
1: En la locución comercial, señores, nos vamos, se viene Independiente, se viene Platense, aquí en el Ducó. Acaban de empatar Boca y Vélez Arfiel 1-1. Quedate en el fútbol de Mitre. Se viene Independiente Platense.
6: 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Ya vivimos por la cuarta fecha del clausura desde el Estadio Libertadores de América. Ricardo Enrique Bochini, Independiente Platense. Lo comenta Agustín Falcón. Lo relata Leo.

0: Muy buenas noches. Aquí estamos en el Estadio Libertadores de América, Ricardo Enrique Bochini, por Radio Mitre, luego de lo que fue el empate entre Boca y Vélez en cancha de Huracán, con Anhelo, con Espina, con el equipazo que nos estuvieron transmitiendo las emociones de lo que ocurrió allí en la quema. Aquí, en cuanto a la distancia, le digo, no hay tanto entre aquella cabina y esta. Porque si trazamos una línea recta tendremos 30 cuadras aproximadamente. Lo que sí les digo es que aquí en Avellaneda Independiente juega con su gente, todo rojo en la noche, para recibir a Platense. El Calamar, que viene mal, que hace muchísimo no gana en campeonato local. Tanto es así que decidió cambiar a su entrenador. Ya no está un hombre de la casa, un hincha, como era Zuni, Walter Zunino. Y ha vuelto Martín Palermo, aquel que lo llevó a la final de un campeonato que no logró conquistar, pero sí logró quedar en el corazón de la gente. Técnico querido para afrontar el torneo local y la Conmebol Libertadores, que ya tendrá a Coquimbo entre semana para pensar en los octavos de final. Independiente es el que tiene la obligación. Viene de jugar mal, necesita ganar. El fútbol se vive por Mitre y se vienen los equipos a la cancha. Bienvenido Agustín, hola Falcón, bienvenido comentarista a esta gran noche en el Libertadores de América.
1: ¿Cómo te va, Leo? Abrazo grande, es un placer estar en la cancha de Independiente, es un placer tener el privilegio de poder contarles a los que están del otro lado lo que vayan a hacer Independiente y Platense. No tienen excusas porque el campo de juego está 10 puntos sobre 10 posibles. No tienen excusas porque más allá del frío, la noche está verdaderamente en muy buenas condiciones como para jugar a la pelota. Y eso también me tiene entusiasmado. Un equipo lógico el de Independiente, que ahora vamos a mencionar. Un equipo también lógico el de Platense. Y digo esto teniendo en cuenta que Palermo casi no tuvo días como para trabajar y preparar este partido. Son equipos lógicos, equipos coherentes en un campo de juego que luce fantástico, en una noche que promete ser interesante y que esperemos que nosotros y a través de nosotros, los del otro lado también puedan disfrutar.
0: Señoras y señores, la bienvenida y la presentación para Marco D'Arcangelo, porque hay que empezar a conocer novedades del rojo. Marco, bienvenido, buenas noches.
2: Hola Leo, buenas noches. Como bien dice, Independiente viene de perder con Pérez y busca ganar para quedar escolta del Fortín, que viene a empatar con Boca. Para este partido, equipo lógico, un solo cambio realiza Quintero, que es obligado. A la cancha Arias por el desgarrado Godoy. 33 en el arco, Rodrigo Rey. 4 Santiago Arias. 13 Juan Felarco. 26 Kevin Mónaco. 22 Facundo Zavala. 16 en la mitad de la cancha, Mateo Pérez Cursi. 23 para el capitán Iván Marconi. Pasa adelantado. 28 Maximiliano Gutiérrez. 7 Santiago Montiel. 19 Matías Abaldo. Y en la delantera, con el 9, Gabriel Ábalos.
0: Y por el lado de Platense del Calamar, Marco, ¿qué hay que saber para esta noche?
2: Tres son los cambios que mete Palermo. Vuelve al Calamar después de tres temporadas. Estuvo en 2023, donde fue subcampeón de la Copa de la Liga. Silva por Quiroz, Heredia por Berlini y Jiménez por Retamar son los cambios. 30 en el arco, Juan Pablo Conzani. 25, Juan Ignacio Saborido. 13, el capitán Ignacio Vázquez. 31, el ex independiente Víctor Cuesta. Y 3, Tomás Silva a la defensa. 26, Pablo Ferreira. 24, Martín Barrio a la mitad de la cancha. 7, para Guido Mainero. 10, el enganche Franco Zapiola. 23, Leonardo Hereida. Y en la red delantera, el número 20, Luciano Jiménez Aranda.
0: Señoras y señores, esto es el fútbol del Super Mitre Deportivo. Se vienen Independiente Platense, faltan minutos para el inicio, pero hay un partido que ya arrancó, el de los mejores precios, porque se viene el día del niño y Megatone.net sale a la cancha con todo 45% de descuento y 24 sin interés.
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0: Ale Lichetti, bienvenido, buenas noches. El fútbol y la información van de la mano.
4: Hola Leo, el gran abrazo a todos los fanáticos del fútbol. Reiteramos a través del Super Mitre Deportivo. En este sábado, donde Milton Ceniz de penal y Anthony Alonso le dieron la victoria a Riestra, 2-0 ante Estudiantes de La Plata. Junior Marabel, uno de los goleadores del campeonato de penal. Julián Mavilla, los goles de Sarmiento. Luciano Vallejo, el descuento para Atlético Tucumán. La victoria verde ante el Decano 2-1. Ganó Tigre, Ignacio Russo. El gol de Tigre. Tigre le ganó 1-0 River. Ganaba Vélez, gol de Diego Valdés de tiro libre. Santiago Ascacíbar, otro de los goleadores del campeonato, lo empató para Boca. Todo listo, todo preparado. Pero lo dispongas para Instituto Gimnasia de Mendoza, que va a arbitrar Sebastián Zunino en Córdoba.
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0: Se vienen los equipos, se vienen Independiente y Platense. En el aire de Radio Mitre se escucha el sonido ambiente. En la cabina 5 de la cancha del Rojo, aquí estamos para vivir la presentación de Independiente y el Calamar. 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
0: ¿Qué esperamos de lo futbolístico, Agustín?
1: Bueno, para empezar mucho, porque creo que es un partido que puede dar mucho. Espero también a un Independiente siendo protagonista del partido a partir de la tenencia de la pelota. Y digo esto porque está claro que el que tiene la responsabilidad es Independiente. Y eso también lo sabe Palermo y lo saben los futbolistas. Porque Platense, que si bien viene atravesando momentos discretos, malos en este torneo local, sabe que el que va a tener la presión es Independiente, que será quien vaya a buscar el partido. Veremos por dónde lo encuentra.
0: Bien, aquí se vendrán los equipos, se viene Independiente, se viene también Rojo con la posibilidad de que su gente vuelva a ver a los protagonistas en cancha, viendo algunos nombres, viendo otros, digo. ¿Podrá Independiente despegar de alguna forma, en algún momento, ilusionar a su gente? Da la sensación que si arranca bien y al próximo partido juega mal, ya se derrumba todo. Ciclo típico Independiente, ¿no?
1: Y hay poca paciencia a esta altura del partido para el pueblo rojo. Hay argumentos para tener poca paciencia también. Lo cierto es que Independiente en las primeras fechas ha mostrado trazos de buen fútbol. Lo que pasa es que la última imagen que fue ese partido de Liniers fue de vaca flaca, para ser sutiles.
0: Platense, por el otro lado, necesita levantar en el torneo local, porque si no empezarán los viejos fantasmas del descenso, a los que les ha escapado, sabiendo Platense que le ha tocado estar mucho tiempo en la B, hace no tantos años. Aquí se vienen Ramírez y compañía, se vienen los árbitros, se viene Independiente y Platense, se levanta el público en Avellaneda. Hay mucho público en la cancha del Rojo que sigue ingresando, pero tenemos 85% aproximadamente de la capacidad completa y sigue llegando público a la cancha de Independiente. Ahí está Independiente vestido de Independiente, Platense vestido de Platense. Acá están los equipos, acá está el Rojo, acá está el Calamar, y así lo recibe el Libertador.

0: jugadores independientes formados hacia la mitad de la cancha para hacer el saludo tradicional con Marcón, el capitán, a la cabeza. Ahí está Independiente. Del otro lado platense salen todos, titulares y suplentes. Esta nueva modalidad, Agustín Falcón.
1: Sí, nosotros le heredamos de la Copa del Mundo, de ese saludo protocolar del Mundial del 2026, algo de toda la resaca que ha quedado de ese torneo en nuestro fútbol argentino.
0: Allí están los protagonistas, Marco D'Arcangelo, para aportar en la transmisión también desde allí.
2: Bueno, que el árbitro deba ser Nicolás Ramírez, asistente 1 Diego Bonfá, asistente 2 Walter Ferreira, cuarto árbitro Gastón Iglesias, en el Vargas somos hombres fuera, a Barra o el Viñas. Otra cosa, Leo, desde febrero que Platense no gana por el torneo local, 14 partidos pasaron.
0: Muchísimo tiempo,
1: es muchísimo, es muchísimo, es muchísimo. Veremos si la prioridad es salir a buscar el partido hoy o en todo caso pasarle la responsabilidad a Independiente y que se empiece a acomodar este nuevo ciclo de Martín Palermo conforme vayan avanzando los días. Lo cierto es que Platense tiene la obligación de sumar en el torneo local y también en el medio tiene el plano internacional. Veremos qué tanta importancia le da Palermo a ese certamen para el Calamar.
0: Allí están los protagonistas, la foto de los jugadores, va quedando todo listo. Ale Lichetti, ¿hay algo para la noche? ¿Hay algo que se dispute en el horario de este encuentro? Ya tenemos todo liquidado, todo cocinado.
3: Pero sobremanera, hay algunas cosas, pero sobremanera, Instituto con Gimnasia de Mendoza. Tenés un minuto, vamos con las formaciones.
0: Por favor.
3: Ledesma para Instituto con Galván, Nocevic, Alarcón, Cerato, Abregu, Gallardo, Sosa, Córdoba, Luna y Tisera. Por Gimnasia de Mendoza, Rigamonti, Franco Muñoz y Frey Carrera. Recalde, Antonini, Lencioni, Singolani, Módica, otro de los goleadores del campeonato, y Ceballos. El árbitro será Sebastián Zunino. Por supuesto, hay mucho brasileirao y mucho fútbol que queda pendiente en América para acompañar tu relato, el de Independiente Platense, Leo.
0: Bien, fantástico. Goleador entonces el picho Agustín Módica, el hijo de Pablito Módica, que es el mediocampista de Argentino de Rosario. Juega también, creo que tuvo un paso por Excursionistas, también lo recuerdo. Uno de esos mediocampistas del ascenso, pero que la verdad que daba gusto verlo jugar. Y yo digo, Central tenía tanto más que Módica para dejarlo ir.
1: No.
0: ¿Cómo es el fútbol, no?
1: Y bueno, pero los entrenadores toman decisiones también, muchas veces sale mal, alguna que otra sale bien. Da la sensación de que Central no tiene tanto como para prescindir de Módica. Central que por cierto también tiene que mejorar, porque tiene buen equipo Central como para tener más puntos y jugar mejor al fútbol.
3: En marcha en Córdoba, Instituto Gimnasia.
0: Bien, aquí va quedando todo listo, está impecable Marco D'Arcangelo en el campo de juego.
2: 10 puntos el campo de juego, la pelota corre muy bien. Es una noche para jugar bien a la pelota hoy.
0: Sí, está fresco, está fresco, le digo.
2: Fresco, fresco.
0: Sí, hay mucho, vio que hay mucho con camiseta manga larga ahora. Se había dejado de usar. Independiente juegan con manga larga. Los de Platense juegan con térmica debajo de la camiseta, muchos.
3: 9 grados ahora.
2: Es la moda que posa Yumurako, Leo. El jugador Independiente hasta en verano juega manga larga. Ahora varios lo acompañan.
1: Los Mónaco en verano lleva manga larga y guantes. Para hacerla completa, ¿viste? Es el pack premium.
0: Bueno.
2: Yo estoy igual vestido acá,
0: Bien. ¿Quiénes son los árbitros aquí en la noche?
2: Nicolás Ramírez es el árbitro, asistente 1 Diego Bonfá, Walter Ferreira, asistente 2, Gastón Iglesias es el cuarto, en el bar, Gastón Montón Brizuela, junto a la Bol Viñas.
0: Bueno, habrá un minuto de silencio por el fallecimiento del padre de Lionel Messi, de Jorge Messi.

0: Messi y su familia está para despedir a su padre en el cementerio en Rosario. Arribó 20:40 a Fisherton y están dentro del cementerio para despedir a su padre.
1: Bien, ahí está Lerichetti con la información. Señoras y señores, tienen que mover Independiente.
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1: Va quedando todo en orden, dará la orden. Ahora sí, el árbitro del encuentro, Nicolás Ramírez, para empezar a jugar los primeros 45 minutos aquí en Avellaneda. El paraguayo Gabriel Ábalos para mover la mitad de la cancha. Esperemos tener un buen partido. Como siempre decimos, que Ramírez tenga un buen arbitraje. Y esperemos que no haya ningún inconveniente. Que todos se diriman el terreno de juego y con las reglas correspondientes. Ahora sí, Ramírez. Inician los primeros 45 con la salida de Marcone. El toque que va para Fedor con la salida de Fedor. Será para Santi Arias. La va tirando el colombiano con Maxi Gutiérrez. Trababa Tommy Silva. Busca Marcone de cabeza. La mete hacia el medio. En mitad de cancha el que aparece es Pablo Ferreira. La va queriendo Marcone. Marcone la deja para Arias. Arias toca. Va para Iván Marcone. Cae, se tropieza. Mete con todo. Y la juega larga para Escursi. Se viene a toda velocidad. Maximiliano Gutiérrez se puede meter en el área. Viene Gutiérrez. Se enganchó. Se metió. La tiene Gutiérrez. Levantó el centro. Pelota al medio. Le queda para el remate. No llegaba Ábalos, termina despejando Mainero en la vuelta. Primera aparición de Maxi Gutiérrez Falcón antes de los 30 segundos por derecha, entra al área.
3: Inmejorable el comienzo del partido. Fue de Gutiérrez el avance por la derecha. No la terminó bien, pero fue peligrosa.
1: Saca la pelota Nacho Vázquez, la tira para adelante. Se va por un costado, la busca Mainero. Habrá lateral y es para el Club Atlético Independiente.
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1: Toca Ábalos, la deja para que juegue Abaldo. Abaldo toca hacia atrás, busca Zavala, no puede, recupera Mainero, la despeja, la tira a la mitad de la cancha, va cortando con todo Fedor, con la pierna roba Franco, va Zapiola, domina Zapiola antes de la línea que divide las mitades, falta de Fedor con lo toma del brazo, hay tiro libre para el Calamar, tiro libre para el equipo de Martín Palermo que volvió hoy al club de Vicente López.
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1: Saca Martín Barrios, vale, sombra de Racing tocando para Zapiola, no puede pasar, no es buena la entrega, roba Arias, acá sale Arias, Arias que la deja para Gutiérrez, el chileno retrocede tocándola con Pérez Cursi, no puede entregar bien, va robando la pelota y saliendo Luciano Jiménez. Jiménez toca, busca por el costado, ahora intentaba pero no podía, pero recupera bien Barrios. Barrios la deja para Zapiola, Zapiola que vuelve hacia la mitad del terreno, toca el Pupa Heredia, vuelve la pelota para Barrios, levanta y cambia, abre por la derecha, la tira larga para que vaya a buscar Saborido, allá se frena Saborido, en cara va contra Baldo, la domina Saborido, rebota la pelota en uruguayo Abaldo, ahí lateral y será para el equipo de Platense de la derecha en zona de ataque, juega el Calamar.
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1: Domina la salida Platense. Abre el Pupa Heredia. La tira para Mainero. Mainero que va contra Zavala. Pasó Mainero, entra al área. Mainero levanta el centro. ¡Oh! Atrás del arco termina la pelota. Habrá salida. Será para Rey. Primera llegada de Platense. Una por lado. Esta vez fue Mainero. Antes había sido Gutiérrez para el rojo.
3: Sí, lo perdieron en esta. Lo perdieron a Mainero a la derecha, antes lo habían perdido a Heredia, no lo encontraron al delantero que se retrasó unos metros para encontrar la pelota. La primera buena del Calamar.
1: Salida será para Independiente, la tiene Arias, dominando el colombiano, jugándola para Rey, presiona bien alto Jiménez, la saca Rey, ¿a dónde la tiró Rey? Una mala salida de Rey que quiso sacar por el otro lateral, la tiró directamente afuera. El lateral será para Platense, Benítez.
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1: El lateral de Saborido, pelota y al área. La busca de cabeza Lumona, con la quiere ahora Baldo. Baldo que la juega, va para adelante. Roba Platense, pero saca bien desde el fondo otra vez para despejar a Fedorco. Le va a quedar a Mainero. Mainero la levanta, la corre Saborido, presiona a Zavala. Busca Zavala, recupera bien ahora el ex hombre de Olimpia Central. Toca Lomona con Lomona con Zavala. Zavala que la tiene que despejar. Larga hasta la mitad de la cancha. Ábalos la baja de cabeza y la tira bien para Montiel. Toca Montiel, la deja en el pecho de Marcone. La cambia Marcone, se equivoca. Roba Zapiola, lindo caño de Zapiola. Va Franco, domina el zurdo. Gira, la tiene el 10 de Platense. Descarga hacia atrás, pelota para Barrio. Le pegó el arco. Tapó ahora Rodrigo Rey. que buen remate del uruguayo Martín Barrios, Agustín Falcón.
3: Está bien plantado Platense, ¿eh? No vino a meterse atrás, no vino a especular. Acá Barrios se tuvo fe, pateó, es verdad que estaba lejos, pero valió el intento.
1: Sale lo Mónaco, va saliendo Independiente. ¡Uy, qué jugada! ¿Viste eso lo que fue el remate?
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1: 4 minutos tenemos, está pasando rápido el tiempo.
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1: Cae al piso ahí Gutiérrez, que mira el pasto como lastimado, ¿no? Como que algo le... o se dobló el tobillo nuevamente. Ese tobillo...
5: se dobló el tobillo.
1: Ese tobillo que se dobló en Avellaneda hace una semana, ¿no? En esa jugada solo se había doblado. Bueno, acá la va buscando Pérez Cursi. Se termina yendo por un costado y lateral será para Platense. Costado izquierdo, lateral para Calamar.
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1: Ábalos que la busca, la quiere Montiel. Viene el zurdo, va Montiel, no puede. Ábalos traba, gana Ferreira. ¡Qué bien Ferreira salió allí! Enorme Ferreira, el ex jugador del Deportivo Morón. La va dejando Luciano Jiménez, el surgido. En Boca, que la tiene que tocar hacia atrás. No puede Sapiola, roba Fedorco. Va Fedorco, la hace rebotar en Sapiola. Habrá lateral y es para Independiente. En 3/4 de campo de la derecha, lateral para el rojo. 0-0, tenemos 5 minutos del primer tiempo.
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1: Sacan hacia atrás y se equivocan los muchachos del rojo. La quiere para despejar finalmente lo Mónaco. No había sido buena la entrega. Era mala en la decisión, la salida de Independiente. La pelota de Rey hasta la mitad de la cancha. Tommy Silva cabecea, despeja Pérez Cursi. La busca otra vez, va Ábalos. Cae al piso, le queda Pérez Cursi. Otra vez cae al piso, no hay falta, dice Ramírez. Que siga, que se levante. Y acá la tiene Pablo Ferreira. Ferreira que abre la juega para Saborido. Engancha Saborido, busca pase, toca hacia atrás. Nacho Vázquez. Va saliendo Ignacio Vázquez, el surgido en el Albo de Floresta.
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1: Sale Pérez Cursi, Independiente recupera, la juega con Marcone. Domina Marcone, escapa Marcone, busca compañía. Acaba Iván, la tiene Marcone, cambia de frente, la tira bien para Arias. Apertura con Arias, va el colombiano, domina Arias, levanta la cabeza, busca compañía. Lo ve Gutiérrez, el chileno que va poniendo el cuerpo. Va dominando allí, tocándola para que juegue Arias. Recuperó Sapiola, pega la pelota en Arias. Hay lateral para el Calamar, costado izquierdo en zona defensiva. Está faltando equilibrio en esa mitad de la cancha.
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1: Sale Fedorco con Rey, la pelota es de Independiente, la pelota del rojo, la salida es del Club Atlético Independiente. El comentario de Agustín Falcón.
3: Está incómodo Independiente en el partido y está incómodo por lo bien que está plantado Platense. Mainero a la derecha, Sapiola a la izquierda, 4-4-2 la visita.
1: La rifa ahora Zavala, la tira directamente hacia el arco de Juan Pablo Cosani.
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1: Leo. Acá se viene Saborido, domina Saborido. Tocó y abrió, la dejó para Mainero. Mainero juega al medio, la deja pasar el Puparedia. La tiene Ferreira, va para Sapiola. Llega para cortar Fedorco y deja rápidamente la pelota con Gutiérrez. Quiso filtrar el pase para Montiel y no pudo. Va recuperando Platense con Ferreira. Sapiola, sale Sapiola, la tiene Barrio. Barrio levanta la cabeza y cambia. La tiró para que vaya a buscar Mainero. Se viene Guido, domina Mainero. Mainero que quiere. Sí, Lichetti.
0: En Chile llega el final del próximo rival de Platense en Copa Libertadores. Coquimbo Unido empató 1-1 con Deportes La Serena. Con Camargo, Badalá, Johansen, Facundo Pons y Lucas Prato, que juega en Coquimbo el miércoles 12:07 de la tarde. Juan Benítez de Paraguay en Vicente López.
1: Habrá salida, será para Rodrigo Rey, señoras y señores. Habrá salida, será para Independiente.
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1: Sale Marcone, va al piso exigido. Quedaba muy solo allí. Lo presionaron bien. La tiene Vázquez. Vázquez que la busca. Toca Vázquez. La deja para Ferreira. Entregó mal. Cortó lo Mónaco. La quiere Ábalos. La deja con el pecho para Montiel. Que la baja y se la queda. Viene Montiel. Escapa Montiel. La tiene. Hace la personal. Trata de pasar. Hay un rebote. Termina cortando ahora. Bueno, cobró mano el árbitro. Tiro libre. Y es para Platense. ¿Pero qué cobró mano de Montiel en esta? Bueno.
3: Poco
1: parecía,
3: claro,
1: antes,
3: ¿no?
1: Parecía la mano antes de Montiel. No hay. Bueno, la salida será de Cosani. Pelotazo de Cosani. Está habilitado Mainero, ¿eh? Va a buscarla Mainero. El cabezazo fue de Zavala. La quiere finalmente ahora Marcone. Marcone que la juega. La recuperaba media Zabaldo. La tiene Pablo Ferreira. Apertura para que vaya a buscar Guido. Mainero. Dominándola Mainero. Jugándola con el Pupa Heredia. Heredia que la deja para Martín Barrios. Levanta la cabeza Barrios. Abre y juega. Tomi Silva que recibe. La domina el zurdo. Vuelve la pelota para Barrios. El uruguayo se frena. Tiene Barrios el balón. Deja atrás para que juegue Cuesta. Cuesta la tiro larga. Va para Silva. La termina sacando Arias. Busca Arias para despejar. La mata hacia adelante, quiere la pelota Barrios, otra vez Arias, la gana Tomi Silva, quiere soltar y no puede, mete otra vez Arias, recupera Luciano Jiménez, va Jiménez contra Arias, la dejó para Silva, Silva que la deja para Jiménez, Jiménez que avanza, corta desde atrás Arias, que terminó recuperando una pelota bárbara el colombiano, él la había perdido y él la recuperó, sale Independiente con Avaldo.
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1: Sacando del fondo Nacho Vázquez, levantando la pelota para el Pupa Heredia. El cabezazo fue de Zavala, le va quedando ahora a Baldo. Vuelve para Zavala, descargó con Marcone. Toca para Pérez Cursi, esta le hicieron bien. Se viene Mateo, sale Pérez Cursi. Montiel, amaga Montiel, no tenía pase. Va resolviendo con Marcone, Marcone que gira. Domina Iván, sale Marcone. Abriendo Marcone, jugándola con Fedorco. Acá sale Fedorco, la tiene Juan Fedorco Independiente y la pelota va con Arias. Arias que domina, levantó Arias. ¿A dónde Arias, no? Le rifó Arias. Va buscando la pelota Barrios, había infracción. Se queda igual Zapiola con esa pelota. Sale Platense con Tomás Silva.
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1: La levantó Nacho Vázquez para Jiménez. Lo toman de la camiseta. Va Jiménez. Le gana Fedorco. Despeja Fedorco. Va para Gutiérrez. No puede Gutiérrez. Recupera la pelota Barrios. La domina Barrios. Está trabado. Está difícil el partido, Falcone.
3: Absolutamente. Cerquita de Marconi siempre está el Pupa Heredia para interrumpir la salida del rojo.
1: La va a ir a buscar Mainero. Viene Mainero. Mainero dominando. Tiene que tocar. Recuperó bien a Baldo. Saliendo a Baldo. A Baldo que va. Retrocede a Baldo. Y lateral y para Independiente. Costado izquierdo. Lo tiene que hacer Facundo Zavala.
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1: 11 minutos y medio tenemos de este primer tiempo. Señoras y señores, por ahora Independiente y Platense empatando 0-0. Busca la pelota a la mitad de la cancha y la va teniendo Ferreira. Ferreira que la deja atrás, va para que juegue Cuesta. Cuesta que la deja más atrás para que la levante y la reviente Cosani. Cosani que la tira, va a la mitad de la cancha buscando la pelota en la recuperación. Zavala, la tiene Zavala. Ojo Zavala allí. Toca atrás para que la juegue el arquero. La tiene Rey. Levanta Rey. La vuelve a tirar para Pérez Cursi. El taco es buenísimo con Marcone. Sale Marcone. Este chico Pérez Cursi tiene cosas tan interesantes. Va jugando Montiel. Pérez Cursi. La domina Pérez Cursi. Jugó para Gutiérrez. Se mete en el área. Va Gutiérrez. Tiene el primer Independiente. Se viene Gutiérrez. Metió el centro. Ábalos con el taco. Y habrá tiro de esquina. Habrá tiro de esquina. Cuando tira la pelota para adelante Gutiérrez, no hay manera de frenarlo.
3: Tiene una zancada bárbara el chileno. Esta la construyó bien Independiente. El que activó la jugada fue Pérez Cursi con el taco en la mitad de la cancha. Fue buena de Independiente, que por momentos parece que tiene cerca el primero.
1: Señoras y señores, habrá tiro de esquina, córner para Independiente.
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1: Acá habrá tiro de esquina y será para Independiente. Va para pegarle Montiel, el centro de Montiel. El cabezazo del primer paro fue de Marcone. Se va por última línea, abrazaría, será para Cosani.
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1: Habrá salida es para el arquero, habrá salida y será para Cosani. Estamos en el aire del Super Mitre Deportivo, por ahora con el encuentro 0-0, sin goles. Roba Arias, se viene Arias, va Arias metiendo, habrá salida, señoras y señores, será para el rojo, será para Independiente.
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1: Va buscando la pelota en la salida Arias. Arias que juega, la deja para Marcone. Marcone que la tiene, viene Marcone. A ver qué pasa con esta. Acaba de ir a buscar Independiente. Se viene el rojo, pelota para Montiel. Montiel la levantó, la tiró muy bien. ¿Para que vaya a buscar en ataque? Baldo, Baldo, Baldo al medio. ¡Gol, gol, gol, gol, gol, gol, gol! ¡Gol!

0: definición de Montiel, que filtró una pelota bárbara a Baldo, que hacía mucho que no aparecía por el costado para entrar y desbordar. Una salida en falso del arquero Cosani, el toque al medio para Ábalos y la definición. Gana Independiente, gana el rojo 1-0 en 14 minutos en Avellaneda ante Platense.
1: Habíamos anticipado que Independiente por momentos coqueteaba con la apertura del marcador por cuestiones como esta, porque Platense otorga algunas licencias. Montiel realmente filtró bárbaro para Baldo. Creo que hay un error de arquero de Platense en la salida. Después a Baldo cede al medio y Ábalos la tuvo que empujar. Con poquito, Independiente al menos por ahora gana 1-0.
0: Bueno, habrá que medir. Parece misma línea, ¿no? La sensación, por lo menos de la imagen que tenemos detrás nuestro aquí en la cabina, pareciera misma línea. Veremos qué se define. Lichetti, ¿cómo la ves?
2: ¿Y ustedes? Parece.
0: Bueno, es el botín, ¿no? El taco del botín del jugador de Platense con el brazo del jugador Independiente, que es Ábalos. Cuando digo el brazo, hablo de la manga, ¿no? Del corte que se puede llegar a hacer de la línea que era. Para mí, misma línea, veremos qué definen. Bueno, ahí lo llamaron a... Le están avisando a Ramírez qué decisión toma. Veremos. Esto es factual, recordemos. Le tienen que avisar, ¿es o no es? Tan sencillo como eso. Bueno, el asistente dice, ¿vos escuchás? Sí. El asistente dio habilitado, ¿no?
2: Lo toman con calma.
0: Sí, estamos viendo, no sé si no le funcionará el auricular, me parece. Bueno. La están estirando un poquito, le dice. Ahí están revisando. Me parece que no le funciona. Ahí están viendo. Bueno. Ahí le está marcando algo que tiene que ver con el auricular. Marquito de Arcángelo en el campo de juego.
3: Atento con Fedorco, mientras que los jugadores festejaban el gol. Se tomó la rodilla, le hicieron serios aquiteros. Ya hay dos futbolistas entrando a caer por las dudas.
1: Justo en una zona de la cancha en la que Independiente no tiene nada, porque Valdés está lesionado. Por eso es que termina siendo titular lo Mónaco. A riesgo de equivocarme, deberían ser dos juveniles los que están haciendo la entrada en calor.
3: Que es Kloster, el otro no lo
0: llevo
3: a ver, ahora te confirmo.
0: Bueno, señoras y señores, aguardando estamos para ver la decisión que se toma finalmente. Veremos qué es lo que ocurre. Que la posibilidad de que se termine esto en gol o no. Por ahora, el partido está 0-0 hasta que no se confirme el gol de Independiente. Ya se larga, ¿eh? La decisión, la toma de decisiones. Trabaja Fede Benítez.
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0: Bueno, aguardando nosotros la decisión final, larguísimo esto, ¿eh?
1: Es total incertidumbre porque aparte de no saber qué termina pasando con el gol de Independiente o no gol de Independiente, tenemos que esperar lo del árbitro del partido, o sea, más largo aún.
0: Ahí está, ya se lo van a comunicar, le está volviendo el audio y ahí va a tener que definir. La sensación, para mí, es visual, misma línea, le repito lo que pienso. Pero bueno, veremos si eso es misma línea, es un poquito para un costado, un poquito para el otro. Pero bueno, la visión desde aquí, desde la cabina, por lo menos de la situación. Estamos prácticamente a la misma altura. Acaba. Ah, yo pensé que ya estaba el audio solucionado y ya lo tenían definido esto. Seguimos.
3: Ahora por lo menos al del intercomunicador.
5: Bueno, ahí está. Está escuchando Ramírez, que poco tiene que ver con esto, ¿no? Bueno, me parece que va a ser offside, y entonces veremos. Ahí está. Posición fuera de juego. Esto sigue 0 a 0. Esto sigue 0 a 0. Se demoró muchísimo. Bueno, después quiero ver las líneas, ¿no? Bueno, se salva Platense en esta. Yo les digo una cosa, era milimétrica.
1: Sí, sí, realmente milimétrico. Por una uña. Si fue offside, era por una uña.
5: Qué macana se mandaba el arquero de Platense. Va buscando la Rey. No está bien Cosani, ¿eh? Volvió con muchas dudas y encima perdió a Borgoño, que era un arquerazo. Borgoño se fue a defensa porque no le aseguraron la titularidad aquí.
3: ¿Cuántos goles recibió ya?
5: Sí, mucho, es mucho, es mucho. Y aparte, la verdad, Borgoño me parece que viene de... Va siempre en San Martín, San Juan, ni hablar, pero digo...
1: Es más chico... atajador que Cosani, Borgoño, me parece.
5: Sí, comparto, ¿eh? Acá la va teniendo Fedorco. Viene Fedorco, toca Fedorco. Ya la va dejando para Arias. Y Arias que tiene que devolver hacia atrás. Pelota para que le quede a Rey. Rey que tiene que dejar para Lo Mónaco. El partido está 0 a 0. Luquita Valerga muy atento a todo lo que pasa, ¿eh? En la transmisión, como siempre, colega. Y acompañando, ¿eh?, a la transmisión del Supermitre Deportivo. Va a tocar la pelota y se viene Zavala. Gira y la tiene Facundo. Devolviendo la mitad de la cancha ya. Tiene que jugar Fedorco. Acaba saliendo Fedorco. Abre por el costado derecho. Pelota para Arias. La tiene Arias. Uy, qué jugada. ¿Viste eso?
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5: Saca Montiel, se viene Montiel. Montiel la tocó, la dejó para Zavala. Mete el centro, pasadísimo de Zavala. Se va por última línea. 21 minutos 30, mucho tiempo detenido. Está rápido Zavala, está rápido el marcador de punta de Independiente.
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5: Pero le falta equilibrio al rojo. Más allá de la velocidad, necesitaría equilibrar un poquito la historia.
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5: Busca la pelota por arriba y se viene Jiménez. Hay falta, lo que marca el árbitro Ramírez, tiro libre. Es para Independiente con la salida de Lo Mónaco y salida para el rojo Agustín Falcón.
1: Hay que ver cómo repercute este gol anulado. Veremos si lo impulsa Independiente a buscar otra conversión más o si lo tira para abajo.
5: La va dominando Gutiérrez, el chileno que sale por atrás con Arias. Arias que la deja bien para Marcone. Marcone que va, viene Marcone, quiso filtrar el pase y no pudo, robó Silva, que la tocó bárbaro para Zapiola. Va Jiménez por el medio, el toque para Jiménez, puede quedar mano a mano, viene Jiménez. Jiménez entra al área, tiene la definición, lo cortó Lo Mónaco. Va Lo Mónaco, la perdió Jiménez, tiró el rebote y le termina quedando el gol que acaba de errar Platense. Se lo perdió Platense de manera insólita.
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1: Sí, es difícil de explicar cómo no fue gol de Platense esto. También es difícil de explicar la burrada de Lo Mónaco con el fondo por no reventar.
5: Comparto, el error de Lo Mónaco era insólito. Acá la tiene Ferreira, entrega mal, roba Arias. La va dejando Marcone, Marcone que la tiene, va para Lo Mónaco. Lo Mónaco que sale, jugándola ahora con Zavala. Zavala que va, domina Zavala, sale Independiente. Tres cuartos, 23 minutos, tenemos gol para Marcone. Marcone que la deja para Lo Mónaco, Independiente. Y la pelota, abriéndola por el costado izquierdo. Viene Abaldo, la tiene Abaldo. Acaba Matías, el uruguayo que avanza. Abaldo que tocó muy bien, la hizo para Pérez Cursi. Se resbaló justito, no pudo controlar. Era buena igual, la va queriendo Jiménez. Jiménez que gana, va a la posición de Jiménez con la pelota, dominándola y jugándola por la derecha para Mainero. Va Guido, domina Mainero. El giro, la vuelta y la apertura no es buena para que salga allí Saborido. Y lateral para el rojo.
4: 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Todavía hay tiempo, queda mucho por jugar. 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
5: Saca desde atrás Arias, la tiene Arias. Arias para Gutiérrez, Gutiérrez que quiere, la va a dejar para Pérez Cursi. Pérez Cursi que toca, va para Arias. Arias que vuelve para Gutiérrez. Gutiérrez que tocó con Montiel y la dejaron para Arias. Y Arias que avanza, la pide Gutiérrez, viene el centro para Ábalos, se equivoca Arias. Tenía dos jugadores corto. Jugó larga, Hay salida para Sapiola, el toque para Jiménez, y Jiménez que vuelve para atrás, la recupera Montiel, tira Caño, pasa Montiel, escapa de la guadaña de Silva, la tiene Montiel, entra al área, va el zurdo, domina Montiel, jugó para Gutiérrez, Gutiérrez se quiso meter adentro del área, la perdió, Montiel la ganó, la tiene Independiente adentro del área, viene Montiel, tira Montiel, falta, la patada de caliente Silva le dio la patada, del caño anterior de no poder sacársela. Vio que salió del área y le metió el patadón Falcón.
1: Sí, sí, sí, de caliente. Había quedado caliente el lateral izquierdo de Platense por el cambio de la jugada anterior. Se tiene que activar Montiel en el rojo, que había participado bien en la jugada. El gol que no terminó siendo convalidado, pero Independiente lo necesita mucho el 7.
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5: Hay tiro libre y es para Independiente. Buscar arco Montiel desde ahí. Es un córner corto esto. Veremos. Al borde del área. Es para un zurdo, es para darle. Por eso la acomoda si le quiere pegar al arco. Ya con el acomodo que hizo es porque le quiere dar al arco. Y Ramírez lo vio correr la pelotita. Le dijo, vaya más para atrás. Venga para acá. No, no, no, más para allá. Ahí está. Venga, no me la acomode. Mire que lo estoy mirando. Bueno, le va a dar Montiel. Algo le va a decir Fedorco. Acá va Montiel. Fedorco le fue a decir algo, como diciendo, ni se te ocurra pegar al arco, tirámela a mí. Acá va para darle Montiel. Viene Montiel, centro. Bueno, no la tocó nadie. Era para rozarla, pero no la rozó nadie. Habrá salida y será para Cosani.
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5: Acaban de mostrar la línea, Lichetti. Yo no sé si reírme o llorar, ¿no? Qué increíble.
6: Lloremos juntos,
5: ¿no? No, pero es tremendo. No, le digo porque...
1: Es el nuevo fútbol al que ya estamos cada vez más acostumbrados, lamentablemente.
6: Cada amigo tenerle oído.
5: No, tremendo, te digo. Encima, como no les creo nada, es lo peor que me puede pasar. Porque, de verdad lo digo, ¿eh? ¿Quién es el VAR aquí?
3: En el VAR está Gastón Monzón Brizuela y Nahuel Viñas es el VAR.
5: Bueno, son dos muchachos que solo hace falta ir a un partido y verlo dirigir. En el ascenso han hecho desastres. Han arruinado partidos de fútbol completos con sus decisiones. Inexplicable generar que los estadios se llenen de violencia por sus decisiones erróneas. Ni hablar con Monzón Brizuela, ¿no? Monzón Brizuela es el, creo que debe ser uno de los tres peores árbitros de la historia del país.
6: Y te pregunto tu opinión de Carías.
5: Y acá se viene Montiel. Y se viene Independiente, entra al área. Va Montiel, la metió al medio. Casi en contra se lo hace. Casi en contra se lo hace Cuesta. Está intratable Montiel ahora. Y tiro de esquina. Se lo perdió Independiente.
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1: Esta fue buena Independiente. Está bien Montiel, Leo, lo mencionaste recién. Desde hace algunos minutos que el número 7 de Independiente empezó a aparecer bastante más.
5: Hay córner para Independiente.
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5: Cabezazo que se termina yendo afuera de Marconi. Habrá salida y será para Cosani. El partido está 0-0. Casi 28 minutos tenemos del primer tiempo en Radio Mitre.
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5: Será salida para Cosani, la tiene que levantar el arquero. Va el arquero que tiene el calamar, levantando la pelota y tirando la larga para Jiménez. Jiménez la quería, va a tratar de ganar allí Prescursi, domina Prescursi, sale por un costado. La deja cortita y va contra la posición de Avaldo, se chocaron los jugadores Independientes allí. Uno llevaba las de jugar la pelota, el otro fue a interceptar y se terminaron chocando entre ellos. Acaba Sapiola, levantó Sapiola, ganó Fedorco, le quedó... ¡Uy, uy, uy! El remate al Pupa Heredia, un despropósito como agarró la pelota, Brazalía será para Rey.
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5: Habrá salida para Rodrigo Rey, 0-0, Independiente Platense en el aire del Super Mitre. 29 minutos tenemos del primer tiempo.
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5: Y se viene Gutiérrez, va Gutiérrez con el centro, la deja corta, la saca Cuesta. La busca otra vez Gutiérrez, que va contra Silva. Domina Gutiérrez, quiere meter caño, no puede, después le comete falta a Zapiola. Habrá tiro libre, y es para Platense, tiro libre, y es para el Calamar en zona defensiva.
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5: La salida será para Cosani, que tiene que despejar. El partido sin goles, fue anulado un gol para Independiente por un offside. Milimétrico es poco, La verdad que las líneas la pueden poner igual, al revés, que es lo mismo. La sensación era que era la misma línea. La pelota larga fue de Cosani, que la levanta y la juega para que saque de cabeza Fedorco. El que la quiere es Montiel. ¡Uy! ¡Qué linda pisada con Caño! Tiró contra Jiménez. Acá sale Arias, va para Montiel. Montiel la tiró para adelante, que bien la hizo. Soltó para Ábalos, va para Montiel. Se enchufó Montiel, Pues se enchufó en serio. Está haciendo todo lo que sabe. Y acá busca la pelota Zavala. Zavala que va, toca hacia atrás para Marcone. Marcone que la tiene, viene Marcone. Descarga para Baldo. Abaldo que va, Abaldo que toca. No encuentra a nadie. Va a recuperar a Nacho Vázquez. Nacho Vázquez devolvió hacia el medio. Lo complicó y le quedó la pelota a Montiel. Ahí va Ábalos, Ábalos habilitado. La tiene Ábalos, viene Ábalos. Y Ábalos se durmió después. Quedó en offside. Quedó en offside Ábalos, creo que él mismo se vio en offside, por eso se frenó, ¿no, Falcón?
1: Sí, es posible porque la resolución fue francamente mala, la del delantero paraguayo. Independiente suele elegir el costado derecho para atacar con Gutiérrez y con Arias. Si bien el chileno todavía no está del todo fino, es más claro por acá el rojo.
5: Habrá salida para Cosani, sigue 0-0 la historia.
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5: Se viene el remate al arco de Zapiola. Se vino Platense. El remate de Zapiola cerca de la media luna. No le entró bien Franco, que le pega bien Falcón.
1: Y avisó Platense, le hace bien al partido que avise Platense para equilibrar un poco. Porque desde hace algunos minutos, largos minutos, que Platense no inquietaba a Rey.
5: La salida será para lo Mónaco. La tiene lo Mónaco, que escapa, va lo Mónaco. Abriéndola con Zavala. Zavala se frena, viene Zavala, la tira larga. Quería Baldó, pero primero aparece Saborido. Acaba a jugar Saborido, tocándola con Jiménez. Cortó Pérez Cursi. La tiene que levantar, la tira para que vaya finalmente después del toque de lo Mónaco, que llegaba hasta allí. Futbolista, el defensor de Independiente era el que recuperaba y lateral, y será para Platense.
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5: Ahí lateral lo tiene que hacer el Calamar desde la derecha. Va poniendo la pelota para que juegue la salida ahora, y la quiere Zavala. Va tocando hacia el medio, busca Montiel. Montiel que la abre, la deja para Arias. Y Arias que va y domina Arias. Y Arias que la acomodó, la tiró por la derecha. La recibe Pérez Cursi. Viene Pérez Cursi, amaga. Se saca la marca de encima, vuelve hacia atrás. Pelota para que le quede finalmente allí a Fedorco. Fedorco que toca, descargando la pelota para que toque lo Mónaco. Lo Mónaco con Zavala, y Zavala que va saliendo. Viene Zavala, tocando por el medio. Va Independiente, buscando la pelota al rojo allí con Abaldo. El toque de Abaldo, la buscaba Montiel. La va a recuperar y la termina mandando lejos Mainero. Tiene que salir lo Mónaco. Va a retroceder lo Mónaco, dejándola con Rodrigo Rey.
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5: Cambió de frente Marcone para Baldo. Vértice de área, costado izquierdo. Viene Baldo. Quiere pasar, cae al piso, se la saca Saborido. Ahí lateral para Independiente. No le sale la gambeta a Baldo, Ahí lateral para el rojo, le hace Montiel. Montiel la deja con Zavala. Va Independiente, la tiene Facundo. Zavala al medio, tocó para Pérez Cursi. Pérez Cursi que busca compañía, vuelve para Zavala. Zavala que se frena, tocando hacia atrás. La deja con lo Mónaco, va saliendo el rojo ahora. Pisa lo Mónaco, toca la pelota para Marcone. Marcone que vuelve para Fedorco. Y Fedorco que escapa allí en la mitad del terreno. Va Fedorco, la tira larga. Tocó Fedorco, terminó perdiéndola. Y ahí va Platense con Ferreira. Ferreira para Heredia. Heredia toca Heredia, la deja para Pablo Ferreira. Buen enganche, que bien la soltó, Va para Zapiola, la levantó y la ganó lo Mónaco. La quiere Marcone, traba con todo metiendo Martín Barrios. La busca Zavala, sale el rojo.
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5: Saca Arias la pelota que va para que juegue Fedorco. Hay falta, marca el árbitro de Mainero. Revolea la pelota, se queja Independiente. ¡Uy, qué jugada, viste eso!
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5: Le dije el tiempo, 34 minutos, qué rápido que pasa aquí en Avellaneda.
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5: Saliendo lo Mónaco y abriéndola por la izquierda, pelota para que le quede a Zavala. Zavala que va, dominándole a Zavala, volviendo para lo Mónaco. La pelota de Independiente, desde atrás con Fedorco, Fedorco que avanza, va Fedorco. La tiene Fedorco, la metió para Ábalos, Ábalos que va de espaldas, tocó para Pérez Cursi que se animó. Mira la gambeta de Pérez Cursi, qué jugada hizo el pibe, le quedó a Baldo. A las manos del arquero. Se animó Pérez Cursi, Falcón hizo una buena jugada en lo personal.
1: Qué importante Pérez Cursi para Independiente porque es el más claro de los de la mitad de la cancha del rojo. Trasladó bien, con algo de fortuna en el trazo final de la jugada, le quedó a Baldo que no la pudo esquinar, pero otra aproximación para el rojo.
5: Va recuperando y la tiene ahora Ferreira, la abrió para Sapiola. Sapiola engancha, va por la izquierda, se viene Platense, domina Sapiola, se tiró con todo Arias, no fue falta eso.

0: con el arquero de Platense.
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2: ¿Leo?
0: Sí.
2: En la League Cup hay gol del Inter Miami. Lo hizo Rodrigo De Paul. Le está ganando en el entretiempo 1-0 a Monterrey. Se quitó su camiseta cuando hizo el gol De Paul. Debajo tenía la de Messi. De esa manera ofreció ese gol a su amigo que está en Rosario.
0: Va a sacar la pelota, la tiene Pérez Cursi, dominándola Pérez Cursi, va Mateo, la tiene que jugar Pérez Cursi, tocándola al medio, pelota para Marcone, Marcone que quiere, viene Marcone, la juega Marcone, va para Gutiérrez, lo tocaron abajo, llegó tarde, tiro libre, señoras y señores, es para Independiente que tiene una chance bárbara, lo bajaron a Marcone. ¿Qué tiro libre tiene Montiel, no?
3: Sí, es verdad que es algo lejos del arco, pero Montiel siempre tiene ganas de pegarle. Seguramente vaya al arco, hace los méritos Independiente como para abrir el marcador.
0: Hay tiro libre para el rojo, le falta equilibrio en la mitad a Platense.
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0: Hay tiro libre para Independiente, unos 25 metros de distancia entre la pelota y la línea de gol. Acomoda la barrera el árbitro Ramírez, es un gran tiro libre que tiene Independiente. De frente al arco de Cosani, ideal para un diestro, pero también para un zurdo. Veremos dónde se para Cosani para recibir este tiro libre. Le va a pegar Montiel. Imaginamos que directamente al arco. Acá va Montiel, la orden de Ramírez, va Montiel. Va el 7, Montiel tiró. Cosani, el córner, Cosani, le cayó como una bomba la pelota, Cosani por arriba fue bajando, atapó el arquero y tiro de esquina.
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3: El más claro de Independiente es Montiel, ¿eh? El más peligroso de Independiente es Montiel, bien por Cosani, igual que no se complicó y la tiró al córner.
0: Van a jugar el tiro de esquina allí a Baldo y Montiel. Va para pegarle a Baldo. Viene a Baldo. El centro de Matías. Pelota para Ábalos. La bajó de cabeza. La saca finalmente Saborido. Es que la va a ir a buscar en Salí de Zavala. Le queda la pelota a Montiel. Domina Montiel. Montiel jugó. Ábalos recibe. El toque va para Zavala. La pide Fedorco. Zavala marca el cuerpo para meter el envío de zurda. Buena pelota para Pérez Cursi. Tocaron para el medio. Hay un rebote. Le vuelve a quedar a Zavala. Y hay tiro de esquina. Corner para Independiente.
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0: Da la sensación en 38, casi 39, que a Independiente le falta nada para abrir el partido.
3: Está cerca, viene haciendo méritos, se acerca cada vez más.
0: Si estás en el Super Mitre Deportivo, subido el volumen un poco la radio, porque acaba Montiel con el centro. Los puños de Cosani para despejar. La busca ahora Heredia. El que la quiere en la contra es Jiménez, que levanta la pelota. Finalmente fue Barrios. Le queda Arias y Arias que la despeje y la tira para que vaya a buscar Fedorco, que quedó arriba. La abrió bien Fedorco con Montiel. Va Montiel, abaca el cuerpo Montiel. Toca al medio, la recibe Gutiérrez. Se viene el chileno, va de frente. Encara Gutiérrez, cae su marcador. La tiró y la jugó para Montiel. Se acomodó el zurdo, levantó el centro pasado para Ábalos. Ábalos la baja al medio, lo tiene Fedorco. Tampoco. Cosani, tampoco Cosani, lo que era la chance de gol de Fedorco, lo tuvo Independiente Falcón.
3: Que se siga aproximando bien por Ábalos, que fue a buscar la pelota al segundo palo, la bajó adentro. También bien por Fedorco, que nunca perdió la fue a buscar dentro del área. También bien por Cosani, que después se termina tirando, yo creo que más para hacer tiempo que por un dolor real.
0: Bueno, quedó en el piso Cosani, allí, con gesto de dolor, Marco Arcángelo.
4: Están entrando los médicos de Platense para atender al arquero, que se toma al costado de la costilla por un choque con el defensor Independiente.
0: Bien, te pregunto todo esto, Ale Lichetti, más información en la noche del Super Mitre Deportivo.
2: Muy bien, en la Primera Nacional Deportivo Madrid le ganó 1-0 Estudiantes, Almirante Brown 2-0 a Ciudad de Bolívar, Agropecuario 3-0 a Güemes y Atlético de Rafaela 1-0 a Chacarita. Estoy esperando que de una buena vez se termine este horrible primer tiempo de Instituto Gimnasia de Mendoza 0-0.
4: Se levantó Cosani.
0: Bueno, ahí está. Levantándose Cosani,
5: Tenemos que tener unos cuantos adicionados, entre esta de Cosani, más todos los...

0: que pasó con el VAR y el intercomunicador de Ramírez. Hay que tener unos cuantos.
1: En la salida, señoras y señores, será para el Club Atlético Platense. Va a buscar la pelota y ya la va teniendo. Ahora pasando por el costado izquierdo a Aldo, quería pero no podía, y lateral, será para Independiente.
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1: 41 minutos tenemos. Hay lateral que lo tiene que hacer Zavala. Zavala que la juega, la va queriendo Ábalos, cae al piso, no hay falta. Recupera ahora Nacho Vázquez. Vázquez que la tira, que pasó allí con Jiménez y lo Mónaco.
3: Falta.
1: Bueno, cayó lo Mónaco. Igual ha sido molesto Jiménez para la defensa de Independiente, ¿eh?
0: Sí, lo ha complicado Platense Independiente con esos pelotazos largos, porque generalmente Jiménez se las arregló bien.
1: Va sacando de atrás y la va teniendo Marcone. Marcone que toca, la deja para lo Mónaco. Lo Mónaco que escapa, va por la izquierda. Ya la tiene Zavala. Acaba saliendo Facundo. El toque de Zavala es atrás, dejando la pelota para Rey. Rey que la levanta, viene Rodrigo, la cambió, la tiró muy bien para Arias. Arias que va, domina Arias, viene Arias, tiene que jugar atrás con Marcone. Marcone la metió al medio para Montiel. El cabezazo fue de Ferreira, que la va recuperando, la tiene Sapiola, va Sapiola, lo chocó con todo Marcone, lo sacó de encima, la deja lo Mónaco, va por Iván, la tiene Marcone. Marcone que quiere escapar, viene Marcone jugándola con Zavala, abierto por el costado izquierdo, devolviendo y dejando esa pelota para que Renque Gila vaya teniendo a Baldo. Baldo volvió, la dejó con Montiel, otra vez para Baldo. Baldo quiere escapar y lateral será para el Rojo.
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1: Sacándola Arias. Arias que la deja con Maxi Gutiérrez. Viene Gutiérrez, trata de pasar el chileno. Tocó Gutiérrez, la dejó para Arias. Arias va hasta el fondo, la pide Ábalos, viene el centro, pelota para él. Cabezazo de Nacho Vázquez. La quiere Marcone, va Marcone, no puede. Igual recupera Independiente ahora con Fedorco. Juega en campo rival, la tiene Zavala. Zavala domina, va Zavala. Qué bien, la soltó para Montiel, que por el cuerpo va Montiel. Escapa Montiel contra Mainero y de atrás se lo come finalmente Barrios. La toca al medio, la deja para Ferreira. Tiene que salir complicado Ferreira allí, dejándola para Saborido. La levanta Saborido, la tira larga Saborido y lo mal que entró Montiel. Que fue al piso. No sé si lo llegó a tocar, pero se tiró mal y ya lo vende solo esa jugada. Tarjeta amarilla.
3: Amonestado el número 7 Independiente, primero en el partido.
0: De caliente, de caliente Montiel, porque había perdido la jugada, la pelota, la jugada anterior, y después terminó yendo por lo menos a destiempo a buscar esa pelota, y amarilla para el número 7.
1: Bueno. Hay tiro libre y será para Platense.
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1: Estamos en el aire del Super Mitre Deportivo. 44 minutos tenemos del primer tiempo. Por ahora sin goles, por ahora 0-0.
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0: Final en Córdoba.
1: Acá la tiene Pérez Cursi, la perdió, robó Mainero. Viene Guido, quiere Mainero pasar con un toque y lateral y es para Platense. Lateral para el Calamar desde la derecha. Y el árbitro dice que vio cómo tocó Mainero. El asistente marcó para un lado y Ramírez dijo, no, pará, yo la veo desde acá, es para Independiente. Para el Rojo lo tiene que hacer Zavala. 44 y medio tenemos en el aire del Super Mitre. Lichetti 0-0 entonces.
4: Sí, Instituto y Gimnasia de Mendoza, nada, nada para destacar. Un tiro al arco por cada equipo está bien y tendría que haber sido más redondo y grande el cero.
1: Va a sacar la pelota ahora Saborido. Quiere pasar, recupera lo Mónaco. La deja para Montiel. Busca Montiel, Pérez Cursi no puede. Le quedó la pelota a Sapiola. Qué bien la robó de atrás Gutiérrez porque se le complicaba la historia Independiente. Sale Gutiérrez ahora, se equivoca en el pase. La roba Tommy, viene Silva. Domina Silva, falta de Arias. Fue falta. La tiene Silva, había sido... Se lo atropelló, se lo llevó puesto Arias.
3: Cinco más.
1: Ramírez, ¿qué le pasa? Había sido falta a favor de Platense esta jugada. Y acá la tiene Barrios y la tiene que jugar Barrios. Barrios la dejó para Vázquez. Vázquez la levanta, Vázquez. Están todos en offside. Tiene que sacar la Rey.
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1: Dominando la Marcone, el toque de Marcone para Pérez Cursi. La salida con Fedorco. Levanta Fedorco la cabeza y la abre, la tira por la derecha para Arias. Arias que la juega, Arias que la deja con Gutiérrez, Gutiérrez que se acomoda, va Gutiérrez, Gutiérrez la tiró para Arias, qué buena pelota, viene Arias, quiere llegar, lateral será para Independiente, la sacó Víctor Cuesta. A la Cuesta juega paradito, ¿eh? No le pida 10 para un lado, ahí déjalo, Falcón.
0: Sí, pero sólido, en ese rubro sólido.
1: Ahí lateral que tiene que hacer Arias. Va a poner la pelota en juego el colombiano. Con las manos va Arias. Arias la dejó para Gutiérrez. Maxi Gutiérrez que quiere pasar con un caño. Comete falta después. Infracción sobre Tomás Silva. Será tiro libre y es para Platense. Alex San Lorenzo que cayó y tiro libre para el Calamar.
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1: Habrá salida. Será para Cosani, señoras y señores. Salida para Cosani, salida para Platense.
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1: Hay salida, señoras y señores. Y es para Independiente. El partido 0-0 sin goles. Recordemos que le anularon uno a Ábalos por offside de Abaldo. Milimétrico, realmente milimétrico, porque lo había gritado todo el público y se demoraron como 5 minutos mínimo. No sé cuánto dieron entonces de adición, ¿me dijiste?
3: 5 más, vamos hasta los 50.
1: Acá la toca Montiel, Montiel, Abaldo, Abaldo, Zavala, Zavala que va. Viene Zavala, quiso devolver para Abaldo y no pudo. Cayó Zavala muy sentido allí con el toque. Recuperó la pelota y se viene Platense. Sale por la mitad de la cancha Zapiola. Zapiola que avanza, viene Zapiola, la abre el zurdo, la cambió por la derecha, la tiró para que se venga el Pupa Heredia. Levantó el centro, rebota la pelota en Zavala, le vuelve al Marconi, le vuelve a quedar ahora para que venga el centro buscando a Jiménez. Justito cortó Fedorco. O Jiménez estaba solo dentro del área. Había que ponerle otro corazón a esa pelota. Y acaba Ábalos. Quiere Ábalos. No puede sacarse de encima la marca Ábalos. Va recuperando la Barrios. Claro, Barrios se ve solo, dice. Muchacho, estoy solo, pues son toda camiseta roja. Por eso la tira larga. Va para Jiménez. Jiménez que la busca. Va a cortar Fedorco. Metiendo el cuerpo Fedorco. Tiene que despejar allí Juan Fedorco. El despeje que va para... que le quede a Saborido. La perdía. La recupera Barrios. Le quedó Mainero. La tiene Marconi y acaba Independiente. Antes de que termine la primera parte, 48 minutos quiere Independiente. La perdieron y sin falta y se viene Zapiola. Va dominando Zapiola, la perdió Pérez Cursi, la deja para Silva. Se viene Calamarre, se viene Platense.
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1: Sacando la pelota ahora Barrios y abriéndola por la derecha. Tirándola con Saborido, cae al piso Saborido. Va a recuperar Marcone, Marcone que la quiere. Viene Marcone, salta Iván, la tira Marcone. La hace rebotar ahora en un rival, tocó para el medio, limpió con Pérez Cursi, va Independiente. La tiene Pérez Cursi, Montiel pide. La juegan para él, se viene Montiel, se frenó Montiel allí. Sostiene la marca, domina Montiel. La abre Montiel, la tira por la derecha, pelota para Arias. Avanza el rojo, va por Arias, Arias para Gutiérrez. Gutiérrez que la quiere, viene Gutiérrez. Termina allí, tocando hacia el medio, dejándola con Montiel. Va Montiel, le pegó al arco, hay un desvío. Cosani, Cosani se quedó con esa pelota.
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1: Va sacando desde atrás ahora Barrios, dejándola con Ferreira. La entrega de Ferreira para Zapiola. Zapiola que la abre toda por el costado izquierdo. Ya la juega con Silva, Tomi Silva. Qué buen centro le metió Jiménez. Llega primero Fedorco. Acá la quiere Marconi. La levanta al medio. El que la viene a buscar es Ábalos. Pelea Ábalos. Ábalos la dejó con Montiel. Montiel que se frena. Viene Montiel. Va Montiel. Fue con todo Nacho Vázquez. La recuperó Platense. La tiene Mainero. Mira la Zapiola. Va para él. Va para Zapiola. Va para Zapiola. Llega Rey. La perdía. Hay un rebote. Había falta. Tiro libre. Señoras y señores, será para Independiente.
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1: Se terminó el primer tiempo en Avellaneda sin goles. Independiente y Platense 0-0.
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3: Se juntan los futbolistas en la mitad de la cancha, por el lado Independiente, uno de un solo molestado, que es Santiago Montiel, en el banco de suplentes esperan. Vélez, De La Torza, Barros Ayala, Clóster, Arrayago, Mesa, Cabral, Millán, Machuca, Martínez, Valdés y Tempone. En Platense los futbolistas están a la mitad de la cancha, ya se van para el vestuario, no hay amonestados y en el banco esperan Sumavil, Lagos, Mendía, Quirós, Puccio, Dalmazo, Tony, Bernini, Gauto, Bobadilla, López y Retamar.
0: Ha sido un primer tiempo cambiante, con primeros 14, 15 minutos para Platense, que yo creo que hasta lo sorprendió Independiente. Y después llega esa jugada clave, que es la jugada del gol de Independiente, el gol de Ábalos, que termina siendo anulado por un fuera de juego que nosotros, sinceramente, el ojo humano creo que no llega a distinguir. Después mejoró un poquito Independiente, lo buscó por todos lados, le faltó claridad, no lo encontró. Y en líneas generales yo creo que el 0-0 hasta acá está bien.
1: Bien, allí se van los protagonistas para el vestuario, los jugadores de un equipo y de otro. Señoras y señores, en el entretiempo estamos por ahora con lo que ha sido este 0-0 parcial. 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
1: Esperamos por el comentario de Agustín Falcón aquí en Radio Mitre. 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
1: Por ahora 0-0, Independiente Platense aquí en Avellaneda. 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
1: Señoras y señores, pausa y ya se viene el comentario aquí de Agustín Falcón. Hasta acá están empatando 0-0 Independiente y el Calamar.
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0: y señores, es el momento del análisis, el momento del comentario aquí en Avellaneda de este 0-0 parcial entre Independiente y Platense en el Super Mitre Deportivo de Agustín Falcón.
1: Un 0-0 nos han regalado, al menos en estos primeros 45 minutos, Independiente y Platense. Pero no siempre el 0-0 tiene por qué ser un partido aburrido. Yo creo y estoy convencido que Platense sorprendió a Independiente en el comienzo del encuentro, porque también estoy seguro que Independiente esperaba ser amo y señor de la posesión de la pelota y que Platense iba a tratar de esperar y lastimarlo en algún arrebato individual a campo abierto. Y para la sorpresa mía también, e insisto, la sorpresa del propio Independiente, el equipo de Martín Palermo se plantó muy bien en la mitad de la cancha y sobre todas las cosas yendo a apretar bastante arriba por momentos, con duelos individuales, con por ejemplo el para mí muy inteligente movimiento del Pupo Heredia bien cerca de Marcón en la mitad de la cancha para negarle cualquier tipo de salida, con Silva, el lateral izquierdo de Platense, muy encima del chileno Gutiérrez, con Saborido muy cerquita de Abaldo para neutralizarlo, bueno, con varios duelos individuales también en la mitad de la cancha, para negarle a Independiente cualquier tipo de posibilidad de avanzar. Y créanme que en eso, primer cuarto de hora, logró neutralizar a su adversario, hasta el punto que casi que no lo tuvimos que nombrar a Cosani, salvo en algún que otro centro bastante aislado. En el minuto 14 de esta etapa inicial, llegó lo que yo creo que fue el punto de inflexión para que cambie el desarrollo del encuentro hasta ese entonces, que fue el gol de Independiente. Una buena combinación en tres cuartos de campo entre Montiel, que se dio para Abaldo, salido en falso de Cosani. Abaldo jugó hacia el centro del arco y Ábalos a puerta vacía solamente la tuvo que empujar. Acá lo gritó Leo Gávez, lo gritaron obviamente también todos los hinchas, porque no había duda que el gol era gol. Pero el VAR vio otra cosa. N6 en el predio, Lionel, Andrés, Messi vieron otra cosa, trazaron las líneas. Y por más de que ese fuera de juego sea absolutamente imperceptible para el ojo humano, el fuera de juego es algo fáctico, está o no está. No nos queda más que creerle, en este caso, a Gastón Monzón Brizuela y a Nahuel Viñas. Y terminaron no convalidando el gol de Gabriel Ábalos. No conforme con eso, igual Independiente siguió buscando la apertura del marcador. No le pegó, no lo tiró abajo al equipo de Gustavo Quinteros. Se enchufó Montiel. Insistió un poco más Gutiérrez acá en el costado derecho. Si bien no siempre decidió de la mejor forma Gutiérrez, Independiente escogió este sector derecho para atacar y lastimar a su adversario. Arias trepó un poquito más por su costado para ayudar justamente al extremo chileno. El Independiente fue y fue e insinuó y lo transformó un poco a Cosani en figura, o a Vázquez, hizo que le salga más de un chichón de tanto centro a la cabeza y de tener que despejar la pelota a cualquier parte. Con muy poquito Platense también lo lastimó Independiente. Nosotros recordamos y relatamos en un momento una jugada bajo el arco que no pudo definir Jiménez porque lo Mónaco no quiso tirar la pelota al demonio y quiso salir jugando dentro del área. Algún remate de media distancia que hizo esforzar a Rey sobre uno de sus costados. Es decir, Platense no vino a mirar qué hace Independiente y a prenderse una fiesta. Platense, este Platense que hace mucho que no gana en el ámbito doméstico, este Platense que tiene nuevo entrenador y que ha dirigido muy pocas prácticas antes de este compromiso, vino con mucha personalidad Libertadores de América a plantarse, a jugar de igual a igual y a tratar de llevarse los tres puntos. Tuvo un buen tramo inicial, un buen primer cuarto de hora inicial. Le costó acomodarse en esa zona media del primer tiempo. Y en el ocaso de estos primeros 45 minutos, yo creo que se volvió a acomodar en el partido. En líneas generales le queda bien el 0-0. Le queda bien porque si bien Independiente insinuó y buscó por todos lados y lo forzó a Cosani a tener que intervenir en algún tiro libre, en algún córner, en algún remate puntual de media distancia, tampoco tenemos atajadas de este estilo pletórico que van a quedar en la memoria de cada uno de nosotros. Por supuesto que esperamos más en el segundo tiempo. Independiente tiene para más. En Independiente se pueden llegar a venir modificaciones porque el primer tiempo de Abaldo no fue el mejor, porque Ábalos, y a pesar de no tener reemplazante, debe involucrarse mucho más en el juego de lo que hizo hasta acá. Esperamos más en general de Independiente y de Platense, que hasta acá empatan 0-0, pero que en el segundo tiempo van a mostrar mucho más.
0: Ahora sí, el comentario de Agustín Falcón en el entretiempo entre Independiente y Platense, 0-0. Lichetti, ¿qué hay que saber a esta altura de la noche?
2: Bueno, podemos repasar para los amigos que están sintonizando el Supermitre Deportivo en este momento los resultados de este sábado. Riestra le ganó 2-0 a Estudiantes de La Plata. Sarmiento 2-1 a Atlético Tucumán. El gol de Russo. Tigre 1-0 a River. Diego Valdés para Vélez de tiro libre. Ascacíbar para Boca en el empate. Y precisamente, bajo esa consigna de igualdad, Independiente Platense e Instituto Gimnasia de Mendoza está jugándose en este momento. Y lo que hay que recordar, Leo, que ya están los árbitros para los partidos de Copa Sudamericana y Libertadores. No sé si tu tiempo lo permite, podemos ir. Si no, vos me lo pedís.
0: Dale.
2: Boca Recoleta lo va a arbitrar el chileno Piero Massa el martes 7 de la tarde. Tigre, Montevideo City, Torque, Ramón Abati de Brasil, miércoles 19 horas. Santa Fe, River en Bogotá, miércoles 12, 21:30, Jesús Valenzuela, el árbitro de Venezuela. Darío Herrera le tocó Vasco da Gama, Olimpia, el jueves 13 a las 19 horas. En la Copa Libertadores, Fluminense, Independiente Rivadavia, Cristian Garay de Chile, el martes 19 horas. Estudiantes, la U Católica, el martes 21:30, el brasileño Rafael Claus. Platense con Coquimbo Unido, el miércoles 12, Juan Benítez de Paraguay. Y Rosario Central Corinthians, el jueves 13, Andrés Matonte de Uruguay será el árbitro en Rosario.
0: Bien, aquí se vienen los segundos 45 minutos. Esperamos por la protagonista, Marco de Arcángelo, algo para aportar aquí también en el aire de Supermitre Deportivo.
3: Con suplentes ante Independiente, ya están regresando los jugadores. Primera convocatoria para el arquero Santiago Mele, que llegó de Rayados de Monterrey. Hoy en la tarde fue habilitado. Ayer Independiente pagó una inhibición de poco más de $1.100.000, que sería por una deuda de Zavala. Así que el arquero uruguayo, en caso de que le pase algo a Rey, puede hacer hoy su debut con la camiseta del rojo.
0: Bueno, ahí está entonces uno de los refuerzos de Independiente, que llegaron, uno imagina, para completar el plantel, para disputarle de mano a mano, pero también pensando en el año que viene, Independiente, por si no sigue Rey, Falcón.
1: Sí, que por cierto, Rodrigo Rey tiene contrato hasta diciembre. Yo no sé si se han puesto a hablar realmente de una continuidad de Rey. No me parece coincidencia que a Quintero se le haya ocurrido ir a buscar un arquero. Un arquero, por cierto, con rodaje, no un arquero de 20 años, 21 años, no. Un señor arquero como es Mele.
0: Bueno, aquí aparecen los árbitros, esperamos a los futbolistas, veremos si hay alguna modificación para los segundos 45 minutos. Algo del calamar de Platense, Marco.
3: Bueno, por el lado de Platense también hay novedades en el banco de suplente, porque está justamente un surgido Independiente como es Gastón Tocchi, que llegó a préstamo por 6 meses de Defensa y Justicia y que hoy fue convocado por primera vez, así que podría ingresar y hacer su debut con el calamar. Por otro lado, estoy viendo que hay movimientos en la mitad de la cancha, así que puede llegar a haber un cambio.
0: Bueno, lo veo a Millán, me parece que es, ¿eh? Da la sensación, por el físico. Bueno, veremos si sale Pérez Cursi en la mitad del terreno, digo, por la zona de influencia, o quién va a ser el mediocampista que sale.
3: No lo veo, pero Cursi, hablando de esto, Leo, y me parece que sí es Millán, ahora cuando levante el cartel lo confirmamos.
0: Bien, entonces presentamos el cambio en Independiente.
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3: A la cancha con el dorsal número 14, Lautaro Millán. Se retiró el 16, Mateo Pérez Cursi.
0: Bueno, ahí está Millán al campo de juego. Veremos, me parece que le faltaba una cuota de fútbol a Independiente, ¿no?
1: Pero llama la atención porque hasta acá lo que va de este torneo de clausura, yo creo que Millán literalmente no había sumado minutos.
0: Ah, te digo a ese que nivel. En cuanto a la ofensiva, tremendo. El segundo tiempo que empezó a jugar Independiente y Platense.
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0: Primeros instantes del segundo tiempo y la pelota que viene a buscar a Luciano Jiménez. Se viene Platense que ataca de cara hacia el arco de Colonia Alsina. La pelota larga va a ir a buscar en la posición de Ábalos que quería. Venía Ábalos, intentaba pero no podía ir lateral. Y será para el conjunto de Independiente, el conjunto de Avellaneda, lateral desde la derecha. Ya lo tiene que hacer el futbolista Santiago Arias, el colombiano, de la calle Alsina, en verdad. Más Coloma hablado en la cancha de Racing, ¿no? Pero del lado del Alsina, donde está la pileta de Independiente, entre otra cosa. ¿Usted de pileta o de piscina? ¿Cómo es?
1: No, pileta. Ah, y perfecto. Pelo pincho también.
0: Ah, perfecto. Va sacando ahora y la tiene Saborido. La perdía, recuperaba Montiel, la toca, va por un costado. Silva la deja salir y la tiene para Platense.
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0: Parecía para Platense lateral, lo va a hacer Independiente. Bueno, lo tiene que hacer Arias, la va a poner Arias. Arias que la va sacando, pelota para que vaya a buscar ahora. Ábalos no podía, le quedó a Montiel. Montiel pelea y un rebote le quedó a Marcone. Marcone, Montiel. Recuperando Platense, se viene Jiménez. Jiménez que la soltó, la tira a toda velocidad y se viene el calamar. Pero se va por un costado. La pelota termina yéndose, ahí salida y será para Independiente cuando avanzaba desesperadamente en zona ofensiva el futbolista Barrios.
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0: La va queriendo Marcone. Dominándola Marcone. La revienta Marcone. Se la saca de encima. Se la tiene Cosani. El arquero de Platense que toma contacto con esa pelota. Se la queda el arquero Calamar. Habrá salida para Cosani. 2 minutos tenemos del primer tiempo. Estamos en el Super Mitre Deportivo. Por ahora, Radio Mitre empatando 0-0 Independiente Platense. La levantaba Baldo, la recupera el Calamar, la va teniendo Heredia. Heredia la juega para Saborido. Saborido con Mainero, vuelve para Saborido. Va Saborido en la personal y por la derecha quiere desbordar a Lo Mónaco. Pega la pelota en Lo Mónaco. Se va al banderín. Habrá tiro de esquina y es para Platense.
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0: Hay córner para el Calamar, le va a pegar Guido. Va para entrarle Mainero, entra en el centro del número 7. Llegará la pelota de Mainero al área, busca de cabeza Platense. Acá va Mainero para pegarle. Por arriba va Platense, por arriba va el Calamar. Va Luciano Jiménez, viene el centro, pelota a las manos de Rey. Que quiere apurarse para salir, va Rodrigo. Se quiere apurar Rey, la termina despejando, la tira larga. Y va a haber tarjeta para Vázquez, que no lo dejó salir nunca. Amonestado Marco de Arcángelo.
3: Así es, primero amonestado la visita del capitán Ignacio Vázquez. Hay uno por lado, ahora ya que Montiel también tiene la amarilla en el rojo.
0: Bueno, amonestado entonces Vázquez. Se gana una amarilla sonsa, ¿no?
1: Sí, demasiado porque queda demasiado tiempo de partido. Siendo un marcador central, no me parece que no se justifica.
0: Va a haber salida, será para Fedorco. La tiene Independiente desde el fondo. Por ahora el partido 0-0.
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0: 4 minutos tenemos del segundo tiempo. Tiene que acomodarse Independiente, porque con el ingreso de Millán es como que todavía no se acomoda allí en la mitad del terreno. Y el que la va buscando es Ábalos. La tiraba para Baldo. La va perdiendo, recuperaba Ferreira. La tiró para Sapiola. Sapiola que abre y la deja para el Pupa Heredia. Se viene Platense. Domina Leo Heredia. A ver qué hace el surgido en Almirante. Acá la tiene Heredia. Heredia que va a jugar para el medio. El toque con Sapiola. Sapiola que la jugó bárbaro para Pablo Ferreira. Qué buen enganche de Ferreira. Mete con todo Zavala. Saca la pelota Fedorco. Acá le queda Baldo. Y a Baldo la quiere tirar larga. Pega finalmente el Saborido. La trae por Independiente.
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0: Es jugada hizo Sapiola, ¿viste eso?
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0: A Hay lateral que ya hace Zavala, la jugaba para Ábalos. Quiere nuevamente Marcone. Revolea y la tira para que corra Montiel, habilitado, pero le va a quedar a Cuesta. Saca de cabeza a Cuesta, la quiere finalmente Vázquez. Otra vez Víctor, la levanta Cuesta. Bájenla, muchachos, que se hace difícil así, ¿eh? La baja ahora Zavala, viene Marcone. Le queda Millán, acaba Lautaro, domina Millán. Abre Millán tirándola por el costado derecho, va para Arias. Arias que tocó otra vez para Millán. Millán que amaca el cuerpo, no larga el centro, se viene Millán, va contra Silva. Que bien desbordó Millán, viene Millán, la metió por el medio, la sacó como podía Cuesta, le quedó a Gutiérrez, va Gutiérrez para el desborde, pincha el centro y el córner. Primera aparición de Millán, muy buena, Falcón.
1: Sí, muy interesante lo del centrocampista chileno, que entró a jugar de Pérez Cursi, pero por lo menos de arranque algo más activo.
0: Tiro de esquina y es para Independiente.
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0: Hay córner para el rojo, le va a pegar Lautaro a Millán. Tiene ganas Fedorco, Tiene ganas Fedorco, que viene a los manotazos en el área. Allá se libera, viene el centro, el cabezazo que no llega, el despeje de Tommy Silva. Va a ir a buscar la pelota y la vuelve a tener a Baldo. A Baldo para Millán. Millán lo tocó por abajo para Marcone. Marcone en el área, soltó muy bien, buscó devolución. Viene Marcone, trabó y no pudo. Viene el centro al área, termina cruzando. Oh, del área Independiente, lateral para Platense de la derecha. Y escucha a la gente de Independiente.

0: Saca la pelota de atrás ahora lo Mónaco, la deja para el Rey. Tenemos 6 minutos 40, el partido está 0-0. Qué rápido se va el tiempo aquí en Avellaneda.
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0: Se viene Sapiola, que bien la hizo, terminó entregando mal. Recupera Zavala, va Marcone. Marcone para Millán, se parte el partido aquí en Avellaneda. Va Independiente, que busca la victoria, sabe que va a sufrir porque tiene espacio Platense, que buena pelota para Gutiérrez. El chileno la metió al medio, otro tiro de esquina, pegó en Víctor Cuesta, córner para Independiente.
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0: Hay córner para Independiente, el aliento de su público ahora va Independiente, sabe que es un momento importante en la noche. 7 minutos y medio del segundo tiempo, el centro de Montiel cerrado, Marcone la peina, pero ya esta la hizo varias veces Independiente. El tema que Marcone tiene que peinar para atrás, no tirarla para el arco, Falcón.
2: Sí, yo creo que en el terreno de arriba Platense está algo más preparado para jugar que Independiente, pero es verdad que se insistieron 3 o 4 veces con esta jugada del primer palo.
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0: Bueno, con la salida de Pérez Curzi y la entrada de Millán, le va a faltar equilibrio al mediocampo de Independiente.
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0: El partido hasta el momento 0-0. Estamos en el aire del Super Mitre Deportivo. Paso por Marco Arcángelo.
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0: 8 minutos y medio tenemos. La va a ir a buscar en ataque Jiménez, pero estaba todo invalidado por una falta, una infracción y un tiro libre, y es para Platense de la izquierda en ataque.
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0: Hay tiro libre para Platense, vendrá el centro, vendrá el envío, le va a pegar esta pelota ahora Sapiola. Le quiere entrar también Guido Mainero, va a ir a buscar por arriba. A ver qué pasa con esta, va a ir a buscar de cabeza por atrás Nacho Vázquez. El centro de Sapiola es para él, la quiere Nacho, gana Ábalos, el rebote y él remata a cualquier lado de Mainero. Pero Guido, ¿a dónde la tiraste? ¿Habrá salida? Señoras y señores, será para Rey.
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0: Va buscando en la mitad de la cancha Silva. Toca para Ferreira. El pase que va al medio. Cortaba ahora Mainero. La busca de cabeza Fedorco, que no le entra bien. La quiere Zavala. Zavala se la regala. Arranca Pablo Ferreira. La vuelve a ganar Zavala, recupera la pelota al 3 Independiente, ya la deja con Marcone. Marcone que va tocándola para Facundo, viene Zavala, amaga Zavala ahora, gira Zavala, se saca la marca de encima, toca otra vez para Marcone, van al piso, parecía falta contra Zavala, ganó, ganó a Baldo, tocó para Ábalos, se mira Baldo, está en el área, Baldo, Baldo, Baldo, Baldo, Baldo, Baldo, Baldo, tiró tampoco Sani, le quedó Montiel, palo y afuera, palo y afuera, se lo perdió Independiente.
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2: Bueno, clarísima esta Independiente. Clarísima y nace a partir de una recuperación alta del Rojo. Ábalos lo activó bien a Baldo, que creo que hizo una de más con el último enganche. Estuvo muy cerca.
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0: Saca la pelota Marcone, juega para Baldo. Escapa el uruguayo a toda velocidad. Soltó para Ábalos. Ábalos acomoda. Es buena Independiente esta. Si la hacen bien es el gol del Rojo. Acá la tiene Gutiérrez. Gutiérrez la abrió y la dejó mal para Arias. Igual la tiene Arias, va el colombiano, toca para Gutiérrez, no se diluye el ataque. La tiene Gutiérrez, Gutiérrez la dejó para Arias, otra vez abierto por derecha, va Independiente. Millán se muestra tocándola para Gutiérrez, borde de área, enganchó el chileno, la terminó perdiendo. Para recuperarle allí Marcone, la tiene Marcone, viene Iván, domina Marcone, va contra la marca, juega bien la pelota para que vaya Arias, meta el centro pasado, le tiene que quedar Saborido. Con tranquilidad Saborido. terminó despejando a cualquier lado. Habrá salida, será para el rojo. Bueno, Falcón, es un momento interesante en la noche, ¿eh?
2: Sí, ha crecido Independiente y ha perdido la compostura platense, ha perdido el orden el equipo visitante, que hasta acá padece el segundo tiempo.
0: Tocaba Millán, se equivoca con el pase, gana la posición igual con la cabeza. La tiene Millán, abriéndola para Zavala, que empieza a ganar con energía. Toca Zavala, la dejó para Abaldo. No puede ganarle la posición ahí en el despeje. Finalmente la termina sacando Saborido. La busca Jiménez, falta de lo Mónaco. Clara infracción, tiro libre para Platense.
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0: Bueno, señoras y señores, hay tiro libre. Hay tiro libre y será para Cosani. La tiene que sacar Cosani.
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2: Es mejor Independiente en el comienzo de este segundo tiempo. Por lo menos ha participado más Millán que Pérez Cursi. Y a partir de ahí nace la mejora del rojo.
0: Señoras y señores, va por el medio buscando la pelota en la salida. Finalmente Silva, le queda al Pupa Heredia. Heredia que recibe ahora con Ferreira. Ferreira que gira, va Pablo. 13 minutos tenemos del segundo tiempo. Tocándola para Tommy Silva, que va despejando. Directamente afuera. Directamente afuera, señoras y señores. Uy, qué jugada, ¿viste eso?
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0: Va a ir a buscar en la salida nuevamente ahora Nacho Vázquez. Regala la mitad de la cancha con lo Mónaco. Toca lo Mónaco, va para Zavala. Zavala lo ve a Baldo, le dice vení. Acá la tiene Zavala, engancha, no se le muestra a nadie, pero es rápido. Viene Zavala, ganó la posición, se anima Zavala, tocó, la dejó para Montiel. Montiel la deja para Baldo. A Baldo lo ve a Zavala en el área, va para él, tocó para Montiel, que bien le hicieron otra vez para Baldo y un rebote. Recupera la pelota Mainero, mete con todo otra vez Zavala, vuelve para Montiel y falta, marca larga. Te digo una cosa. Zavala a veces es atolondrado todo, pero es importantísimo para Independiente, ¿eh?
2: Va al frente Zavala, por lo menos. Va al frente, te das cuenta que no le da lo mismo perder que ganar o empatar en todo caso. Y le ha dado buenos dividendos a Independiente con sus trepadas por la izquierda.
0: 14 minutos, esto sigue 0-0, segundo tiempo.
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0: Acá la quiere en la recuperación Marcone, viene Marcone. Marcone que la tira, la deja para Montiel. Montiel que juega, viene Montiel. Domina Montiel, va Montiel, llega hasta el fondo Montiel. Escapa por la izquierda, corner para Independiente, la ganó bien Montiel por la banda.
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0: Hay tiro de esquina y es para Baldo, es para Independiente, le va a pegar Matías. Llegará el centro. Allá va Ábalos, allá va también Fedorco. Se marcan dentro del área. Va para pegar Rabaldo, va Independiente, el centro por arriba. El cabezazo defensivo fue de Jiménez. Le quedó a Gutiérrez, que la metió por abajo. ¡Gutiérrez, el remate! ¡Qué bien Cosani! ¿Cómo la aseguriza? Con rápido ahora, va para Mainero. La busca Mainero. Y Mainero la quiso bajar, pero terminó despejándola él prácticamente hacia la posición de Zavala. Ya la tiene Rodrigo Rey.
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0: Y se viene a Baldo y Baldo tiene Independiente, está en el área, Baldo, cancha Saborido. ¡Qué bien cortó Saborido el enganche de Baldo! La juega Zavala, la quiere Marcone, no puede. Recupera la pelota igual Zavala, va contra la raya. Traba, pierde, lateral será para el rojo. Lo tiene que hacer Zavala, lo tiene que hacer Independiente. Está bueno el partido ahora porque da la sensación que empiezan a quemar sus naves. Toca ahora Montiel, va a Montiel con la pelota, domina Montiel, escapa Montiel. La habían sacado bien Montiel, ¿eh? Se escapaba Ramírez, ¿qué hace Ramírez? Juega el tiro libre, ya la tiene Montiel. El centro de Montiel, cabezazo de Silva. La pelota queda en el vértice del área. La busca Ferreira, la despeja Mainero. Va queriendo otra vez ahora a Zavala. Zavala ganó con el pecho de Guapo, se la lleva y un rebote le quedó a Fedorco. Montiel toca para Marcone, acaba Independiente. Viene la pelota para Montiel. Montiel que busca, falta de atrás de Mainero. Tiro libre para Mainero, está para acá. cambio. Se vienen cambios en Platense, hablando de cambio. Bueno, veremos quiénes son las modificaciones. Hay tiro libre para Independiente.
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0: Hay tiro, sí. Por arriba le va a pegar Montiel, arco queda hacia las vías del ferrocarril, busca el rojo, la apertura del marcador. 17 minutos tenemos del segundo tiempo en el arco Cosani. Acá va Montiel, centro de Montiel, el toque de Marcone en el área. Marcone, era buena, Marcone no pudo tocarla, la quiere recuperar Arias, le quedó la pelota a Millán. Acá va Millán, Millán le pegó, fuera el remate de Millán. Afuera el remate de Millán, lo tuvo Independiente, se lo perdió el rojo.
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0: La va a sacar Cosani. Va para pegarle el arquero. Se vienen los cambios. Bueno, presentamos modificación en Platense.
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3: A la cancha con el 43, Nicolás Retamar, se retiró el 23, Leonardo Heredia.
0: Y presentamos la otra modificación.
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3: Afuera con la 10, Franco Sapiola, adentro con la 16, Gastón Topic, que debuta con la camiseta de Platense.
0: Bueno, ahí está entonces Gastón Togni, hombre surgido en Independiente, que la verdad no ha tenido la suerte en Independiente, ¿no? Porque tuvo buenas temporadas en el fútbol argentino realmente, defensa principalmente.
2: Acá le costó, a Villarreal le costó bastante más. Son cambios lógicos, por cierto, los de Palermo. Togni seguramente ocupar la raya izquierda, Retamar a jugar del Pupa Heredia cansado.
0: Quería Millán, no hay falta, recupera la pelota en Calamar. La tira larga para Luciano Jiménez, busca Jiménez, lo Mónaco que corta. Acaba lo Mónaco, tirándola atrás para Rodrigo Rey. Va saliendo Rey, se la tiró mala Zavala, viene Zavala y tiene el gol Mainero, Mainero tiene el gol, tiro Mainero.

0: importantes. Mainero, un regalo tremendo de Rodrigo Rey desde el arco, la sacó mal para Zavala, le tiró una bomba, no un pase. Zavala quiso ganar con la cabeza, pero Mainero vivo. Fue primero, se la llevó con el pecho y después definió por arriba, la pinchó ante la salida de Rey. Gana Platense en Avellaneda. Cuando no lo esperaba nadie, Platense empieza a cosechar una victoria que vale oro. Con la llegada de Palermo, el que hace los goles es el de siempre. Guido Mainero, 19 minutos del segundo tiempo. El Rojo 0, el Calamar 1.
1: Hay dos cosas que son igual de importantes para entender el gol. La primera, y una cuestión de orden cronológico, es el error colosal del arquero Independiente, porque Rodrigo Rey entrega una pelota fácil, porque tenía tiempo y espacio, y su compañero también tenía tiempo y espacio. Rodrigo Rey le entrega mal para que Mainero anticipe que venía la carrera. Y lo segundo, la enorme definición del exfutbolista de Vélez, de Guido Mainero, que más allá del regalo gigante como Libertadores de América, se tomó su tiempo, la tocó de forma muy sutil desde abajo la pelota y marca el 1-0 de Platense cuando menos se lo esperaba.
0: Y acá la tiene Abaldo, quiere pasar Abaldo, la roba Mainero. Mainero la tira larga para Jiménez. Llega Fedorco. Corta Fedorco, la deja para Arias. Arias que la levanta. La pelota queda a la mitad de la cancha. La va buscando Mainero. Mainero que la tiene. Toca al medio. Quiere y no puede Gutiérrez. La deja pasar Barrios. Ya la va teniendo Silva. El toque de Silva. Cortaba ahora y la regala Gutiérrez. La vuelve a tener Barrios. Sale para Mainero. Gana Platense 1-0.
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0: Pierde ahora Platense, la pelota en la salida, la busca Montiel, gana el Calamar en Avellaneda, 1-0, gol de Mainero. Acaba Zavala, la tiene Zavala, engancha Zavala, busca la diagonal, tocó Zavala, la dejó para Marcone, Marcone con Montiel, Montiel otra vez para Marcone, se viene Independiente, domina Iván, juega Marcone, a ver qué hace con esta, toca Marcone, devuelve a Baldo, la pelota para Millán, Millán que la abre, la tira para Arias, la pide Gutiérrez, viene Arias, mete el centro, otro regalo al área de Platense. Se la saca Mainero, la pelota le va a quedar finalmente a Zavala. Acá quiere Zavala, se viene el Rojo, domina Zavala, tocándola Zavala, la dejó para Millán. Millán que la abre, la tiró toda para Gutiérrez. Gutiérrez, vértice de área por la derecha. Va Gutiérrez, entra al área. Gutiérrez se enganchó, se acomodó, la dejó atrás otra vez para Arias. Arias la metió al medio, perdió la pelota. Independiente, se viene Platense. Esto está para que Independiente vaya por el empate, pero tenga Platense chances.
1: El partido le vino bien el gol de Platense porque se abre.
0: Y acá la deja Millán, busca pase y lateral, será para el Rojo.
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0: Bueno, cambio, se va Baldo, presentamos la modificación.
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3: A la cancha con la 8, Maxi Mesa, se retira el 19, Matías Abaldo.
4: Final para Instituto.
0: Bien, ahí está entonces, señoras y señores, Mesa en la cancha. El lateral que va al área, busca la pelota ahora, córner, tiro de esquina y es para Independiente, la sacó Víctor Cuesta.
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0: Hay tiro de esquina, va para pegar Lautaro Millán, llegará el centro, el envío de Millán, buscará por arriba ahora Independiente. Va queriendo la pelota, va el Rojo, va a ir a buscar de cabeza, le va a pegar Millán, el centro de Millán, pelota bombeada, el cabezazo que no llega, le queda la contra a toda velocidad al futbolista Nico Retamar. Acá busca Retamar, va Retamar, la perdió, la roba Gutiérrez, saliendo con Zavala, la tiene que jugar Zavala, va Independiente, dominando la Zavala, tocándola para Marcone, retrocede Marcone, juega allí Independiente, abriéndola por la derecha, pelota para que salga Arias, la domina Arias, qué rápido pasa el tiempo, 24 minutos tenemos.
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0: Yo Mónaco la deja para Millán. Millán la abre toda por la derecha para que vaya Arias. Arias la baja, aguanta Arias, viene Arias, busca compañía, va Arias, va a tirar el centro, la pelota de Arias, pasado a las manos del arquero Cosani.
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0: Se viene Platense, quería pasar pero no podía, finalmente allí terminaba perdiendo Retamar, era Tony el que iba al piso, y la recuperación será de Lomónaco, Lomónaco que la abrió por la derecha, ya la deja para que vaya a buscar en ataque Gutiérrez, va el chileno, tocó Gutiérrez, la dejó para Lomónaco, va Lomónaco, pide Gutiérrez, el pase fue para él, domina Gutiérrez, a ver qué hace en esta, va la tira larga, Gutiérrez entró al área, la hizo muy bien, va Gutiérrez, Gutiérrez y el pase para Montiel, en la línea la termina sacando, muy bien desde abajo Saborido, la va teniendo ahora Zavala, Zavala la tiró, la dejó por la izquierda, la juega Mesa, Mesa que amaca el cuerpo, viene Maxi, domina Mesa, va Mesa, Mesa, Mesa, fuera el remate de Mesa, fue falta igual, pero bueno, llegó a sacar el remate con tranquilidad. Habrá salida, será para Platense.
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1: Es un momento bravo el de esta noche para Independiente, porque tenía el partido como para ponerse en ventaja, porque lo estaba haciendo francamente bien y lo invocaron casi sin hacer esfuerzo.
0: 26 minutos. Viene Marcone, cae al piso, hay un choque. La tiene Mainero, autor del único gol, Baguido. Domina Mainero, la levantó. Tiene que correr Jiménez, llegará primero Arias. La va a sacar Arias, la tira Arias para adelante, la pierde Arias, no hay falta. ¿Habrá salida o sí? Bueno, ahora salida será para Independiente.
4: Gol de Instituto.
2: 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Me gusta Quilmes, me gusta el sabor del encuentro.
4: Alex Luna, a los 33 minutos, Instituto le está ganando en Córdoba 1-0 a Gimnasia de Mendoza. Anteriormente, el número 10 de Instituto disparó penal, Rigamonti rechazó hacia un costado, Luna de nuevo y otra vez Rigamonti. Pero tres minutos después, Alex Luna le está dando la victoria a Instituto. 1-0 ante Gimnasia.
0: Acá viene Mesa, quiere Mesa, va Mesa. Termina mandando un tiro de esquina, ganando Maxi Mesa en Correntino. Hay tiro de esquina para Independiente. Casi 27 minutos del segundo tiempo, le va a pegar Montiel.
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0: Viene Zavala, engancha Zavala, tocó para Mesa, para Montiel. Montiel entró al área, viene Montiel, el toque y el desvío, va el tiro de esquina. ¿Cuál lateral? ¿Dónde cayó esa pelota? A ver. El córner, tiro de esquina, será para Independiente.
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0: Hay tiro de esquina y es para Independiente.

0: Independiente. La levantó Montiel, la tiró para Mesa. Mesa que la juega, va por la derecha, viene Mesa, Mesa, Mesa, la mete por el medio. Mesa, se apuró Mesa. Tenía para encontrar compañía con Millán. Hay lateral que tiene que hacer Messi para Independiente. Da la sensación de partido que en cualquier momento pasa algo más. Tenemos 28 minutos. 28 del segundo tiempo, gana Platense, 1-0, gol de Mainero. La va metiendo al medio, la quiere ahora Ábalos. Saca la pelota como puede, cuesta. Busca Platense en la salida, la quiere Barrios. El despeje de Tommy Silva. Le queda Retamar. Toca Retamar, la recibe Ferreira. Ferreira, Mainero. Mainero la tira larga. Va a buscar esa pelota ahora, la quería. Intentaba allí Togni, en lateral, será por Independiente.
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0: Acá la juega y la tiene Montiel. Va Montiel, la levantó para Zavala. Corre Zavala, va hasta línea final. Llega primero Nacho. Corta Vázquez, la manda al lateral. Será envío con las manos, lo tiene que hacer Zavala. A Facundo para jugar, va Zavala para hacer el lateral. Quiere Independiente, que va por arriba. La va a meter Zavala. La pide lo Mónaco. La va a meter Zavala al corazón del área. La busca Ábalos. Va la pelota para él. Quiere Ábalos. Se la sacan. Finalmente adelante. El que ganaba la Saborido. La vuelve a tener Zavala. La dejó al medio. Pelota para Fedorco. Fedorco se acomoda. Viene Fedorco. Fedorco la abrió. La tiró con Arias. Arias que mete la diagonal. Se anima Arias. Juega Arias. Arias le pegó por abajo a las manos del arquero. Le hizo bien Arias igual esta. Cuando hace la diagonal Arias, me parece que es más interesante cuando se tira definitivamente a la banda.
2: Puede ser, hoy particularmente tampoco estuvo fino el lateral derecho colombiano, que tiró 1.114.000 centros al área. Pocos conectaron con algún compañero suyo.
0: Va a haber salida. Se viene ahora Retamar. Viene Retamar. Tiene que jugar con Barrios. Barrios que la tiene. Domina Barrios. A ver qué hace Barrios en esta. Descargando cortita. La juega para Retamar. En la mitad de la cancha va saliendo allí. Nuevamente Retamar. La pelota en la mitad del terreno con Silva. Silva que la abre por la izquierda. Le falta equilibrio a mitad del campo de Independiente.
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0: Sacan la pelota larga. La busca Jiménez. Va Jiménez. Pelea Zavala. Jiménez gana. Zavala gana. Zavala gana. Habrá salida. Será por Independiente.
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0: Se viene Mesa, domina Maxi, va Mesa. Jugó la pelota con Marcone, Marcone que la abre. Había falta, el árbitro da continuidad, la tiene Arias. Arias tocó la pelota para Iván. Marcone quiere, la dejó para Ábalos. Ábalos tocó, la dejó para Millán. ¡Qué corte metió Nacho Ignacio Vázquez! Tremendo cómo llegó con todo el defensor Calamar. Y acá la va teniendo Zavala. Zavala juega la pelota para que domine Millán. Millán Marcone. Y Marcone que va, qué partido tenemos en Avellaneda. Ahora 31 minutos del segundo tiempo. El rebote en el centro del futbolista Arias. Va cortando otra vez Marcone. Se quedó Platense. La pelota que va para Zavala que no llega. Habrá salida, será para el Calamar que gana 1-0. Pero claro, mirá la Vázquez como diciendo, muchachos, a dejar todo porque no, se nos vienen. Está ganando Platense, gol de Mainero, se viene un cambio, lo presentamos.
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3: Tercer cambio en la visita a la cancha con la 19. Héctor Bobadilla se retira el 20, Luciano Jiménez.
2: Se fajó de lo lindo Jiménez, por cierto, mientras estuvo en la cancha, cansado, sumamente exhausto, lo saca Martín Palermo, casi para cuidarlo en el final del partido.
0: El partido está 1-0, lo gana el Calamar aquí en Avellaneda.
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0: Busca la pelota ahora en la salida. Silva que no puede, el lateral lo tiene que hacer Independiente.
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0: Busca ahora Ábalos, quiere Ábalos, termina cortando, cuesta. La pelota le queda a Mainero, a correr porque se viene habilitado Bobadilla. Va Bobadilla, viene Bobadilla, tiene el gol, cayó al piso, no hay falta. Levántese Bobadilla, le dijeron. Saca la pelota.

0: arranca para Zavala. Se viene el zurdo, domina Zavala. Esto le va a pasar a Independiente, ¿eh? Poder quedar mano a mano tranquilamente. La domina Zavala, la cambia toda para que vaya a buscar a Millán. A Millán, apertura de Millán con Gutiérrez. Gutiérrez que quiere, va Gutiérrez. Trataba de pasar allí, la trancera para Platense.
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2: Le costó y mucho el partido a Gutiérrez, sea a la derecha. Es más, creo que Gutiérrez ha estado mejor cuando tuvo que recuperar la pelota en campo propio que cuando tuvo que atacar a la visita.
0: Señoras y señores, 33 minutos 30 tenemos, 33 minutos 30 de este segundo tiempo, ganando Platense 1-0, llevándose una victoria fundamental a Vicente López. La tiene Zavala, toca para Lo Mónaco que abre, ya la deja para Millán, que no puede, la pelota recibe ahora Arias, la tiene Arias, toca para Millán, a Millán, apertura para que juegue Mesa, y el centro, saca Ferreira, lateral para Independiente, lo tiene que hacer Mesa, ya la juega para Arias, volvió para Mesa que amaga, viene Mesa, quiere desbordar allí, viene Mesa con la pelota, la va a perder Mesa, y la perdió, no va a ganar Retamar, se viene Platense, esto es gol de Platense, 3-12, gol Calamar, domina Retamar, dásela al medio, que es Bobadilla que espera, viene el pase para Barrio, dásela a Bobadilla. ¡Qué gol perdió Platense! ¡Lo perdió Platense!
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2: Es un desconcierto general Independiente que no, a ver, sucumbió ante el gol de Platense. Yo creo que le pegó demasiado fuerte el regalo de Rey y la conversión de Mainero. Se juega como quiere el Calamar, que parece estar más cerca del segundo que Independiente del empate.
0: El encuentro sigue 1-0, lo gana el Calamar aquí en Avellaneda.
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0: Uy, qué jugada, ¿viste eso?
1: Sí, como para aplaudir de pie. 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
0: Levanta Rey, la tira a la mitad de la cancha, la busca Ábalos, gana Vázquez. Pelea ahora, quiere Montiel, va a descargar ahora Marcone, va Iván, domina Marcone, quiere escapar Marcone va a la personal, quiere Marcone, alta contra él, fue de Pablo Ferreira, tiro libre para Independiente.
1: 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Me gusta Argentina, me gusta Quilmes,
0: sí.
1: Me gusta.
0: Viene Montiel con el centro, hay un desvío, le queda Marcone para Millán, acaba el rojo, domina Millán, apertura para Arias, espera Ábalos, acaba el centro, pelota pasada, la quiere Gutiérrez, Cosani, mucho más seguro Platense en defensa hoy, ¿eh? Sí, los centrales no lo han dejado mover a Ábalos.
2: No, para nada, de hecho para mí son los dos mejores jugadores de la cancha, son los zagueros de Platense. Equivoca los caminos Independientes porque está apresurado para llegar al empate, pero de tan apurado que está se equivoca por donde tiene que ir.
0: 36 minutos, qué rápido pasa el tiempo, qué rápido aquí en Avellaneda.
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0: Le sigue faltando equilibrio Independiente.
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0: Lateral para Platense, lo tiene que hacer Saborido, lateral para el Calamar, 37 minutos, segundo tiempo, gana Platense 1-0.
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0: Se viene a Retamar, no puede, le queda la pelota a Zavala. Amaga, Zavala, levanta la pelota ahora por el costado, la busca Gutiérrez, la baja el chileno, la tiene contra raya, falta contra Gutiérrez, falta de Saborido, tiro libre para el rojo, en la mitad del terreno.
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0: Saca Arias, ya la va dejando para Mesa que toca con Millán. Millán que vuelve para Maximiliano Mesa. El pase que va por el medio, soltándola allí, jugándola Lo Mónaco. Lo Mónaco que avanza, se viene Independiente, la tiene Lo Mónaco, a ver qué hace. Juega allí para que la tenga Zavala maga. Va Zavala, juega para Gutiérrez va, la domina Gutiérrez, quiere escapar y no puede, le vuelve. vuelve a quedar a lo Mónaco. Lo Mónaco que va a tener que tocar hacia el medio. Ya la deja con Fedorco. Fedorco que la cambia. La tira por la derecha. Viene con Mesa. Mesa que se frenó. La domina Mesa. La va cambiando toda para Kevin. Lo Mónaco que la quiere jugar. Viene lo Mónaco. La perdió lo Mónaco.
2: El partido de lo Mónaco. El partido de lo Mónaco.
0: Tarjeta, un partido flojísimo de lo Mónaco. Amonestado.
3: Aquí el segundo amonestado de local que vino Mónaco, se suma Montiel.
0: Bueno, y ahora piden atención porque lo amonestó. Yo creo que Nacho Vázquez vivo para esto. Le dijo, no, dejá que juegue porque si no va a ser peor lo que viene. Bueno, tiro libre y es para Platense, lo tiene que hacer Cosani.
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0: Togni que la baja, la juega Silva, ya la dejan para Retamar, tocándola para Gastón, más Togni, se le terminó la cancha. Habrá salida del arco, será para el rojo, lo tiene que hacer Rodrigo Rey.
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0: Saca la pelota Independiente, cerca de la mitad de la cancha la tiene Millán, tendrá que adelantarse Millán, tan atrás no le sirve Independiente. Jugándola para Arias, necesita algo más en ofensiva Independiente, ¿no? La tiene que jugar por el costado ahora y se le va a Gutiérrez. Lateral para Platense, es un desconcierto Independiente ahora. Se vienen cambios, uno en cada lado. Uno en Independiente, uno también en Platense, creo que es Cabral, ¿no? El que viene en Independiente, da la sensación.
3: Cabral en Independiente y Diente López en Platense.
0: El lateral que se hace, buscaba la pelota Togni. Acá la banca, Ábalos, viene Ábalos. Ábalos la juega para Montiel. Montiel que arranca, va por la izquierda, la pide Zavala, va para él. Zavala en el área, viene Zavala. Lateral. Zavala que va a todas. Si hay alguien Independiente que merece no irse derrotado hoy acá, es Zavala. Que encima quedó en la foto del gol. Por una mala entrega de Rodrigo Rey. Bueno, cambio, se va. Montiel de la cancha, no, Mainero, dale, presentamos a cambio Platense.
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3: Último cambio Platense, se retira el 7, el autor del gol, Guido Mainero, ingresa con la 11, Nicolás López.
0: Y presentamos el cambio en Independiente.
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3: Afuera el capitán Marconi, adentro del 10 Luciano Cabral.
0: Viene Zavala metiéndola al área, la quiere, pero no llega. Jugador Arias, ahora sí, se viene Independiente. Va buscando la pelota el rojo en ataque, apertura para Gutiérrez. Gutiérrez que la deja atrás para Fedorco. Fedorco que avanza, se viene Independiente, va Fedorco. Avanza Fedorco, quiere meter el centro, pelota al área, cabezazo que no llega, le quedó Ábalos, le rebotó en las piernas. Ábalos le rebotó en las piernas, se viene el rojo y lateral por Independiente.
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0: 41 minutos tenemos del segundo tiempo, el lateral de Zavala. La juega para Ábalos, toca para Zavala, Zavala que quiere y un rebote la tiene que sacar Saborido. Va metiendo con todo Ábalos, Saborido la saca afuera y lateral para el rojo cerca del banderín del córner. Va Independiente, atropella ya Independiente con muy poco fútbol. La va a tener que jugar Montiel. Va Montiel para jugarla, va Montiel. Montiel que la levantó, la tiró para Ábalos que la baja. El rebote lo busca Zavala, llega con todo ahora y marca Retamar. Corta lo Mónaco, va Independiente tocando lo Mónaco, Cabral. Cabral que se saca de encima la marca, domina Cabral. Toca Cabral al medio, la deja para Mesa. Mesa que va a jugar, viene Mesa. Mesa que la abre por la derecha para Arias. Y Arias que la mete al medio, la dejó para Millán. Y Millán que va, el toque para lo Mónaco. Independiente que abre por la izquierda. La tiran para Montiel. Acá propone Montiel, viene Montiel, quiere desbordar. Montiel desbordó, mete el centro. Será córner para Independiente.
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0: Hay tiro de esquina, va Montiel. Ahora sigue, todo Independiente en el área, todo Platense en el área. Busca el empate, el rojo va a ir a buscar de cabeza. Le pega Montiel, viene el centro por arriba. La pelota quedó para Gutiérrez, la bajó con el pecho. Viene Gutiérrez, quiere meter el centro. Y Nacho Vázquez mete un corte fenomenal. Se viene a toda velocidad y la busca por el costado. Ahora el diente. López que la tiene, viene Diente, domina López, va el uruguayo, se frena Diente López, tocando hacia atrás, salida de Platense.
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2: Vos fijate que Independiente acumuló tanto delantero o volante ofensivo como sea posible, no atacó más, no pateó más al arco Independiente a partir de los cambios. Salió Marcone, quedó parado Lautaro, Millán de 5, cerquita de él juega Maxi Messi, Cabral, todos al ataque sin ninguna idea.
0: 43 minutos tenemos, va a buscar de cabeza finalmente Fedorco, acá la quiere Mesa, busca la pelota ahora, intentaba pero no llegaba. Maxi Gutiérrez, ahí lateral para el Calamar en la mitad del terreno.
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4: Ganó Instituto.
0: Dale.
4: El gol de Alex Luna, Instituto le ganó 1-0 a Gimnasia de Mendoza. Instituto se ubica con 9-1 de Vélez, que tiene 10, y le saca 3 puntos a Riestra, Independiente y Gimnasia Mendocino.
0: Bueno, ha ganado la gloria entonces, acá la tiene Mesa, la tiró para Cabral, Cabral que la banca, viene Cabral, abre Cabral, la tiró para que juegue Gutiérrez, Gutiérrez amagó, viene Gutiérrez, tocó la pelota con Millán, Millán se acomodó, viene Millán, la levantó Millán, hay un rebote, Silva despeja, Silva, Silva la saca, va Independiente y lateral, busca el rojo, 44 minutos y medio, jugaremos 6 minutos más por lo menos, acá la quiere Millán, el lateral largo, viene Millán, metió el centro, arriba del travesaño, córner, un desvío, se le metía Cosania y tiro de esquina.
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0: Hay córner, tiro de esquina, será para Independiente, le va a pegar Millán. Algo más va a pasar en la noche de Avellaneda. Algo más va a pasar en la noche de Avellaneda. Viene el centro, pelota y arriba, balón, se lo perdió Independiente. Otro tiro de esquina, Ábalos reclama, falta.
5: Lo que ha defendido Platense, ¿eh? Tremendo, Falcón.
2: Un alma y vida.
5: Sí.
3: Cinco más.
5: Parece que uno más, ¿no? Mínimo. 5 minutos, hubo tanto cambio, tanto tiempo detenido.
2: Y se han cortado aparte también con alguien que se tira al suelo, con un instante.
5: Ahora sigue parado el juego, van 45-20, ya le comieron 30 segundos a la largue.
0: Señoras y señores, hay tiro de esquina. Va a venir el centro, buscará de cabeza. Va para pegarle la pelota, va Independiente. Le va a dar Millán. Vendrá el centro de Lautaro, va Millán. Pelota por arriba, Mesa. Se lo perdió Independiente. Dos jugadores solos saltaron a buscar esta pelota del rojo.
2: Sí, estaban solos a la altura del punto del penal. El centro fue bueno. Fue muy malo el cabezazo porque tenían tiempo para cabecear y elegir dónde. Se fue por encima del travesaño.
0: A 4 minutos de llevarse la victoria Platense en Avellaneda.
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0: Viene Ábalos abriéndola por la izquierda con Zavala. Zavala que la quiere, va Zavala. Zavala que amaga. Viene Zavala, juega para Cabral. Cabral tiene que tocar con lo Mónaco, sale lo Mónaco, la abre para Fedorco, Fedorco que se muestra abierto por derecha, la tiene Arias, Arias que vuelve para Fedorco, se le termina el partido Independiente, la pelota que vuelve para Arias, la meten al medio, tocan ahora para Mesa, Mesa que se acomoda, Mesa que la cambia muy bien, la tiró para Zavala, busca Zavala, viene Zavala, se sacó la marca de encima, va Zavala, entró al área, después la terminó perdiendo Zavala, no hay falta, levanta la pelota larga para que vaya Diente López, viene Diente López, la recupera. Espera ahora lo Mónaco, se la cambia para Arias, 47 de 50, la tiene Millán, Millán la abrió, la dejó para Arias, Arias para que vaya a buscarla, Cabral y no pueda, la saca Víctor Cuesta, la quiere otra vez Arias, lo empuja infantilmente Bobadilla y tiro libre para Independiente, se hace rápido, la tiene Mesa, recabeza va Independiente, se termina el partido pero va el rojo por el empate, la tiene Montiel, pasó, entró al área, va Montiel, va a desbordar Montiel, termina allí en el final del campo de juego tocando atrás para Zavala, hay mucha gente de Independiente en el área, el centro bueno, el cabezazo defensivo de Tommy Silva. Tommy Silva, lo que ha defendido Platense, lo que ha defendido el equipo de Palermo, hoy tremendo, La tiene el Diente López, pelea, gana.
5: gana Fedorco, se queda con esa pelota, viene Fedorco, toca al medio para Cabral, va Cabral, domina Independiente, le entregó mal Cabral, mirá la pelota que entregó Cabral y se viene a retamar, hasta abajo del arco, retamar mano a mano, retamar, retamar, retamar, afuera, retamar. Mamita, retamar. Bueno, Falcón, hay 2 minutos más.
2: Sí, y Retamar definió muy mal, pero el pase de Cabral no entendió el partido que se está jugando. Sin contexto.
5: Acá saca Millán, sale Independiente. Apertura de Millán, soltándola allí. Por la derecha la tiene Gutiérrez, avanza Gutiérrez. Va Gutiérrez, mete la diagonal, la tiene Maxi. La cambió toda, la dejó habilitada. Zavala, Zavala, Zavala, Zavala, Zavala, canchó Zavala por la derecha. ¡Zavala! ¡Lo mal que le pegó Zavala! Perdido Independiente.
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2: Zavala le pegó con una pantufla, yo lo sé, pero si igual esperamos que Zavala sea el que salve Independiente, tenemos que poner el agua y nos tenemos que ir.
5: Bueno, amonestado López por revolear la pelota, le queda 1 minuto, tiro libre en la mitad de la cancha para Independiente. La saca Millán, la deja para área, la pelota le queda a Mesa, acaba Mesa levantando el centro, va para que juegue Ávalo, la quiere bajar Ávalo, va Zavala que salta, Ávalo que busca, terminan sacándola por la derecha con Retamar, va a sacar Retamar desde atrás, la tiene Platense, el toque para el Diente López, va el Diente López despejándola, tirándola a cualquier lado, Arias con Bobadilla, quiere Bobadilla, le ganó la pelota, viene Bobadilla mano a mano, Bobadilla, fuera, le erró al arco, no, pero no se puede creer Platense, lo mal que patean al arco. Bueno, se termina el partido, veremos si deja correr esta al árbitro, 10 segundos finales, Millán, Mesa, acaba Mesa, la cambia, la levanta Mesa para Gutiérrez, falta, fue falta,
2: fue falta
5: Ramírez, fue falta, esto lo hizo para terminar el partido, para que no le quede el tiro libre, mirá, señoras y señores, lo terminó Ramírez, ganó Platense en Avellaneda, victoria tremenda, en el debut, en la vuelta de Palermo, Platense ganó 1-0 después de mucho. Platense gana en el fútbol local, espera Coquimbo, sueña en la copa, respira en el campeonato, todo redondo la noche para el marrón. Independiente cayó, Independiente y otra decepción, y cuántas van. 1-0, le ha ganado Platense al Rojo.
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3: Independiente le reclama a Nicolás Ramírez la falta de la última jugada, segunda derrota consecutiva para el Rojo en el torneo, que el próximo miércoles en el Marcelo Bielsa de las 19:15 se enfrenta a Atlético Tucumán por los octavos de Copa Argentina. Por el clausura, visita el lunes 17 a las 17 en Lanús. Platense, por su parte, después de casi 6 meses, vuelve a ganar por el torneo local. 14 partidos pasaron desde el 21 de febrero cuando le ganó 2-0 Barracas. Ahora el miércoles 7 de la tarde recibe a Coquimbo por Copa Libertadores y el sábado 15 a las 21 será local de Boca.
2: Se autoflageló Independiente. Hizo todo lo posible para perder el partido porque había mejorado en el segundo tiempo. Había hecho cambios para ganarlo. Termina cometiendo un error imperdonable en el fondo. Y después se confundió todos los caminos a tal punto que casi hay que pensar que Platense le termina haciendo precio en el final, porque tuvimos que narrar 2 o 3 jugadas muy claras del equipo visitante como para haber estirado la ventaja. Un desconcierto los últimos 20, 25 minutos Independiente en el partido. Un triunfo gigante como el estadio, el de Platense hoy.
5: Bueno, allí van los protagonistas, señoras y señores. El partido ha terminado. Ha terminado la historia aquí en Avellaneda. Ale Lichetti, ¿cómo ha quedado entonces? ¿Cómo han quedado los puntos, las tablas? ¿Cómo ha quedado todo?
4: Bueno, el grupo A con Vélez 10, Instituto 9, Riestra, Independiente y Gimnasia Mendocino 6, Boca 5, Ulls 4 y Unión 4. Estos son los 8 del grupo A hasta el momento. En el grupo B, Argentinos y Barracas 9, Tigre, Independiente, Rivadavia, Central 7, Gimnasia La Plata 6 con Sarmiento y 5 Atlético Tucumán. Estos son los 8 del grupo B. En la tabla anual, Independiente Rivadavia 41, Vélez y Argentinos 38, los 3 en Copa Libertadores. Boca quedó en la puerta, 35 igual que Central, 34 Estudiantes, 32 Gimnasia, que mañana tiene la gran ocasión, 30 Independiente y Belgrano también con 30. Así quedó la tabla anual entre Copa Libertadores y Sudamericana.
5: Bien, escuchamos a Fedorco.
7: Buenas noches. Sí, creo que si bien no estábamos haciendo un gran partido, estábamos haciendo las cosas para estar en ventaja. Y bueno, después creo que un error cambia totalmente el partido, lo tenemos que ir a buscar. La desesperación, venir de una derrota que también se da por error individual. Y bueno, creo que después de un buen arranque, estos dos partidos nos costaron un poco más y ahora no hay tiempo para lamentarse. El miércoles tenemos una final, una copa que para nosotros es prioridad. Necesitamos ganar algo urgente con este club y bueno, la verdad que nos tenemos que preparar para el miércoles.
8: ¿Pudieron ver la de Ábalos? Digo, es muy finita, me pareció que era demasiado riguroso.
7: Sí, a ver, van 4 partidos del campeonato. Creo que está a la vista de todos los arbitrajes que viene teniendo Independiente. Hablar más que eso es al pedo, a veces te perjudica más. Entonces creo que nada, que está, como te digo, a la vista de todos. Los 4 partidos, creo que todas las chiquitas no fueron en contra. Y bueno, la verdad que tenemos que enfocarnos en lo que nosotros podemos corregir y mejorar muchísimo el juego.
8: La última, de no haber sido por el error, por ahí lo podían ganar, porque el gol los convierte en el mejor momento de ustedes.
7: Sí, a ver, es un campeonato muy difícil. Todo se resuelve por detalle, creo que estábamos haciendo todo para, como te decía, estar en ventaja. Ese error nos termina condenando, nos saca toda la desesperación que teníamos adentro y bueno, el partido cambia totalmente a partir de ahí.
8: Gracias, Juan.
7: Buenas noches.
5: Ahí. Bien, la palabra de Fedorco, autocrítico obviamente, también deslindando alguna responsabilidad, pero está claro que la victoria de Platense, ¿y quién habla en Platense? A ver si tenemos la posibilidad de escuchar a Guido, a Mainero, al medio.
9: Sí,
5: ¿sí? Dale, habla,
9: Mainero.
5: Que habla, dale.
10: Señor de los goles importantes en Platense.
11: No, feliz porque lo necesitábamos. Porque la verdad que sí, nos dolió la salida de Walter. Se venía trabajando de una manera muy buena y después obviamente que los resultados hacían otra cosa. Pero bueno, confiábamos en el grupo, sabíamos que teníamos que seguir, tener la disciplina para seguir insistiendo. Ahora con Martín, que también llegó hace 2 días y no pudimos hacer mucho también, pero bueno. Era necesario ganar, creo que hicimos un buen partido. El primer tiempo, por ahí sí erramos el primer pase que podríamos haber estado un poquito más fino. Pero bueno, es una cancha muy difícil con un rival que también venía necesitado. Y feliz por el grupo porque lo necesitamos para lo que viene.
10: Después de 168 días, casi 6 meses de no poder ganar en torneos locales, digo, ¿llega en el momento justo esta victoria por todo lo que viene?
11: Sí. La verdad que deseábamos que sea antes, obviamente que ahora con la Copa por delante sí es un envío anímico muy lindo, pero como te dije antes, creo que no veníamos haciendo las cosas tan mal. Cuando entras en la racha mala esa, error que tenés, error que lo pagas caro y nos venía costando muchísimo. Y hoy había que hacer el partido perfecto, tratar de llevar ese detalle a favor nuestro y la verdad que hicimos un esfuerzo enorme. Vuelvo a remarcar, feliz por el grupo porque lo necesitábamos, porque se vienen cosas lindas. Era necesario sumar en el torneo porque sabemos lo importante que es la tabla, que la verdad que nos estábamos empezando a complicar. Y bueno, tenemos que seguir por este camino, ahora cambiar el chip rápido porque se viene algo muy lindo para el club y para nosotros, así que a prepararse de la mejor manera, que ojalá que salgan las cosas de la mejor manera.
10: ¿Lo dedicamos a alguien el gol hoy?
11: A mi mujer, a mis hijas, que le dije que iba a hacer un gol. Y también son los que sufren estos momentos porque no es lindo. para la gente también, que sabemos que necesitaba de una alegría como esta, pero principalmente a la familia que por ahí no la pasa tan bien cuando las cosas no salen de la mejor manera y están ahí siempre apoyando, así que un beso grande para ellas.
10: Gracias, Guido, y éxitos para todo lo que viene. Felicitaciones.
11: Muchas gracias.
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5: Señoras y señores, ya se viene Falcón aquí. Aquí Agustín con el comentario, ha ganado Platense 1-0, ha ganado el Calamar, se han ido los protagonistas, quedan Nacho Vázquez, Tommy Silva en el campo de juego. Nosotros aprovechamos, hacemos una pausa y ya regresamos, hay mucho más aquí en Radio Mitre.

0: Señoras y señores, 1-0 ganó Platense, lo comenta Agustín Falcón en Radio Mitre, en el Super Mitre Deportivo.
1: Platense vino a Avellaneda a buscar cobre y Platense se termina llevando oro de Avellaneda. Yo creo que el equipo que hoy comanda Martín Palermo vino a hacer una negociación y se terminó llevando mucho más de lo que en el punto de partida de la misma hubiese imaginado. Y quiero mencionar esto porque también destaqué en el entretiempo el partido que a mí me había sorprendido para bien la postura del equipo visitante y que también estoy convencido que justamente esa postura, ese rol de Platense había sorprendido al propio Independiente. Que en el primer tiempo, salvo esos primeros 14, 15 minutos en los que creo que entró algo dormido y sorprendido por la postura del elenco visitante, después Independiente hizo las cosas relativamente bien. Fue, intentó, tuvo a Montiel bastante participativo, participó también Gutiérrez, al margen de que no las terminó siempre bien el futbolista chileno ex Huachipato, intentó algo más a Baldo, insinuó Pérez Cursi. Independiente intentó ir. Y en el segundo tiempo, yo creo, en el inicio del segundo tiempo, vimos la mejor versión Independiente del partido. No tanto por los niveles individuales. Por cierto, en el entretiempo saca Gustavo Quinteros de la mitad de la cancha a Pérez Cursi para darle paso a Millán. E Independiente fue a tomar el toro por las astas y fue en búsqueda del 1-0. Y créame que merodeó y coqueteó permanentemente con la apertura del marcador, aunque no lo haya logrado traducir en situaciones netas de gol, que las tuvo. El partido se jugó, el inicio del segundo tiempo se jugó siempre en territorio Calamar y sobre todo cerca del arco de Cosani y una defensa de Platense que decidió replegar en bloque bajo. De hecho, habíamos mencionado con Leo que ya no era el mismo Platense, que no tenía la misma fisonomía de ese Platense del primer tiempo, que tapaba bien todos los costados, que neutralizaba a Marcón en la mitad de la cancha, que no dejaba salir jugando los zagueros centrales. Ya era otro Platense, era otra cosa distinta, era un equipo que sufría, que padecía el partido, que lo jugaba más como podía jugarlo, que como quería jugarlo y que como lo había planificado en la previa. Era otro trámite de partido. Y en ese momento, en ese buen tramo de fútbol de Independiente en el segundo tiempo, en ese aluvión del equipo local que estaba cada vez más cerca de la apertura del marcador, llega el error imperdonable de Rodrigo Rey. Y quiero decir imperdonable porque Rodrigo Rey es un arquero con mucha trayectoria puntualmente en el fútbol argentino, un arquero que supera los 30 años, un arquero consolidado, un arquero referente de este grupo de futbolistas y un arquero que ha sabido tener un nivel muy pero muy alto y que claramente actualmente no transita sus mejores días en el puesto. A los 20 del segundo tiempo, estoy hablando, la pelota cayó en el pie derecho de Rodrigo Rey, que intentó salir jugando, intentó ensayar un pase fácil para Zavala, que estaba solo, le pegó francamente mal, le cedió la pelota a Guido Mainero, que venía lanzado a la carrera, anticipó a Zavala, y Guido Mainero la tocó muy despacito y bien de abajo a la pelota, para sortear a Rodrigo Rey, que fue abajo, no la pudo encontrar y tuvo que sacar del medio Independiente. Desde ese minuto 20 fue todo de Platense, porque Independiente empezó a acumular mediocampistas, y no necesariamente acumular mediocampistas ofensivos, o acumular delanteros, o acumular extremos, es sinónimo de atacar más y atacar mejor. Fíjense la paradoja, Independiente suma gente en ataque, termina jugando Lautaro Millán de volante central, cerca de Mesa y cerca de Luciano Cabral, y aún así no pateó más al arco Independiente, no atacó más, se pasó la pelota lateralmente entre los zagueros centrales, necesitó de que su carta de ataque sea Facundo Zavala, con centros desde la izquierda, con algún remate puntual desde ese mismo perfil, pero Independiente juntó todos futbolistas ofensivos y no pateó más al arco. Y fue el momento más cómodo del partido para el equipo visitante. Le solucionaron todos los problemas a Platense. Se agigantó, por supuesto, las figuras de Vázquez y de Cuesta. Para mí, el primero de los dos, la figura de la cancha. Pero en cualquier caso, gran partido de los cuatro del fondo. de la defensa Calamar, porque Silva también estuvo sólido y saborido en el segundo tiempo. Ganó casi todos los duelos mano a mano con Abaldo, Montiel, depende de quién se haya tirado a su sector. Y en ese partido de lateralizar permanentemente Independiente, en el que confundió los caminos y no le pateó el arco casi a Cosani, Platense tuvo como para incluso haber ampliado la ventaja, porque Retamar tuvo una debajo del arco que pateó muy fuerte por encima del caño izquierdo de Rodrigo Rey. Después tuvo alguna puntual Bobadilla que pateó de zurda cruzado. Es decir, Platense incluso pudo haberlo lastimado más a Independiente, y el partido si hubiese terminado 2-0, por ejemplo. Y la verdad que hasta sería difícil de argumentar como que no hubiese sido justo. Ha ganado Platense acá en Avellaneda, ya no queda nadie. Queda el triunfo y queda la felicidad en el vestuario Calamar y la desazón en Independiente. Qué feo Independiente, feo y feo con ganas este Independiente de Quinteros, que había comenzado este torneo clausura sacando 6 puntos sobre 6 con un triunfo muy importante en La Plata frente a Estudiantes. Después le ganó acá a Newell's, había sumado 6 sobre 6 sin recibir goles en contra. Ahora lleva 0 de 6 sin haber anotado goles, con una versión que preocupa, pensando sobre todas las cosas que se le viene en la Copa Argentina a Independiente entre semana, y que no sabemos todavía cuál es el norte futbolístico de este equipo. ¿Que tiene material para crecer? Yo creo que lo tiene. Después hablaremos si le da para salir campeón o si para soñar más en grande. Yo creo que tiene material para jugar mejor. A veces no te hace falta brillar para ganar los partidos. Te hace falta no cometer errores, y esa palabra que vos y yo sabemos, esos errores no forzados que hoy cometió Rodrigo Rey, que le permitieron ganar a Platense 1-0, y a la larga creo que termina estando bien.
0: El comentario de Agustín Falcón para el sello por Radio Mitre de Independiente 0, Platense 1. La tira larga para Luciano Jiménez, busca Jiménez, lo Mónaco que corta. Acaba lo Mónaco, tirándola atrás para Rodrigo Rey. Va saliendo Rey, se la tiró mala Zavala, viene Zavala y tiene el gol Mainero, tiene el gol, tiro Mainero.

0: tiró una bomba, no un pase. Zavala quiso ganar con la cabeza, pero Mainero vivo. Fue primero, se la llevó con el pecho y después definió por arriba, la pinchó ante la salida de Rey. Gana Platense en Avellaneda. Cuando no lo esperaba nadie, Platense empieza a cosechar una victoria que vale oro. Con la llegada de Palermo, el que hace los goles es el de siempre. ¡Guido Mainero! 19 minutos del segundo tiempo. El Rojo 0, el Calamar 1. Señoras y señores, ganó Platense con ese gol de Mainero. Me voy con Marco Arcángel. ¿No, Marco?
1: Está hablando Leo Martín Palermo. Por el lado de Independiente, no va a haber zona mixta, cancelada las declaraciones de los jugadores. Ahora en breve escuchamos al técnico del Calamar.
0: Bien, dale, nosotros aprovechamos lo último que te queda, Ale Lichetti, en los estudios centrales.
2: Bueno, recordar, repasar: Riestra 2-0 Estudiantes, Sarmiento 2-1 Atlético Tucumán, Tigre 1-0 River, Vélez Boca 1-1, Platense 1-0 Independiente, Instituto 1-0 Gimnasia, fueron los resultados de hoy. Y recordar, para mañana, San Lorenzo Huracán, Defensa y Justicia, Ñul, Gimnasia, Barraca Central y Argentinos Racing en el Gran Domingo del Supermitre Deportivo.
0: Bien, ahí está entonces. Hacemos nosotros una pequeña pausa, o si tenemos a Palermo lo metemos a Martín. ¿Está o no está?
2: Sí, vamos.
0: Dale.
3: Y cómo ellos se tomaron el partido es la manera, creo que se puede ir saliendo de a poco de esta situación. Y creo que fue muy buen partido en líneas generales, no destacar la defensa o los volantes. Creo que fue, todas las líneas hicieron un partido correcto. Podemos mejorar, sí, y eso lo vamos a ir buscando en la medida que podamos lograr los resultados favorables, que creo que fue clave para nosotros desde ese estímulo que vos decís, esa energía que generé o que pude contagiar a ellos para que después hagan ellos dentro de la cancha lo que tenían que hacer, y eso es lo más destacable.
4: Martín, buenas noches. Iván Levato para Rock and Roll y para ADN Marrón. Te hago dos consultas. Primero que nada, felicidades por la victoria. Martín, Palermo, dijiste, ¿no? Cuando uno se acostumbra a perder, cortaron una racha sin ganar en torneo local bastante larga. ¿Vuelve Martín Palermo al torneo local con Platense a salvarlo del descenso en la tabla anual o en busca de la gloria eterna en la Copa Libertadores? Y la segunda, son pocos los jugadores, entrenadores que vienen a este estadio y le ha ido muy bien. Vos como jugador y como entrenador has venido al Libertadores de América, Ricardo Gordinque Bochini, y te ha ido bastante bien. ¿Te sentís cómodo acá?
3: Sí, bueno, lo primero, creo que hay que, como fue en la conferencia el otro día, ir partido a partido en las obligaciones que nos toca. No podíamos pensar en el partido de la Copa Libertadores sin saber que teníamos un partido importante por delante, que era Independiente, y la importancia de volver al triunfo en el campeonato local. Ahora sí, ya nos pondremos modo Libertadores y ya después pensaremos, obviamente, nuevamente en el campeonato, pero es eso, no equivocarnos, es decir, no, bueno, hoy me cuido porque tengo que jugar la Libertadores el miércoles. No, hoy había que ganar, hoy había que salir a dar la cara y fueron lo que hicieron los chicos, y eso es reconfortable para mí, que tengan esa demostración para ellos que pueden, uno viene a colaborar y ayudarlos, y obviamente que ahora sí, es sacar ya de lado lo que es el partido de hoy, disfrutarlo, y ya mañana estamos enfocados a pleno al partido con Coquimbo.
0: Sí, la palabra está allí de Martín Palermo, porque nos tenemos que despedir, la noche en Mitre se termina, y el fútbol hasta aquí ha llegado. Hay mucho para mañana, en el aire del Super Mitre Deportivo, así que quédense, porque hay clásico, obviamente, en lo que va a ser la transmisión de mañana, de domingo, con San Lorenzo, con Huracán, con Anhelo, con Edul, con toda la banda. Así que abrazo grande para todos. Nosotros nos despedimos. Ale, gran abrazo. Marquito, D'Arcángelo también. Nosotros nos vamos aquí en cabina, a la operación técnica, a la radio aquí también, y a ustedes que nos han acompañado. Agustín, ha sido un placer,
5: Ha sido un placer, Leo. Gracias por traerme.
0: Bueno, muchachos, gracias. Nos vamos, nos despedimos y será hasta la próxima. Quédense en el aire del Super Mitre. Fue victoria de Platense, 1-0 ante Independiente en Avellaneda.
6: 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Buenas noches.

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1: Medianoche en todo el país, en Buenos Aires, el cielo está despejado, la temperatura 7 grados 2 décimas. Lionel Messi ya está junto a su familia para despedir a su papá en Rosario. El capitán de la selección llegó al país cerca de las 21. Jorge Messi falleció en el Sanatorio Centro de Rosario a los 68 años después de una larga enfermedad. El parte oficial de la entidad sanitaria indicó que el deceso se registró a las 2 a.m. de este sábado. Jorge Messi ha sido el único representante del capitán de la selección y lo acompañó la vida entera con momentos clave en los éxitos deportivos y también en los más duros, como el tratamiento del crecimiento, su migración y la llegada a Barcelona, así como las firmas de los contratos con esa entidad, PSG e Inter, y los privados con los sponsors, los traspiés y la gloria con la selección. El mundo del fútbol está de luto. La AFA dispuso que todos los futbolistas, cuerpos técnicos y árbitros en todas sus categorías utilicen un brazalete negro en señal de duelo y se realice un minuto de silencio en la previa de todos los encuentros. Sin divisiones, Messi recibió el saludo con condolencias de todo el arco futbolístico, desde su club Newell's a su rival Rosario Central, desde el Barcelona, donde atravesó sus divisiones inferiores y su etapa de máximo esplendor, hasta el Real Madrid. También a lo largo del día se conocieron las condolencias de la Conmebol y la Liga Profesional de Fútbol. El presidente de la AFA, Claudio Chiqui Tapia, publicó una carta en su cuenta de Instagram donde dijo que Jorge Messi hizo todo bien, que quedará para siempre en la historia del fútbol argentino y sobre todo en el corazón de su familia. Fanáticos de la Pulga armaron un altar en la entrada de la casa donde creció el astro para honrar la memoria de su padre. En el barrio La Bajada de la ciudad santafesina, los seguidores entregaron banderas y camisetas con emotivos mensajes de condolencias. En Buenos Aires, el cielo despejado, temperatura 7 grados 2 décimas, humedad 68%.
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0: Bueno, ya agosto está instaladito y dispuesto a unirnos a todos nosotros para que vivamos juntos muchas o pocas horas, no importa, pero ustedes saben que lo que nosotros queremos y deseamos y proyectamos, aunque fuera chiquitito, algo bien contundente. El encuentro de hoy es así, pequeño, pero contundente, ¿no es así, amiguita?
1: Así es, Nora Perlé, muy buenas noches.
0: Andrea Esteves Mirson, buenas noches. ¿Qué equipazo tenemos?
1: Aníbal Linino en los controles, cómo nos gusta verlo.
0: Muy lindo, cuando él está ahí, yo me alegro.
1: Mario Villanueva en su discoteca, Juanpi Córdoba y Pablo Gazzotti, encargados de la artística de este programa, y los escuchadores seguramente allí del otro lado. Pero hoy, como todo es muy cortito y queremos hacer todo rápido y que ingrese mucha música, no vamos a poner los mensajes en el aire. Les avisamos que este fin de semana viene así, todo breve.
0: Por eso, nada de palabrerío de más, no. Para nada. Bueno, y yo perfumaría el aire de Mitre,
1: vamos,
0: ¿qué te
1: vamos,
0: parece?
1: Vamos, sí.
0: Ahí va. Claro, está comprobado. 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
0: Y fíjate vos, Andreita, que Mario Villanueva, ni corto ni perezoso, hizo su maleta y viajó a España.
1: ¡Ay, qué lindo! ¡Qué ganas de ir con él!
0: ¿Qué nos trajo? 5 artistas barceloneses para calmar a nuestra fierita.
1: Me encanta, me
0: Él no
1: encanta.
0: La va con pequeñas cosas, hace las
1: me
0: cosas
1: encanta,
0: así, Marito.
1: Me encanta.
0: Bueno, barceloneses, hoy le toca España, ¿eh? Y comenzamos con Sergio Dalma, que nos invita y nosotras encantadas de bailar pegadas.

0: Uy, Dios mío, qué dúo, Andreita.
1: Ay, este tema es maravilloso.
0: Y ellos dos,
1: sí.
0: Ellos dos son Montserrat Caballé y Freddie Mercury, uno de tus preferidos.
1: Me encanta esta versión, es hermosa, hermosa, hermosa.
0: Y juntos hicieron este tema justamente que alude a Barcelona. Ponen la firma y salen al aire. ¡Barcelona!

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0: 30 minutos. En Buenos Aires, cielo despejado, temperatura 6 grados 6 décimas. Los jugadores de la selección acompañarán a Messi por la muerte de su padre. Así lo confirmó Leandro Paredes.
1: No pude hablar con él, así que esperando que llegue para poder acompañarlo en este momento, que seguramente le haga bien que estemos ahí. Ahora hablaré con alguno de mis compañeros para ver si vamos ahora o si vamos después del mediodía.
0: Tragedia en Bariloche. El auto de una familia despistó por el hielo, cayó al lago Nahuel Huapi y murió una nena de 3 años. El vehículo se precipitó por un barranco de más de 20 metros a la altura del kilómetro 15 de la avenida Bustillo. Los padres lograron salir del agua e intentaron rescatar a su hija, pero no pudieron liberarla del cinturón de seguridad. Tras un intenso operativo de emergencia que involucró a buzos de la Prefectura Naval Argentina y bomberos, el cuerpo de la menor fue hallado a unos 25 metros de profundidad y retirado del agua horas después. Aires, el cielo está despejado, la temperatura 6 grados 6 décimas, humedad 72%.
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2: Y vamos a hablar de un dúo, Pedro y Pablo. Fueron muy famosos en el final de la década del 60, se juntaron exactamente en el año 1967, Pedro y Pablo, un dúo de rock. Muchos decían que era un dúo que hablaba de canciones de protestas. Miguel Cantilo, que nació el 5 de noviembre del año 1949, y Jorge Durietz, también de noviembre del 49, pero del 8 de noviembre. Vamos a acordarnos de alguna de sus canciones más emblemáticas, a repasar algo de su historia, y comenzamos con una balada romántica, Catalina Bahía.

La historia de este dúo, como decíamos, se remonta al año 1967, cuando Miguel Cantilo y Jorge Durietz formaron un grupo que se llamó primero Los Cronopios. Al año siguiente cambiaron su nombre y quedan así como Pedro y Pablo, un dúo que se dio a conocer gracias a la combinación de rock acústico con una poesía que muchas veces hablaban de denuncias sociales. Y para dar fe de todo esto, recordamos una de sus canciones más emblemáticas en este estilo, La Marcha de la Bronca.

Al comienzo, Miguel Cantilo y Jorge Durietz se presentaban haciendo covers de los Beatles. Y corría, por ejemplo, el año 1968 en Punta del Este, en Uruguay, donde las chicas adolescentes realmente la pasaban muy bien escuchando esas canciones, tratando de generar junto a ellos un lindo clima de baladas y de rock. Luego volvieron aquí a nuestro país, a su país de origen, a la República Argentina, y comenzaron a grabar distintos temas, por ejemplo, Yo vivo en esta ciudad, La marcha de la bronca, que escuchábamos recién, o Catalina Bahía, y en algún momento declararon, si le poníamos Jorge y Miguel, parecía nombre de coafers, de peluqueros, y si le poníamos nuestros apellidos, nos parecía que no quedaba muy bien, Cantilo Durietz. Así que teníamos que buscar algunos nombres, pusimos a pensar en cosas de la historia y elegimos Pedro y Pablo. Primero porque tenía que ver con la Biblia, porque tenía que ver con un libro de moda en ese momento, en las librerías, y mucha gente pensó que también tenía que ver con Pedro y Pablo de los Picapiedras. Lo cierto es que a finales de la década del 60 y a comienzos de los 70 fueron muy exitosos, se presentaron en distintos festivales, tuvieron muchísimo éxito en el Buenos Aires Rock, ante casi 20.000 espectadores, la gente rápidamente se conocía sus letras y las cantaba junto a ellos, eran un dúo muy exitoso por aquellos tiempos, por eso elegimos esta noche recordarlos, y tanta lluvia tuvimos estos días que los traemos con esta letra. ¿Dónde va la gente cuando llueve?

Estamos escuchando a Pedro y Pablo en esta noche en Canciones son Amores y queremos recordar que entre los años 1973 y 1975 las presentaciones comenzaron a ser un poco más esporádicas. Primero porque a Miguel Cantilo se le cristalizó la idea de poder hacer un disco en manera solista y luego porque se fue a vivir un tiempo al Bolsón, después estuvo viviendo en España, hoy que Nora hablaba hace un ratito de Barcelona. Luego llegó la censura en el año 1976 y allí tuvieron también algunos tiempos un tanto difíciles. Pero después, cerca del 82, cuando comienza el auge del rock nacional en nuestro país y comienzan los festivales y los recitales en obras y los conciertos en un lugar y en otro, hacen nuevamente muchas presentaciones, salen de gira y comienzan otra vez una etapa de mucho éxito. En algún momento Jorge Durietz declaró: era muy difícil que volvamos a juntarnos, somos muy amigos, pero en lo musical comenzó a haber una distancia grande. En un momento tomamos cada uno un ritmo diferente, a uno le gustaba más el folclore, a otro le gustaba más el tango, y sentíamos que se complicaba un poco volver a unir criterios. Y cuando le preguntaron a Miguel Cantilo, dijo: creo que todavía sentimos un corte entre lo que fue la pre y la post dictadura, después de tantas canciones cargadas de poesía y fuerte contenido ideológico, se nos hizo difícil retomar. Lo cierto es que Pedro y Pablo quedan con sus letras en la memoria de muchos de nosotros, especialmente en los que ya tenemos más de 50 años. Y para cerrar este momento, elegimos a Pedro y Pablo con una letra muy linda: Yo vivo en esta ciudad, una versión en vivo.

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3: Cielo despejado en la noche de Buenos Aires, la temperatura 6 grados 6 décimas. Rodrigo De Paul le dedicó el gol de Inter Miami a su amigo Lionel Messi. El jugador marcó el primer tanto del equipo de Leo apenas pasada la media hora de juego. El mediocampista se sacó su camiseta para lucir el dorsal del capitán y señaló el 10 en su espalda. De esa manera expresó sus condolencias hacia el círculo más íntimo de su dupla adentro de las canchas, también amigo afuera de ellas. Coudet aseguró que buscará revertir la crisis en River. Tras perder 1-0 ante Tigre, el entrenador asumió el mal momento del equipo y reconoció que los resultados serán determinantes para su futuro.
4: Una situación muy compleja, muy difícil, después de perder tantos partidos seguidos. El River se la... las consecuencias que trae una racha así. Lo primero y principal es revertir esta racha. Lo primero es cortar esto ya el próximo partido. Y sí, he hablado de tiempo. Si veo que no se empiezan a dar resultados, obviamente no le voy a hacer ni mal a River, ni mal al hincha, al club y a esta dirigencia que confió en mí.
3: El cielo está despejado, la temperatura a 6 grados 6 décimas, humedad 72%.
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0: Nuestro homenaje esta noche a la gran cantante y actriz estadounidense Laura Branigan. Su elección fue el pop rock, con lo que llega al pico de su popularidad durante la década de 1980 con su preciosa versión de la canción Gloria, de autoría de Humberto Tozzi, otro grande, ¿no? Por la que recibe su primera nominación al Grammy y la convierte en número uno internacional con un disco de oro y otro de platino, ¿eh?
2: ¡Ay, qué bárbaro!
0: Sí, maravilloso. Este Gloria, ¿quién puede olvidarlo en la versión de Laura Branigan?

0: Laura Branigan nace en 1952 en New York y se despide un 26 de agosto de 2004. Muere mientras dormía en su casa a los 52 años, una vez más, Andreita.
1: Tremendo.
0: Una joven artista fallece tan pequeña, ¿no? 52 años por un problema cerebral. El mismo que sufrieran su papá y su abuelo, ¿no? Me parece que fue un doloroso sino de la vida para ella. Un año después, sus seguidores planearon y abrieron un memorial en la casa en la que Laura había vivido por siempre con su mamá. Y sus seguidores estuvieron muy junto a ella durante su carrera, hasta el punto que Gloria decía que eran su otra mitad, su público. Deliciosamente cantaba así: El poder del amor.

En 1984, Gloria, esta mujer preciosa, Laura Branigan, le puse Gloria por el tema que la identifica tanto. Sí. Laura Branigan refiere a su fama, ¿no? Su estilo, su voz de mezzosoprano, que merecieron que fuera considerada una cantante a nivel de leyenda en la historia de la música pop. Un tema que no se interpreta, por supuesto. Este tema que de alguna manera se lo estamos diciendo. Te amo.

Su tercer álbum deslumbró al mundo entero por su estilo susurrante. Se colocó en los primeros 10 lugares de las listas de ventas en el mundo entero. Y una de estas canciones que hace Laura Branigan es este Nunca en un millón de años.

Laura Branigan llega a su apogeo en el afecto y admiración del público cuando el estilo synth pop, europeo por supuesto, a eso me refiero, estaba en la cima, y entonces crea un lugar con este tema tan importante en la historia de la música, que además confirmó sin duda que no era un artista de un solo éxito. En este caso se postuló como entre las nuevas estrellas para hacer un tema emblemático de una época de oro de nuestro país. Es este broche de oro que ponemos en el aire con nuestro homenaje a Laura Branigan. Ella canta No llores por mí, Argentina.

0: pasiones son amores. Sin duda, Andreita, fue un tema y otro y otro y otro que nos acompañaron en estos minutos apenas que hemos tenido del encuentro chiquito pero contundente. Lo ratificamos una vez más.
1: Sí, lo ratificamos y además les anticipamos a todos que esta noche también será breve.
0: No tanto.
1: Un poquito más largo, pero no tendremos tampoco la chance de escuchar tantos mensajes como siempre nos
0: no,
1: pasa.
0: No, es a partir de las 11 de la noche.
1: Ahí está.
0: Dentro de un rato,
1: está,
0: ¿no?
1: Dentro de un rato.
0: Canciones son amores.
1: Las gracias a Aníbal Dinino.
0: Por
1: que
0: favor.
1: Estuvo con nosotras poniéndonos en el aire y armando todo este programa junto a nosotras. Y los convocamos entonces a que hoy a las 23 estén nuevamente aquí prestando atención a lo que hacemos después de la transmisión del fútbol.
0: Bueno, nos resta decirles que los queremos mucho, que les agradecemos la presencia con menos mimos de lo habitual, pero dentro de un ratito seguimos juntos. Gracias por hoy. Un abrazo. Enseguida volvemos.
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encuentro de todos los fines de semana donde se nos da por imaginar cinco esquinas, plantar un cafetín y pasar toda una madrugada bien despabilados. Encontrándonos con algunos amigos en distintas latitudes del mundo, compartiendo un desayuno y al mismo tiempo una sobremesa que se estiró tal vez un poquito más de lo necesario, qué sé yo. En algún rincón del mundo vos en este momento estás imaginando tu mesita, tu momento perfecto y la radio que te permite encontrarte con amigos, enterarte de lo que sucede allá lejos en el mundo y mientras tanto disfrutando de muy buena música, completando este periplo que cada fin de semana hacemos cuando vos y yo en el aire de Mitre vamos juntos de la noche a la mañana.

Alonso Lozada está en los controles. Javier Eduardo Federico ya está recibiendo tu voz en el 5168-0790. También en el 1130-03-0790, si nos llamás desde otras latitudes. La música la elegimos con Marito Villanueva. La información nos llega desde el Mitre Informa primero, hoy con la letra del Fino, Delfino Martínez. La producción, te decía, la hacemos con Juanpi Córdoba. Yo soy Eduardo Lalo Morino y así empezamos a transitar de la noche a la mañana.

Madrugada fría en Buenos Aires, 6 grados 4 la temperatura. Y el pronóstico, que tal cual lo anticipábamos ayer, nos va a llevar hasta los 4 grados, ¿eh? Mañana lunes 3 la mínima. Estamos en invierno, hace frío, es lo lógico. Así que con muy buena música vamos a estar poniéndole un poquitito de calor a esta madrugada, que ya abrimos los portales y nos empezamos a enterar lo que sucede allá lejos y en el mundo.

En la tapa digital del diario Clarín, una entrevista. El canciller de Brasil dijo que Argentina debe cesar con las agresiones para volver al camino de la normalidad en la relación. Mauro Vieira, quien fue embajador en nuestro país, habló sobre el enfrentamiento de las relaciones entre los gobiernos de Lula y Milei. Afirmó que para resolver esta crisis solo se necesita un pequeño gesto frente a la importancia del vínculo entre ambos. Un destacado de este tema, el gobierno acusó a Lula de escalar unilateralmente el conflicto y ratificó el apoyo a Milei de Milei a Bolsonaro. Al lado, Messi llegó a Rosario para despedir a su padre Jorge. Una ciudad abraza al ídolo en el momento más triste de su vida. Viajó desde Estados Unidos.

1-0 en victoria. River y otro golpe histórico. Cayó ante Tigre. Ya acumula la cuarta derrota. Por su parte, 1-1 en el Duco, Boca mostró su mejor versión en el segundo tiempo y mereció más ante Vélez, pero debió conformarse con el empate. Otra tragedia con un helicóptero en Río de Janeiro. Murieron 3 miembros de una familia y el piloto. Estaban festejando un cumpleaños. Títulos más deportivos, el Chacho Coudet vivió otra tarde de terror, cruce con un plateísta, enojo por su foto de WhatsApp y poca autocrítica. Dijo que River no liga. 1-0 en Avellaneda, el regreso de Palermo como DT, Platense le ganó a Independiente por una pifia de rey. Test match en Vélez. Con caras nuevas, los Pumas cayeron ante Sudáfrica, pero dejaron una buena imagen. Negociación frenada, aeropuertos. El gobierno redobla la apuesta y dice que la falta de inversiones puede poner en riesgo la concesión. Ahora, la tapa digital del diario La Nación, el tema central, se va el embajador argentino. El pronóstico es que la relación con Brasil seguirá en crisis, al menos hasta la elección de octubre. Los funcionarios y analistas consultados descartan una recomposición del vínculo antes de la definición del próximo presidente de ese país. Transmitiendo en vivo el último adiós, Lionel Messi despide a su padre junto a su familia en una ceremonia privada en Rosario. Aquí hablan de River en caída libre. River sigue agregando figuras, pero pierde siempre y bate los peores récords de su historia. Historia de los Mellino, otro de los títulos en la tapa digital de La Nación. La familia detrás de los millones que movió Hayden Davis luego de reunirse con Milei por Libra. Del amigo al capitán, el homenaje de De Paul a Messi en el partido de Inter Miami. Golazo, corazón y camiseta especial. Pilar llegó para quedarse, carpa gigante y baños químicos, la razón detrás de un cambio de sede de último momento que hizo la AFA. Tragedia en Bariloche, murió una menor de 3 años en un siniestro vial en el lago Nahuel Huapi. No se puede disfrutar a gusto, uno de los textuales, el título que también aparece en la tapa digital de La Nación. Playas vacías y un olor insoportable. Así México libra una dura batalla contra el sargazo. Hernán Lacunza, en una entrevista del diario La Nación, veo a Macri y a una parte importante de PRO decididos a enfrentar a Milei en 2027.

indica una descripción, pero también el textual que aparece como título en la tapa de digital de La Nación. Me está puteando medio país. Su continuidad bajo la lupa, las frases de Coudet después de la quinta derrota seguida de River.

0: Estos son algunos de los temas que en un ratito van a saltar del aire de la radio y se van a instalar en las tapas de los diarios. Y de ahí a la charla de este domingo que empezamos a transitar juntos en el aire de Mitre. Hasta las 6, vamos juntos, de la noche a la mañana.
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Hola, Lalo. Recién vengo de la peña de comer un buen asado con mis amigos. Lo único que te voy a pedir es que sigas. ¿Cómo estás? Con esa buena música. He sido yo que durante 40 años y me encanta la música que pasás. Así que seguí con lo tuyo, me encanta tu programa. Y mi nombre es Raúl, de Lincoln, provincia de Buenos Aires.

Emmanuel haciendo la chica de humo toda la vida y nosotros que ya estamos acercándonos al top de las 2 de la mañana. Ustedes saben que cuando llegamos los domingos a las 2 de la mañana nos ponemos a rabaleros y de repente nuestro cafetín nos rememora esa ñata contra el vidrio y ya en agosto, lo veríamos anticipando, el tango se está sintiendo en todas las callecitas de Buenos Aires. Tanto es así que el viernes concluyó la octava edición de la Semana de las Milongas, con pistas de baile, clases abiertas, incluso algunos circuitos temáticos. Cerró en el tradicional Teatro Verdi, en La Boca. No, en realidad ahí empezó, cerró en La Viruta. Empezó en el Teatro Verdi esta octava Semana de las Milongas, que concluyó el viernes, pero que además una iniciativa que funciona como antesala de Tango Va Festival y Mundial 2026, el encuentro internacional que se va a llevar a cabo durante la segunda mitad de agosto para convertir a la ciudad de Buenos Aires en el principal escenario del 2x4. Algo que nosotros anticipamos y al mismo tiempo mantenemos vivo cada domingo, cuando a las 2 de la mañana escuchamos dos tanguitos.

noches. Bueno, soy Eduardo Remisero de la ciudad de Tandil. Te pido un tema a tu elección. Muy lindo el programa, te sigo siempre, especialmente los fines de semana cuando estás vos. Te mando un gran abrazo. Hoy es mi cumpleaños, así que bueno, estoy trabajando. Así que bueno, nos vamos a estar acompañando acá recorriendo las calles de esta linda ciudad. Y cuando quieras venir, estás invitado. Te mando un gran abrazo, que Dios te bendiga, te cuide siempre y buen fin de semana. Eduardo de Tandil.

Dos tanguitos a las 2 de la mañana. Eliana Sosa con la orquesta típica Misteriosa Buenos Aires. Un tango de 1953 de Donato Racciati y Federico Silva. Hasta siempre amor. Antes, un clásico del 45 de José Dames y Homero Manzi. Fuimos.

de la mañana, 7 minutos. En Lincoln está volviendo de una peña Raúl y pone la radio tranquilo para seguir con esta madrugada distendida de domingo. Qué lindo que es en el interior las peñas, che. Yo me acuerdo en Azul, en Olavarría, uff. Y además ahí tenemos también, bien provincia de Buenos Aires, empezamos la madrugada, con Eduardo, que está cumpliendo años, el remisero de Tandil, hermosísima ciudad además. Un tornillo debe hacer ahora por aquellos lares, porque si bien volvió el sol, el frío se está haciendo sentir. Cosa de que no nos olvidemos de que agosto, si bien estamos más cerca de la primavera, estamos en invierno. Ahora, aquí en Buenos Aires, la temperatura 6 grados 4 décimas y bajando, ¿eh? De hecho, la sensación térmica ya se está sintiendo en torno a los 5 grados. Rigen algunos alertas meteorológicos por nevadas en el norte de la Patagonia, en Neuquén, y en el sur de Cuyo, en Mendoza. Buena parte de... bueno, pero Mendoza bastante, ¿eh? Llega hasta General Alvear, San Rafael, por ejemplo, aquí, alerta amarillo por nevada. Malargüe, obviamente, Chosmalal en Neuquén, Las Lajas, Aluminé. Aquí rige también el alerta amarillo por nevadas, uno de los focos de alertas en nuestro país para hoy domingo. El segundo está en el norte de Cuyo y en parte de la región noroeste. Estamos hablando de alerta amarillo por vientos en la zona cordillerana de La Rioja, buena parte de Catamarca, y aquí aparece el alerta amarillo por vientos onda, que hace bastante tiempo que viene impactando en la zona de Cuyo y en la zona del noroeste también, Tanto es así que se extiende el alerta amarillo por viento sonda hacia la provincia de Salta también, con algunas de las localidades afectadas. Está ahí nomás de La Poma, está afectando San Antonio de los Colores, por ejemplo, y sigue hasta el límite con la provincia de Jujuy. Estos son los dos focos complicados en el en nuestro país, hablando de las... los fenómenos meteorológicos. Pero si nosotros salimos y nos vamos a pasear un ratito, vamos a Tandil, por ejemplo, la sensación térmica que está sintiendo el cumpleañero, y no es tan, este no es el registro actualizado, es de el último registro de la noche que se fue. 1 grado 6 décimas. La mínima pronosticada para hoy en Tandil, 2 grados bajo cero. Esto es lo que se llama tornillo, que ni te cuento. Benito Juárez también. Los últimos datos, los de anoche, 3 grados apenas. Vamos a ver si encontramos alguna de las... En Olavarría tampoco está funcionando la estación meteorológica, pero ahí estamos viendo, a ver, en Azul, si está la de Azul. Sí, mira, en Azul la sensación térmica ahora... En realidad a la una, no son los datos actualizados. A la una, 4 décimas de grado bajo cero. Una helada debe estar cayendo en este momento. Y si nosotros no nos vamos tan lejos, nos quedamos, por ejemplo, en Cañuelas, la sensación térmica está en 2 grados 3. En Ezeiza el panorama es muy similar. No hay pronóstico de neblina por ahora. En La Plata, 4 grados 1 décima, la sensación térmica. Desde tempranito ya se viene sintiendo esta caída de la temperatura a pique, Una tarde verdaderamente maravillosa. Los que hemos estado en el exterior, digamos, afuera, estuvimos paseando un rato con los perros, nos encontramos...

hablando justamente del frío, del invierno, de esa seguidilla de días nublados que tuvimos, que la verdad que hizo mella, porque nos bajó el ánimo, Justamente la periodista del diario La Nación, Soledad Vallejos, consultó a algunos expertos por qué se observa cómo la falta de sol en periodos prolongados explica algunos cambios en el ánimo humano. Estamos hablando del cansancio, de esa plancha que sentimos, una especie de ausencia de entusiasmo que puede irrumpir por la menor claridad. La alta nubosidad impacta además en el sueño. Y aquí aparecen los consejos de los expertos. Un fenómeno que, de hecho, en nuestra maquinaria biológica concreta, detrás del cansancio, del bajón que muchos expresaron por estos días, con más de 10 jornadas seguidas en las que prácticamente no se vio el sol. En la última semana, la racha de cielo cubierto se hizo especialmente tediosa y por momentos interminable. La neuróloga Stella Maris Valienzi, a cargo de la sección Medicina del Sueño del Hospital Italiano y además autora de La Ruta del Sueño, elige una cita de Julio Cortázar para iniciar su explicación científica. El tiempo entra por los ojos, eso lo sabe cualquiera. Así definió el escritor nuestra relación con la meteorología. Y es así también desde la biología. A través de la vista, la luz busca en nuestro cerebro un pequeño grupo de neuronas que constituyen el llamado núcleo supraquiasmático. Así lo señala la propia experta Valienzi. Ese núcleo es el reloj central, el que avisa cuándo es de día y cuándo es de noche. Es el que nosotros tenemos totalmente dado vuelta, ¿no? Pero somos felices, nosotros somos felices, escúchame. La falta de luz matutina de alta intensidad no logra frenar de forma eficiente la producción de melatonina, así lo sigue explicando la experta. Se trata, en sus palabras, de la hormona vampiro o de la hormona de la oscuridad, esa que la glándula pineal libera al caer el sol. En días con claridad se corta rápido a la mañana, en los días grises no. Presenta una cola de secreción matutina. Así lo describe, y ese excedente prolonga el cansancio buena parte del día. La especialista suma la importancia de la vitamina D, que la piel fabrica con el sol, ya que interviene en el descanso y regula varios neurotransmisores. Su carencia genera fatiga, falta de energía, que a menudo confundimos con falta de sueño. Puertas adentro, el gris del clima también se siente. En el consultorio, cuenta el médico psiquiatra Gustavo Corra, miembro de la Asociación Psicoanalítica Argentina y docente de la carrera para médico ambientalista de la Universidad de Buenos Aires, prevalece un ánimo más bajo, cansancio, irritabilidad y menos ganas de socializar. Por su parte, la psicóloga Emilce Schenk, coordinadora del equipo psicosocial del Centro Hirsch, agrega la ansiedad que alimenta en el encierro y la menor interacción social. Se detecta incluso cierto mal humor cotidiano. La persona mal dormida lee peor las microexpresiones, reacciona peor. Todo esto lo apunta el especialista en sueño Pablo Ferro. Pero la pregunta es, ¿cómo hace el sol para ponernos en hora? Ferrero, conocido en Instagram como el doctor del sueño, ofrece una imagen gráfica. El sol es uno de los principales drivers del sueño, del ritmo circadiano. Yo lo llamo, dice el experto, el despertador, el que te avisa, el que te marca qué hora es y cuándo es el momento de arrancar. De esta manera coincide con Valienzi en que el amanecer es la señal clave junto con la temperatura. Su receta para los días sin luz es incorporar señales o hábitos que ayudan a la sincronización. Despertarte a la misma hora, desayunar siempre a la misma hora, hacer ejercicio siempre y almorzar a la misma hora. Todos estos son dadores de tiempo, pequeños marcadores del día que te recuerdan en qué momento estás. Si la melatonina explica la modorra, la serotonina explica el estado de bienestar. Daniel Álvarez, jefe de la Unidad de Patologías del Sueño de la Clínica Universitaria Reina Fabiola de Córdoba, la pone en el centro de la cuestión. La serotonina es un neurotransmisor asociado

asociado al estado de ánimo y se necesita cierto efecto lumínico para que se active durante el día. Es uno de los neurotransmisores que sostienen una vigilia adecuada y, por ende, un mejor estado de ánimo. Así lo afirma el experto. Menos luz, entonces, significa menos serotonina, menos melatonina bien regulada y menos vitamina D. Acá tendríamos que decir, los que buscamos esta media sonrisa en la oscuridad, ¿vieron que el problema son las minas? La serotonina, la mina, la serotonina, la mina, la chiste pavote, pero mío, ¿eh? Es artesanal, así que hay que bancárselo. Pero son todas las minas. La serotonina, la melatonina, bien reguladas, menos vitamina D también. Aparecen cambios sutiles que no van a producir una depresión mayor ante una falta de luz por algunos días, aclaran los expertos, pero sí pueden ocasionar un mayor cansancio, irritabilidad, una sensación de desánimo, todo obviamente transitorio, vinculado a el ambiente, a cómo impacta el ambiente en la manera en la que nos sentimos. La recomendación de Álvarez va por partida doble: salir y comer bien. A pesar de que el cielo esté cubierto, la intensidad lumínica en el exterior siempre va a superar la de los espacios interiores. Por eso, es aconsejable salir a caminar en las horas centrales del día. En cuanto a la alimentación, coincide con Valiensi en la importancia de la vitamina D y destaca algunos alimentos que la aportan, entre los que mencionan los pescados grasos, como el salmón y las sardinas, los huevos y los lácteos enriquecidos. Corra marca la diferencia entre estos síntomas de desánimo transitorios y el trastorno afectivo emocional, el TAE, que consiste en una depresión ligada a las noches largas entre el otoño y el invierno, que dura semanas y afecta la vida cotidiana. De hecho, el DSM, el manual de referencia que usan los profesionales para diagnosticar trastornos mentales, lo reconoce como un subtipo de depresión con patrón estacional. En este sentido, Corra echa por tierra un prejuicio extendido. En la Argentina también se diagnostica, no es exclusivo de Escandinavia, por ejemplo. No obstante, su prevalencia es mucho menor que en los países nórdicos, lógicamente. Hay sociedades acostumbradas a atravesar inviernos largos, oscuros y grises, en los que las personas desarrollan estrategias para adaptarse. Cuando estas condiciones se presentan en lugares donde no son tan habituales, el impacto puede ser mucho mayor, así lo explica Schenck. Es en parte lo que atraviesan ciudades como Buenos Aires, poco entrenadas en el gris permanente. Sobre por qué a algunos les influye un poco más que a otros, los especialistas en particular señalan que hay personas con alta sensibilidad emocional que registran con mayor intensidad estos cambios anímicos, y estos pueden relacionarse con las modificaciones del clima. Los antecedentes de depresión o ansiedad también pueden predisponer. Corra, de hecho, coincide y además suma a los grupos más expuestos: las mujeres, los adultos mayores y quienes ya atravesaron cuadros vinculados con estados de ánimo. El clima, entonces, actúa como disparador, pero la respuesta siempre es muy personal. Siempre los expertos coinciden en que la salida es urgente. No hay que esperar para hacerlo, no hay que amodorrarse. Aprovechar algún periodo de sol, sostener rutinas de sueño y comidas, moverse, no aislarse, todo esto arma una buena base. Y cuando eso no alcanza, existen herramientas más sofisticadas como las lámparas de fototerapia que pueden utilizarse entre 20 y 30 minutos al despertar. ¿Pero qué te vamos a hacer ir a comprar una lámpara de fototerapia? Escúchame. Si además, acá en Argentina, aunque esté todo gris y todo oscuro, escuchas un poquito de noticias y automáticamente el sol te nace en las propias entrañas. Eso es una metáfora para decirte recontracalentar. ¿Por qué? Es la verdad. Si total, acá, nosotros entrecerramos los ojos y nos imaginamos nuestra esquina de siempre. A veces con lluvia. Somos los mismos que nos bajoneamos cuando vienen 10 días grises, pero en cada invierno avanzamos y le preguntamos a todos los meteorólogos: ¿cuándo va a llover de nuevo acá? ¿Va a haber nieve? ¿Hay nieve en Buenos Aires? Los estados de ánimos para algunos de nosotros a veces resuenan en los estados del clima. Pero para muchos, simplemente
en una madrugada en la que puede hacer frío, llueva, truene, vaya uno a saber. Imaginando un cafetín cinco esquinas, encontrándonos con amigos y escuchando buena música, el ánimo inmediatamente empieza a viajar en el tiempo, en el espacio, de la noche a la mañana.

La música está excelente. ¡Qué tangazo! ¡Qué bárbaro! Como siempre. Es una radio hermosa que tenemos y la escuchamos siempre, siempre. 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Soy Carmen. Chao, chao.

Allá por 1926, la historia la cantaron en 2x4, Canaro, Caruso, Carlindo. La letra de Caruso, la música de Francisco Canaro. Las primeras grabaciones, dicen los que saben, allá en 1927, Agustín Irusta con la orquesta de Francisco Canaro. Ahí nomás, esto fue en marzo, en junio, también del 27, Carlos Gardel. Después vinieron otros artistas y hubo un momento en el que Estela Raval, junto al trío Los Panchos, le agregaron un rasgo bolerístico maravilloso. Y esa es la versión que disfrutamos en la madrugada. La última copa, Estela Raval, el trío Los Panchos. Antes, otro bolerazo. Tú me acostumbraste.

0: Ya estamos charlando con ustedes, como lo venimos haciendo con algunos amigos, en arroba Radio Mitre, arroba Lalo Morino. Nos dice Mónica, qué locura eso de ir a comprar una lámpara para que te cambie el ánimo. El mundo está dado vuelta, dice. Uno puede transformar un día gris de muchas formas. Escuchando buena música, leyendo un libro, o salir igual. No es lo mismo con sol, pero como él siempre está, ya lo decía Sandra Mianovich, ¿no es cierto? Aunque no lo veamos, el sol siempre está. Sí, claro que sí. Imaginémonos que nos está acompañando. Y si estás triste, termina en su mensaje, una buena copa de vino o un rico licorcito. Como dice Estela Raval, qué chemoso más champán. Así, no, así empezamos la madrugada. Y en algún rincón de la ciudad de las Diagonales está Adela, orgullosa abuela, que les manda un beso a uno de, a una de sus nietas, a Luli, una de las hijas de Pinito, de Rodrigo Castiglione y Claudia, Claudia Bajeneta. Así que les mandamos un beso a toda la familia. Y mañana 10 cumple el engendro del que hablábamos ayer, creo que hablábamos, o el fin de semana pasado. No me acuerdo, Adelita, que estábamos hablando de los actores y le mandamos un beso específicamente al querido Juanma, que mañana cumple años. Ese es el top de las 2:30. ¿Qué les parece si después seguimos charlando con ustedes en las charlas de epígrafes, en arroba Radio Mitre, arroba Lalo Morino, en el 11-30-03-0790? Ahí se pueden sumar desde todos los rincones del mundo en WhatsApp contándonos historias. Nos mandan fotos. Ayer nos mandaron una foto de una gatita hermosa. Después la voy a destacar porque la vi tarde, pero la vi. Así que vamos a mandar el saludo también. Si no, en el 5168-0790. Pero estamos charlando, estamos en el aire de Mitre. Estamos yendo juntos, de la noche a la mañana.
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0: de la madrugada en Buenos Aires, el viento está soplando del noroeste a 6 kilómetros por hora. La sensación térmica, 5 grados. Lionel Messi ya está junto a su familia para despedir a su papá. El capitán de la selección llegó al país ayer cerca de las 21. Jorge Messi, recordemos, falleció en el Sanatorio Centro de Rosario a los 68 años, después de una larga enfermedad. El parte oficial de la entidad sanitaria indicó que el deceso se registró a las 2 a.m. de ayer sábado. Jorge Messi ha sido el único representante del capitán de la selección y lo acompañó la vida entera, con momentos clave en los éxitos deportivos y también en los más duros, como el trámite que tuvo que ver con todo el tratamiento de su crecimiento, su migración, su llegada a Barcelona, así como las firmas de los contratos con esa entidad, el Paris Saint-Germain, el Inter, y los privados con los sponsors, con todos los traspiés y la gloria con la selección. Sobre este tema, los jugadores de la selección acompañan a Messi por la muerte de su padre. Así lo confirmó Leandro Paredes.
1: No pude hablar con él, así que esperando que llegue para poder acompañarlo en este momento, que seguramente le haga bien que estemos ahí. Ahora hablaré con alguno de mis compañeros para ver si vamos ahora o si vamos después del mediodía.
0: En la ciudad de Buenos Aires, ahora la sensación térmica está en 5 grados. El pronóstico anticipa para hoy un muy buen domingo, pero con 13 grados de máxima. El cielo va a estar mayormente despejado, algunas nubes hacia la tarde-noche. Mañana lunes incluso las temperaturas mínimas van a ir más abajo, 3 grados. Y la máxima también, apenas 12 grados. Empieza a recuperarse de a poquito la temperatura a partir del martes con 5 de mínima y 12 de máxima. Entre el miércoles, el jueves y el viernes, las mínimas van a ir subiendo, 8, 9 y 10 grados respectivamente. También aumenta la nubosidad. Y las temperaturas máximas también tienen su impacto. El miércoles 12, el jueves 13 y el viernes 15 grados la máxima. Insisto, mayor nubosidad e incluso el miércoles hacia la tarde-noche una baja probabilidad de algunas precipitaciones. Ciudad de Buenos Aires, 5 grados la sensación térmica, la humedad 71%.

acá escuchando tu programa, hago serena en una iglesia y te escucho. Muy linda música está pasando. Y así con tu programa.

Este tema fue escrito específicamente para Frank Sinatra. Lo escribieron allá por 1958 Jimmy Van Heusen con letra de Sammy Cahn. El arreglo fue de Billy May, se encargó de los arreglos y dirigió esta pieza, uno de los emblemas del pop swing, de la primera colaboración de Billy May con Frank Sinatra. Quedó como un clásico, se transformó en un estándar de jazz y nosotros lo escuchamos en esta madrugada en la versión de Michael Bublé. Come fly with me, ven y volá conmigo. Antes, I've got you under my skin. Te llevo bajo mi piel.

0: Ayer Pablo Scholz, uno de los críticos y uno de los expertos en el espectáculo, más vigentes además, que leemos siempre en el diario Clarín, rescató la figura de un personaje animado verdaderamente entrañable, pero que en su momento generó toda una revolución. Estamos hablando de la primera de las chicas que robó un montón de suspiros. Aquella que decía, ¿se acuerdan? Pup, pupirup. Betty Boop, el primer personaje animado femenino y sexy. ¿Quién más, quién menos? Todos en algún momento oyeron hablar de Betty Boop. Así comienza a recordarla Pablo Scholz en el diario Clarín. Su imagen de chica sexy y a la vez profundamente inocente comenzó en el cine en un cortometraje animado. Y es famosa por ser el primer personaje de dibujos animados en representar completamente una mujer con características sexuales. Está bien, dice Scholz. Minnie, la compañera de Mickey, se la podía mostrar con las bombachas al aire, dice, pero nunca tuvo una connotación que no fuera infantil, pura. Betty Boop se va a volver centenaria muy pronto. Va a cumplir 100 años este primer personaje que el mundo la conoció en aquel corto animado, Dizzy Dishes, unos platos locos. Las primeras apariciones ya pasan a ser de dominio público. Según la legislación de los Estados Unidos, en lo ateniente a los derechos de autor, cualquier producción, un libro, una canción, cuando cumplen 100 años, pasan a ser de derecho público. Algo que tal vez le pase también a Mickey Mouse, a Winnie the Pooh, que de personajes para niños sirvieron para que avivados hicieran películas de terror de bajo presupuesto y sobre todo de bajo talento, dice. Difícil porque Fleischer Studios mantiene los derechos de marca tanto sobre el nombre como la imagen de Betty, que no es lo mismo que el copyright y puede prolongarse de manera indefinida. Betty Boop hizo su presentación pública un 9 de agosto de 1930. El corto animado se tituló Dizzy Dishes, o Platos Mareantes. Era la séptima entrega de la serie Talk Cartoon, porque además eran con sonido, hablaban. Talk Cartoon, de los Fleischer Studios. Betty Boop, con orejas de perro, es una animadora en un restaurante para perros. Un camarero descuida a los clientes y se une al espectáculo. Originalmente, el personaje se creó a partir de un caniche antropomórfico, pero la disputa en cuanto a quién se parece siempre trajo controversia. Se dice que está inspirada en la actriz Clara Bow, pero en verdad Max Fleischer les pidió a sus artistas que hicieran una caricatura de Helen Keane, una cantante y también actriz que tenía contrato con la Paramount Pictures. Y es que todo tiene que ver con todo. Y la Paramount distribuía los dibujitos animados de Fleischer. O sea, Kane era una figura muy popular en la denominada cultura flapper, que nucleaba a mujeres caracterizadas por sentirse libres de las limitaciones especiales tradicionales de su época. Estamos hablando de 1930, recién salidito de los años locos y a punto de que el mundo se venga abajo en la crisis del 30, ¿te acordás? En esa época estaban las flappers, esas mujeres libres, divertidas. Kane se hizo muy famosa por su uso de la frase boop, oop y doop. Y el apellido de Betty provino precisamente de allí, Betty Boop. Decía boop, boop y doop. El personaje originalmente tenía orejas largas y caídas, como las de un caniche, ¿viste? Su voz era suficientemente chillona cuando cantaba. Pero Betty fue evolucionando y apareció en una decena de cortos animados en un rol estrictamente secundario, hasta que comenzó a ganar su espacio propio. Las orejas largas ya no eran tales, sino que se transformaban en sus aros, esos aros coquetos. Fue Grim Natwick, un veterano animador que ya había trabajado para Walt Disney, el que comenzó a darle su aspecto más reconocido. Y ahí se vuelve sexy. No fue hasta que Dave Fleischer, el hermano de Max Fleischer, metió mano en el dibujo para terminar de delinearlo y convertir el personaje más femenino y obviamente más sensual. no tardaron inmediatamente en llegar los problemas. Problemas con la censura. Primero, Betty se convirtió en símbolo de la era de la depresión de los años 30. Pero, como llevaba vestidos cortos, zapatos de taco alto y una liga, más un escote que resaltaba sus senos, en los cortos, muchos personajes masculinos, picarones, intentaban espiarla mientras ella simplemente se cambiaba. Su aspecto inocente contrastaba con otras miradas. En las tarjetas navideñas de 1931 del propio estudio Fleischer, se veía a Betty en la cama con Papá Noel. Ella estaba guiñando un ojo. Y en el corto Chestnuts de 1932, casi pierde su virginidad, ¿eh? El Rey Negro entra a la casa de Betty y la ata. Ella lo rechaza. Él la suelta, la arrastra hasta su cuarto e inequivocadamente le dice: voy a poseerte. Betty pide auxilio por la ventana. Llega su novio, Bimbo, y la cosa no llega a mayores. Helen Kane, la actriz, terminó por demandar al estudio Fleischer en 1934. Alegó que le habían copiado la apariencia, la forma de bailar, cantar y el eslogan. Imagínate si estuviera Helen Kane ahora en tiempos de inteligencia artificial. Obviamente en aquel entonces no tuvo suerte. El juicio lo perdió cuando Fleischer alegó y probó que la frase boop, up y doop se había utilizado aún antes de que la dijera la propia Kane. Pero los cortos cambiaron abruptamente desde que el 1 de julio de 1934 entró en vigencia el Código de Producción y cayó bajo las garras de la Legión Nacional de Decencia. Siempre aparece alguno de estos. Chau a la Betty como despreocupada flapper. Bienvenida a la Betty ama de casa, solterona o mujer de negocios. Igual, toda una emancipación ser una mujer de negocios por aquel entonces, ¿eh? Eso sí, no uso más minifalda, ¿eh? Las faldas tienen que ser largas. Hasta le cambiaron la personalidad y de ingenua pasó a ser más madura. Joseph Breen, el nuevo jefe de la censura cinematográfica, ordenó la eliminación de la introducción con que comenzaban los cortos animados de Betty. Consideraba los guiños y el movimiento de caderas de Betty Boop como insinuantes de inmoralidad. Escúchame. Bueno, ridículos. Ridículos. De esos que sigue habiendo en todos lados. Lo dice el propio Scholz, ¿eh? No lo digo yo. Ridículos los hubo en todos los tiempos y en todas partes. Y así como el personaje se volvió más volcado al público infantil, su popularidad cayó en declive, porque la realidad es que esas producciones no estaban pensadas para niños específicamente, en un momento en el que la niñez, de hecho, se veía de otra manera incluso. Corrió mucha agua bajo el puente, hasta que, con el paso del tiempo, nosotros, desde nuestro presente, miramos algunas de estas producciones no con la malicia del presente, sino más bien con la ingenuidad y el candor de aquellos primeros dibujitos animados, en el que aparece una mujer como protagonista. El apogeo de Betty fue entre 1932 y 1939. Apareció en unos 90 cortometrajes. El fenómeno del merchandising no le fue ajeno a lo largo del tiempo. Hasta el año pasado tuvo su debut en Broadway con Boop, el musical. Dice Scholz, no tuvo mucho éxito. Para nosotros, esta Betty Boop es un poquito eterna. El primer personaje animado femenino y sexy. Esa que escuchamos cantando alguna vez. 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

Cierto, era el tema, es, ¿no es cierto? Encha. Maravillosa. Creación de los estudios Fleischer, de allá, de previo a 1930. ¡Qué maravilla! 2:52, un lindo recuerdo que además nosotros resonamos en el aire de la radio.

Hola, buenos días. Soy Fernando desde Tenerife, en las Islas Canarias. Lo escucho mientras estoy trabajando. Y quería pedir de George Michael, Susurro Descuidado.

Le Royal Philharmonic Orchestra mantiene, contiene, rodea, sostiene y ensalza el talento maravilloso de Aretha Franklin. Versión que se publicó en 2017. El tema fue escrito originalmente por Carole King y Jerry Goffin. Fueron muchísimas las que hicieron versionaron este tema. Esta es la versión con la Royal Philharmonic Orchestra, Aretha Franklin. Me hace sentir como una mujer natural y antes, Over the Rainbow, más allá del arco iris.

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1: De la mañana en punto y en Buenos Aires el cielo está despejado, el viento sopla del noroeste a 6 kilómetros por hora, la sensación térmica 5 grados. Leemos la portada del diario Clarín de hoy. Argentina debe cesar de inmediato las agresiones, dice el canciller de Brasil. En una entrevista con Clarín, Mauro Vieira reclamó un gesto de Milei. El funcionario asistió en Colombia a la asunción de Abelardo de la Espriella, donde también estuvo Javier Milei. Desde allí, el jefe de Itamaraty habló sobre la crisis bilateral entre Buenos Aires y Brasilia, que se agravó hasta niveles históricos cuando Milei llamó ladrón y presidiario a Lula da Silva. Y el brasileño retiró a su embajador en la Argentina. Para Brasil, la relación con la Argentina es primordial. Y debemos saber si el gobierno argentino actual piensa del mismo modo. Así le dijo a Clarín, no hay fecha para el regreso del embajador de Brasil. Hacia el margen derecho, fondos para la CIDE y plan electoral. Revive la interna entre Karina y Caputo. Cuando terminó el Mundial, Santiago Caputo logró que se firmara un DNU para darle más plata a los espías. Ya sumó fondos de un 20% por encima de la inflación y su jefe, Cristian Aguadra, sobrevivió al intento para desplazarlo que había impulsado el sector de Karina Milei. La tensión volvió también por la preparación para la campaña electoral. En Buenos Aires, Karina y Caputo siguen enfrentados.

La foto principal en la tapa del Clarín de hoy, Messi en Rosario, en su día más doloroso. Desde todo el mundo llega la solidaridad con el crack. Su padre, Jorge, murió a los 68 años después de una dura enfermedad. Lo acompañó desde que era un chico en Barcelona. Fue siempre su consejero, representante y protector. La foto muestra la llegada. Antonella y el crack, anoche en el aeropuerto. Llegaron con sus hijos y despidieron a Jorge Messi en el cementerio El Prado. También hacia el margen derecho, respuesta a Meloni. España le impone control migratorio a Italia. Ante la negativa de la primer ministra de Italia a levantar las restricciones a los visitantes que llegan de España, Madrid anunció controles fronterizos similares para los viajeros italianos. La disputa entre ambos países escaló después de la invasión de migrantes al enclave de Ceuta, 10 días antes. Debajo con foto, Tigre, otro empujón a un River sin respuesta. Asumo toda la responsabilidad, dijo el DT Coudet, después de la sexta derrota seguida por torneo AFA y cuarta en el clausura, por 1-0 en Victoria. River reclamó un penal sobre Correa, pero ni el árbitro ni el VAR se lo concedieron. Allí aparece la foto, el detalle y de la polémica, la falta sobre Ángel Correa. Completamos la tapa arriba con las fotos de los firmantes y sus columnas. El humor político de Borenstein. La gala del Club de los Malos. Del editor Kirschbaum. La mutilación o la derrota. Sturze frente a Karina. En la intimidad del poder de Fioriti. Las fisuras en el gobierno y una campaña anti-Milei. Y la trama política de Van der Kooi. El gobierno se aísla cada vez más. A las 3 y 5 de la madrugada, estos son los títulos. Esta es la tapa del diario Clarín de hoy. En Buenos Aires el cielo sigue despejado. La sensación térmica 5 grados, la humedad 71%.

Olivia tenía ganas de escuchar a Gal Costa, Tim Maia, y nosotros también. Escucharla a Gal Costa siempre es un poquito una fiesta. Un día de domingo y antes, con el beso enorme para Adela, porque ella es fanática de Serrat, el Nano. Y esta versión que hacen juntos, dialogando, uno de los temas más lindos, más románticos en el repertorio de Joan Manuel Serrat. No hago otra cosa que pensar en ti.

3 y cuarto de la madrugada en Bernal, Marcela nos dice que la sensación térmica está en 3 grados apenas. Y mientras tanto, ella hace unos pochoclos y nos manda el videíto. Nos vamos encontrando con ustedes en arroba Radio Mitre, arroba Lalo Morino. Y es aquí justamente donde aparece, por ejemplo, el celular. ¿No es cierto? Aparece de la nada. Porque quiere hablar. Y en realidad yo quería confirmar que estaba apagado. ¿Y qué hice? Lo prendí. Porque estaba apagado, pero yo lo prendí. Por eso lo escucharon al celular, que también manda saluditos. Mientras en Misiones, en la Tierra Colorada, mi reveal dice, unos mates te van a ayudar a recuperar, dice, hablando de la charla que están teniendo con algunos amigos. Ahí está Moni, Patricia Forti también escuchándonos desde el viejo continente, como siempre, agradeciendo la buena música. Dice, gracias a este programa tuvimos la suerte de conocer amigos con los que comparte este amor de la noche a la mañana. Y ahí se queda charlando con Gachu también, hablando de amigos radiales. Qué lindo que es el mundo radial. También ella dice, gracias a tu programa, se contactó conmigo el hermano de Patri Belis, que tiene un hijo y sus nietos viviendo en Japón. Pero mirá, ¿vieron? Esa es la magia de la radio. La magia de la radio es su gente. No hay otra cuestión. Y es uno de los primeros artilugios que demostró su magia en la verdad de donde.

donde se construye, porque uno piensa que la radio tiene que ver con nosotros que estamos hablando, con la música que suena, con las noticias. En realidad, la radio bien hecha, digo, la radio de verdad, tiene que ver con alguien escuchando. En algún rincón del mundo hay alguien que escucha y automáticamente se genera ese sentido. Ya lo dijo alguna vez Borges a propósito de los libros, hasta que el lector no toma ese volumen de una biblioteca, el libro no existe. La historia no se cuenta, porque más allá de lo que podamos estar vociferando a los cuatro vientos, es la escucha, es la lectura, es ese espectador maravilloso que se involucra, se identifica y transforma todos los sentidos que nosotros podemos proponer. Eso mismo sucede cuando además nos edificamos sobre la función social, la función pública de la radio, que es conectar a la gente, pero conectarla de verdad, no mantenerla conectada a una pantalla estúpida, idiota, haciendo todo así como no. No, conectándose. Y vos sos de Japón, mira, yo tengo a mi hijo viviendo en Japón y ahí piqui, piqui, piqui. Ya están ustedes, independientemente de nosotros, escribiendo su propia historia. Así cuenta cómo lo fueron a visitar, hicieron intercambio de regalos. Ahora queda encontrarse algún día, ya que ellos vienen todos los años. Hermosa, dice, la radio y la pureza de las relaciones que crea este vínculo radial. Mirá vos, Patri Vélez desde Rojas. Qué linda historia, Gachu, qué lindo, Patri. Buenísimo que lo... además que lo pueden hacer, porque nosotros nos encontramos con muchos de ustedes también, no con todos, porque no tenemos tiempo, pero y además tenemos la suerte de que ustedes sean la audiencia más grande, entonces es como difícil, pero eventualmente siempre nos estamos encontrando con algunos de nuestros oyentes, de nuestros escuchas. Termina Gacho diciendo, sí, escucha, te llevo bajo mi piel, que le trae muchos recuerdos, porque mucha gente bromea con ella por el título en inglés, dice I got you under my skin, que suena como I got you under my skin. Te llevo bajo la piel. Desde el norte de Japón, con mucha gripe de verano. Parece que soy más joven de lo que creía. Anoche volaba de fiebre, pero esta mañana me desperté mucho, mucho mejor. María Inés Romero Carranza, hablando de los nombres patricios de la radio, ahí está ella. Ayer hablabas sobre el agradecer. Mi padre decía, es de bien nacido ser agradecido. Claro que sí. Agradece por las canciones de Tina que pasamos ayer. Ella es fanática de Tina Turner, como nosotros, como Javier Eduardo Federico, quien les habla. Buen programa, como siempre, María Inés, desde Olivos, saludando a todos los noctámbulos del barcito. Desde Zamora, en España, ahí está escuchándonos Juan, que en su nick, él recuerda su terruño. El nick es Soy de Bahía. Está desayunando con muy buena música, dice, con todos los amigos. Mirta Ruda también, Silvita Geduán. Noche bien fría, ¿eh? Amerita un cafecito y lo comparte a la distancia con todos los amigos y su abrazo, deseando siempre lo mejor. El abrazo irlandés desde San Andrés de Giles.

0: 10:20, y antes de encontrarnos con una de las grandes voces de Italia, vamos a recordar algo de lo que está vigente en nuestro país, las alertas meteorológicas, que mantienen bajo alerta amarilla por nevadas el norte de la Patagonia y el sur de Cuyo. Estamos hablando de las provincias de Neuquén y de Mendoza. Todo el norte de Neuquén, sobre todo hacia la zona cordillerana, y el sur de Mendoza. Pero en Mendoza el alerta amarillo también está afectando, por ejemplo, San Rafael, General Bear, mucha precaución, Malargüe, obviamente, eso más cerca de la cordillera. Alerta amarillo por nevadas. Si nos vamos hacia el norte de la región de Cuyo y en algunas de las provincias del noroeste, rige el alerta amarillo por vientos hacia el extremo oeste, la zona cordillerana de La Rioja, el noroeste, todo el oeste, centro y oeste de Catamarca, pero aquí aparece además no solamente el alerta amarillo por vientos, no, es viento sonda. Toda la provincia, o por lo menos el oeste y la zona cordillerana de Catamarca, alerta amarillo por viento sonda, que llega, incluso toca un poquitito Tucumán, el norte de Tucumán. Lo mismo sucede con buena parte de Salta y llega hasta el límite de Jujuy. Acuérdense, dos alertas meteorológicas, nevadas en el norte de la Patagonia y el sur de Cuyo, y en el norte de Cuyo y el sur de la región del noroeste, viento sonda. Alerta amarillo por viento y viento sonda. Acá, frío nomás. 5 grados sensación térmica, el viento soplando del noroeste, 4 grados va a ser la mínima para hoy. Algunos están haciendo pochoclo, otros están desayunando en esas otras latitudes calurosas y calurientas del mundo, mientras nosotros nos encontramos con una de las grandes voces de la música italiana y de la música del mundo. Pero no haciendo los temas de siempre, no, no. Hoy elegimos otros temas de Mina.
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soy Augusto, Parque Chacabuco. Soy un fiel oyente del programa porque me encanta. Realmente espectacular. Un beso enorme para ustedes.

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1: Llevo mucho tiempo queriendo escribirte. La canción, escrita por María Francesca Poli, compuesta por Moreno Ferrara y arreglada por Massimiliano Pani. La versión de Mina, esta historia que cuenta de una carta que nunca se escribió, una conversación que nunca ocurrirá, la posibilidad de reconciliarse con uno mismo después de un gran sufrimiento. Llevo tanto tiempo queriendo escribirte. Antes, la versión que Mina hizo en una sola toma, cuenta la leyenda. No, en realidad lo contó en su momento Paolo Limiti y después lo confirmó la propia Mina, de este tema que ganó el 49º Festival de San Remo allá por 1999. Tema escrito por el cantante italiano Alex Britti. La versión de Mina de Oggi sono io, hoy soy yo.
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Top nos marcó las 3:30 de la mañana en Buenos Aires. El cielo está despejado. La temperatura, 5 grados, 8 décimas. El mundo del fútbol de luto. La AFA dispuso que todos los futbolistas, cuerpos técnicos y árbitros en todas sus categorías utilicen un brazalete negro en señal de duelo. Se realice un minuto de silencio en la previa de todos los encuentros. Sin divisiones, Messi recibió el saludo con condolencias de todo el arco futbolístico, desde su club Newell's a su rival Rosario Central. Desde el Barcelona, donde atravesó sus divisiones inferiores y su etapa de máximo esplendor, hasta el Real Madrid. También, a lo largo del día, se conocieron las condolencias de la Conmebol y la Liga Profesional de Fútbol. El presidente de la AFA, Claudio Chiquitapia, publicó una carta en su cuenta de Instagram donde dijo que Jorge Messi hizo todo bien, que quedará para siempre en la historia del fútbol argentino y sobre todo en el corazón de su familia. Fanáticos de la Pulga armaron un altar en la entrada de la casa donde creció el astro para honrar la memoria de su padre. En el barrio La Bajada, en la ciudad santafesina, los seguidores entregaron banderas y camisetas con emotivos mensajes de condolencia.

títulos. De Mitre informa primero: tragedia en Bariloche. El auto de una familia despistó por el hielo, cayó al lago Nahuel Huapi y murió una nena de 3 años. El vehículo se precipitó por un barranco de más de 20 metros a la altura del kilómetro 15 de la avenida Bustillo. De la mañana, 34 minutos en Buenos Aires. El cielo está despejado, la temperatura 5 grados 8 décimas, la humedad 69%.

Te hablo de acá, de la provincia de San Juan. Estoy trabajando como guardia de seguridad para decirle que acá está bastante fresco. Un saludo grande, Carlos por acá.

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1: It had to be you. Deberías haber sido tú. Una versión maravillosa, medio camino entre el rhythm and blues, el pop, el doo-wop. Escuchamos a el grupo británico The Overtones, los sobretonos. Ellos se conocieron trabajando como decoradores en una tienda cerca de Oxford Street. Cantaban en el descanso para el té y ahí los descubrió uno de esos cazatalentos de la Warner Brothers. Empezó un periplo que los llevó a ese primer grupo, incluso audicionando en The X Factor en 2009 como Lexi Joe, que fue el primer título del grupo. Después cambiaron, bueno, finalmente The Overtones con Mike Kroshaw, Darren Everest, Mark Franks y J. James Picton. Antes también estuvo Lachlan, Lockie Chapman y Timmy Matley, que son miembros que ya dejaron los Overtones. A veces son cinco, a veces son cuatro. Depende. Los Overtones, It Had to Be You.

3:42, las 4:20 pasaditas. En un ratito vamos a escuchar algo más de los Overtones, haciendo una versión de un clásico que escuchábamos en una serie policial. Bueno, en un ratito nada más. También lo escuchamos a Olly Moores haciendo Save Me, parte del trabajo del año pasado, creo que fue el último trabajo de Olly Moores, Sálvame, contando una historia de derroteros nocturnos y él pidiéndole a su novia que lo salve. Ahora vamos a volver a escucharlos vamos a cambiar el orden, vamos a hacer primero los Overtones y después Olly Moores de nuevo, en nuestra fiesta de madrugada, una de esas fiestas que nos gusta imaginar a veces íntima, profundamente austera, les diría. En otras, no, somos multitudinarios, tiramos manteca al techo. Bueno, depende como quieras imaginarte este aire de madrugada en el rincón del mundo donde estés, allí donde nos lleves en nuestro desvelo de madrugada. O, como dicen algunos de los participantes de estas madrugadas, los despabilados, los que se dan cuenta, los que no están conectados y embobados con las pantallas, sean de computadoras, de celulares o lo que sea, va. Hablando de esos hábitos, en distintos lugares de Europa, desde Berlín hasta España, cada vez más locales proponen fundirse con la música y con los demás, sin que nadie esté con un teléfono rompiendo el clima. El auge de las fiestas en las que está prohibido el teléfono inteligente. Lo que durante años fue una demanda impulsada por los seguidores de la cultura rave se ha convertido en una de las principales tendencias dentro de la vida nocturna. La limitación del uso de teléfonos móviles en los clubes, en los boliches. Cada vez más salas adoptan medidas para restringir las grabaciones y las fotografías durante las sesiones, con el objetivo de favorecer una experiencia más inmersiva en la pista de baile. Imagínate en el medio de la milonga que vos estás cabeceando justito y ahí alguien se te mete en el medio para sacar una foto. Anda a saber a qué, además. Las estrategias varían según el establecimiento. Algunos ofrecen taquillas para que los asistentes guarden sus dispositivos. Otras cubren las cámaras de los teléfonos con pegatinas. Y en ciertos casos, la restricción se basa simplemente en una petición expresa de no tomar imágenes ni videos, apelando a la responsabilidad del público. Hasta hace muy pocos años, este tipo de políticas era una excepción reservada a un puñado de clubes de referencia, entre ellos el emblemático Berghain, en Berlín. Sin embargo, la tendencia se ha extendido y hoy es adoptada tanto por nuevas salas como por locales con una larga trayectoria. El objetivo es común: recuperar la atención plena de los asistentes y fomentar una conexión más auténtica con la música, el entorno y la experiencia colectiva del baile. Imagínense, hace unos fines de semana, ¿se acuerdan cuando hablábamos de lo difícil que es hoy encontrar una película en su idioma original y subtitulada? ¿Por qué? Porque el público la prefiere doblada para poder mirar el teléfono mientras está en el cine. Nocturna, por ejemplo, el club boutique impulsado por Diego Calvo, acaba de abrir sus puertas en Ibiza, en el Hotel Los Felices. Sus normas invitan a guardar el móvil desde la entrada y vivir la noche plenamente, en un entorno donde la privacidad, la conexión humana y el respeto sean los que marcan la temporalidad. Concebimos Nocturna como un espacio destinado a disfrutar de la música y estar realmente presente en la pista de baile, conociendo gente, interactuando como se hacía antes. Creemos en devolver el sentido de comunidad a la isla a través de espacios en los que el teléfono no forme parte activa de la experiencia porque interfiere en ella. Así lo explica el propio Calvo. Al eliminar de la ecuación por un ratito ese dispositivo del que somos esclavos, interactuamos de otra forma y disfrutamos más de lo que estamos viviendo. Estamos menos pendientes de figurar, de que nos vean, y empezamos a ver más. Empezamos a mirar. Mostraremos igualmente en redes el ambiente de Nocturna y lo que pasa dentro del club, claro, pero únicamente serán fotos de nuestros fotógrafos. Fotos a los que los asistentes tendrán acceso para compartirlas a través de un link, asegura. Añade que la privacidad es perfecta, también para los rostros conocidos. Actores, cantantes, todos se sienten más cómodos.
más libres y sobre todo parte de la pista, siendo así un asistente más que no está amenazado o cohibido por el hecho de que pueda haber gente grabándole con el móvil o pidiéndole fotos si es famoso. Cuando leía la nota inmediatamente recordé algunas experiencias similares cuando todavía el mundo estaba vivo. ¿Se acuerdan cuando íbamos al circo? Este fue el primer lugar donde vos estabas entrando a la función de a poquito y aparecía alguien que cuando empezamos a ser más grandes después la reconocimos en su belleza, en su candor, en su sonrisa, como la misma malabarista o tal vez la trapecista o quizá uno de los payasos, pero sin maquillaje. Aparecía con una cámara, te sacaban unas fotos y te daban un aparatito, ¿se acuerdan? Que era una especie de cono en el que vos te podías ver en esa fotito que te sacaban mientras estabas deslumbrándote con lo que sucedía en el circo. En el viejo circo, en aquel circo en el que todavía se maltrataban animales, aunque muchos de ellos los trataban muy bien, pero en aquellos circos también las fotos formaban parte de otra ritualidad que incluso hoy conservamos celosamente. Esto que está sucediendo en algunos boliches en España, por ejemplo, o en Alemania, de deja el celular, nene. Ya en 2024, el club Pikes Ibiza introdujo una política de uso mínimo del teléfono móvil. Cuando entrabas, se colocaba una pegatina en la cámara y se desaconseja todavía a los asistentes tomar fotografías o grabar videos. El uso excesivo del teléfono para tomar fotos o videos puede conllevar una advertencia o incluso la expulsión del recinto. Son muchos los DJs que están reflexionando al respecto. Uno de ellos es Bob Sinclair. He vivido la peor noche de mi vida. La gente está anestesiada, pegada al teléfono. Incluso cuando pincho mis temas más conocidos, están apáticos, completamente muertos. Estoy deprimido. Esto es una catástrofe. Así lo dijo en un video publicado en sus redes sociales. Su reflexión impulsó a Charles B., otro DJ, a plantearse a restringir el uso de los teléfonos. El fin de semana pasado estuve en Córcega pinchando. Pinchando es cuando todavía, si bien es todo digital, ¿se acuerdan lo de la púa? Bueno, de ahí viene el disc jockey, ¿no? El que monta los discos. Picando un set extendido en Shetao, y la experiencia fue increíble. No había móviles, solo gente disfrutando al máximo de la música y de la fiesta. Hacía mucho tiempo que no vivía una noche de club con una energía tan auténtica, aseguró. En el documental Insta DJ Social Media and the New Age Dance Floor, algo así como redes sociales y la nueva era de las pistas de baile. En este documental se indaga en la influencia que el uso de los teléfonos y de las redes sociales ha tenido en la pista. El analista y crítico americano Bob Lefsetz ofrece su visión. Dice que antes la estrella era quien estaba en el escenario. Ahora la estrella es quien está entre el público. Uno quiere sentirse importante y de eso se trata. El movimiento artístico Circle, que organiza y comisaría experiencias, festivales, un sello discográfico y viajes musicales inmersivos, prohíbe el uso de teléfonos en sus eventos. Esto permite conectar profundamente con la actuación y con los elementos visuales, libre de distracciones digitales. No obstante, como recuerdo, cada asistente recibe una carpeta con el contenido grabado por la propia productora, por Circle. En un momento en el que parece que quien no hace una foto y la sube a sus redes sociales no ha estado en realidad en ningún lugar, cualquier celebración que imponga la política sin móviles está todavía destinada a llamar la atención. Los medios resaltaron que en el desfile de otoño 2025 de The Row, la firma de Mary Kate y Ashley Olsen, se prohibiera el uso de móviles. En el desfile en el que Tom Ford se despidió de las pasarelas tampoco se permitió el uso de teléfonos. En la fiesta en la que Rosalía dio a conocer su nuevo disco, Lux, llamó también la atención que se prohibiera emplear teléfonos, algo que los asistentes aseguraron hizo de la experiencia un evento único.
No se trata de demonizar al teléfono móvil, así lo destaca Alzare Talotti, historiadora que acaba de regresar del Festival Stone, que tiene como código de conducta limitar el uso de los teléfonos en la pista de baile. El móvil condiciona a quienes te rodean. Saber que puedes aparecer en un video que acabará en redes hace que muchas personas dejen de sentirse libres para bailar o expresarse. El auge de las fiestas en las que está prohibido el teléfono inteligente. Porque de tan inteligente, esos teléfonos que no son teléfonos terminaron siendo los únicos inteligentes en la fiesta, al parecer. ¿Quién te dice? Capaz que si empezamos a ser un poquito críticos y lúcidos, o como nos gusta decir aquí en estos aires de madrugada, despabilados. Dale, despabilate, deja el celular un rato. Quizás en estas fiestas o en otras, empecemos a mirarnos a los ojos de otra manera. Volvamos a bailar juntos, mirándonos, sugiriéndonos, invitándonos. ¿Y quién te dice, tal vez con el tiempo, capaz que vuelven los lentos?

Necesito dormir. Por favor, basta de pasar buena música. Basta de leer cosas interesantes. Y no puedo dormir porque tengo que escucharte. Ay, qué linda compañía me haces a la noche. Gracias, gracias. Mi nombre es Laura.

0: haciendo Dance With Me Tonight, Baila Conmigo Esta Noche. Antes, la versión de Fugitiva, el clásico de Del Shannon, hecho por los Overtones, The Overtones, de la noche a la mañana.
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Llegamos a las 4 de la mañana y en Buenos Aires el cielo sigue despejado. El viento sopla del noroeste a 4 kilómetros por hora. La temperatura 5 grados 8 décimas. Esta es la portada del Olé de hoy. La foto y el título principales, cubriendo casi toda la tapa. El textual, no le voy a hacer mal a River. 0 puntos, 0 goles. El equipo volvió a jugar muy mal y perdió con Tigre, llegando a una racha insólita sin sumar ni hacer un gol en 4 fechas. Chacho, golpeado, dijo que la remontada tiene que ser ya. Y si no es ya, aparece destruido, caminando con el gesto bajo. Y otro de los textuales que acompañan la foto. Me putea la mitad del país, dijo Coudet. Hacia el margen izquierdo, dolor, toda la fuerza, Leo. Murió Jorge Messi. El 10 viajó de urgencia a Rosario. Mensajes de apoyo de todo el mundo. Y el tercero de los títulos que completa la tapa del Olé de hoy, abajo en un recuadro en el extremo inferior izquierdo, con la fotito, el 1-1 versus Vélez, Boca no gana, pero crece. Arrancó perdiendo y lo empató con buen fútbol y un gol. Otra vez de Ascacíbar. Tuvo varias para ganarlo. Así se va la tapa del diario deportivo Olé en un domingo que promete buen tiempo, aunque frío. Algunas nubes nomás hacia la tarde, noche. La máxima para hoy va a estar en 13 grados, aunque la mínima todavía nos va a llevar más abajo, hasta los 4 grados. Mañana lunes empezamos la semana con el día más frío, 3 de mínima, 12 de máxima. Buen tiempo. Se extiende hacia el martes y de a poquito va mejorando la temperatura. Por lo menos sube la mínima, 5 grados pronosticados para el martes en la mínima y 12 grados la máxima. Miércoles, jueves y viernes en el pronóstico extendido aumenta la humedad, la nubosidad e incluso el miércoles viene con una probabilidad de alguna precipitación hacia la tarde-noche. Los rangos térmicos van subiendo también. 8, 12. 8 de mínima, 12 de máxima para el miércoles. Jueves y viernes, las mínimas entre 9 y 10 grados y las máximas entre 13 y 15 grados. Ahora el cielo despejado, la temperatura 5 grados 8 décimas y bajando. La humedad 69%.

Lalo y equipo, volviendo a mi casa el día de hoy, soy camionero, volviendo entre ríos acá en la zona de Ceiba, mucha humedad, pero gracias por la compañía.

5 de Vita. Las versiones en vivo en primera fila. Un buen perdedor y antes solo me importas tú.

En una húmeda entre ríos, un camionero que tiene la radio y se acompaña con amigos, algunos que no pueden dormir y tiran la bronca, como le pasa a Laura, pero cómo le gusta la música y se queda escuchando historias interesantes. Ahora te voy a contar un proyecto que tiene que ver con los recorridos turísticos en la ciudad de Buenos Aires. O tenemos algunos guardias de seguridad. En San Juan está Carlos. Tenemos un guardia de seguridad de una iglesia. Me encantó eso. Me hizo pensar en aquella leyenda de Gustavo Adolfo Bécquer, ¿se acuerdan? Creo que era la ajorca de oro en la que un ladrón entraba a robar una iglesia. Y se robaba justamente una ajorca de oro. Creo que era de... No sé si era de una virgen. Capaz que vos te acordás algunos de estos desvelados, pero completamente lúcidos en las madrugadas, despabilados de la madrugada, Está Raúl en Lincoln, que tempranito llegó de la peña. Carmen, que nos mandó muchos besos, me encantó ese mensaje. Augusto, de Parque Chacabuco. Fernando, desde Tenerife, en las Islas Canarias, que tenía ganas de escuchar Careless Whisper, Murmullo Descuidado, de Wham. Qué lindo grupo de amigos que a las 4:15 de la madrugada, así charlando en el aire de Mitre, de la noche a la mañana.

la ciudad de Buenos Aires está buscando ampliar las opciones de las recorridas. Lanzan un concurso de propuestas de circuitos y caminatas. La idea central es justamente descentralizar las visitas y expandirlas más por los barrios. La ciudad busca sumar nuevos circuitos turísticos para ofrecer a vecinos y también a los visitantes, llevándolo más allá de los paseos tradicionales. Lo hará a través del concurso Otra Vuelta Buenos Aires, en el que se van a premiar propuestas innovadoras que amplíen, diversifiquen y extiendan la oferta de circuitos turísticos a partir de las siguientes temáticas: gastronomía y cultura culinaria, eventos y cultura deportiva, arte y cultura porteña, e historia y patrimonio. La ciudad ya tiene circuitos turísticos. Están los tradicionales en el área central, las zonas de mayor afluencia de visitantes, también los que se desarrollan en los barrios que son menos conocidos, pero también muy concurridos. Allí tienen incidencia los referentes barriales, como el caso de Flores, en donde desde el museo, que es el único en su tipo en la ciudad y que dirige Roberto Danna, se organizó ya dos veces su propio walking tour barrial, que incluye la Basílica del Barrio y puntos claves que también incluyen las casas donde vivió el Papa Francisco. Allí también hubo un tour por las ex casas municipales, un símbolo del barrio que tiene su historia en épocas de políticas de promoción de viviendas accesibles para los trabajadores. Lo que se persigue es que más barrios o referentes sumen este tipo de paseos alternativos, que pueden abarcar desde barrios más transitados como Palermo o Belgrano, pero también zonas como Villa Lugano, Villa Riachuelo, Barracas, Parque Patricios, donde hay edificios patrimoniales e historias para ser contadas. De la iniciativa participan el Consejo Económico de la Ciudad de Buenos Aires.

Aires, CESBA, junto con el Ente de Turismo, la Asociación de Hoteles, Restaurantes, Confiterías y Cafés, y Civitatis, la plataforma que promueve tours a pie y excursiones en todo el mundo. Entre todos, buscan propuestas innovadoras que amplíen, diversifiquen y extiendan la oferta de circuitos turísticos a partir de las siguientes temáticas: gastronomía y cultura culinaria, eventos y cultura deportiva, arte y cultura porteña, historia y patrimonio. Son cuatro grandes temáticas. La iniciativa busca fomentar el desarrollo socioeconómico de la comunidad desde tres ejes principales: la descentralización de los circuitos turísticos hacia los barrios y hacia las comunas menos convencionales, el fortalecimiento de la identidad cultural porteña y el apoyo a profesionales y emprendedores locales. Al unir la participación ciudadana con la visibilización del turismo como sector estratégico, el CESBA refuerza su rol como impulsor de ideas transformadoras para el futuro de Buenos Aires. Así lo expresaron desde un comunicado, pero más allá de las palabras bien fileteadas con intenciones propagandísticas, es una idea maravillosa la que tuvieron. Vamos a decirlo así en criollo. Una idea maravillosa. Che, qué lindo que es cuando las organizaciones intermedias y los políticos de repente se levantan por el lado indicado de la cama y hacen bien las cosas. Está buenísimo esto. Que los propios, además, que cada uno, en cada uno de los barrios nosotros tenemos, así como en mi vereda a veces, don Alfredo me cuenta alguna historia, o Julio, que está a la vuelta, te cuentan historias de la manzana nomás. Imagínate en tu barrio la cantidad de gente que debe haber. Y esto que es, está restringido, o está en realidad inicialmente circunscripto a la ciudad de Buenos Aires. Imagínatelo en las provincias, o imagínatelo en todo el país. Qué lindo que se pueda hacer así. Y que además el beneficio llegue directamente a los emprendedores, aquellos que lo viven como pasión, como alternativa laboral, o dentro de su formación profesional. El turismo incorpora una cantidad de profesionales y de saberes y de habilidades, entre las que el propio guía turístico va construyendo los recorridos. Es verdaderamente maravilloso. El turismo está en constante evolución, eso nos desafía a seguir construyendo una oferta cada vez más amplia, diversa, innovadora. Así lo expresó Valentín Díaz Gilligan, presidente del Ente de Turismo de la ciudad. Queremos estimular que las y los turistas se queden una noche más en Buenos Aires, porque eso genera mayor movimiento económico y, en consecuencia, más empleo. Con ese objetivo, lanzamos esta iniciativa que premia el diseño y fomento de circuitos turísticos alternativos. En Civitatis creemos que el futuro del turismo está en las experiencias auténticas, de calidad y con un fuerte vínculo con la identidad de cada destino. Por eso, nos entusiasma acompañar una iniciativa que impulsa propuestas innovadoras y pone en valor a los referentes de la cultura y los barrios de la ciudad de Buenos Aires. Así lo dijo Nicolás Pose, que es el Country Manager Argentina, y agregó que este concurso refleja el compromiso con el desarrollo de experiencias memorables y de calidad que enriquecen la oferta turística, dinamizan las economías locales y generan un impacto positivo tanto para quienes visitan la ciudad como para quienes la habitan. La convocatoria de Otra Vuelta a Buenos Aires estará abierta hasta el 18 de este mes en cesba.gov.ar. Reitero, porque muchos de ustedes vieron que a veces nos tiran la bronca porque no los dejamos dormir por la buena música que tienen la radiecita abajo de la almohada. Yo sé que algunos de ustedes deben estar escuchándolo ahora aquí en Buenos Aires y deben, ay, yo tengo una idea de toda la vida. Escúchame, yo vivo en Villa Devoto y conozco, mira, con estos cinco lugares tengo un circuito, y ya te levantaste en pantuflas. Además, tu marido, lo vas a desvelar a tu marido, así que no digas nada, despacito, anda tranquila a la cocina, busca lápiz y papel, que yo ahora te voy a dar bien todo para que vuelvas a... Y ahí empecé a escribir la idea, total, mañana es domingo. Vas a terminar como Laura tirándonos la bronca porque no la dejamos dormir. De todo puedes hacer. Imagínate hacer un recorrido en Flores, viste que Flores tiene un montón de cosas, pero ¿cuántos boliches desaparecieron de Flores? Muchísimos, lindos boliches de cuando íbamos, de discoteques, de ir a bailar lentos. Ahí tenés un recorrido de discotecas, o en Recoleta,
que todo el mundo va y va al cementerio. No, ¿sabés la cantidad de cosas que tenemos? Cada uno debe tener algún recorrido por el que habitualmente cuando recibimos a nuestros amigos, a nuestros familiares, a aquellos que vienen, nos ponemos en guía turístico, ¿viste? Y salimos a dar vuelta y decimos, acá el tío le dio un primer beso a la tía. En este, y acá a la vuelta la encontraron a tu hermana con, y ahí te cuenta todo. Y no es, creo que no es ese el tipo de, capaz que no rankea. Pero lo bueno de esto es que más allá del resultado del concurso, nos pone a todos a repensar nuestra ciudad, a reapropiarnos de ella a través de las historias que contamos y convidamos a aquellos que vienen a vivirla como la vivimos nosotros. Reitero, ya tenés la lapicera hasta el 18 de agosto en CESBA, CESBA.gov.ar, dirigida a residentes del área metropolitana de Buenos Aires, el AMBA. Graduados en carreras afines a las temáticas del concurso, se admiten postulaciones de manera individual o en equipos de hasta 5 personas. Al menos un integrante debe ser graduado. Empezamos a buscar quién está graduado. Hay que ver igual cuáles son las carreras. Después vamos a meternos en detalle, pero tal vez los docentes pueden ser también, ¿eh? Y sumarán puntaje adicional quienes cuenten con formación o experiencia certificada como guías de turismo. Un comité de selección compuesto por 7 especialistas tendrá a su cargo la evaluación de las propuestas y premiará 4 recorridos ganadores. Cada uno recibirá 1,5 millones de pesos junto con la producción de material audiovisual de promoción. Este es el detalle chiquitito. Qué lindo que es poder fomentar justamente este sentido de pertenencia a través de la posibilidad de convidárselo a todos aquellos que vengan a la ciudad o que tengamos ganas de vivir las distintas historias que constituyen la ciudad que habitamos. 4:24. Buenísima idea. Conocer la ciudad. Otra vuelta. Buenos Aires. Abierta la inscripción hasta el 18 de este mes en cesba.gov.ar. Dirigido para residentes del área metropolitana. Pero mientras estamos escuchando, vos que estás en Salta, vos que estás en Córdoba, vos que estás en Entre Ríos, y que vos ves a tu gobernador, que vos ves a todos los políticos que los ve que están haciendo un montón de cosas con que nos pediles esto, que está buenísimo. Mira, 1,5 millones el premio. ¿Qué es 1,5 millones? Es un cafecito que se toman en la zona de Congreso. Y no te estoy diciendo que son 5 o 6 sentados. No, 2 o 3. Bueno, estas son cosas lindas para hacer. 4:25, nosotros seguimos con nuestro recorrido turístico, el que hacemos todos los fines de semana en el aire de la radio, cuando venimos de la noche a la mañana.

Buena madrugada, señor Lalo. ¿Cómo le va? Soy Kelly de Santa Fe. Debo pedirle si puede pasarme una música a Zoe Gattuso, camionera. Se la dedico a mi prima que es camionera y a los camioneros del país. Muchas gracias.

0: Zoe Gotuso y Kaylee, contenta, dedicándoselo a su prima que es camionera. Camionera, la versión de el tema, creo que era de Roberto Carlos. Tú eres Roberto Carlos, sí señor. Y antes, Zoe Gotuso junto a la Sole, Serenata del 900.
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0: los más títulos del Mitre Informa. Primero, Rodrigo De Paul le dedicó el gol de Inter Miami a su amigo Lionel Messi. El jugador marcó el primer gol del equipo de Leo apenas pasada la media hora de juego. El mediocampista se sacó su camiseta para lucir el dorsal del capitán y señaló el 10 en su espalda. De esa manera, expresó sus condolencias hacia el círculo más íntimo de su dupla, adentro de las canchas, también amigo afuera de ellas. Caudet aseguró que buscará revertir la crisis. Tras perder 1-0 ante Tigre, el entrenador asumió el mal momento del equipo y reconoció que los resultados serán determinantes para su futuro.
1: Una situación muy compleja, muy difícil, después de perder tanto partido seguido, el River se las consecuencias que trae una racha así. Lo primero y principal es revertir esta racha, lo primero es cortar esto ya el próximo partido. Y sí, he hablado de tiempo, si veo que no se empieza a dar resultados, obviamente no le voy a hacer ni mal a River, ni mal al hincha, al club y a esta dirigencia que confió en mí.
0: Mañana 35 minutos, el cielo está despejado aquí en la ciudad de Buenos Aires, el viento en calma, la temperatura 5 grados 4 décimas, la humedad 70%.

Buen día, está llamando Estela Maris de Pehuajó. Los escucho toda la noche. Les mando mis bendiciones, mis cariños y los quiero mucho. Besitos.

Mi barrio fue una planta de jazmín, la sombra de mi vieja en el jardín, la dulce fiesta de las cosas más sencillas y la paz en la gramilla de cara al sol. Qué linda forma que tuvo siempre Eladia Blázquez de invitarnos en sus historias a vivir sus recuerdos como si fueran nuestros y permitiéndonos en cada canción, en cada tanguito, filtrar un pedacito de nuestros recuerdos, evocando cómo los escuchamos por primera vez o descubriéndolo a veces, porque las nuevas generaciones merecen encontrarse de la misma manera con el tango. Tal vez en una madrugada de radio como esta, un tango de 1976, Eladia Blázquez, El corazón al sur, y antes, poniéndole letra a un tema de Astor Piazzolla, Eladia y ese invierno porteño.

pensando en el poder que tienen las historias, en este concurso que organizan la ciudad y Civitatis y algunas federaciones dedicadas al turismo, que lo que hacen es convocarnos a proponer recorridos que cuenten historias, que nos permitan en esas historias vivir y revivir los escenarios vividos por otros personajes. Y de esa manera mantener la historia viva en los recorridos a medida que la caminamos, como lo hacemos habitualmente. Y a veces, lo decíamos recién, una charla de madrugada, una charla en la que aparecen algunas historias. Recién mencionábamos, a propósito del guardia de seguridad de una iglesia, nos despertó el recuerdo de una de las leyendas de Gustavo Adolfo Bécquer. Y Marcela enseguida nos dice, claro, la de Bécquer, sí, de Bécquer, dice, Pedro robó la joya para su amada. Yo leí unos libros de mi mamá y recuerdo la historia de Pedro que robó esa ajorca de oro que para María ya era una obsesión, la pulsera de la Virgen del Sagrario. Un día, sigue contando su historia, me llevé otros libros de Bécquer, Gustavo Adolfo, Las Rimas, en mi maletín. Y en plena avenida Corrientes me lo arrebataron. Y así se fue ese libro de Gustavo Adolfo Bécquer, que además estaba dedicado por mi papá, que era un romántico de esos que ya no existen, recuerda la propia Marcela. Por eso, incluso así, reviviendo la historia, dejamos el pedido, ¿quién te dice? Capaz que algunos de los bibliófos, de estas bibliófilos de estas madrugadas, tienen una edición con tapa bordó y título en letras doradas de Las Rimas de Gustavo Adolfo Bécquer. Yo, el volumen mío son Las Leyendas y Las Rimas, o Las Rimas y Las Leyendas, no me acuerdo. Creo que lo publicaba Losada en aquella época, no nuestro querido Alonso Losada, no. Alonso Losada es el operador que está hoy. Losada, la editorial, creo que publicaba una edición para estudio, que tuve la suerte de tenerla porque venía con un estudio preliminar y era maravilloso leer, entendiendo todo lo que leía cuando no era un pibe, ¿no? Yo la verdad que las tuve de muy, muy pibe, por recomendación de una maestra particular. Y me encantó Bécquer, me abrió maravillosamente la cabeza. Por eso, si alguien tiene la edición tapa bordó y título en letras doradas, tal vez, si alguien lo tiene, dice Marcela, y está escuchando, sabrá la historia. Pero está dedicado con amor para Aidecita, y casi como galán de telenovela firmaba Carlos Alberto Cachito. Las 5 menos cuarto, pasaditas. Qué lindas historias. Gracias, Marce, por compartir con nosotros esto. Y si alguien tiene una edición, ya sabe de quién es. Tranquilos, después nos vamos a ir comunicando por las redes sociales y tal vez le pueda volver ese libro a Marce, dedicado para Aidecita por Cachito. Qué linda historia, Historias, la posibilidad de contarlas mientras vamos caminando, porque en definitiva una historia es un recorrido. No de gusto a uno de los arquetipos de la manera en la que se cuentan historias, se lo llama el viaje del héroe. Aquel que estudiara Joseph Campbell y que tantísimos profesores después lo adaptaron, desde Escalonilla en España hasta Rowan McKee, o estoy tratando de acordarme, el viaje del escritor, de quién era ese libro maravilloso. Bueno, se adapta a los distintos ciclos del héroe, que nace en buena medida con la Odisea, que hoy es protagonista, la Odisea, con la película de Nolan. La película de Christopher Nolan puso en foco otra vez una historia que atraviesa generaciones y culturas, de Troya, en el presente Turquía, hasta las islas griegas. La historia de Odiseo, la Odisea, la vida de Ulises, recorre varios escenarios, y en el suplemento del domingo del diario Clarín aparece esta travesía gloriosa. Nicolás Mancini destaca cómo la Odisea es la madre de todas las historias. Borges lo sugiere en otras Inquisiciones. Aristóteles la describió como suprema. Platón reconoció a Homero como el educador de Grecia. Lo cierto es que en esta nota Nicolás Mancini
lleva de la épica a la realidad el recorrido por los escenarios reales de lo que hoy muchos de los lugares que visita Ulises en el poema y que aparecen representados en la película de Christopher Nolan todavía se pueden encontrar en el mapa. Empiezan en Troya, donde todo comenzó después de 10 años de guerra. Él quiere volver a su casa, Ulises, digo, quiere volver a casa. Ahí comienza la odisea, porque es una tensión entre los dioses y los humanos, y ahí está la riqueza y la trascendencia de esta odisea. Pasando por la tierra de los icones, que es Moronea en Grecia, los lotófagos en Túnez, la isla de los cíclopes ya en Italia, la isla de Olo, es la isla de Olias en Italia, Bonifacio, que es territorio francés, la isla de Circe, en el monte Circeo en Italia, que se puede visitar, o las sirenas, que las encuentran en las islas de Ligali en Italia, terminando en definitiva en Ítaca, en Grecia, en el mar Jónico, la identificación tradicional de la patria de Ulises y el destino final de su largo regreso. Hay algo maravilloso que acompaña esta nota, que es una columna que nos regala una narradora, no de gusto, de esos personajes que nos llevan a vivir a través de las historias y las palabras. Una conexión fascinante entre lo humano y lo divino, destaca Mirta Nochberg. El arte de contar es un arte en sí mismo, dice Mirta. La narración es un medio de expresión que se nutre de la ficción sin otro apoyo que la palabra, los gestos, los movimientos, la voz. ¿Y de qué nos hablan esas historias? De todo. De amistad, de amor, de miedo, qué sé yo, de todo. A diferencia del teatro, se rompe la cuarta pared cuando un vínculo con la mirada, con la emoción y los matices, sobre todo los matices expresivos, ambos, narrador y público, están atrapados en una atmósfera única en la que debe primar la historia. El narrador es el mediador para que quien escucha pueda apropiarse de esa misma historia. De alguna manera, estamos acunando aquella voz maternal y que nos remite a los tiempos de la narración oral, donde alrededor del fuego se reunían todos para contarse y al mismo tiempo ser contados. Las historias transforman la realidad y la manera de mirarnos. Donde aún nos habita el niño que fuimos, solo hace falta un cuento, ¿eh? Una poesía, tal vez, para volver a iluminarnos. Los relatos épicos o mágicos nos gustan porque nos llevan a los que se fueron transmitiendo a través de los tiempos, de boca en boca, y que nos conectan con nuestro niño interior, cuando de chicos nos contaban las historias de los ogros, de las brujas, las historias de aventuras. Es nuestra lucha interna, esa que se establece entre una idea de bien y mal. En la Odisea, el bien está encarnado por Atenea, la protectora, y por la personalidad propia del protagonista de Odiseo. El mal, en la maldición de los dioses y en todos los obstáculos con los que se encuentran. Y como en los cuentos, esperamos que los finales sean felices. En el relato épico el destino es inexorable, pero aparece la acción humana, en equilibrio con el libre albedrío. Hoy en día, esas creencias que se transmiten a través de los tiempos también se hacen presentes en el inconsciente colectivo. ¿Cuántas veces nos preguntamos, ¿será nuestro destino? ¿No podemos hacer nada para cambiar esta historia? O, en contraposición, ¿es esto lo que me toca? Muchos poemas épicos antiguos comienzan contando hechos anteriores, transmitidos oralmente. Esa transmisión luego quedó plasmada en los rollos de papiros, escritos, divididos en 24 cantos. Hay una secuencia, hay imágenes, lo que no puede faltar en ningún relato. Se necesita la estructura de un cuento para poder atrapar. En definitiva, ¿por qué, tantos años después, gusta tanto la Odisea? Porque es un género que nos conecta con lo divino y con lo humano al mismo tiempo. Sus temas principales nos conectan con valores a veces olvidados en la actualidad, con la esencia de la vida humana, el hogar, la inteligencia, la lealtad, el autoconocimiento. Y en historias tan complejas, agrego a esta columna maravillosa de la narradora Mirta Nochberg, en algunos de nosotros
resuenan algunas anécdotas de ese viaje, de esa odisea. Las sirenas, los cíclopes, una bruja terriblemente seductora. Pero lo que siempre más nos conmovió, por lo menos algunos de nosotros, es ese perro que cuando llega Ulises, viejo y casi vencido por los dioses, el tipo está llegando a su casa, al fin solo, y el único que lo reconoce es su viejo perro.

Rufo de San Isidro. Te escucho con mucha atención, sos mi compañía. En este momento, en la colectora de la autopista Panamericana, a la altura de Martínez, camino al aeropuerto de Ezeiza para buscar a un nuevo pasajero. Está para bufanda y campera. Y la calefacción prendida en 22, 23 grados.

0: Qué lindas historias nos cuenta el tango, Homero, Nolan, los narradores y los folcloristas, che. Los nocheros con el chaqueño palavecino, la yapa y antes la chacarera rancho.
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5 de la mañana en punto. En Buenos Aires el cielo sigue despejado, el viento en calma, la temperatura 5 grados 4 décimas. Esta es la portada del diario La Nación de hoy. El tema central en la tapa de La Nación, finanzas. La mora total de los argentinos se quintuplicó en los últimos 18 meses. Fuera del sistema bancario, los atrasos mayores a 3 meses son casi un tercio del total. Y además, cae la capacidad de pago. Con la firma de Agustín Massa, la nota comienza hablando de la mora total del crédito a personas, que incluye el sistema financiero y el no financiero. Se quintuplicó en los últimos 18 meses y se convirtió en una de las principales señales de alerta de la economía argentina. El dato surge de un informe de la Universidad Austral y de la consultora EcoGo, que también muestra que el deterioro es aún mayor fuera de los bancos, es decir, entre los proveedores como fintechs, tarjetas no bancarias y casas de electrodomésticos. En ese sector, los atrasos mayores a 3 meses alcanzaron casi un tercio del total. La explicación más intuitiva parecería ser que las familias se habían endeudado por encima de sus posibilidades, pero casi 2 de cada 3 nuevos morosos dejaron de pagar sin que sus obligaciones hubieran aumentado de modo extraordinario. Un dato que apunta a la pérdida de capacidad de pago como uno de los principales factores. Acompaña la centralidad de este tema en la tapa de Clarín un recuadro con 2 análisis de Jorge Liotti, turbulencias en la sala de máquinas, y de Joaquín Morales Solá, fracasos cocinados a fuego lento. Hacia el pie de página, la foto principal en la tapa de La Nación, el país abraza a Messi en su momento más difícil. La muerte de Jorge Messi, ocurrida ayer en esta ciudad, en Rosario, a sus 68 años, tuvo un fuerte impacto en todo el mundo del fútbol. A través de mensajes, gestos, expresiones de luto y movilizaciones espontáneas, jugadores, dirigentes y simpatizantes argentinos y extranjeros expresaron su acompañamiento al capitán de la selección en uno de los momentos más tristes de su vida. Acompañado por su mujer Antonella, Lionel llegó anoche desde Miami a Rosario, así aparece en la foto, para despedir a su padre en una ceremonia íntima. Hacia el margen derecho, combustibles. El impuesto para obras viales se desvía hacia otro lado. Desde que asumió el gobierno de Javier Milei, recaudó más de 1.5 billones de pesos en el fideicomiso creado para financiar obras viales a través de un impuesto a los combustibles. Pero solo aplicó la cuarta parte a ese fin. El resto, más de 1 billón de pesos, fue destinado a inversiones financieras como plazos fijos y títulos públicos. Extremo inferior derecho, la matanza dominada por bandas criminales. Mataron a un hombre que había sido padre hace 2 meses. Fue pocas horas después del crimen de un chofer. La tapa de La Nación se completa arriba con 3 títulos y una foto, todos deportivos. River no reacciona, acumula derrotas y no suma puntos. Perdió ante Tigre por 1-0 por el clausura y es su peor comienzo de la historia del profesionalismo, con 4 caídas seguidas. Al lado, Boca mejora en cada partido, solo le falta más gol. En un choque entretenido empató 1-1 con Vélez. Uno de los animadores del torneo, Ascacíbar, volvió a convertir. Y completan los 3 títulos deportivos, en este caso uno de rugby. Los Pumas, con señales positivas ante Sudáfrica. El recambio funcionó ante los campeones del mundo y pelearon hasta el final. Perdieron por 17-10. A las 5 de la mañana. Estos son los títulos. 5:05 de la mañana en punto. Estos son los títulos. Esta es la tapa de La Nación de hoy.
En Buenos Aires el cielo está despejado, 5 grados 4, la temperatura, la humedad, 70%.

mucho la compañía. A mí no es de noche, sino de día. Me encanta escucharte y me encantan las historias que contás. Me fascinan. Me hacen aprender mucho. Y por un momento me apagan el ruido mental porque necesito escucharte con mucha atención. Te mando un abrazo muy grande. Que sigas muy bien. Cintia, desde Perth, Australia.

Para nosotros marcó una época ya en los años 90 con The Happy Man, el hombre feliz. Thomas Lang, cantautor inglés afincado en Liverpool, pero además después trabajó con Jules Holland en el programa de televisión, incluso ofreció varias residencias en el mundialmente famoso local de jazz londinense, Ronnie Scott's. Lang sigue actuando en vivo en el Reino Unido, ocasionalmente hace alguna gira por otros países. Incluso también estuvo asociado a Coldplay, a Badly Drawn Boy. Thomas Lang en la madrugada con The Happy Man, el hombre feliz. Antes, Never Be

16 de la madrugada, hace frío en Buenos Aires y el pronóstico dice que mañana va a ser peor, tranqui. 5 grados 4 ahora, la temperatura se mantiene estable, La mínima está pronosticada en 4 grados, la máxima en 13, en un muy lindo domingo, Vamos a poder disfrutar bien abrigados de un domingo maravilloso en el área metropolitana de Buenos Aires. Mañana lunes la temperatura mínima va a estar todavía más abajo, en 3 grados. La máxima no va a ir más allá de los 12 grados.

lindo, qué lindo elogio nos hizo Cynthia desde Perth, Australia, desde el otro lado del mundo, literal, che. Qué lindo que tengamos gente en Japón, en Australia, bueno, después Israel, todo lo que es Europa. Nos falta Sudáfrica, África Central, me gustaría tener un poco de ese exotismo. Si alguien nos escucha en Egipto, ponele. Uy, qué lindo. O en Casablanca, ahí cerquita, pero no es. En Ceuta, ¿no? Que hay un quilombo. No, mejor no. No está pavor. Pero pongan la radio que se van a tranquilizar. Por eso, fíjense que lo dice Cynthia desde Perth, en Australia. Apagar el ruido mental. Es re lindo hacer eso. Poder en un momento dedicarnos a la escucha. Hay muchísimo material escrito a propósito de la escucha activa. No solamente en música o a partir de la apropiación que hacen todas esos pequeños territorios teóricos que son apropiados por alguna práctica y que hoy en día se llaman coach. Entonces combinan algo de la antropología, algo de la sociología, algo de la filosofía.

filosofía y mucho de la psicología conductista. Y entonces es ahí donde se observan, entre otras cosas, la escucha activa, por ejemplo, y la posibilidad de apagar el ruido mental. Está buenísimo eso, es un elogio que no nos lo proponemos, pero que lo logremos es verdaderamente maravilloso. Y eso tiene que ver con que, claro, vos nos escuchás de día, pero nosotros sabemos también que estamos compartiendo la madrugada de desvelos de muchos que justamente necesitan esta calidez de hablar, no te digo a media voz, pero sin tantas estridencias, ¿viste? Así que un placer escucharte y disfrutar de que nos lleves hasta el otro extremo del mundo, con bastante más calorcito de aquel lado. Aquellos que tienen la posibilidad de pasar por un escaparate, o si no, fíjense en las redes. La contratapa de Clarín hoy tiene unos chistes maravillosos. Tiene unos chistes maravillosos, tipo filosóficos. Christ tiene a un abuelo con una boina roja y el gesto adusto, perdido en el tiempo, así. Y viene un nieto al lado y le dice: abuelo, ¿el tiempo pasa o pasamos nosotros como las nubes? Y el abuelo, que dice para sí mismo: yo estaba tan tranquilo. Las veces que le habré hecho esto yo a mi abuelo. Le mando un beso a Jorge de Roche. Y a James Alexander Bird, que era el tata que vivía con nosotros. Lo molesto que debía ser, porque yo iba con todas las preguntas. Y si no, cuando se juntaban, cuando me venía a visitar, se juntaban ellos y me dejaban afuera a mí. Yo creo que había un pacto firmado entre mis dos abuelos, porque yo a mi abuela materna no la conocía, mi abuelo paterno sanguíneo tampoco. Jorge es el segundo marido de mi abuelo, y fue mi abuelo para mí, además de mi padrino. Y me daba, todavía el día de hoy, un regalón total, con los niños y con los perros. Pero cuando llegaban, a mí me dejaban afuera. Me dejaban afuera. Y yo era el... ¿Me entendés? Yo quería estar ahí. Jugaban al senku, jugaban al truco. ¿Qué más? Jugaban, charlaban, tenían... Pero con el senku y el truco me dejaban afuera siempre. Y yo me reenojaba. Pero claro, eran... Ahí pienso, ¿no?, lo insoportable que debo haber sido yo como nieto. Y la templanza eterna que tienen los abuelos. Qué lindo que es. Esa sabiduría maravillosa. Qué lindo. Por eso les recomiendo varios chistes en la contratapa del Clarín. Uno dedicado a un abuelo, que se lo podés mostrar a tus nietos, o si nos estás escuchando, se lo podés dedicar a tu abuelo. Porque es abuelo, abuela, abuele, lo que vos quieras. Pero es maravilloso. Y el de Sendra es filosófico. Ma, dice Matías, ¿no? Yo Matías aparece siempre en escena. La madre es una presencia tácita, fuera de escena siempre. Y algunos de los objetos que tienen participación y tienen voz. Está Matías con una taza y un huevo adentro de la taza. Entonces le dice a la madre: Ma, yo quería ser chef, pero solo hice con vos un huevo duro. La madre le contesta, fuera de plano, obviamente: y yo quería ser feliz, pero dejé lo que hacía para enseñarte a hacer un huevo duro. Desaparece de escena Matías, queda en primer plano el huevo duro en la taza sobre la mesa. Y piensa: yo estoy peor, dice el huevo duro. Yo quería ser pollito y solo pude ser un huevo duro.

artista de Perico Jujuy. O podré mandarle un saludo a mi mami, que se llama Zulma Basto. Hoy cumpleaños. Y te escucho desde jardín. Ahora voy en quinto grado.

9:30 en punto y el cielo sigue despejado en Buenos Aires. El viento ahora sopla del oeste a 4 kilómetros por hora. La temperatura 5 grados 4 décimas. Leemos la tapa del Crónica, la foto y el título principales. El dolor de todos. Murió Jorge Messi a los 68 años. Conmoción por el fallecimiento del padre del capitán que estaba internado en una clínica de Rosario. La Pulga llegó anoche de Miami y participó con su familia del velatorio privado en su ciudad natal. Los emotivos homenajes en las canchas de la Argentina. El mundo expresó sus condolencias tras la partida del hombre que guió y fue sostén de Leo durante su exitosa carrera. Hacia el pie de página, más títulos deportivos y más fotos. Madura el nocaut técnico. River lleva 6 derrotas consecutivas. El millonario perdió 1-0 con Tigre. Continúa sin puntos ni goles en el clausura. Y la continuidad de Coudet pende de un hilo. Si las cosas no se dan, no le voy a hacer mal al club, dijo el DT. El miércoles, una final ante Independiente Santa Fe por la Sudamericana. Al lado, otra de las fotos, mostrando el 1-1 en el Ducó. Boca fue más, pero no pudo con Vélez. El Fortín, líder de la zona A, lo ganaba con un tiro libre de Valdés, pero el Ceneice lo empató gracias a un gol de Azcacíbar. El martes, los de Arruabarrena chocan con Recoleta por Sudamericana. En el Zócalo de la Portada, una tira roja y el clásico San Lorenzo Huracán, el plato fuerte del domingo. También Argentinos recibe Racing. El Rojo pagó caro el error del Rey. Es otro de los títulos y es otra de las fotos. Perdió 1-0 con Platense. Independiente falló en una salida y Mareo no perdonó. El Calamar de Palermo dio el golpe en Avellaneda. Un título anticipando lo que me va a suceder dentro de un ratito, nada más, supongo. Kini Millonario. Hay que jugar igual, ¿no? Pero Kini Millonario sortea 3 palos verdes asegurados, ¿eh? Y arriba, completando la tapa del Crónica. En la Ciudad Autónoma de Buenos Aires, una familia tipo necesitó 2,5 millones de pesos para ser clase media en julio. Cinco de la mañana, 33, casi 34 minutos. Así se va la tapa del Crónica, mientras en Buenos Aires el cielo sigue despejado, la temperatura en 5 grados 4 décimas, la humedad 67%.

Les habla Daniel de Rufino, preparándome para viajar hacia Rosario desde Rufino. Quiero aprovechar la oportunidad para saludar a dos amigos rufinenses ellos, que sé que tienen la radio prendida, a Jorge Alberto y a Jorge Patricio. Les mando un abrazo grande. Agradezco mucho la compañía.

En todas las redes sociales, muchísimos mensajes, recorridos, historias, hablando de las caminatas. Ahí deja algunas fotos en el Facebook, La Burman, con sus caminatas por Devoto, lindas fotos, Marce Magariños. Mirá el mensajito que me mandó el Face, 17 años, faltan algunos, dice. 17 años de amistad, claro, uy, hace cuánto tiempo. Y además tenemos ahí algunas fotos maravillosas de Renato, qué lindo. Daniel Alberto, Patri Forti, Paulita Rayo desde Italia, buongiorno, presente, haciendo un poquitito de fiaca, dice, bien merecida. Y además celebrando la frase que yo cambiaría, la radio que conecta todo el país por la radio que conecta todo el mundo. Pero claro que sí, bienvenidos a esta maravillosa madrugada. Patricia Pelufo, Emma Ianolfi, me pone muy bien escuchar estas madrugadas. Para mí un placer recibirte en las redes sociales y sumarte a esta madrugada y que te sientas bien, che, eso está bueno. Yolanda también, Alicia Taguada, manda saludos desde Belgrano, Baby Palazuelos, desde Villa Ballester, Susana Edith González, muchas gracias por todas tus palabras y te mandamos un beso enorme. Ameno el programa, nos dice Elda Betelani. También Susana Edith Gómez, que nos deja una postal maravillosa. Perlita Sazón, buen domingo para todos. Con ellos estamos charlando en @Radio Mitre, @Lalo Morino.

Dándonos con algunas portadas más de diarios, pero antes quiero también saludar a algunos de nuestros amigos en X. Tempranito Carlos con Liliana desde Barcelona nos estaban saludando. Mirri Vil, que deja las fotos de sus periplos, sus odiseas por unos paisajes, como hace las caminatas. Moni también, que lo deja en X. Danita Capri, Claudia, ¿quién es más? Julio Rosales, Liliana Gavas, Lucía, todos ellos en arroz. Mira, Lucía ayer justamente me dijo: che, te olvidaste de River y Tigre, que juegan a las 17. No, no es que me olvide, lo tenía negado, Lucía. Lo tenía negado incluso por el resultado. Bueno, no importa. Después vamos a pasar por Instagram también. Ahora te cuento cómo viene la portada, la primera plana, la tapa del diario Perfil. Arriba, la foto principal en la tapa del Perfil, los empresarios que se le plantan a Estados Unidos y hacen negocios con China. La Cooperativa de Servicios Públicos y Comunitarios de Neuquén le puso un duro límite al embajador Peter Lamelas. El título central.

total en la tapa del perfil. Es récord histórico la cantidad de pymes que están a un paso de la quiebra. En apenas 6 meses ya se concursó el 70% de las pymes en la ciudad de Buenos Aires y superan el pico de la pandemia. La UIA lo resume sin anestesia. En el promedio se ahogan los enanos. Plazos de cobro de hasta 180 días, cheques rechazados y un ARCA que ejecuta a los 60 días sin margen alguno. Todo esto está asfixiando a las fábricas con más tecnología y trayectoria del país. Las textiles, epicentro del desastre, operan con más de 6 de cada 10 máquinas apagadas. La tira roja debajo del tema central, Zamora y un textual. Hay momentos en que una decisión parlamentaria es más que una votación. Y en el recuadro amarillo, la caricatura como un camaleón de Santilli. Intenta reordenar la tropa. Federico Sturzenegger fue llamado a la mesa política de La Libertad Avanza. Dos fotos más, una de ellas muestra a los protagonistas y a Lionel Messi, que llegó al país para el adiós a su padre. Arribó anoche en su propio avión. Del otro lado, de deportes, River no levanta cabeza y volvió a perder en Tigre. No hizo goles en lo que va del torneo. Completamos la tapa del perfil con el rectángulo amarillo debajo, de margen a margen. Mensaje a la cúpula desde Nicaragua. El regreso de Firmenich se mete en la interna del peronismo con un libro. Acompaña la foto y el detalle del libro de Mario Eduardo Firmenich, Orígenes, las raíces de nuestra militancia. 5:50, las 6:10. Completamos los diarios, no todos, pero la gran mayoría de los diarios. Ahora, en un ratito, se sube al aire el caballero de la noticia, Adrián Ventura. Pero en un ratito, porque todavía nosotros, todavía tenemos un ratito más viniendo.

Five Sugar y antes Overpass Graffiti de Ed Sheeran. Así nos vamos, dejándoles todo el paredón lleno de grafitis, con historias, con cuentos, con anécdotas. Una propuesta que seguramente nos va a volver a convocar dentro de unos días, cuando el viernes se transforme en sábado y otra vez vos y yo volvamos a venir en el aire de Mitre de la noche a la mañana. Gracias Javier Eduardo Federico, gracias Alonso Lozada. Se quedan con el caballero de la noticia regresado, flamante, maravillosa presencia en estos domingos, ¿eh? Está con nosotros Adrián Ventura, un día por delante la edición de los domingos. Que tengan un muy lindo domingo, que tengamos una linda semana. Nos encontramos de la noche a la mañana. Chau.

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bienvenidos a Un Día por Delante, edición domingo, nuestro encuentro semanal después de mucho tiempo. Los extrañé, la verdad que, a ver, voy a ser sincero, quería descansar, me tomé 17 días de vacaciones, falté 3 fines de semana a la radio, estuve en Italia, disfruté, pero este encuentro que tengo con ustedes todos los domingos, la verdad que lo disfruto, me gusta, es una forma de conectarnos, de estar cerca. Y ahora lo retomamos hasta fin de año. Bueno, por ahí siempre en el medio, todos queremos descansar un poquito, ¿no? Porque a veces las semanas son largas, agotadoras. ¿Viste cuánto cuesta llegar al viernes? Decís el lunes empiezo, tengo fuerza. El miércoles vas pidiendo, por favor, ¿cuánto falta? El jueves se te hace insoportable. El viernes ya estás ahí. El viernes lo disfrutás como si fuera parte del fin de semana. Son las 6:02. Y estoy acá en buena compañía con Alonso, acá en los controles. Y empezamos con buena música. Después tenemos un rato largo para hablar de política, de economía, de River, de Boca, que no les va bien, del papá de Messi. La noticia triste del fin de semana, Leo Messi ayer llegó a la noche a Rosario en su avión privado y ya despidió a su papá. Pero eso más adelante. Ahora, buena música.

6:06 de este domingo muy frío. En este momento la temperatura 5 grados 4, la mínima fue de 4 grados y el pronóstico del día dice que va a llegar a 12 grados. Pero prepárate porque vamos a tener una semana helada. Mañana lunes, que vos volvés a trabajar, si es que hoy descansás. Mañana lunes, prepárate porque la mínima va a ser de 3 grados. ¡Helada la semana! ¡Helada! Y la máxima temperatura de todos los próximos 7 días va a llegar a 15 grados. Así que prepárate, ni se te ocurra empezar a guardar los pulóveres. Al contrario, pulóver, guante, campera, camiseta, todo lo que tengas, ponételo encima mañana, porque con una mínima de 3 grados y si tenés que venir a trabajar y por ahí te tomás un bondi, haces combinación bondi, tren, bondi, viste esas cosas que te matan, llegas muerto, pero el frío lo sentís. Bueno, arrancamos con algunos de los títulos que después vamos a ir explicando. El diario Clarín: la Argentina debe cesar de inmediato las agresiones, dice el canciller de Brasil en una entrevista que le dio a Clarín Mauro Vieira, que reclamó un gesto de Milei para que no siga agrediendo al presidente de Brasil. Fondos para la CIDE y el plan electoral, revive la interna entre Karina y Caputo. La foto central en la tapa del diario Clarín. Messi en Rosario en su día más doloroso, el momento en que llega Messi descendiendo el avión con Antonella y el último adiós al papá. Respuesta a Meloni: España le impone control migratorio a Italia a raíz de la crisis de Ceuta y Marruecos, donde entran personas de África que van después a España, y entonces Italia le puso un límite a la libre circulación dentro de la Unión Europea, y España hizo lo mismo ahora respecto a los ciudadanos italianos. Y Tigre, otro empujón a un River sin respuesta. River ayer perdió y Boca empató con Vélez. River empató con, perdió con Tigre y Boca empató con Vélez, ¿sí? Y acá tenemos el suplemento económico del diario Clarín. La elección 2027 irá pulseada por el dólar. Ya apuestan ahorristas, inversores y el gobierno. Tema central del suplemento económico del diario Clarín. Nación, que pone como título central el problema de la mora. La mora total de los argentinos se multiplicó por 5 en los últimos 18 meses. El análisis de la noticia: turbulencias en la sala de máquinas, Jorge Liotti. Fracasos cocinados a fuego lento, dice Joaquín Morales Solá. También el país abraza a Messi en su momento más difícil. Y el impuesto para obras viales se desvía hacia otro lado. Combustibles, lo que vos pagás para cuando cargas combustible, cuando cargas el tanque que te dicen que va a obras viales, parte de ese dinero en realidad se invierte en títulos, en lo que se llama inversiones financieras. La matanza dominada por las bandas criminales, homicidios, mataron a un hombre que había sido padre hace 2 meses, fue pocas horas después del crimen de un chofer. Y el suplemento económico del diario Nación: el cuestionado impuesto que cada día aporta más a las provincias, se refiere a la Nación a ingresos brutos. Un impuesto que el gobierno nacional dice que habría que modificar, pero que lo cierto es el que alimenta la recaudación de las provincias.

Diario Crónica, el dolor de todos. Murió Jorge Messi a los 68 años. ¿Y qué más tenemos? Boca fue más, pero no pudo con Vélez. Perdió 1-0 con Platense. El Rojo pagó caro el error del Rey. Y obviamente que River perdió, ¿no? Pero más a ello, Kini Millonarios sortea 3 palos verdes asegurados. ¡Qué lindo! ¿Qué harías con 3 millones de dólares? La pasás bien, ¿no? Por lo menos seguís trabajando. Por ahí no. Y, pero yo seguiré trabajando, pero la verdad que mucho más distendido, ¿viste? Y a veces lo lindo de tener plata es poder decir que no. Decís, bueno, está bien. ¿Sabes qué? Te las banco todas, pero esta no te la banco. Te sentís un poquito más seguro para decir que no. Qué lindo, ¿eh? Ganarse esa plata en el Kini. ¿Relajamos un poquito?

0: Y ayer a los 68 años falleció el papá de Leo Messi, el hombre que fue clave en su hijo, en toda la historia deportiva, en la crianza, en llevarlo a España, en la crianza, en la educación de Leo Messi, esa maravilla deportiva que tenemos, que es una excelente persona, y sin duda que los papás de Messi, de Leo Messi, tuvieron un rol fundamental, y aparte fue su manager hasta el último minuto. Falleció Leo Messi, y perdón, el papá de Leo Messi, y Leo Messi llegó ayer a las 9, aterrizó con su avión, se los vio bajar de su avión en Rosario con Antonella Roccuzzo, y después el momento en que llegaban custodiados fuertemente por la policía, llegaban a un cementerio privado donde Leo Messi le dio el último adiós a Jorge Messi, a su papá, esa persona fundamental. Obviamente ayer Messi no hacía declaraciones, no era el momento, pero tiempo atrás sí había dicho esto del padre, y este es el momento para recordarlo. Escúchalo.
1: Yo me acuerdo de mi papá, se levantaba todavía a las 4 de la mañana, volvía 4 o 5 de la tarde, y como llegaba tomaban un mate rápido y no íbamos a entrenar.
2: Y a jugar, y a entrenar.
1: Y así casi toda la semana, ¿no? Y es un esfuerzo grande para todos los padres que hacen cualquier cosa por sus hijos. Y bueno, esto es una muestra más también, ¿no? Que hay muchos de esos padres que...
2: Sí, sí.
1: Viejo se levantaba a las 4 de la mañana y volvía a las 9 de la noche para cenar prácticamente todos los días. Entonces nos veíamos poco, y cuando nos veíamos me disfrutaba, no me cagaba pedo nunca. Yo lo disfrutaba muchísimo a él porque lo extrañaba y esperaba que llegue para poder abrazarlo y estar con él, porque él se la pasaba trabajando, la verdad.
0: El momento más duro, sin duda. ¿Cómo viene la temperatura? Dijimos, hoy una máxima de 12 grados, está fría la madrugada, estamos en la mañana ya, pero la verdad que todavía no hay luz, frío, frío, una temperatura que menos de 6 grados, 5 grados 4, y va a llegar a 12. ¿Y cómo viene mañana? Día a día, cada día de la semana, lunes entre 3 y 12, saca todo y ponételo encima. El martes entre 5 y 12, un poquito mejor el martes, y a ver qué tenemos para el día miércoles. Una temperatura de 8 y 12, ahí, estable, estable, 12 grados no pasa. El jueves 13 grados, perdón, el miércoles llueve, algunas gotitas. El miércoles entre 9 y 13, ahí un poquito mejor. El viernes también 10 y 15, y el sábado entre 10 y 15. A lo largo que va avanzando la semana, sube la mínima, sube un poquito la máxima. Sigue siendo una semana fría, va a ser una semana fría. Jueves y viernes te diría que la máxima va a estar 3 grados más arriba, en 15 grados. Son las 6 y 17.

0: te contábamos recién los resultados de los partidos. Vélez con Boca 1-1, Independiente 0, Platense 1, pero lo más destacado fue la derrota de River, que, bueno, un equipo que volvió a jugar muy mal, dice el diario Olé, y perdió con Tigre, llegando a una racha insólita sin sumar ni hacer un gol en cuatro fechas. Chacho, golpeado, dijo que la remontada tiene que ser ya, y si no, se va. Dice, no le voy a hacer mal a River. Escucharlo después del partido a Chacho Coudet.
1: Una situación muy compleja, muy difícil, después de perder tanto partido seguido, el River se la... las consecuencias que trae una racha así. Lo primero y principal es revertir esta racha. Lo primero es cortar esto ya el próximo partido. Y sí, he hablado de tiempo. Si veo que no se empiezan a dar resultados, obviamente no le voy a hacer ni mal a River, ni mal al hincha, al club y a esta dirigencia que confió en mí.
0: Y cambiando de tema, estoy viendo acá el suplemento domingo del diario Clarín, que pone en la tapa la odisea hoy, el viaje de Homero hace 2700 años. La odisea, igual que la Ilíada, son poemas que se atribuyen a Homero. Nunca se sabe si Homero era una sola persona, en realidad son poemas que se fueron enriqueciendo con el correr del tiempo porque se recitaban de memoria, pero magníficos. Es una obra clásica, la Odisea, igual que la Ilíada. Y la Odisea cuenta la historia de Ulises, después de vencer en Troya, en lo que ahora es Turquía, en tierras que ahora es Turquía. Ulises, Odiseo se lo llamaba en ese momento, decide regresar a su casa. Odiseo, Ulises, era el rey de Ítaca, quiere volver a su casa, pero bueno, se va desviando en el camino con distintas peripecias. Y un viaje que tenía que haberlo realizado en meses demora 20 años. Quien lo espera es Penélope, tejiendo y destejiendo para tratar de apaciguar a los amantes que querían entrar en la casa real, casarse con ella, apaciguarlos y postergar cualquier definición de un matrimonio, porque ella no quería esperar a Odiseo, a Ulises. Bueno, esta es la historia, con muchísimas peripecias en el medio. Se ahora recobra actualidad porque este poema griego ahora se hizo película con Christopher Nolan, excelente película, y lo que te plantea el suplemento domingo del diario Clarín es el derrotero que hace justamente saliendo de Turquía, que pasa por Grecia, después se va a la costa de Túnez, vuelve a Sicilia, de ahí se va a otra parte de Italia, va tocando los distintos puntos de las costas de Italia hasta llegar finalmente a Grecia. Un derrotero que hoy, si querés, si tenés plata o querés soñarlo, lo puedes realizar, obviamente. Los lugares se llaman muy distintos, pero trata de ubicar los puntos de aquel derrotero de Ulises en los mapas actuales. Una nota muy interesante del suplemento Clarín, que está bien explotado porque pone un tema histórico en tiempos, digamos, en una narrativa actual muy interesante. Espectáculos del diario Nación, Adrián Suar, porque esta semana se estrena otra película de Adrián Suar, Yo Narciso, y él dice, es una película en la línea de las pochocleras buenas que hice. Y sobre el cine, los fines de semana, durante todos estos 15 días que fueron las vacaciones de invierno, que terminaron la semana pasada, hubo mucha afluencia a las salas de cine, mucho más que el año pasado, que el 2025, 1% menos que el 2024, y mucha afluencia casi igualando al 2025, el 2025 fue un mal año, el 2024 había sido mucho mejor, y ahora estas vacaciones de invierno casi igualando aquel 2024. Obviamente que las razones, las entradas son un poquito más caras, pero sigue siendo el entretenimiento más fácil, más barato para llegar a los chicos en vacaciones de invierno. Pero además se estrenaron grandes tanques que no solo fueron éxito de recaudación en Argentina, sino en todo el mundo, porque coincidió por ejemplo, el estreno de que estaban proyectando Toy Story 5, La Odisea, Minions, Moana, es decir, Spider-Man, es decir, que coincidieron en cartelera grandes tanques. Y el suplemento Viva, o la revista Viva del diario Clarín, pone en la tapa a Moria Kazan, felices 80, porque esta semana la diva cumple 80 años y lo estrena justamente con su miniserie. Así que bueno, una genia, una mujer que es una genia del espectáculo y que siempre, la verdad, que hace reír, es muy fresca, muy inteligente, y jamás pasó inadvertida, se fue adaptando a todas las épocas y la verdad que es una mujer inteligentísima, con chispa, con humor. Y el suplemento Conversaciones del Domingo de La Nación, Lito Vitale, un músico, bueno, de los más queridos de la Argentina, y una larga entrevista a este compositor. Son las 6:26.

acá me llega el diario Perfil. Es récord histórico la cantidad de pymes que están a punto de la quiebra, que están a un paso de la quiebra, dice el diario Perfil. En apenas 6 meses ya se concursó el 70% de las pymes en la ciudad de Buenos Aires y superan el pico de la pandemia. La Unión Industrial Argentina resume sin anestesia, dice el diario Perfil. En el promedio se ahogan los enanos. Plazos de cobro de hasta 180 días, cheques rechazados y un ARCA que ejecuta a los 60 días sin margen alguno. Te están asfixiando las fábricas que con más tecnología y trayectoria del país. Las textiles, epicentro del desastre, operan con más de 6 de cada 10 máquinas apagadas. Eso está en la tapa del diario Perfil, que tiene otros temas como que a River no levanta y volvió a perder con Tigre. El regreso de Firmenich se mete en la interna del peronismo con un libro, Firmenich Orígenes se llama, y obviamente Leo Messi, que llegó al país para decirle anoche adiós a su padre. Y la foto del diario Perfil es los empresarios que se le plantan a Estados Unidos y hacen negocios con China. A raíz de una cooperativa de servicios públicos que quería utilizar tecnología china, pero que entonces recibió una advertencia del embajador norteamericano que puedan revisar las visas a sus directores para no permitirles entrar a Estados Unidos. Eso está en la tapa del diario Perfil. Y acá la prensa dice la muerte de Jorge Messi conmueve a los argentinos y no tiene fondo el pozo, se refiere no al pozo del Kini o del Loto, sino a River, que sigue perdiendo. Y la tapa de Página 12, Gemelos, y muestra, ¿te acuerdas aquella película de Gemelos con Sturzenegger y Danny DeVito? Bueno, acá muestra al alto, como si fuera Sturzenegger, Schwarzenegger, la película es Schwarzenegger y Danny DeVito. Schwarzenegger, acá pone en lugar de Schwarzenegger a Sturzenegger y reclinado sobre Sturzenegger a Javier Milei. A raíz de algo que ocurrió la semana, que después lo vamos a explicar, Sturzenegger impulsó 2 proyectos que terminaron fracasando. Y esto tiene un costo político y además hay un run-run muy fuerte dentro del gobierno porque le están culpando a Sturzenegger de 2 derrotas importantes en la etapa de Página 12. Más allá de eso, bueno, son las 6:32.

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0: a esta hora damos una rápida vuelta al mundo en minuto y medio para que te enteres un poquito de qué está pasando en otras latitudes. Y en Estados Unidos, el ICE, que es la fuerza que la fuerza de seguridad que trata de detectar y expulsar a los inmigrantes ilegales, está de lleno con una cacería de inmigrantes y donde trabaja estratégicamente en los aeropuertos, reforzando ahí la persecución. También en Estados Unidos, el Senado confirmó como fiscal general a un ex abogado de Donald Trump. Tener, si vos sos presidente, tener al fiscal general de tu lado, bueno, obviamente te ayuda a instrumentar cualquier política y que nadie te cuestione. O por lo menos si alguien te cuestiona, ponerle un límite porque tenés al fiscal general. Bueno, Trump eligió a un ex abogado y los republicanos votaron a favor con dos votos de diferencia y los demócratas perdieron. Una votación ajustada, pero Trump se volvió a salir con la suya. Un Trump que este año hay elecciones legislativas, vamos a ver cómo le va. Pero bueno, en España, a raíz de la crisis de Ceuta, ¿te acordás que de Marruecos partieron 50.000 personas que entraron a España? Muchos tuvieron que volver, pero inmigración ilegal descontrolada. Esto le generó un dolor de cabeza muy fuerte al presidente del gobierno español, dentro de España, con la derecha, y además dentro de la Unión Europea. Porque la Unión Europea dice, bueno, si España no puede controlar las fronteras, quienes entran a España no pueden pasar al resto de la Unión Europea. En Europa circulás libremente sin presentar pasaporte. Pero Italia dijo, ahora vamos a requerir pasaporte, queremos controlar quién entra a Italia. Y España dijo, ah, sí, bueno, entonces nosotros controlamos a los italianos, a los que vengan de Italia. Y mientras tanto, el ex jefe de los servicios de inteligencia, Jorge de Escaliar, dice, Ceuta vuelve a ocurrir cuando Marruecos le convenga. Cuando Marruecos tenga gana, te manda 50.000, 60.000 personas que vuelven a entrar a España. Y estoy viendo acá algunos otros títulos. Bueno, ayer asumió este fin de semana Despriella, que es el nuevo presidente de Colombia, un hombre de la derecha. No asistió Petro a la entrega de la banda. El presidente anterior, de izquierda, asumió Despriella. Y estuvo Javier Milei que estuvo en Ecuador con Noboa. Milei intenta estar erigiéndose como un líder de la derecha de América del Sur, de la derecha regional, ser el referente de Trump en América Latina. ¿Cuáles son los retos que enfrenta Despriella? La gobernabilidad, él no es un político, es un empresario exitoso. La seguridad, el manejo de las relaciones con la oposición. Pero escuchalo a Milei y Despriella, porque se encuentran. Milei es el león y Despriella el tigre. Escúchalo.
1: ¡Viva la libertad, carajo! ¡Viva
2: la libertad, carajo!
1: Aquí está el tigre y el león. ¡Viva la libertad, carajo!
3: ¡Qué honor, presidente! ¡Qué honor!
4: ¡Qué alegría!
3: ¡Qué honor! Quiero decirte que has sido fuente de inspiración para toda esta batalla. Tú has sido...
4: ¿Qué has salido bien?
3: No, pero... Pero mírame, te estamos.
4: Está bien,
3: aquí estoy.
4: Este es el primer paso.
3: Pero estamos aquí, tenemos una fortaleza para dar la batalla por la libertad y la democracia.
4: Me encanta.
3: Y querido presidente, quiero decirte que ha sido un faro para nosotros.
4: Gracias.
3: Que ha sido su inspiración para nosotros.
1: Y el tigre y el león.
0: El tigre de Despriella y el león Milei, y elogios recíprocos y elogios muy fuertes de Despriella hacia Milei. Otros temas que están dando vuelta al mundo. Bueno, recién hablábamos de lo que está ocurriendo entre España e Italia. Y Estados Unidos, respecto de Cuba, busca modificar el régimen, pero no eliminarlo por completo. El régimen de Cuba lo que está intentando es que el régimen cubano le responda como el de Venezuela. Tener un líder en Cuba que responda como Delcy Rodríguez responde en Venezuela, de manera vertical. Pero en realidad, para los ciudadanos comunes las cosas no están cambiando mucho en Estados Unidos. Mientras tanto, Trump empieza a ver, bueno, ¿quién va a ser sucesor? Porque Trump no puede presentarse a otro mandato. Ya tuvo dos mandatos y en Estados Unidos más de dos mandatos no se puede, aunque haya uno en el medio, Trump, Biden, Trump, pero no se puede un tercer mandato. Entonces, bueno, ¿cuál va a ser su sucesor? Hay dos que son muy posibles. Rusia, que reviva la guerra con Ucrania, y esto genera una alarma mundial. Y Lula, que presentó su programa de gobierno para un cuarto mandato en Brasil. Son las 6:41 y una rápida vuelta al mundo.

0: El diario Clarín publica una larga entrevista con Mauro Vieira, que es el ministro de Relaciones Exteriores de Brasil, y dice: Argentina debe cesar de inmediato las agresiones para volver al camino de la normalidad en la relación. ¿A qué se refiere Vieira? Días atrás, bueno, hace semanas, Milei había calificado de corrupto a Lula. Después, en un momento, Kirchner intentó moverse para apaciguar la situación, pero no importa, Milei volvió, insistió en sus dichos, dijo que Lula es un chorro, un corrupto, y dice, no sé de qué se ofende, si la justicia lo condenó. Brasil retiró al embajador de Brasil en la Argentina, y además pidió que la Argentina se lleve a su embajador, que lo traiga el embajador de Argentina en Brasil. Tuvo que volver Raimondi. Bueno, lo cierto es que acá en esta entrevista dice que espera que la Argentina haga un gesto para restablecer la relación bilateral que Brasil considera que es importante. Brasil es un socio importante para la Argentina porque además es el comprador, un comprador importante de las exportaciones de Argentina. Es el principal destino de exportaciones de Argentina, es Brasil. Entre los dos países hay un intercambio de unos 30.000 millones de dólares anuales. Argentina le exporta unos 12.000, 13.000 millones por un número redondo, y Brasil a Argentina el resto. Con lo cual la Argentina necesita de Brasil. Hay que tener en cuenta que la economía de Brasil es 3 veces y media más importante, más grande que la Argentina. El PBI de Argentina, es decir, Brasil tiene un PBI como economía 3 veces y media más grande que la Argentina. Siempre fue así, no es de los últimos años. Con lo cual, las exportaciones de Argentina a Brasil son un tema fundamental. Más allá de eso, cambiando de tema, te hacemos escuchar algunas. La declaración que hizo más ruido en la semana, ya tiene unos días, pero escuchala porque por ahí estabas distraído, que Toto Caputo trató de tarados a los que están pidiendo, a los que defienden a la industria y piden una devaluación. Escúchalo.
1: En perjuicio de la industria y el comercio y demás. Bueno, parece que veníamos de un boom que del 2011 al 2023 la economía venía espectacular y teníamos la industria más competitiva del mundo que crecía fenomenalmente hasta ahora. Bueno, no, era exactamente lo contrario. La industria en esos años, en el modelo de los cracks anteriores, la industria cayó 10%, a pesar de estar subsidiadas en tarifa y subsidiada por todos los argentinos, porque todos los boludos, como nosotros, pagábamos las cosas 2, 3, 4, 5, 10 veces lo que valían. Y a pesar de que se les subsidiaba la energía y todo, la industria cayó 10%. Para todos los tarados que hablan de la industria.
0: A ver, ¿qué es lo que estaba? Esta declaración tiene unos días, pero te lo voy a escuchar porque por ahí te la perdiste. ¿Qué es lo que estaba intentando decir Caputo? Que no va a devaluar. Porque la industria, lo que está sugiriendo algunos economistas vinculados con la industria, y él le responde a ellos, es una devaluación. Entonces lo que dice Caputo es, mira, durante décadas se devaluó y se subsidió la industria y sin embargo no tuvimos la mejor industria del mundo. Claro, lo dijo con un exabrupto, esto de tratarlos de tarados, de decirle que nos toman de boludos, se hizo notar, pero el mensaje era eso, no va a haber una devaluación. En un momento en que se vuelve a hablar de devaluación, del precio del dólar, del tipo de cambio, bueno, esto es el sentido de lo que quiso decir Toto Caputo. Y hubo más esta semana. Te quiero hacer escuchar lo siguiente. García Cuerva, en San Cayetano, viste que viene el Papa a la Argentina. Entonces, viene el Papa de Argentina, lo viene trabajando el Episcopado junto con el Vaticano. Y, a ver, la visita de un Papa no es que el Papa dice voy a un país y llego cuando se me canta. Requiere un montón de preparación durante meses, y hace meses el gobierno argentino con el Episcopado viene trabajando en la organización de esa visita. Lo están haciendo bien. Y el Papa viene en noviembre. Va a visitar Córdoba, Buenos Aires, Ciudad de Buenos Aires y Luján. Más allá de eso, claro, la Iglesia no le importa el gobierno de turno porque maneja otros plazos. El gobierno sabe que la iglesia hace críticas y se la tiene que guardar, se la tiene que aguantar, porque mejor no pelear con la iglesia. A Milei le interesa en todas maneras que venga el Papa, pero esto no quiere decir que la iglesia va a ocultar los cuestionamientos que desde el punto de vista de la iglesia y la doctrina social de la iglesia. Milei no comparte la visión de la doctrina social, pero la iglesia sí tiene esa visión. En San Cayetano, sí, de todas maneras, lo que llama la atención es la dureza de García Cuerva. Escuchalo García Cuerva en lo que dijo frente a los fieles en San Cayetano.
2: Un pueblo cansado de promesas incumplidas y dirigentes que hablan de los pobres, pero no están cerca de sus necesidades y se dan la buena vida. Que no quiere resignarse a que el trabajo sea una mercancía y que haya que tener dos o más empleos para llegar a fin de mes, o caer en la trampa de los créditos que endeudan y asfixian a muchísimas familias.
0: Duro García Cuerva, que le dice que le llama la atención, de alguna manera sugirió que le llama la atención que la gente tolere esto. 6:51.

es lo que ocurrió la semana que terminó, te la voy a resumir rápidamente. Hace 7 días el gobierno tuvo que dejar sin efecto un decreto que había impulsado Sturzenegger para desregular el mercado de los prácticos, los expertos que ingresan los buques a puerto. Se paralizó el comercio exterior porque esos prácticos dijeron no trabajamos. Entonces Milei tuvo que dar marcha atrás. Es rarísimo verlo a Milei dando marcha atrás, pero tuvo que dar marcha atrás. Y fue un error de Sturzenegger, porque él pensó que los miembros de la prefectura, cuando si los prácticos no trabajaban, un prefecto puede subirse y entrar en buque a puerto. Y eso no es posible, porque no tienen esa experiencia, no tienen esa expertise. En todo el mundo hay prácticos. Pero Sturzenegger inspiró otro proyecto de ley que hizo mucho ruido y que terminó desgajándose en el Congreso esta semana. Fue un proyecto de ley que se llamaba Inviolabilidad de la Propiedad Privada, con muchos temas adentro, un proyecto muy largo. Pero ahí era donde introdujo el tema de la venta de tierras. Pretendía autorizar la venta de tierras sin límite, sin ningún tipo de límite. Actualmente no se pueden vender tierras que representen más del 15% de una provincia, y Sturzenegger decía, sin ningún límite. Si un extranjero quiere comprar el 20%, el 30% de una provincia, puede hacerlo. Y eso puso a todos los senadores en contra, inclusive a los senadores aliados. Obviamente los de Libertad Avanza iban a votar a favor, pero los aliados dijeron no, los gobernadores aliados también dijeron, en esta no acompañamos. Y entonces, cuando se aprobó el proyecto, hubo que sacar ese capítulo y también otro capítulo vinculado con el manejo del fuego. Fue un error estratégico de Sturzenegger, pero con un dato central. Sturzenegger se lo vendió este proyecto a Milei y el resto del gabinete lo vio pasar. Es decir, llegó al Congreso sin haber pasado por Santilli, jefatura de gabinete, sin haber pasado por el visto bueno de Karina. Y ahora Karina Milei le pasa la factura a Sturzenegger. Dice, a ver, no lo dice públicamente, pero evidentemente el gobierno siente que podía haber evitado estas dos derrotas, la del decreto de los prácticos, y esto que hubo que desgajar un proyecto de ley que tuvo media sanción, pero donde el gobierno sufrió muchas críticas. ¿Cómo vender tierras de manera ilimitada? Encima Kirno, el canciller, dijo, bueno, si quieren vender un pueblo, pueden vender un pueblo. ¿Cómo? Para. Eso hizo ruido encima. Entonces, la pregunta es, ¿por qué se manejó Sturzenegger con esta torpeza? ¿Por qué no coordinó mejor con Santilli, que es el que teje las relaciones con los gobernadores, y con Karina Milei? Por un lado está Santilli y Karina Milei tejiendo relación con los gobernadores para permitir un manejo más fluido de Milei y del gobierno, y de otro lado Sturzenegger, que te hace explotar todo. Si te despertaste tarde, te leo los principales títulos de los diarios. La Argentina debe cesar de inmediato las agresiones, dice el canciller de Brasil, Mauro Vieira. Es el título principal de Clarín. La Nación, la mora total de los argentinos se multiplicó por 5 en los últimos 18 meses. ¿Qué más tenemos en la tapa de los diarios? Crónica, el dolor de todos, murió Jorge Messi a los 68 años. Y esto está en la tapa de todos los diarios. Ayer llegaba Leo Messi a las 9 de la noche, bajaba del avión y fue directamente al cementerio donde le dio la despedida a su papá, que fue fundamental en su carrera. El diario Olé, que dice, no le voy a hacer mal a River, si no remonto rápido me voy, dice Chacho Coudet. El diario Perfil, el récord histórico, la cantidad de pymes que están a un paso de la quiebra. Es la tapa siempre crítica del diario Perfil. Perfil tiene una visión muy crítica de este gobierno. La Prensa, la muerte de Jorge Macri conmueve a los argentinos. Y el diario Página 12, Gemelos, la foto, un dibujo de Sturzenegger y de Javier Milei. ¿Y qué es lo que viene en la semana? El dato central para mí de la semana que comienza es el jueves, el dato de inflación. ¿Y por qué es un dato importante? Porque la inflación en la Argentina viene bajando. Aquel marzo de 3.4 empezó a bajar 2.6, 2.1, 1.9, 1.8, empezó a bajar. Pero en julio, que fue más de vacaciones de invierno,
por efecto de vacaciones, que siempre produce alguna inflación. Hoteles, restaurantes, cuando ven un poco más de turistas, te ahorcan. Y por otro lado, Argentina, insisto, es un país muy caro. Argentina es un país muy caro. Y cuando hay turismo, tratan, obviamente, de turismo interno, externo. Claro, bueno, los que están apretados durante todo el año tratan de ganar unos pesos más, eso se entiende, pero entonces sube precios y eso hay aumento de inflación. Y también a fin de junio y comienzos de julio el dólar empezó a moverse y hubo cierto traslado a precios. El Banco Central dice que en realidad el traslado a precios no es como antes, que el aumento del dólar no se vuelca a precios, pero la experiencia suele indicar otra cosa. La visión de los economistas por un lado, la experiencia práctica es otra. Por eso la pregunta es, ¿cuánto va a ser la inflación que se conozca el jueves? Los economistas calcularon que la inflación que había estado en 1,8 va a subir a 1,9 o 2. No mucho. Pero el viernes se conoció la inflación de la Ciudad de Buenos Aires. El mes anterior había sido 1,8 y este mes la inflación de la Ciudad de Buenos Aires subió un punto, mucho. La pregunta es, ¿va a pasar lo mismo con la inflación nacional? El dato que da a conocer el INDEC el día jueves, ojalá que no. Son las 6:59, te dejo feliz domingo, feliz, disfrutá todo lo que te queda del día por delante, tenés todo un domingo por delante. Yo me despido y nos vemos dentro de 7 días, un beso grande. Y acá quédate, ya viene Mitre del Campo. Chau, chau.

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0: Tranquilo, Poca Pluma, tranquilo, tranquilo, tranquilo, tranquilo. Vamos, tranquilo, tranquilo. Está fresquito hoy, ¿eh? Sí, fresca, fresca mañana, ¿eh? 3 grados hacía hace un ratito, así que estamos bien, estamos bien. Bueno, el invierno viene...
1: Pero está fresco para Chomba.
0: Exacto, está fresco para Chomba, está... Hay que cuidarse. Bueno, vamos entrando. Gordita, ¿qué puedo hacer con vos? ¿Qué te puedo decir? ¿Qué te puedo decir? Realmente lo tuyo es increíble. Permiso, permiso, permiso. ¿Cómo andan? ¿Cómo andan? ¿Todo bien por acá? Está medio complicado hasta ahora la mañana, ¿no? Mucho sueño, muchas ganas de qué? Ah, de vivir la vida. Sí, sí, sí, sí. ¿Cómo andan? ¿Cómo andan? Buen día,
2: hola,
0: buen día.
2: Gustavo.
0: Buen día.
2: Buen día.
0: Buen día. ¿Cómo anda usted? ¿Bien? Bueno, me alegro de venir. Vamos. Vamos poniéndole primero a la mañana. Haciendo este tiempo de radio el punto de encuentro que cada domingo le pone sentido al aire de la radio. Sí, sí. Tranquilo, tranquilo. Por supuesto, siempre a mano. Lo primero, ¿sí? Vamos. ¿Qué cosa? Esto. Un buen matecito. Calentamos la garganta, saludamos al día. ¿Cómo andan? ¿Qué cuentan de lindo? ¿Qué dicen de vuestras vidas? La verdad que venimos bien, ¿no? Este agosto increíble que ya hoy sea 9 de agosto. No sé si el tiempo pasa rápido o si nosotros venimos lentos. Pero es impresionante cómo el avance del tiempo va marcando una dinámica que si no nos acomodamos, cuando nos demos cuenta ya vamos a estar en Navidad. ¿Mm? Bueno, quien no encuentra del todo el rumbo país es el presidente de la nación. Pero yo creo que en algún momento lo van a hacer, ¿no? Porque cuando el piso parece firme, uno dice, bueno, voy a avanzar. Y se manda y se da cuenta que por ahí la cosa no va, ¿no? Bueno, lo cierto es que esta semana la Argentina volvió a discutir si la ley de estabilidad alcanza o no. Y esa no es una pregunta académica, se responde todos los días. En el lote, en un campo, en una fábrica, en un supermercado y también en una mesa familiar. Y el campo llega el domingo con señales que, vistas por separado, parecen positivas, porque digamos, la soja cerró con la mejor oferta abierta de la semana en Rosario, el trigo mejoró con fuerza, el barómetro de la Universidad Austral marca que se recupera la confianza, a Precit reunió en Rosario más de 160 charlas, 12.500 personas que pasaron por allí. Se habló de suelo, tecnología, empresa, futuro, y la ganadería vuelve a despertar expectativas que hace tiempo no veíamos. Pero cuando juntamos las piezas, otra aparece la imagen, porque el productor confía más, pero todavía invierte con cautela. Por otro lado, el consumidor paga alimentos caros, mientras muchas economías regionales siguen sin capturar un valor en origen. Si bien la macro muestra orden, la economía cotidiana continúa administrando paciencia por ahora. El gobierno defiende el equilibrio fiscal y acelera las reformas. Claramente allí el Congreso vuelve a recordarle que una cosa es tener una hoja de ruta y otra conseguir los votos para recorrerla. Y la discusión empieza a importar ya. No si la Argentina puede producir, eso ya está demostrado. Tampoco si puede exportar, lo hace. La pregunta incómoda es, ¿somos capaces de transformar producción en desarrollo, eficiencia en inversión y estabilidad en confianza duradera? Porque allí el agro marca claramente casi una metáfora durante esta semana, ¿no? Después de tanta humedad, muchos lotes necesitan días secos para que vuelva a entrar la máquina, se complete la cosecha de maíz. Pero que el piso se vea firme desde arriba no significa que se pueda soportar el peso de una máquina o de un equipo de trilla. Con la economía pasa algo parecido. Mejoraron varios indicadores, pero debajo todavía hay sectores que están blandos. Consumo, empleo, inversión, margen, donde una decisión mal calibrada, como cuando uno calibra mal la sembradora, puede volver a encajar el sistema en un lugar incómodo. Y la próxima semana va a traer algunas pruebas. Por un lado, el día miércoles, el Departamento de Agricultura de Estados Unidos puede mover la pizarra mundial con su revisión a campo del estado de los cultivos en Estados Unidos. Y el jueves, el índice de precio del consumidor, que vuelve a decirnos cuánto de la estabilidad entra realmente en el bolsillo de los argentinos. Entre el campo y la ciudad, la Argentina vive, produce, genera riqueza, y la cuestión es si aprende también a convertir esa riqueza en futuro. Hacer una mirada de lo que nos dejó la semana obligadamente requiere hacer foco en lo que pasó en los mercados. Soja, 510 mil pesos. Trigo, 215 dólares. El maíz, 185 dólares. La plaza local que cerró más firme que Chicago. El encuentro en Rosario, donde Apresid marcó que el lote ya no alcanza para explicar el negocio. Más de 160 charlas, 9 ejes: suelo, empresa, tecnología, política, gestión. La confianza en alto del productor todavía. Y la calidad que encontró piso, por ejemplo, en el caso puntual de la ganadería en Cañuelas. Novillitos livianos, 5.500 pesos, y las vaquillonas, 5.400 en la rueda del día viernes. Y desregular también obliga a explicar qué se preserva. Por otro lado, hay un borrador conocido que propone derogar la ley de arrendamiento en la forma en la que está, volver voluntarias las contribuciones del índice del IPCB al Instituto de Promoción de la Carne Vacuna Argentina a partir de octubre del año que viene. Y la pregunta es, ¿qué historia nos cuentan todos estos datos juntos o sueltos? Hablamos de la mejora de los precios en los mercados, la confianza en el productor, el costo del consumidor y una política que quiere cambiar reglas cada vez más rápidas. Lo cierto es que la semana terminó hablando de eficiencia, porque el girasol aceleró la siembra en el norte, el trigo y la cebada están prácticamente implantados y evolucionan de manera positiva, pero el maíz sostiene un volumen que no logra

La primera mitad de la semana se mantuvo una humedad elevada, falta de piso en sectores del centro y el sur de Argentina, y luego el ingreso de aire más frío ayudó al secado superficial, por lo menos, que redujo ventanas de aplicación. Bueno, para hoy importa saber cuántas horas útiles de cosecha ofrece esta ventana seca que se presenta y cuándo vuelve a cambiar el patrón. Lo vamos a hablar. Hay preocupación respecto a la sanidad del trigo, que está evolucionando, el atraso en la cosecha de maíz, porque la humedad acumulada mantiene presión sanitaria en trigo, aparece algunos focos de roya, mientras se demora el secado de los maíces tardíos y el ingreso de las cosechadoras. Vemos que los valores en el termómetro, las mínimas cercanas a cero, obligan además a seguir el riesgo de heladas en cultivos de invierno. Como dato central de lo que nos dejó el campo esta semana, ya se sembró el 9,8% del girasol de la intención de siembra, se sembró el 99% del trigo, el 42% ya transita a macollaje o etapas posteriores y aparecen allí focos de roya. La cebada se sembró un 94,7% y el maíz se cosechó un 77,7%. Los mercados marcaron entre el lunes y el viernes una tendencia positiva en Argentina, porque la soja arrancó el día lunes en 495 mil pesos, cerró en 508 mil pesos, aumentó un 2,6%. Llegó a tocar oferta de 510 mil pesos. El trigo arrancó en 293.800 y terminó en 320.400, un 9,1%. Y el maíz aumentó un 2,6%, pasando de 271 a 278 durante la semana. Claramente el ganador es el trigo, este grano que se termina de sembrar y se comienza a cosechar allá por noviembre, diciembre. Más allá de todo lo que uno puede ver en los mercados, en las decisiones, lo destacado de esta semana fue la edición número 34 en Rosario de APRESID. Más de 160 charlas, paneles con 9 ejes donde la mirada en el suelo, los sistemas integrados, el aporte de la tecnología, ACTECH, el rol que hay que definir dentro de las empresas, pero también la política y la gestión, ambos quedan dentro de un sistema de conversación que fue planteado en distintos puntos de encuentro durante el desarrollo del evento. Y en cuanto a la lectura que uno hace respecto a los volúmenes de producción, los volúmenes de exportación, lo que se liquida, sabemos que más volumen no significa ni garantiza más margen. Cuando miramos las estrategias que se proponen tanto en granos como en ganadería, en granos, en el caso puntual de la soja, si no hay urgencia de liquidez, proponen capturar el pase y noviembre ofrecía un premio cercano al 11% tasa nominal anual este día viernes. El maíz, si la financiación lo permite, hay que diferir la venta, dicen los analistas. Y diciembre mejora el disponible y paga aproximadamente un 15% de tasa nominal anual. El trigo con stock disponible, una oportunidad de venta arriba de los $210. Y pensando que la nueva cosecha, cobertura escalonada de $220. O sea, cuando el pase supera el costo financiero, el mercado comienza a pagar por esperar. En el caso de la ganadería, la cría, el consejo es no incrementar los vientres porque hay una relación vientre-ternero por encima de su promedio histórico. Por otro lado, la invernada, que es el animal que se lleva a campo a recriar, plantean algunos analistas, hay que evitar nuevos encierres mientras la reposición siga exigente. Datos que tienen que ver con el...

consumo, vinculado a lo que es terminación, a corral, los feedlot, hay una alta ocupación, o significa que habrá oferta de corto plazo y un techo para el precio de la hacienda terminada, los gordos. Por otro lado, el consumo tuvo una recuperación gradual, pero todavía con niveles muy erosionados. Y la exportación de hacienda pesada, está cara en dólares para el mundo. Por otro lado, cuando nos corremos el foco hacia la ciudad, uno nota la tensión de fondo que es sencilla de formular, pero difícil de resolver, porque la macro intenta institucionalizar la estabilidad, pero la micro exige que esa estabilidad llegue a inversión, a empleo, a consumo y a crédito. El anuncio de Milei respecto al paquete para reformar la Carta Orgánica del Banco Central de la República Argentina establece una regla fiscal permanente, la intención y la decisión de modificar los mercados de capitales y seguros, porque el gobierno busca que parte de la disciplina económica deje de depender del funcionario de turno y quede incorporada a reglas institucionales. La pregunta es, ¿una ley puede convertir estabilidad coyuntural en credibilidad de largo plazo? No. Por otro lado, menos mandatos sin un financiamiento al Tesoro en la reforma proyectada que apunta a concentrar al Banco Central en preservar el valor de la moneda y cerrar la vía de asistencia monetaria al Tesoro. Es una iniciativa que el Ejecutivo considera central para blindar el programa económico. Y el ancla también tiene un costo político. El superávit sigue siendo la regla de oro, pero cada baja tributaria, incluidas retenciones, obliga a repensar recursos con crecimiento menor y un menor gasto o nuevas bases para enfrentar el equilibrio. Y para el agro, la discusión ya no es solo bajar impuestos. Es si esa reducción puede o no sostener. Cerrando con tres títulos que tienen que ver con lo que pasa en la política económica en Argentina, un tipo de cambio de 1.498 pesos, donde cerró el día viernes, mejora la traducción de granos a pesos, pero también revaloriza algunos insumos importados, repuestos y capital de trabajo. O sea que la curva de futuros mantiene pendiente y vuelve a cruzar esa decisión comercial con costo financiero. Para redondear lo que pasa entre lo financiero, el Congreso y la percepción que todavía corre detrás de los indicadores, la Casa Rosada está conservando la iniciativa segunda, pero la segunda mitad del año vuelve a poner el Congreso en el centro, porque allí debe negociarse la reforma monetaria, las desregulaciones, los cambios institucionales. Y para los sectores productivos importa tanto el anuncio como el texto legal, el texto final que consiga los votos. Respecto a la política hoy bajo foco, por un lado preocupa la ley de desregulación que plantea Schwarzenegger, entre otros puntos, derogar la ley de arrendamiento y a parcerías, volver voluntarios los aportes de el Instituto de Promoción de la Carne Vacuna en Argentina desde octubre de 2027, porque la mirada clave es desregular, pero esto no es sinónimo automático de modernizar. Hay que medir qué costo elimina y qué capacidad institucional puede perderse. Por otro lado, los fertilizantes, donde, por ejemplo, la Bolsa Cereal del Rosario estimó alrededor de 180 millones de dólares de costos adicionales en importaciones de fertilizantes durante el primer semestre. Lo que marca que el margen se define también por logística, financiamiento,
política comercial y estructura tributaria. Y cuando nos corremos del lado del consumidor, de tu lado, del mío, si bien este día jueves 13 se va a conocer el dato de julio que va a volver a medir cuánto de la estabilización entra efectivamente en alimentos, servicios y poder de compra, no podemos obviar, por ejemplo, que un producto como la naranja presenta una brecha de 13,2 veces entre lo que produce, entre el valor del kilo producido por el productor y lo que paga el consumidor. 13,2 veces es lo que marca un precio caro para el consumidor que no equivale automáticamente a una rentabilidad para el productor. Al productor se le paga 13,2 veces menos de lo que paga el consumidor. Estamos hablando de un producto fresco que se extrae, se despoja de la planta, del monte frutal, se coloca en punto de recolección, se transporta a los mercados y se vende. 13 veces. El productor cobró 1.000 y el consumidor paga 13.200. Y hay una brecha promedio entre origen y góndola que viene del mes de mayo creciendo, que es de 3,83 veces. Ese es el promedio de todos los productos regionales. Si bien la naranja lidera porque el valor que le pagan al productor es 13,2 veces inferior al que paga el consumidor, en promedio todos los productos frescos del campo significan una multiplicación de 3,83 veces. Al productor le pagan 1 y el consumidor paga 3,83. Estas son las reglas que se discuten, más allá del dólar, los impuestos, las reformas. Y no podemos obviar, antes de cerrar con Argentina, lo que pasa con el mundo. El mundo cerquita, ¿no? Un Estados Unidos donde a partir del 24 de julio está aplicando aranceles del 10% a bienes argentinos dentro de su nuevo esquema de sección 301 y el régimen que mantiene exclusiones para productos esenciales como petróleo, gas, fertilizante y algunos alimentos. Para la carne, Estados Unidos sigue ganando importancia. Las exportaciones argentinas hacia ese destino crecen con fuerza, incluso durante los primeros 5 meses de 2026. Entonces la pregunta es, ¿qué mirar respecto a Estados Unidos? Bueno, si el alineamiento político se traduce en acceso estable y reglas previsibles. China, por otro lado, comprador decisivo, con un escenario de disputa entre potencias, conserva un peso central tanto en soja, en carne, y esta semana la tensión por una eventual participación de Huawei en infraestructura tecnológica de Neuquén, que mostró que la rivalidad con Washington y Beijing ya entra en decisiones locales. Estamos hablando de una empresa de comunicación. Entonces el punto es cómo preservar comercio y financiamiento sin quedar atrapado en una disputa estratégica ajena. Hablo de la disputa entre China y Estados Unidos y nosotros en el medio. Es más preocupante la realidad con el Mercosur, fundamentalmente por la relación con Brasil. Un Brasil que viene golpeado por la relación con el propio Milei. Pero el bloque, por ejemplo, lanzó negociaciones para un acuerdo de asociación económica con Japón, mantiene una agenda de apertura con otros socios y la búsqueda responde a un mundo con más barreras que está obligando a ampliar destinos para alimentos, energía, industria y servicios. Y aquí, en el bloque, cuando el margen gana Argentina, dentro del bloque para diversificar sin perder integración regional. La Unión Europea y Mercosur ya es una realidad operativa, este acuerdo que está interino del 1 de mayo, la oportunidad viene acompañada de exigencias, como ya la hemos visto, ambientales,
sanitarias, de trazabilidad. Y por otro lado, con India, que aparece, está la oportunidad y la escala. El acuerdo preferencial Mercosur-India está vigente desde 2009, se lo puede potenciar, y su ampliación sigue siendo estratégica para mirar aceites, alimentos y nichos de mayor valor. El interrogante pasa a ser en Asia, Japón. Esta nueva negociación para un mercado de alta exigencia, hablamos de Mercosur-Japón, que lanzaron formalmente negociaciones el día 30 de junio, y una eventual zona económica que alcanzaría alrededor de 400 millones de personas y un Producto Bruto Interno combinado cercano a los 7 billones de dólares. Muchos temas que son parte de esta realidad que nos toca transitar, caminar día a día en el análisis del sector agropecuario. Yo me quedo con lo que nos dejó Aprecid en su edición 26, donde hablar de suelo fue hablar de todo el sistema productivo, porque el Congreso cerró en Rosario con más de 12.500 asistentes, más de 160 charlas, paneles, una edición que consolidó una idea que atraviesa suelo, empresa, tecnología, clima, política, financiamiento y sociedad. Amigos, el suelo ya dejó de ser el soporte. El suelo es la base de la sustentabilidad de Argentina. La enseñanza de Aprecid, yo la resumí en una frase, que el lote sigue siendo el punto de partida, pero ya no alcanza para explicar el negocio. El resultado se define con la interacción entre biología, información, empresa, política y mercado. Y para esta semana, como decía, nos queda en la agenda muchos temas. El análisis de Estados Unidos, el USDA que va a presentar las condiciones en los cultivos este día lunes. Se viene a nivel local, regional, remate de Cabaña Pilagá, un block test en Sociedad Rural de Jesús María. Yo creo que el día miércoles se va a conocer la mirada concreta de lo que es rinde, producción y stocks en Estados Unidos. El día jueves vamos a conocer el índice de precio del consumidor y a lo largo de la semana iremos transitando este tiempo que nos va poniendo en el día a día la posibilidad de amigar, unir partes. Esto es Mitre del Campo, hasta las 9 de la mañana le ponemos sentido a la información.

0: Que viva la gente, que viva la gente. Nosotros acá, compartiendo el primer matecito de la mañana, haciendo este tiempo de radio que nos gusta cada domingo arrancar así, invitándolos a tomar un buen mate. Buen matecito acá, sirviéndole a los amigos que nos están siguiendo a través del Instagram. Me buscan allí, ahí estamos transmitiendo todo, luego hacemos un resumen y vamos a hacer algo distinto, Leito, ¿eh? Sí, sí, yo estoy medio como el amigo, ¿vio? Saludamos al hombre.
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0: Saludamos al hombre que sabe. Saludamos al hombre que sabe de tiempo.
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0: Ay, ay, ay, el pronóstico de Mario Navarro llega exactamente a las 7:38 de la mañana. Mirá, viene
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0: Viene complicado el amigo Mario Navarro. Buen día, Marito, ¿cómo anda?
5: Buen día, Gustavo, buen día para todos. Con la fonía a full.
0: Usted tuvo... Vamos a hacerlo entonces despacito para que se le entienda, de manera tal de que no se apure demasiado. Es conveniente pocas palabras precisas, concretas. Una pregunta para arrancar. ¿El cielo le hace un guiño al maíz en plena cosecha esta semana?
5: Sí, vamos a tener buen tiempo seco y para poder cosechar el maíz hasta el fin de semana.
0: Hasta fin de semana, buen tiempo. Dato central para arrancar. ¿Qué significa este cambio de patrón, Mario? Porque hasta el día jueves teníamos humedad, estaba insoportable el tiempo.
5: Claro, teníamos ahora viento del sur, suroeste, con buena condición, viento el Pacífico, bien seco, y eso ha hecho que mejore las condiciones meteorológicas. O sea que el viento del suroeste, zona dominio alta presión, no hacía buenas condiciones, tiempo seco, hasta el día jueves.
0: Hasta el día jueves, bueno. Un buen dato para analizar, para tomar en cuenta. ¿Qué apunte marcaría para esta semana como central, aparte de que vamos a tener buen tiempo?
5: Sería la humedad, que no hay humedad, hay una humedad muy baja. Y el fenómeno efectivo es muy importante. La fenómeno del 20 al 30% mayor que los últimos días, o sea que cielo prácticamente despejado, ligeramente nublado. La dominación también es el viento del norte, entre 20 y 40 kilómetros por hora, y el viento del sur, que va a rotar el sábado y parte del día de jueves, con un ligero aporte de humedad, pero buenas condiciones prácticamente durante toda la semana.
0: ¿Buenas condiciones el frío?
5: El frío estamos teniendo ahora a la mañana, entre 1 y 3 grados, o sea, una helada, el día de hoy, el día de mañana, y posiblemente el día miércoles también, entre 0 y 3 grados la mínima, y 13 a 16 grados el máximo.
0: Bueno, las perspectivas de lo que representa la finalización de cosecha de maíz. ¿Usted dice que se va a poder cosechar perfectamente el maíz?
5: Hasta ahora sí, hasta el día jueves y viernes, para tener buenas condiciones de tiempo. Porque el jueves y viernes vamos a tener unos bancos de niebla en el este, noreste y sudeste de la provincia de Córdoba. Pero muy buenas condiciones de tiempo a lo largo de toda la semana.
0: Bueno, un buen dato. Respecto a las lluvias, ¿cómo va a venir este cierre de agosto?
5: La segunda quincena de agosto vamos a tener una lluvia de 15, 20, 30 milímetros, que será la segunda quincena. O sea, antes del fin de mes, entre el 17 y el 20, después del fin de semana largo, sí, tendremos que tener alguna lluvia. No son de 80 a 100, pero por lo menos de 20, 30 y 50 milímetros en total los acumulados. Para el trigo le va a venir muy bien.
0: Bueno, las condiciones para el trigo vienen bien. El horizonte del Niño, ¿cómo viene en relación a lo que se está hablando, se está comentando?
5: Todavía el Niño va a venir de menor a mayor, como yo digo, en cada estación del año, o sea que a fines de septiembre, comienzo de agosto, vamos a tener las lluvias, que son importantes, algunas severas. El periodo de estación de lluvia comienza ahora en agosto, parte de septiembre, y bueno, y comenzarán también en noviembre y diciembre, como es habitual, yo creo que la mitad del verano y todo el otoño va a ser muy llovedor, y también va a ser llovedor parte de este final del invierno y comienzo de la primavera. Vamos a tener lluvia, sí. Los eventos más grandes se van a dar en el segundo periodo del verano y comienzo de la primavera.
0: ¿Y alguna región en particular más afectada que otra?
5: Sí, el NEA va a tener mucho lluvia, parte del NOA y la parte centro-oeste de la zona núcleo.
0: Bueno, vamos a ver cómo se comporta entonces este fenómeno del Niño. Están hablando mucho, fundamentalmente por el tema logística, el tema de movimiento, de producción, los caminos que todavía no llegan, los gobiernos que van pasando y las promesas que van quedando a mitad de camino. Pero bueno, es parte de esta realidad, amigo. Déjeme los apuntes de la semana.
5: Bueno, lunes, martes, miércoles, buen tiempo y seco, viento del sector oeste, temperatura en paulatino ascenso, las mínimas y con heladas, y el día de mañana lunes, parte de martes, mínima entre 0 y 3 grados, máxima entre los 13 y los 17 grados centígrados. Jueves, viernes, el cielo parcialmente nublado, viento bajo del noreste, con ráfagas, temperatura en paulatino ascenso, formación de banco nieve en neblina, mínima entre 3 y 6 grados y máxima entre los 15 y los 18 grados centígrados. El sábado, de mejora, rotación del viento del sur, con lluvias y tormentas y el descenso de temperatura en forma temporal. Y para el día de hoy, buen tiempo y seco, viento al norte, temperatura en poco cambio, la mínima ha sido entre 1 y 1 grado cero, máxima de alrededor de los 15 y 16 grados centígrados.
0: Muy bien, Marito. Le dejo un cordial saludo, amigo. Recupérese. Un abrazo.
5: Igualmente, un abrazo. Gracias. Chao.
0: Chao, chao.
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0: Buena música, chacarera, chacarera a esta hora de la mañana. Qué bueno, qué bueno, qué bueno.
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0: En la jornada de hoy vamos a hacer foco en uno de los tantos temas que venimos planteando hace rato. El domingo pasado hablamos con José Roca sobre el boom de la ganadería en la República Argentina. También hacíamos foco sobre lo que representaba el valor nutricional, no solamente de la carne, sino que lo que es la nutrición animal y también lo que representa actualmente el escenario de toma de decisiones en cuanto a lo que es incorporación de genética. Tenemos la posibilidad de dialogar con Juan Martín Miretti, actualmente director general de AgroLAM, del grupo Pilagá, un hombre que viene traccionando junto con su familia una actividad que cuando arrancaron no era una actividad sencilla, era una actividad ganadera, ¿no? Hoy la ganadería presenta un escenario diferente y ellos desde la cabaña van marcando el conocimiento, el pulso de lo que tiene actualmente la decisión del productor. Aquel que está pensando, por ejemplo, en fortalecer su rodeo, el que está pensando en mejorar la calidad de hacienda que tiene incorporada en sus planteos, y son muchas las variantes y las variables. Antes que nada lo voy a saludar. Hola Juan Martín, ¿cómo estamos?
2: Hola Gustavo, ¿cómo te va? Buen día para vos, el equipo.
0: Bueno, te despertamos un poquito temprano. Sé que sos un hombre de madrugar, pero sos un hombre joven. Y viste que llega el fin de semana y la familia exige, las obligaciones sociales también forman parte de la vida. No todo es trabajo, decía un amigo.
2: No, pero ya estamos con el mate acá, escuchándote, así que un gusto verte.
0: Bueno, la primera pregunta, Martín, es ¿qué elige el criador o el productor al momento de incorporar genética premium? Porque es como un interrogante, ¿no? Yo digo, ¿qué pasa por la cabeza? ¿Qué está buscando? Más que nada cuando uno dice, es un negocio que comienza a proyectar, como lo dicen los analistas, un buen horizonte en términos de producción. ¿Pero qué está eligiendo hoy el criador al momento de incorporar genética premium como la que ofrecen ustedes?
2: Bueno, la verdad que nosotros somos proveedores de genética, lo que trabajamos para los productores es tratar de mejorar sus rodeos desde te diría dos o tres patas fundamentales o piezas fundamentales, como son la adaptación al ambiente, fertilidad sobre todo, y mayor productividad. Esos son las tres pilares que cualquier cabaña, cualquier empresa que trabaje en genética, y lo que buscamos siempre es mejorar la productividad de los rodeos, de las razas que trabajamos, digamos. Eso es el objetivo principal y en eso trabajamos. Creo que estamos en un momento especial en Argentina en cuanto a la ganadería, como bien vos venís hablando, uh-huh. Y la genética te da eso, mayor kilo en menor tiempo, y mayor fertilidad, o sea, básicamente más producción por unidad. Y hoy sabemos que la productividad es importante en este contexto, y bueno, creo que ahí trabajamos, la mayoría de las cabañas trabajamos en eso, digamos, no solamente ver un animal lindo, sino que entregar un producto que funcione en los campos de los productores y que agregue mayor kilo producido.
0: Bien, ¿qué significa premium en términos de en genética, digamos, sin caer por ahí en una etiqueta comercial?
2: Sí, mira, la verdad que en este contexto que te decía recién de aumentar la productividad, lo que trabajamos en las cabañas son líneas de sangre o tipos de animales que generalmente se destacan en ese tipo de características recién te decía, que generalmente su descendencia siempre son animales que van avanzando en ese tipo de cosas, decía, fertilidad, peso en nacer, menor peso en nacer, mayor capacidad de que las vacas tengan de habilidades maternas. Entonces esos animales que se van destacando en su descendencia en promedio más alto son los animales premium o animales destacados. Entonces generalmente cuando vendemos eso o destacamos eso es que generalmente toda la descendencia de esa línea de sangre va a ser más destacada. Entonces, bueno, eso hace que los animales tengan un diferencial o valgan más, digamos.
0: Bien, cuando uno busca, vos recién hablabas de las condiciones corporales, por ejemplo, de una madre, allí se busca fertilidad, precocidad también, adaptación y la calidad de carne. ¿Juega de alguna manera, Martín, al momento de elegir? O sea, el frame, la estructura del animal, ¿eso te marca una condición de calidad en cuanto al futuro de la carne?
2: Sí, hoy desde las empresas que producimos genética estamos midiendo el marmoreo a través de ecografías, estamos trabajando en grasa dorsal, que es otro punto, área ojo de bife, también a través de ecografía, y sabemos el promedio de cada tipo línea de sangre, cada reproductor. Entonces, cuando lo vendemos sabemos también si ese animal, cuál es el promedio del área de ojo bife que tiene, cuál es el nivel de grasa de dorsal que viene trabajando ese animal y cuál es el marmoreo. Así que esas son hoy las tres elementos que ya todas las cabañas están midiendo, generan estadísticas y cuando vendemos lo tenemos. Creo que es un paso importante que hemos hecho en la ganadería de reproducción, empezar a medir estos índices, porque como bien vos decís, hoy en este contexto, con este nuevo salto que ha dado la ganadería en Argentina, este tipo de puntos el productor lo empieza a medir, lo empieza a ver, y también lo vemos nosotros que los productores empiezan a elegir animales con esas características.
0: Bien, por otro lado, ¿cómo se mide el retorno de la inversión en genética? El productor, el inversor, el productor ganadero, ¿cómo lo mide?
2: Y lo que te decía recién, generalmente uno cuando avanza en genética, en un productor comercial que va incorporando toros, que va incorporando vaquillonas, generalmente lo que dan es eso, es adaptación y mayor kilo producido por unidad, digamos. Bien. Eso es lo que nosotros, generalmente lo que tenés son más terneros o más kilos por ternero en menor tiempo, y cuando uno es productor de camp, digamos, de rodeos generales, cuando incorpora genética, generalmente te van dando cuenta cuáles son los terneros que se destetan primero, que mayor kilo tienen, son generalmente los que vienen de línea de sangre de compras de reproductores, digamos, o aquel toro que ha trabajado y ha dado servicio en algún rodeo y ha generado ese plus. La verdad que se puede medir, se nota y la inversión se paga, más hoy día con los valores que estamos teniendo.
0: Bien, Martín, vamos al remate que tienen ahora este día martes 11. El arco noroeste, de alguna manera, va a tener la posibilidad de compartir allí un número importante de cabezas, ¿no? En cuanto a lo que sale a venta.
2: Sí, el martes estamos ahí en la Sociedad Rural de Quimirí. En este remate nosotros salimos con no solamente la raza Braford, sino que con Brangus. En este evento comercial nosotros incorporamos ya el Brangus durante el año. Vamos a estar con toros comerciales, toros destacados, como bien decías vos, para alguna empresa que haya dado un salto un poquito mayor en incorporación de genética. Tenemos también vaquillonas preñadas, tanto Braford como Brangus. Más o menos unas 70, 80 vaquillonas, así que creo que el lindo encierre. Trabajamos como siempre con la empresa Colombo y Magliano del Martillo. Y bueno, la verdad que tenemos un lindo encierre, como te decía recién. Ayer estuve hablando con el genetista y ya estaba todo listo para el remate. Y bueno, el martes a las 2 de la tarde, Sol por streaming y por Canal Rural, va a ser el evento.
0: Bien, cuando el productor compra una vaca preñada, además de llevarse la garantía de que ya esa vaca es fértil, porque ya tiene incluso la promesa de un ternero dentro, ¿el diferencial de precio es mayor o se mantiene en relación a lo que es una buena vaca de calidad que no esté preñada?
2: Sí, generalmente los animales que están preñados tienen un valor diferencial, porque como bien vos decís, ya tienen un ternero próximo a nacer. Generalmente las vaquillonas se venden ya preñadas en un estadio avanzado, por lo cual eso es una garantía, y la cabaña da todas las garantías necesarias para que cualquier cosa que pase en ese sentido, estar atentos para cubrirlo comercialmente. Pero sí tiene un valor mayor que la vaquillona que va a servicio, que es otra categoría. En este caso nosotros no vamos a tener solo vaquillones preñadas, no para servicio, pero sí tiene un diferencial.
0: Bueno, eso es ya garantía. ¿Estos son toros que llegan con el overol, van a campo, o son animales que van, por ejemplo, para la extracción de semen?
2: No, no, en este remate básicamente son toros o reproductores, tanto los toros como los vaquillones, para rodeos comerciales que llamamos nosotros.
0: Bien.
2: Animales que van a campo a producir más, a poblar los campos del norte.
0: Bien, ¿han notado algún cambio particular, Martín? Por ejemplo, ¿tienen una red de productores que de alguna manera están incorporados a lo que significa la red de Cabaña Pilagá? ¿Ustedes han notado alguna presencia nueva en estos últimos remates de nuevos actores?
2: Sí, hay un movimiento de inversiones hacia la ganadería. Creo que hemos hablado bastante, Gustavo, en este tema. Hay una vuelta a la inversión ganadera, no solamente de inversores nuevos, sino de productores que habían pasado solamente a la agricultura.
0: Mirá.
2: En algún momento el negocio de la ganadería era más complejo, y como son, digamos, compiten entre sí como actividades, hay una mayor vuelta de los productores agrícolas a la ganadería, porque ya tienen inversión, tienen el campo, tienen, digamos, la barrera de ingreso mucho más baja, y también hay movimiento de inversiones nuevas que ven en la ganadería un negocio estable, y a mediano plazo lo ven, hay una previsibilidad si el contexto sigue en este sentido. Así que creo que se nota, se ve esto de poquito, como pasa siempre en nuestro país, pero eso también nos alienta a seguir invirtiendo.
0: Bien, recordamos, Martín, entonces los puntos de conexión para este día martes. Ya me imagino la preoferta ya está online, ya pueden ir revisando los lotes que están disponibles, aquellos productores interesados. Y dos preguntas que te voy a hacer aquí. ¿La compra solamente tiene que ser presencial o puede ser en forma virtual también?
2: Mira, está todo el remate ya puesto en línea en www.cabanapilagá.com.ar.
0: Sí.
2: Están disponibles los videos y los datos de todos los animales.
0: Sí.
2: El remate se va a transmitir por Canal Rural y por streaming, o sea que no hace falta ir al remate para comprar. Y bueno, el martes a las 2 de la tarde daremos inicio previo a un almuerzo ahí en la Sociedad Rural de Quimirí, así que tanto presencial como virtual se puede desarrollar la compra.
0: Bien, ¿alguna sugerencia puntual para aquel productor de cría o aquel que está queriendo fortalecer el rodeo en función a esta oferta que va a estar disponible?
2: Lo que hablamos anteriormente, creo que cualquier productor que quiera sumar mayor productividad por unidad, la genética es una herramienta fundamental, creo, hoy día. Así que creo que el martes o todos estos meses, no solamente por Pilar, sino que hay muchas cabañas que tienen su remate, va a tener una linda oferta, obviamente el martes puntualmente por nosotros, una linda oferta genética para empezar a mejorar, meter más kilos por hectárea. Y creo que empezar por ahí es un buen punto para producir más.
0: Un buen punto para producir más. Y para producir más, algunos están pensando, che, ¿cómo financio? ¿Hay alguna línea de financiación para este remate? ¿Se mantienen las convencionales? ¿Qué hay de particular?
2: Mira, tenemos un descuento por pago de contado del 6%, 90 días libres, 90 días más con el 6%, y después hemos desarrollado ahora un esquema de bonificación para clientes consecuentes de la cabaña. Aquellos que sean clientes consecuentes nuestros tienen una bonificación, y bien, después hay una bonificación entre el 2 y el 4% por cantidad, tanto de vaquillonas como de toros, y obviamente todas las tarjetas que maneja la empresa de Colomón Magliano, que generalmente son todos los bancos. Ese mismo día anunciamos un poco cómo están las tasas, y se pueden utilizar cualquier plataforma financiera, cualquier banco.
0: Bueno, ¿cómo, para cerrar, y el último apunte en torno a este tema, cómo se vino dando lo que es la comercialización? ¿Cuál está de alguna manera siendo la punta de lanza en cuanto a compra?
2: Disculpame, se cortó ahí un poquito, Gustavo. No,
0: ¿cuál es el medio de pago más utilizado?
2: Mira, generalmente el pago 180 días es el pago más utilizado. es generalmente los productores estamos acostumbrados a trabajar por campaña, que decimos que son 6 meses, y es la herramienta. Después, si hay buenas ofertas en tasas en las tarjetas, también el productor acepta o adopta ese medio de pago. Así que creo que tenemos todas las herramientas puestas sobre la mesa para que el productor elija según la necesidad de cada uno.
0: Bueno, Martín, éxito entonces para este próximo martes con el remate. Un importante número de cabezas, tanto vacas con cría prácticamente, ya a punto, digamos, de parir, y un buen número de reproductores que van directamente al lote a trabajar. Así que muchas gracias, éxitos, y en cualquier momento retomamos contigo.
2: Gracias, Gustavo. Saludos al equipo y buen domingo para todos.
0: Buen domingo. Hay pasado, todo lo, Minetti. Vamos, dale.
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0: Seguimos compartiendo este tiempo de radio, seguimos haciendo juntos esto que es Mitre del Campo. Realmente tenemos la alegría de tener en estudios, además de tener a Andrea Chocobares, que nos viene a visitar todos los días domingos. Gracias, Andreita, por estar acá acompañándome.
2: Gracias, Gustavo, siempre por invitarme. Es un placer compartir los domingos.
0: ¿De qué vamos a hablar hoy contigo?
2: Carne vacuna, disfrute, placer. ¿Qué hacemos? ¿Cómo nos manejamos frente a algo tan rico y placentero?
0: ¡Fa! Yo la pregunta que tengo, que ya te la voy a dejar ahí colgada, ¿por qué la carne más rica es la carne menos recomendada por los nutricionistas? ¿Qué
2: pasa? Eso tiene que ver con la palatabilidad.
0: ¿Con la palatabilidad?
2: Sí.
0: ¿Qué es lo que hace el animal?
2: Sí.
0: Pues es decir, el animal tiene la posibilidad de consumir, que sea entre un maíz, un sorgo, y va a separar, va a soplar el sorgo, lo va a tirar a un costado y va a clavarle y se lo va a comer al maíz. Es la palatabilidad. O sea que el animal no es tonto.
2: No.
0: Significa
2: que
0: nosotros,
2: es sabio.
0: ¿Significa
2: que
0: nosotros tampoco somos tontos?
2: El organismo es muy sabio.
0: Ay, ay, ay. Bueno, pero la verdad es que vamos a dejar ahí colgado algunos apuntes. Nos está visitando también alguien que venía hace muchos, muchos años. Hoy ya tiene otras responsabilidades. Profesional, ingeniero agrónomo, un amigo de muchos años, Osvaldo Luna. Buen día, Osvaldo, ¿cómo estamos?
3: ¿Cómo andamos, Gustavo? Bueno, gracias por el espacio y un gusto poder compartir con todos ustedes este domingo.
0: ¿Cuántos años hacía que no venías, Osvaldo?
3: Y...
0: ¿10?
3: Sí, sí.
0: ¿10 años, por lo menos?
3: Sí.
0: Bueno, era en aquellos momentos cuando estabas como secretario de Asuntos Estudiantiles en la Facultad de Agronomía, pero hoy ya sos responsable de lo que es el grupo ganadero en CREA, todo lo que es el Arco Noroeste. Vamos a hablar contigo sobre ese tema, un gran tema. Hay muchos apuntes a considerar ahí. Osvaldo, ya lo vamos a poner en foco contigo como para ir redondeando un poco esta realidad país. Hoy vamos a hacer foco en lo que es la calidad de carne. ¿Y qué te surge el tema de calidad de carne desde el punto de vista del productor, por ejemplo?
3: Bueno, es un tema que venimos discutiendo mucho en el último tiempo y sobre todo pensando en lo que viene traccionando las exportaciones en la Argentina, pensando también en qué partido queremos jugar, si Argentina el partido ganadero lo quiere jugar desde el volumen, desde la producción o de lo que producimos, pero hacer foco en la calidad. Bueno, ahí está un poco el eje. Y bueno, estamos desaprendiendo y aprendiendo de nuevo porque...
0: A ver, me encantó ese término, desaprendiendo y aprendiendo de nuevo. ¿Desaprendiendo qué?
3: Y bueno, veníamos...
0: Prácticas malas, regulares, ¿qué?
3: Exacto, veníamos con planteos tanto de manejos como nutricionales, pensando de una manera, sin conocer realmente lo que producimos, pensando en que producimos novillos y en realidad estamos produciendo carne. Y cuando el productor empieza a ir a la industria, acercarse a la industria, ir a ver la faena, se da cuenta que algunas prácticas hay que cambiarlas porque no logramos el objetivo de calidad del producto que buscamos. Uh-huh. Entonces hay un poco el foco de cómo desaprender y volver a incorporar nuevas manejos, estrategias que nos van a hacer realmente tener un producto de calidad. De eso podemos mencionar algunas cosas.
0: Bien, ese trabajo luego vamos a charlar sobre algunos aspectos puntuales de lo que representa. Más que nada producir carne en el norte. Hay un apunte que lo vamos a charlar también desde el punto de vista gremial y productivo, porque, digamos, tenemos también la presencia de Ariel Cadamuro, que nos está acompañando acá en los estudios de la radio, secretario general de Sociedad Rural de Jesús María. Pero hay una mirada en torno a lo que es la política agropecuaria que está pendiente, que es una ley de ordenamiento territorial de bosques nativos que limitó el crecimiento de la ganadería en el norte de la provincia de Córdoba, ¿sí?
3: Sí, bueno, esa es una deuda pendiente que tenemos todo el sector para volver a rediscutir, y creo que es un punto de dolor hoy, y que claramente en un contexto de buenos precios, de exportaciones, de que el negocio está transitando, yo diría que uno de los mejores momentos de los últimos 30 años, bueno, este tema vuelve a ponerse sobre la mesa, teniendo en cuenta la importancia que va a tener pensando en el negocio, ¿no? En una zona que podemos producir mucho más, en una zona que viene castigada no solamente climáticamente en general, sino particularmente con estas cuestiones que tienen que ver más legales. Así que bueno, es un punto que creo que es realmente importante para el sector y podría generar mucho más producción, que es lo que estamos buscando a nivel país y zonal.
0: Bien, por otro lado lo tenemos a Ariel Cadamuro, que secretario general de Sociedad Rural de Jesús María. Este año vienen los 80 años.
4: Sí.
0: Estamos a pasitos, ¿no? ¿Cuándo?
4: Sí, el 25 de agosto.
0: Arrimate el micrófono un poquito.
4: El 25 de agosto ya, este año cumple 80 años la entidad, así que estamos muy orgullosos porque hemos generado varias actividades en torno a ese festejo y todo referido mucho a la ganadería, ¿no? Ya con el Block Test de la semana que viene, con la misma Expo, estamos armando también un remate de vientre para diciembre.
0: Sí, sí.
4: Así que muy, muy bien.
0: Y aparte están remodelando la casa.
4: Y aparte,
0: ¿algunos ajustes también o no?
4: Sí. Sí, un poquito tarde, pero a mi gusto, porque se decidió.
0: Nunca es tarde cuando la dicha es buena, Ariel, nunca es tarde. Vamos.
4: No, digo por los tiempos. Se decidió hace un par de meses devolver un poco. No solo al socio, sino también a la comunidad, porque la entidad y la infraestructura que tiene la entidad también lo usa mucho la comunidad, así que decidimos devolver en estos 80 años un mejoramiento y una remodelación del salón comercial, de la fachada, del ingreso, de los corrales, de nuevos mejoramiento en baños, en agua potable.
0: Lo que pasa es que el predio de la Rural ya prácticamente quedó en el corazón de la ciudad.
4: Sí, sí, está a 10 cuadras del centro. Así que...
0: O sea, cuando vos mirás, cuando te ubicás, ha tenido un crecimiento también urbanístico hacia atrás del predio.
4: Sí. Sí, sí.
0: Entonces te encontrás con un predio ruralista, le va a pasar más o menos lo mismo que la Sociedad Rural Argentina, ¿no? Viste que está en el corazón de Palermo, sí, en el corazón de la ciudad. Yo creo que una ciudad como Jesús María, y lo comento siempre, yo marco que si uno quiere aprender lo que representa la vida de una comunidad rural, es cosa de correrse acá a 50 kilómetros. Uno lo ve en todo el corredor hacia el norte, lo que es el portal grande del norte de Córdoba, que arranca ahí nomás a pasitos, previo, digamos, a Jesús María, pero se extiende, que se odia atrás, un evento muy importante en Sinsacate, una localidad que vos decís, Sinsacate, pero la pujanza, la potencia que tiene esa zona.
4: Sí, estamos a 30 minutos de Córdoba, ¿no?
0: Es que 30 minutos de Córdoba.
4: Eso está muy bueno y... Para mí, yo siempre le digo a los chicos, creo que la Expo ya no es la Expo de Jesús María, me parece que la Expo de Córdoba Centro y de todo el norte, entonces también me parece muy bueno que la gente de Córdoba la pueda aprovechar también.
0: Bueno, y la tenemos a Andreita Chocobar, que nos está acompañando. Yo le digo a Andreita cordialmente, pero ella es Andrea Chocobares. Vamos a ver si la tenemos, si la puedo poner en foco, Andrea, porque la tengo, estoy medio complicado yo con el movimiento.

0: que nos nutrimos. Entonces, por eso es importante mi presencia aquí. Siempre saber que no tenemos que demonizar alimentos. No es la carne sí, la carne no. Cierto alimento, cierto producto sí o no. Siempre encontrar el equilibrio, el disfrute, el placer, que sea nutritivo. Si vos me decís a mi carne, ¿a qué lo asocio yo? A nutrientes, a algo rico, a algo compartido. ¿Quién no ha compartido un asado con amigos, un asado con la familia? Entonces la carne también es nutritivo porque es compartir con el otro. Y te acordás que en otros encuentros hemos hablado de lo importante que es las zonas azules.
1: Exactamente.
0: Porque un estilo de vida es antiinflamatorio, porque uno comparte con el otro. Y uno en una comida se vincula con un otro y eso es súper saludable.
1: Lo bueno, mira, tienen que agregarlo, ¿eh? O sea que lo que está diciendo la nutricionista es como que la carne genera vínculos, genera emociones, porque está el punto de encuentro en los amigos. ¿Quién no se ha comido un asado?
0: Bueno, y eso no es un pilar del estilo de vida antiinflamatorio, porque la dieta, la alimentación saludable, no es solo lo que como, sino con quién lo comparto, con quién lo disfruto, con quién me vinculo. Entonces, comer carne es...
1: ¿Se mueven distintos los jugos gástricos cuando nos reunimos con amigos que cuando lo hacemos solo?
0: Nuestro cerebro libera muchos neurotransmisores positivos, oxitocina, dopamina, serotonina, que es disfrute, que es placer, que es bienestar. Y eso también hay que ponerlo sobre la mesa. Cuando empezamos a cuestionar cierto alimento sí, no, nos olvidamos del aspecto emocional, disfrute, compartir... porque muchas veces cuando hablamos de dieta o alimentación saludable se habla de la restricción, de aislarte, de hacerlo solo, y los amigos y la familia y el disfrute, ¿dónde está, dónde quedó? Entonces hay que ponerlo en la mesa, todos esos valores que hacen que tengamos un buen estilo de vida y que disfrutamos de esta vida.
1: Bueno, nos corremos un poquito más hacia lo que es la parte de este boom. ¿Cómo lo está viviendo el norte de Córdoba, puntualmente el grupo CREA, que son los productores que conoces, a esta posibilidad del boom ganadero? ¿Se lo está tomando así? ¿Se está reconfigurando las decisiones?
2: Bueno, sí, la verdad que estamos, como te decía antes, en un contexto, primero que hay señales, tanto de precio como, bueno, hemos tenido años ambientalmente buenos, que han llovido arriba del promedio, eso realmente ha beneficiado mucho el sistema de producción, pero en líneas generales muy, muy, muy bien. Pero siempre hay algo que es clave, que los precios altos no aseguran la renta. Entonces, como no aseguran la renta, siempre es importante lo que hagamos tranquilo hacia adentro. Y bueno, y hubo un cambio de paradigma del productor para repensar la empresa, teniendo en cuenta que hoy la eficiencia, la verdad que tracciona mucho más que antes. Antes por ahí un sistema de producción podía manejarse regularmente, pero después había una corrección cambiaria y nosotros teníamos una ganancia por tenencia de la hacienda de el 70, el 80%, y hoy estamos en un contexto que si realmente no hacemos las cosas bien, la verdad que esos beneficios, los precios altos o esas señales positivas, no lo puede capturar el productor. Pero en líneas generales bien, con muchos cambios, la tecnología está haciendo lo suyo, hay mucha incorporación de tecnología, la inteligencia artificial, lo que se está ingresando al país que antes no ingresaba con nuevas tecnologías. Y la verdad que
1: ¿qué uso se le está dando a la inteligencia artificial, por ejemplo?
2: Y bueno, algo que yo veo mucho que ha solucionado la vida es el procesamiento de la información. La ganadería de por sí incorpora poco software, pero cuando lo empieza a incorporar en cada empresario, empieza a ver que, bueno, empieza a generar información. Pero si no procesamos eso que generamos, después no tenemos el dato para tomar mejores decisiones. Entonces, hoy en día yo te diría que la inteligencia artificial nos hace mucho más fácil esa etapa de procesamiento de datos, y ni hablar con la caravana electrónica, si bien hace un año es obligatoria, pero hay empresas que desde pandemia, el 2020, incorporó la caravana, sí, que antes no era obligatoria, pero teníamos o la reutilizable o la oficial de Senasa no obligatoria. Y con eso, toda la información que se genera, nosotros hoy podemos armar un ranking. Un productor que compra 3.000 novillos puede armar un ranking y saber cuál es el mejor proveedor de ternero, teniendo en cuenta la performance de ese animal, que antes no lo sabíamos. Podemos saber cuál es el aumento diario de peso vivo base para que salir cero el negocio, que a partir de eso, para abajo, si ese animal no gana, estamos perdiendo plata. Uh-huh. Entonces, bueno, empezamos a tener un sinnúmero de posibles datos, información que van a hacer más competitivo el negocio. Y ni hablar con sensores que miden la tasa de crecimiento de la pastura, con cercas virtuales que están ingresando al país.
1: O sea que las cercas virtuales, uno de los aspectos que se criticó, por ejemplo, en la República Argentina con la llegada de la agricultura, cuando la ganadería dejó de ser negocio, se han topado, se han tirado abajo potreros enteros.

0: Exacto.
1: Para darle lugar a las máquinas que vengan, porque había que ser productivos los campos. O sea, donde se podía clavar una sembradora, avanzaba y se sembraba. Y el alto costo que representa hoy armar un potrero de nuevo, pero la oportunidad que da la tecnología de hacerlo en forma virtual, es un espectáculo, digamos.
0: Exacto, sí.
1: Porque no solamente lográs que algo virtual se transforme en algo físico, como un límite de manejo en un rodeo, sino también el dato que te aporta.
0: Exacto, porque ya empezás a tener datos de cómo se mueven los animales, temperatura de los animales, entonces ahí podés predecir si un animal camina más o camina menos, si tiene el mapa de calor que te dice, che, tiene temperatura, podría estar incubando una enfermedad. Bueno, hay mucha tecnología ya desarrollada en otros países, como referencia a Australia, que si nosotros la incorporamos pensando en nuestra zona, en el norte, que tiene muchos desafíos, yo creo que vamos a hacer mucho más competitivo el negocio.
1: Bien, para cerrar esta mesita, esta rondita que nos dimos, le voy a preguntar a Ariel Cadamuro, ¿cuál es el punto de dolor con el que están entrando a lo que va a ser esta Expo Rural? Estuvimos hablando en los 80 años, lo que se viene, el block test. ¿Cuál es el punto de dolor que todavía está ahí, molestando, como diciendo, che, ¿cuándo nos vamos a poner con este tema?
2: ¿Vos referís gremialmente o...?
1: Gremialmente.
2: Y a veces los tiempos, ¿no? Los tiempos, o por lo menos los tiempos que tiene el sector privado o el sector productivo con los tiempos que maneja la parte burocrática, la parte de gobierno, ya sea provincial o nacional. A veces llevar los reclamos, que si bien esta sociedad rural siempre está activa y pecha, viste, insiste, a veces los tiempos no nos matan. Más para una época, como él mencionaba recién, la tecnología avanza a un ritmo acelerado y nosotros a veces quedamos descalzados cuando estamos reclamando algo, lo del ordenamiento territorial. Yo ya perdí la cuenta, pero hace muchísimos años que estamos tratando de buscar la vuelta y
1: casi va a cumplir el mismo tiempo que el programa. Cumplimos el 1 de septiembre de 18 años, así que... Para que tengan una idea.
2: Sí, es complicado. Y a veces también vos tenés que tener cuidado de tener un límite, de no terminar peleándote o mandando todo, ¿viste? Porque también uno trata de buscar un diálogo para lograr cosas, pero es difícil. En ese punto que vos mencionás, el tema son los tiempos. Los tiempos que no son los mismos tanto para los gobiernos como para la parte productiva, agrícola, ganadera.
1: Y cuando los tiempos no se ajustan, el empresario que dice, no, mira, estamos cansados, ya se terminó. Se han ido muchos rodeos del norte de la provincia de Córdoba a otras provincias.
0: Sí, bueno, en el año 2019, con un trabajo que hicimos en la facultad, titulamos el norte de Córdoba el lugar más caro para hacer cría, y tenía en cuenta con esto de que no solamente tenemos alquileres y tenemos las cuestiones climáticas, de que tenemos una variación de que si llueve o no llueve puede llegar hasta el 50% de probabilidades. Además de eso, tenemos una ley que, al ser tan estructurada en, che, necesitas sacar solicitud de permiso para esto, para el otro, esto lo puedes tocar, esto no. Imagínate que tenemos del 100% de nuestro campo, el 40% no lo podemos tocar. Entonces, cuando uno suma que paga alquiler por el 100% de la superficie, pero utiliza el 60%, a nosotros se nos incrementa el costo de oportunidad, que es ese alquiler, ¿no? Entonces, básicamente, uno de los lugares más caros para hacer cría, ¿qué pasó? La cría se fue a otra zona, creció. Exacto. Muchos empresarios cordobeses yéndose a Santiago del Estero, otras provincias, sí. Y quedando una zona realmente con poca hacienda, en donde... Si uno analiza productivamente lo que es el norte de Córdoba, tiene un potencial el norte de Córdoba. No encontramos, por ahí tenemos variabilidad en términos de precipitaciones, pero en términos de suelo y en términos de pastura, tenemos tanto potencial que si nosotros podemos laburar eso...
1: Aparte el ambiente, ¿no? El ambiente que es propio para el animal.
0: Exacto. Yo diría que ese animal... Mira, algo que siempre digo, los gastos de sanidad representan entre el 5 y el 8% de los costos, porque el animal básicamente no se enferma y tiene muy baja mortandad. Somos una zona que estamos todavía muy bien con el tema de tristeza de la garrapata, no tenemos mucho desarrollo porque no es tan húmeda, es una zona más bien seca, entonces el animal realmente se desarrolla muy bien, entonces tenemos mucho potencial. Y yo creo que es una deuda pendiente, como te decía antes, que va a cambiar.
1: Y esa deuda pendiente en términos de aprovechamiento de campos, ¿De qué potencialidad dormida estamos hablando en términos porcentuales?
0: Bueno, no, en el trabajo que hicimos nosotros en aquel momento nos daba que nosotros podríamos aumentar hasta un 30-35% más la receptividad de los campos, la carga de los campos, si nosotros pudiéramos tener otro tipo de ley, en donde podremos utilizar un poco más, lógicamente, la superficie, y siendo amigable con el ambiente, porque estamos hablando que nos dejen desarrollar pastura, no que nos dejen voltear árboles. Entonces, tener la posibilidad de poner más pastura es directamente proporcional a tener más animales, y tener más animales son campos más productivos, y lo habíamos analizado en eso, en subir alrededor de un 35-40% la producción, que no es menor, ¿no?
1: No es un tema menor, no es un tema menor. Vamos a una pausa breve, ya volvemos y vamos a ir haciendo foco en cada uno de los puntos como para que nos vaya quedando algunas pastillitas grabadas de cada una de las participaciones aquí en los estudios de la radio. Vamos.
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0: vamos separando los temas que estamos charlando a partir de esta hora. Bueno, la primera pregunta para Osvaldo Luna, ingeniero agrónomo, un hombre que viene trabajando como coordinador técnico del área de ganadería, CREA Córdoba Norte. ¿Cómo se prepara el norte de Córdoba para capitalizar este boom ganadero?
1: Bueno, está bueno, esto de boom ganadero siempre trae como ida y vuelta, pero yo siempre digo que este contexto ganadero, porque el boom lo vamos a hacer cuando podamos capturar realmente todos estos precios. Pero como te decía antes, hay señales claras del mercado, tenemos buenos precios que no los veíamos hace 30 años, el mundo quiere carne, estamos abiertos al mundo, estamos abiertos a exportar. La pregunta sería cómo nosotros podemos capturar eso para hacer rentable los sistemas. Y bueno, yo lo que veo que el clic que estamos dando, lo que hablaba antes de desaprender para aprender, tiene que ver con hacer mucho más competitivo los sistemas, y en eso estamos trabajando en diferentes cuestiones. Tienen algunas cuestiones que tienen que ver con toda la base forrajera, claro. En donde lógicamente producir más pasto es directamente proporcional con lo que te decía antes de tener más animales, y después cuestiones que tienen que ver con el manejo. Nosotros, esto de desaprender para aprender, un concepto clave que nos pasa para esta época. Nosotros íbamos al campo y hablábamos con las empresas y decía, bueno, nosotros vamos a suplementar en julio, agosto y septiembre, que son los meses donde pierde calidad el pasto. Bueno, esa acción tan puntual, después cuando uno lo analiza, en realidad la suplementación estratégica la tenemos que empezar cuando el animal empieza a perder el potencial de aumento de peso que nosotros buscamos. Entonces, si nosotros queremos una recría que gane 500 gramos y ya en mayo empiezan a ganar 400 gramos, nosotros tenemos que incorporar esa herramienta para que desde que ese pasto empiece a perder calidad en mayo, nosotros podemos empezar a suplementar. Esta cuestión que parece algo tan simple, bueno, veníamos con un sesgo de hacer las cosas como muy mecánicas, y en realidad empezamos a ver que hoy en día la tasa de retorno de la inversión que uno haga en la ganadería te la devuelve. Si nosotros invertimos en suplementar y en lugar de ganar 350 gramos ganamos 550 gramos, eso está directamente proporcional hoy, como están los precios y como está la cierta estabilidad que se está dando, es mejor en el margen bruto. Igual que si inseminamos, que escuchaba que antes hablaba con el plan genético, igual si sabemos hacia dónde queremos ir. Nosotros queremos trabajar sobre generar calidad de carne, como decían recién, pensando en el block test. Bueno, hay que empezar desde la nutrición temprana, en el claro. último tercio de gestión de la cría, seguirlo en la nutrición, en una correcta nutrición de planos nutricional correctos en todo lo que es la recría, para tener buen resultado en el field. Nosotros, pensando en la calidad del producto, no podemos pensar, si nosotros mejoramos los últimos 100 días de alimentación de ese novillo, va a salir con más marmoreo, que esa grasa intersticial que le da la terneza, sino que eso lo tenemos que pensar desde la gestación y desde el plan genético. Entonces, es mostrar que para llegar acá, a la calidad de la carne, tenemos que repensar desde la genética, en la alimentación, el último tercio de la madre, la alimentación al pie de la madre de ese novillo, de ese ternero, perdón. Nosotros tenemos tropa de ternero que ganan 600 gramos al pie de la madre y tropa de ternero que gana un kilo al pie de la madre. O sea, tenemos ese diferencial que tenemos que conocerlo y tenemos que cubrirlo para que después en la recría, como te decía antes, tienen que ganar esos 500, 600 gramos, que tenemos algunas tropas que ganan 300 gramos y quedamos afuera del negocio hoy con esa relación compra-venta, y después vamos a un corral de terminación que tenemos que tener eficiencia de conversión alrededor de 7-1. Para lograr todo eso tenemos que tener esa planificación y ese correcto manejo de la nutrición. Antes la nutrición era un gasto, hoy es la inversión para poder lograr un buen producto que hoy te lo pagan muy bien. Entonces es ese cambio que tenemos que hacer, empezar a cómo salir de la ganadería. Estaba pensado para una estructura ahorrativa o sobre la estructura de gasto, y usted pensaba para producir, y yo para producir tengo que invertir, pero tenemos que quedar tranquilos que esa inversión, con un contexto de precio y de granos competitivos, porque hoy los granos están pasando por precios competitivos para la ganadería, hace que podamos realmente invertir, que tengamos una buena tasa de retorno. Hoy en día, mira, un indicador que miramos mucho son la relación de kilo de novillo con el maíz. Con un kilo de novillo históricamente comprábamos 11 kilos de maíz. Hoy con un kilo de novillo compramos 16 kilos de maíz.
0: Claro.
1: Entonces esa relación competitiva nos está invitando a, che, tenemos que producir más y sobre todo tenemos que animarnos a convertir ese maíz en carne, porque hoy el negocio está dado para eso, ¿no?
0: Bien, cuando pensamos, hay dos aspectos que quiero, sobre los que quiero hablar. Por un lado lo está señalando al tema de la suplementación, y se habla mucho, hemos estado hablando con Analía Frandino de sinergia regenerativa, y la mirada está puesta también en lo que es la agricultura y la ganadería regenerativa. ¿Es este un nuevo concepto o es un concepto que de alguna manera viene a poner sobre la mesa un desafío que sí o sí tiene que asumir el productor?
1: No, yo creo que es clave el punto que mencionás de la integración de los sistemas. Yo creo que vamos hacia eso, pero no más allá que si es un concepto nuevo o viejo, va a ser un concepto necesario, porque claro, cuando uno piensa cuál es el objetivo de la empresa, y el objetivo de la empresa es la rentabilidad del negocio, porque si no, claro, en el tiempo no podemos seguir. Entonces, ¿por qué va a ser necesario? Porque nosotros vamos a tener que integrar actividades para ser más competitivos en el margen económico. Entonces, a partir de ahí lo estamos pensando. Pero después, cuando no solamente lo miramos desde la cuestión de rentabilidad, sino desde el sistema de producción, vemos que la integración tiene simbiosis y esa sinergia hace que uno más uno no sea dos, sino que sea cuatro. Entonces, sí, ¿y sí, por qué? Sí. Y porque la pastura ya ocupa un lugar en la rotación, y en esa rotación me genera cuestiones favorables para el suelo, la dinámica del carbono, y hace que después el próximo cultivo agrícola rinda mejor. Pero hay muchos sesgos sobre eso que yo creo que hay que hacer foco para realmente poder en valor la integración de los sistemas. Pero yo creo firmemente que vamos hacia eso, a poder integrar, porque va a ser desde todo punto de vista mejor para la empresa.
0: Vos sabés que yo, con los años que tengo, cuando era joven, cuando era chico, mi padre tenía un campo ganadero, un campo mixto. Yo recuerdo que recién se comienzan a hablar solamente de campos agrícolas o campos ganaderos en la época que llega la siembra directa. Anteriormente eran campos mixtos, es decir, donde había posibilidad de tener un animal, el productor buscaba el animal, porque el animal pasaba a ser la caja permanente. Es decir, vos no podés tener granos que se estén produciendo todo el año. El ciclo agrícola se cumplió, se terminó, lo embolsaste y lo guardaste. Pero el animal lo tenés todo el año. Y digo, esa posibilidad de tener la caja era la inversión, la renovación del equipo, era la ganadería estaba presente, que es lo que yo creo que está pasando ahora como cambio en la matriz socioproductiva, se está dando eso.
1: Así es, bueno, la cuestión, la ganadería, ¿cómo responde a la estrategia financiera de la empresa? Impositiva a la empresa y a la integración de poder guardar los granos y venderlo. A ver, lo que tiene la agricultura que no tenemos los ganaderos son precios futuros. Entonces, si yo puedo calzar venta a precio futuro y la empresa puede vivir en el día a día con el flujo de la ganadería, es una buena estrategia. De hecho, se busca mucho, pero yo creo que está tomando fuerza, como bien decís vos, con ese objetivo de profundizar las bondades que tienen las dos actividades. Ahora, con esto no queremos plantear tampoco que es la ganadería contra la agricultura.
0: No,
1: yo
0: no.
1: Yo creo que desarrolló mucho la agricultura en un contexto de precios muy bueno, en donde campos que eran ganaderos se terminaban sembrando porque de vuelta el
0: negocio
1: era muy bueno.
0: Pero la ganadería ha estado perseguida durante 20 años. O sea, dejémonos de joder, hay una realidad. No podemos obviar el daño que le ha provocado la política a la ganadería, independientemente a esto, pero yo no puedo obviar, son 18 años estar al frente de este micrófono y estar cronicando permanentemente o una regulación o una prohibición o una limitante o la determinada cantidad de kilo, o vamos por un tema carne para todos. Han roto el sistema productivo y han despoblado los campos ganaderos. Entonces, este retorno, para mí lo más positivo de la ganadería en el campo, el retorno de la gente al campo también. Lo está viendo con los jóvenes.
1: Tal cual, bueno, el otro día hablábamos en una jornada de actualización técnica que por qué creemos que, o un poco en como mensaje era, che, el éxito va a ser inexorable en este boom que tantas veces lo repetimos. ¿Y cuál es esa tormenta perfecta para bien que vemos? Es que vemos un contexto de precios muy bueno, vemos los avances tecnológicos que están a la adopción de las empresas, pero vemos el cambio generacional. Claro. Entonces el joven quiere volver a la empresa y trabajar con el padre, en donde el cóctel ese hace que el joven incorpore más tecnología y se sienta contento y con ganas de volver, y el padre tenga la experiencia del negocio, que no es menor, el que vivió las crisis, el que conoce. Entonces yo creo que ahí hay una integración muy buena que se está dando. Por eso yo creo que estamos en un contexto diferente y que tiene que ser diferente, aunque suene un poco esperanzador, pero digo, se están dando como muchas cosas o alineando muchas cosas que hace que eso realmente puede ser distinto. Así que yo creo que los jóvenes van a cumplir un papel, esto que decías vos de las cercas virtuales, la caravana electrónica, generar datos. Lo que queremos nosotros es generar información como la puede generar una fábrica. Exacto. En donde tiene procesos, se miden los procesos, tiene indicadores, cierran gestión, conocen su costo del kilo producido, tienen estrategias claras para bajar los costos, saben cómo o cómo relacionarse con los proveedores, tienen una estrategia comercial firme. Entonces todo eso tenemos todo para aprender, pero están dadas las cosas, y yo creo que hay mucha gente también que no venía de la ganadería, que se metió en la ganadería, que le va a hacer bien a la ganadería, porque trae por ahí otros conceptos que vienen a romper esta dormición que por ahí traemos de cómo hacer las cosas.
0: Sí, veníamos bastante dormidos. Ahora, si te parece, nos corremos un poquito hacia lo que es el rol que está teniendo la Sociedad Rural de Jesús María en este nuevo contexto, en este nuevo escenario, y con la presencia de Ariel, Cadamuro, la mirada puesta en los 80 años. Arrancamos contigo así. Elaboname lo que decía recién Osvaldo respecto a lo que es la ganadería en el norte de Córdoba, lo que están observando ustedes, como para eslabonarlo allí.
2: La verdad que estoy muy contento porque vamos a tener un disertante de lujo la semana que viene en el Block Test, pero la verdad que Osvaldo sabe mucho del tema.
0: Hablamos entonces del primer evento, Block Test, semana que viene.
2: Semana que viene va a ser el día lunes, ingresan los animales y esto arranca, que se hace la admisión, y esto arranca el miércoles básicamente. La mañana va a estar la jura en pie, en pista. A la tarde va a ser el remate. Entre medio ahí hay uno de los seleccionados de cada lote va a faena, y eso pasa el día jueves, donde jueves tenemos 4 charlas a la mañana, donde una está Osvaldo. La verdad que las charlas están muy buenas, de una temática, inclusive hasta hay una de tipificación por una nueva de forma de comercialización que viene, de nutrición. La verdad que está interesante, y a la tarde se va a hacer por streaming en el predio, se va a ver la faena la jura en frigorífico, la jura en faena, para terminar ya la tarde noche con la entrega de premios y un cóctel. Eso es lo que el Block Test, ¿no? La semana que viene.
0: ¿Qué es lo que se mide en un Block Test?
2: Mira, yo, la verdad que para hacerlo más
0: Más criollo,
2: más entendible, porque a veces usamos palabras que a la gente a veces le cuesta un poco entender. Yo siempre digo que la invitación a este tipo de eventos no es solamente para el productor en sí, o para el técnico, o para el especialista. Esta invitación también es para el que comercializa, ¿no? Frigorífico, supermercado, pero también para el consumidor. Como antes un poco la licenciada marcaba, es decir, saber lo que estamos consumiendo. Entonces, este evento también es interesante para eso, para un conocimiento general de lo que estamos produciendo en el norte de Córdoba en materia de ganadería. Va por ahí, es un combo completo.
0: Un combo completo. Bueno, ¿qué significan los 80 años para la Rural de Jesús María?
2: Y la verdad que yo hace el 2000 que estoy en la Rural, que voy y vengo, y es mucho, ¿no? Nosotros son muchas horas, mucho esfuerzo, todo honor en que le ponemos a la Rural, y siempre tenemos como un sentimiento muy profundo y hoy de orgullo de tener 80 años con todo lo que se ha logrado. Por eso esto del evento del Block Test, de potenciar la ganadería en la Expo, de hacer este remate también a fin de año de vientre que no se está haciendo en otros lugares, nos pone en otra posición, mirando sobre todo, como comentaba Osvaldo, lo que es la ganadería y todo lo que se viene. Sobre todo también nosotros creemos por las nuevas generaciones, la nueva tecnología. Hay un cambio gremialmente, y va a haber un cambio, yo estoy totalmente convencido también, un poco por lo que decía Osvaldo, ¿no? Vienen nuevas generaciones, vienen nuevos reclamos, vienen nuevos pedidos. es otra el juego al que
0: empezamos. Hay un nuevo escenario, digamos.
2: Y hay un nuevo escenario también, ¿no? El año que viene con elección, entonces...
0: La muestra ruralista, la número...
2: 79, que va a ser...
0: El palito, qué lindo hubiese sido que sea 80-80, pero bueno.
2: Que va a ser del 10 al 13 de septiembre. Este año se agrega un día más, que es el día jueves. Ajá. Obviamente estás invitado de nuevo a transmitir, como
0: vamos,
2: el año pasado.
0: Vamos a tratar de transmitir por allá.
2: Lo hemos decidido así en 4 días, le vamos a hacer un quiebre a la muestra. El jueves y viernes va a ser meramente comercial, con disertaciones, con dinámica, con mucha movida comercial, sí. Y el sábado y el domingo va a quedar algo más para el disfrute familiar, de amigos y sobre todo los chicos, ¿no? Porque este año vuelve la granja.
0: Lo vamos a transformar en zona azul, ahí va a hablar un poquito la...
2: No, y aparte estando cerca, zonita. Estamos cerca de Córdoba, entonces te decía que vuelve la granja.
0: Es hermoso.
2: Que eso también llama mucho y una muestra que ya está... De 250 están, está vendido el 98%.
0: Bien.
2: A un mes.
0: Buena, buena presencia de genética también.
2: También.
0: Estos pasos que se van dando, de alguna manera, acercan, amplían el horizonte de información, le dan visibilidad a la entidad. ¿Qué suma este blog test? ¿Qué suma estas charlas, estos puntos de encuentro?
2: La verdad que en el acercamiento del productor y del socio a la entidad, a veces se hace a través de este tipo de eventos, ¿no? De las disertaciones, de las charlas, de la misma expo, siempre se generan este tipo de actividades para un poco que se acerque el sector, a las bases, por decirlo de alguna forma, a la entidad y poder conocer un poco lo que se está haciendo de
0: bien,
2: primera mano.
0: Para redondear lo tuyo, en el marco de este aniversario, lógicamente, la rural, el aniversario, recordámelo, es ahora en agosto.
2: El 25 de agosto.
0: 25 de agosto, o sea que vamos a estar pisando ahí el cierre del blog test con el resultado. ¿Ese blog test termina con algo palatable o no?
2: Mira, vamos a hacer un cóctel, pero el análisis sensorial, por un acuerdo que hicimos, lo vamos a hacer en la uva. Vamos a hacer una muestra en la uva.
0: Ah, mira.
2: Y en la expo vamos a tener los resultados también del análisis sensorial que los vamos a presentar. Tenemos justo esta ventana ahí de 15-20 días para hacer una buena presentación.
0: Una buena presentación, un buen análisis. Ariel Cadamuro presentándonos lógicamente las inquietudes, lo que se viene hacia adelante. Vamos a una brevísima pausa, volvemos con Andrea y luego sumamos también a Luis Barcos para cerrar en la jornada del día de hoy esta mirada puesta en lo que es la carne. Vimos desde el punto de vista de la producción, desde el punto de vista de lo que se está trabajando, pero también lo vamos a ver desde el punto de vista nutricional. ¡Vamos!
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0: Estamos realmente al palo como todos los domingos, tratando de juntarle a los segundos, pidiéndole permiso al reloj, tratando de poner un pie adelante. Y hablábamos contigo, Andrea Chocobar, licenciada en nutrición, lo que representaba la carne, ¿no? Por un lado, la carne, sabor y salud. El punto es cómo encontramos el equilibrio.
1: Así es, Gustavo. Hoy en día en la nutrición hay un nuevo escenario, hay un cambio de paradigma. Hoy buscamos comer equilibrado, nutritivo. Hoy buscamos también herramientas, no buscamos dietas como lo hacíamos años atrás. Uh-huh. Y hay que destacar que la carne es un alimento de muy buena calidad nutricional por su aporte en proteínas de alto valor biológico, por su aporte en hierro, por su aporte en zinc, por su aporte en vitamina B12. Entonces necesitamos aprender a construir platos y comidas saludables y nutritivas. Necesitamos empezar a cuidar mi microbiota intestinal. Necesitamos aprovechar los beneficios de la carne y complementarlo con otros nutrientes para tener una buena salud cardiovascular y metabólica. ¿Qué significa esto?
0: Y el rol que lo que planteabas también, el consumo de la carne en los ambientes, lo que representa también esos ambientes azules, o que complementan la emocionalidad con lo que significa...
1: Porque hoy en el cambio de paradigma de la nutrición buscamos comer rico, buscamos que no nos restrinjan, buscamos comer compartidos, y así también se puede cuidar nuestra salud. Y también cambió mucho el rol de la nutrición, que hoy ya sabemos que es la gran medicina preventiva. Entonces, con las herramientas que tenemos de estos grandes nutrientes, empezar a nosotros construir platos de buena calidad nutricional. ¿Qué significa esto? Ajá. Hoy domingo, un rico asadito, ¿por qué no combinarlos con una fuente de vegetales para cuidar mi microbiota intestinal? La microbiota intestinal, recordemos que siempre necesita fibra, necesita vegetales, necesita verduras, necesita colores. Entonces, para tener un buen ecosistema interno en nuestro organismo, necesito combinar los beneficios de la carne y la proteína con vegetales para cuidar mi microbiota. Por otro lado, también necesito combinar esta fuente de proteína y de buena calidad nutricional, que son las carnes, con almidón resistente, que siempre insistimos para cuidar mis picos de glucosa y niveles de insulina en el organismo. El almidón resistente significa, si voy a consumir arroz, papa, lo cocino y lo enfrío. Y eso lo combino con una porción de carne. Ahí tengo un mejor impacto glucémico para mi salud. Entonces, ¿cuál es la negociación que tenemos que hacer en la salud? Combinar los platos, no restringir, tener en cuenta que lo que voy a elegir para nutrirme tiene que cuidar mi microbiota, me tiene que aportar proteína por la saciedad, y necesito combinarlo con el almidón resistente para tener una buena salud cardiovascular.
0: Bien, con esa mirada vamos a ampliar la visión. Vamos a sumar al médico veterinario, un especialista, una persona que conoce largamente la trayectoria y lo que es la tradición de la carne. Hablamos de Luis Barco, ex presidente de SENASA, director incluso o creador de lo que es el Congreso o el Certamen Mundial de Carnes en la República Argentina. Luis, gracias por atendernos. Buen día.
2: Buenos días, Gustavo. También la persona que usted estaba entrevistando, buen día, que no alcancé a escuchar su nombre.
0: Andrea Chocobar, nutricionista. En un programa de campo tenemos una nutricionista, Luis, así que imagínense lo que es este programa.
2: Espectacular.
0: Muy bueno. La pregunta es, ¿Argentina tiene realmente la mejor carne del mundo?
2: No, la verdad que la mejor carne del mundo, no podemos decir eso. O sea, tiene un ambiente espectacular, condiciones climáticas, condiciones de suelo, el recurso humano que sabe trabajar, pero hay muchos países que producen carne de excelente calidad. Argentina, por supuesto, que es uno de los países más importantes que produce carne de excelente calidad y buenísima, y está reconocido por eso, pero No podríamos hacer esa afirmación. Desde el punto de vista del marketing la podemos hacer, pero
0: claro, nosotros lo que pasa es que los argentinos somos los mejores del mundo, Luis. Pasa por ahí el arranque y la pregunta, medio capciosa, pero bueno, está bien el equilibrio que está haciendo usted desde el punto de vista de la visión. ¿Dónde empieza la calidad de la carne?
2: Mire, es una cadena que cualquier eslabón que se corte afecta la calidad. Yo también dirijo y he creado una escuela de sommelier de carnes en Argentina, que hay dos en el mundo, una acá y otra en Austria. Y hablamos de tema calidad Y la verdad que es una combinación entre la selección de la raza, la genética, la alimentación, el manejo, el tipo de alimentación, el tipo de lo que se le da al animal, cómo sí. se lo trata, cómo se lo transporta, cómo se lo faena, cómo se almacena, y al final, los últimos 5 minutos o 10, el cocinero, el que la cocina, tiene el toque final, ¿no?, de un trabajo de años. Pero es una cadena larguísima para el tema de calidad de carne.
0: Bien, por su experiencia, de alguna manera, su experiencia en la función en Senasa, la proximidad, la comunión y el contacto permanente con la actividad productiva, ¿podríamos decir que hay como una calidad universal, o depende del consumidor, básicamente esto de la palatabilidad del consumidor, digo, como sommelier? Porque además uno pensaba en sommelier de vino, pero sommelier de carne, qué idea tan disruptiva, Luis, ¿no?
2: En realidad, en distintos productos se miran distintos parámetros para definir la calidad. Uh-huh. En el caso de la carne, los atributos que busca el consumidor, el primero es la terneza. Y luego hay dos atributos más, que son la jugosidad y el sabor, que algunos no lo pueden, algunos lo aprecian bien, otros no tanto, pero son esos tres atributos los más importantes que definen la calidad desde el punto de vista del consumidor. Ahora, si usted le pregunta por ahí a un ganadero, él va a buscar el mayor rendimiento en conversión, en kilos, en eficiencia, en sanidad, claro. Sí, para sí. elegir su lo que él interpreta como calidad. Claro. Si lo ve la industria frigorífica, va a decir, bueno, el animal que más me rinde al gancho, que más kilos de carne da,
0: es el de mayor calidad.
2: Claro, pero en definitiva, nosotros, por ejemplo, en la escuela enseñamos todo esto, pero al final lo que le interesa al consumidor, desde el punto de vista de la calidad, es, además de otros aspectos que tengan que ver con el precio y todo eso, es la terneza, la jugosidad y el sabor. Son aspectos por los cuales el consumidor vuelve a comprar un producto que tiene esas características, ¿no?
0: Bien, para cerrar, ¿cuándo se viene el Congreso Mundial de la Carne?
2: Y el Campeonato Mundial, el año pasado. La verdad que muy contentos. Este año vamos a tener 15 países que envían muestras. Uh-huh. Para competir, y 350 jurados, igual que el año pasado. 150 sommeliers de carne ya graduados en nuestra escuela, y unos 200 consumidores que imagínense, como un casamiento con 52 mesas, y ahí están jurando consumidores y sommeliers de carne desde la 1 de la tarde hasta las 7 que termina la evaluación.
0: Van a probar de todo un poco, me imagino. Eso, de alguna manera, ¿da un sello distintivo, marca un antes y un después? ¿Qué representa?
2: Lo que nosotros queremos hacer es visibilizar lo que es calidad de carne. El año pasado ganó, por ejemplo, una medalla de oro un corte de Uruguay, otra medalla de oro un corte de Perú, 2 medallas de oro en Argentina y otras distinciones, pero todo apunta a visibilizar la calidad. Imagínense, esas 350 personas durante esas 6 horas están evaluando terneza, jugosidad y sabor en cortes de carne anónimos, ¿no? Porque ellos no saben de dónde proviene, están codificados. Y apuntamos a eso, a visibilizar y realzar la calidad y el trabajo de toda la cadena, ¿no? Desde el productor hasta el transportista, todo.
0: Bueno,
2: es la idea nuestra.
0: Realmente un gustazo, Luis. Ya se nos terminó el programa, le vamos dejando un cordial saludo, gracias por esta participación. Tendríamos que haber hablado de la raza que introdujo en Argentina, seguramente será motivo de otra charla, así que lo vamos a molestar más adelante, más próximo al certamen. ¿Esto cuándo es el campeonato?
2: La jura es el 17 de septiembre.
0: Tenemos tiempo.
2: Vamos. En el Central de Palermo.
0: Bien.
2: Y hay, la semana anterior hay 20 restaurantes que participan en el campeonato también.
0: Bien. Ya se dieron cuenta, muchachos. Muchas gracias, Luis, por esta comunicación con Mitre,
2: ¿eh? Buenos días.
0: Que tenga buen resto de jornada. Bueno, variadito el programa en la jornada del día de hoy. La presencia de Ariel Cadamuro, la presencia de Osvaldo Luna y también, como todos los domingos, nos está acompañando Andreita Chocobare. Hoy la calidad estuvo en el centro de la escena, hablando de lo que es la calidad de la carne y lo que representa la producción. Gracias, Ariel. Gracias, Osvaldo.
3: Muchas gracias.
0: Muchas gracias. Andreita, gracias. Muchas gracias. Y ya nos vamos así. Esto que es Mitre del Campo, como cada domingo, nos estamos despidiendo hasta el próximo. Como decía el abuelo, adiós orando y con el mazo dando y con orar pensando que todo depende de Dios, pero hay que orar pensando que todo depende de uno.

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0: Hola, hola, mi gente, ¿cómo les va? Muy buenos días. 9:06, andado y sereno. Y aquí estamos en el Mitre Club, obviamente. ¿Cómo estás, niña?
1: Hola, Pablo, bien, bien, muy bien. ¿Vos?
0: Ay, ese Pablo, sí. Muy bien.
1: ¿Querés que diga Pablito? ¡Ey, no, Pablito!
0: No, no, no, tampoco tanto. 351-6308-10, vía de comunicación con los que ya están despiertos. Hablando de eso, ¿estás despierto, Pierucci? ¿Sí? ¿Está el padre?
2: Sí, estamos listos. El padre ya está esperando.
0: ¿Está esperando? Hola, Daniel. ¿Cómo andás? Buen día.
3: Hola, buen día, buen día. Buen día, equipo. Buen día, amigos.
0: Vos sabés que... me van a ayudar en este apuntalamiento de entrada. Quiero hacerles. Días pasados, en esta semana... noche, tarde noche, un muchacho de mediana edad toca timbre y me pidió azúcar. ¿No tenés un poco de azúcar? Perdona que te pida, me dijo, porque es para mi nene mañana a la escuela. Han tocado timbre pidiendo cualquier cosa. Plata, generalmente. Te hago algo, barro las hojas. Había sido... la noche de esa ventolera tan fuerte que tuvimos aquí, para colmo, padre, no tenía. Tenía un poco, no consumimos tanto. ¿Cómo no le voy a dar? Claro que sí, agradecidísimo. Vos sabés que es la primera vez en mi vida, porque de niño nos prestábamos con la vecina, que una taza de azúcar, doña Clara, deme algunos huevos... iba y volvía, pero que alguien pida, me dejó helado. Después reaccioné. No le pude dar más que eso, no se me ocurrió. Sí le dije, pasá después de esta semana, algo más. Te voy a dar, porque ahí no había intención alguna, más que la necesidad, padre. ¿Quién va a ir a pedir... ¿qué va a hacer con ese puñado de azúcar que le di porque no le pude dar ni un paquete? Esta es la realidad, la nuestra. Y la otra, la realidad paralela que vive el presidente y su gente. Así clarito en francés. Esa es la realidad paralela. Y bueno, si sacaste un crédito, pensá. Pero si no tenés para comer, usás la tarjeta. Eso por un lado. Y por el otro lado, el fallecimiento del padre de Messi, que ha hecho hablar en cadena a los medios. Parece ser que era muy buena persona, muy buen tipo, el papá de Messi. Volvimos a ver toda la historia de Messi y demás, pero no es Lionel Messi, es su papá. Por lo tanto, el sentimiento queda para los íntimos. Corregime, puedo estar equivocado, quizás haya algo que no veo... que he pasado por alto. El papá de Messi, como ponían como ejemplo algunos periodistas, llegaron a ir al aeropuerto poniéndole el micrófono a la gente. ¿Qué le dirías a Lionel Messi? ¿Qué le vas a decir, infeliz? ¿Qué le puedes decir? Es íntimo. Es el papá, el que aparentemente era así, se levantaba a las 4 de la mañana y demás. ¿Sabés cuántos padres hay en la Argentina que se levantan a las 3, 4 para llevar el pan a la mesa? Con esto no estoy criticando la situación, pero sí del otro lado. En cadena la televisión, sí, falleció el papá de Messi. Qué dolor para él. Era un gran compañero. Lo acompañó cuando fue a España, se dividió la familia. Las historias que también tendrían un montón de oyentes para contarme. Pero esta cosa que tenemos de invadirlo todo. Dos veces creo que di una nota al papá de Messi. El papá. Entonces, eso queda reservado, Daniel, y acá concluyo, para amigos, allegados, cercanos. Está muy valorada la familia de Messi en Rosario, y razones habrá, pero claro, pobre muchacho, ha perdido el padre, pero eso es para que lo acompañen los íntimos. Y yo le diría que, ¿qué le vas a decir? Cállate la boca. La noticia tiene que estar. Pero a lo mejor me estoy perdiendo algo que correspondía a hacer en cadena el fallecimiento del papá de Messi. Está llegando Messi, seguimos el avioncito y todo lo demás. Déjalo tranquilo. Sí. Déjalo.
3: Para las dos cosas que planteas, me parece que hay que decir gracias. Gracias. Primero a vos, porque el poquito que diste toda la azúcar que tenía. Eso es valiosísimo. Toda la azúcar que tenías la diste, ¿no? Y mostraste tu generosidad, tu solidaridad. Lamentablemente, muchas veces la justicia social está en manos de algunos que la convierten en corrupción, ¿no es cierto? Pero todavía seguimos creyendo en esta justicia. O sea, vos le diste un poquito de azúcar, otro le dará hierba, otro le dará ropa, ¿no? Y ayudamos a alguien. Y ayer también en la tele, viste, hubo un gran programa para UNICEF, ¿no? Para los niños, y se juntó mucho dinero. Y a Messi le tenemos, al papá de Messi le tenemos que agradecer, porque un poco el árbol de donde cayó ese fruto, ¿no? Es un poco el que hizo que el éxito de Messi, el éxito de Lionel, no lo perdiera, le transmitió valores, ¿no? Entonces yo creo que también le tenemos que dar gracias a ese señor. Y como vos decís, sí, los micrófonos tienen que reservarse para lo público y no meterse en lo privado, no meterse en el velatorio, qué sé yo, dejar, ser respetuoso, ¿no? Entonces, quizás hay
0: pero,
3: espacio,
0: pero Daniel,
3: hay demasiado espacio para las noticias, claro, muchos canales para las noticias, y no sabemos con qué llenarlos, ¿no?
0: Pero tiene directamente que ver el éxito de Lionel Messi, que lo pudo hacer, que ese sacrificio se vio compensado. Hay un montón, la mayoría, que no llega, pero sinceramente, más que compadecer la situación, como cuando fallece una persona, a mí el papá de Messi.
3: ¿Tal cual?
0: Y eso es para él. Esa es la parte íntima. Hubo gente que lo respetó, pero el periodismo, levantando espacios tradicionales, se vio lanzado el periodismo porteño a hacer esto en cadena, mandar móvil al aeropuerto, a esto y aquello. Y yo sinceramente, pero puede ser que haya algo que no veo o que no sé intuir, no me parecía necesario. Es el papá del mejor jugador del mundo. Listo, noticia, ya está. Que sí, siga la vida, que siga la pelota. Pero seguir el avioncito, está llegando, llega. ¿Y qué le va a preguntar a Messi? ¿Cómo estás? ¿Qué te va a decir? Pero a lo mejor periodísticamente hay algo que no veo. ¿Eh? ¿A ustedes qué les parece? ¿Hay algo que no veo? A ver, Pierucci.
2: Sí, creo que hay algo que no ves. Ah. Faltan productores, faltan gente empezando, trabajando, haciendo nota. Vamos, estamos, ponemos el móvil ahí, se toma un café, mira el avión y estamos desde las 8 hasta las 5 de la tarde gastando poco, es lo que hay.
4: Yo creo que, buen día para todos. Yo creo que es lo que genera el mejor jugador del mundo. Un contexto, el Mundial, un Messi que no estaba muy bien, por toda esta situación que estaba viviendo el padre. Sabemos que Messi no habla mucho, sabemos que el padre tampoco hablaba mucho, pero creo que fue la persona que lo acompañó para

0: Lo demás, para volver a ver todos los goles de Messi. Messi, Lionel.
1: Ya están los.
0: Está el papá
1: con los goles de Messi, ¿lo ponemos?
0: ¿Vos qué opinas?
2: Yo opino parecido a vos. A mí me parece que es. Yo entiendo quién es Messi y entiendo qué, quién fue su papá en su carrera y demás. Pero me parece que ya está, dar la noticia y creo que es un momento tan.
0: Como noticia tiene que estar,
2: duro,
0: pero no para ser
2: triste,
0: operativo.
2: Pero bueno, así, así parece que también somos.
3: Somos así. Levantaba a las 4 de la mañana y volví a la a las 9 de la noche para cenar, ¿sí? Prácticamente todos los días. Entonces, nos veíamos poco y cuando nos veíamos, me disfrutaba, no me cagaba pedo nunca. Yo lo disfrutaba muchísimo a él porque lo extrañaba y esperaba que llegue para poder abrazarlo y estar con él, porque él se la pasaba trabajando, la verdad.
0: Un padre sacrificado, siguiendo el objetivo de su hijo y demás. Toda la familia Messi trabaja en empresas que precisamente ha fundamentado la fortuna de Lionel Messi. También el limpia vidrio de Cañada y Colón, su hija se recibió en la universidad. ¿Y? También. Ese padre no hizo sacrificios, no la guió bien. Obvio que el papá de Messi lo hizo, si no, no sería así. Pero por lo demás, no sé, no veo hasta acá una explicación que me seduzca ante tanto despliegue periodístico. Creo que mucha gente de Rosario se dio cuenta, no se acercó. Es la intimidad del mejor jugador de fútbol del mundo. De ahí en más. Pero bueno, por eso concatenaba dos cuestiones. ¿Qué dirá ese hijo, si es así como me parece, con su papá, que salía, porque parecía que venía de laburar, venía de trabajar? Tenía esas botas blancas propias de los frigoríficos, de los empleados. ¿Qué dirá ese hijo cuando crezca? Mi papá pedía azúcar cuando no teníamos. O sea que el mundo está lleno de heroísmo. Está lleno de papás que luchan, de papás que no comen para darle a sus hijos, que no comen, que la porción va para ellos. Y dicen como excusa, no, no tengo hambre, a mí me duele el estómago, coman ustedes, mentira. Y entonces, no sé. Me causó eso. Daniel, si no tenés nada para agregar, vayamos con el Evangelio.
4: Dale, cómo no. Y bueno, yo siento que es una crítica fuerte también a la prensa. O sea, en realidad es una crítica a los que tienen poder, poder con el micrófono o poder en todo sentido, ¿no? Y hoy justamente el Evangelio nos muestra una actitud de Pedro que tiene un poco de poder sobre el resto del grupo de los apóstoles, pero que muestra también un gesto de mucha humildad. Mira, lo vamos a compartir, es muy conocido. El domingo pasado habíamos compartido el milagro de la multiplicación de los panes. Después de que sació la multitud, Jesús obligó a los discípulos que subieran a la barca y pasaran antes que él a la otra orilla, mientras él despedía a la multitud. Después subió a la montaña para orar a solas, y al atardecer todavía estaba allí solo. La barca ya estaba muy lejos de la costa, sacudida por las olas, porque tenían viento en contra, como nos pasa muchas veces en la vida, tenemos vientos en contra. Y a la madrugada Jesús fue hacia ellos caminando sobre el mar. Los discípulos, al verlo caminar sobre el mar, se asustaron. Es un fantasma, dijeron, y llenos de temor se pusieron a gritar. Pero Jesús le dijo, tranquilícense, soy yo, no teman. Entonces Pedro le respondió, Señor, si eres tú, mándame ir a tu encuentro sobre el agua. Ven, le dijo Jesús, y Pedro, bajando de la barca, comenzó a caminar sobre el agua en dirección a él. Pero al ver la violencia del viento, tuvo miedo, y como empezaba a hundirse, gritó, Señor, sálvame. Enseguida Jesús le tendió la mano, lo sostuvo, mientras le decía, hombre de poca fe, ¿por qué?

0: cuanto subieron a la barca, el viento se calmó y los que estaban en ella se postraron ante él diciendo: verdaderamente tú eres el Hijo de Dios. Nosotros también muchas veces tenemos estos vientos en contra, estas tormentas, una enfermedad, problemas laborales, complejidades en nuestras relaciones, en la familia, porque a veces la vida no resultó como esperábamos, tenemos a veces una larga lista de cosas que no funcionan y justamente olvidamos agradecer, ¿no? Entonces, por eso yo creo que ante tantas cosas que nos pasan, agradecer es lo que nos puede ayudar para, bueno, salir de los huracanes, salir de las tormentas. Y no es que por creer en Dios o pedir ayuda a Dios no nos van a pasar estas cosas. Van a pasar, pero no es lo mismo resolverlas solas. Y la voz de Dios es, o la mano de Dios es eso que vos hiciste, ese poco de azúcar.
1: Pero yo no lo hice, padre, quiero aclarar, para ponderar lo mío. Ojo, ¿eh?
0: No, pero,
1: al contrario,
0: pero, si
1: pero no tenía manera,
0: Pablo,
1: no tenía manera de contarlo. No lo pude ayudar como quería y me impactó de tal manera que no pensé que podría haber agarrado un paquete de fideos, que en casa siempre hay algo, y no lo hice. Bueno, le dije, atiné a decirle: volvé el viernes que viene que te voy a preparar algo.
0: Tranquilo, no. Porque te pidieron azúcar, no te pidieron fideos, está bien. Escúchame, si todos lo hiciéramos, porque la barca donde van los discípulos y la tormenta, la barca representa a la humanidad y vamos todos ahí, estamos todos en medio de la tormenta, ¿no? Entonces, saber entre nosotros mismos ayudarnos para que no se nos pierda la humanidad, sino podemos decir está perdida, ¿viste? No vamos a llegar a la otra orilla, nos vamos a hundir con las situaciones que hay en el mundo, ¿viste? Hay cosas que a mí me parecen tan complicadas, ¿no? Por eso, el tema de los embriones, la manipulación de la vida humana, ¿no? La cosificación de las personas. A veces creemos que hay personas que valen más que otras. El que te pidió vale lo mismo que vale Messi, ¿no? Y a veces estamos en una cultura que considera que algunas personas son descartables, ¿no? Y es eso. Es terrible. Entonces no perdamos nuestra humanidad. Todos tenemos derecho a existir en este mar que es el mundo y la historia, ¿no? Si vos me permitís, yo tengo una pequeña oración para terminar.
1: Dale,
0: ¿puede ser?
1: Dale, pero por favor, después los saludos.
0: Para que el domingo de nuestros oyentes sea distinto, los invito a esta que se llama Oración a la Orilla del Camino. Este, Señor, cuando el viento no sea contrario y el remo se haga pesado en las manos, recordanos que venís a nuestro encuentro, aún en la hora más oscura de la noche, que sepamos reconocer tu voz en medio de la tormenta. Ánimo, soy yo, no teman. Y que como Pedro, cuando sintamos que nos hundimos, no nos dé vergüenza de gritar: Señor, sálvanos. Que encontremos la fuerza para seguir remando y que sepamos tender la mano a quien la necesita, sabiendo que nunca estamos solos en la barca. Siempre hay alguien que nos va a dar alguna cosita.
1: Bueno, padre, ya pasamos a los saludos. ¿Hay algunos mensajes, chicos?
2: Vamos con algunos así.
1: Espera si los compartimos, padre. Dame un minuto.
2: Estoy totalmente de acuerdo con lo que dice Pablo. Yo pensé exactamente lo mismo. No es necesario tener periodistas parados en el aeropuerto esperando nada ni paseándose por el sanatorio para preguntarle pavadas a la gente. Dejen a esa familia que haga su duelo en paz, porque se lo merece, como todas las familias. No los dejan vivir, el mundo sigue andando y ellos tienen que hacer su duelo, dice Marcela del Centro.
3: Mariela también aquí nos deja su mensaje. Hola, Pablo, comparto tus palabras sobre los dos temas que planteaste, pero no te sientas mal por la poca azúcar que le diste al Señor. Al contrario, como dijo el Padre, vos diste todo.
1: Bueno, yo también quiero alguna reflexión que me haga salir del error de esta posición que tengo con respecto a la muerte del padre de Lionel Messi. También, la vamos a leer también, si hay alguien que piensa contrariamente, porque a lo mejor no estoy viendo algo. ¿Tenés saludos, padre?
0: Mira, hoy cumpleaños Monseñor Carlos Ñaña, así que le mandamos saludos. Y en la semana cumpleaños Flor Morelli de Rivoira. Así que le mandamos saludos.
1: Muy bien, a la Florcita.
0: A todos nosotros que compartimos la,
1: claro,
0: la mesa,
1: sí,
0: de ese hermoso casamiento, ¿no es cierto?
1: Sí, espero que esté haciendo control de aire el joven, ¿eh? Tiene que estar escuchando, ¿eh?
0: Y este domingo en nuestra arquidiócesis estamos dedicando muy especialmente la oración a la justicia social. Ha sido instituida como una inspiración de nuestro arzobispo, el cardenal Rossi, y también rezamos, viste, por la venida del Papa en noviembre. Ya vamos a dar más detalles de eso y vamos a hablar de eso, y lo vamos a poner en nuestras intenciones, en nuestras oraciones, a los que les guste rezar, a los que sepan rezar, pongamos en nuestra oración a esta familia, a la familia de Messi, y eso es lo mejor que podemos hacer en vez de andar curioseando, ¿no es cierto? Porque a veces se vende esto porque hay gente que lo consume, ¿no? Entonces, no consumamos chisme barato, no consumamos prensa amarilla, ¿eh?
1: Bueno, padrecito, que tengas un lindo domingo, una linda semana, muchas gracias.
0: Bendiciones.
1: Bueno, gracias. Ahí estaba el padre Daniel Fratín. Los mensajes al 351-6300-810. Este es el género que he traído para humildemente, espero que les guste. 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
0: 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Y en la radio suena el Mitre Club, acompañando los buenos momentos que vivimos.

música que sigue para acompañarlos mientras terminan de despertarse. ¿Cuesta más los domingos o no tanto, eh? Bueno, Plácido Domingo, aquellos ojos verdes.

0: Qué lindo, Plácido Domingo. Che, hace rato que no hablamos con algún oyente.
1: Es cierto.
0: Claro. Tengo ganas de hablar con alguien.
1: Sí, siempre es lindo.
0: ¿Quieren?
1: Escucharlos.
2: Pero claro que sí, obviamente.
0: Cuente cómo va la vida, cómo van las cosas y demás. Al directo, el que tenga ganas de charlar un poquito, ¿por qué no charlamos un poquito?
1: Ay, sí.
0: Que me encanta tanto. 351-6308-10. Pero no lo escribe ni lo dice. Llama al directo y
2: directamente.
0: Habla. Vamos con mensaje.
1: Vamos con mensaje. Buen día, Pablo y equipo. Con todo el respeto que le tengo, pienso que usted critica a los medios y gente que falleció, el papá de Messi, que es como cualquier padre, que es verdad. Pero usted hace media hora que está hablando de eso. Seamos coherentes, dice José.
0: No, está bien. Pero a mí me llamó la atención, como cuántas otras cosas, con las cuales no estamos de acuerdo y opinamos o hablamos. Lo puse como un ejemplo. Y la situación del hombre este que andaba pidiendo azúcar, lo primero que dije fue que me llamó la atención. Nunca me había pasado. Han tocado timbre en casa o por la calle pidiendo cualquier cosa. Porque eso no era una mentira. Esa es la mejor radiografía del país que hoy tenemos. Salvo algunas cuestiones para ese grupete que felizmente le va todo bien o mejor.
2: Hola Pablo, buenos días. El periodismo porteño, un asco. Hacían preguntas estúpidas, como son los porteños. Viven en un mundo de gases. Ayer no se pudo ver televisión. Dios mío, acá te das cuenta la mente vacía. Por eso estamos como estamos. Pobre Messi, ni aún Sepelio pudo ir tranquilo. Esto nos dice Mirta.
0: Claro, Mirta, porque yo lo pensaba como un fenómeno. Si estás dolorido, qué mejor que un poco de silencio. Y un acompañamiento de todos para decir qué dolor, qué momento jodido para él. Pero de ahí en más, a mí no me moviliza ese hecho.
3: Sí, recordaba también, es distinto, cuando fue la muerte de Maradona, del Diego. Fue en medio de la pandemia, un problema. Y mi pensamiento era, no hay posibilidad de dejárselo un ratito a la familia. Un velorio,
0: a Maradona.
3: Los hijos, la familia.
0: Bueno, pero era directamente el Diego. Era directamente el protagonista. Acá es el papá,
3: por
0: el
3: eso,
0: gran protagonista. En la intimidad
3: Diego, no hubo esto.
0: A lo mejor lo ha ayudado mucho más de lo que pensamos. O ha sido un factotum para que llegara Messi mucho más importante. Pero eso lo tendrá que agradecer Messi y su familia.
3: Sí, pero no fue para el hermano también, para los hermanos. Imagino que habrá sido hermano de sus hermanos, también el padre.
0: Claro.
3: Es de todo, de toda la familia, digamos.
0: Está bien, ponderemos. Desde Rosario algunos decían, es una familia ejemplar. Lo han criado muy bien y claro, lo ha acompañado el padre. Salió bárbaro el acompañamiento porque Messi respondió más del 100%. Hay muchos que lo han hecho y no ha pasado nada.
1: Buen día, Pablo. Lindas reflexiones respecto a los ídolos de barro. Debemos desacralizar a las personas y a las cosas. No confundamos ejemplaridad con idolatría. Demos el justo y humano trato correspondiente a cada nivel. Buen domingo. Abrazos de Roberto.
4: Buenos días, Pablo. Buenos días, Radio Mitre. Aplaudo tu comentario sobre el padre de Messi. Realmente gastaron no sé cuántas horas en televisión, los canales, para hablar. Hablaron más del hijo que lo que pudieron hablar del padre. El padre de Messi era un padre como cualquier otro, que hacía todo lo que podía, lo que quería para su hijo, para el bien de su hijo. Por ahí la crónica parecía que el que había muerto era Messi y no el padre. Lamentable.
0: Claro, eso es lo que yo pensé. Pero dije, acá es colateral esto. Con todo el respeto al momento. No estoy dejando de lado eso.
2: Bueno, aquí también otros mensajitos como de Esteban. No hables más de Messi si te molesta tanto. Por aquí Carmen también. Buen día, como siempre. Buen domingo. Totalmente de acuerdo con ustedes. Que en paz descanse. Padres como él abundan. Hermoso grupo radial. Hartaron ya con el padre de Messi.
5: Enfocaste mal el problema, Pablo. No se trata del sacrificio que hizo el padre de Messi, se trata de la obra solidaria que dejó para los demás. Teniendo, dio también. A eso se apunta. Por eso tanta gente lo quiere. No hay que ser resentido con la gente que tiene más que uno, Pablo, y que uno ha hecho sacrificio igual que uno. Mi marido se levantó 42 años a las 5 de la mañana para mantener la familia. Y no por eso es un héroe, es un trabajador.
0: Bueno, entonces a la gente que en su casa ha montado un comedor para asistir a los que no pueden comer ni desayunar y pone el trabajo también. Esto es lo que yo...
3: Primero creo que sí, que el marido de ella fue un héroe, te estuvo bien.
0: ¿El marido de...?
3: Que la oyente dice que su marido también se levantó a trabajar y volvió. Bueno, me parece que también es súper festejable. Pero después también está el hecho de qué suerte tenés, porque a lo mejor el marido quería hacer una fundación, pero no llegaba a pagar alquiler.
0: Claro.
3: Porque a mí me encantaría, mérito de Messi, con su juego, con lo que generó. Pero bueno, una persona tiene sus claros oscuros y... Bien.
0: No voy a hablar de la fundación.
3: No, sí, mejor no hablemos.
0: No
3: hablemos. Porque hay cosas...
0: Sí, vamos a dejarlo ahí. Vamos.
6: Buen día, Pablo. Y bueno, los argentinos sobredimensionamos lo banal, ¿no? El fútbol, que es muy lindo como deporte, que a uno le encanta, que la selección, que ganemos todo, pero Messi, muy buen jugador, muy buen tipo, por lo que dice. El padre, supongo, ha sido muy buen padre, pero es una exageración. Yo lo vi, pensé lo mismo que vos, Pablo, ¿viste? Transmitieron prácticamente todo el día. Llegó Messi, no llegó Messi, las flores, le enfocaban el camioncito que llevaba las coronas, ya por poco se metían adentro del vehículo, era una exageración. Pero bueno, son los medios porteños principalmente.
7: Hola Pablo y equipo, buen día. 100% de acuerdo con lo que estás diciendo. Toda esta semana fue una cadena nacional. Primero con lo de Moyano, Moyanito, después con la venida del Papa, después con lo del Papa de Messi. 5, 6, 7 canales, todo con lo mismo, como si no tuvieran otra noticia. Bueno, te mando un beso.
0: Es un buen tipo, mi bien. Esto yo lo analicé como un fenómeno que me llamó la atención a mí. Se lo voy a compartir con los oyentes. Pero pensando que alguno me iba a hacer ver algo que no vi. Y hasta acá no. Digo, acá me estoy perdiendo de algo yo. Seguramente que en mi supina ignorancia hay algo que no he colocado bien. Vamos.
1: Buen día, Pablo y equipo. Usted está publicando el tema del azúcar que regaló a alguien que le fue a pedir. Critica a la prensa amarillista. El padre y el hijo hicieron y harán donaciones anónimas a instituciones. La familia Messi es un ejemplo para tomar, de bajo perfil, sin estridencias. Un abrazo, dice Susana Armendariz.
0: Bueno, Susana, muy bien. La mejor solidaridad... No, pero al contrario, si yo mismo he pedido esto. Y el fenómeno de este hombre pidiendo azúcar, dos aspectos, el social. Nunca me pasó que alguien a las 8:30 de la noche me fuera a pedir un poco de azúcar. ¡Qué mal que estamos! Esto es el mensaje. ¿Cómo estamos? A ver, y en el otro costado, un fenómeno este que me llamó la atención... Yo lo analicé como ustedes. ¿Qué es esto nada más? No, si me voy a colgar la cucarda por haberle dado un puñado de azúcar.
2: Claro, no es el hecho de decir azúcar. No, es decir, caer favor. En lo que hemos caído, que me toca el timbre.
0: Bueno. Hola, ¿quién habla?
8: Hola.
0: Hola, ¿quién habla?
8: Sí, Silvia, de acá de Barrio San José.
0: Bueno, Silvia, ¿cómo? Tener la radio prendida, bájala un poquito, así no se acopla. Nos escuchamos por acá, haceme el favor.
8: Ahí la estoy bajando.
0: Muy bien.
8: Quería opinar sobre la muerte del papá de Messi. Bueno. Es un ídolo Messi, pero es un ídolo no solamente del fútbol, es un ídolo, una persona que la vamos a recordar toda la vida como ser humano, que es buena persona, que tiene perfil bajo, que no dio notas para pasar como otras personas, ¿no es cierto? Uno lo va a recordar como lo que es, como lo que quiere que nos representen los argentinos. Tenemos nada.
0: Usted me dice el papá o a Lionel.
8: Sí. Al papá de Messi igual, porque si no tendría el hijo que tiene.
0: Ah.
8: Porque si nosotros somos los que formamos los hijos cuando son niños, ¿verdad? Y tenemos el resultado cuando son hombres. Entonces, bueno, no todo nos sale bien a todos los padres. Todos tenemos lo mejor para los hijos, pero a muchos padres no les sale bien. Pero en este caso le salió excelente.
0: El reconocimiento. Eso es lo que quería decir. Claro.
8: Es un reconocimiento al ser humano. No importa si es padre de Messi o padre de quien sea. todos los padres tenemos buenas intenciones, los que somos realmente padres. Ahora lo que tenemos hijo por tener es otra cosa, pero los que se preocupan y ocupan de su hijo tienen ese resultado.
0: ¿Usted coincidirá? Usted
8: amo a Messi, coincide, amo a toda la familia.
0: Claro. ¿La conoce usted a la familia?
8: No, ¿quién la voy a conocer? Ah, la conozco por televisión, por los comentarios.
0: No, a lo mejor la...
8: Nunca he escuchado un mal comentario.
0: La conocía, a lo mejor, claro.
8: No hace falta a veces conocer a las personas, se las conoce en la vida por los resultados que dan. Mm. Porque han sido unas personas de perfil bajo y han sido unas personas que jamás han tenido un problema que sea... que hayan hecho alguna contravención. Sí, han tenido un problema, que me acuerdo, de Hacienda y todo eso, pero bueno, lo solucionaron como correspondía, y chao.
0: Sí, sí. Sí, obviamente, estimada amiga. ¿Cómo es el barrio
8: eso
0: donde...
8: fue lo único que escuché.
0: ¿Cómo es el barrio donde vivís? ¿Vivís hace mucho?
8: El barrio donde vivimos nosotros, sí, es muy lindo barrio.
0: Sí.
8: Es continuación, ¿querés que te diga?
0: Dale, decime. Decime,
8: no,
0: claro.
8: Se ubican. Es continuación de la recta Martinoli. En vez de entrar para Villa Hualcalde, seguís como si tirías para el Rivera. Bueno, toda esta parte a la derecha del camino que venís de la recta es todo barrio San José. Yo hace 54 años que vivo acá.
0: 54, ¿y en el mismo lugar desde o has cambiado de casa? Ahí siempre.
8: Toda la vida, ahí nacieron mis hijos, aquí crié mis hijos, y tengo ahora los cambios del barrio, imagínate, había 20 casas, ahora no hay un terreno baldío, ¿ves?
0: Ah. O sea que sos un poco una vecina fundadora del barrio. Sí,
8: sí, hay varias, no soy la única.
0: Cuando ande por San José, me voy a llegar, me va a hacer un tour. ¿Ah? Vamos a salir juntos a caminar. Y me va a decir, acá...
8: Sí, te escucho.
0: No, decime.
8: No, te quiero decir que al frente ya tengo un complejo que se llama Suena. Y a la derecha, un poquito más, tengo otro que se llama Vidra, que es de Marchesini, ¿viste? Que hizo todos esos complejos.
0: Sí.
8: Bueno, o sea que tengo departamentos, todavía no están habitados los que están haciendo ahora, que son como 43 departamentos, qué sé yo. Me querían comprar la casa y vender un departamento ahí.
0: No, vendamos.
8: Somos dos personas que queremos aire libre.
0: Claro. ¿Y te gustan estos cambios en el barrio?
8: Sí, lo único que tengo que poner el televisor y la radio, ¿sabes qué? A fondo, porque... antiguamente era así, doble avenida, pero una sola mano, ¿me entendés? Una sola calle, ahora es doble. Uno que vienen para el lado donde yo vivo, estoy a la derecha, y al frente van para el centro, y del otro lado vienen para acá.
0: Bueno,
8: o sea que es doble mano, tengo el bulevar al medio.
0: Y si ando por ahí, pero,
8: ¿dónde? Los cambios son lindos cuando...
0: Claro, ¿dónde tengo que comprar asado o carne? Ahí, en la zona. ¿A dónde?
8: Y bueno, al lado de casa tengo un carnicero que vende muy buena carne.
0: Muy bien.
8: Después teníamos el centro comercial de Moya, ¿viste? Un poquito más adelante, como quien te va por la Ricardo Rojas a Saldán. Y bueno, ese era el centro comercial que teníamos. Ahí pasé las colas haciendo, porque era el único que había. No existe, o sea, sí existe, el hijo de carnicero ahí.
0: Bueno, un abrazo a todo San José. Cuando ande por allá, me llego por tu casa. ¿Ah? Y me sacas a pasear. ¿Querés?
8: Bueno, tengo a mi marido que ha sido el mecánico número uno porque preparaba autos de carrera, ¿viste? Soy la esposa de Ortiz.
0: Muy bien. A Ortiz, un gran saludo. Chao, mi vida, chao. Che, tenemos que hacer esto. Que un vecino nos presente el barrio.
2: Claro.
0: La mejor carnicería. La mejor panadería, verdulería, ¿dónde se arreglan?
3: Ya tenemos el mejor mecánico, Ortiz.
0: En Barrio San José, Ortiz.
3: Ortiz.
0: Bueno.
3: Queda a ver con unos 100 Ortices, pero velo.
0: Sigue la música con Andrea Bocelli, Mario Reyes. Y este clásico de esta música románticamente latina. ¡Júrame!

0: hermosa. 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
4: Dinámica de domingo. Vamos marchando, vamos andando con ustedes, donde vaya. Hay gente que camina desde muy temprano.
5: Pero sí.
4: Sale a trotar.
6: Hace
4: y más.
6: Hace frío y está bueno para caminar.
4: Y nos lleva, y nos lleva. Vamos con los mensajes, vamos.
7: Buen día, estoy de acuerdo con usted. ¿Será que a mí me parece que esas pérdidas son para pasarla solo, con la familia? Pobre Messi. Soy Adela Toranzo, de La Mandinga, Cosquín. Bueno, desde Cosquín nos están escuchando.
4: Muy bien, saludo y abrazo, beso y todo a la gente de Cosquín. Vamos.
6: Dice Sonia, hola Pablo, qué buena entrevista a la señora. Le sacaste la pena del fallecimiento del padre de Messi con tus preguntas. Ya está pensando en el chivo que pasó del marido, dice.
4: Ah,
6: Sonia.
4: Claro que sí. Ya sabemos que tenemos mecánico Ortiz.
7: Nos
4: en
7: vamos
4: barrio
7: para allá.
4: San José. Vamos, ¿hay algo grabadito? ¿No? ¿No? Bueno, vamos con más de este lado.
7: Bueno, aquí nos dice, ante lo del papá de Messi, caemos en la regla general de un mayoritario periodismo que, insatisfecho con la función de dar la noticia, se ha convertido en comentarista de ella, así estiran y agregan conceptos y justifican su permanencia con el micrófono y las cámaras. Hace tiempo cruzó a Córdoba una desgracia y el porteñaje invadió con ese mismo estilo sin respetar a la doliente familia ni importar ¿cómo pudiera necesitar silencios la misma justicia? Igual hicieron con el niño perdido Loan Peña, quizás sea el moderno modo de interpretar la libertad. Eduardo Revenga, feliz domingo.
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4: Bueno, muy bien, vamos que venimos.
7: Acá Rubén nos dice, del Torreón de Caramuchita. Buen día, Mitre y equipo. Una hora que están haciendo el programa con el padre de Messi y el azúcar.
4: Mentira porque hemos puesto música. Mentira porque fuimos a Barrio San José. Esto acá me meto porque no es tan así. Vamos.
6: Hola Pablo, felicitaciones por el programa. Con tal de que no hablen del violento de Milei, dice Luis Mercado.
4: En Corralito acompañamos a los adultos mayores. La municipalidad ha firmado un convenio junto a la Caja de Jubilaciones de la provincia y el objetivo es fortalecer programas y acciones destinados a nuestros adultos mayores.
6: Promoviendo el bienestar, acompañando e incluyéndolos. Son nuevas herramientas y espacios que contribuyen a mejorar su calidad de vida y brindar respuestas concretas a sus necesidades.
4: Bueno, Corralito, grande por su gente. Bueno, Vamos con Charlie López, ¿lo tenés?
5: Parole, parole, parole. Vino un fulano y me dijo que Mengano no va a venir, así que Perengano tampoco. Fulano y Mengano jamás existieron. Son solo formas de aludir a alguien cuyo nombre no recordamos o desconocemos. Fulano deriva del árabe fulán, que significa persona cualquiera. Mengano del árabe mancán, equivalente a quien sea. Pero también está Perengano, ¿lo sabías? Que surge de mezclar el apellido Pérez con la palabra Mengano. Yo soy Charlie López y esta es otra historia que se oculta detrás de las palabras.
4: Más musiquita de esta.
6: Pablo, una cosita, si los oyentes quieren saber más sobre las historias de las palabras y los dichos populares, el Instagram es arroba Charlie López, ok.
4: Muy bien, repetímelo, por favor.
6: Arroba Charlie López, ok.
4: Un pedazo de mañana tenemos, le vamos poniendo más música de esta. Con Pai Segundo, y esta versión tan exquisita de Guantanamera.

0: esta musiquita nos lleva
1: a escuchar historias de las grandes marcas con Mónica Sacco.
0: Hola amiga, ¿cómo anda? Buen día.
2: Buen día, Pablo. Contenta escuchando la guajira guantanamera de José Martí. Una letra, poeta maravilloso, murió tan joven, 42 años, peleando por la independencia de su país, ¿no?
0: Bueno.
2: Un héroe, y un gran poeta, un gran poeta. Sí. Y la guajira guantanamera sigue siendo algo maravilloso, ¿no? ¿Verdad? Me alegro en la mañana.
0: Bien, nos alegramos nosotros también. Vamos con esto de 1965 para ponernos en clima de la marca de hoy.
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0: Claro que sí, se trata de Graffa, que ¿cuándo nació, amiga?
2: Graffa como empresa el 15 de octubre de 1926. Mirá vos, un conjunto de edificios en Villa Pueyrredón, un barrio de hoy, un barrio de la ciudad de Buenos Aires, un edificio que llegó a ocupar, Pablo, 10 manzanas, o sea, 122.000 metros cuadrados. Y arrancó con hilandería, 100 empleados y una planta de terminación de tejidos, ¿no? Esta era Graffa, que era Grandes Fábricas Argentinas. Y los fundadores fueron el señor Ernest Bunge, de origen belga, nacido y radicado en Argentina, sus padres habían venido de Bélgica, y su cuñado Jorge Bon, también belga, fundaron la empresa. O sea, ya se dieron todo cuenta que estamos hablando de Bunge y Bon.
0: Sí,
2: claro. En 1884. Y al principio se dedicaron a exportar trigo. Tenía una inversión en una estancia de 60.000 hectáreas y llegaron a ser uno de los más grandes, de los tres más grandes exportadores de trigo del mundo. Pero bueno, la Primera Guerra Mundial nos pegó a todos, inclusive al granero del mundo, y a partir del 20 decidieron ampliar los cultivos. Entonces, girasol, algodón, maní, soja, arroz, yerba mate, aceites vegetales, que podían, o sea, les permitían otro tipo de comercializaciones. Y bueno, también fundaron otra gran empresa, la que veremos otro día. Pero con los cultivos de algodón, Bunge Bon compra la textil sudamericana, que después se llama Sudamtex, y a partir de ese momento empieza la historia de Graffa, ¿sí? Que se dedicó al principio a fabricar sábanas y frazadas, nada más. Y después se empezó a producir tela para manteles, toallas y después ropa de trabajo. En el esplendor de Graffa llegaron a haber 5.500 y hasta gente que dice que 7.000 trabajadores activos.
0: Qué bárbaro, qué increíble, claro. ¿Quién no tiene en su memoria infantil, adolescente, joven, la marca Graffa, obviamente?
2: Sí, pero además... era la competencia directa de otra gran marca que hicimos acá en el programa, que es Alpargatas, ¿no? La marca de ropa de trabajo de Graffa sigue siendo Ombú. Graffa, ¿no? Como tal, no existe más. Pero bueno, uno de los productos más importantes, Graffa se fue expandiendo con el tiempo, se establecieron en Santiago del Estero, en La Banda, en 1969, y 5 años después, en el 74, en Tucumán, Villa Pueyrredón, el mismo barrio. Vos sabés que la fábrica obró un milagro de hacer crecer el barrio, claro. Se mezcló con las raíces.
0: Así era.
2: O sea, el barrio se poblaba, en las horas de los cambios de turno, pasaban las mujeres con delantal de trabajo, los hombres en overol. En el 42 se abrió el Club Social y Deportivo Graffa, y en la fábrica funcionaba un jardín de infantes.
0: Qué bárbaro. Déjame llevar un poquito de sonido de esta que dijiste recién, dale. 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
0: Está bueno ese eslogan, ¿eh? Está bueno, sponsor del trabajo. Qué bueno eso.
2: ¿Qué tal?
0: Sí, señor.
2: ¿Qué tal?
0: Avancemos un poquito en la historia, amiga.
2: Sigamos contando la historia. En el 47, el gobierno de Juan Domingo Perón ofrece créditos directos a los operarios. Y entonces, el Estado tuvo un papel protagónico en lo que fue el nacimiento de la vivienda social. Y obviamente en la ley de propiedad horizontal permiten dividir la propiedad por departamentos y se empiezan a construir edificios alrededor de la fábrica y nace lo que se conoció como el barrio Graza, construido en 1950 por el arquitecto Coire, que fue el que construyó la Facultad de Arquitectura y Urbanismo de la UBA. ¿Qué tal? ¿Mm? A ver, la presencia de Graza generó lo que en ese momento se conocía como monoblocks, o sea, hoy son edificios de departamentos, donde vivían los obreros de la zona. Eduardo se llamó al principio, obviamente, imagínate, 17 de octubre, pero en el 55 pasa a llamarse Barrio General San Martín. En fin, pero bueno, ocupa 11, el barrio sigue existiendo, ocupa 11 hectáreas, tiene una plaza, un centro comercial. Eran en el origen más de 1000 departamentos de 3 y 4 ambientes que se pagaban con créditos a 30 años, Pablo.
0: Ah, en fin. Y eso generaba también la pertenencia. Vivir cerca del trabajo, la movilidad rápida, porque el trabajo marcaba tu vida. Y a esto me refiero. Con orgullo la marcaba, sí. ¿Cuándo empieza a competir con Alpargatas, Graza? Ahí tengo la duda que se enfrentan fuerte, ¿no?
2: Sí, se enfrentan Ombú le sale con los botines de punta a Pampero en 1945.
0: Sí.
2: ¿Qué tal? Y después, en campañas más que nada gráficas. O sea, viste que no hay mucho televisivo de Graza, después vamos a ver por qué. Contrató estrellas de la tele y del cine para las gráficas publicitarias. A ver, mirá vos. La nenita de Graza de 1969 era Andrea del Boca. Y las sábanas, la gráfica de sábanas de 1965 tenía la que era entonces una estrella de cine argentino, era Gilda Lucek. Y el texto decía...
0: Señora Lucek, ¿cómo está usted de sábanas? Más o menos así, no pude con mis ganas. Bueno, la respuesta era bien Graza. ¿Y usted? ¡Qué bárbaro!
2: Sí. Ahí estaba. Era muy inocente la publicidad.
0: Sí, sí.
2: Bueno, y en el 70, otra estrella de Siguiente TV, Juanjo Camero, publicitaba la línea de ropa Sport. Porque, bueno, Graza se animó a sacar ropa para diario, ¿no? O sea, pantalones, sacos de vestir, polleras, vestidos, delantales, ropa y la ropa de trabajo. Y el eslogan era, Graza puede vestir a todos. ¿Qué tal, eh?
0: Mira,
2: por ejemplo, ahí tengo un par de anécdotas increíbles. Dice, una no tanto, decís, bueno, el actor del 66, el actor Pepe Biondi, que también era un cómico famoso, va de visita a la fábrica. Pero en el 68, ¿sabés quién visitó la fábrica de Graza?
0: A ver.
2: Indira Gandhi, la primera ministra de la India. Vino la visita, obviamente, no vino a visitar a Graza, pero bueno, la llevaron a las instalaciones de las fábricas, están los archivos fílmicos. Lamentablemente no tienen sonido, pero si los buscan por internet los encuentran, están en YouTube.
0: Che, Mónica, ahora te pregunto a vos, ¿cómo andás de sábanas si necesitas? Aquí está la trama. 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
0: ¿Cuántas cosas se desprenden de este aviso, no? La publicidad, la sábana ajustable... El tiempo que te demandaba
7: cambiar el mundo,
0: colgar la sábana, poner la sábana en

0: Montonero secuestra a los hermanos Born, a Juan y Jorge, y la pasaron bastante feo. Se pagó un rescate de 60 millones de dólares. A ver, de los que nadie sabe el destino, entre vos y yo.
1: Mucha plata.
0: Libros enteros dedicados a dónde fue a parar la plata del rescate. En fin. Y el golpe del 76, bueno, terrible. Desaparecieron 13 trabajadores porque eran sindicalistas, porque trabajaban con en servicios sociales de la empresa. Bueno, tremendo. Finalmente, bueno, a principios de los 90, durante la presidencia de Menem, Grafa cerró definitivamente, se demolió toda la fábrica y durante mucho tiempo hubo nada más que escombros en todo ese predio impresionante, hasta que, bueno, se instaló un supermercado de la famosa marca norteamericana, que ya se fue del país, como siempre, porque ellos se van rápido, ¿viste? No tienen problema en levantar.
1: Sí, sí, bien. Vienen y van.
0: Y después se quejaban de Bujibón, no, muchacho. En fin. Y las marcas se salvaron porque las compró una empresa brasileña de ropa blanca, la famosa Santista, que ahora es Santista Argentina y sigue fabricando ropa de cama, ropa de calle, y la marca Ombú se vendió. Ombú se vendió y sigue fabricándose con la misma marca. Santista fabrica en Tucumán por el mismo proceso de Grafa. Desde el hilado, o sea, tienen el algodón, fabrican el hilado, mirá, llegan al producto terminado.
1: O sea que si yo veo, Santista es buena marca, al menos con historia, sí. Habrá que probarla.
0: Sí, sí, sí, Santista es una marca brasileña seria que se ha mantenido. Y bueno, se instaló en Argentina, se instaló en Santiago del Estero y ahora están en Tucumán. Y siguen adelante y siguen con productos de buena calidad. Debo decirlo porque soy usuaria de la marca.
1: ¿Con qué cerramos, amiga, hoy?
0: Nos vamos con Piero. Hoy ya estuviste pasando un ratito de Piero al principio. Y un tema que sonó mucho en los 60, con la letra de Atahualpa Yupanqui. Y va dedicado a Tucumán, donde todavía perdió el eco de las fábricas de Grafa. Finita tucumana. Con Piero, con acompañamiento de Dino Saluzzi, ¿sí? Un pequeño lujo para un 5 de la mañana.
1: Dale, amiga, buen domingo, gracias.

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0: Pablo y equipo.
1: En respecto a Messi, no debemos olvidarnos que esa puede haber sido también la gran diferencia con Maradona. La actuación y el cuidado y la educación que le puso el Barcelona. Messi a donde iba tenía tres guardaespaldas que no lo dejaban hacer, no lo dejaban tentarse, esto y lo otro. Convengamos que no por hablar mal de la familia, pero el hermano Matías, severo problema en Rosario, con condena por armas, por esto, por un montón de cosas. O sea que independientemente de la familia, en el caso de Messi, hay que sacarse el sombrero con el cuidado y precaución que tuvo el Barcelona. Y ahí fue la gran diferencia.
2: Me solidarizo totalmente con Pablo en cuanto a su comentario sobre la muerte papá de Messi. Realmente es puro chuchulismo, no sirve para nada.
3: Bueno, sí, está lo del hermano, lo dejé de lado. O sea que a veces los hijos son como los dedos de una mano. Y algunos salen así, otros más torcidos y demás. Me llamó la atención, pero el amigo tiene razón en eso. Con respecto a la comparación con Maradona, Maradona fue todo. Le tocó ser papá, le tocó ser hijo, le tocó un montón de cuestiones.
4: Lleva adelante clubes, todo le lleva.
3: Todo. Eso es una cosa totalmente diferente, pero no quiero entrar en esta diatriba, en estas diferencias.
4: Distintas personas.
3: Son distintos.
4: Los dos grandes jugadores. Y
3: ahí habrá estado la mano del padre. Apareció Barcelona y apareció el Messi, el espíritu del Messi de Lionel, que él ya lo tenía y lo llevaba.
5: Pues tía, mi tren. Mi nombre es Ernesto. Yo viajé con Obey en el año 71 a Europa. Visitamos la Unión Soviética y en el límite con Finlandia, en Vigor, en la aduana que nos controlaba para la entrada a la Unión Soviética. Allí en esa aduana aislada en el medio del monte estaban con esta música de Juan Tanameda. Inolvidable momento. Año 71. Gracias, Mitre. Un abrazo. Feliz domingo. Suerte.
3: Bueno, claro que sí. Son clásicos que nunca se olvidan. Son canciones que siempre están. 351-6300-810. Mucho teatro para hoy, Tenemos mucho teatro, hay entradas para las principales obras. Estén atentos. Estén atentos, vamos. Bueno, tenés noticias.
4: Tenemos Cabrerita. Noticias, claro que sí.
3: Vamos a la info, vamos.
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3: Déale nomás, vamos.
4: Actualizamos los datos del tiempo, Pablo. Bueno, para la gente que tiene que salir, está esperando el tiempo.
3: Y hay gente que hace programas de radio únicamente con los datos del tiempo.
4: Bueno.
3: Increíble. Y nosotros totalmente olvidados de eso.
4: Totalmente. Vamos. Cielo despejado a esta hora en la ciudad de Córdoba. Temperatura 9 grados 8 décimas. Humedad 46%. Viento en calma. Para.
3: Sí. Cuando veníamos hacia la radio, el chofer nos dijo, tenemos chofer.
4: A ver.
3: No, nos dijo, está en cero. Veníamos a eso de las 8:30, ya ha subido a 9.
4: 9 grados 8 décimas.
3: Casi 10.
4: Casi 10. Y la máxima.
7: No va a ser muy, muy
8: bien. Sí, al mediodía ya, golazo. Tenemos chofer de taxi, tenemos chofer.
3: Vos no te metas a Pirulli.
8: ¿Por qué? Van a aparecer nuestros acreedores. Andan con chofer ustedes.
4: ¿Viste lo que es la gente importante?
3: Déjame darme dique. ¿Por qué no metes? Vamos, sigamos.
4: La temperatura máxima que va a estar rondando los 16 grados. Muy alta, pero capaz en una de esas lo podemos pasar. En la primer nota informativa, juicio a Oscar González. Llega el momento de los peritos y crece la tensión por la sentencia. Este lunes declararán testigos vinculados con el choque y médicos forenses. El día martes llegará una de las audiencias decisivas. Los especialistas deberán reconstruir científicamente cómo fue el impacto, las trayectorias y las velocidades. Recordemos que el ex legislador provincial está siendo juzgado en los tribunales de Villa Dolores por homicidio culposo agravado y lesiones culposas también agravadas.
3: Bueno, traje la Argentina en otros tiempos, que viene en un ratito nada más, en un ratito.
4: A su vez, a un mes del acuerdo, la provincia sigue esperando los envíos de la Nación. Todavía no comenzaron los desembolsos de los 400.000 millones de pesos del anticipo financiero. Se acumulan dos cuotas impagas de la ANSES a la Caja y también se demora la autorización de un crédito para la Municipalidad de Córdoba. Desde el panel confían en que los fondos llegarán en breve.
3: Bueno, muy bien. Noticias. A esta hora, la pizarra informativa del Mitre Club.
4: Y a nivel internacional, Pablo, el canciller de Lula le reclamó un gesto a Milei para recomponer la relación bilateral. El canciller de Brasil, Mauro Vieira, cuestionó este sábado las recientes críticas del presidente Javier Milei contra Lula da Silva y reclamó al gobierno argentino que pare las agresiones como primer paso para recomponer la relación bilateral. Vieira sostuvo que el vínculo entre ambos países es muy importante, pero reconoció que atraviesa un marcado deterioro. Se necesita un gesto, el de parar las agresiones, informó el ministro de Relaciones Exteriores brasileño en diálogo con un diario importante de la ciudad.
3: Bueno, muy bien. La actualidad informativa que pasaba por el Mitre Club en Radio Mitre.
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0: Mi vida anterior es una obra premiada del teatro documental y va a llegar a Córdoba esta obra el próximo 13 a las 20:30 horas en la Sala Platz. Es una obra basada en el libro Desaparecida dos veces de Teresa Donato, la obra que repasa una historia real de una joven militante en los años 70 que logra sobrevivir la dictadura luego de ser secuestrada. Y para ello tenemos en línea a Teresa Donato.
3: Teresa, actriz, escritora, periodista. ¿Cómo está, Teresa? Buen día.
7: Buen día. Muy contenta de estar hablando con ustedes, porque uno de nuestros sueños es llevar la obra por todos lados. Y la primera ciudad argentina que nos recibe es la ciudad de Córdoba. Y estamos muy felices, muy, muy contentos.
3: La obra ya tiene historia, ¿no?
7: Sí, la obra fue estrenada en el Festival Internacional de Buenos Aires en octubre del 24 y hace 2 años que estamos en Buenos Aires y pudimos viajar a España a llevarla y lo digo con mucha alegría, por soberbia ni para hacerme la canchera, pero las 70 funciones que hicimos han estado agotadas y eso demuestra que hay todavía muchos corazones que quieren repensar esa época tan oscura del país.
3: Claro.
7: Que fue la
3: usted sabe que le iba,
7: todo lo que conllevó.
3: Después de tantos años, gente interesada en revisar esa página negra de nuestra historia. Era mi siguiente pregunta, ¿sí? Tiene razón.
7: Y lo que a nosotros más nos gusta es haber hecho una obra que es una historia real, es la historia de Ana María Masochi, que vive en Brasil, sin monumentos. Reconociendo las cosas hechas, como decía siempre Ana María, si yo a los 75 años pensara lo mismo que a los 25, hubiese vivido al divino botón, por no decir otra cosa peor. Dice, obviamente hoy, 50 años después, pienso distinto, eso no significa que si volviera a tener 25 años en esa situación, hubiese hecho lo mismo. Una cosa es repensar y reconocer y otra es arrepentirse. Lo que tiene nuestra obra es que está llena de grises porque habla de quienes sobrevivieron, que durante muchos años, inclusive hoy, siguen siendo considerados traidores porque por algo te salvaste. Entonces cargaban el San Benito de haber sido entregadores de sus compañeros porque deberían haber muerto. Entonces, la obra obviamente es incómoda, porque además nuestra protagonista es una protagonista llena de grises, como todos nosotros. La obra no le hace un monumento y ella tampoco lo pretende, porque además es alguien que no denunció a su secuestrador, un poco por miedo y un poco también por un agradecimiento, por decir, si yo estoy viva es por un pacto tácito, más allá de que no haya entregado a nadie. Entonces la obra hace repensar esos años, y a nosotros nos pasa que vienen muchos hijos de personas como Ana María, que nos agradecen porque nos cuentan que sus padres han muerto de cáncer antes de tiempo por la culpa que cargaron, por haber sido rechazados por sus compañeros. Más allá de que la misma Ana María reconoce que cuando ella era militante y no había sido secuestrada, sabía que a quienes sobrevivían al secuestro se los consideraba traidores.
3: Y hay que tomar conciencia también de los grises. Una vez en una charla de Augusto Cortito, un colega mío que me metió en esto de la radio hace tantos años atrás y que había sido chupado, secuestrado, él dijo, había zafado, pero sin llegar a ninguna pregunta incómoda, él dijo, y cuando te vienen a buscar no es fácil, no es sencillo. Porque después, tomando un café, una copa, un vino, almorzando, charlamos aquella época, pero hay que imaginarse madrugadas de zozobra, situaciones con los hijos, escapar de tu terror, un montón de cuestiones que me parece que siempre dejan mucha tela para cortar.
7: Mira, desde Montoneros también el héroe eran héroes muertos. Se le dio mucha importancia a la muerte como valor heroico. Y creo que nosotros le pedimos pedimos actos heroicos que no seríamos capaces de cumplir. Me parece que si no hubiese habido sobrevivientes no hubiésemos tenido los juicios, porque no hubiésemos sabido la verdad, y que no todos los sobrevivientes pactaron, porque los sobrevivientes no son gente que eligió sobrevivir, son gente que fue elegida para sobrevivir. No era un acto voluntario. Quien estaba secuestrado era un objeto en manos de su secuestrador. Y a mí me gusta que esta obra, como el libro Putas y Guerrilleras de Olga Wormack, como el libro de Leila Guerriero, La Llamada, como mi libro Desaparecida dos veces, en que se basa esta obra, lleve luz y un poco de comprensión y empatía en estas mujeres que con la picana en sus genitales han soportado cosas inimaginables que yo sinceramente no sería capaz de soportar. Y yo también tuve que bajar del banquito que señalaba con el dedo, y a mí me ayudó a cambiar. Y lo que notamos en la obra, que creo que por eso tenemos la repercusión que tenemos, es que tratamos de hacer una mirada llena de grises para que cada uno pueda entrar por algún lado y repensar algunos temas, ¿no?
3: Teresa, muchísimas gracias por estos minutos. La esperamos acá por
7: gracias
3: Córdoba.
7: A ustedes.
3: Muchísimas gracias por su tiempo,
7: Gracias a ustedes. Que tengan buenos días.
3: Bueno, Teresa Donato.
0: Teresa Donato, Mi vida anterior se llama esta obra, que se va a presentar el próximo 13 de agosto a las 20:30 horas en la Sala Platz, las entradas por antesala.com.ar.
3: Algunas cancioncitas brillantes que me han desvelado en esta semana.
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3: Bloquecito especial del Mitre Club.
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3: Sta charlatan Pierucci hoy, Sta hablando. Sta charlatan. 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
3: Dale gas.

0: Polo Volante, caminando con Le Blue Dolls. Y lo que le metimos después, Reba McCarthy. ¿Es así? ¿Tenemos ahí? No lo entiendo. Sí.
1: McIntyre, puede ser.
0: McIntyre, exacto. Muy bien, Cabrera. Bien. Ring, ring.

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1: 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Son también

sonidos, más canciones brillantes para este bloque. Aquí está Billy Gloria Gaither. One More Valerie. Otra de esas canciones tan lindas que no sé si las conocen.

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0: Otra canción brillante para este bloque especial. De Fleetwood, ven suavemente a mí.

0: raro que he traído a Argentina en otros tiempos. Otro bloquecito que les va a encantar. 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
0: Bueno, un temita para cerrar. Perry Como. Papá, Love Mambo.

0: mañana del domingo va por más. Hay encuentro en el Club de la Fader.
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0: Qué lindo que ha sonado esto en la mañana. Y si no lo decimos nosotros, ¿quién?
1: Qué lindo, ¿quién? Aparte, hace
0: diga,
1: mucho que no he escuchado a José
0: diga
1: Luis,
0: así,
1: a Juan Luis.
0: Qué buena música.
1: Qué Pablo. Buena música, Pablo. Qué buena selección de canciones.
0: Así soy yo. En el barrio, el lunes, cuando salgo a caminar, dicen, allá va el que programa linda música. Claro que sí. ¿Qué está buscando Pierucci? Tiene cara de búsqueda.
2: Problemas técnicos con Esteban Basnek. Quejas de Esteban Basnek con retorno.
0: Ay, claro,
2: sí,
0: tiene.
2: Se queja todo el tiempo.
0: No saqué así las cosas.
2: No, mentira.
0: No las saqué.

0: buen día.
1: Pero buen día, pero qué hermoso día, ¿no?
0: Qué pedazo
1: todo
0: de día.
1: Todo celeste.
0: Vos sabés este que acá se nos ocurría... Acá se nos ocurría algo, por eso te hemos empezado a sacar esta hora. ¿Anda tirando sí. algo, el fueguito, algo?
1: Ah, claro, bueno, cuando quieran.
0: No tiene ningún problema, Leteo, no lo corres con esa. Bueno, ayer fue una jornada de talleres.
1: Sí, ayer fue un día maravilloso, ¿sí? Como siempre. Bueno, ¿quién te lo puedo decir yo que lo vivo desde el lugar que puedo observar a la gente, cómo entra, cómo se va, y es un lugar que a todos nos atrae, que a todos nos atrapa, que es lo más por ahí importante. Por supuesto que la vida, disfrutarla es importantísima, pero digo, estas miradas interiores, ¿no? Que tanto nos llevan a querer estar bien,
0: no,
1: a descubrir cosas.
0: Tanta falta que hace, Esteban. Yo digo, cuando sí. me hablan de las constelaciones, digo, podés dejarlas pasar, pero vale la pena asomarse a esa hoja del libro. Vos después tomarás,
1: sí, es
0: interesante.
1: Bella,
0: es interesante la
1: experiencia. Es una bella herramienta que yo, a partir de todos los años que estoy con esto, he podido y se ha consolidado y ha evolucionado también, porque yo me doy cuenta que cuando empiezo, nomás ayer fue empezar con una constelación hermosísima de muchos participantes en el movimiento, y de que la gente ni siquiera se había sentado, o sea, y bueno, me doy cuenta que el movimiento también evoluciona, ¿no? Uh-huh. La muestra, ¿no? Eso se manifiesta cada vez con mayor intensidad, ¿no?
0: Vamos, muy bueno, está muy lindo. Vamos a pasárselo en limpio, porque damos por sentado que el club tiene los mismos socios y gente que se incorpora. Le decimos a qué le llamamos el movimiento. Porque no sea cuestión de que pensemos que ocupan distintos lugares, sí. que caminan, por eso lo aclaro. Quiero que definas sí. el movimiento de las constelaciones.
1: No, el movimiento es eso que nosotros observamos frente a la duda, la consulta, la inquietud, el síntoma, lo que quieras, y es el movimiento que se manifiesta inmediatamente después de esa consulta, que es lo que te hace interpretar luego de manera distinta a la racional, ¿dónde está realmente el inicio de esa cuestión que tienes que ver, ¿no? Entonces, una persona que vos la paras en representante como madre o como hijo o como padre, e inmediatamente mira hacia abajo, se mueve, cruza los brazos, y en función de lo que el consultante solicitaba, ya está empezándose a mostrar, ¿no? Bert Hellinger era... Bueno, es por supuesto el creador del método de las constelaciones familiares, y lo maravilloso de él es que decía, es una chispa que aparece y desaparece.
0: Claro. Bueno, tenga cuidado también, sí, porque como en muchas cosas que aparecen y desaparecen, hay chantas. Cuidado con eso, le advierto a la audiencia, porque aunque Esteban no lo diga, hay distintos niveles.

0: consteladores. Hay distintos niveles. Entonces,
1: la responsabilidad y la conciencia es de cada uno. Esto pasa en todas las profesiones. Mira, ayer fue muy bonito porque hay una persona que manifestaba unos síntomas de suicidio, muy, muy fuerte la dinámica. Y hay que explicar, ¿no?, que primero eso es una cuestión psiquiátrica y que tiene que ir sí o sí a hacer un tratamiento que corresponda con los profesionales que correspondan, que lo que nosotros podemos ver es si hay alguna situación del sistema que ella pudiera ver como para que, bueno, tal vez eso ayudara a tomar una mirada totalmente diferente, pero por supuesto que tiene que estar sí o sí acompañada por un profesional. Entonces, eso es lo lindo, ¿no?, de estos movimientos y, por supuesto, de la responsabilidad que asumimos cada uno de nosotros a la hora de estar al servicio de este movimiento, ¿no?, de constelaciones familiares.
0: Bien.
1: Pablo,
0: che, Esteban,
1: me voy de gira.
0: Me he enterado. Ya sos interprovincial, empezaste por ser internacional. ¿Llegan las constelaciones este mes a una localidad del interior provincial, a Luque? ¿Es así?
1: Sí, mira, esto ya lo he hecho en varias oportunidades, porque a veces, viste, que la gente se movilice, 10, 20 personas que se movilicen a Córdoba Capital, es más difícil. Entonces, bueno, cuando hay estos grupos de trabajo que hay en todos lados, de yoga o de talleres, y bueno, y por ahí quieren incursionar en esta observación de las constelaciones, bueno, nos llaman y tratamos de hacer agenda y participar, y eso acerca también a la gente del interior. Claro. Este método que es tan maravilloso. Así que, bueno, sí, ahora me toca ir a Luques.
0: El 22.
1: Y bueno, y el domingo que viene hablaremos de nuestro gran evento, ¿no? Que es que viene Sophie Hellinger. Así que, bueno, maravilloso eso.
0: ¿Y cómo hacen? Te voy a hacer laburar. ¿Cómo hacen los que te quieran contactar? Suponete que nos esté escuchando gente de Jesús María, Villa María, localidades cercanas. ¿Quién
1: el
0: puede
1: Instagram.
0: Convocar?
1: El Instagram, yo tengo un teléfono que lo maneja una compañera, pero generalmente yo miro mucho Instagram porque hay algunas consultas, algunas preguntas, y que, bueno, por supuesto, Caro no lo puede contestar, entonces aprovecho yo y voy contestando.
0: Bien.
1: También contesto algunas cosas que están por ahí con desinformación de la gente y que tienden a ridiculizar esta herramienta que yo no me voy a poner a defender la herramienta porque eso ya lo hizo Bert Hellinger durante tantos años, ¿no? Inclusive algunos sacerdotes que sin entender bien cómo son estas dinámicas lo mandan para el tema del espiritismo, de las creencias religiosas.
0: No tiene nada que ver.
1: Estamos totalmente alejados de toda esa situación. El respeto es una de las herramientas fundamentales para poder mirar una constelación, así que...
0: Bueno,
1: pero sí,
0: en
1: yo
0: tu
1: les
0: Instagram.
1: Diría que todos aquellos que quieran me pueden encontrar en esteban-basnek, por suerte, por desgracia, Basnek no hay mucho en Córdoba, ni en Argentina, así que va a ser muy, muy fácil que me encuentren.
0: Bueno, no te guardo rencor que me hiciste que te dijera Basnek, año y año, no te guardo rencor, amigo.
2: Acá hay un mensajito de quien participó, quien ganó para participar del taller ayer. Dice, hola Mitre Club, hermoso el encuentro de ayer de Esteban Basnek, muchas gracias.
0: Bueno, ahí va para vos, amigo, que tengas un buen mediodía, un buen domingo, lindo, y que lo disfrutes.
1: Igual para todos ustedes, y bueno, los espero un domingo,
0: Dale, cómo no,
1: avísen
0: dale
1: nomás.
0: Dale.
1: Avisen.

0: tengo ganas. ¿Por qué no has bailado con alguien como yo?
1: Habla solo ahora.
2: Habla consigo mismo.
0: Hilo rojo, Nela,

0: Medio bolerado.
1: Sí, sí, recontra bolerado. No medio.
2: Yo digo medio y ella dice recontra.
1: Porque quiero ser más que vos.
2: ¿Viste cómo son las mujeres?
1: Así,
3: si yo
1: así
3: digo
1: somos.
3: Medio, pues si bajo medio, y ella dice
2: alto.
1: Claro,
2: claro, obviamente. 3516-3810. Hola, Guille, ¿cómo estás? El doctor Guille BKCC.
4: Hola, Pablito, hola, equipo, buen día, ¿cómo estás?
2: ¿Cómo anda? ¿Bien?
4: Bien, todo bien, acá disfrutando el domingo.
2: Bueno, ¿sabes qué? Te quería preguntar algo sobre la pérdida de memoria.
4: Sí.
2: ¿Qué alertas tiene eso? Porque hay gente que se preocupa de repente porque se olvidó de algo, y hay gente de 20, 25 años que también se olvida. A ver, ¿cuándo le debo, cuándo le debo realmente prestar atención a la pérdida?
4: Bien, bueno, el tema de prestar la atención, sucede que, bueno, lo vas a ver que se preocupa o se ocupan las personas cuando se van aumentando en edad, ¿no es cierto? Después de los 60 años empezamos ya a pensar en esto, ¿no? O al ver algunos amigos o algún familiar que está teniendo problemas de Alzheimer o de demencias y bueno, nos empieza a preocupar, ¿no? No colabora, preocuparse la verdad que no colabora, hay estudios que así lo indican, que empeoraría la situación, preocuparse, así que hay que ocuparse, como que uno es quien toma la cosa y hacerse cargo de la situación y de nuestra vida y fomentar, ¿no es cierto?, que eso se puede entrenar, ¿no? Se puede entrenar y se está estudiando mucho esto en medicina por el aumento de la longevidad. Ahora, ¿cuándo yo tengo que preocuparme, ¿no? Es decir, lo primero que yo le... Si sos consciente de que te olvidaste de algo, por ejemplo, fuiste a hacer algo, eso es común que nos pasa. Te olvidas la llave en algún lugar, o fuiste a buscar un papel y hiciste cualquier otra cosa menos que buscar ese papel. Esos olvidos recurrentes no tienen significado. Claro. Es decir, pueden ser por falta de atención.
2: No hay que asustarse.
4: Por falta de atención.
2: No hay que asustarse.
4: No.
2: Claro, viste que te pasa.
4: Después te acordas. Resulta ser que se y te acordas, ¿no? Y en esas cuestiones, o cuando repito algo o pregunto varias veces lo mismo, es porque no estoy haciendo atención, no estoy teniendo foco en lo que estoy haciendo en el momento, nada más. Pero soy consciente de que me olvidé. Eso está bueno, ¿no? Ser consciente de que voy a buscar algo y no lo traje.
2: Bien.
4: Ahora, ¿cuándo empiezan a darse cuenta los demás? Ahí está el problema. Por eso es muy difusa la línea entre el deterioro normal y una demencia. Entonces, cuando los otros ya te empiezan a darse cuenta de que no estás haciendo, te estás olvidando de que no fuiste a una cita y ni siquiera la registraste, que no fuiste y la tenías agendada, no te diste ni cuenta. Entonces, ahí ya hay que prestarle atención, ¿no?
2: Hay gente que dice, los invito, voy a pagar yo. Vamos todos. Y a la hora de pagar, yo no dije nada. Y claro, ahí son unos picarillos. No. Así que no hay que alarmarse tanto. Puede haber cuestiones lógicas, pero en el otro caso, sí. Cuando ya te olvidas algo que catalogabas de importante, una cita al médico, una reunión de trabajo y demás. Ahí empieza la cosa.
4: Sí, o cuando tus familiares te empiezan a decir, pero no recordas esto y vos ni lo registrabas. Porque lo que empieza a afectarse es la consolidación de la memoria está en el día. Es decir, hablaste con un amigo en el día y no se consolidó ese recuerdo y no lo recordas y no hay forma de recordarlo. Bueno, ahí ya hay que prestarle atención, ¿no? Entonces, o algún evento puntual en el día.
2: ¿Y cuál es la especialidad, el médico clínico, ¿no? ¿A quién hay que hacer una primera consulta para aquel que pase por esto?
4: No, si un médico clínico puede hacer de primera la aproximación. Yo siempre le recomiendo cuando uno se preocupa o tiene antecedentes en la familia y le empieza a preocupar este tema, hacer una consulta con el psicólogo y hacer una evaluación neurocognitiva.
2: Lo voy a anotar, así no me olvido.
4: Bueno. Eso lo hace un psicólogo, se hacen test y bueno, va sabiendo el grado de cómo está, ¿no es cierto?, en qué estado está la parte neurocognitiva, ¿no?, tu estado neurocognitivo. Entonces, vos vas viendo la progresión quizá en el transcurso del tiempo, si va mejorando, si se va manteniendo o va empeorando. Pero lo primero que hay que hacer es este estudio, ¿no? Como para tener una aproximación más fiel de lo que está ocurriendo y hacer un diagnóstico, ¿no? Y llegas a una conclusión, bueno, y una clasificación. Pero esto sería como lo primero que deberíamos hacer si nos está preocupando esta situación. Y en base a eso, cada tanto transcurso el tiempo, repetir la evaluación esta y ver, ¿no es cierto?, ver cómo continúa mi memoria o cómo estoy a nivel neurocognitivo, ¿no? Porque se afectan diversas áreas, no necesariamente es todo, ¿no? Es diversas áreas. Bien. Ahora, el especialista que deberíamos consultar es un médico neurólogo, ¿no? Por supuesto, lo primero que a lo mejor cuando ya te está presente el problema, ¿no?
2: Como sabes, Guille, bueno.
4: No, pasa que me dedico a la fisiatría, tenés que saber estas cosas.
2: Claro, bueno.
4: De ahí vengo.
2: ¿Te acordaste de comprar la carne para el mediodía, para la hora del asado, no?
4: No. Sí. Hoy no, en eso perdí hoy, ¿ves? La memoria, y no sé si cargo hoy mi suegra, gracias a Dios, que nos invita como siempre.
2: Va a comer a la casa de la suegra.
4: Sí, de garrón, como siempre.
2: Dice que...
4: están pensando en la suplementación para mejorar la memoria. Pensar en la vitamina B12, la que es metilcobalamina, el omega 3, desde ya, como siempre, lo vamos a nombrar, no me voy a cansar de nombrarlo, el omega 3. Permanente derivado del pescado, sí. Después tenés creatina, que hoy se usa para el gimnasio, pero se está demostrando también que es útil en la función cognitiva, 5 gramos día. Después tenés la fosfatidilserina y el ginkgo biloba, que mejora el flujo, ¿no?, a nivel cerebral. Y ya vamos a hablar, si querés, en algún otro momento,
2: ¿cómo no?,
4: que se va a hacer muy largo, el melena de león, de todos estos adaptógenos, bacopamonie.
2: Dale.
4: Bueno, hay un montón de la persine, que son todos derivados de plantas para mejorar la memoria, ¿no?
2: Pero ahora repetime rápidamente los que nombraste, los primeros, porque hay gente que si no lo pude anotar, era el omega 3.
4: No,
2: que...
4: Nuevamente.
2: Sí,
4: bueno, primero tener en cuenta que hay que aumentar la acetilcolina. Entonces, esto está, la acetilcolina la aumentas con, por ejemplo, los alimentos ricos en huevo o hígado, por ejemplo. Ahí lo tenés, esos alimentos. Después tenés el omega 3, que está en el pescado. La B12, la metilcobalamina, que esa es mejor tomarla como forma metilada, ¿no? Es decir, metilcobalamina, es mejor tomarlo como suplemento. Después tenés la tirosina, que aumentaría los niveles de, ayudaría a generar un poquito más de dopamina. Creatina, 5 gramos día, que la usan para los gimnasios, pero se está demostrando que tiene utilidad en la función cognitiva. Y el ginkgo biloba, vamos a dejar ahí, después
2: seguimos. Dale. ¿Cómo se llama la suegra?
4: Gladys.
2: Bueno, un saludo grande para Gladys. Allá van.
4: Allá vamos.
2: Chao, Guille. Gracias, chao.
4: Gracias, Pablo.
2: Bueno, el doctor Guille Becasese. Otro especial que he traído para hoy. Grandes momentos del jazz.

0: comenzando por esto de Glenn Miller, Patrulla Americana.
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0: Bueno, vamos con otro. Esto que lo encontré bajo el título Signature Room 808. Ahí va. Música ambiental de restaurante fino.
1: Sí.
0: ¿O no?
1: Sí. Y de crucero, Pablo. Música ambiental de crucero.
0: ¿Querés que digamos que andaba en crucero?
1: No, ya prescribió esa parte, pero de mi vida. Pero digo, ¿esto también es música de crucero?
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0: Vamos con otro, la orquesta de Count Basie. ¿Lo entendiste? 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

0: Vamos con uno. ¿Va a estar Mercedes Ninzi charlando con nosotros? Chequea, chequea. A ver qué pasa. Vamos con esto que se llama Turtle Talk. Lo trae Stan Kenton and the Hit Orchestra. Este domingo, el Mitre Club los invita a salir. Hay entradas para el teatro con mayúsculas. Ya en un ratito, en instantes, le decimos de qué se trata.
1: Bueno, por ejemplo, acá José Luis Bianchini nos dice: y olvidarse una hornalla encendida, olvidándose de retirar el huevo en la sartén.
0: Apa,
1: esa también.
0: Bien, hay que tenerla en cuenta. Bueno, vamos con este sonido, vamos.

0: A ver, atentí, hay invitaciones especiales hoy para el teatro, ¿no?
1: Hay invitaciones especiales.
0: Bueno, contame.
1: Para dos obras.
0: A ver.
1: Obras de las cuales vamos a ampliar en un ratito nada más. Tenemos un par de entradas para la obra Maldita Felicidad. Esto será el sábado 15 de agosto a las 9 de la noche en el Teatro Ciudad de las Artes. Y tenemos dos pares de entradas para la obra Paraíso, unipersonal de Luciano Cáceres, que se va a presentar el miércoles 12 de agosto en el Teatro Real.
0: Bueno, ¿qué le vamos a preguntar a la gente? ¿Qué quisieras cambiar en tu vida?
2: Apa.
0: ¿A quién o qué? ¿A quién o qué quisieras cambiar en tu vida?
1: Eso para ganarse entradas para ir al teatro.
0: Y sí, para
1: está
0: que
1: bien,
0: se van anotando
1: muy bien.
0: Y vamos diversificando.
1: Para que no solo diga participo.
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0: Señoras, señores, vuela el jazz en la mañana y ya vamos con nuestra invitada especial.
3: Mecha, mecha, todo lo que hice en esta vida para estar con ella.
0: Desde anoche que lo buscó, che.
2: Pero qué qué buena artística esta, qué buen tema, Leo Pizarro.
1: Totalmente. Vamos a charlar con Mercedes Ninzi, todos la conocen, periodista, estamos habituados a verla en televisión y además cordobesa.
0: Sí, señor, y qué cordobesa, ¿cómo estás, Mercedes? ¿Qué decís? Buen día.
4: Hola, ¿cómo andan, chicos? ¿Qué tal? Buen día. Y además periodista de Radio Mitre Córdoba.
0: Sí, señor.
4: Acuérdense que todas las noches hacemos el programa con Mariano y Ernestina y Alejandro y Fede Cabrera y todo el grupetazo.
0: Ah, acá está.
2: ¿Cómo andás, Mecha? Acá te saluda Fede Cabrera. ¿Todo bien?
0: No, vos sabés que...
4: Estás ahí también. Estamos
0: acá. Exactamente.
4: No lo sabía.
0: Cuatro o cinco horarios ocupan Mitre. Están esperando que se muera para tener laburo. Alguno dice, no, Juan, ¿qué podemos hacer?
1: Más,
0: ah, no, claro.
5: Y preguntó por el Chulo Rivoli. No, domingo no trabaja ese señor.
0: Ah,
4: el Rivoli, no, los domingos que estaba el Chulo también.
0: No, ya ha ganado plata. Ya los domingos somos uno. Vamos quedando, eso sí, pero los que nos levantamos más tempranito. Días pasados te vi y me llamó la atención tu defensa de los curas villeros. Te doy la derecha porque habrá alguno que politiza su tarea. Pero no hay que dejar de lado un montón de curas que se ocupan de necesidades primarias. Y me pareció muy buena tu defensa, con conocimiento, con terreno caminado.
4: Claro, mira, claro, estábamos con el pelado en La Nación Más. Y bueno, varios de los que estaban presentes en el programa, invitados y los que estaban en periodistas en el piso, empezaron a hablar en contra de los curas villeros. Y yo me enardecí.
0: Porque vos conocés la obra que hace.
4: Los curas villeros, pero por favor, ¿quién se ocupa de los pobres en Argentina? Ajá. Primero que decir cura villero me parece medio despectivo, pero ellos se autodenominan cura villero, ¿no? Uh-huh. Pero vos fíjate que si hay alguien que está al lado de las necesidades del pobre, son ellos. Pero por ejemplo, defendiendo a los chicos que son usados de soldaditos por los narcos, como lo hace, por ejemplo, el cura Tano ahí en los monoblocks de la villa, en la villa Estrasburgo, en La Matanza, o en la villa que contigua a los monoblocks de Tablada. Como lo hace Daniel Echeverría en el asentamiento 9 de julio en Isidro Casanova, donde hizo un colegio espectacular, construyó un colegio espectacular, lindísimo,

0: lindísimo, colegio privado, católico, pero que no paga, no se paga la matrícula. Y además hizo hace muchos años que funciona muy bien un hogar para recuperación de adictos. En la Villa 31, no, en la Villa Ciudad Oculta, por ejemplo, acá en Capital Federal, en Mataderos, Gastón Colombres, que ahora era un curva villero que ahora lo acaban de llevar a Corrientes, el Tonga le dicen, también construyó un colegio, pero lindísimo, lindísimo, que es gratis, o sea, católico privado, pero gratis.
1: Claro, hay un montón
0: Entonces,
1: de gente como la debe
0: entonces.
1: haber también acá en Córdoba, obviamente, y en toda la
0: Pero claro,
1: Argentina.
0: hay.
1: Ay, claro.
0: Entonces, yo me he recorrido toda la villa, no solo por la nota, porque imagínate que la nota nuestra de la madrugada generalmente es una policial, pero también porque llevaba donaciones, y he llevado muchos años donaciones de empresarios, o sea que los fines de semana me dedicaba a ir a las villas a llevarle a los curas villeros, que son la única persona de mi confianza.
1: Claro, llega
0: Pues yo no le voy a dejar una donación a un puntero. Entonces, iba a la Villa Itatí y le llevaba al cura de la Villa Itatí, que es impresionante. La Villa Itatí tiene 70.000, es la segunda villa más grande de América, después de la favela de Río, la segunda es Itatí. Viven 70.000 personas, muchos que no tienen ni DNI. Entonces, el cura los hace hacer el DNI. ¿Sabes qué me decía? Mira qué increíble esto. Les hace hacer todos los trámites, ¿entendés? Los ayuda a hacer todos los trámites porque hay gente descartable que no tiene ni DNI. O sea, si vos no tenés DNI, no podés recibir nada.
1: Che, Mecha, vos que andás en
0: No podés ir a buscar un
1: contacto,
0: laburo.
1: claro, vos que andás en contacto con la gente, yo
0: Pero
1: empecé.
0: te voy a contar esta que es
1: Dale.
0: espectacular. Estaba el Colorado Torres, que estaba en ¿cómo se llama? Está en la Villa Trujuy, en Moreno, ¿no? Él le da de comer como 2.000 personas todos los días. Yo lo había conocido, me había hecho amiga de él en la Villa 31. Y le digo, mira, tengo un empresario que me dona trajes. Entonces me dice, buenísimo, porque nosotros necesitamos los trajes para que la gente vaya a buscar trabajo. Los
1: Mira
0: tienen
1: vos.
0: en la parroquia, los trajes, y los prestan, donaban camisas blancas, bueno, un fabricante de camisas. Las camisas las donaban, pero los trajes los dejaban para cuando vayan a buscar trabajo, que fueran bien luqueados.
1: Muy bien. Mecha, vos sabés que yo empecé el programa contando algo que me llamó la atención. Tarde y noche en casa tocaron timbre y alguien me pidió un poquito de azúcar. ¿Quién va? Nunca me había pasado. Y digo, esta será la radiografía de muchos sectores del país, donde nos dicen que estamos también de acá, de allá. ¿Cómo ves ese tema vos?
0: Mira, no es que la pobreza la generó Milei, está clarísimo
1: No,
0: quién la
1: obvio.
0: generó por la inflación que hubo. Lo que pasa que lo que se necesita es un cambio social. Primero, yo creo que nadie habla, en la Argentina nadie habla del tema del consumo de tanto de sustancias como de alcohol. Vos fíjate que acá en la ciudad de Buenos Aires la cantidad de gente que duerme en la calle, y si vos te ponés a charlar con ellos, la mayoría están con un problema de consumo problemático de droga o de alcohol. Y entonces el gobierno de la ciudad te va a decir, Macri, bueno, tienen lugares para dormir. Sí, pero los paradores no aceptan gente que esté drogada o alcoholizada. Y es lógico, porque si no, generan un caos ahí adentro. Entonces, nadie se ocupa de ayudar a resolver el consumo de droga y alcohol, que es lo que genera también la inseguridad. Obviamente que el
1: Trae
0: consumo
1: muchas
0: no se
1: más
0: resuelve de un
1: cosas.
0: día para el otro, es un
1: Claro.
0: tratamiento de 2 y 3 años.
1: Obvio, obvio. Pero acá improvisamos en todo. Federico.
2: No, sumarle, Mecha hace cerca de 15 días estuve por Buenos Aires y me pareció, de noche sobre todo, gente entre 20 y 30 años la que está pidiendo y en la calle. Muy joven todos,
1: Quemada.
2: muy jóvenes. Y me decía, estaba en un hotel, me decía el guarda, esto parece zombies de noche. Pero era gente muy
0: Claro,
2: joven.
0: tal cual.
2: No vi
0: Pero
2: nadie mayor en la calle. A eso voy.
0: Claro, no, gente joven que pide, que está drogadísima. Yo te digo que el 90-95% los que tienen problema de adicción. Las familias que se quedan sin techo porque no pudieron pagar más el alquiler son menos, y ellos tal vez pueden acceder a alguna ayuda del Estado para, por ejemplo, aunque sea por 6 meses, para vivir en un hotel. Por supuesto, no es una ayuda definitiva, pero es más fácil. Pero el problema es la gente que está con adicciones y que después la toman los narcos, porque estos chiquitos que los, como en las villas estas de Matanza, como en la Villa Estrasburgo,
1: sí,
0: que, o Puerta de Hierro, que los les enseñan a drogarse para después usarlos de soldaditos y que vayan y que protejan a los narcos. Por eso es que, y que vendan droga, y que terminan muriendo, matando o muriendo. Por eso es que el obispo de La Matanza, que es Eduardo García, que es como un, es como si fuera un cura villero más, dijo, en la Villa Estrasburgo les reparten droga a los chicos con chinas.
1: Bien, bien.
0: Yo le hice una nota a él una vez y dijo eso, me pareció impresionante.
1: Para ir concluyendo, por un lado la gente escucha que ha bajado la pobreza. No hay inflación, como antes. Pero por otro lado, la gente de en situación de calle ha crecido notoriamente. Ese crecimiento es una sensación, es algo, es una foto, o vos crees que es en serio y que no se está viendo.
0: No, yo creo que el crecimiento de la gente que vive en la calle está mucho relacionado al tema de las adicciones, más allá del tema económico. Lo que a mí me preocupa, además del tema de las adicciones, es que los jóvenes no consigan trabajo. Claro. O que abandonen la escuela, ¿viste? Entonces, si vos no tenés, si es dificilísimo hoy en día conseguir un trabajo para un chico que se recibió de la facultad, imagínate para un chico que no tiene escuela.
1: Claro.
0: Pero esto lo vemos, yo hace 33 años que trabajo en la calle. Y ha ido aumentando. Yo creo que, como dice, mira, el otro día lo pasamos con Mariano a la noche, el tema de lo que dijo García Cuerva en San Cayetano. Él dijo que el pueblo estaba cansado de los dirigentes que se dan la buena vida, que hablan de los pobres y miran para otro lado, y que viven como reyes. Yo creo que ahí se refería, bueno, a los claro, pésimos ejemplos que hemos tenido, claro, últimamente, que han sido los Insaurralde, Adorni o Facundo, sí, Moyano,
1: sí,
0: ¿no?
1: Sí, sí. Además, pero, con otro discurso, ¿quién puede negar eso?
0: La solución, decía García Cuerva, concreta, los problemas económicos y sociales los tiene la clase dirigente, que a veces realmente mira para otro lado. Y ponen la energía en descalificaciones, debates idiotas, y no, porque se pican las cosas que debaten, siempre debaten estupideces, vos lo ves en la tele o en la radio, están hablando de idioteces en vez de estar hablando de los problemas de la gente.
1: Sí, sí. De esto es cada vez más notable. Mercedes, ¿cómo es un domingo en tu vida habitualmente?
0: Bueno, hoy tengo Franco, así que tengo que hacer 400 cosas.
1: Bien.
0: Es de ordenar la casa. Tengo que hacer de todo.
1: Bueno.
0: Y en algún momento también me pongo a estudiar un poco para estar al día con todo lo que está pasando, así que.
1: Bien. Mercedes, hay una.
0: No sé si ve tan tiempo.
1: Siempre sonás auténtica y sincera. Más allá de lo que conoces, pero traspasás la pantalla o lo que sea, porque a vos la gente te cree. Y que te crean es lo más importante. Gracias por estos minutos,
0: ¿sabes lo
1: Mercedes?
0: Que pasa, que no es lo mismo. Gracias, no es lo mismo estarse conduciendo un programa de televisión, lo digo para cualquier persona, sí, que conduzca un programa, sí, de televisión, que lo decíamos el otro día con Paula Bernini, ¿viste, Paula de TN? Estábamos en San Cayetano, amiga mía Paula, y decimos, no es lo mismo estar conduciendo en la tele que estar caminando la calle durante años. No es lo mismo, porque lo que vos te llega cuando vos estás conduciendo un programa no es lo mismo que lo que vos ves cuando estás en la calle.
1: Exactamente, así es. Mercedes, besote, gracias por este tiempo.
0: Un beso grande, cariños.
1: Bueno, ahí estaba Mercedes Ninzi con esta foto que yo les quería traer porque fue un encendido debate con uno de los conductores premium que obviamente ha dejado de salir a la calle. Entonces quería hablar con alguien que esté en la calle. Y esto no es en contra de, ni de, es hablar de la situación, hablar de los que se han caído, de los que han ido a un costado del camino, ¿eh? Y tenemos que tener en cuenta, ¿eh?, para que nos salvemos más, no solamente unos pocos.

0: Vamos camino al mediodía del domingo. 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El Mitre Club.
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0: estás criticando, Pierucci? ¿No te gusta la música de Cuba? ¿Está bueno esto?
1: Estoy esperando el ron nomás.
0: Algo más.
2: Ay, el ron.
3: Qué rico, pero qué perdición el ron.
0: ¿Eh? 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
0: Claro, no hay que ir, si uno no se corta la uña, no tiene que ir al fabricante de media, reclamarle y decirle, hay que cortarse.
4: Hay que estar presentable.
0: ¿Vos te cortás las uñas?
4: Totalmente.
0: ¿Seguro?
4: ¿Querés ver?
0: No.
2: Anda a mostrárselo a la chica en Dr.
0: Esas exhibiciones no. El adiós de este momento con el septeto nacional de Ignacio Piñero.

0: bueno, está lindo. Ya va a decir la audiencia que le ha gustado, seguramente, claro. 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

0: Bueno, hay entradas para el teatro que las obsequiamos este domingo para que la pasen bien. Después nos ven la devolución. ¿Hay pares para...?
1: Sí, hay dos pares de entradas para la obra Paraíso. Luciano Cáceres y su unipersonal se presenta el miércoles 12 de agosto a las 8 de la noche en el Teatro Real. Y también tenemos un par de entradas para Maldita Felicidad, 15 de agosto en el Teatro Ciudad de las Artes con Pablo...
2: Echarri, Paola Scrum, que así que va a estar con nosotros
0: y
2: también.
0: Van a estar hablando con
2: Exactamente.
0: Nosotros.
2: Y responden también, Pablo, a tu consigna.
1: ¿Cómo era la consigna?
0: ¿Qué descartarías? ¿Qué dejarías?
2: ¿Qué cambiarías de tu vida? Claro. Hola, Pablo, sigo tu programa cada domingo tan informativo y formativo. Quisiera participar por las entradas al teatro. Disfruto mucho del arte dramático. Quisiera cambiar mi auto, que ya tiene varios años. Nada fácil. María del Carmen Tisera, 158. Para mí que tienes que escuchar a Daponte.
0: Ah, ya va a llegar Daponte. Claro. Vamos a tener en cuenta ese mensaje. ¿Qué tiene para ofrecerle que el oyente nos mande a decir en todo caso de cuánto dispone?
1: Claro.
0: Entregarás usado. A ver si conseguimos algo con
1: él. O por lo menos que dé alguna característica del usado, a ver si es factible.
0: Con Adrián Daponte.
1: Bien.
0: Bueno, lo que sigue es Orquesta Sublime, sabroso como el guarapo.

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0: Vamos cerrando este bloquecito especial del Mitre Club. Todos estrellas. Mami, me gustó. Es el corte al que le vamos a dar más tiempo. Después hablamos de economía. Hay tantos invitados para hoy. Se estira, se estira, se estira.

0: Bueno, en todos los diarios de la semana pasada aparecían títulos sobre la caída de bonos locales y aumento del regio país. Gabriela estaba muy preocupada por este tema tras las sesiones del Congreso. Julián Riboira consultó al director comercial de SIC Inversiones. Agustín Napione responde sobre si el castigo a los bonos y acciones es pura desconfianza por la política o es una corrección técnica que no nos tiene que asustar a los ahorristas.
1: Con algunas noticias por parte del Poder Ejecutivo Nacional, donde fue la votación en el Congreso, hubo modificaciones en algunas de las leyes, y tampoco ayudó la noticia de la pelea con Lula, con el presidente de nuestro mayor socio comercial, que es Brasil. Eso impacta en el mercado, y los indicadores de confianza no marcan una lectura muy optimista. Lo que es la elección para el año que viene, y sigue siendo una incógnita. Afecta el humor de los inversores, pero nosotros creemos que en el corto plazo esta volatilidad puede ir calmando. También estamos insertos en el mundo ahora y cualquier movimiento en el mundo es donde nos impacta. Que sigue habiendo movimientos en el mundo, tanto geopolítico como de monedas. Uh-huh. Entonces eso afecta a las cotizaciones. Pero los fundamentos de fondo, de mediano y largo plazo, siguen siendo optimistas. La reserva en cuanto a la inflación, el superávit y la baja del riesgo país.
2: Uh-huh. Eso es importante, y en un momento de tu respuesta hacías mención al ruido político impactando en las cotizaciones. Y bien venimos hablando con Aníbal en alguna oportunidad, contigo en otras, esto de cómo armar nuestras carteras. Hoy en día conviene quedarse en tasa en pesos, conviene pasarse a dólares, buscar refugio en los que ustedes nos vienen enseñando, que son las obligaciones negociables corporativas, las famosas ON. ¿Cómo recomiendan hoy hacer esos movimientos?
1: Somos optimistas cuanto a lo que te decía de los fundamentos de mediano y largo plazo, pero con una prudencia, ¿no? Que el optimismo no nos lleve a tomar decisiones que no sean adecuadas. Sugerimos mantener una proporción en pesos en las carteras de cara a los próximos 3 meses. Entendemos que la volatilidad es propia del mercado y no es tanto de picos. Uh-huh. Entonces, como hablábamos el fin de semana anterior, las obligaciones negociables sigue siendo un instrumento adecuado para la proporción conservadora de la cartera o de riesgo moderado, y una proporción en peso, Julián, como te decía, mantendría en los próximos 3 meses en la cartera.
2: Uh-huh. Si bien, Agustín, es arriesgado, digamos, hablar de porcentajes, de proporciones, porque hay que ver caso por caso, ya ustedes nos vienen enseñando que no es lo mismo un cliente que una empresa que otra empresa y demás, pero ¿hay un cálculo certero, general, digamos, que no se tenga que ver particularmente, por ejemplo, de decir, bueno, no, hoy conviene estar un 60% en dólares, un 40% en pesos, o eso es relativo?
1: Ahí es de acuerdo al perfil, como vos bien indicás. Nosotros hoy en las carteras modelos que preparamos de acuerdo a los escenarios que nos planteamos y las probabilidades de ocurrencia de esos escenarios, empezamos con una cartera conservadora con un 15% de la cartera en pesos, con una cartera pasando por un riesgo moderado en un 25-30% y así llevándola hasta el 35% en pesos para algo más. Uh-huh. De exposición a pesos, digamos, en el total de la cartera. Pero ese es nuestro porcentaje y proporción hoy en las carteras modelos que armamos de acuerdo a los escenarios.
2: Concreto y conciso esta última respuesta, así para que nuestros oyentes obviamente puedan llevarse este consejo de la mano de SIC Inversiones. Agustín, gracias por tu tiempo nuevamente, nos reencontraremos el próximo domingo. Un fuerte abrazo.
1: Muchas gracias para ustedes. Que tengan un lindo domingo.
3: Vamos camino al mediodía del domingo. 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

0: ¿Y esto? ¿Por qué, el Julio?
1: No sé, la verdad. La acción de Leo Pizarro.
0: Dice que a vos te gusta.
1: Se ve que le gusta de la semana.
0: Bueno, sigan llamando. Ya vamos a tener en un ratito a Sergio Rubín por esto de la visita al Papa, donde lo primero que nos preguntamos es ¿por qué no vino el Papa argentino?
2: Ay, cuando parecía que iba a venir ya no podía por su salud. Hubiera sido fantástico.
0: Tenemos en comunicación a Luciano Cáceres, que llega a Córdoba.
2: Llega a Córdoba en el marco de la novena edición de Girard, Mercado de las Artes Escénicas y la Música de Argentina. Y en ese marco, esto comienza el martes 11 de agosto, el 12, Luciano se va a presentar con su unipersonal Paraíso, será en el Teatro Real, esta única función, y nosotros además tenemos entradas para regalar a nuestros oyentes.
0: Sí, señor, que las estamos ya publicando. Hola, Luciano, ¿cómo estás?
3: ¿Qué tal? Buen día. Bueno, muy contento que voy a estar este miércoles ahí en Córdoba capital.
0: Ya te pones salir al interior. Porque antes era, hablo de décadas atrás, era muy difícil. Cuando venía un actor, y ahora hay más ese ida y vuelta que nos hace tanto bien.
3: No, para mí es un modo de vida que lo estoy haciendo desde los 13 años. Es una alegría llegar a los teatros de todo el país, de cada pueblo, de cada ciudad, y en este caso casi una responsabilidad en Córdoba capital, como una de las capitales del teatro de nuestro país más potente, ¿no? Con sus creadores, los teatros independientes que sostienen la actividad todo el año, grandes maestros, dramaturgos. Una actividad teatral muy potente tiene Córdoba.
0: Sí, así es. Incluso hay mucha gente. Vos sos todo un nombre en esto, venís con una obra ya probada y demás, pero también en la movida del teatro independiente, lo que empuja al vecino de la vuelta que va a presentar su obra y decimos que va a ser bueno si vive a la vuelta de mi casa. Pero ese actor también se ha preparado. Pasa, hay una movida interesantísima en torno al teatro.
3: Así es, y mucha preparación, vocación, más allá de los resultados económicos, ¿no? La mayoría de los que sostienen las artes escénicas en nuestro país viven de otra cosa, pero con mucha felicidad, a contraturno y haciendo lo imposible, hacen enorme esta actividad, ¿no?
0: Llegás con

0: tu unipersonal paraíso que cuestiona ciertas certezas masculinas. ¿Alguna de ellas, Luciano, como adelanto?
1: Bueno, es un contrapunto potente entre dos personalidades, de alguna manera, Paraíso, ¿no? Paraíso es una obra de Inmaculada Alvear, autora española, que cuenta la historia de Juan Valero, que es un tipo de esos empresarios duros, ambiciosos, materialistas, xenofóbicos, racistas, machistas, homofóbicos, pero problemas del corazón, trasplante, y recibe el corazón de una trabajadora sexual negra y dominicana, directamente de las antípodas. Entonces son esos dos mundos que conviven en un solo cuerpo, que van a ir generando un nuevo ser particular. De alguna manera, la excusa de la autora poniendo como puntapié este trasplante es hablar de las segundas oportunidades, ¿no? De esos momentos que te ponen la vida, de esos cambios bisagra, ¿no? De puede ser un accidente, una pérdida, llamada de atención, es una alerta para ser consciente y qué haces con eso. Es una obra que pasa por todos los estados, ¿no? Momentos de comicidad, otros durísimos, violentos, sensibles, y muy feliz con el desafío.
0: Bueno, qué disparador ese. Luciano, reiteramos fecha entonces acá.
2: Luciano se va a presentar
1: el miércoles que viene.
0: El miércoles que viene, 12. Simple, sencillo. Miércoles.
2: En el Teatro Real.
0: Bueno, gran abrazo, Luciano. Gracias por este tiempo.
1: No, por favor, gracias a ustedes. Buen domingo para todos y nos vemos el miércoles. Gracias.
0: Bueno, ahí estaba el miércoles.
2: El miércoles 12 de agosto en el Teatro Real a las 8 de la noche y estamos regalando dos pares de entradas para esta obra llamada Paraíso.
0: Hay dos pares. Para ir a verlo a Luciano. ¿Qué
2: tremendo
0: tal?
2: Actor. Sabes que lo escuché en varias entrevistas y siempre cuando habla del teatro, que él, por eso desde tan joven, él fue concebido en un teatro.
0: ¿Ah, sí?
2: Sus padres lo concibieron en un teatro porque estaban sus padres también involucrados en las artes escénicas.
0: También en eso. Bueno, muy bien. Señoras, señores, estamos en el Mitre Club. Siguen llegando los mensajes y llega a Córdoba también. Otra, que también le dijimos que lo teníamos para obsequiar, Maldita Felicidad. Es una comedia mordaz de actualidad que encabezan Pablo Echarri, Paola Cruz.
2: Y Carlos Portalupi e Inés Palombo.
0: Bueno, hay que tener en cuenta todo. Hola Paola, ¿cómo estás?
3: ¿Daste? Hola, ¿qué tal? ¿Cómo va?
0: ¿Todo bien?
3: ¿Cómo va? Acá, girando, de un lado al otro, sí.
0: Girando.
3: Ahora nos estamos yendo de Mendoza Capital, sí, sí.
0: Ah, de Mendoza Capital vuelven a Capital Federal. ¿Y cómo te llevas?
3: Ahora vamos a San Juan. Ahora vamos a San Juan.
0: ¿Cómo te llevas con esto de hacer valijas, ir cambiando ese mundo de fantasía que te dan las tablas del teatro?
3: Mal, me llevo mal.
0: No me digas.
3: No, es bastante enloquecedor esto de estar un día a hacer valija, ir a otro lugar, hacer valija, ir a otro lugar. De hecho, ya me he bajado con la valija, pero lo que es muy, muy gratificante es lo que sucede en el escenario, la respuesta del público, ir llegando a diferentes públicos, de diferentes lugares. Eso es realmente muy, muy gratificante, así que lo compensa todo el esfuerzo.
0: ¿Cuándo llega Maldita Felicidad? Se lo pregunto a mi compañera, ¿cuándo llega a Córdoba?
2: Sábado 15 y domingo 16 de agosto a las 21 horas en el Teatro Ciudad de las Artes.
0: ¿De qué va Maldita Felicidad ahí con Pablo y con estos actores?
3: Bueno, en principio es muy, muy hermoso ser parte de este equipo, con gente tan, tan querida y tan, tan admirada para mí. Desde mi compañero eterno, Pablo Echarri, a quien conozco desde que soy muy, muy chiquita y con quien hemos compartido diferentes trabajos a lo largo de la historia de la vida. Hemos contado un montón de historias diferentes, ahora nos toca contar esta. No sé si me escuchás bien, porque yo
0: tengo un
3: rebote.
0: A ver, okay. Leo, ¿estás llegando bien? No hay... A ver ahora, nosotros te estamos recibiendo muy bien.
3: A ver, ahí está.
0: Bien.
3: Ahí está mejor, perfecto. Después, mi admirado Carlos Portalupi, que en este caso hace de mi marido, a quien admiro desde hace tanto tiempo, siempre quise trabajar con él, así que tengo la oportunidad ahora de poder compartir el escenario y contar un vínculo ritmo precioso, lleno de vértices y de lugares, de resquicios. Y bueno, y a quien conozco también por primera vez, a Inés Palombo, que es una hermosa actriz también, así que, y juntos hacemos un equipo, la pasamos bárbaro, arriba y abajo del escenario, todos muy, muy comprometidos con lo que tenemos que con la profesión. El cuento, bueno, es una historia que escribió Agustina Gatto, que es una autora nacional, que también la verdad que está muy bueno contar una historia de una autora argentina. Y la dirección es de Daniel Veronese, que es un gran director, súper reconocido, súper exitoso, que trabaja, que es la historia del teatro. Así que, la verdad, súper orgullosos de este proyecto que estamos llevando a los diferentes lugares. ¿Qué querés que te cuente? ¿El cuento? ¿El cuento? Bueno, ¿me escuchás?
0: Sí, dale.
3: Ah, perfecto. Bueno, en este caso... Bueno, Maldita Felicidad, me imagino que ya el título a cada uno lo llevará claro. A un lugar particular. Si te pregunto qué es para vos la felicidad, bueno, no sé, bueno, para cada uno es algo diferente. Claro. En este caso, en la historia, se trata de... hay dos personajes, que es el mío y el de Carlos, que tenemos una editorial muy chiquita, con pocos autores y no muy exitosa. Y... es uno de los escritores, que es el personaje que hace Pablo Charri, consigue un bestseller. Pero resulta que este personaje es muy particular, es un maníaco, depresivo, borracho, manipulador, mentiroso, traidor, eso, todo lo malo que te pueda ocurrir lo es, pero al mismo tiempo un ser absolutamente magnético, inteligentísimo. Pero bueno, llega a este encuentro, tienen un encuentro, y llega con una traición bajo el brazo, ¿no? Parece que quiere escribir un nuevo libro, pero parece que no lo quiere hacer con esta editorial, sino con otra. Entonces se invita a un nuevo personaje, porque resulta que el tema para su próxima novela, estos editores lo quieren enganchar para la próxima, por supuesto, porque es la única manera que tienen de imaginar un éxito, un progreso en su profesión. El tema es la felicidad. Se le ocurre escribir sobre la felicidad, pero él no tiene la más puta idea, porque no tiene vínculo ninguno con la felicidad, no sabe de qué se trata. Entonces se invita a un cuarto personaje que él considera que es acertada o que sabe o tiene contacto con lo que de verdad es la felicidad. Y ahí empieza, bueno, una especie de discusión en la que cada uno afecta mucho al otro porque se conocen, son personajes que se conocen mucho entre sí, entonces hieren donde más duele y se produce una situación súper hilarante y al mismo tiempo que toca lugares de mucha profundidad, de mucha hondura, justamente por el tema que convoca, que nos convoca a todos, que es la búsqueda eterna y maldita de la felicidad.
0: Sí, señor, sí, ¿no? Señor. Paola, esto va de la comedia al drama. ¿Qué crees vos que a Paola Krum le sale mejor? ¿La comedia o el drama, ese puro que va al hueso? ¿Dónde te sentís más cómoda?
3: No, mira, hace un tiempo que se está haciendo más que nada comedia en el ámbito teatral, porque creo que es lo que más funciona. Y a mí lo que más me sirve, lo que más me gusta, donde yo más plena me siento, es contando una historia con verdad. O sea, yo no soy una actriz que hace payasadas o que es especialmente cómica, no me considero una cómica para nada, pero sí conecto con la verdad del personaje y a partir de las situaciones es que surge la comedia. Entonces, la verdad que no me ubico en ningún lugar en particular, sino en el lugar de contar la verdad, quién sabe, con rasgos como en la comedia un poco más exacerbados. Bueno, ya cuando la veas, ojalá la puedas ver.
0: Claro que sí.
3: Vas a ver que tiene mucho, el personaje está muy tirado hacia el lugar de la comedia, pero también desde un lugar de la verdad. Para mí es inevitable contactar con la verdad porque si no, no me sale, eso sí. Uh-huh. Si no me sale. Si no conecto con la verdad del personaje y con la verdad de lo que se está contando de la historia, no me sale, no puedo.
0: Bueno, reiteramos, fecha, día, hora, lugar.
2: Bueno, recordamos que se van a presentar el sábado 15 y el domingo 16 a las 9 de la noche en el Teatro Ciudad de las Artes con esta obra Maldita Felicidad. Estamos regalando entradas.
0: Bueno, muchas gracias, Paola. Buen domingo para vos.
3: No, gracias a vos.
0: Y que vaya lindo el viaje de Mendoza a San Juan. No queda otra.
3: Te agradezco mucho.
0: Vamos.
3: No queda otra. Vamos, fuerza, porque lo lindo es encontrarse con el público. Es lo más hermoso que hay. Gracias. Así que nos vemos. Nos vemos la semana próxima. Besos para todos. Nos vemos ahí.
0: El teatro. La actuación.
4: Igual que en un escenario.
0: Y ahí estamos.
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0: Y vas a poder estar vos también. ¿Tenemos pares de entrada para estas dos?
2: Tenemos, sí. Para esta obra, para el sábado, la función del sábado 15, para ver Maldita Felicidad, y dos pares de entradas para Paraíso, el 12 de agosto.
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0: Tu intervención, vamos.
5: Pablo y equipo, buen día. En Barrio Nueva Córdoba, zona de Plaza Colón, es lamentable ver toda la gente muy joven pidiendo y durmiendo en la calle. Muy triste porque están muy dañados. Saludos, soy Beatriz.
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6: Tio General. 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
0: Bueno, agradecemos la amabilidad de Sergio Ruin para estos minutos con nosotros, casi haciendo una excepción, porque él tiene actividad también los domingos. ¿Cómo está, Sergio? Buen día.
7: Buenos días, ¿cómo están ustedes, colegas? Un gusto estar en contacto y siempre con la querida Córdoba, ¿sí?
0: Lo ha alegrado mucho, seguramente, la visita del Papa.
7: Sí, claro, por supuesto que sí, no solo a mí, creo que a toda la enorme mayoría de los argentinos. Sí, se venía, digamos, yo venía diciendo un poco que estábamos en la cuenta regresiva, ya no había que... Se tenían que terminar de alinear un poco los planetas, porque tenía que asumir Keiko Fujimori en Perú. El Papa va a ir a Perú, recordemos, y bueno, había un poco ahí de un interrogante, porque siempre hay mucho, como diría Francisco, mucho lío político, claro. Pero no el lío que quería Francisco, allí, entonces, bueno, terminaron en una paridad muy grande, Keiko con Castillo, con el otro candidato, bueno, pero todo terminó bien, eso por un lado, y por el otro lado faltaba que llegara el embajador del Vaticano a la Argentina, el nuncio, Banás, y finalmente llegó y le presentó las cartas credenciales a Milei, al presidente de la Nación. Así que bueno, se despejó todo y finalmente este miércoles se produjo el anuncio con la fecha y los países que va a incluir, más o menos en lo que se estaba previendo.
0: Sergio, no podemos eludir aquello de que hay gente que dice, ¿por qué no vino nuestro Papa? Y algunos dicen problemas de salud, no quería mezclarse en esta, pero ¿cómo? Dice el otro, el tercero que está allí en la charla. Este Papa no hace tanto que tiene asumido y ya nos visita, ya llega. ¿Qué podemos decir al respecto?
7: Bueno, no, a ver, se puede decir muchas cosas y hablar largamente, pero vamos al punto. Yo creo que él tenía ganas de venir, tenía el deseo de venir. creo que hubo, digamos, realmente algunos problemas de agenda en su momento, estuvo un año muy cerca de venir, pero evidentemente la razón de fondo, mi criterio, ha sido todo el tema de la grieta. Esta se dirá, bueno, él cayó en esa grieta, se dirá, bueno, él por qué recibió a tantos políticos, bueno, ya estamos en toda una discusión. Yo creo que acá eso tuvo una repercusión enorme en Argentina y, bueno, se entró en toda esa pelea, por qué recibe a este y al otro, qué pasa, bueno, todo lo que ya sabemos largamente. Se le han hecho muchas acusaciones también absolutamente infundadas y disparatadas, que tampoco contribuyeron, como que echó de la plaza de San Pedro a Margarita Barrientos, o el Rosario a Milagro Salas, que le mandó. Bueno, se han hecho historias tan complicadas y tan largas, la que le puso cara de enojado a Macri. Bueno, la historia es larguísima. Entonces, creo que todo eso perjudicó, digamos, su venida, se constituyó en un obstáculo, porque todo lo que dijese o no dijese, hiciese o no hiciera, bueno, todo eso sería motivo de polémica y terminaría no contribuyendo a la unidad de los argentinos, que era el gran anhelo de Francisco, ¿no es cierto? Otros, la biblioteca en esto está dividida, otros dicen que si venía hubiese todo esto hubiese estado, él hubiese estado por encima de todo esto y realmente hubiese contribuido,
0: claro,
7: a la unidad, claro. Hubiese sido algo muy positivo a la visita. Bueno, la biblioteca está dividida. Yo me inclino más bien por lo primero. Creo que el tema de la grieta era un tema no menor, pero bueno, acepto que hay distintas posiciones, el tema está abierto y lamentablemente no pudo venir. A uno le duele porque a mucha gente sencilla, además que no puede viajar a Roma, le hubiese gustado verlo,
0: sí,
7: acá,
0: sí.
7: Pero también habría que preguntarse un poco qué hicimos los argentinos, qué hicimos los argentinos para que viniera y qué hicimos para que no viniera el Papa a la Argentina, porque también, digámoslo, se han dicho cosas muy duras y algunos han sido muy, muy injustos con el Papa Francisco respecto de su actitud sobre la Argentina.
8: Sergio, está bien, Francisco no vino a Argentina, no podía venir. ¿Y Jorge Bergoglio habrá querido venir? ¿Cuál era su mirada? Es muy difícil para nosotros los argentinos no poder volver.
0: Claro,
8: ¿qué sabía? ¿Qué hablaba? ¿Qué contaba? ¿Nunca tocó el tema?
7: No, sí, él decía la intimidad. Yo he hablado mucho con él, además hicimos un libro, un segundo libro después del jesuita en el 2010, Conversaciones con el Cardenal Bergoglio, que después hicimos un segundo libro con él con motivo de los 10 años, hablábamos siempre con él, digo, hablamos en plural porque siempre trabajé con una querida y apreciada colega ítalo-argentina, Francesca Ambrogetti, y él manifestaba su deseo de ir, pero bueno, estaban todas estas cuestiones que lo dificultaban, ¿no es cierto? Yo creo que también hay que mirar, si ustedes se ponen a estudiar la historia, tengan en cuenta que es interesante el tema, ¿no? Hay que nos interpela por eso a todos, más allá de... San Martín no pudo volver a la Argentina, quedó varado 2 meses en Uruguay, ¿no? Corría el riesgo de que lo metieran preso en Argentina, a San Martín. A partir de ahí, hay muchos casos, claro, de gente que no realmente, como dice la Biblia, no fueron profetas en su tierra. Mirá las comparaciones, por ahí no son equivalentes, pero bueno, pero cuando estrenó Balada para un Loco en el Luna Park, este gran
0: violinista,
7: Piazzolla lo chiflaron de una manera impresionante, claro, ¿no es cierto? Astor Piazzolla. Entonces, tenemos que también meditar un poquito los argentinos acerca de nuestro grado de intolerancia, ¿no? De que las cosas tienen que ser como nosotros creemos, y no es una porquería. Creo que tenemos que reflexionar por qué nuestras grandes figuras no pueden volver o mueren en el exilio, ¿no es cierto? Son preguntas que me parece que tenemos que hacernos, más allá de la cuestión puntual de qué pensaba o dejaba de pensar Jorge Bergoglio, ¿no? Más allá de que es legítimo hacer la pregunta, ¿no?
0: Sergio Ruiz, muchas gracias. Muy amable por este tiempo con nosotros.
7: De nada, que anden ustedes muy bien, y bueno, seguramente va a ser un gran encuentro el que tendrá, dicen todos, en el playón ahí de la fábrica de aviones militares,
0: claro,
7: en Córdoba, repitiendo lo de Juan Pablo II en el 87, que también, sí, tuve, gracias a Dios, la oportunidad de estar allí presente. Éramos un poquito más jóvenes. Les mando un abrazo grande.
0: Es indudable, es indudable.

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1: Lunita de Alberti, esconde tu cara con tu guardapolvo de fino doctor. Si
0: una no... Sello nacional desde la música para darle identidad a la mañana.
2: Señoras, señores, los cantores del alba, Chacarera del Rancho, y a eso le agregamos Doña María Ríos, los chalchaleros. Pausita con la música para ir pensando todo lo que ha pasado por acá.

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0: la cosa así. ¿Cómo sigue? Con un amigo de la casa, Adrián Daponte, de Daponte Automotores. ¿Cómo estás, Adrián?
1: Buen día, Pablo. ¿Cómo andan? Buen día.
0: Le acabo,
1: andamos. Muy bien.
0: Hace un ratito le acabo de decir a una oyente, espere que llegue Adrián, lo vamos a solucionar. Vamos con ese mensajito, vamos.
2: Vos sabés que no lo estoy encontrando, pero decía básicamente que quiere cambiar su auto, pero que estaba complicado y no nos dio más datos. ¿Te acordás que vos le pediste?
0: En el marco que preguntábamos qué cambiarías, se fueron para el lado del auto. Yo tengo que tener el valor del auto de ella, si quiere salir al aire, que llame y ver qué podemos hacer. Pero no le dan los...
2: A ver. Después hay otro oyente que quiere saber si es posible que le reciban taxi o remis, porque dice que se le complica en las concesionarias.
3: Aclarémosle a Adrián y a la gente que todo esto lo hacemos gratuitamente,
0: Sí, sin ninguna intención. Bueno,
1: el taxi o remis es complicado, ¿no? Claro. Es complicado porque uno trata de... la forma de cuidar el cliente es vendiéndole un producto que, bueno, que tenga... que uno le conozca la historia lo más posible, que trate de tener, yo le digo el pedigree del auto, ¿viste como el pedigree del perro?
0: Claro.
1: Hay que tener el pedigree del auto. Entonces, nosotros tratamos de tener el auto con un pedigree, digamos, acorde a que el cliente se siente conforme. Claro. Lo que pasa es que el auto, y el Remy o taxi, ya el cliente que lo compra no existe. ¿Entendés?
0: Sí, claro,
1: entonces,
0: sí.
1: Por eso es difícil,
0: tomarlo. Es famosa la frase, nunca Remy, nunca taxi. ¿Llamó de nuevo, Lucete?
2: José dice, me encantaría cambiar mi auto 2012 que está viejito. ¿Es factible? ¿Reciben autos así viejitos en las concesionarias?
1: Nosotros tenemos auto 2012, tenemos auto 2009, tenemos auto 2010. Todo depende del estado. El problema es que tienen los autos más viejitos. Yo siempre le digo al cliente, vos me traes una Suram 2009, que yo tengo una 2010, con GNC, pedimos 9 millones y medio de pesos, o sea, barato, está impecable, pero para dejarlo impecable, te lleva 2 millones de pesos, que te lleva lo mismo un auto de 25 millones de pesos. Por ejemplo, cambiar las correas, cambiar las cubiertas, y hacer el alguito del tren delantero, te gastas entre 1 millón y 1,5 millones de pesos. Es exactamente igual en este auto de 25, que en el auto de... de 10. Entonces, el auto de 10 representa el 15% y el auto de 25 el 5%.
0: Bueno, pero acá tengo un problema. Porque todos mis amigos andan flojos de moneda. A ver,
1: pero ¿qué crédito hay para hacer dulce? Así que no hay problema. ¿Se puede pagar?
0: Suponiendo, yo he logrado juntar con mucho esfuerzo alrededor de 150,000 pesos. Lo tengo ahí, ¿qué? ¿Qué se ríen?
1: Está en el 2004.
0: No, pará.
1: Pero está en el 2026 o está en el 2004.
0: Tengo...
1: Claro.
0: No.
1: Quédate en el 2004, Pablito.
0: No, pero mi amigo, hablándolo con mi amigo, me dice, ¿y a vos quién te va a un auto con 150? Tengo mi amigo Adrián Daponte. ¿Por qué no?
1: Sí, se puede hacer de todo. Porque lo primero que te tengo que preguntar, Pablo, querido, ¿cuánto podés pagar por mes? Ah. Yo puedo pagar por mes 600,000 pesos de cuota. Porque si vos me decís que...
0: ¿Cómo? Con mucho esfuerzo, ¿cómo? 600,000 No llego a esa. Bueno, a ver, vamos a hacer de cuenta que sí. 600,000.
1: Me la pusiste porque es muy complicado.
0: Y bueno, para decirla fácil.
1: Mira, vos tenés que entender, pero escucha, un auto medianamente de mercado, medianamente que esté acorde a tu primer autito, tu primer pasito, hablas de un autito entre 7 y 8 millones de pesos.
0: Bueno.
1: ¿Está bien?
0: ¿Qué puedo llevar por 7 u 8? Más o menos, algo. ¿Qué?
1: Bueno, puedes llevar un Corsa 2010, puedes llevar una Suram 2007-2008, puedes llevar un Celta, puedes llevar un Suzuki Fam, puedes llevar un Ford Ka.
0: ¿Vos tenés alguno de esos? Sí.
1: Bueno, sí, hoy lo más económico que tengo es un Corsa, una Suram y bueno, no me acuerdo ahora, pero de ahí.
0: Bueno, pero hay algo.
1: Power, hay cositas.
0: Me gusta cualquiera de eso.
2: Yo te voy a llevar mi autito viejito que está impecable, pero es 2007, así me lo vendes. Puede ser un Peugeot 206.
1: Nosotros vendimos.
0: ¿Viste qué fácil? Mira, nosotros vendimos. Qué fácil este domingo te la estamos haciendo. Qué lindo, ¿no? Con gente de plata.
1: Qué remazón, ¿no?
0: Sí, una
1: gente
0: cosa.
1: De plata. Hoy un seguro de un auto, Pablo, vale entre 80 y 150 mil pesos. Entonces hay que. Nosotros, el cliente llega, se siente, nosotros asesoramos desde el que tiene cero. Pero evidentemente no te voy a poner un compromiso que no puedas cumplir. Entonces directamente te digo, Pablito, con 150 mil pesos por mes y con 150 mil pesos de ahorro, y bueno, te invito a un café, vení todos los días y vemos que
0: qué lleva.
1: Bueno,
0: ve, después andan quejándose. Por eso la venta de los usados cayó, según la información, casi un 13% en julio y fue la baja más fuerte del año. ¿Te pasó a vos también allí en Daponte?
1: No, a nosotros no nos pasa, porque nosotros tratamos de... a ver, hay ese 3, de un 100%, ese 13% que bajó, un 87% compró, ¿se entiende? Se divide entre las agencias que compró. Del 87 personas que compraron, nosotros tenemos que tratar de captar la misma cantidad de personas, o un poquito más que los compraron a nosotros el mes pasado. ¿Se entiende? Si hicimos 30 operaciones, tenemos que salir a buscar 30 de esas 87, no más de la bolsa de 100. Entonces, hay que hacer estrategias de marketing, estrategias de precio. Hay una realidad, nosotros no nos bajan la venta porque vos cruzás la puerta y tu oferta ya es buena, una oferta ya es buena. Y después el análisis está por encima o por debajo del costo, pero vos te vas en auto.
0: Eso sí o sí. Ahí está, ahí va una respuesta que me gustó para los oyentes que han estado con esta cuestión de cambiar su auto. Y el
1: sí,
0: que ofrece
1: también, porque el poder adquisitivo de la gente no es el mismo que hace unos años, ¿no? El poder adquisitivo es, vos podés ganar 3 millones de pesos o 1 millón de pesos, pero comprar menos cosas, esa es la realidad. Entonces vas postergando el cambio del auto hasta que sea verdaderamente una necesidad. Cuando no es necesidad, te tenés que sentar con nosotros a ver dónde estás parado para poder hacer el cambio del auto, con un crédito. Nosotros se están vendiendo ahora, por ejemplo, vehículos de uso laboral, porque la gente se le rebusca para hacer un segundo laburo, chofer de aplicación, Mercado Libre con las partners. Entonces, bueno, tratamos de traer esa mercadería en excelente estado para que la gente tenga también una opción de búsqueda laboral. Entonces, hay mercado en el que tiene por gusto, en el que tiene por laburo.
0: La vuelta se la buscamos. Bueno, yo voy a ir con mi 150 mil pesitos para un crédito. ¿Tengo que llevar garantía, algo, algún garante?
1: Nada. No, hay crédito que con cero peso, con créditos personales de Bancor, Banco Nación, que te dan el 100% del autofinanciado y los 150 mil pesos guárdatelo para la NAF.
0: Ahora, no me lo guardo.
1: Cuando te venga la cuota, no van a ser de 150 mil pesos.
0: Bueno, eso lo vamos a charlar. Lo vamos a hablar. Le vamos a encontrar una vuelta. Está en Avenida
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0: Y si va alguien preguntando por Adrián, lo atendés vos. ¿Sí?
1: Por supuesto. Yo voy. Yo estoy en la Sabatini 3714 y la 4024 tengo Pablo y Walter. Y en la 3714 está Martín y Javier, que los atienden. Mi primer filtro. Pues yo busco a Adrián, yo me tiro del segundo filtro.
0: Habrá visto que te estamos mandando unos clientazos. Que tienen
1: taxis.
0: Todo. Así que ponete contento, tomate un vinito, que el lunes te mandamos la solución. Voy a encabezar
1: estoy
0: el
1: salvado.
0: Pelotón.
1: Estoy salvado.
0: Está salvado. Ha llegado la salvación, Adrián. Bueno, gran abrazo, amigo. Gracias.
1: Un abrazo.
0: Gracias. Adrián Daponte, gente muy seria, una familia sobre ruedas.

0: Italia en los 60.
1: Tintarella di luna.
0: Mina Mazzini. Tintarella di luna. Se lo dedico a mi amiga Roberta, que le encantan los temas en italiano. Ahí va para vos, Robertita.

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0: Hay serie, hay peli, ¿qué hay para ti?
2: En el día de hoy hay películas.
0: Oh, sigue llamando los oyentes en un ratito el sorteo de esos pares de entradas para ir al teatro.
1: Sí, para ver dos obras, Maldita Felicidad y Paraíso.
0: Iguatusi, Eduardo Vianello.
3: El continente negro.
4: Para Bonzi, Bonzi, Bo.
3: Alle falde del

0: Pablo, con 150 mil pesos, un autito batería de juguete para un niño conseguís. ¿En qué estás pensando, Pablo?
1: Yo soy sincero, yo soy honesto, no engaño, pero están nuevos los billetes, todito hay que ir guardando. El que guarda siempre tiene.
2: Mira la pregunta de Viviana. Buen día, ¿cómo se llama el conductor del Mitre Club? Es por una apuesta, se ve que están hablando. No, para mí se llama Fabio Colazo. No, para mí
1: yo
2: Pablo.
1: Iba a poner
3: para mí es Pedro.
2: A ver.
1: Yo quería ponerme un seudónimo. Ese fue el sueño de toda mi vida.
4: Buenos días, señor Colazo.
1: Elmer.
3: Elmer.
1: ¿Te acordás que lo teníamos?
3: De acuerdo, Elmer, tenés razón.
2: Pero, o sea, Elmer.
1: Elmer. Elmer Acosta era, ¿no?
3: No me acuerdo el apellido.
1: Elmer Acosta. Elmer. Tu comunicador de la mañana.
3: Puedo empezar a usarlo.
5: Bueno, pero Pablo Alejandro Federico, ¿no?
2: Claro.
1: Sí, y si me dicen Freddy, es alguien de mi barrio, de Villa María. Porque me iban a poner Richard Freddy. No le dejaron el registro a mi
5: Ricardo
1: vieja.
5: Ricardo Federico.
1: Más loca que una mariposa, me iba a poner Richard Freddy.
2: Bueno, le contestamos a Viviana, capaz no está entendiendo nada. Pablo Colazo.
3: Pablo Colazo.
1: Sí, señor. 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
1: Vamos con el otro, vamos con el otro. Il ballo del matone, Rita Pérez.

0: Pablito, equipo, buenos días. Escuchándote como todos los domingos. Pero tienen que volver los sábados, please, también, por favor. Me gustaría participar por la entrada para el teatro. Mi nombre es José Merlo, 446. Buen domingo para todos. Gracias.
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1: 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Más,
3: vamos. Bueno, siguen llegando mensajitos. Hola Pablo, buen día. Qué buen programa que hacen, son mi compañía todos los domingos. Estoy pasando un momento muy bajón. Me vendría muy bien ganarme las entradas. Bueno. Para ver Maldita Felicidad, me gustaría ir con mi nuera. Que no me falten nunca, cada programa es único y especial. Gracias por eso, María Estela 404. Así que le mandamos fuerzas a María Estela.
1: Lo que me ha costado, por lo menos que supieran el abecedario. Empezaron practicando por el abecedario y demás, después hablar.
2: Vos. Yo sobre vos. Todo.
1: Y vos también. ¿Qué tal?
3: Con elegante aprendí. ¿Eh?
2: Claro, con la canción de Elegante.
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1: Profesionales hechos a tu medida, metemos otro. Este, la música es finita. Poquito más. Más lentito. Ornella Vanoni. Venga. La música es finita. Para vos, Roberta.

0: Este lo ponía el DJ de Templo, Villa María. Se le había dado por poner a un boliche al frente del correo. Templo. Pues la iglesia puso el grito en el cielo y pusieron Templo. Hacía matiné los domingos.
1: Era, ¿los domingos?
0: Sí. Tallarines con albondi y te iba al baile.
2: Al boliche, a bajar
0: al boliche bailable, a bailar bien. Algún lento. Paolo Conte, Vía Conme.

0: tempo grigio.
1: Hola, buen día. Son mis compañeros todos los domingos. En realidad coincido generalmente con sus opiniones. Hoy quería participar de las entradas que ofrecen para cualquiera de las dos funciones y lo que desearía es que cambie la situación de los jubilados en el país. Es terrible la situación que se está pasando. En mi caso, trabajé 50 años y gano la mínima. Me llamo Ida, gracias.
2: Bien, ya no vamos a manifestar, Ida. Lo voy a acompañar. 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
4: Hola, buen día Pablo y equipo, hermoso el programa como siempre. Deseo participar por las entradas al teatro, cualquiera de ellas. ¿Y qué cambiaría yo de mí? Cambiaría mi sensibilidad, porque soy extremadamente sensible, y mi generosidad hacia los demás. Eso debiera cambiarlo, tengo que cambiarlo. Bueno, Silvia es mi nombre, un abrazo para ustedes y que terminemos bien el programa, ¿eh? Hermoso domingo para ustedes.
5: Me encantaría ganar esos pares de entradas, esas entradas para el día 12. Muchas gracias. Susana 974. Gracias.
2: Fin apareció Ale. Con sensibilidad, generosidad.
6: Pablo, con 150 mil pesos, no, un autito de batería de juguete.
3: Para Bambán.
2: Alto
3: un autito para Bambán.
2: ¿Qué vamos? Usted en este momento ninguno tiene 150 mil. Yo lo tengo.
3: Yo no.
2: Vos no lo tenés.
3: Yo no tengo.
2: Vos, Pierucci, tampoco. Vos, Leo.
7: En efectivo.
2: Viene el Twist italiano cerrando este bloque con Little Tony.

0: Y así de movido está el Mitre Club y también está el mundo del seguro. Para eso estamos para hablar, estamos por hablar con Raúl Frey del Grupo Paz, porque empieza a asomarse un proyecto de modificación y de desregularización de parte del gobierno en el sistema de seguros. Raúl, buen día, ¿cómo estás?
1: Hola, muy buenos días, Federico.
0: A bailar el twist de las desregularizaciones. Habría que escribir.
1: Exacto, y bueno, hay para todo el mundo.
0: Hay para todo el mundo. Domingo pasado hablamos de los traductores públicos, en la semana todo lo que fue la ley de tierra, y también le llega el seguro.
1: En un shock de libertad hay que barajar y darle nuevo.
0: Bien. Raúl, ¿qué se cuenta, qué se habla, trascendió esta idea de un proyecto de reforma del sistema para una liberalización, digamos? Pero, ¿qué se sabe?
1: Lo que el presidente Milei anunció, anticipó cuando habló de las modificaciones que quieren hacer el Banco Central, también es un proyecto de reforma estructural del mercado de seguros. Y bueno, esto es mucho más que algo jurídico, ¿no es cierto? De hecho, las leyes que relacionan a la actividad aseguradora, que regulan la actividad aseguradora, están en el Congreso para analizarse. Pero, insisto, esto es un poco más, va más allá, donde lo que plantea el presidente, que viene haciendo ya la Superintendencia de Seguros, es la libertad para diseñar y ofrecer productos en el mercado, porque el mercado de seguros está regulado. Y ¿qué pasa? Una aseguradora, hasta antes de este gobierno, cuando tenía un producto en mente, lo tenía que presentar, llevaba un periodo de aprobación, ya la superintendencia eso lo reguló de una manera diferente, donde las aseguradoras pueden presentar un proyecto que esté fundado técnica y jurídicamente y salir a emitir pólizas de ese tipo, quedándole al Estado la facultad de después controlar ex post lo que hizo.
0: Bien. Pregunta general. Sí. ¿El sistema o el rubro seguros es de tendencia más conservadora, dinámica? ¿Cómo funciona? ¿Cómo funcionó siempre?
1: Bueno, es muy conservador y la trazabilidad de ser conservador es de todos, al propio asegurado, que es a quien está destinado. El seguro está destinado al usuario final, al asegurado. Es conservador en la decisión de contratar ya una póliza, ¿no es cierto? Es decir, bueno, voy a hacer un acto de previsión y por eso contrato un seguro. Y así toda la cadena es bastante conservadora y debe serlo en el sentido de que para que se sostenga el sistema, las aseguradoras tenemos en el mundo, aseguradoras de 300 años de antigüedad, y bueno, han funcionado porque justamente cuidaron la técnica y los recursos. Esto cuando hablamos de libertad no se vería afectado eso. Yo creo que es interesante. A ver, es interesante porque la industria del seguro es importante en toda la economía. De hecho, no tenemos que olvidarnos que en el gobierno de Cristina Fernández, en 2012, se elaboró un plan nacional estratégico de seguro, donde también se apuntaba a incrementar la producción de seguros en Argentina. Toda vez que, por ejemplo, en Japón, la industria de seguros representa el 8%, la producción de seguros representa el 8% del PBI, mientras en Argentina en aquel momento llegaba al 2,9%, creo, con un objetivo de llegar en 10 años al 5%. Vale decir, gobiernos de distinta ideología política, uno más libertario actualmente, el otro más regulador, si no regulaba el Estado, regulaba el mercado. Para mi ley es que justamente se regule el mercado y yo voy a estar acá para controlar que no hagan las cosas mal. Entonces sería apuntar en definitiva lo mismo, a dar más soluciones asegurativas al mercado, ofrecer más oportunidades, porque la gente sabe cuáles son sus riesgos. Lo que muchas veces no sabe es si puede asegurarlas o no hay ofertas para asegurarlas.
0: Y para eso estamos los domingos nosotros, ¿eh?
1: Exactamente.
0: Para eso hacemos esta dupla, claro.
1: Al crecer la oferta, tienen que bajar necesariamente los costos, dar más oportunidades a que los proyectos continúen en el tiempo, porque los efectos de un siniestro pueden ser reparados por una póliza de seguros. Así que, por lo menos nosotros lo vemos como una oportunidad para expandir esto que tanto queremos.
0: Bien, entonces a esperar el texto o la pretensión de lo que se quiere.
1: Por supuesto.
0: Y a, sobre todo, pedir que se escuche a los productores, a los seguros, a la gente y al asegurado.
1: Todos los sectores, al escuchar al productor de seguros, en realidad se está escuchando al mercado, porque nosotros, los productores de seguros, somos los que estamos cerca. No te olvides que nosotros somos hombres de la calle, que compartimos con la sociedad todo el tiempo. Entonces nosotros elevamos esa información que tenemos, las aseguradoras desarrollan productos, el Estado debe controlar que eso se haga correctamente. Y bueno, no nos olvidemos que el objetivo del seguro es un fondo mutualista, donde ese fondo mutualista sirve para volcarlo también a la economía. De hecho, en aquel proyecto, acá tenemos un shopping, el de Villa Allende, que fue hecho con ese proyecto, donde una aseguradora local, cordobesa, invirtió mucho porque tenía habilitado para invertir en eso. Entonces, creemos que tiene que ser beneficioso para todos, por supuesto, orientado siempre al asegurado, todos los demás al servicio de él.
0: Bien, Raúl, un saludo grande y seguimos en contacto aquí en este espacio con Raúl del Grupo Paz, donde hablamos de seguros.
1: Bueno, muchas gracias. Che, Fede, permíteme que
0: sí, que decime.
1: Hola. No, que alguien preguntó por el nombre del conductor. Bueno, también evidenciemos el nombre del productor del programa, porque el
0: Federico productor Gabriela,
1: de la radio...
0: Claro, Rivoira.
1: El productor de la radio es como los cimientos de una casa. Si está bien construida, no se ven.
0: Sí, esto, si el único que trabaja soy yo acá, Raúl. Un saludo grande.
1: Sí, gracias, hasta luego.
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0: que nos vamos. Tenemos películas, series. Ya, hacemos el sorteo en un ratito ya, ¿eh?
1: Claro que sí, tenemos películas.
0: Vamos con la peli, que me encantan esas porque uno no tiene que estar tan pendiente.
1: Pero claro que para sí.
2: Esa es más de cine que de baile, de cual.
0: A ver, ¿qué tenemos?
1: La primera recomendada, Contrato para Matar.
3: No soy un matón. Más bien soy quien...
4: soluciona problemas.
3: Tú lo has dicho. Necesito convencer a alguien de que el cuerpo que tengo en el baúl de ese auto es Rulo.
4: ¿Le pasó algo en la cara?
3: ¿Pero qué? Ya no existe.
1: Bueno, estamos hablando de Contrato para Matar. Estamos hablando de Charlie Swift, un veterano sicario con 20 años de experiencia trabajando para la mafia de Orlando. Pero enfrenta un gran problema cuando el cuerpo de su última víctima pierde la cabeza, lo que le impide cobrar su recompensa. Así que tras su ataque a su rival, que elimina a su jefe, Charlie busca venganza junto a Marcy, quien es la ex de esta persona. Así que vamos a ver qué es lo que pasa.
0: No es comedia, ¿no?
1: Esto es drama, tiene que ver con la mafia, con la alianza, con la venganza. Así que Contrato para Matar es la primera recomendada de este domingo.
0: Sigue aquí al Mitre Club en minutos, Viva la Vida, con Juan Carlos de Misier. Porque así se... algunos dicen de Misier. Es de Misier. Es así. Vamos,
1: claro,
0: vamos con
1: sí.
0: La otra. Vamos.
1: Para los que les gusta la ciencia ficción, la segunda recomendada, La Última Casa.
5: Oye, no patines en la
6: por
5: casa.
6: Por favor, mamá, ya vámonos.
7: Para llenar el auto.
8: No me apresures.
7: No es eso. Me estoy escondiendo de nuestros hijos.
9: No abres por culpa de Graham.
1: Bueno, estamos hablando de La Última Casa, una película de ciencia ficción, suspenso y supervivencia, que salió hace poquito, hace algunos días, y está en el ranking de las películas más vistas de Netflix. La historia sigue a una familia que despierta atrapada en su propio hogar por una fuerza misteriosa que bloquea puertas, ventanas, sin dejarles escapar. El mismo fenómeno afecta al resto de las casas del vecindario. Con el paso de los días, los recursos y los víveres dentro del hogar empiezan a escasear. Así que
0: he visto la colilla.
1: Tienen que sobrevivir. La Última Casa.
0: La Última Casa, sí, la última.
1: Así que todo ronda dentro de la familia.
0: ¿La primera era?
1: La primera era Contrato para Matar. La segunda, La Última Casa.
0: Bueno.
1: Y la tercera,
0: vamos.
1: Elis, Sombras de una Mujer.
10: Yo, Elis,
11: prometo amarte.
10: Prometo amarte.
11: Y respetarte, Marcos.
10: Y respetarte, Marcos.
11: Por todos los días de mi vida.
0: ¿Qué le habla Pierucci? ¿Para qué le habla? Ya nos vamos.
1: Está muy buena esta película.
0: Eso Federico Pierucci para el pasillo. Dale.
1: Bueno, estamos hablando de Liz, Sombras de una Mujer. Es un thriller dramático brasileño que dura aproximadamente una hora y media. Esto específicamente para la gente que le gusta casos que han pasado en la vida real. Caso real de Elis Matsunaga. La película narra la historia de una ex dama de compañía que se casa con un rico heredero, pero las constantes infidelidades, el rechazo familiar y el control extremo la arrastran a la violencia que culmina con un trágico desenlace. Así que es una historia de un caso real que todo explota cuando su marido la engaña de forma constante. Elise, Sombras de una Mujer, está primera en ranking de Netflix.
8: ¿Las viste a esas?
1: Muy, muy
8: buena. ¿Cuál de las tres elegiría, para empezar?
1: Yo elegiría La Última Casa.
8: La Última Casa. La primera con la que empezamos.
12: ¿Y las tres en Netflix?
1: ¿Qué? Las tres están en Netflix. Sí.
13: Que se deje de contar la historia, que no la vamos. Quiero ver. No, ya la sé todo ahora.
8: Che, la una de la tarde. ¡Ganadores! ¡Los que van al teatro! ¡Vamos, vamos!
1: Bueno, atentos.
8: A ver.
1: Atentos. Prende. Subí el volumen.
8: Claro. Acércate más a la radio.
1: Acércate más a la radio.
8: Hay problema de agudeza al oído.
1: Porque vamos a dar tres ganadores, ¿eh? Tres ganadores. Entradas para Maldita Felicidad, el próximo sábado 15 de agosto a las 21 horas en el Teatro Ciudad de las Artes. María Estela Mutoni, 402. María Estela Mutoni, 402. Tiene que presentarse al menos media hora antes en boleterías del Teatro Ciudad de las Artes.
8: Mirá la María Estela que ganó entrada en la radio para ir al teatro. ¿Qué más? ¿Qué más?
1: Claro que sí. Y también para ir a ver la obra Paraíso de Luciano Cáceres, que se va a estar presentando el próximo miércoles 12 de agosto a las 20 horas en el Teatro Real. Ganadores, María del Carmen Tisera, 158, María del Carmen Tisera, 158, y Susana Garlati. Susana Garlati, 487. Lo mismo, tienen que presentarse al menos media hora antes, 30 minutos antes, en boleterías del Teatro Real.
8: Muy bien, muy bien, muy bien. Lo di todo. Lo di.
1: Claro
8: todo.
1: Que sí.
8: Aprende. Bueno, los dos Federicos, Pierucci el mayor, Cabrera el menor, en la producción. También Julián Riboira en la producción del programa. El Leo puso el programa al aire. Mañana te quiero ver, Margarita. Tan cancherito ahí. Bueno, la Gaby Estofán.
14: Mira, agradece que estoy lejos, Pablo. Si no iré, te rompería la boca de un beso.
8: ¿Y para cuándo? No te he deseado feliz cumpleaños porque no.
12: Porque no, no se dice antes.
8: El martes.
12: El martes.
1: Martes 11.
12: El martes 11.
8: Quería cortar la calle acá en el cerro.
12: El mismo día que cumpliría Gustavo Cerati.
8: Bueno. Gracias, Gustavo. A don Pizarro. Nos vamos. 13 y 2. Chau, chau. Gracias. Adiós.

0: 13, 6 minutos en la ciudad de Buenos Aires, cielo despejado, temperatura 13 grados 8 décimas. Terminó el funeral y comienza el duelo por la muerte de Jorge Messi. El patriarca fue despedido en el cementerio privado El Prado, en la localidad de Funes.
1: Finalmente, luego de pasar toda la noche en el cementerio El Prado, en donde se le dio el último adiós a Jorge Messi, la familia Messi se retiró bajo fuertes medidas de seguridad, que incluyó no solamente a la policía de Santa Fe, sino también al personal privado del cementerio. Lo reiteramos, la familia Messi se fue del cementerio El Prado. Desde Rosario, Radio Mitre, acompañando a Lionel Messi en el último adiós a su padre, Alan Zurita, Panorama Mitre Informa, primero.
0: Jorge Messi, recordemos, murió en la madrugada de ayer en el Sanatorio Centro de Rosario. Tenía 68 años, era un obrero metalúrgico que cambió su vida para acompañar la de su hijo Lionel, que con su apoyo se convirtió en el mejor del mundo. Tiempo atrás, así hablaba Lío del sacrificio de su padre.
2: Viejo se levantaba a las 4 de la mañana y volvía a las 9 de la noche para cenar prácticamente todos los días. Entonces nos veíamos poco y cuando nos veíamos me disfrutaba, no me cagaba pedo nunca. Yo lo disfrutaba muchísimo a él porque lo extrañaba y esperaba que llegue para poder abrazarlo y estar con él, porque él se lo pasaba trabajando, la verdad.
0: De perfil bajo, pero incansable, Jorge supo ganarse el afecto de quienes lo trataron. Así lo recordó el expresidente del Barça, Joan Gaspart, quien firmó el primer contrato de Lío.
3: Yo que conocí a Jorge, que estoy seguro que está en el cielo, pero está muy enfadado, ¿eh? Porque no le gustaba nada que se hablase de él. Y hoy, aunque a él no le gustase, se lo merece, que todo el mundo hable de él, ¿no? Cuando yo le conocí, tuvo que firmar el contrato, puesto que su hijo era menor de edad. Y durante el tiempo que yo he conocido a Jorge, tengo que destacar que Jorge primero de todo era padre. Y después era amigo, manager, todo lo que queráis. Pero sobre todo era padre. Y eso se ha demostrado en la vida de Leo Messi. Yo diría que el mejor jugador del mundo. Pero lo que está clarísimo es que lo que yo no puedo asegurar es que hubiera pasado en la vida deportiva de Leo Messi sin tener a Jorge a su lado, ¿no?
0: Los homenajes a Jorge Messi se esparcieron por el mundo, lamentaron su partida y le enviaron condolencias a Lionel y su familia, además del Barça y Newell's, el Real Madrid, UNICEF, el Inter Miami, la MLS de Estados Unidos, la Unión Argentina de Rugby, Boca, River, Independiente, Argentinos, el extenista español Rafael Nadal, Mirta Legrand, Claudia Villafañe y cientos de instituciones y personalidades más. También lamentaron la partida de Jorge Messi los integrantes de la Scaloneta, en especial Leandro Paredes y Rodrigo De Paul, que convirtió un gol en el partido de anoche para el Inter Miami y se lo dedicó mostrando la camiseta de Lionel. La AFA, por su parte, decidió que en todos los partidos de la fecha se hiciera un minuto de silencio y que los jugadores vistieran un brazalete negro. Hoy se espera un homenaje especial en el partido de Newell's. La Lepra visita esta tarde a Defensa y Justicia y los hinchas esperan un guiño de Jorge Messi desde el cielo. Le piden el primer triunfo leproso de su historia en el estadio de Varela. Cielo despejado en la ciudad de Buenos Aires, temperatura 13 grados 8 décimas, presión 1019 hectopascales, viento sudoeste a 8 kilómetros por hora y la humedad 46%.
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permiso, buena tarde de domingo. Las escalinatas del Parque España se llenan de domingueros a esta hora, mientras el sol les pega parejito y contemplan en silencio un majestuoso río Paraná a la vera de Rosario.

se quedan en silencio, otros no pueden quitar de su cabeza la imagen de Messi del último Mundial o del último sábado en Rosario, despidiendo a Jorge, su papá. Mientras, el sol se reparte generoso entre tribunas vacías de Newell's y Central, con equipos ausentes, casi premeditado, jugando en otras canchas y en otras latitudes. Todos te quieren abrazar, Leo, mientras un auto pasa por la calle La Valleja, en el barrio La Bajada, al sur, donde se lee Jorge Genio, como una bandera desafiante al viento por estas horas. Domingo entre emociones, recuerdos, y hoy el locutor que también dirá, señores, el

0: gracias. Mil recuerdos.
1: Por supuesto que estamos con Leo Messi. Como sigue el periodista destacado de Mitre Informa Primero, cubriendo todas las alternativas, una ceremonia íntima de su familia despidiendo a Jorge, su papá. El sol que nos acompaña, esta emoción, estos ratos que tenemos para seguir disfrutando un mediodía y esta historia breve, pero importante. Venga.
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1: Arriba, Jiménez. Ahí va.

0: 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Profe Lazari, ¿cómo le va? ¿Cómo
1: está? Buenos días, ¿cómo anda? Buenas tardes.
0: ¿Qué ha dejado ahí el bolso? Recién llegado de Jujuy.
1: Ya hemos regresado en la semana. Fue una... un placer muy corto porque estuvimos por Salta, por San Salvador de Jujuy, estuvimos también ahí en Purmamarca, Guacalera, La Quebrada, y disfrutando de una propuesta interesante de turismo cultural. Lo charlamos el domingo pasado de los mismos lugares y bueno, el descubrimiento de la potencia de ese tipo de turismo que en la Argentina todavía viene moderado. Es decir, hay mucho turismo natural, mucho turismo, digamos, regional. Falta darle esa impronta a los lugares únicos de la Argentina en el mundo, que a veces suena exagerado, pero una caminata por la quebrada de Humahuaca es única, patrimonio mundial de la humanidad. Una caminata por las estancias jesuíticas de Córdoba, también patrimonio mundial de la humanidad, y a veces uno se pregunta por qué no son el centro de una divulgación del turismo,
0: por ejemplo,
1: para que la gente pueda venir, ahora que se nos viene el Papa León a visitar. ¿Qué estamos haciendo con la figura del argentino más grande de la historia, el Papa Francisco? Nada.
0: Ya pasó.
1: Están esos lugares que él pisó, y que no está mal que la historia, que la cultura se use para el turismo, porque si no es como que tenemos un narcisismo turístico que es para nosotros.
0: Nada más. Y para algunos, dentro de los nuestros.
1: Ahí el museo.
0: Porque no todo el mundo tiene acceso.
1: Exacto. En tu querida ciudad de Santa Fe de la Veracruz.
0: Es que me pongo de pie, como dicen la señora.
1: Pongámonos los dos de pie.
0: No, pero usted es porteño, usted es caballero.
1: No, bueno, pero cuando hablo de las grandes ciudades argentinas me pongo de pie, no sé usted. La cuestión es que el tema Santa Fe está tomando el tema de la Constitución Nacional, de la Organización Nacional, como un eje, concepción del Uruguay otro tanto, y eso tiene resultado, contar la historia en los lugares en que ocurrió. Vos sabés la carita de mis hijas cuando nos paramos ahí. Bueno, acá fue el lugar donde descarnaron el cadáver de Lavalle. Miraron medio como asustada, y después explicarlo en el mismo lugar. Bueno, ¿por qué no lo podemos hacer para todos?
0: Qué interesante, profe. Avancemos un poquito, dale.

0: 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Allí en Sarmiento 1334, un saludo a los chicos. ¿Está Roberto Caferra por ahí? Hola Roberto, buen domingo.
1: ¿Cómo están, Juan Carlos? ¿Cómo están todos? Buenas tardes para Vivamos la Vida. Hoy vamos a tener una historia muy dura. Nadie sabe cuántos son. No existe una estadística capaz de contar a todos los argentinos que obtienen parte de sus ingresos del último eslabón del narcotráfico. Esos vendedores, cuidadores, pequeños distribuidores, personas que prestan una habitación o esconden droga por unos pesos. Es el narcomenudeo que necesita miles de manos anónimas para llegar desde las grandes organizaciones criminales hasta una esquina, hasta la ventana o la casa de un barrio. Y algunas de esas manos no cuentan billetes, cuentan cuánto falta para comprar fideos. Vamos a contar la historia de Mariana y Emanuel, su esposo, en un rincón de la Argentina. Hay gente que vende droga para poder comer. No es romántico, es otra mirada del mundo criminal.
0: Por supuesto.
1: Un abrazo. Dentro de un ratito, Juan, estaremos con esa historia.
0: Chao, Roberto. Hasta luego.

que nos escuchan rumbo al fútbol del domingo. Allá por las 2 de la tarde viene San Lorenzo Huracán.

0: buena historia, con un huevo alto. Bueno, era jugador de fútbol americano, Kevin Sumb. Está presentando la puerta, puerta que se abre, el señor Iván Steinhardt. Hola Iván, buen domingo, ¿cómo estás?
1: Hola Juanca, ¿cómo te va?
0: Bien, querido vos. ¿Cómo va? Pero fantástico. No tan bien como te va vos, pero uno busca salpicar.
2: Te va bien,
0: por eso te llama bien.
1: No, bueno, bueno, yo sé que lo mío mejor sería ilegal ya.
0: No, no, tranquilo. Tranquilo porque siempre hay alguien escuchando. Siempre.
1: No, no, todo bien.
0: Está el profesor Lázaro acá, supervisando.
1: El profe.
0: Por eso, don Iván, tranquilo.
1: Mirá, mirá. Sé que tenemos un programa cortito hoy, así que te voy a dar una de teatro y una de cine.
0: Dale. Bueno, ¿por dónde vas?
1: Una de teatro y una de cine.
0: Sí.
1: Bueno, voy a arranco por el teatro.
0: Teatro.
1: El teatro, hoy voy a ir, seguramente voy a tratar de ir, porque a veces las agendas son bastante complicadas, pero hay una propuesta que a mí me interesa particularmente, que se da en el Teatro del Pueblo. Y bueno, el profe probablemente sepa de esto, porque el Teatro del Pueblo existe desde 1930, cuando se da casi como el puntapié inicial al teatro independiente, ¿no? O sea, sí, oficialmente aquí en Buenos Aires y en Argentina, por supuesto. Pero este Teatro del Pueblo, que estuvo en una lechería en la calle Corrientes al principio, y el gran Barletta anunciaba las funciones tocando una campana, y después pasó al lugar emblemático que estuvo durante muchísimas décadas, en la década del 40, ya pasó ahí a Diagonal Norte, y que ahora se encuentra en la calle Lavalle. Pasó hace relativamente poco, en Lavalle 3636, ahí cerquita de Lavalle y Bulnes, sí, más o menos, para que se ubiquen. Bueno, mira, el teatro independiente que ha defendido históricamente la autoría argentina, la autoría autóctona de autores de todo el país. Bueno, ahí se va a poder ver hoy, a partir de las 18, están teniendo una buena temporada, nada más ni nada menos que una versión de La Salud de los Enfermos, de Julio Cortázar, que está dirigida por Leandro Cócaro, un buen actor, además, que conozco bien, hemos trabajado juntos alguna vez,
0: bien,
1: y que tiene un buen elenco,
0: Dale.
1: Así que esta es una de las propuestas que les quería tirar para hoy. Propuesta teatral y además un muy buen horario, 18 horas.
0: Ah, bien, lindo.
1: O sea, no termina tarde.
0: Claro.
1: Exacto.
0: Media tarde.
1: Para después planificar algunas escenas.
0: Exacto.
1: Hoy a las 18 horas.
0: Muy bien. Después vamos a hablar del cine, Iván. Y
1: tengo
0: voy,
1: un peliculón.
0: Bien, pero voy a un título en el Suple Espectáculos de la Nación hoy. Contra los agoreros, el cine empieza a recuperarse, con tu colega Leonardo Despósito, que ha escrito una nota muy interesante en cuanto a taquilla, al repunte, más allá de la venta de vacaciones, porque ha hecho un comparativo en la investigación con respecto al año anterior. Te lo dejo por ahí nada más, pero la expectativa es por tu recomendada de este domingo. Dale, la seguimos en un ratito.
1: Sí, claro.
0: Genial.
1: Bueno, es cierto, ¿eh? Es cierto, sí, lo que dice. También es cierto que este año en particular se están estrenando películas muy esperadas.
0: Ah, bien.
1: Nosotros difícilmente podamos empardar los 53 millones de tickets cortados. 53 millones de tickets cortados en 2015 fue desde que se mide la taquilla de esta manera, allá por el año 97, el año en que se estrenó Titanic. Ha sido el mejor año, es muy difícil empardarle a eso. Y mirá, la verdad es que después de la pandemia toda la forma de mirar entretenimiento cambió a nivel mundial.
0: Claro,
1: entonces
0: también,
1: la está peleando mucho. Pero este año se estrenaron títulos comerciales muy esperados y faltan todavía, con lo cual, sí, la esperanza de recuperación tiene un fundamento sólido. Y yo quiero colaborar con esa recuperación recomendándoles un peliculón.
0: Eso.
1: Peliculón,
0: Bueno, en un ratito.
1: Peliculón.
0: El señor Iván Steinhardt. Chau, Iván, hasta luego.
1: Abrazo.

0: expectativa en Florencio Varela, porque llegará Newell's. Cuando se vaya de a poco la tarde, habrá un sentido homenaje a Jorge Messi, al papá de Leo. Defensa y Justicia espera por Newell's. Quien está esperando es Sergio Hoffman. ¿Qué temperatura? ¿Qué noticias? ¡Ya volvemos!
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3: Hora 13:30 minutos en la ciudad de Buenos Aires, cielo despejado, temperatura 14 grados 4 décimas. Sobre el último adiós a Jorge Messi. La despedida terminó, la familia y los allegados se retiraron, pero quedó la bronca de otros deudos. Nos informa nuestro enviado especial.
4: Personas que tienen a sus familiares descansando en paz en el cementerio El Prado manifestaron su bronca debido al estricto operativo de seguridad en torno a la familia Messi y su imposibilidad de poder ingresar tal y como lo hacen habitualmente. Es el caso de Roxana, quien esto le decía a Radio Mitre.
5: Que no puedo pasar. Todos los domingos vengo al cementerio a ver a mi mamá con la cuota que nosotros pagamos en este cementerio. Yo entiendo la situación, que el papá de Messi, lo siento mucho, lo lamento, pero nosotros, lo que tenemos seres queridos ahí adentro, no tenemos la culpa. Yo no vengo a ver a Messi, yo vengo a ver, a llevarle la flor a mi mamá y me retiro. Y no puedo ingresar, y no puedo ingresar.
4: Desde Rosario, Radio Mitre, acompañando a Lionel Messi en el último adiós a su padre, Alan Zurita. Mitre informa primero.
3: Desde la localidad de Pérez, donde se encuentra el cementerio El Prado, Lionel se retiró a Funes, donde está la casa familiar. El avión que trajo a Leo y a Antonella volvió vacío a Miami. Todavía no hay detalles de cuánto tiempo se quedará Messi en Rosario. Cielo despejado en la ciudad de Buenos Aires. La temperatura 14 grados 4 décimas. Presión 1019 hectopascales. Viento sudoeste a 12 kilómetros por hora y la humedad 43%.
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0: tal? ¿Cómo va el domingo? Nos quedamos un rato hasta las 2 de la tarde. Una buena previa. Hay mucho sol. Y por supuesto que nos atrapa el sentido del fútbol San Lorenzo Huracán. Domingo luminoso, estallido de sol. Fríos amaneceres a lo largo de la semana que está comenzando. Desde el martes a la tarde regresan las nubes. Jueves muy gris, algunas lluvias al atardecer. Bueno, como comentábamos con Alfredo un ratito, un anagrama ideal desde la tapa del diario La Nación muy tempranito. La mora total de los argentinos se quintuplicó en los últimos 18 meses. El anagrama lo jugué con aquellos mates y dije, ¿y si hubiesen puesto el amor total de los argentinos, se quintuplicó en los últimos 18 meses? Hubiese sido otro tipo de noticias.
1: Pero hubiera sido una fake news.
0: Tiene razón, profesor. Claro, hubiésemos cambiado, como le dije a Alfredo en un momento, la expectativa de estas horas, de estos días. Amor a la tarjeta de crédito, amor a las expensas, en vez de decir mora. Es diferente, ya es otra cosa. Bueno, a ver, leíamos algunos artículos, por ejemplo, el de Santiago Fioriti en Clarín, muy temprano, dice, fisuras en el gobierno y una campaña anti-Milei. Es en un momento, al gobierno se le ocurren los logros, incluso los que podrían unir a militantes de distintos partidos a los que los vincula la misma fe. El anuncio de la visita del Papa se produjo la misma semana en que el arzobispo de Buenos Aires, García Cuerva, criticó al Ejecutivo en la homilía por San Cayetano. Actualidad económica. Llama a la sociedad a no resignarse, pasiva y silenciosamente, a que las cosas aumenten y que el sueldo no alcance. Una estocada precisa de García Cuerva. ¿En qué semana? Porque pone, dice Fioriti, en tela de juicio lo que Milei considera un proceso económico exitoso. Y los mismos que celebran el achique del Estado, el ordenamiento de la macroeconomía, la baja de la inflación, suelen decir, todo bien, pero a mí no me alcanza para llegar a fin de mes. Y juegan un poco con esa expectativa, ¿qué podrá ocurrir? ¿No? Sin dudas. Bueno, hablando de plata que no alcanza, esta noche el sorteo del Kini 6 prepara 3 millones de dólares. Estaría lindo verlo a Rolo Villar un ratito, a ver qué expectativa tiene. ¿Quién o quiénes se pueden llamar semejante montaña de guita? 3 palitos verdes. El miércoles pasado, como un dato curioso, un apostador del Kini 6 se llevó más de 400 millones de pesos en la última jugada, en el Siempre Sale, pega 6 numeritos, dice, un ganador, y quien anuncia en la televisión, dice, está ubicada la agencia en la calle Ecuador, 1352 de la ciudad de Buenos Aires. ¡No! Dije yo, pero es vecino de la radio. Bueno, lo voy a buscar a Rolo, dije, a ver si sabe algo. Lo único que me dijo es jugar al 062. Tenía el numerito preciso. Ahora hay emoción. Todo el mundo va a jugar esto. Totalmente. Hoy está cumpliendo 54 años Juanes. Al sol de Vivamos la Vida.

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0: 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Oye. ¿Qué decías, Caferra? Dale.
2: ¿Qué tal, Juan Carlos? Bueno, buen mediodía. Como dijimos en el arranque, hay historias en las que es difícil saber cuándo empiezan. Porque el delito no siempre golpea la puerta, a veces entra despacio, se sienta a la mesa, se mezcla con el hambre, con el miedo, con la necesidad. Y esta historia que vamos a contar de Mariana y su esposo, Emanuel, una persona que está postrada, está ciega, son padres de tres niñas, atraviesa todo el prejuicio. Es una familia del narcomenudeo que venden drogas o que han vendido drogas para sobrevivir, por esa pobreza que con el paso de los años va achicando las posibilidades de elegir. Escuchemos a Mariana.
3: Esto se destruyó cuando a él le pasa esto, porque nosotros teníamos una vida, o sea, él trabajaba, él traía todos los días para comer. Y resulta re difícil.
4: Hace 4 años que él quedó así. Y de ahí nos destruimos mal.
2: El hombre fue herido por un policía corrupto con un disparo que lo dejó ciego. Antes podía haber un sueldo, podía haber un trabajo. Había cierta normalidad, un coqueteo con lo clandestino, hasta que un enfrentamiento con un policía que obligaba a la familia a esconder droga terminó con un disparo que cambió la vida de Manuel.
5: El disparo que entra en la cana 100 me rompe la vena principal del sistema nervioso, que yo quedé postrado por vida. Yo no caminaba más.
2: El hombre quedó postrado. Y cuando en la casa desaparece ese ingreso, pero el hambre sigue llegando todos los días, alguien aparece dispuesto a ofrecer una salida. Aunque no sea una salida, aunque sea otra puerta de entrada al infierno. En el barrio había gente que necesitaba casas donde esconder droga.
3: Estábamos cansados que nos amenacen, porque nosotros vivíamos bajo una amenaza. O sea, no lo guardás, te vas a tener que ir.
6: ¿Te dicen que guardes eso?
3: Sí.
6: ¿Y no te cuidan, que no te pase nada?
3: No. Vos lo cuidás y si no lo cuidás, chau, te vas. Es así.
2: La droga estaba ahí, en la casa, cerca de la mesa, de las camas, de las cosas de todos los días y cerca de las chicas, las hijas de Mariana. Dijo la mujer que alguna vez aceptó hacerlo y cuando explica por qué no había autos, ni dinero, ni casas fastuosas, habla de fideos.
3: Bueno, yo en su tiempo lo hacía, lo guardaba por necesidad, que no era mucho, porque te dan moneda, 3.000, 4.000 pesos por día, pero a mí con un poco alita me servía, porque yo un fideo, lo que sea, y comíamos. Me cansé. O sea, la mamá ella siempre estuvo con esta gente, que hasta llegó a vender droga, a ocultarla en su vagina.
2: Ahí aparece una de las trampas más perversas del narcotráfico. El último eslabón puede ganar apenas lo suficiente para comer, mientras pone en riesgo todo lo que tiene, incluso a sus hijos. Mariana asegura que tuvo delante suyo la posibilidad de avanzar un paso más.
6: ¿Y llegaron ustedes a vender? ¿Como para tener un ingreso extra o...?
3: No, yo digo que no estaría acá. Capaz y se salió adelante, pero no quise porque a raíz de eso tenés que hacer otras cosas. Y por más que él está así, yo no lo haría. Yo de mi parte no lo haría. Hay mucha gente que sí. Bobe, todo el mundo está metido en eso.
2: Mariana conoce una regla que aprendió viviendo alrededor de la droga. Nadie entra solo.
3: Si uno quiere meterse en la droga, está bien. Y no te hace falta nada.
6: ¿No te resultaría a vos más fácil vender?
5: No, ¿no? ¿Sabes por qué, no? Vos te metés y cuidan solo tu familia. Porque lo conozco, lo vivimos y lo sigo viviendo.
2: Su familia, ahí está el centro de esta historia. Porque detrás de Mariana, detrás de Manuel, hay tres niñas. Tres chicas que crecen escuchando conversaciones que no deberían escuchar, entendiendo peligros que no deberían conocer y aprendiendo demasiado temprano cuánto cuesta comer.
3: Pero o sea, la verdad, con 15.000 pesos por día yo hago maravilla, porque al mediodía no le doy de comer, no comen al mediodía. Lo primero que te dicen, pero ¿tienes mano? Sí, tengo mano y tengo pie, gracias a Dios, y tengo ojo y puedo ver, pero no tengo el empuje, todo me va mal. Pongo una verdulería, se me pudren las cosas. Mi kiosco lo cerré porque ella se comió las masitas.
2: 15.000 pesos. Eso separa algunas veces la comida del hambre. Intentó poner una verdulería, intentó con un kiosco. Cuenta sus fracasos casi con resignación, como si cada puerta que buscara abrir termina cerrándose otra vez. Y entonces volvió a aparecer la posibilidad de guardar droga, pero esta vez ocurrió algo. La hija mayor entendió perfectamente qué estaba pasando.
3: Cuando la primera vez guardé las cosas, la más grande me dijo: ma, no quiero, porque si a vos te pasa algo, nosotros quedamos solas. Le dije que lo hacía por necesidad, para comer. Y ella me dijo: vamos a pedir, no me importa que pasemos vergüenza. Lo pensé muchas veces porque me duele el que ella se acueste con la panza vacía.
2: Quizás toda esta historia esté contenida en esta frase. Una niña diciéndole a su madre que prefiere pedir, que prefiere pasar vergüenza, que prefiere tener hambre, pero que no quiere quedarse sola. Podríamos discutir durante horas, narcotráfico, policía, fiscales, cárceles, pero existe un lugar al que casi nunca miramos, el dormitorio de los niños. Las hijas de Mariana aprendieron demasiado pronto que una bolsa de comida puede tener un precio mucho más alto que el que marca el precio del supermercado, y que algunas veces la pobreza obliga a elegir entre dos formas distintas del miedo. Una es acostarse con hambre, y la otra es escuchar que alguien golpea la puerta y no saber quién es. Durísima la historia de este domingo, maestro. Nos encontramos, Juan Carlos, el próximo en Vivamos la Vida.
0: Roberto, gran domingo para vos, Caferra. Avancemos un poquito. Tengo por aquí que está abierta una nueva edición del premio Abanderados. Si conoces a una persona mayor de 18 años que dedique su vida a ayudar a los demás, bueno, podés postularla. Hasta hoy, premioabanderados.com.ar. No importa si su proyecto es grande, pequeño, puede sostener un comedor, llevar atención médica a lugares donde casi no llega o ayudar de cualquier otra manera. Lo importante es el impacto que genera en la vida de los demás. Este año se van a entregar 32 millones de pesos en premios para impulsar los proyectos de los abanderados y cada uno recibirá una beca de estudio de la Universidad Siglo XXI. Si conoces a alguien que hace la diferencia, este es el momento de reconocerlo. Ahí va. Señor Iván Steinhardt, somos todo oído, va a hablar de cine, Iván, dale, lindo, un domingo para ir al cine.
7: Sí, señor.
0: A ver.
7: Un peliculón, me encantó. ¿Sí? Esta película que se estrenó este jueves y se la recomiendo fervientemente. No hay nada para mí, cosa mejor, sobre todo en el cine narrativo tradicional, podríamos decirlo de esa manera, o sea, las historias que se cuentan de manera lineal y progresiva y que en el caso de Estados Unidos tiene una marca registrada desde hace muchísimos años. Para mí no hay nada mejor que un director que se las arregla para contarte una historia que todo el mundo sabe cómo termina, pero sin embargo, en el medio, tenerte al borde de la butaca. De eso va la película Día D, Bajo Presión, que se estrenó este jueves. ¿Por qué? Porque todos sabemos cómo terminó el Día D, pero por ahí poca gente sabe que eso, entre otros factores, dependió mucho del clima. Y esta película cuenta los tres días previos al desembarco en Normandía, en donde el conflicto está en dos formas completamente distintas de analizar los fenómenos meteorológicos para dar luz verde a que justamente ocurra esa operación militar histórica. Y sobre eso, y sobre esa tensión que se genera, yo terminaba de ver la película en el cine y decía: no puedo creer que este tipo me contó tres días y que estuve pendiente del clima. Fue como muy, muy, muy, muy, muy revelador. Una película realmente muy entretenida, con mucha tensión, y presten atención porque lo estoy diciendo ahora, pero por lo menos me la juego anticipándome a 8 meses más.
0: Sí.
7: El trabajo de Andrew Scott en esta película,
0: mira,
7: un gran actor, ese trabajo va a estar como mínimo nominado al Oscar, como mínimo.
0: Ah, mira. Buen anticipo.
7: Porque realmente es un trabajo quirúrgico de contención, cuando un actor sabe perfectamente cuáles son las notas que tiene que tocar para transmitir desde el personaje una desesperación y un proceso interno que trata de disimular de manera externa. Peliculón, muy bien actuada, realmente. O sea, se contaron muchas historias de la Segunda Guerra. Esta me parece que es como una especie de thriller meteorológico, si me permite.
0: Ah, mira, bien, vino a cuenta. Reitera el nombre porque alguien desprevenido subió un poco el volumen de la radio, Iván, a ver.
7: Exactamente, porque dijo, ¿qué dijo? ¿Qué película? Claro. Okay, estamos hablando de estrenos de cine, y vayan a verla al cine, de la película Día D, Bajo Presión.
0: Chau, Iván. Buen domingo. Gracias por tu tiempo. Chau, hijo.
7: Abrazo, chicos.
0: Chau, querido.

0: Tenemos San Lorenzo Huracán a las 3 de la tarde. Pegadito los chicos del Super Mitre Deportivo, Gimnasia La Plata, Barraca Central, 6 menos cuarto, a la misma hora que Defensa y Justicia espera por Newell's. ¿Cuánta ovación habrá? Un silencio y una mirada al cielo para recordar al papá de Newell's. ¿Mm? Y la camiseta de Newell's, cual Jorge era también. Seguidor, simpatizante, amante de su fútbol. Ya la noche, 20:15 en la Paternal, Argentino Junior juega con
1: Racing.
0: Ah, bueno, está bien, llévatelo.
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0: nos vamos cantando bajito porque nos vamos al fútbol muy temprano. Es una tarde ideal. Se viene San Lorenzo Huracán con los muchachos del Super Mitre. Profe Lázari, buena tarde.
1: Buena tarde, buena tarde. Sí. Buena tarde para ir a esos cafés notables de Buenos Aires, sí, caminar al solcito y disfrutar de la compañía de los amigos.
0: Totalmente. Chao, profe.
1: Chao.
0: Buena tarde. Silvia Ferro en la producción. Chao, Silvia. Nehuen Toro Martínez. Chao, Nehuen. Bruno Botone también por ahí.
2: Gracias, muchas gracias.
0: No, por favor, faltaba más. Un saludo a Rolo Villar, que desde su iPhone 278.000, no, no sé, qué sé yo, es espectacular.
1: Sí.
0: Está dedicado a la tecnología, Rolo, últimamente. Es terrible, escuchá los ruidos que hace el iPhone que tiene. Gracias por estar escuchándonos. Señores, buena tarde, la seguimos a continuación de Nora Perley y Andrea Esteves Milson. Ya estaremos caminando agosto, por supuesto, de la noche a la mañana y en Mitre. Será otra historia. Disfruten el sol hasta cada momento.
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5: Hora 14, 3 minutos, en la ciudad de Buenos Aires, cielo despejado, temperatura 14 grados, 4 décimas. Casa de Messi es ahora el punto de encuentro para amigos y allegados que van a acompañar a la familia tras la partida del patriarca, nos informa nuestro enviado especial.
6: El jugador de Boca Juniors, Leandro Paredes, llegó al Country Kentucky, en donde acompaña a Lionel Messi en este duro momento, tras el último adiós a su padre. Se espera que otros jugadores también imiten el comportamiento del volante de Boca Juniors y de la selección argentina. El Country Kentucky es el más grande de la provincia de Santa Fe, cuenta con 350 viviendas y tiene 240 hectáreas, equivalente al barrio porteño de Recoleta. Desde Rosario, Radio Mitre, acompañando a Lionel Messi en el último adiós a su padre, Alan Zurita, Mitre informa primero.
5: Un religioso paraguayo publicó la última foto conocida de Jorge Messi a modo de despedida. Se trata de Jorge Duarte, quien se hace llamar apóstol. El encuentro se produjo el 5 de mayo en Paraguay, donde el patriarca de los Messi y uno de sus hijos, Rodrigo, visitaron el templo Casa Apostólica Mundial. Fue el 5 de mayo pasado. Junto a la foto, Duarte escribió: mi querido Jorge Messi, hoy te graduaste a la siguiente vida, a la siguiente etapa. El gozo que tenemos es que entregaste tu vida a Cristo. Hemos tenido tiempos de oración y vi tu vida entregada al Señor en tus últimos días. Cielo despejado en la ciudad de Buenos Aires. Temperatura 14 grados 4 décimas. La presión 1019 hectopascales. Viento sudoeste a 12 kilómetros por hora. Y la humedad 43%.
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0: Radio Mitre. Qué placer saludarlos, darle la bienvenida aquí en el Estadio Pedro Videgain. Estamos para un clásico de barrio, de los más populares e interesantes del fútbol argentino. Aquí juega San Lorenzo y Huracán, con la complejidad no solo del fútbol argentino, sino que tienen San Lorenzo y Huracán, con muchas bajas, con muchas lesiones, con muchos nombres casi hasta desconocidos. Pero me quiero detener mientras vemos a los futbolistas saliendo al campo de juego a hacer los movimientos precompetitivos bajo el viento del Bajo Flores. Allí lo veo a Hernán Galíndez, el arquero de Huracán, ya ejerciendo el trabajo práctico de cara al partido, con la gente acomodándose aquí abajo en la platea, con las populares que van llegando, con un viento que toma protagonismo y con la gente que empieza a gritar de fondo en el aire de Radio Mitre. Punto. Es San Lorenzo, Huracán, Huracán, San Lorenzo. Cuando arrancábamos la transmisión y llegábamos aquí con Esteban Edula a la cabina, hacíamos una cuenta matemática y la vinculábamos con el fútbol por el momento de los equipos grandes. Ayer perdió River, ayer perdió Independiente, ayer empató Boca, ahora juega San Lorenzo y a la noche cierra Racing con Argentinos Juniors en el estadio Diego Armando Maradona. Me puse matemático, Edul me miraba, me puse a hacer cuentas y multiplicaciones. Ustedes dirán que tiene que ver esto con San Lorenzo y Huracán. Probablemente tendrá que ver más con San Lorenzo que con Huracán y con los equipos grandes del fútbol argentino y lo difícil que está el campeonato para ellos. Son 5 equipos grandes que hasta aquí han jugado o terminarán hoy jugando 4 fechas. No se han enfrentado entre sí, no tuvimos clásicos en 4 fechas. 5 equipos grandes son 20 partidos, 5 por 4, 20. Ganaron San Lorenzo un partido, Independiente 2 partidos, Boca un partido y Racing un partido. Hasta aquí de los 20 partidos que han jugado los equipos grandes, es verdad, falta Racing y falta San Lorenzo, hasta aquí tenemos 18, pero los equipos grandes hasta aquí han ganado solamente 5 partidos de 18. Si hoy gana San Lorenzo y a la noche gana Racing, terminaríamos 20 de 7. Una barbaridad, una barbaridad. Esto marca cómo el fútbol argentino está totalmente devaluado, cómo los equipos grandes no pueden hacer pie. River con grandes incorporaciones, San Lorenzo con nombres desconocidos. Digo, esto marca cómo un equipo gastando 70 millones de dólares, River, no se puede afianzar, y cómo San Lorenzo, gastando la nada misma, más allá de los debuts de Amor, de Arboleda que tendrá hoy, tampoco se puede afianzar. Digo, el fútbol argentino está en un estado de alerta importante. Ustedes dirán, bueno, pero pará, estás haciendo hincapié en los equipos grandes, no me hablas de Independiente, Rivadavia, de Mendoza, no me hablas de los equipos que vienen ganando. Bueno, pero la irregularidad del campeonato me marca esto. Yo no me imagino las grandes ligas del mundo con los equipos más importantes del mundo haciendo este papelón como están haciendo los equipos grandes. Y si quieren que me meta en Huracán, también me meto. No le está yendo nada bien, ni a Huracán, ni a Estudiantes de La Plata. Por eso el fútbol argentino, en esta vorágine postmundial, casi pasa desapercibido. Dicho esto, vuelvo al partido que nos genera mucha expectativa, que tengo la necesidad de decirlo. Huracán en los papeles, en los últimos clásicos, viene mejor que San Lorenzo. Creo que San Lorenzo hace 30 clásicos en general que no gana uno, y no solo estoy hablando de Huracán, sino estoy hablando de los equipos grandes. Hay un temor muy grande a no perder, y aquí viene mi pedido. Ojalá hoy jueguen a ganar. Ojalá San Lorenzo hoy, Huracán hoy, con un estadio que va a estar repleto, hoy salgan a ganar y no a especular. Esto es San Lorenzo, esto es Huracán, esto es el fútbol argentino, y nuestro comentarista hoy será Esteban Edul. Bienvenido, Esteban.
1: Hola, Gaby, buenas tardes, el placer de siempre. Es cierto que estamos en la etapa de la paridad, no quiero decir mediocridad porque va por otro lado, en donde ser más caro o tener más plata en el fútbol argentino por lo menos no te asegura nada. Y estos números que vos dabas son excepcionales a lo que pasa en el mundo, porque no ocurre que vos agarres a Real Madrid, Barcelona, Atlético Madrid y ganen el 20% de los partidos y pierdan el resto. Lo mismo en Inglaterra, lo mismo en Alemania, lo mismo en Italia. Siempre hay equipos más constantes, de más presupuesto y que ganan más, y los que menos tienen sufren. Y acá en el fútbol argentino eso no ocurre, tanto así que, por ejemplo, Tigre le gana a River y Tigre se arma con lo que River descarta, no sé, Subiabre, Piti Martínez. Vélez, que también se arma con algo de descarte de River, pero con mucho de juveniles, suma mucho. Independiente de Mendoza es un equipo con el que hay que sacarse el sombrero, porque es el mejor de la Argentina en la Copa Libertadores, en el campeonato, en la Copa Argentina, es el que más suma. Y en esa paridad también se encuentran estos dos equipos, San Lorenzo y Huracán. Y ya que arrancamos con números, yo analizaba en la previa dos números de mucho contraste. San Lorenzo de los últimos 16 clásicos contra Huracán ganó uno solo, es muy poco. Es una etapa negra en la historia de los clásicos de San Lorenzo. De solo haber ganado uno de 16, un equipo que tiene un historial muy favorable, lo pone en una época adversa. Y Huracán también tiene su mala racha, que es haber ganado una sola vez en 25 años en este estadio, que ya no es nuevo, ¿no? Porque 25 años ya es un estadio con mucho tiempo, pero que no pudo ganar. Sí ha ganado mucho Huracán de local y en algunas ocasiones en donde San Lorenzo salía de su cancha. Así que los dos tienen una racha por romper, pero los dos tienen muchos problemas futbolísticos distintos. Gorosito recién llegado, Martínez ya con un campeonato encima, los dos sin un equipo consolidado, los dos con problemas defensivos, los dos con falta de gol, los dos con un mal arranque. Por eso habrá que ver si lo que propone Gabriel, que es que salgan a ganar, lo pueden hacer. Un poquito más de obligación tiene San Lorenzo por ser local, pero la necesidad yo creo que la tienen los dos.
0: Bueno, ¿sabés que ese número que daba yo hoy revisaba? Ahora seguramente Juanpi Caballero me lo va a dar. No solo los clásicos con Huracán, creo que son veintitantos clásicos que San Lorenzo claro. No gana, sumando a Huracán, sumando a Boca, sumando a River, sumando a Independiente y sumando a Racing.
1: Exacto.
0: ¿No? Creo que son veintitantos clásicos que San Lorenzo no gana. Ahí salen los futbolistas a hacer los movimientos precompetitivos, de a poco con campera, la gente va llegando. Ustedes escucharán en el micrófono de Radio Mitre el viento que corretea. Bueno, alguna vez lo dijo el Bambino Veira, ¿no? Aquí en el Bajo Flores es donde nació el viento.
1: Nació.
0: Tenemos una gran expectativa más allá de los números. Allí está este buen arquero Orlando Gil, que también sale para hacer los movimientos precompetitivos. Este arquero que en el Mundial dijo presente, no sé si la palabra es consagrarse, pero el mundo del fútbol lo empezó a ver de otra manera. Vamos a empezar a hablar de San Lorenzo, vamos a empezar a hablar con Juanpi Caballero. De a poco va llegando el público a las 3 de la tarde de San Lorenzo Huracán, uno de los clásicos de barrio más populares que tiene el fútbol argentino. Un abrazo, Juanpi, ¿cómo va? Bienvenido.
2: Abrazo grande, Gaby, muy pero buenas tardes para vos, para Esteban. Mientras en este momento empieza a salir

0: hablábamos en la previa durante la semana. Nicolás Blanco, un chico de tan solo 19 años que hoy va a hacer su aparición en la primera división. 19 años desde los 6 que está en el club. Viene de entrenar con la reserva hasta el miércoles y hoy va a ser titular. Motivo es la lesión de Herrera, la lesión de Nahuel Arias, y es por eso que hoy Pipo también cambia el esquema. Irá con 5 defensores. Orlando Gil, que recién lo mencionabas, será el arquero. El 54 será Nicolás Blanco. 35 con Alejo Córdoba. 2 para Danilo Arboleda, el ex jugador de Banfield, que hoy también hará su debut en San Lorenzo. 19 para Emiliano Amor. 6 para el uruguayo Matías Derritis. 24 y capitán Nicolás Tripitio. 27 Matías Río, otro de los jugadores que hará su debut en San Lorenzo. 10 para Facundo Gulli. 29 Rodrigo Mendy. Y 9 Alexis Cuello.
1: Bueno, con Huracán en el campo de juego haciendo el movimiento precompetitivo, la gente de San Lorenzo marcándole la temperatura, con San Lorenzo saltando al campo de juego también para hacer la entrada en calor. Va tomando clima este gran clásico, este gran partido. Sombra por este lado, el de la platea. De aquí para allí, el sol, la temperatura. Cuando se vaya el sol, le digo una cosa, agárrense. No solo que nos vamos a volar, sino que nos vamos a morir de frío. Señores, San Lorenzo ya está en el campo de juego. Lo propio Huracán, moviéndose en el campo de juego. Hola Tommy, hola Montivelli, para hablar del globito de Parque de los Patricios, el equipo de Diego Martínez y Pablo Campodónico como entrenador de arqueros. Querido Montivelli, ¿cómo le va?
2: Saludo grande, Gaby. Bueno, Huracán de arranque irregular en el torneo, con una victoria, una derrota y un empate. Busca cortar la mencionada racha de casi 25 años sin ganar en el nuevo gasómetro, como lo decía recientemente el comentarista. De todas formas, la racha también marca que de los últimos 16 solamente perdió uno en esta cancha en 2022 con gol del Pocho Cerutti. Hoy, con 3 bajas sensibles, el equipo de Diego Martínez por cuestiones musculares. Afuera Ojeda con una sobrecarga, afuera Waller desgarrado y afuera César Ibáñez también con un desgarro. Habilitados después de levantar 7 inhibiciones, tanto Rodrigo Fernández Cedrés como Nacho Puceto. 1 en el arco para Hernán Galíndez. 2 Chocolate Blondel. 21 Martín Nervo. 3 Lucas Carrizo. Y 35 para Máximo Palaza en el fondo. 5 el uruguayo Rodrigo Fernández Cedrés. 24 Facundo Kalinger. 8 el Colorado Gil. 7 Oscar Cortés. 17 para Juan Bizanz. Y con la 9 el goleador, el referente, el faro, Jordi Caicedo.
1: Las bajas, ¿no? Las lesiones, Esteban. Este frenesí que no para, no solo en el fútbol argentino, sino también en el fútbol mundial. Bueno, hay un parate en Europa, ¿no? Importante, recién sí, empezando los amistosos. Pero digo, hay un frenesí que las lesiones, y más cuando tenés planteles cortos. San Lorenzo, recién decía Juanpi Caballero, los 2 laterales derechos lesionados, hace de botar un pibe. Recién daba un parte médico que parecía un parte de guerra, para exagerar un poco, este Montivelli con Huracán. Es una locura, si no parás, los jugadores se te van a romper todos, Esteban.
3: Y además, acá de tener un calendario muy apretado, lo que ocurre, y es un error que se viene repitiendo, es arrancar en quinta marcha. Porque en el inicio vos tenés fechas entre semana, lo cual aprieta el calendario. Los equipos que tienen Copa Sudamericana, Libertadores, arrancaron incluso inmediatamente terminado el Mundial. Y se suma que esta semana habrá Copa Argentina, que estos equipos también ya participaron, en el caso de San Lorenzo, quedando
1: eliminado, ¿no? Corriente.
3: Exactamente. Pero todo se resuelve muy rápido, entonces coincide el inicio con muchos partidos y con la situación de mucho estrés, porque no podés quedarte eliminado. Entonces complica más todavía.
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1: Señor Schiffer en la locución comercial, un abrazo, querido compañero.
4: Abrazo grande, Gaby.
1: Bien, perfecto. ¿Qué está haciendo Huracán ahora, Monty?
2: Bueno, los titulares hacen un...

0: especie de entrada en calor aparte con una puesta a punto desde lo físico y los suplentes, el famoso Rondo. Se mueve también Hernán Galíndez de partido especial en la jornada de hoy, teniendo en cuenta que después del Mundial, después de la participación, colgó los guantes en la tri y obviamente ya se aboca de lleno a lo que va a ser su carrera profesional a nivel clubes.
1: ¿Qué está haciendo San Lorenzo Almagro? Ahora Caballero.
2: Divididos entre titulares y suplentes, lo mismo Orlando Gil, realizando las tareas precompetitivas. Un Orlando Gil que se esperan ofertas del exterior, así lo ha mencionado su representante, así lo hemos consultado con algunos dirigentes del club. Todavía no ha llegado nada, se ha mencionado algunos clubes de Italia, se ha mencionado hasta el Manchester United. La realidad es que por ahora el arquero se va a quedar en San Lorenzo y habrá que esperar a ver en septiembre si es que finaliza el mercado de pases, si no llega nada del exterior.
1: Me gusta la previa en la vereda con la radio prendida, me gustan los hinchas copando las calles, me gusta el grito de gol que se escucha en todo el barrio.
3: Me gusta Argentina, me gusta Quilmes.
1: Alejandro Lichetti en los estudios centrales de Radio Mitre, la ventolera tremenda, El viento sopla fuerte.
4: Oh, tremendo.
1: Y no sople la playa, ¿no? El viento sopla fuerte aquí en el Bajo Flores. De este lado tenemos absolutamente la sombra, casi del medio. Para graficarles de la altura del área grande donde comienza, para el otro lado tenemos el sol, pero cuando el sol se vaya vamos a pasar un frío, sin dudas, bastante importante aquí en el Bajo Flores. Alejandro Lichetti en los estudios centrales de Radio Mitre para repasar esta cuarta fecha del fútbol argentino con sus resultados y lo que se vendrá también hoy, después con el relato del polaco Caimi para Gimnasia Esgrima La Plata y después el cierre que estará a cargo de José Gabriel Carvajal para Argentinos Juniors y Racing en el estadio Diego Armando Maradona. Un abrazo, Alejandro.
5: Hola Gabriel, el gran abrazo a todos los fanáticos del fútbol a través del Gran Domingo en el Super Mitre Deportivo Central. 2-1 Aldo Civi, Independiente Rivadavia 2-1 Estudiantes de Río Cuarto. Ayer Riestra 2-0 a Estudiantes. Sarmiento en Tucumán le ganó al Decano Atlético 2-1. Ganó Tigre, gol de Russo, 1-0 a River. Empataron Boca y Vélez 1-1. Ganó Mainero, ganó Platense, ganó el Calamar al Rojo en Avellaneda 1-0 con el debut de Martín Palermo. Instituto, el tanto de Alex Luna le ganó 1-0 a Gimnasia. Hoy, aparte de San Lorenzo Huracán, 17:45, el arbitraje de Álvaro Carranza, Defensa y Justicia ante Newell's, mismo horario para que el polaco Caimi relate a través del Super Mitre Deportivo en La Plata, Gimnasia Barracas Central. Gran partido, Nicolás La Molina será el árbitro de ese encuentro. Y cerrando el Gran Domingo, José Gabriel desde la Paternal, Argentinos Racing, con el arbitraje de Pablo Dovaló. Además, mañana Sebastián Martínez, Banfield Belgrano a las 19. También mañana Nazareno Arasa en Santa Fe, 21:15 para Unión Central Córdoba. Y el martes se cierra esta fecha con Luis Lobo Medina, 9 de la noche para Talleres Lanús.
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1: ¿Qué te imaginas, Esteban? ¿Qué te ibas imaginando en la previa? No falta tanto. Los jugadores salieron al campo de juego hace instantes a hacer el movimiento precompetitivo. A las 3 arranca el partido, faltan 33 minutos. ¿Te vas imaginando un partido con alguno de los dos con ambiciones o este cuidado de no perder el clásico para seguir con vida y tranquilidad en la semana?
7: No, yo creo que San Lorenzo va a tener un poco más de ambición porque suele ocurrir que la gente te empuja, te obliga a ser protagonista, y en el caso de San Lorenzo es un público que viene golpeado y lo va a tirar para adelante al equipo. Lo que no me imagino es cómo puede fluir futbolísticamente San Lorenzo, porque es un equipo, no digo improvisado, pero sí estrenándose, porque hay jugadores que no estuvieron nunca, Blanco, Arboleda, la manera de pararse en la mitad de la cancha, con Río. Lo mejor que tiene San Lorenzo hoy en día, me parece, es su ataque con Cuello y Ausmendi, y creo que le van a jugar mucho largo. Y Huracán tiene buen equipo para contraatacar, porque Bizanz, Cortés y Caicedo, los tres de arriba, son futbolistas rápidos, ágiles, e intuyo que se va a tirar un poco atrás para darle espacio a esos delanteros, y eso es un poco el prototipo que puede tener el partido de entrada. Después se puede romper o no, de acuerdo a los accidentes que haya en el partido, pero si pasa el tiempo y el cero se estira, ese miedo a perder que vos bien describís, Gaby, yo creo que se va a ir haciendo cada vez más grande, porque con el correr de los minutos, cada cada uno de los equipos se va aferrando a lo que tiene, pero sobre todo no quiere perder eso que tiene, porque es un clásico en donde el castigo a la derrota es muy grande, puede ser muy grande en potencial, entonces ninguno va a querer pasar por eso, y en este tipo de partidos suele verse eso en el desarrollo.
1: ¿Cuánto hace que San Lorenzo no gane un clásico aquí, Caballero, frente a Huracán?
2: Un año y medio, el último, contra Huracán fue el primero de octubre del 2022, 1-0, claro. Gol del Pocho Cerutti, lo marcó en el arco que da a Ciudad Deportiva. Esa fue la última vez que San Lorenzo le ganó a Huracán en este estadio y en cualquier otro.
1: Y los números para Huracán son más favorables, Monti, ¿no?
0: Sí, señor. Uno de los últimos 16 solamente perdió el globo. De ahí salen 4 victorias de Huracán, una de San Lorenzo y 11 empates.
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1: Por la Primera Nacional se está jugando ahora un partido interesante. Y más si recordamos la historia, por allá por los años 82-83, y aquella definición por penales que arrancó un día y terminó otra. Y que terminó siendo el ascenso a Primera División de Temperley. Errando Quique Rabina aquel penal en el 13-12 de Temperley. Lo llevó en el 82 a jugar en la Primera División. Hoy peleando el campeonato, una de las dos zonas en Villa Crespo. Se enfrentan Temperley y Atlanta, Alejandro.
5: 26 minutos, Gabriel, del primer tiempo en Villa Crespo. Atlanta y Temperley empatan 0-0. Temperley tiene 37, Atlanta 36, 39 para Tristán Suárez, Midland 37. Gimnasia de Jujuy juega mañana precisamente con Tristán Suárez. Importantísimo partido y es una muy buena jornada en general de la Primera Nacional en este gran domingo.
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1: Bueno, repasamos a Lorenzo, Juanpi, con titulares y suplentes.
2: Orlando Gil, el arquero. Nicolás Blanco, Córdoba, Arboleda, Amor de Ritis, Tripiquio, Matías Río, Gulli, Aumendi y Cuello. Mientras tanto, esperan en el banco de suplentes De Becky, Rodríguez Pagano, Corujo, Lorenzón, Perrucci, Ratalino, Cardillo, Álvarez, Reali, El Zorrito, Lastater, Erazo y uno de los jugadores también que puede llegar a jugar su primer clásico entre San Lorenzo y Huracán, Facundo Del Prete.
1: Bueno, y contame quiénes son los que están por lesión afuera hoy que no forman parte de la plantilla.
2: Bueno, no va a estar, lo dicho, Nahuel Arias, el lateral por derecha, que jugó frente a Independiente, frente a Central Córdoba de Santiago del Estero, y no pudo completar el partido, producto de una contractura muscular. El otro es Gonzalo Ábrego, por ejemplo, el mediocampista que llegó este 2026 y que padece una distensión ligamentaria. Y el Perrito Barrios, otra de los jugadores que no va a estar presente porque se rompió los ligamentos cruzados, no va a estar de hecho durante todo lo que resta de la temporada. Lo mismo sucede con Ezequiel Herrera, el otro lateral por derecha que no se pudo recuperar, empezó a trabajar diferenciado en los últimos 10 días y no va a estar presente esta tarde, insisto, es el otro lateral, por eso hoy juega Nicolás Blanco, este chico de 19 años.
1: Repasamos titulares y suplentes de Huracán, Montivini.
0: Uno para Hernán Galíndez en el arco, 2 Lucas Blondel, 21 para Nervo, 3 Carrizo y 35 para Máximo Palazzo en el fondo, 24 el Pampa Callinger, 5 Rodrigo Fernández Cedrés, 8 el Colorado Gil, 7 Oscar Cortés, 17 Juan Bizanz y la 9 para el Drogba ecuatoriano Jordi Caicedo. En el banco de suplentes, Mesa, Lescano, Vera Campo, Epayo Pereira, Mora Rainelli, Peralta, Oscar Romero, Alejandro Martínez, Uribe, Soto y Nacho Puceto.
1: ¿Quiénes son los que quedan afuera? ¿Hacemos lo mismo que San Lorenzo?
0: Afuera, Waller, desgarrado, el uruguayo, habitualmente volante central. Lo mismo con Emanuel Ojeda con una sobrecarga muscular, por eso el debut de Rodrigo Fernández Cedrés e Ibáñez, lateral izquierdo, por un desgarro en el solio.
1: ¿El Payo Pereira perdió la titularidad con Nervo?
0: Sí, señor, correcto. Y el referente, el capitán, el emblema, es Hugo Martín Nervo.
1: Bien, señores, por Radio Mitre estamos. El Pito, ¿qué va a ser? ¿Quién dirige este partido hoy?
2: Darío Herrera, será su tercer clásico entre San Lorenzo y Huracán. El primero había sido en 2016, victoria azulgrana. El segundo en 2025 con victoria de los de Parque Patricios. Será asistente número uno Gabriel Chade, el número dos Pablo González, el cuarto Yamil Pozzi, y estará en el bar Lucas Novelli, acompañado de Javier Usiga.
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0: aquí el Pedro Videgain, con Esteban Edul, con Juanpi Caballero, con Tommy Montivelli, para vivir este San Lorenzo Huracán. Uno de los partidos que marca agenda en el contexto del mañana, ¿no? Gorosito vuelve a San Lorenzo, cumple su sueño, no rinde. Y Diego Martínez, desde su salida de Huracán a Boca, y más allá de haberle ganado a Boca y eliminarlo en el playoff del torneo pasado, Esteban, hoy todavía me da la sensación que tiene que rendir un examen frente al hincha de San Lorenzo. Hay dos técnicos que hoy están en la mira, sí, más allá de tener un consenso.
1: Es verdad, es verdad. El último partido de Huracán, que fue un empate contra Atlético Tucumán, fue con silbidos y cuestionamiento para el técnico. Aún habiendo ganado el último clásico y habiendo tenido esa eliminación frente a Boca, que fue importante, después el eliminado fue Huracán, pero terminó siendo digno lo del globo en los playoffs. Y lo de Gorosito es difícil porque acá es donde se dividen las aguas. Todos sabemos que Gorosito no tiene grandes intérpretes. Nosotros sabemos cómo pudo. Y a la hora de exigirle a Gorosito, la división es entre los que dicen, bueno, si agarró San Lorenzo es porque él sabía lo que tenía.
0: Entonces yo creo tiene que hacer jugar bien. Ahí está el tema. Sí. Vos agarraste San Lorenzo con esta plantilla,
1: sí,
0: y más allá de él haber llamado a la unidad, Tinelli, Lamen, venga, porque San Lorenzo está mal y lo necesitan a todos. Vos sabés que eso es imposible, Esteban.
1: Correcto, eso es imposible. Ahora, Yo no le voy a exigir a Gorosito que tenga un equipo que huele. Incluso no lo puede tener River con 70 millones de mercado, no lo puede tener Boca, no lo puede tener ningún equipo. No se lo puedo exigir a San Lorenzo, pero también entiendo al que dice, pará, Gorosito sabía que el plantel era esto. Y tiene que jugar mejor, porque los primeros partidos no fueron buenos y la eliminación contra Riestra fue dolorosa para el hincha. Entonces, hay que saber jugar sobre ese equilibrio de hasta dónde exigir. Yo creo que hoy en la cancha no hay un equipo mejor que otro. Hay dos equipos parejos.
0: ¿Qué andan?
1: Sí, que andan.
0: Que andan por la vida. Che, ¿cómo andás?
1: Y sí.
0: ¿Te acordás cuando éramos, claro, pibes? Le preguntaba a nuestros viejos, a nuestros abuelos, che, ¿cómo andás? Acá me ando.
1: Claro.
0: Acá me ando, acá ando.
1: Exacto.
0: ¿No? Así andan los dos.
1: Los dos andan de igual manera. Y cuando se enfrentan equipos de esta característica en un partido tan importante, para mí termina siendo una moneda al aire, porque realmente se termina de definir por un detalle, por más mínimo que sea.
0: Yo lo que pido, que arriesguen un poquito
1: más. Que vayan al frente.
0: Que arriesguen un poquito más, porque más allá de estas cuestiones, Esteban, que todos conocemos, de las lesiones, de los planteles no muy holgados, de una cuestión económica que es algo, Boca, River, parecía Racing también, pero Racing ha desmembrado su plantel.
1: De verdad.
0: ¿No?
1: Sí, sí.
0: Después los demás equipos lo están padeciendo. Ahora, también creo que hay un miedo a no perder.
1: Total.
0: Tremendo. Digo, salgan de ese miedo a no perder y arriesguen un poquito más, que por ahí te va mejor.
1: Sí, sí, te puede ir mejor, te puede ir mejor. El tema es si podés conseguirlo. El fútbol argentino se ha transformado en un lugar casi invivible para los técnicos, porque cualquier derrota te saca, insufrible para los hinchas que viven o vivimos más tiempo enojados que disfrutando. Entonces el castigo de perder es tan grande que lleva a estas realidades. En los clásicos se nota mucho más.
0: La pasión, la tribuna, los colores, lo auténtico siempre se comparte como Seco. ¿Qué se comparte?
2: Seco se comparte.
0: Y hablando de dinero, hablando de resultados, hablando de número, hablemos de River. ¿Y qué hacemos con River, Paulo? ¿Cómo se soluciona esto? Caudete ayer se puso plazos. Esos plazos seguramente serán la Copa Sudamericana. Pero ayer en la noche un amigo me planteaba, che, pero pará, ¿tenemos que quedar eliminados de la Sudamericana para que Caudete se dé cuenta que se tiene que ir? Bueno, así anda el mundo River, Paulo. Un abrazo, Filippini.
3: Abrazo grande, Gaby, Esteban, para todos. La realidad que ayer el técnico dijo, no me voy a quedar haciéndole mal a River. Bueno, creo que debería empezar a mirar la tabla de posiciones para darse cuenta que hoy ya River está muy mal, que los resultados no llegan, que es el único equipo que no ha sumado puntos, que no ha cumplido goles en el torneo y que cada día se hunde más. y que obviamente arriesgar en la sudamericana será mucho para River, porque es uno de los pocos caminos que lo llevan a jugar el próximo año la Copa Libertadores. Esperemos que la decisión final que toma el muchacho Coudet, sobre todo los dirigentes, pero bueno, la verdad que hasta aquí el futuro se ve bastante complicado para el entrenador de un equipo que no levanta cabeza.
0: A ver, Paulo, allí en el error es de Aníbal Moreno, si no por ahí el partido terminaba empatado, pero River no reacciona. River no solo que pierde, sino que no convierte goles. La dirigencia no va a echar a Coudet, ¿no?
3: No. No tienen intenciones de echarlo a Coudet, pero obviamente también creen que si el entrenador no saca resultados de forma inmediata, será él mismo el que decida dar un paso al costado. De inmediato es ganar en la Sudamericana. River hoy no puede dar un paso en falso por uno de los pocos caminos que le queda para poder lograr una coronación en el año o conseguir la clasificación a la próxima Copa.
0: Pero yo siempre me hago estas preguntas, ¿no? ¿Qué haría cambiar que River, por ejemplo, el miércoles, cuando viaje a Colombia y juegue en el partido de ida, en los octavos de final de la Sudamericana, Esteban cambie? Porque el panorama de River es: no gana, no juega, no hace goles, no convence, no está cerca de conseguir resultados. Ahora, salvo una marita mágica o la lámpara de Aladino, que la frotás y le pedís un deseo, que aparezca un nuevo River y el miércoles sea otro.
1: No, eso en el fútbol es impensado, o sea, que mágicamente un equipo empieza a funcionar bien. Lo que sí puede pasar es cortar la mala racha, cambiar un poco el ánimo, ganar algo de confianza, ir sumando jugadores con calidad y con trabajo y con ritmo para ir mejorando, pero eso lleva un tiempo. Y el propio Coudet lo dijo, pero no lo dijo en esta derrota, lo dijo en derrotas anteriores, que en River no había tiempo. Entonces entró en algo tan sencillo como depender de esa clasificación o eliminación. No hay margen para muchas más palabras y especulaciones. Por más que la dirigencia lo banque, dicho lo que dijo Coudet, está muy claro que se irá si se clasifica y se irá si queda eliminado. Lo que sí es cierto es que el partido le queda incómodo en el calendario porque lo agarra en el peor momento.
0: Paulo, ¿cuándo viaja River a Colombia?
3: El próximo martes estará viajando a Colombia. Mañana se va a estar sumando Thiago Almada, que no va a ser parte del primer partido, al menos la idea es que esté anotado en la lista para poder jugar en el segundo, en la revancha en el Estadio Monumental. Pero bueno, obviamente que todos los cañones están puestos a este primer partido, que será el próximo miércoles a las 21:30 en la altura de Bogotá, con River, que necesita una victoria imperiosa, no solamente para sumar de a tres y arrancar bien esta serie con Independiente Santa Fe, sino para sacarse el karma de no ganar hace 5 partidos.
0: Sí, perdón, Paulo, ¿no? Necesito una victoria imperiosa, fue tu frase. Yo creo que River, sacando un empate en Colombia, está más que beneficiado, ¿no? En este momento.
3: Para la serie sería un buen resultado. Para la serie sería un resultado, teniendo en cuenta que va a definir de local, un buen resultado, pero la realidad que también por lo mental necesita imperiosamente conseguir una victoria. Hoy se ha transformado en un equipo que está acostumbrado a perder. Y esto en la historia de River, tenés que remontar a la última vez que le pasaba de perder 5 partidos consecutivos, a 1982. Es decir, muchísimos años, pero hoy esta es la realidad. Y en aquella oportunidad era entre Copa Libertadores y torneo local. Acá solamente en el ámbito local se ha perdido 5.
0: Abrazo, Paulo.
3: Abrazo grande para todos. Chao, chao.
0: Toda la información de River con Paulo Filippini. 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
0: Bueno, se fue San Lorenzo ya, Juanpi.
2: Sí, correcto. Los jugadores rumbo al vestuario. En cualquier momento se viene la explosión del Pedro Videgain. Telones, banderas de palos, tirantes y sold out para esta tarde en el Pedro Videgain. Todo agotado.
0: ¿Sol qué?
2: Sold out, agotado.
0: Ah, agotado. Mira, perfecto. No, tremendo. ¿Cómo se llama eso?
1: Sold out.
0: Ah, yo pensé que era sold out, que se había ido el sol.
1: Sold out. Más tarde.
0: Perfecto. 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
0: También se fue. ¿Tenés alguna frasecita vos, Montivelli, también en inglés?
5: No. Acá de pedo español.
0: Claro, juega Boedo, juega Bajo Flores, juega Parque Patricio y metemos sold out. Una cosa increíble. Bueno, ¿qué está haciendo Huracán, Monti?
5: Ya en el vestuario, Gaby, de punta en blanco, como manda la historia, en cualquier momento se viene el globo.
1: Bueno, Huracán tiene también una circunstancia bastante particular, que es el debut de Fernández Cedrés en la mitad de la cancha. Ha perdido Ojeda, vendido hace tiempo a el futbolista hoy incorporado por Racing en la mitad de la cancha, Leo Pérez. Y especuló hasta último momento con el tema de las inhibiciones y las habilitaciones para tener a Fernández Cedrés, que no viene de buen paso en Independiente, pero que es un jugador que le puede dar a Huracán algo de vitalidad en la mitad de la cancha. Ojeda no venía del todo bien. Y el otro refuerzo es Puceto, que lo mejor en su carrera lo ha hecho en Huracán, en dos etapas distintas. Hace muchos años con Alfaro se había convertido en extremo, si se quiere, que anduvo muy bien y que eso lo llevó a Europa y a ser vendido en una buena cantidad de millones de dólares. Y en su regreso fue una necesidad porque el equipo la estaba pasando mal y podía irse a la B. Ahora vuelve después de que no le ha ido bien en México ni tampoco en Independiente. Y es una figura de referencia para el hincha de Huracán, pero no sé si futbolísticamente le va a poder dar algo porque no viene del todo bien. Igual esto es para más adelante, porque hoy el ataque está conformado por Bizanz, Cortés y Caicedo, con sus características, con sus falencias, pero Caicedo viene de jugar el Mundial y hacer un gol es una carta importante del globo.
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0: Jonathan Colicchi, que dejó el empate de Boca ayer en Parque de los Patricios frente a Vélez.
6: Gracias, compañero, buenas tardes para todos. Satisfacción con el juego por parte del equipo de Arruabarrena. 30 remates al arco, pero se nota que le falta un 9. Ese 9 se entrenó hoy, está en el Valencia y podrá estar a disposición el día martes para jugar contra Recoleta en la cancha de Huracán por Copa Sudamericana, aunque parece difícil. De todas maneras, la bronca es la falta de un 9, que es la presencia de Valencia, el bajo rendimiento de Meretini y principalmente la tomada de pelo de Lincha para que ingrese Milton Jiménez a tener minuto en cancha.
0: Bueno, a ver, confirmás que el martes Boca va a jugar frente a Recoleta en Parque de los Patricios, en la cancha Huracán y no en la Bombonera.
6: Oficializado el día viernes, confirmado, pero es algo que lo habíamos anunciado dos semanas atrás, pero que la dirigencia de Boca jugó con el hincha y con los abonados para que no se enojaran con mucho tiempo de anticipación.
0: Bien, y la segunda es que probablemente el 9 de Boca frente a Recoleta sea Ener Valencia.
6: No, digo que está disponible, titular no va a ser seguro, pero podría ir al banco de los suplentes. Lo que pasa es que está Merentiel, que está en un pésimo rendimiento y además canchería en algunos partidos, y Milton Jiménez, que es un meme en cancha.
1: Es que lo que está apurando a Valencia es justamente lo que Colicchi describe, y es una, él lo describe con sus maneras, una muy mala actualidad tanto de Merentiel como de Jiménez, que no están bien. Lo de Merentiel me llama más la atención porque es un futbolista que en Boca ha rendido casi siempre, hace muchos años que es titular. Jiménez, yo creo que es un futbolista que llegó en algún momento por una necesidad y hoy me parece que con el plantel que tiene Boca está más para salir que para quedarse, ¿no?
0: Me parece que está incómodo y no le gusta jugar de nueve, ¿no?
1: A Merentiel, decís vos. Y por ahí él se siente más cómodo con todo el frente de ataque. Y al Boca jugar hoy con Flores de un lado y Aranda del otro, él sí queda tal vez un poquito más estacionado y no le gusta.
0: Abrazo, Coli.
6: Hasta la próxima. Con un 9, Boca ganaría, gustaría y golearía. Chau.
0: Un abrazo, Jonathan Colicchi, el optimista del gol. 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
0: Me gusta la previa en la vereda, con la radio prendida, me gustan los hinchas copando las calles, me gusta el grito de gol que se escucha en todo el barrio.
4: Me gusta Argentina, me gusta Quilmes.
0: Hola Pipo, hola Gorosito, con un brazalete, el técnico de San Lorenzo de Almagro. Sale al campo de juego, tendremos un minuto de silencio por el fallecimiento de Jorge Messi, ¿no?
2: Correcto, y todos los jugadores con el brazalete negro también y una bandera alusiva que ya vimos más temprano.
0: Caramelos, se pone en la boca Diego Martínez. Repasamos a Lorenzo, Juanpi.
2: Orlando Gira en el arco, el 54, Nicolás Blanco, 35, Alejo Córdoba, 2 para Danilo Alboleda, 19, Emiliano Amor, 6, Matías Derriti, 24, Nicolás Tripiquio, 27, Matías Río, 10, Facundo Gulli, 29, Rodrigo Mendi, 9 para Alexis Cuello, los 11 de Pipo.
0: Repasamos Huracán.
5: 1 para Hernán Galíndez, 2, Lucas Blondel, 21, Martín Nervo, 3, Lucas Carrillo y 35 para Máximo Palacio en el fondo. 24, Facundo Cáliter, 5, Rodrigo Fernández Cedrés, 8, Leonardo Gil, 17, Oscar Cortés, 17, perdón, Oscar Cortés, 17, Juan Villanzi, con la 9, Jordi Caicedo.
0: De Blanco, Huracán, que empieza a asomar en la manga, todos comiendo un caramelito. De Blanco con rojo el globo, camiseta tradicional para San Lorenzo de Almagro, un estadio repleto para este clásico de barrio. Uno de los partidos más populares del fútbol argentino, Huracán San Lorenzo, por Radio Mitra, Fabián, en Estados Unidos, siguiendo nuestra transmisión, siguiendo su globo, a su Huracán querido. Empiezan a asomar los equipos, ya casi que se empiezan a acabar las palabras.
1: Sí, es cierto, a mí particularmente es un clásico que me encanta, que le encuentro mucha cercanía, que me parece muy descriptivo del fútbol argentino, que emparenta la pasión, la idiosincrasia del argentino promedio, y por eso Gaby es un partido hermoso para disfrutar.
0: Señores, a la cancha San Lorenzo y a la cancha Huracán, el clásico ya pone primera. San Lorenzo vestido de San Lorenzo, pantalones azules, medias azules, Huracán vestido de Huracán, pantalones blancos, medias blancas, telones enormes que se despliegan a nuestra izquierda en la cabecera de Huracán. Señores, enorme recibimiento para San Lorenzo de Almagro. Una bandera blanca con el Papa Francisco ha ofrecido San Lorenzo su estadio, este estadio, para la visita de León, el Papa, ¿no? Teniendo en cuenta la característica de este estadio y el Papa Francisco, que en algún momento estaba en la mitad de la cancha, ¿no, Juanpi?
2: Oh, Gaby, correcto. En la semana, cuando ya se confirmó la llegada, o en realidad la noticia de que iba a venir el Papa, bueno, San Lorenzo hizo lo propio y mandó un comunicado dejando explícito que ofrece el Pedro Videgain para que haga su visita.
0: Se saluda a Corocito, Diego Martínez, enormes banderas en la cabecera donde está la butelera, el escudo de San Lorenzo frente a nosotros en la platea norte. 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
0: La foto de San Lorenzo, la foto de Huracán y la apreciación de Esteban Edul en la previa del Radio Mitre.
1: Los veía en el saludo y creo que son lo mejor de cada uno de los equipos. Sus arqueros mundialistas son tanto Galíndez como Gil, las figuras en cada uno de los equipos. Galíndez
0: de muy buenos mundiales los dos.
1: Claro, es cierto, con buenas presentaciones. Por la juventud de Gil y por la fragilidad económica de San Lorenzo, mientras él la rompía en la Copa del Mundo, yo por lo menos pensaba Bueno, San Lorenzo no lo va a poder retener, le van a llover ofertas y difícilmente siga. Y la verdad que todavía hay tiempo para esas ofertas, porque en agosto el libro de pases en Europa está abierto, pero San Lorenzo por ahora lo tiene y ofertas grandes aparentemente no llegaron. Y Galíndez también, o sea, Paraguay y Ecuador no hicieron grandes mundiales, pero creo que dentro de lo que hicieron, Galíndez y Gil fueron notables. Y hoy son lo mejor que tiene cada uno de estos equipos.
0: ¿Qué está haciendo Atlanta y Temperley, Alejandro?
7: Están descansando de los primeros 45 minutos, 0-0. Y te digo, Gaby, que hay gol de Ferro en Lomas de Zamora. Lo hizo Daniel Gómez. Ahora Ferro se afianza en la punta. Le está ganando en el Gallardón 1-0 los Andes.
0: Fuerza, familia Messi. Es una bandera blanca.
2: Y un detalle, Gaby. Porque los dos planteles posaron con la bandera.
0: La bandera pintada, pensé que el griterío estaba relacionado con que lo salta, es un inglés con la bandera de Messi, como ha pasado en otros estadios. 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
0: Capitanes, Calientes por el lado de Huracán y Tripitio por el lado de San Lorenzo, ¿no?
8: Correcto.
0: Bueno, ganó el sorteo Galíndez, Contillo, Cardeus es el colchón que está en la vanguardia del mejor descanso, porque su calidad supera la realidad que invita a soñar. 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
0: Repasá San Lorenzo, Juanpi.
2: Gira en el arco, Nicolás Blanco, Córdoba, Arboleda, Amor, Derritis, Dripiquio, Río, Gulli, Aumendi y Alexis Cuello, los 11 de Pipo Gorosito.
0: Repasazo acá, Monti.
5: Galíndez en el arco, Blondel, Nervo, Carrillo y Palazzo en el fondo. Kalinger, Fernández, Edrés, Gil, Cortés, Bizanz y Jordi Caicedo.
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1: Lo venimos conversando, el tema es el miedo a ganar o el miedo a perder o ir a ganar. Yo creo que en el caso de San Lorenzo va a tener que tomar la iniciativa porque la localía lo va a empujar a eso.
0: Señores, el minuto de silencio en homenaje a Jorge Messi, el papá del capitán argentino, fallecido en la jornada de ayer. Messi sigue en la Argentina todavía, acompañando a su familia. Ha llegado con su mujer y con sus hijos en este momento difícil y crudo por el fallecimiento de su padre. Si bien la historia de la vida es esto, ¿no? Los hijos nos toca enterrar a nuestros padres. La joven edad, los 68 años de Jorge Messi, lo pone en esta etapa. Señores, da la orden Darío Herrera. Tenemos fútbol aquí en el Pedro Videgaini por Radio Mitre. Ya juega San Lorenzo y Huracán. La pelota viene a la posición. El hijo Córdoba la hace rebotar contra el otro de Huracán que presionaba el lateral por el costado derecho para San Lorenzo. Lo va a tomar Nicolás Blanco. En el comienzo del partido, frente a la platea norte, largo. La pelota viene por el costado para que la vaya a buscar Rodrigo Mendy. Se pierde otra vez afuera por el lateral, gana metros. El terreno de Huracán San Lorenzo con Blanco y sus manos. Lo va a tomar Blanco. Toca Blanco. El lateral entregando la pelota para Cuello. Domina. Y viene otra vez por el costado izquierdo. Para que domine la pelota y juegue por este sector de Ritti. De Ritti con el balón. Va San Lorenzo en el comienzo del partido. Recupera y sale jugando por el costado derecho. Upa. Una falta. Una falta desde atrás. Camerita una tarjeta. Lo llama Herrera, una zancadilla de la salida de tarjeta, Esteban.
1: Esta es una falta de tarjeta. Si el árbitro no amonesta a Derritis, solamente porque es muy temprano en el partido, se está... Ahí va.
0: Amonestado, correcto. Claro. No había manera de no amonestar a Derritis en esta barrida abajo. Amonestado Derritis, el primero, no.
2: Correcto, el primero en el partido, casi te diría récord. Matías de Ritis, el número 6.
1: Es que no hay reglamento que los culpe, por más que vayan pocos segundos, que es una modalidad, bueno, tener algo de contemplación. Fue un patadón el de Ritis.
0: Se lo llevó puesto a Callinger, creo que fue, ¿no?
5: Sí, señor, el 24.
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0: Nervo Blondel jugando del lado de la sombra, aquí abajo de la cabina, viene la pelota a la mitad de la cancha. Huracán y el balón, mirá cómo lo ponen a correr a Jordi, se viene Caicedo, hace la diagonal, viene contra el área, se frenó, tocó a la media luna, la pelota queda bollando y la revienta de punta Alejo Córdoba. La tira a la mitad de la cancha, buena llegada de San Lorenzo, de Huracán, perdón, ahora venía la contra de San Lorenzo, arriba Nervo, gana de cabeza, la manda fuera por el costado lateral, el lateral que corresponde a Derritis, está parado Pipo Gorosito en el comienzo del partido.
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0: Barracó Pipo, Juanpi.
2: Dando indicaciones precisamente a Derriti. Recién le hizo la seña. Ojo, ojo.
0: Barracó Diego Martínez.
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0: A Derriti, Derriti con la pelota. Cruza la mitad de la cancha. Se viene por izquierda. Aquí en la sombra, frente al banco de los suplentes. 0-0, pelota a la mano de Gorosito. En la mitad de la cancha, dividido, se enfrenta la pelota, Tebas.
1: Sí. Por ahora sin precisión, más allá de esa corrida de Caicedo por la derecha, que no encontró un compañero en el centro atrás, pero despertó la preocupación en San Lorenzo porque el primer pase profundo se le filtró a la defensa.
0: Córdoba entregando a la derecha para Amor. Mira Amor, el ex Vélez, toca la pelota a la mitad de la cancha. Abierto por el costado derecho viene Nicolás Blanco. Nicolás Blanco de cabeza para Omendi. Se retrasa Omendi, viene para Blanco. Toca la pelota cerca del área de la casa. Lorenzo viene Cuello. Cuello contra la media luna en Caroma. Cuello quiere sacar el remate. Lo voltearon, queda la pelota abierta por el costado derecho. Remate cruzado, tapó el arquero. Tapó el arquero Galíndez. Tapó el arquero Galíndez. Rodrigo Omendi pegó cruzado. Tapó el arquero mientras se queda el jugador de San Lorenzo a la media luna tirado en el piso. Primera jugada de gol, le pegó Mendy después de una buena combinación, gran reacción de Galíndez.
1: Muy bien el arquero de Huracán, como siempre el arquero de Huracán respondiendo. Le había hecho bien Cuello por adentro, terminó girando, chocando y perdiendo, pero en la continuidad de la jugada Mendy, el otro 9, le pegó cruzado. Y Galíndez, como siempre, respondió.
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0: La pelota viene a los pies. Ahora de Orlando Gil. Lo tuvo San Lorenzo el primero. Un mano a mano, Cuello asistiéndolo a Mendy, pegándole cruzado y extraordinario Galíndez. La pelota sale por derecha. Por intermedio de Amor. Cruza la mitad de la cancha. Toca Amor al medio. Corrige Lucas Carrizo para Huracán, pero la pelota queda en el medio y mejor San Lorenzo en el arranque. Una pelota cortada para Omendi, lo cerraron justo. Queda para Gil, lo viene Gil, Gil saliendo por el costado izquierdo. La pelota la tiene Maximiliano Palazzo, va Palazzo, la deja correr por delante para Bisainz. A ver, gana la cuerda, va en el mano a mano Bisainz, lo cierran. Se lo manda afuera por el costado, era Cortés el que intentaba por la izquierda, se la mandó afuera al lateral. Amores, lateral para Huracán frente al área de San Lorenzo.
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0: Por Radio Mito, una vez terminado el partido en La Plata, viene el polaco Caimi. Viene Lucho Castañares por Mitre. Juega Gimnasia, Grima La Plata, juega Barraca Central.
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0: Caicedo se quería juntar en el área, desprolijo ahora la salida de San Lorenzo, pero bien abierto por la derecha y sale el ciclón. Falta, agarrón de atrás, un agarrón de la camiseta, sí señor, de Cortés. Piden y reclaman una tarjeta amarilla, ¿verdad? Cortés no quiso jugar nunca la pelota, Esteban. El tiro libre para San Lorenzo en la mitad de la cancha cuando salía Cuello.
1: Sí, sí, es un agarrón de atrás, pero como estaba rodeado por otros jugadores, el árbitro en esta no amonesta. Está interesante el inicio, con ritmo y de ida y vuelta, ya con ocasiones de gol, y eso es atractivo.
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0: Viene Gil, Gil la tira para Cortelli, levanta los brazos de este lado, Bisainz, y se viene para acá. Claro, se pisó Huracán a jugar por el lado de Blanco y de Amor, donde encuentra por ahora un espacio que puede lastimar a San Lorenzo, Esteban.
1: Sí, sí, en esa línea de tres parece todavía no tan trabajada, pueden aparecer grietas y Huracán trata de aprovecharlas. Derritis tampoco arrancó bien el partido.
0: Derritis, preciso, lo complicó en la mitad de la cancha al capitán Tripicchio. Presionaba la salida Huracán, aunque la más clara fue de San Lorenzo, esa jugada de Cuello. esa apertura para Osmendi que tapó Galíndez, la iniciativa y la pelota la quiere tener Huracán en los primeros 6 minutos y medio. Dul,
1: Huracán parece jugar más al pie, más tranquilo, y San Lorenzo intenta atropellar con la fuerza de sus dos delanteros.
0: A la noche cierra José Gabriel Carvajal. Los Santinos y Ola por Radio Mitre en el estadio Diego Armando Maradona. Argentinos, los catarios frente a Racing.
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0: Córdoba de Riti, no se juntan, se va por el costado, no para de dar indicaciones. Bueno, ya una vez que tantos movimientos gesticular lo viralizaron a Diego Martínez, creo que cuando era técnico de Boca, no para de gesticular y hacer ritmo. Que baile, ¿no? El técnico de Huracán, Monti.
5: De un lado para el otro, te digo, le queda chico el corralito a Martínez en el arranque.
0: Lateral que toma Blondel, Blondel largo, arriba de cabeza Arboleda. La devuelve a la mitad de la cancha, pero la pelota sigue siendo Huracán. La viene a buscar abierto por la derecha Caicedo. Jordi Caicedo jugando más contra la raya frente a los bancos de los suplentes. Está jugando atrás de Bizay, no tanto de 9, Esteban.
1: Es verdad, está por el costado cuando es un centro delantero puro. Por lo menos en alguna jugada salió para ahí, tal vez para no darle referencia o escaparse del triángulo de Córdoba, Arboleda y Amor.
0: La pelota viene por derecha, gana la cuerda, se viene contra el fondo el jugador de Huracán, Pizay, córner. Córner cuando intentaba Blondel, al piso, llegó para barrer Matías de Ritis, el único amonestado que tiene el partido en 8 minutos, tiro de esquina para Huracán. Contra el arco del estacionamiento.
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0: Le va con este córner, Monti.
5: Va el Colorado Gil.
0: Le va a pegar el Colo Gil. Busca de cabeza Huracán, 0-0, 8 minutos. Va el Colo con el pie zurdo. Le va a tirar contra el área. Insisto, arco del playón del estacionamiento. Va a venir el córner de zurda del Colo Gil, primer palo, abrió de piernas cuando llegaba Misainz. El rebote le queda otra vez al Colo, viene de zurda, mete el centro, punto del penal. Hay una devolución, pero la pelota no sale del área. Queda bollando en la media luna, el remate de derecha. Muy alto, muy fulero, muy arriba. Un saque de meta para San Lorenzo de Almagro. Y salido de meta para Ciclón Esteban.
1: Terminó Kalinger, que ha ido al rebote rematando para terminar la jugada, pero sin demasiada búsqueda de arco. El Colo Gil maneja todas las pelotas detenidas y le pega muy bien con una zurda picante. Sin embargo, los dos centros que tiró en estas jugadas consecutivas le quedaron cortos.
0: Hay una tendencia en el fútbol moderno de que los córner no vayan más a la olla y vayan al primer paro cortito,
1: sí,
0: ¿no?
1: Sí, sí, es una moda inglesa, te diría, que se empezó a usar en la Premier y todos los jugadores quedan bien pegados casi abajo del arco.
0: Sí, y vienen todos al primer paro y casi a media altura, ¿no? Debajo de la rodilla. Bueno, viste que hay modas como en algún momento el PSG de Luis Enrique moviendo y tirando la pelota, claro, con el rugby, el banderín del córner del rival.
1: Y todos repiten.
0: Para que hagan un lateral y salgan a presionar alto, ¿no?
1: Exactamente, sí.
0: La pelota la tiene Huracán en campo de San Lorenzo. Maneja la pelota al globo, pero la más clara la tuvo San Lorenzo con esa jugada de Osmendi y mano a mano. Que tampoco hay cedo. Recupera la pelota en la mitad de la cancha. Rodrigo Fernández Cedrés, que viene Independiente. La pelota abierta otra vez a la derecha para que Huracán mantenga la pelota y se venga escalando por el costado derecho Blondel. A ver, casi Blondel, toca al medio, pero el rebote lo va a favorecer, pierde, pues comete falta. Sí, señor, el ex Boca y Tigre comete una infracción para reclamar una tarjeta amarilla. Creo que es Tripiquio, el jugador que está en el piso, o Río, Río. Es el que se cayó por la falta de Blondel. Tiro libre y salida para San Lorenzo de Almagro. 10 minutos, 0-0.
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0: Después de la amarilla de Riti, todo le reclamaba la tarjeta amarilla a Blondel.
1: Claro, claro. Ahora cada jugador de San Lorenzo que recibe una falta pide amarilla, pero no siempre es así.
0: A ver si viene San Lorenzo. La pelota viene por derecha para Blanco. Blanco mete el centro, el primer palo, la pelota viene a la mano del arquero, se quedó cortito con el centro Blanco, ganó la posición por la derecha, pedía cuello, también llegaba Osmendi, pero se quedó con la pelota Galíndez. Galíndez sale jugando del fondo, sale Huracán, 0-0 está el partido. Parece estar preparado este San Lorenzo para salir rápido cuando le quedan los espacios. Ahora presiona, recupera Derritis. Derritis a la puerta del área, apertura por el costado izquierdo. Viene San Lorenzo, senta al área, cruzó el ancho del área. Estiró la mano Galíndez, no llegó. Tampoco llegó nadie para empujar de San Lorenzo. Va al piso, barre Nicolás Blanco. Cuando quería salir Cortés, se va al lateral, lateral para Huracán. Lo salió a presionar. El centro vino el cuello del costado izquierdo, lo quiso buscar a un Mendy. No llegó nadie a cabecear, si no era gol de San Lorenzo Esteban.
1: Era buena y mejor hubiese sido si no la levantaba tanto cuello, porque le intentó dar fuerte para que alguien la atropelle, pero al levantarse la pelota, porque le dio de zurda y no fue preciso, perdió algo de riesgo. Si era por abajo, la complicación hubiese sido mayor y hasta, ¿por qué no?, hubiese llegado Mendy.
0: Ahora Esteban, la pelota y el partido parece ser de Huracán las jugadas más peligrosas hasta aquí son de San Lorenzo.
1: Sí, San Lorenzo lo que hace es recuperar y salir rápido, y Huracán trata de jugar un poco más al pie, por lo menos en el inicio, pero de una forma y otra los dos generan cierta preocupación porque no veo bien a las defensas en el inicio.
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0: Sale Berriti, que está condicionado, la pelota se le termina yendo afuera por el costado cuando intentaba Kaliher, el lateral para San Lorenzo. Pipo parado, un poco más tranquilo, el que está más inquieto Tommy es Diego Martínez, ¿no?
5: Sí, habla constantemente con Blondel, no le gustó la última salida del ex Boca.
0: Derriti, Tripiquio, la cambia toda la derecha, mirá el cambio de frente, a la derecha para Blanco, se viene Nicolás, este Blanco, toca Blanco, de primera para Gulli, Gulli con la pelota, mueve el balón, San Lorenzo Almagro, 0-0, señores, estamos en el Pedro Videgay por Radio Mitre, Albolera, Alejo Córdoba, toca para Emiliano Mor, el ex hombre de Vélez, viene Mor, cruza la mitad de la cancha, domina Mor, viene Cortés a la marca, toca a la derecha para Nicolás Blanco, se proyecta el pibe, no tiene miedo, vuelve la pelota otra vez al medio para Martín Río, Río atrás para Arboleda, y ahí se para Huracán y no lo deja salir a San Lorenzo, otra vez para Alejo Córdoba, viene Córdoba para Derriti con la pelota, abierto para afuera, viene Cuello, lo barre en el Cuello, termina sacando Blondel después de Nervo, queda la pelota otra vez en la mitad de la cancha, Huracán y el balón, sale jugando el Colo Gil, otra vez para Blondel al medio, ojo que complica Blondel, falta en la barrida abajo, que la gente se enoje, sí señor, la falta en la mitad de la cancha de Río. Río tiene la 27, ¿no?
2: Correcto, la número 27. Hoy debuta en el Clásico y en San Lorenzo.
0: Hay tiro libre para Huracán, Esteban.
1: Es un volante con gol que le fue bien en Banfield, no tanto en Talleres, pero que San Lorenzo lo recupera para ver si consigue su buen nivel. De a poco el partido va tomando otro tipo de forma y los equipos empiezan a cumplir con algunos pedidos. Por ejemplo, Huracán, cada vez que San Lorenzo tiene la pelota, se repliega bien hacia atrás y no deja a nadie por delante de la línea de la pelota.
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0: Se viene Jordi, va Caicedo. Lo sale a marcar a Boleda, se la manda lateral. Lateral para Huracán, frente al área. Viene Blondel adentro. La pelota la saca Arboleda, gritaba, pero no lo escucharon a Gil. La pelota vuelve a la mitad de la cancha. Viene Nervo, había salido lejos. Gana Nervo, la deja en la mitad de la cancha. 0-0 está el partido, es el clásico San Lorenzo Huracán. Radio Mitre, aquí en el Bajo Flores, bajo una ventolina bárbara, domina la pelota y sale jugando por la mitad de la cancha Omendi pivoteó y entregó por afuera para Cuello, se viene Cuello como Win, en cara para adentro, Cuello nada, no hay falta, gana Nervo, dice el árbitro, dejate de embromar, tira la mano para arriba, la viene a buscar Jordi, pierde Jordi, tampoco hay falta, ahora sí comete falta el Huracán, falta de Caicedo contra Alejo Córdoba, la gente está reclamando y quiere compensar la amarilla de Derritis. Está desesperado el hincha de San Lorenzo que el árbitro amonite un jugador de Huracán.
1: Claro, pero en esa desesperación piden algunas cosas absurdas. Por ejemplo, fue muy buena la recuperación de Nervo sobre Cuello en el mano a mano. Y después sí es cierto que a Caicedo se le fue un poco el pie, termina siendo una falta absolutamente común. De a poco el partido va teniendo una alta temperatura de clásico.
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0: La pelota viene del fondo, con amor, metió un pelotazo con desprecio casi le diría, ¿no? O condice el apellido con lo que hizo Amor recién. La tiene Cortés domina. Desde la izquierda arrancando por el medio. La tira para Blondel, Blondel domina, viene hasta la mitad de la cancha. Cero San Lorenzo, cero Huracán. Por Radio Mitre, señores, estamos. En un rato el polaco Caimi, Gimnasia de buen campeonato, recibe Barracas. Después, el Diego Armando Maradona. Llega Gabriel Carvajal. Los Santino Ciola para Argentinos y Razi, todo por Radio Mitre.
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0: Se la tiraron a Galíndez, que metió, lo hizo pasar de largo Omendi, pero es verdad que arriesgó el arquero. Huracán, la pelota la domina Lucas Carrizo, Carrizo la tira aquí a la derecha, la baja Blondel, Blondel al medio, corta y gana Alejo Córdoba, la tira larga Córdoba, la pelota está dividida, más por el aire que en el piso, Dul.
1: Sí, en este tramo sí, desprolijo, y de aquel rechazo de Amor a una mala salida de Huracán, el partido no tiene dueño en estas últimas jugadas.
0: Se viene Palazzo, Palazzo para Cortés, va Cortés por afuera, subió en medio puntito el ambiente. Toca para Cortés, Cortés para Palazzo, lindo centro contra el área arriba. Devuelve de cabeza, parado Danilo Arboleda. Viene la contra y sale rápido Gulli para San Lorenzo, pelota para Vita Nopsay. Pero deja correr en línea con Omendi, para mí había arrancado Nopsay. Omendi, Cuello está. ¡No! ¡No lo que se perdió Cuello! Igual levantó la bandera ahora. Igual levantó la bandera ahora, línea del otro lado. Creo que Pablito González, para mí Omendi había arrancado en offside, dejó jugar en línea el pase que le puso Omendi a Cuello y el gol que se comió Cuello, que erró Cuello, más allá que estaba en offside y no valía. Es increíble, Esteban.
1: Lo mejor que le pudo pasar a Cuello es terminar de definir y ver a línea con la bandera en alto.
0: ¿Cuánta razón tenés?
1: Sí, porque si no hubiese pasado eso, sería de los cerrados más insólitos de la fecha, del clásico. Tal vez él estaba condicionado en la definición porque se imaginaba adelantado. Lo cierto es que Huracán lo agarraron abierto y de contra.
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0: Waldo equilibró San Lorenzo y está mejor ahora Esteban, ¿eh?
1: Sí, sí, está más metido el equipo de Gorosito. Como que del inicio con algo de desprolijidad, ahora está más compatible.
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0: Hernández endereza el colo, gira, entrega por afuera para Palazzo. Se viene Palazzo, Palazzo gambetea la puerta del área y se lo demás y la perdió. O corta Amor, toca la pelota a la mitad de la cancha, llega Gulli, Gulli lo gana el Colorado Gil. La pelota viene para Omendi, Omendi ya lo mira Cuello, falta contra Omendi, lo quiso gambetear, falta de Carrizo. Y lo libre para San Lorenzo en la mitad de la cancha, en el piso Rodrigo Mendi.
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0: Inteligente a Mendi porque lo venían a presionar. Cuello estaba cerrado, no tenía pase, la tiró largo y fue a buscar el contacto con Carrizo.
1: Exactamente, además no había estado Palazzo en la jugada porque fue el que la perdió en ataque. Hay jugadores que necesitan más pase al pie y menos jugadas individuales por una cuestión de

0: Y frente a Huracán no tenemos goles. De la noche cierra Racing en el Diego Armando Maradona. La pelota, cuando intentaba Blondel, se apura con el lateral. Hace el lateral, entrega en primera para Fernández, en el centro, arriba. Se le metía arriba, Gil se quedó con la pelota, Tebas.
1: Decís que es altísimo y retrocediendo se quedó con la pelota porque había agarrado una parábola, un viaje tan raro, ese remate, que lo hubiese complicado el paraguayo, que igual bien posicionado controló.
0: Alta en la mitad de la cancha, llegó la primera amarilla para Carrizo, pagaba 2 pesos Carrizo, ¿no? Que el anterior le había cometido falta. Ahora Gulli y el anterior fue Omendi. Yo creo que no es grosera, pero la gente, más el condicionamiento de Derriti y todo, hizo que tengamos el primer amonestado Huracán, Tommy.
2: El primero, en este caso el número 3, el tucumano Lucas Carrizo.
0: La pelota a la salida la tiene Arboleda. Se cuidan demasiado, especulan demasiado, se miden demasiado. San Lorenzo y Huracán que patan 0-0. Pelota abierta por la derecha, larga. No llega Nicolás Blanco. Se va al lateral por izquierda, es para Huracán, lo va a tomar Maximeo Palazzo.
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0: ¿Sabés que el remate de Fernández Cedrés, el anterior, lo está mostrando el monitor ahora? Empezó a tomar una curva, se le empezó, sí, claro, a cerrar. Fue mucho más peligroso de lo que nos imaginamos.
1: Lo que pasa es que la hizo fácil Gil, porque por altura llegó cómodo. A cualquier otro arquero lo hubiese complicado mucho.
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0: Alemar Blondel, quite, recupera la pelota. En la mitad de la cancha, Fernández Cedrés, abierto. De piernas el jugador de Huracán que la dejaba correr, pero no prosperó cuando intentaba por el medio el pase para Bizán. Por Radio Mitre, señores, estamos. Huracán, San Lorenzo, 0-0. Por ahora no hay demasiado en este clásico de Boedo, el Parque de los Patricios, aunque se juegue en el Bajo Flores. Por Radio Mitre, que espera por Gimnasia, que espera por Barracas, que espera por Argentinos y por Racing. La pelota viene otra vez al medio, traba Tripico, el capitán de San Lorenzo, pero queda otra vez por el medio para que termine ganando Arboleda. Buen trabajo Arboleda, sale del fondo, surge. Cambió Moreno por Moreno, ¿no? Romaña, sí, por Arboleda. Mete, le ganó a Cali, quería salida, sí, para San Lorenzo, Esteban.
1: Hasta son parecidos. Para el hincha que lo mira a la distancia, son grandotes, fuertes, potentes. Lo buscó bien de Banfield, tuvo un buen campeonato anterior y San Lorenzo lo contrató.
0: Se viene por la derecha, Blanco, a ver, ataca, mete el centro. Queda la pelota a la puerta del área, Boyato. Pero intentaba, pero no podía, Cuello se resbalaba, quiso buscar la falta. Era centímetros del área. Se viene ahora Caicedo, pero por izquierda se durmió el defensor de San Lorenzo, amor. Se viene Caicedo, Caicedo con la pelota por el medio, la diagonal para Misáez. No llegó, la cubre bien Arnaldo Gil. Saque de meta que corresponde en el mano a mano. Había ganado Caicedo, lo desacomodó con el cuerpo, amor, lo tiró al diablo. La diagonal fue perfecta para que vaya Misáez haciendo de Caicedo, pero la pelota no la llegó a agarrar.
1: Está haciendo buen partido el ecuatoriano, el centro delantero de Huracán, corrido a la derecha, en esta corrido a la izquierda, pero haciendo pesar lo mejor que tiene, que es su fortaleza física. A Amor lo chocó contra un costado y lo revolvió contra los carteles sin falta. Y después metió un buen pase en cortada al que Pisando llegó por poco.
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0: Sale Blondel, Blondel por la derecha, la mata con el pecho. Toca el Blondel al medio, la pelota termina rebotando. Caninger. Y después de otro rebote viene atrás para Gil. A devolver el arquero de San Lorenzo, 23 y medio, seguimos 0-0.
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0: Para mí es raro, porque no lo veo habitualmente, pero para mí es raro verlo Caicedo jugando por afuera, ¿no? Como win derecho o como win izquierdo, recién ganándole Amor. En el mundo Huracán ya no es más ese 9 de área, Montivelli, que rompía en el punto del penal, Tommy.
2: Hoy, por escándalo, te diría, Gaby, es el mejor partido que le estoy viendo fuera del área a Jordi Caicedo, y recibe muchos aplausos por parte de Martínez en estos primeros 25 minutos.
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1: Yo suscribo a lo que dice Tommy Montivetti, porque siempre fue muy goleador, pero de último toque, penales, cabezazos, definiciones. Hoy está haciendo un partido completo.
2: Se viene Gulli, va Gulli con el medio, la pelota bien abierta, lo cerraron justo, se agarra la cabeza, va a tener que va a tomar Blanco. San Lorenzo estudiando el partido en 25 minutos, está empatando con Huracán 0-0, no se regalan ni un centímetro, ni un metro. Lo va a hacer Nicolás Blanco, lateral para San Lorenzo frente al área de Huracán. A ver quién se muestra, viene contra el área, la pelota para Cuello, la quiere bajar, puede Cuello dominarla. Y la termina sacando Carrizo, Carrizo para afuera para Palazzo. Palazzo con la pelota, está encerrado Palazzo, tiene que volver atrás. Domina la posición de la pelota, sale Cortés, Cortés, Palazzo. La domina con el pecho, va Cortés, Cortés, frenó, perdió. Recupera la pelota, San Lorenzo, viene contra el área de Huracán. Aguanta de espalda, falta. Deja seguir el árbitro, toca Blanco, Blanco para Gulli. Falta contra Gulli. Alta contra Gulli, dice el árbitro, sí señor. Tiro libre para San Lorenzo, fue de Bisainz. Hay pelota parada para San Lorenzo que va contra el área de Huracán, Esteban.
1: El que mejor maneja la pelota es Gil a la hora de tocar, distribuir, pensar, juega con oficio, tiene experiencia. Y cuando la pelota pasa por el Huracán juega mejor. En San Lorenzo no hay un dueño claro, pero sí, naturalmente Gulli es el más talentoso, el más creativo. Y a quien le hicieron ahora una falta que le va a permitir buscar juego aéreo. San Lorenzo tiene en Cuello un Mendy y los tres centrales mucha altura.
2: ¡Uy, qué jugada! ¿Viste eso?
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2: Hay pelota parada para San Lorenzo, va a venir el centro contra el área, viene bombeado, segundo palo, la bajaron de cabeza la prima. No llegó Arboleda, la prima la había bajado de cabeza en el segundo palo Arboleda. Esperaba en el punto del penal. La recupera Derriti, Derriti tocando la mitad de la cancha, otra vez para Derriti, para Trugo Mali. Ojo que está mal parado San Lorenzo. Lo ponen a correr a Caicedo, pero es muy largo el pase de Blondel. Es muy largo el pase de Blondel. No llegó Caicedo, tampoco llegó Cortés. Hizo salir rápido Huracán después de una mala entrega. Derriti se está haciendo un mal partido.
1: Sí,
2: Esteban,
1: sí, sí, Derriti se está amonestado y jugando mal. Y seguramente Gorosito ya esté pensando en Rodríguez Pagano como una alternativa, porque es el reemplazante natural, porque no levanta el uruguayo.
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2: Viene el Cucho, va Cucho contra el mundo, dominó la pelota, la sacó para Blanco. Domina Blanco, Blanco centro para Mendy, viene pasado. La domina Mendy de zurda, la tira otra vez a la media luna. Quedó la pelota para el remate, no pudo dominar y no pudo sacar el remate el jugador de San Lorenzo entrando de frente a la media luna. Se agarra la cabeza y a correr para el otro lado, porque se viene la contra. Rápido ya de Cortés, domina Cortés, Cortés con un taco. Se viene a la derecha Cortés, lo dejó avisar por el otro lado. Domina avisar de frente. Ataca el Colo Gil, le va a pegar de afuera, lo tiene abierto. A Palazzo, domina Palazzo, Palazzo va mano a mano con el cierre de Amor. El centro viene, la peinaron en el primer palo y al córner. Al córner termina cerrando el jugador de San Lorenzo. Que es Derriti, tiro de esquina para Huracán, llegó el globo Esteban.
1: Ataca poco Huracán, pero cuando ataca desestabiliza a la defensa de San Lorenzo, que la verdad que se demuestra bastante endeble. Y acá apagó el incendio como pudo, enviando la pelota al córner.
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2: Se mueve y cambia permanentemente Huracán, todo el frente de ataque. Porque había arrancado jugando por un sector Bisainz y por el otro Cortés, los cambió. Eso generó este córner. Le va a pegar el Colo Gil, 28 minutos. Un Huracán de cabeza con el partido 0-0. Arco del estacionamiento, allí va el córner de Gil. Ahora viene la olla de cabeza. Tiene la pelota bollando la media luna de zurda. Nervo no puede. La sacaron del área. Viene a trabar y a correr para el otro lado. A ver si puede sacar la contra San Lorenzo. No. Queda la pelota mordida, pero el árbitro invalida todo marco. Una falta. Creo que se la cobraron a Palazzo. El tiro libre contra Gulli para San Lorenzo, Esteban.
1: Hay momentos del partido en donde se transforma todo en un gran nudo y no lo pueden desatar. La pelota quedó en el área de San Lorenzo, nadie para rechazar, nadie para jugar. Después, cuando quiso salir de contra San Lorenzo, Huracán fue cortando de a poquito, el árbitro terminó cobrando falta.
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2: Gol de Morón. Gorosito, escuchando Radio Mitre, y le hace caso a Esteban Edul, lo manda a mover a Pagano, ¿no?
3: Totalmente, es el único suplente que está haciendo tareas precompetitivas, Teo Rodríguez Pagano.
1: Es que De Ritis está como para salir, está nervioso, está molestado, está complicado y Huracán lo ataca por ese lado.
2: Omendi, Cuello, se viene Cuello para medio. ¡Vámonos, mano, Cuello, va en cara! Lo cierra bien Nervo. Cierra bien Nervo. Era buena. Se entiende bien a Omendi, Cuello. Y en cualquier momento puede lastimar a Esteban.
1: Son dos tanques. Acá terminó perdiendo con Nervo, pero había quedado mano a mano y eso para Huracán es un problema.
2: Salió lejos, recién apurado Arboleda. Igual anticipó y mandó la pelota fuera lateral. Buena Arboleda. Por lo menos en estos primeros 30 minutos. Está rindiendo a San Lorenzo, lateral para Huracán por derecha.
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2: Viene Cortés contra la media luna, la pelota la entregaron mal y se viene la contra para Gullier. A ver cómo termina esta contra. Viene Gullier, Gullier ganó, se quedó con la pelota en los talones, toca para Omendi. Omendi va contra el área, no le falta nada. Nada. Dice Nervo, levantate. Quedó en la puerta del área, para mí no hubo infracción, Esteban.
1: Hay que ver porque Nervo fue muy fuerte abajo y Omendi quedó dolorido. El árbitro venía a la carrera, dijo que nada. Y Nervo se enojó incluso con el jugador de San Lorenzo.
3: Juli también tirado, ¿eh?
2: Se viene otra vez Huracán. La gente silba porque hay dos hombres de San Lorenzo en el piso y Huracán ataca. La tiene Cortés, Cortés por afuera. Va en el mano a mano con Amor. En cara contra el área, va a pegarle diagonal. Rebota. La pelota en la cabeza del jugador de San Lorenzo. Le queda Cuello otra vez, domina Cuello. Cuello con la pelota, para el partido el árbitro. Para el partido el árbitro. Para que atiendan a Omendi, que se quedó en el piso. Va a protestar Tripiquio, que es el capitán. Aquí la tele muestra. Para mí no hay falta,
1: No, pero
2: para mí, pelota y termina clavando el botín en la tierra a Omendi, Esteban.
1: Sí, sí, sí, absolutamente. Cobra bien el árbitro, incluso hace el gesto de pelota. Y Nervo se enojó porque él sabía que había tocado la pelota y se la había sacado. Después sí, puede ser que quede dolorido Omendi por el movimiento, por la caída. Pero de ninguna manera hubo infracción.
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2: Es totalmente puteable Herrera, pero en este caso la gente de San Lorenzo no tiene razón.
1: No. Acá ¿no? La madre de Herrera debe decir, ¿por qué a mí? Si esta vez no hizo nada.
2: Le mandamos un abrazo. Sí. Yo creo que esto viene de partidos anteriores. Claro, ahora Omendi no entiende que el reglamento se enoja con el cuarto hombre, no quiere salir a Omendi, ¿no?
3: Pero exactamente, de hecho, todo el cuerpo técnico de San Lorenzo, Zapata, Borelli, todos hablando con Pozzi, el cuarto árbitro, pidiéndole que no lo saquen porque no lo atendieron. Bueno, lo sacaron igual.
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2: Te debo un gol, Alejandro.
0: Sí, dos, Gabriel, los dos del Deportivo Morón. Fagundes e Iñiguez. Ahora Morón no le pierde, pisada Ferro. Le gana 2-0 a Casuso.
2: La pelota viene en la mitad de la cancha. Ferrito sigue ganando 1-0.
0: Gol de Gómez, 1-0. Están en el entretiempo.
2: Atlanta y Tampa le siguen 0-0 en Villa Crespo.
0: 0-0 en 20 del segundo.
2: Falta de Blondel contra Derritis. Tiro libre en la mitad de la cancha que corresponde a San Lorenzo. 33 minutos, empioja el partido, Edul.
1: Sí, sí, sí. Se extendió el periodo en donde te decía que el partido es un nudo, que no tiene dueño, que nadie lo puede desatar, que nadie es claro para jugar. Y entre las caídas, las protestas y la salida de Omendi y ahora el regreso, hace unos minutos que no hay continuidad.
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2: Rápido pasa el primer tiempo, en 33 no se sacan diferencias. San Lorenzo y Huracán empatan 0-0.
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2: Equilibrado y por momentos fulero el partido.
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2: Córdoba toca para Mora, Mora va a querer salir con Blanco, entrega mal, muy impreciso el partido ahora. A ver si lo levanta Huracán, ha caído en un pozo, la tiene Palazzo, Palazzo con la pelota tocando al medio. Ya Caicedo, a recuperar Arboleda, Arboleda toca para Gulli, Gulli con la pelota, sale por el costado derecho, la pelota viene de Blanco, Amor, toca bien y sale Cuello, Cuello domina por el medio, pica Umendi, sale Cuello, toca para Gulli, Gulli con la pelota, saca la falta contra Gulli, no, estaba solo acá de Ricky, no se ha animado a darle Esteban.
1: No, no lo vio venir Gulli a la carrera, a Kalinger que le terminó robando la pelota atrás, estaba pensando en un remate, nunca vio pase. Y mientras calibraba el cuerpo para patear, se la robaron de atrás.
2: Ecología, Cortés, Cortés hasta toca para Palazzo, Palazzo con la pelota para Carrizo. ¿Qué hace todo esto Pipo Gorosito abajo?
3: Los bolsillos para Pipo, no da muchas indicaciones. Los que sí la dan son Zapata y Borelli.
2: Diego Martínez no para, no abajo, Monti.
4: Oh, de un lado para el otro, recién lo llamó primero a Cáncer y después a Bizanz para darle charla mano a mano.
2: Creo que es el peor momento del partido, sí. Esteban, se la prestan. No se llega a las áreas, no juegan, está fulero el partido ahora, Dul.
1: Sí, está feo, porque ahora además el que cayó fue Cuello, en el rechazo de Nervo, termina dolorido. Hay bastante enojo con Nervo porque varias veces chocó y hay jugadores que quedan caídos, pero acá Nervo la verdad que llega primero a la pelota y no hay infracción, más allá de que Cuello quedó dolorido en su tobillo.
2: ¡Uy, qué jugada! ¿Viste eso?
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2: Martínez aprovecha y habla con Jordi Caicedo, ¿no?
4: Sí, señor, y ahora con el ex Banfield nuevamente con Pizas, evidentemente hay algo del número 17 de Globo que no le cierra por ahora al técnico.
2: Y Pipo Gorosito le dice vení rápido a Gulli, le da indicaciones también.
3: Claro, justamente.
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2: Está Cuello en el piso, ¿no?
3: Sigue Cuello en el piso, habla con Herrera desde el piso y veo que Herrera está recibiendo alguna indicación de Novelli del VAR. Por ahora se va levantando de a poquito.
2: Bueno, 36, no pasa nada. Situaciones de gol más clara fueron de San Lorenzo, pero el partido está chato, Dulce.
1: Sí, el partido es opaco. El inicio era prometedor y después los fue consumiendo el clima de clásico y se enredaron y todavía no pueden salir de eso. Encima al árbitro le cuestionan todos, varios jugadores estuvieron golpeados durante un rato largo y ahora hace un tramo que no se juega.
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2: A ver, un punta tierra, lo van a hacer para Tripiquio. Ahí viene la pelota para el capitán de San Lorenzo, presiona. Caicedo sale Tripiquio, Tripiquio a la derecha para Rodrigo Mendy. Vino Mendy, hace bien el rodeo, lo sacó muy bien para Derriti. A ver si llega Derriti, corre, pica y no llega. Era buena la idea de Rodrigo Mendy, se va por la raya final, levanta el pulgar de Riti, se salida de meta en el fondo que corresponde para Hernán Galíndez, el arquero de Huracán. Seguimos 0-0 en 38.
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2: Galíndez, Carrizo, Carrizo, Galíndez. Devuelve el arquero, la tira a la mitad de la cancha. Salta y le termina ganando de alto. Bien parado Arboleda, de arriba le ganó todo Caicedo,
1: Sí.
2: De arriba todo ganó Arboleda.
1: Caicedo ganó cuando fue a los costados, cuando se corrió de la posición de Arboleda.
2: Bueno, eso también tiene que ver con el partido, claro. ¿No? Si vas a jugar mano a mano con Arboleda, te va a ganar, salí.
1: Sí, exacto, y buscá por los costados. Y para que San Lorenzo mejore, tienen que jugar bien Blanco y Derriti, porque cuando juegas con línea de tres centrales, los laterales volantes son los que van y vienen y te tienen que dar juego y recuperación. Y hasta acá, ni de un lado Blanco, ni del otro Derriti están bien.
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2: A Caicedo toca para Cortés, Cortés para Blondel. Se viene Blondel, a ver Chocolatín, pegó de afuera. Liado, remate de Blondel. El suizo sacó el remate de afuera. saca de meta para San Lorenzo, el abucheo fue porque no la agarró bien y el remate fue un despropósito, pero por lo menos tuvimos un remate al arco, ¿no?
1: Tenía la cancha de frente y la verdad que Blondel tiene buena pegada, ha hecho goles desde afuera, tanto en Tigre como en Boca como en Huracán, pero acá le pegó muy mal a la pelota, se fue picando hasta casi sin llegar con fuerza al arco.
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2: Por Radio Mitre estamos aquí en el Bajo Flores, en el Pedro Videgay, San Lorenzo Huracán. El 39 y medio, empata 0-0, Derriti la tiró por un lado, fue a buscarla por el otro. Gana la cuerda, le ganó Blondel, va Derriti al fondo, centro, córner. Para mí rebota la pelota en el cierre de Cadinger. El córner desde la izquierda. Que corresponde a San Lorenzo Almagro.
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2: Se levanta y se entusiasma los hinchas de San Lorenzo, le va a pegar Gulli, creo. Va a venir el centro de Gulli, el córner desde la izquierda. Va la zurda del número 10 de San Lorenzo. Viene Gulli de zurda, lindo el punto del penal, arriba de cabeza Caicedo. Queda la pelota otra vez para el ataque de San Lorenzo con Gulli. A ver, Gulli mete al centro, el rebote del jugador de Huracán, reclamaba en una mano, pero dice que no. Gulli cambia de pierna, otra vez Caicedo. Salta y gana. Son los dueños de las áreas, ¿no? Caicedo por un lado, Arboleda por el otro. Y a correr se viene la contra. La busca. La pelota. Dominada Bizanz, Bizanz domina, reclaman una falta, dice que sigue el árbitro, pero otorga la libre ventaja y se viene Blondel. Blondel cruza la mitad de la cancha, se empieza a mostrar Caicedo, se empieza a mostrar también Cortés, viene la pelota por el medio, la domina Cadinger, viene por el costado derecho, cae, pide falta, se la dan, sí señor, tiro libre para Huracán, un agarrón de cuello que lo venía persiguiendo y la pelota parada ahora es para el globo, Esteban.
1: Es que se invirtieron los roles y Cuello esta vez es el que bajó a defender a Kalinger, que se iba de a poquito como extremo por la derecha y lo sostuvo, le terminó haciendo una falta que le da a Huracán una posibilidad de tirar un centro al área. Cuando los partidos son tan cerrados, tan disputados, tan parejos, no hay que regalar este tipo de situaciones para el juego aéreo, porque la diferencia puede venir por arriba y más si Huracán tiene a alguien como el Colo Gil que le pega muy bien de zurda.
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2: Le va a pegar el culo, va Nervo. También está buscando Caicedo de cabeza, que en la anterior defensiva ganó en dos veces. Le va a pegar el culo, tiene un solo hombre en la barrera. Busca Huracán el primero, el arco en el estacionamiento. 0-0 San Lorenzo y Huracán por Radio Mitre. Viene el centro del Colo de cabeza. En el primer palo afuera, creo que llegó solito para cabecear Bizán. Pero se desvió la pelota, córner. Se desvió la pelota, córner, se lo perdió Bizán.
1: La verdad que sí, porque Gil le pegó bien. Y Bizán, no sé si no le termina pegando con el hombro. Y eso es lo que hace que la pelota agarre un efecto raro. Porque había ganado en el vértice del primer palo. Y si le daba buena dirección, tenía posibilidad de gol, pero no cabeceó bien.
2: Pero no es córner, No córner, es arco. Porque rebota la cabeza a hombro.
1: Claro.
2: Y saque de meta.
1: Exacto.
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2: Equilibrado 0-0, Huracán y San Lorenzo.
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2: Sale jugando Córdoba, Córdoba para Amor, Amor con la pelota, toca al medio Amor, otra vez Amor, es un despropósito. La regala en la mitad de la cancha, queda el balón por el medio para Rodrigo Fernández Cedrés, el ex Independiente, toca para el Colo Gil le marca el pase a Cortés, no llega Caicedo, recupera la pelota, palazo, palazo para Huracán en campo de San Lorenzo, 0-0, sobre el final del primer tiempo, para mí comete falta, nombre de Huracán, será tiro libre de posición para el Ciclón.
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1: Palazzo es marcador central, ante la ausencia de Ibáñez y de Lescano, está jugando de tres, y le está costando porque se nota que le falta habilidad para pasar al ataque.
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2: Falta Cedrés. Lo cometió el capitán Tripiquio. 44, tiro libre para Huracán en su campo.
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2: Flojito, no está bueno. El clásico, el famoso miedo a no perder. El famoso miedo a estar. San Lorenzo y Huracán están empatando 0-0 sin goles por Radio Mitre aquí en el Bajo Flores.
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2: Falta contra Tripiquio, la infracción ahora en la mitad de la cancha de Kalinger. Tiro libre que corresponde a la mitad de la cancha para San Lorenzo de Ritis en el piso.
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2: 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No pudo Boca, empató. No pudo River, perdió. No pudo Independiente, perdió. No pudo San Lorenzo, empata. 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El Diego Armando Maradona. Escala por la derecha y se viene Blondel. Blondel mete el centro contra el área. La pelota la quiere peinar, pero no llega el jugador de Huracán.
3: Se dos minutos contra. Más.
2: ¿Cuánto?
3: Dos minutos más.
2: Bueno.
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2: A pelota la viene a buscar Tripiquio, Tripiquio la perdió, la ganó Blondel. Se arma la contra con Blondel, Kalinger, Blondel, hace la diagonal Cortés. Se la dieron a Cortés, va Cortés, esta es buena. Viene Amor al cierre, le va a pegar Cortés, no, siento al medio. Se la llevó por delante como pudo. Y Sánchez, después llegaba Jordi Caicedo, salió el arquero Gil, se quedó con la pelota. Esta fue buena, Huracán, Esteban.
1: La empezaron muy bien, la terminaron mal. La había perdido Tripiquio en la mitad de la cancha y quedó mal parado el ciclón. Blondel hizo la conducción y después Cortés no pateó al arco ni tiró un centro y la jugada se perdió.
2: Ojo que va Cortés, toca otra vez a la media luna, toca Cortés al medio, Caringer perdió. Lo viene igual la posición de la pelota, le cometieron falta. Le dio una ventaja, se viene Blondel, Blondel pegó de afuera y un desvío. Tapó el arquero abajo, Gil. Esta fue buena de Blondel. Iba la ratonera, tapó Gil, Esteban.
1: Pasó entre varias piernas, pero la pelota no perdió velocidad. Y tenía buena dirección, tapó bárbaro Gil.
2: Es el momento de Huracán en el partido sobre el final, 46 y medio. Ganó Gil, otro centro que mira al área de cabeza. ¡Está Gil Caicedo! ¡Plancha! ¡Plancha de Caicedo! ¡Plancha de Caicedo! Pareció que había plancha, era el momento de Huracán y llegó Huracán. El Colo Gil recuperó la pelota, abrió por el costado izquierdo, la pelota vino contra el área, falló la defensa, el cabezazo que tapa Gil y después para mí Caicedo, como el matador Kempes en el 78, metiendo la plancha cuando no llegó al cierre, el jugador de San Lorenzo y adentro ni lerdo ni perezoso. Dudó en gritarlo porque al cierre no llegaba a Córdoba, pero sí Caicedo. Insisto, para mí hay una plancha en la definición. También es verdad que Córdoba viene con el pie arriba. Caicedo como el matador Kempes pone el primer tanto del partido. Todos le protestan, Herrera. Será jugada de nunca Novelli en el VAR. Tapó abajo un cabezazo inatajable, creo que fue Bisainz el que cabeció en el punto del penal. Tremenda tapada de Gil abajo a la ratonera. Caicedo con la plancha. Si vale, será Kempes. Si no vale, será el gol confirmado de Huracán. Lo hizo Caicedo sobre la hora. La pantera negra disfrazada de Kempes para poner el 1-0. Lo termina el árbitro Darío Herrera. Se valida el gol. Le pegó en el mentón en el momento que más duele. se protesta por la plancha, se protesta por el gol, todo válido, gana Huracán 1-0, lo hizo Caicedo a los Kempes con plancha, se terminó la primera parte, gana Huracán 1-0 San Lorenzo.
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1: Terminó siendo el final del partido lo más apasionante. Adicionaron dos. Y en la última, Huracán recupera la pelota por la izquierda. El centro es preciso para la llegada, bien, como centro delantero de Bizanz. La tapada de Gil es buena. Y van a disputar a la vez Córdoba y Caicedo. Los dos con el pie en alto, los dos con el pie en punta. Caicedo termina planchando la pelota, pero el hecho de que Córdoba también la dispute y hasta de costado termina convenciendo tanto a Novelli como a Herrera como a Línea de ese lado de que la definición del ecuatoriano, segundo gol a San Lorenzo consecutivo, es lícita y no es infracción. Y en el medio también tuvieron que verificar posición adelantada o no. Parece estar habilitado, es una cuestión milimétrica. No pasaba nada en el partido, estaba anudado el encuentro. Un tramo de mucho jugador caído, de mucha interrupción, de poco juego. Pero este San Lorenzo tan debilitado, en la última del primer tiempo le metieron la mano. Y ahora deberá recuperar. Huracán se mostraba peligroso, pero en contundencia tuvo un 100, porque de riesgo real tuvo esta, y Caicedo es goleador, y Caicedo es sinónimo de gol.
2: Bueno, y lo gana Huracán 1-0, en un partido chato. Huracán estira esta racha paternal en el último tiempo frente a San Lorenzo, gol de Caicedo, por un tanto contra cero. Aquí en el Bajo Flores queda un estadio totalmente enmudecido.
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2: Ganó 1-0 Huracán. Por Radio Mitre, señores, estamos. Que quedó abajo Montivelli después del gol.
4: Bueno, un solo amonestado en el globo al cierre de este primer tiempo. Gaby, el número 3, Lucas Carrizo. En el banco de suplentes, junto a Diego Martínez, Mesa, Lescano, Vera, Campo, Payo Pereira, Mora, Rainelli, Peralta, Oscar Romero, el ex San Lorenzo, Alejandro Martínez, Uribe y Nacho Puceto.
2: Por el lado de Pipo Gorosito, Juanpi.
3: Mucha bronca, de hecho los jugadores se marcharon rumbo al vestuario en medio de una silbatina importante por parte del público presente. Y otro detalle, los allegados obviamente de Huracán gritaron el gol y la platea enardecida, los están intentando calmar. Por lo pronto, un solo amonestado, Matías de Ritis, esperan en el banco de suplentes. De Becky, Pagano, Corujo, Lorenzón, Perruzzi, Ratalino, Cardillo, Álvarez, Reali, El Zorrito, Lastater, Erazo y Del Prete.
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2: Tanda, señores, por Radio Mitre. La vuelta aquí en el Pedro Videgain en silencio. Ni el viento hace ruido ya en el micrófono de ambiente de Radio Mitre. Señores, a la vuelta comenta Edul. Se terminó el primer tiempo. Gana Huracán 1-0. Gol de Jordi Caicedo.
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2: Cielo ligeramente nublado en la ciudad de Buenos Aires. Temperatura 15 grados, 2 décimas. El adiós a Jorge Messi, para el mundo un empresario, para su barrio un vecino más, nos informa nuestro enviado especial.
3: El barrio donde creció Lionel Messi no solamente recuerda al capitán de la selección argentina, sino también a Jorge, a horas de su fallecimiento. Carlos, el kiosquero, tiene su negocio a metros de donde vivía la familia Messi, y esto le decía Radio Mitre.
4: No se metía con nadie, no era, viste, bueno, lo iba a ver charlando con un vecino, no, él era, vivía de su trabajo a su casa, paseaba a veces con el perro, que él tenía un perro que lo adoraba, y vos vieras qué bueno, que la, a veces pasaba caminando que lo llevaba al veterinario. Él era así un tipazo, y aparte con nosotros no tengo mucho que hablar de la familia en sí, porque recuerdo que eran los primeros que tenían teléfono y nosotros no teníamos, y en ese tiempo mi nena tenía convulsiones y íbamos, golpeábamos la puerta de la casa de él y siempre nos hacían pasar, a la hora que sea, vos sabés. Eso no se olvida más uno, viste, es muy importante.
3: Desde Rosario, Radio Mitre, acompañando a Lionel Messi en el último adiós a Jorge Messi. Alan Zurita, Mitre informa primero.
2: 15 grados, 2 décimas la temperatura en la ciudad de Buenos Aires, con cielo ligeramente nublado, la humedad 40%.
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0: volvemos aquí al estadio Pedro Videgain por Radio Mitre. La verdad que ha sorprendido los hinchas de San Lorenzo por el gol sobre el final. Golpeó en un momento clave Huracán con el gol de Caicedo. Está ganando 1-0. No pasaba absolutamente nada. Las jugadas más claras, inclusive, eran de San Lorenzo de Almagro, hasta que llegó el gol. Por Radio Mitre lo comenta, lo analiza, lo explica. Este Huracán 1, San Lorenzo 0. Esteban. Esteban Edul.
1: Vamos a arrancar del final hacia el principio, o sea, al revés, porque lo que pasó en la última jugada del primer tiempo es el mejor y peor escenario posible para uno y para otro. Porque para San Lorenzo, en estado de fragilidad deportiva y de armado como equipo, tener que jugar un clásico tan rápido en el campeonato es un problema. Incluso hay jugadores que están debutando en San Lorenzo, por ejemplo Arboleda, por ejemplo Río, en la titularidad. Y con tu gente que te empuja, con la necesidad de que los últimos clásicos no fueron buenos y que el presente no es bueno, y que te hagan un gol en la última jugada del primer tiempo, no te da reacción y te condiciona por completo, porque ahora San Lorenzo va a tener que salir a hacer lo más difícil, que es un gol sin jugar bien y sin descuidarse defensivamente. O sea, el peor escenario. Y la otra mirada es que Huracán se encuentra con el mejor escenario, porque ahora la localía, que suele ser un efecto favorable, pasa a ser una complicación, porque va a tener la sencillez, si se quiere, de poder defenderse más desprejuiciadamente e incluso poder jugar a lo que mejor le puede salir, que son las contras, con Bizán, Caicedo y Cortés, los más rápidos, y los lanzamientos de Gil. Eso en el final, vamos al principio. Hablamos con Anhelo durante toda la previa y durante el primer tiempo, que los clásicos muchas veces se juegan con el temor a perder por sobre el posible premio de ganar. Y acá me parece que en los primeros minutos salieron a tratar de proponer lo suyo, y con el correr de los minutos se fueron enredando y terminaron jugando con mucho de eso, con mucho de miedo a perder, que también viene de la mano de la falta de capacidad. No es solamente juegan mal porque no quieren perder, sino que llegan a la conclusión de que es un peligro grande perder porque no pueden jugar bien. Y en la previa lo hablamos, son dos equipos, vamos a decirlo en palabras sencillas, dos equipos, seis puntos. Huracán ha tenido grandes y mejores equipos que este, San Lorenzo por sobre todo ha tenido mejores equipos que este, y hoy apenas tienen equipos seis puntos que les alcanza para competir en esta paridad del fútbol argentino. Y arrancaron con algo de buena intención, Cuello de Ousmendi generando algo de peligro. Ousmendi tuvo un remate cruzado muy bueno en donde Galíndez respondió bien. Lo mejor de los dos equipos son sus arqueros, Galíndez y Gil. Y la verdad que reaccionaron bien, respondieron bien. Gil respondió bien también en un remate raro de Fernández Cedrés, que intentó tirar un centro y la pelota agarró una comba rara y casi en la parábola se le mete en el segundo palo y el arquero la controló. También respondió bien en un remate cerca del final de Blondel, que tenía buena dirección y además pasando entre varias piernas complicaba. Y hasta te diría que respondió bien en el gol, porque le cabecea Bizanz cerca del punto penal, o más bien más cerca del área chica, entre el punto penal y el área chica, y Gil llega a sacarla en esa última jugada. Y después en la disputa entre Córdoba y Caicedo, el ecuatoriano primerea y mete la plancha, pero es plancha a la pelota. Él termina con sus tapones empujando la pelota y el pie de Córdoba como que llega un segundo después y termina haciendo contacto, pero no para ser invalidada la jugada. Así todo, lo gritó con temor Caicedo, generó la duda, todo San Lorenzo fue a reclamar, primero la plancha, se dieron cuenta que no, después si era offside, y yo creo que está habilitado por una uña, pero bueno, hoy el reglamento funciona de esta manera. El tema es qué va a pasar a partir de ahora, porque esto del mejor y peor escenario dentro de una misma cancha le va a dar mucha comodidad a Huracán y mucha obligación a San Lorenzo. Y hay un combo peligroso, que es cuando un equipo tiene obligación y no tiene juego, cuando tiene presión y no tiene carácter. Y eso le puede pasar a San Lorenzo, a no ser que la faceta de su equipo cambie muchísimo. Bueno, por ahora está complicado el ciclón. Por ahora gana el Lobo. Como viene pasando en los últimos clásicos, se impone. Y otra vez con gol de Caicedo.
0: Señoras y señores, por Radio Mitre lo comentó Esteban. Esteban Edul. Finalmente se fue de Riti, ¿no? Vamos a presentar el primer cambio en San Lorenzo.
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3: Primer cambio en San Lorenzo entonces, el único amonestado en el ciclón. Matías de Ritis deja la cancha. Ingresa el número 3, surgido de las inferiores, Teo Rodríguez Pagano.
0: Bueno, se caía de maduro este cambio.
1: Cantado,
0: este,
1: ¿no? Cantado, porque además de estar amonestado estaba jugando muy mal. Estaba nervioso, te diría. Y era un riesgo importante. Pagano ataca bien y además San Lorenzo tiene que atacar ahora.
0: No tenemos cambios en Huracán, ¿no, Tommy?
4: Los mismos 11 en el equipo de Diego Martínez.
0: Bueno, segundo tiempo, señores, en marcha. Huracán está ganando 1-0 por Radio Mitre. Pero el público de San Lorenzo se levanta para tratar de sacar al equipo del golpe sufrido sobre el final del primer tiempo, el gol de Caicedo. Movete, Cuervo, movete. Omente, deja de joder, la pelota viene para Omente y falta, sí. Omente está muy protestón, está con una impotencia generalizada. Todo San Lorenzo revoleando el brazo, le cobraron una falta, para mí es cierto. Termina moviéndolo al jugador de Huracanes. Tiro libre y salida para el Globo en el fondo, que gana 1-0.
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5: Gol de Atlanta.
0: Bueno, qué mala noticia para Temperley.
5: Efectivamente, y a los 44 del segundo tiempo de penal, Nicolás Previtali. Queda poco, gana Atlanta 1-0 Temperley.
0: Contento mi amigo el doctor Miguel Lich, entonces, que gana Atlanta. Me invitó a la cancha Lich. ¿Cómo querés que nos maten a los dos? Le dije. La pelota la viene a buscar por derecha, domina y juega con la pelota. Cortés abriendo para el centro de Bizán. Segundo palo arriba, termina devolviendo amor. La pelota queda apoyando en el área, viene de atrás el Colo Gil. La termina sacando, pero mete otra vez adentro Palazzo. Palazzo la mete contra el área, devuelve al Bolívar, no la puede sacar San Lorenzo. Ahora sí un puntazo. Otra vez a la mitad de la cancha, falla Nervo. Lo tiene que cubrir Carrizo. ¿Cómo arrancó el segundo tiempo? El Colo Gil toca para Palazzo. Palazzo domina. Se viene Palazzo, va hasta la mitad de la cancha. Gana una acá, pierde San Lorenzo. Por Radio Mitre, señores, estamos. Cortés se entrega mal. Recupera la pelota y a correr para el otro lado con Cuello. Cuello con el balón. Después de gol y falta. Sí, señor. El árbitro marcó la infracción. Tiro libre para San Lorenzo, que lo hace rápido, pero dice Herrera: no, no, no. Vuelvo atrás. Se la daba Cuello. Rápido para Omendi, se tiene que hacer de nuevo el tiro libre, Esteban.
1: Arrancó lleno de desprolijidades el segundo tiempo y con el movete, Cuervo, movete de la hinchada, que ya es un primer mensaje con algo de paciencia, pero marcando la cancha.
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0: Quedó muy cerca de la punta Temperley con esta derrota con Atlanta, la segunda derrota consecutiva, porque viene de perder en el Belanger, Alejandro, ¿no?
5: Sí, señor, y es final, ganó Atlanta el gol de Previtali de penal 1-0. Ahora tiene Jujuy 41, Gimnasia. Juega mañana con Tristán Suárez en el norte, que tiene 39, igual que Atlanta, 37 Temperley y Midland.
0: Bueno, y Ferrito sigue ganando 1-0.
5: Ferrito se lo empatan. Joaquín Blanco recién empata para los Andes 1-1 con Ferro en Lomas de Zamora.
0: Bueno, ahora se viene Temperley y los Andes, la fecha que viene el clásico en la cancha de Temperley. ¿Qué hace Morón?
5: Morón sigue ganando, sigue haciendo goles. Tercero de Fagundes. Morón le gana 3-1 a Casuso.
0: Uy, qué jugada, ¿viste eso?
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0: Lo corta Huracán el partido, lo frena, lo mete en un freezer, lo juega al ritmo que le conviene al Parque Patricio. Pelota para Cortés. Tiene que volver de cabeza, gana Blanco. De cabeza la va a mandar al córner. Corner finalmente, lo ganó Cortés, tiro de esquina para el Globo.
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1: Es cierto que Huracán ahora lo empieza a jugar con algo de oficio y con lo que imaginábamos que iba a pasar, que son envíos largos. Este pelotazo, por ejemplo, para Cortés le sirve para ganar un corner y para mandar a los cabeceadores al área.
0: Alarmo. A buscar de cabeza, rápido, se quiere meter en el partido, otra vez Huracán.
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0: Viene el Colo Gil, el córner de zurda contra el área. Gana Huracán 1-0, gol de Caicedo. Viene el Colo de zurda, de cabeza la sacaron del área. Rebote quiere otra vez para el Colo Gil, que salía de la posición del ejecutante del córner. Viene Gil, van el mano a mano, lo trabaron. Perdió la pelota, gana Cuello. La saca Cuello de zurda, la tira en la mitad de la cancha. La pelota la viene a buscar otra vez Nervo. Nervo de cabeza, choca Nervo, pierde, la revienta Córdoba. La tira larga para que corra Mendy. Va Rodrigo Mendy en soledad, cierra Carrizo, que de cabeza la alcanza atrás. En el relevo había sido Palazzo, que la alcanzó atrás para su arquero Galíndez.
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0: Para Copipo, Borosito abajo.
3: Dando indicaciones en este caso a Teo Pagano, con su sobre todo acostumbrado ya, y también a Gulli.
0: Bueno, ¿y cómo arrancó Diego Martínez el segundo tiempo?
4: Un poco más conforme, muy encima del Colorado Gil, quiere que sea el eje el número 8.
0: Presiona el Colo Gil y termina ganando, le queda Bizanz. Bizanz con la pelota para afuera para Palazzo, pierde la pelota San Lorenzo. Todavía me parece que hay ecos del gol de Caicedo en sí. San Lorenzo en 5 minutos del segundo tiempo, Esteban.
1: Todavía golpeado San Lorenzo, no reaccionó, no salió a jugar el segundo tiempo.
0: Se viene Blondel, Blondel tocando de primera. Otra vez atrás para el Colo, Blondel. Ganó la cuerda, está contra el área, centro al medio, Caicedo lo tiene, lo perdió. Lo perdió Caicedo en el primer palo abajo del arco, le erró, creo, Caicedo. Era gol y le erró la pelota, era gol y en el primer palo lo perdió Huracán. Era el segundo, ojo con Gulli, Le tiró a Gulli el posterior de la pierna derecha, no va más.
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0: No va más, Gulli se desgarró. Pero vuelvo a lo que se perdió Caicedo, Esteban, increíble en el primer palo.
1: Fue la mejor jugada del partido, armada entre Blondel y Gil. Y se la dieron para que la empuje y no pudo, se le fue entre las piernas. Es cierto que venía forcejeando y eso pudo haberlo desestabilizado con Emiliano Amor, quiso definir de zurda y la pelota se le termina escurriendo por debajo del cuerpo. A este San Lorenzo golpeado, mareado, Huracán pudo haberle hecho el segundo gol y no lo hizo Caicedo, pero en el medio va a tener que meter mano Gorosito porque se le lesionó su jugador más talentoso, por lo menos el que lleva la número 10.
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0: ¿Quién se va a venir por Gulli en la cancha?
3: Se va a venir Facundo Del Prete, uno de los refuerzos. Y atención porque también se va a venir Juan Cruz Ratalino.
0: Del Prete es el que viene de Talleres, ¿no? ¿O no?
3: No. Del Prete viene libre de México.
1: De México. Okay. Tuvo un paso muy bueno por Estudiantes y lo compraron en México y se supone es un buen refuerzo, pero bueno, hay que darle rodaje.
0: ¿Con qué número Del Prete?
3: Del Prete con el 21 y hace su ingreso.
0: Perfecto, presentame el cambio entonces.
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3: Ingresa entonces el 21, Facundo Del Prete, se retira lesionado Facundo Gulli.
0: Presentame el segundo que también se vino el 13.
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3: Deja la cancha el número 27, Matías Río. El que ingresa es el número 13, Juan Cruz Ratalino.
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0: Bueno, reacomoda la mitad de la cancha Gorosito a ver si puede equilibrar el partido.
1: Sí,
0: Esteban.
1: Sí, Del Prete es más delantero, irá por un lado, intuyo que Cuello por el otro y Osmendi más de 9. Y Ratalino es ahora el que agarrará la mitad de la cancha con Tripique. Todavía no desarmó la línea de centrales. Si pasan los minutos y sigue Huracán arriba, yo creo que Gorosito lo que va a hacer es sacar un central, tal vez sea Córdoba, y poner un hombre más en la mitad de la cancha.
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0: A Blondel, Blondel para Caicedo, Caicedo la pierna. Queda la pelota otra vez contra el área. Arriba de cabeza termina devolviendo el jugador de San Lorenzo. La domina. Lorenzo. Insisto, en 10 minutos, el segundo tiempo, como el gol fue en el minuto 47 y se terminó el primer tiempo, todavía retumba el gol de Caicedo. La pelota la peina para que la venga a buscar Cuello. Se pasó Cuello. Había peinado diagonal. Viene un Mendy, se pasó Cuello cuando se podía ir mano a mano con el arquero, Esteban.
1: Esta era buena y fue simplemente un pelotazo largo. Lo mejor que tiene San Lorenzo son sus atacantes, porque juego no tiene. Y uno la peinó para el otro. Y a Cuello se ve que igualmente no sé si no estaba adelantado, lo termina complicando el pique de la pelota. Pica y se le queda atrás y por eso no se la pudo llevar.
0: ¿Sabés que viendo la reiteración el monitor, Esteban, hasta te diría que no sé si el que la peina es a un Mendy o es un jugador de Huracán?
1: Claro.
0: Que por eso lo habilita Cuello, ¿no?
1: Eso lo hubiese dejado de cara al gol, si es que se la llevaba. Pero la pelota picó y su cuerpo le quedó por delante y la pelota atrás.
0: Bueno, llorando, muestra en la televisión una imagen de Gulli en el banco de los suplentes, Juanpi.
3: Sí, todo presume que va a ser, o perdón, mejor dicho, un desgarro lo de Chiquilín Gulli.
0: Caicedo, corté con la pelota, mejor Huracán, ganó 1-0, Faldano, que se levante, dice el árbitro, se cayó con pelota y todo fuera, corté lateral para San Lorenzo de 4, lo va a tomar Nicolás Blanco.
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0: 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En un rato Caimi, se viene Gimnasia Barracas junto a Lucho Castañares. A la noche cierra José Gabriel Carvajal, el Diego Armando Maradona, Argentinos y Racing. Qué dificultades para los grandes, ¿eh? 19 partidos, 5 victorias hasta aquí, ¿eh? De los equipos grandes. La pelota viene abierta por derecha, viene Blanco, buena combinación. Blanco entregó la puerta del área, gana la cuerda, va en el mano a mano, la tiraba del plente larga. Después termina perdiendo, queda en la media luna, después no le hizo bien Ratalino. La gente se empieza a fastidiar y todo este peso de bronca de la gente le empieza a jugar en contra a los jugadores.
1: Sí, claro, porque tienen que tomar decisiones y si cada error es reprobado, esas decisiones, más que aparecer, se van escondiendo. Fue un mal pase adentro, pero la gente está con cero paciencia.
0: Igual parece retomar el camino del ataque San Lorenzo. A ver si despierta para ir a buscar el empate. Pierde 1-0 con gol de Caicedo.
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0: Por Radio Mitre estamos, va Ratalino con la pelota. Lo rodean a Ratalino, lo presionan. Le quitó el balón Pizanz. Pizanz con la pelota, por afuera Cortés. Se viene Cortés, pica Caicedo, va Cortés por el medio, Caicedo entregó la media luna, la pelota viene para Caicedo, después de la diagonal, pegó al arco. ¡Gol! ¡Gol! La pantera negra, Caicedo, le abrió Kaliker, le quedó a Caicedo, hizo la diagonal, le pegó cruzado, gol de esa, gol de Huracán. Se lo quieren comer a Caicedo. Se lo quieren comer a Caicedo. Porque le fue a gritar el gol a la gente de Huracán. Lo amonesta a Orlando Gil. Le hizo. Ahora lo quiero escuchar. Con el topollillo. Caicedo, la gente de San Lorenzo. Presionó hoy el quilombo que se armó. La gente de San Lorenzo se lo quiere comer. La pelota vino de Cortés. Cortés al medio. Le quedó la pelota en la diagonal. Un gran pase que hizo Kaliker para que le quede Caicedo. Caicedo le comió la espalda a Córdoba, le pegó cruzado, la clavó en el ángulo y allá se fue contra la gente de San Lorenzo. Le hizo el topollillo y se armó un quilombo bárbaro. Lo amonestaron a Gil, todo lo prepotearon a Caicedo, casi el segundo. Y esa que muestra la televisión en la imagen, amor, tripiquio. Y todos lo fueron a buscar a Caicedo, porque con las manos en el costado me dijo, lo quiero escuchar. Señores, gol de Huracán, 2-0, Caicedo, la pantera negra indomable. El segundo gol de Huracán lo pierde San Lorenzo. Se desata una locura y una bronca tremenda en el Pedro Videgain. Otra vez Caicedo sobre el final del primer tiempo hizo el primero. A los 13 marca el segundo. Empieza a liquidar el partido. Hay un olor a bronca. Hay un olor a calentura. Hay un olor a derrota. Caicedo con un top Pollillo, a la gente de San Lorenzo de cara a cara. Se armó un despelote bárbaro, pero Huracán lo van a echar a Gil por un cabezazo a Blondel, ¿eh? Lo tienen que echar a Gil por un cabezazo a Blondel. No hay manera de que Gil continúe en la cancha. Le pegó un cabezazo a Blondel que no se entiende. Lo van a tener que rajar a ver Romelli en el VAR. Señores, lo gana Huracán 2-0. Y por cómo había arrancado el segundo tiempo, está bien.
1: Bueno, hablábamos del peor.

0: Marcelo. No hay manera que no lo echen a Gil, porque le metió un cabezazo que es...
1: O sea, De Becky sí. Ni siquiera está haciendo el precalentamiento.
2: Y bueno. Blondel avivándose un poco por la situación. Todavía no se levantó. Recién ahora el lateral se está poniendo de pie. Claro. Solito en el área tirado.
0: Lo que pasa que, claro, Blondel lo hace para llamar más la atención y que lo vean, pero el cabezazo es muy, muy evidente. Claro, Caicedo saltó la línea de los carteles e hizo el topollillo de cara a la gente de San Lorenzo. Los jugadores Huracán de San Lorenzo reaccionaron, la verdad que lo cargaron, lo devolvieron a la cancha y hasta tenía cara de asustado el ecuatoriano, como que no tomaba conciencia de lo que había pasado. En el medio de todo eso, yo no tengo claro, el tema es si el VAR le muestra lo de Caicedo como una provocación. Y pueden echar también a Caicedo,
3: si es que está provocando. Que fue amonestado ya, ¿no?
0: Por saltar los carteles.
1: Pero Gil también fue amonestado, ¿eh?
3: Vamos a escucharlo al árbitro del partido. Amonestado Gil, amonestado Caicedo. Yo creo que Gil es roja.
0: Gil,
3: y no
0: duda.
3: Hay discusión.
0: Pero a Caicedo, al árbitro le mostraron la provocación de Caicedo.
3: Veremos si Caicedo provocó y puede ser expulsado también. A ver. Vamos a escucharlo. Ábrame el micrófono. No se escucha, ¿eh? Hola, me están escuchando. Le leo los labios a Herrera. Pero no se te escucha, Herrera. No se lo escucha, Herrera. No hay micrófono por ahora. Ahora sí.
4: La revisión en blanco, observo que el jugador número 12 realiza una conducta violenta contra su adversario. Decisión final en la tarjeta roja.
3: Roja.
0: Roja para Gil.
3: Roja para Gil. Se salva Caicedo. Roja para Gil.
0: Indiscutible.
3: Y es lógico.
0: Indiscutible.
3: Esteban.
0: Perdió la cabeza Gil, perdió la cabeza todo San Lorenzo, pero hubo otros jugadores, Amor creo que fue el que primero reaccionó, Tripiquio, que se le agarraron con Caicedo y casi que lo levantaron a UPA y lo devolvieron a la cancha, lo hicieron saltar los carteles. Pero en el medio yo no sé qué es lo que pasó entre Blondel y Gil, pero sí que Gil le metió un cabezazo. Y San Lorenzo no solo pierde 2-0, sino que se queda con 10. Va a tener que sacar ahora, calculo que a un defensor, va a tener que meter a De Becky. Y la verdad es que San Lorenzo está hundido, a blanco sale.
3: Rompe la línea de 5.
0: Rompe la línea. Está hundido en un laberinto, Gaby, que es una película de terror lo que está viviendo.
3: No. San Lorenzo está inmerso en una crisis psicológica y futbolística. Viene De Becky. Creo que el cambio es De Becky por Blanco, me parece.
1: Correcto.
3: Vamos a presentar el cambio, dale.
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1: Ya sin Orlando Gil en cancha, después de recibir la tarjeta roja, Nicolás Blanco deja el campo de juego, ingresa José De Becky, que insisto, no hizo precalentamiento.
3: Bien, José De Becky será el arquero de San Lorenzo por la expulsión de Gil. No hay nada que discutir, lo único que podríamos discutir reglamentariamente es si la provocación de Caicedo también era roja, Esteban.
0: Sí, después yo me quedé pensando y no sé, me acuerdo de Paredes haciendo el topollillo en la cancha de River, qué sé yo, Enzo Fernández lo hizo en el Mundial, es cierto que ahí no hay locales y visitantes, no me parece que sea una situación para echar. Sí saltar los carteles, claro.
3: Y amonestarlo, fue amonestado, ¿no, Caicedo?
2: Sí, en el tumulto me dio la impresión que sí y que el Colorado Gil, los dos.
3: Bien, Gil y Caicedo.
2: Y se va a venir.
3: Sí. Lo sumamos a Carrizo, ¿no?
2: Correcto, ya son tres en Huracán. Y se va a venir el Nacho de Espadas. Se va a venir Puceto en Huracán con la 23.
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3: Bueno, se va a venir Puceto a la cancha. Veremos quién sale. Ya casi 20 minutos. Gana Huracán 2-0. Sigue habiendo protestas contra el árbitro Darío Herrera. Insisto, lo de Gil no es para discutir. Se puede discutir lo de Caicedo. El partido no se reanuda. Yo no sé qué pasa, Juanpi. ¿Qué es lo que están protestando ahora, caballero?
1: Me parece que tiene que ver con la reacción de Caicedo, ¿no? Después del gol, pero Herrera ya dijo, el gol es válido. Siga, y ahora va a sacar San Lorenzo.

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1: Al borde del papelón, San Lorenzo, ¿eh?
2: Sí.
1: Si no se reacomoda, recupera la pelota y termina ganando. Y Sanz se la mandan afuera, lateral en el cierre. Rodríguez Pagano, lateral por el costado derecho para el Globo, que gana 2-0 en 20 minutos. Lo puede golear. Puede golear si el partido sigue así, una cara a San Lorenzo.
2: Pero San Lorenzo nunca se repuso del gol. Mira, lo va a sacar a Caicedo.
1: Sí, saca Caicedo, los empuja a los jugadores de San Lorenzo. Corre Caicedo. La verdad que Caicedo. La verdad que a Caicedo lo prepotean por hacer dos goles, ¿eh? Esto pasa solamente en el fútbol argentino. Se arrodilla Caicedo, se hace la señal de la cruz, lo aplauden, pero en el fútbol argentino solo pasa que por hacer dos goles, por hacer un topollillo, al tipo lo tienen que sacar de la cancha casi como si se robó una cartuchera, Esteban.
2: Los jugadores de San Lorenzo tienen que enojarse con ellos mismos y no con el que le hizo los dos goles, por más que haga el topollillo. Porque están de guapos en la cancha, pero futbolísticamente están haciendo un papelón.
1: Yo creo que esto es la impotencia de decirle con la gente no te metas.
2: Sí.
1: Y la gente le debería decir, ustedes no me defiendan a mí, defiendan los colores de la cancha.
2: Exactamente,
1: ¿no?
2: A veces es tratar de vender un poco de humo, como se dice vulgarmente, para que la gente no se enoje, pero la gente evalúa cómo están jugando, ¿no?
1: Bueno, Puseto por Caicedo, entonces.
3: Correcto, segunda variante en Huracán, en este caso afuera el 9, adentro el 23, Nacho Puseto.
1: Huracán sale de contra, tiene el Colo Gil por afuera para Palazzo, lo puede golear Huracán, como está el partido. Gana 2-0, San Lorenzo con 10 por la expulsión de su arquero Gil.
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1: Gol de Ferro. Huracán le va a empezar a mover la pelota. ¿Quién es el que está perpoteando? El Pedete ahora. Le pegó una patada atrás al Colo Gil y cuando el Colo Gil fue al piso encima lo vino a putear del Pedete.
2: Pero del Prete llegó a San Lorenzo hace 10 minutos, tampoco nos va a hacer creer que el clásico lo tiene como lo tiene. La verdad que se tiene que defender jugando al fútbol, no enojándose.
1: Victoria agónica de Ferrito, Alejandro.
4: Todavía falta. Lautaro Parisi, Ferro le gana 2-1 a los Andes. Faltan 5 y el descuento en Lomas de Zamora.
1: Arboleda gana de cabeza. Tocó otra vez el balón para Del Prete, gana Huracán 2-0. Lo marca la Del Prete, gana la posición de la pelota, lo tiene Cuello, falta. Falta contra Del Prete, tiro libre para San Lorenzo. A ver si el amor propio de San Lorenzo hace que el ciclón se pueda meter en partido, Esteban.
2: Sí, y también es todo un interrogante qué hará San Lorenzo en el partido, porque si lo va a buscar y se descuida, puede ser goleada. Si no ataca, la gente se lo va a reprochar. Entonces la situación es incómoda por donde se la mire para el ciclón.
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1: 22 y medio, tiro libre para San Lorenzo, va a buscar de cabeza, tiene uno menos. Se fue expulsado Orlando Gil, su arquero, por un cabezazo a Blondel, indiscutido. Centro bien, Enervo, devuelve de cabeza, queda en la mitad de la cancha la pelota. La vuelve a buscar con otro centro al área. Arriba la pelota, viene bombeada. Salta y termina ganando, mandándola fuera Palazzo. Evita el lateral. Vuelve otra vez la pelota al medio. Lucha Puseto. Mete Bisainz. Queda para Arboleda. Arboleda toca la mitad de la cancha. La vuelve a perder Ratalino. Lo mal que entró Ratalino, ¿eh?
2: Un desastre, pobre
1: Lo
2: chico.
1: Mal que entró Ratalino. Le robaron la pelota en el gol y aquí se vuelve a equivocar en la mitad de la cancha, Teba.
2: Entró nerviosísimo, consumido por los nervios. Perdió la pelota que derivó en el segundo gol. Y ahora corre para todos lados, pero está más cerca de pegar una patada que de dar un buen pase.
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1: Viene Cortés bien abierto, ya no está blanco. Rompió la línea de 5, que Dulce preguntaba, Pipo Gorosito, se quedó con 4 en el fondo, Esteban.
2: Y sí, yo lo preguntaba perdiendo 1-0, lo termina necesitando por el 2-0 y por la expulsión de Gil. Pero ya ni siquiera hay una cuestión táctica, es acomodarse como puede San Lorenzo.
1: Pelota larga para Bisainz, también hacia la diagonal Puseto. Cuando llegaba se la mandaron afuera por el costado, Farbolina. Intentaba Bisainz, se va al lateral, el lateral que va a tomar Cortés para Huracán.
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1: Lateral de Palazzo, Palazzo contra el área, arriba Arboleda, gana de cabeza, toca Arboleda, Arboleda al medio, le queda el Cuello, hace rodeo, sale Cuello, Cuello entrega de primera para Omendi, domina Omendi, Omendi pierde la pelota, reclaman una falta, nada dice el árbitro, domina Tripique, el capitán de San Lorenzo, Tripique atrás, va con Arboleda, Arboleda domina, lo viene a presionar al Puseto, vuelve atrás para su arquero Carlos de Vick y va a salir del fondo.
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1: Sale Tripique largo aquí a la derecha, viene a buscarla arriba Córdoba, Córdoba no llegó, se va fuera por el costado, miró Córdoba aquí a la derecha, ¿no? Y Apolo sí. Se fue para el otro lado.
2: Es cierto, Córdoba de cuatro. Yo me pregunto si hizo bien Martínez en sacar a Caicedo, porque la realidad es la figura del equipo, los tenía todos calientes, lo iban a ir a buscar, vos lo sacás por miedo a que le peguen posiblemente, pero futbolísticamente no sé si es una buena decisión.
1: Para mí la salida es porque estaba molestado, porque sabe también internamente Martínez que pudo haber habido alguna provocación y que está al borde de que lo rajen en la próxima jugada porque está pesado el partido.
2: Claro, pero si él puede ser inteligente y cuidarse, porque el riesgo era una segunda amarilla, con el enojo que tenían con él los jugadores de San Lorenzo, pero además porque futbolísticamente es la figura de la cancha, sin duda, no hizo los dos goles, además estaba jugando muy bien. En otras circunstancias no sale el 9 goleador, sale por eso nada más.
1: Falta de Tripique, Puseto, tiro libre para Huracán, que mueve la pelota, la tiene Blondel, Blondel, la tira contra el área, viene Puseto, devuelve Arboleda, Arboleda entrega al medio, la pelota la viene a buscar del Prete con el balón, va en el mano a mano, lo frena nada del Prete, tiene que volver atrás, es el Colo Gil, la tira de Vicky.
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1: Matajín en el arco, se fue expulsado por un cabezazo en una reacción a Blondel, por eso San Lorenzo juega con 10 y pierde 2-0.
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1: Rosito tratando de incentivar a los suyos para que San Lorenzo arranque, ¿no, Juanpi?
5: Sí, fundamentalmente a Del Prete, que lo tiene cerquita para que pueda tomar la marca y ganar espacio.
1: Dame algo por tu lado, Monti.
3: Bueno, recién el pedido de calma de Diego Martínez para intentar bajar algunas revoluciones y le pedí a Fernández Cedrés que trate de distribuir un poquito más.
1: La tele nos muestra a Caicedo sentado en el banco de los suplentes, casi con lágrimas en los ojos.
2: Sí.
1: ¿No? Acongojado Caicedo.
2: Quedó ido por la jugada. Capaz que no tomó conciencia de lo que iba a pasar con los jugadores de San Lorenzo cuando él festejó.
1: Hay tiro libre para San Lorenzo. Va a caer una pelota en el punto del penal de Galíndez. Me llamó la atención verlo casi con una situación de remordimiento de Caicedo. Va a venir el centro contra el área. Es el autor de los dos goles. Está afuera. Viene el centro cortito. Claro. Acá es donde la gente reacciona. No se peleen con Caicedo. Tirarle al corazón del área, hermano.
2: Pero no pueden levantar un centro. Y esta es una jugada puntual. Ahí no tiene la culpa nadie.
1: La pelota bien abierta para Del Pete. Enganchó. Falta. Se la marca el asistente de este lado. La termina marcando Chávez. Tiro libre contra Del Prete. 28 minutos, tiro libre para San Lorenzo, que va a buscar el descuento.
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1: Tiene todo para golear Huracán. Si se relaja, lo puede empatar.
2: Sí,
1: que te digo.
2: Sí, sí, porque San Lorenzo ahora perdido por perdido, por lo menos está yendo para adelante.
1: Hay tiro libre, ¿quién va, Juanpi? El 13, Ratalino.
5: Ratalino.
1: Viene Ratalino con el centro de la derecha arriba. Llegaba de cabeza, amor. La pelota queda bollando en el punto del penal. No la puede sacar. Queda el remate para Tripique. Se debía salir el arquero Galíndez. Galíndez arriba, se queda con la pelota, va a devolverle al arquero del globo que gana 2-0.
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1: Trata de equilibrarlo, Esteban, el partido. San Lorenzo lo pierde 2-0, pero no está en juego.
2: No. San Lorenzo no inquietó a Galíndez, más allá de aquella jugada, apenas empezó el partido y duró acá en el tercero.
1: Mira, Puseto ganó, le quedó para avisar. Travesaño y afuera, travesaño y afuera, se venía solo por la derecha Blondel, pero Bizán remató, pegó en el travesaño, se deslizó, patinó en el travesaño y se fue arriba, tuvo el tercer Huracán, insisto, si se serena, sigue concentrado, se mete en partido, lo golea el globo a San Lorenzo aquí en el Pedro Bizán.
6: Videgaray.
2: Es que no fue el tercero por una cuestión de centímetros. La verdad que Bizán tenía pase a la derecha porque Blondel llegaba solo, pero le pegó muy bien a la pelota, como que la cortó. Y De Becky, que todavía no la tocó, casi tiene que sacar del medio. La pelota rozó el travesaño y se fue.
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1: Sale el Colo Gil, Puseto, lo pone a correr a Bizán. Por el medio va Cortés, la tiene Bizán.

0: No, qué mal la hizo. Ah, qué mal la hizo. Qué manera de desperdiciar una contra Huracán que podía terminar el gol. Mira, Puceto se vuelve loco. Cortés también. Tenía el tercer gol Huracán, sí, Esteban.
1: Es que no se entiende por qué se asustó Huracán en ese ataque de contragolpe, dos contra uno, sin resolución. Increíble.
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0: Si no fue Bizanz, el que encaró la contra fue Callinger, me parece.
1: Sí, y se quedó sin piernas. Y ahora creo que Bizanz también es el otro que parece estar agotado.
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0: Gana Arboleda con Puceto, entrega mal, le queda queriendo sorprender a Bizanz. Bueno, lo había adelantado Bizanz. Eso patear de la mitad de la cancha, ahora queda sentido. Me parece que también está extenuado, como decía Esteban Edul recién. Pelota contra el área para Osmendi. La devuelve de cabeza. El partido queda abierto ahora, porque Huracán quiere ir a buscar y San Lorenzo puede encontrar espacios que sin querer Huracán puede dejar. Corta Arboleda cuando venía la pelota para Puceto en diagonal. De primera para Amor. Amor la pone contra el área, hacia la diagonal a Osmendi. Se quedó con la pelota Galíndez, Esteban.
1: Está Huracán a un pase bien dado de quedar mano a mano. Ya las últimas tres ocasiones la defensa de San Lorenzo es un alambre caído. Bueno, sigue Del Prete pegando patadas por todos lados. Pero está a nada Huracán de quedar mano a mano para el tercero.
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0: Amonestado Puceto por no tirar la pelota atrás en esta presión de Osmendi, que también debe haber sido amonestado Osmendi en esta salida con Carrizo, ¿no?
3: Sí, señor, el cuarto en Huracán y se va a venir el pibe Mora en cualquier momento.
1: Igual, el árbitro en esto no tiene sentido común, porque la falta fue de Osmendi y después Puceto tenía la pelota en la mano, pero tenía que reponer Huracán también.
0: Tengo a Puceto, a Gil y a Caicedo amonestado, ¿no?
3: Y a Carrizo.
0: Y a Carrizo también, perfecto. ¿Y quiénes tenemos amonestados en San Lorenzo?
4: No, solamente estaba Matías de Ritis, no está más en cancha, y Orlando Gil con la roja. No tiene actualmente amonestados.
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0: Bueno, duro golpe a San Lorenzo y duro golpe a Pipo Gorosito también, Juanpi. Sí. Un Pipo Gorosito que tiene una victoria de 4 y pierde el clásico de local, caballero, ¿no?
4: Sí, exacto. El primer clásico para Pipo, vistiendo el buzo de DT de San Lorenzo. Habrá que estar atentos a ver qué pasa en conferencia de prensa.
0: Bueno, no está fácil cuando se está fuera, ¿viste, Gorosito? No está fácil. A veces hay que tener mucho cuidado los técnicos que quieren seguir dirigiendo cuando hablan. Porque estas cosas te pasan, ¿no, Esteban?
1: Y él durante muchos años fue duro con el presente de San Lorenzo, pidiendo que lo recontraten, y ahora lo estaba sufriendo en carne propia.
0: Bueno, presentame el cambio, vamos. Se viene a la cancha el 41, Mora.
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3: Afuera el 24, afuera el pampeano Facundo Callinger, a la cancha el 41, Lautaro Mora.
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5: Y ganó Ferro.
0: Ganó Ferrito, dale.
5: Gómez y París y los goles del verde blanco para los Andes. Ferro le ganó 2-1 a las mil rayitas. Ferro 46, Morón que gana 3-1, 41, Almirante 38, Colón que empata 0-0 con San Telmo 37.
0: Ganó Atlanta también, dijiste, ¿no?
5: 1-0 y Mitre en Santiago del Estero empata 1-1 con Defensores de Belgrano.
0: Sale Arboleda, Arboleda tocando por el medio, la pelota viene para Del Prete. Del Prete con el balón, sale por afuera Del Prete. Para Córdoba, Córdoba gana la cuerda, va hasta el fondo, mete el centro, pica la pelota, la deja salir Galíndez. Cuando acompañaba a Mendy, esa día de meta para Huracán, Esteban, gana 2-0 el globo, dos goles de Caicedo que ya no está en la cancha.
1: Dentro de todo lo malo de San Lorenzo, me parece que Arboleda es el único que ha cumplido, incluso ahora está sosteniendo a la defensa casi que él solo, te diría, en su primer partido como presentación, más allá de que todo es negativo, pensando para lo que viene, la llegada del colombiano arrancó bien.
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0: Ojo, Amor Con Puseto, me parece.
3: Con Bizanz.
0: Con Bizanz.
1: Amor está haciendo todo para que lo echen.
0: No, Amor tiene una gana que lo rajen tremendo, ¿no? La pelota bien abierta por derecha, se viene Blondel. Ya se paró Bizanz. Domina Blondel por la derecha, ataca Huracán. El partido está 2-0 a favor del Globo. Viene contra el banderín del córner, se le terminó la cancha, salida de meta. Que corresponde para San Lorenzo 35, quedan 10 para el final.
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0: Somos Radio Mitre, presión Huracán y gana la pelota con Cortés. Y va para el tercero, Cortés, penal. Penal se lo comió. Penal se lo comió, lo marca fuera Herrera. Lo marca fuera, para mí es penal. Para mí es penal. Herrera lo marcó fuera, para mí es penal para Huracán. Cortés en el mano a mano, para mí es en la raya milimétrica, ¿no? ¿Sabés que es un centímetro, milímetro afuera? No, tenés que tener ojo de lince.
3: Ni falta cobró, ¿eh?
0: ¿No?
3: No,
4: nada.
1: No, fue falta.
0: No, fue falta. Fue falta. Uy, fue saque falta. De meta, terminó dando Herrera.
1: A ver, espera.
0: No, bueno, ¿sabés claro. por qué? ¿Sabés por qué no se mete? Porque es afuera.
1: Claro.
0: Porque si no es penal, Esteban.
1: Si es adentro se lo pueden corregir. Si es afuera, no.
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1: Fue por un milímetro afuera, era infracción y era una mala salida de San Lorenzo que Cortés en velocidad había recuperado y se iba al gol.
0: Otra más de tanta, ¿no? San Lorenzo también ha querido salir de la mitad de la cancha, perdió la pelota casi de manera amateur, sí. Muchas veces, Esteban.
1: No, absolutamente dominado por los nervios. San Lorenzo dejó de tener cabeza en el partido desde el primer gol. El partido se terminó en el 1-0.
0: Sí, tampoco convengamos que el primer tiempo de San Lorenzo fue una máquina, ¿no? La pelota viene al punto del penal, viene cruzada. La termina sacando como puede Carrizo. Queda la media luna para que domine el Ratalino. Ratalino tiene que volver a atacar. La gente se vuelve loca con Ratalino porque limpió la pelota atrás. De verdad que para adelante la tenía complicada. Por afuera se viene otro centro más de Pagano. Rodríguez Pagano la termina devolviendo como puede. El número 41, Mora, lateral para San Lorenzo, Esteban.
1: Sí, fue la mejor jugada de San Lorenzo en ataque en el segundo tiempo. La trepada por la izquierda de Pagano. E increíblemente Huracán estaba desequilibrado en el fondo y terminó cerrando Palazzo como último hombre.
0: ¡Uy, qué jugada! ¿Viste eso?
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0: ¡Se viene Bizán! ¡Bizán le va a pegar de afuera! ¡Le pasó Cortés! ¡Pegó al arco! ¡Voló al arquero de Bekis al córner! ¡Voló de Bekis! ¡Quiere su gol Bizán afuera del área! ¿Sabés que si se la daba Cortés que estaba corriendo a las espaldas de él? Se iba mano a mano con Bekis. Enganchó para adentro, sacó el remate, mano cambiada de Bekis al córner, Esteban.
1: La verdad que la decisión de Bizanz de patear no es buena porque tenía pase. El tema es que pateó bárbaro y la tajada de Bekis es increíble. Y dos veces San Lorenzo ya se salvó, tres veces se salvó del tercero.
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0: 38 minutos, va el Colo Gil. Huracán domina el partido, lo gana 2-0. San Lorenzo con 10 por la expulsión de su arquero. Viene el córner, vino pasado, Blondel de derecha. Afuera, afuera. La calzó con el empeine chocolatín, la mandó el banderín del córner. Saque de meta, se salvó San Lorenzo. Se lo perdió Huracán otra vez con Blondel, Esteban.
1: El córner los pasó a todos y sobre el segundo palo llegó Blondel. Es cierto que la pelota le picó y le quedó alta, la quiso planchar y no le pudo dar dirección. Está boleado San Lorenzo.
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0: 39. Quedan 6 para Huracán, 2-0, 2 goles de Caicedo.
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0: Aumenta la paternidad en el último tiempo Huracán sobre San Lorenzo, ¿no? Monti.
3: Sí, señor, sería uno de los últimos 17 solamente que perdió.
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0: ¿Cuánto había sido la última victoria de Huracán aquí en el Pedro Videgain, Juanpi?
3: 2001, gol de Tito Villa.
0: La pelota viene contra el área, arriba de cabeza. Terminaba peinando cuello para que vaya a buscarlo Mendy. Se queda con la pelota, va a devolver el arquero Galíndez.
1: Es toda una generación, hincha de Huracán de 20, 22, claro, 24, 25 años que nunca lo habían visto ganar en este estadio y ahora están cerca de conseguirlo.
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0: Viene Cortés, Cortés por afuera. Entrega para Bizans. Y me dijiste que San Lorenzo aquí no ganaba del 2022, ¿no? A Huracán, Juanpi.
4: Primero de octubre de 2022. El último gol para dar la victoria a San Lorenzo lo marcó Cerutti, hoy lesionado.
0: Por Radio Mitre, señores, estamos. Ya se viene Gimnasia. Ya se viene Barraca por Radio Mitre con Caín Lucho Castañares.
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0: Martes, Boca, Recoleta, Copa Sudamericana, miércoles River, por Copa Sudamericana en Bogotá, en Colombia. Frente Independiente, ¿no? Bogotá.
5: Sí, efectivamente, el árbitro Jesús Valenzuela de Venezuela, el árbitro de Boca Recoleta, el chileno Piero Massa, martes 19 horas.
0: ¡Qué jugada! ¿Viste eso?
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0: Va a querer San Lorenzo que termine rápido este día domingo. Pierde 2-0 con el Globo aquí en su casa.
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0: Ahí va Puceto y va por el tercero el Globo que quiere golear. Si lo hace bien Puceto, gol. Mano a mano Bizans, se lo dio al arquero, pero se le va larga. Se le va larga Bizans. Hizo la diagonal, el pase profundo de Puceto, perfecto. Bizán lo quiso eludir a De Becchi, pero la tiró larga y se le fue afuera, Esteban, lo perdió Huracán.
1: Se atropelló con la pelota, la verdad que tenía el mano a mano más sencillo de su vida porque Puceto había hecho la pausa justa, le soltó la pelota encortada para que defina ante De Becchi y Bizans, tal vez algo cansado, se atolondró con la pelota.
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0: Se levantan los hinchas de San Lorenzo, más por el amor propio que por la reacción que puede tener su equipo, que pierde 2-0 con dos goles de Caicedo, con un hombre de menos expulsado, una soncera. La expulsión de su arquero, la pelota queda en la media luna, el remate viene para Arboleda, gol de San Lorenzo, pero no, se no vale. No vale, lo gritaron algunos, yo no me animé a hacerlo. 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
1: Sí, lo vio inmediatamente en línea, el propio Arboleda ya pateó frenado. El offside es muy claro, hay un desvío en el medio, pero el desvío no inicia una nueva jugada, por eso el colombiano está adelantado.
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0: Bueno, quiere cambiar la imagen, la gente de San Lorenzo gritando, sí.
5: Huracán está cuarto en su grupo con 7 y San Lorenzo es el último del grupo A con 3 puntos.
0: Mira, San Lorenzo último, River último.
5: Sí, señor, pero River sin puntos.
0: Uno en cada grupo. La pelota viene por el costado izquierdo para Cortés. Domina Cortés, cruza la mitad de la cancha, la tira larga. Va Cortés, va a hacer un cambio. Diego Martínez para cerrar el partido. Atrás para el Colo Gil. Toca la mitad de la cancha para Fernández Cedrés. Fernández Cedrés para Blondel. Mueve la pelota Huracán. Gana 2-0 y se va a quedar con la victoria aquí en el Pedro Videgain.
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0: ¿Quién se viene el Huracán, Monti?
3: Bueno, tercera variante, se va a venir Oscar Romero en el Globo.
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0: Se va a hacer el cambio con la número 10, Oscar Romero, preséntamelo.
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3: Tercera variante en Huracán, afuera el colombiano, afuera Oscar Cortés, a la cancha del ex San Lorenzo, Oscar Romero.
0: La pelota viene a la mitad de la cancha. Por Mitre, señores, estamos, el fútbol más escuchado en la Argentina. Offside, sí, señor, Don Mendy, pobre Omendi. Sigue protestando, lo aplaude en línea. ¿Sabés qué? Omendi está a un milagro de que no lo rajen, canchereando, sobrando a todo el mundo. están perdonando la vida porque San Lorenzo pierde, sí. Si no ya lo hubiesen echado,
1: Esteban. Él está enojado desde aquella jugada del primer tiempo con Nervo, que le sacó bien la pelota y él quedó dolorido. Todo el tiempo se la pasó quejándose.
0: 10
4: minutos más, vamos hasta los 55.
0: Se viene Bizanz, va Bizanz. Bizanz se frena, entrega atrás. Toca la pelota para Cedrés, otra vez para Bizanz, en el mano a mano. Le quita Córdoba. Saca otra vez para Del Prete. Del Prete para afuera, al piso Mendy. Lateral para Huracán frente al banco suplente de Gorosito.
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1: Hablando de realidad, qué difícil va a estar la realidad y lo inmediato para San Lorenzo, saliendo de un clásico con derrota, último en la zona, un técnico que no le encuentra la vuelta, la crisis institucional, es un panorama muy difícil.
0: Complejísimo panorama. Ahora fíjate los dos extremos de lo que dice Lichetti, ¿no? San Lorenzo inmerso en una crisis institucional, inmerso en una crisis económica, último.
1: Sí.
0: River con un presidente autenticado, lleno de dinero para hacer contrataciones de collantes, último.
1: Claro.
0: La contracara del fútbol, el San Lorenzo y River. No marcan diferencia, los dos van últimos.
1: Es cierto, el tema que el problema de River parece ser solamente futbolístico. Si mejora el equipo, cambia ese presente. Lo de San Lorenzo parece ser más profundo.
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0: 47, sí, ¿quién llama? Para que la pelota viene por el costado derecho para Puseto. Va Puseto, ay, Puseto metió el centro, le pegó tan mal. Quedó la pelota abierta para Puseto. Puseto tenía varios compañeros por el medio. El centro fue malo. Se fue atrás del arco, saque de meta para San Lorenzo, sí.
4: En sintonía con lo que mencionaba, recordemos que Gorosito es el tercer entrenador que tiene este plantel. Ya había pasado a Jude, Álvarez y ahora Pipo.
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0: El otro día, gente cercana a Álvarez, por ahí es una noticia voz populi, pero me contaban que Álvarez en San Lorenzo le propusieron hacer una especie de contenedor como en River. Claro. Y ahí es donde Álvarez tomó la determinación de no continuar como técnico de San Lorenzo. Entonces, ¿sí, Juanpi?
4: Correcto. Por eso se fue, porque había algunos representantes involucrados también.
0: La pelota viene contra la media luna, encaraba, pero termina perdiendo Del Prete. Otro que entró mal, ¿no? Del Prete entró mal. Ratalino entró mal. Digo, los cambios en San Lorenzo tampoco le cambiaron la cara a este San Lorenzo, que va perdiendo su partido 2-0 frente a Huracán desde el 2001. Histórico, ¿no? Me dijiste, Montivelli, 2001, que Huracán no gana aquí.
3: Correcto, en aquel momento de la mano de Brindisi.
1: Claro, es un partido que de terminar de esta manera puede marcar una era. San Lorenzo durante muchos años tuvo una supremacía muy marcada en los clásicos. Y en este último, en esta última época, en esta última década, la mano viene distinta.
0: Falta de Mora al costado del área, tiro libre para San Lorenzo, 48 y medio. Hay tiro libre, a ver si puede mojar San Lorenzo acá. Y después de arremetida en los últimos minutos, no hay equilibrio, no hay partido para San Lorenzo. Solo esta pelota parada, casi 49, viene el centro. ¡Oh! Afuera el cabezazo de Mendy. Afuera el cabezazo de Mendy. Anticipó en el primer palo. Parecía que se metía en el segundo. Después del centro de Rodríguez Pagano. Lo tomó San Lorenzo y lo perdió Mendy.
1: Y esta fue clarísima. Y hubiese cambiado estos 6 minutos que faltan. El centro de Zurda, el anticipo, el desvío al segundo palo. Y la pelota que se termina abriendo un poquito más cuando Galíndez ya simplemente hacía vista. Mendy se quiere morir, está lleno de bronca, ya la tenía acumulada, ahora más que erró un gol. Hubiese cambiado el final del partido en la más riesgosa del ciclón.
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0: Pasa rápido el tiempo, pasa rápido el partido, ya se preparan. El polaco Caim y Lucho Castañares, porque juega Gimnasia, de buen campeonato, el Lobo Platense. de la mano del Pata Pereira y en cancha Nacho Fernández frente a Barraca Central, y a la noche cierra José Gabriel Carvajal junto a Santino Ciola para Racing y Argentino Juniors, el Diego Armando Maradona.
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0: Nota contra el banderín del córner, la tiene Puceto, Puceto aguanta de mano a mano con Córdoba, le gana Puceto, Córdoba falta. Bueno, después viene el Prete, entró para pelearse, ¿no?
1: Sí.
0: El Prete a los empujones, a los empellones, a las trompadas, de jugar ni que hablar, Esteban.
1: No, además es un jugador que está apareciendo ahora en San Lorenzo. No es que tiene una historia, una idiosincrasia y está dolorido por la derrota en el Clásico. Llegó de prepotente al partido.
0: Uy, qué jugada, ¿viste eso?
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0: Hoy va San Lorenzo en una de las últimas, pero ya lo cortaron. Recupera Mora. Se viene por el costado derecho, mete en la mitad de la cancha. Recupera Rodríguez Pagano. Cae, piden falta. Traba en el piso y el árbitro dice lateral para Huracán. El último en tocarla fue Rodríguez Pagano, que se desilusiona cuando le ve la mano extendida al árbitro Darío Herrera diciendo es para Huracán, es para allá. 51, 2-0, gana el Globo, que va a conseguir una victoria histórica aquí en el Pedro Videgain.
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0: Becky largo, cierro de cabeza Blondel, toca Blondel para Cedrés, domina Fernández Cedrés, mete un pelotazo largo, se queda corto, la pelota viene para Córdoba para De Becky.
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0: Gol de Morón. Y lo termina ganando bien Huracán en la contundencia y en el trámite del partido, porque pegó en los momentos que había que pegar, Esteban.
1: Le ganó bien y el primer gol fue bisagra en el partido, que era parejo, que tenía momentos mejores de uno o del otro, pero era equilibrado. El gol a San Lorenzo lo dejó en la lona o debajo de la lona, y el gol empoderó a Huracán, que en el segundo tiempo lo definió y lo pudo haber extendido.
0: A tripique por afuera para Rodríguez Pagano. Mete el centro, muy bombeado, no salió Galíndez, que bajó, la peinaron. Queda la pelota, Bollando le puso el penal, está el descuento, tapó Galíndez al córner. Se lo taparon a cuello en el mano a mano, Galíndez al córner. Tuvo el descuento en el minuto 52. Córner corto, lo hicieron para cuello, no. Espere, es el árbitro del partido, el jugador de San Lorenzo en el piso.
4: Me parece Córdoba.
0: Que es Córdoba, ¿no? Bueno, lo tuvo San Lorenzo,
1: sí.
0: Y chilipa, Esteban.
1: Es cierto, en dos jugadas consecutivas con envíos aéreos, antes Aumendi, ahora Cuello. Hay un jugador de Huracán incluso que va al piso y también colabora con Galíndez. Pero el árbitro, claro, como hubo tanto revuelo, recién ahora da lo que hay para que saquen.
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0: Corner corto para Pagano, Pagano mete el centro y un desvío. La termina sacando Puceto como puede, no pasó nada. San Lorenzo lo tenía acorralado y van a faltar dos. Queda para De Becky. De Becky con la pelota va hasta la mitad de la cancha. Ya se viene Gimnasia, Barraca por Radio Mitre. La pelota la peinaron, va contra la media luna, la tira Aumendi por afuera. Entrega para Pagano. Pagano domina la pelota, de vértice de área. Le va a pegar de zurda. Las manos del arquero Galíndez. Después del remate de Pagano, Galíndez. En el primer palo se queda, creo que con la anteúltima pelota que va a caer en el área Huracán, Esteban.
1: Sí, el sufrimiento de Huracán termina siendo en estos minutos agregados, en los últimos 4 o 5, en donde le metió gente Huracán en el área.
0: Se viene Puceto con Arboleda, sacó Arboleda con alguna duda, pero la termina recuperando Bizanz. Bizanz con la pelota, es Huracán el balón que va a ganar el partido, 2 goles de Caicedo. Que lo tuvieron que sacar porque se lo comían. Caicedo hizo 2 goles, hizo un topollillo y lo terminaron echando de la cancha, pero no el árbitro por una sanción disciplinaria, sino los jugadores de San Lorenzo. Va a ganar Huracán, victoria histórica de Huracán aquí en el Pedro Videgain, después del 2001, con aquel gol de Tito Villa para la victoria del Globo, que se va a quedar aquí en la cancha de San Lorenzo. Se levantan los hinchas de San Lorenzo para tratar de no demostrar que están tan golpeados. Y ahora, ¿el griterío para quién, Juanpi?
4: Que se vayan todos, que no quede ni uno solo, gritan las cuatro tribunas del Videgain.
0: Bueno, perdón,
1: Ya se han ido, han vuelto, ¿no?
0: Yo lo que digo es votaron hace 3 días, ¿no? Claro. Digo, si esto no sé si está relacionado con el fútbol o con la dirigencia, pero votaron hace 3 días, Juanpi.
4: Sí, el último 30 de mayo y enseguida se va a venir el final del partido. Atentos a eso.
0: Señores, pide la pelota el árbitro, ganó Huracán. Histórica victoria de Huracán. Gracias a Dios, se arrodilla con los puños arriba el Colorado Gil. Histórica victoria de Huracán en el Pedro Videgain, 2-0, 2 goles de Caicedo ante una lluvia de silbidos e insultos de la gente de San Lorenzo de Almagro. Ganó Huracán, que en el último tiempo ha tomado una paternidad.
4: Gaby, pero, a ver, atención con Emiliano Amor y Caicedo.
0: Amor y Caicedo los tuvo que separar Pablo Campodónico y Diego Martínez.
4: Hay una batalla campal.
0: No, van todos debajo los jugadores de la tribuna, de San Lorenzo. Van todos los jugadores de San Lorenzo a la manga a buscarlo a Caicedo. Es insólito, Yo entiendo lo del Topo Gillo, la bronca. Entiendo absolutamente todo. Pero los jugadores de San Lorenzo no jugaron al fútbol. Lo único que quieren es boxear a Caicedo porque solamente hizo un Topo Gillo en el festejo del gol. Es increíble. Es increíble. En el fútbol nuestro de cada día, es verdad, quizás no fue el mejor festejo el de Caicedo. Ahora parece que lo hizo a River y no pasó nada,
1: no pasó nada. Me parece que es absolutamente excesivo, me parece que es hasta distractorio, porque sabiendo que los iba a insultar todo el estadio, lo primero que hace Amor y algún otro compañero es ir a pelearse. Entonces la imagen se va para otro lado, el foco se va para otro lado, el hincha se queda con otra cosa. Hablando de fútbol, Caicedo hizo un partido buenísimo, es la gran figura del clásico, 2 goles. Pero acordate, Gaby, que en el 0-0 ya veníamos comentando con Tommy, con vos, que por los costados estaba haciendo un partido que excedía a la faceta de goleador, que estaba jugando bien. Y después encima, bueno, le terminó agregando los 2 goles. Huracán ridiculizó a San Lorenzo, que ahora es una lluvia de insultos para todos lados. No saben con quién agarrársela, por lo que vos dijiste, porque el técnico recién llegó, muchos jugadores son nuevos, elecciones hubo hace 10 minutos, entonces putean a la vida directamente.
0: Pero Esteban, creo que lo traen a Gorosito porque Gorosito era un tipo que conoce el club y que el hincha quería la vuelta de Gorosito, que muchos creían que estaba censurado por otros presidentes. Votaron en mayo, le dieron el mandato por el voto un nuevo presidente. Es verdad que San Lorenzo tiene una crisis económica tremenda, tremenda, y puede incorporar y arreglarse futbolísticamente con lo que tiene. La cara de Gorosito casi desfigurada, el técnico de San Lorenzo. Ha perdido San Lorenzo nuevamente de local frente a Huracán, que consigue una victoria histórica con 2 goles de Caicedo. Lo único que pudo hacer San Lorenzo es tratar de pelearse con Caicedo por el festejo del gol. Y esto te habla de un equipo sin rumbo y un equipo lleno de impotencias. Señores, se terminó el partido. El clásico es Huracán, que en el último tiempo ha marcado una paternidad frente a San Lorenzo. Hoy consigue una victoria histórica. Le gana después del 2001, 2-0 aquí en el Pedro Videgain. Lo mete en una crisis futbolística enorme a San Lorenzo. Señores, el barrio tiene dueño. El barrio será de Parque Patricios, por lo menos hasta el próximo clásico. Ganó 2-0 con un gol de Caicedo, que lo noqueó al final del primer tiempo, y con otro gol de Caicedo en el segundo tiempo, que lo dejó groggy al equipo local. Ganó Huracán, ganó 2-0. El barrio está feliz.
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4: Y finalizado el encuentro, San Lorenzo, como lo mencionábamos, Emiliano Amor fue a buscar a Caicedo, lo separaron, ingresaron corriendo a la manga que da a los vestuarios, finalmente no ocurrió nada, no hablaron los jugadores, hay mucha bronca los hinchas que todavía quedan en el estadio por este resultado, porque es un nuevo clásico que se ha terminado perdiendo. Lo mismo había pasado en el torneo anterior, son dos consecutivos y otra derrota de Pipo Gorosito. Suma también la segunda en este torneo, sin contar la Copa Argentina, donde también quedó eliminado frente a Riestra por penales. Bueno, habrá que ver qué es lo que sucede en conferencia de prensa. Y lo mismo el próximo partido de local, que va a ser en este mismo estadio, frente a Unión, el próximo sábado a las 2:30 p.m.
3: Diciembre de 2001, el último triunfo de Huracán en este escenario con gol de Tito Villa. Hoy, casi 25 años después, se rompe esa racha histórica. Huracán vuelve a ser, en este caso, pata ancha en el Bajo Flores, y en este caso suma un nuevo, en este caso, clásico sin perder ante San Lorenzo. Uno de los últimos 17, en este caso, cayó. Fueron 5 triunfos, solamente una derrota y 11 empates. Para el equipo justamente de Martínez, se viene Sarmiento de Junín el próximo domingo de las 15 horas en el Eva Perón.
1: Les diría que hubo dos partidos en uno. El 0-0 fue un partido que duró 46 minutos y medio, en donde tiene o tuvo características lógicas del fútbol argentino y de un clásico. Reñido, peleado, un poquito desprolijo, por momentos uno, por momentos el otro. Nada que rompa el molde. Lo que fue el segundo partido sí rompió el molde, porque del 1-0, del primer gol de Caicedo, con el centro que cae, con Bizanz anticipando, con Gil y con Caicedo planchando, habilitado la pelota y no el pie de Córdoba, lo que vino para San Lorenzo fue una película de terror, que fue profundizada por el mismo protagonista, que es Caicedo, que no solo convirtió el segundo, sino que desató un tormento, porque todo San Lorenzo quedó enceguecido por su festejo, porque el que termina expulsado es Gil por el cabezazo a Blondel, pero tranquilamente pudieron haber expulsado a Mor, a Del Prete, a Ausmendi y a muchos otros jugadores que perdieron la cabeza. Y era temprano en el partido, porque faltaba casi media hora por jugarse, y un poquito más, y no fue más amplia la goleada, porque en 3 ocasiones Bizanz no pudo. En la primera pegó en el travesaño, en la segunda tapó de Becky, en la tercera se atropelló con la pelota, y hasta en el final San Lorenzo tuvo alguna, con Ausmendi de cabeza y con algún centro que cayó al área. Pero la realidad es que en el 0-0 el partido tenía unas características, y después a San Lorenzo le pasó lo que le pasan a los equipos flojos, a los equipos que no tienen consistencia, que te hacen un gol y te exponen. Y acá no solo se sumó la inconsistencia, sino el nerviosismo, la presión que pesa sobre estos jugadores, y el partido terminó para el Ciclón de la peor manera posible. Me pregunto cómo será el futuro, y la verdad que no encuentro ninguna respuesta.
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0: Es el momento de Huracán en el partido sobre el final, 46 y medio. Ganó Gil, otro centro que viene al área de cabeza. ¡Está Gil Caicedo! ¡Gol!

0: pareció que había plancha. Era el momento de Huracán y llegó Huracán. El Colo Gil recuperó la pelota, abrió por el costado izquierdo. La pelota vino contra el área. Falló la defensa, el cabezazo que tapa Gil. Y después para mí Caicedo, como el matador que empezó en el 78, metiendo la plancha cuando no llegó al cierre. El jugador de San Lorenzo y adentro ni nervo ni perezoso. Todo hay que gritarlo, porque al cierre no llegaba Córdoba, pero sí Caicedo. Insisto, para mí hay una plancha en la definición. También es verdad que Córdoba viene con el pie arriba. Caicedo como el matador Kempes pone el primer tanto del partido. Todos le protestan a Herrera. Será jugada de Lucas Novelli en el VAR. Tapó abajo un cabezazo inatacable, creo que fue Bisainz el que cabeció en el punto del penal. Tremenda tapada de Gil abajo a la ratonera. Caicedo con la plancha. Si vale, será Kempes. El gol confirmado de Huracán lo hizo Caicedo sobre la hora. La pantera negra disfrazada de Kempes para poner el 1-0. Lo termina el árbitro Darío Herrera. Se valida el gol. Le pegó en el mentón en el momento que más duele. Se protesta por la plancha. Se protesta por el gol. Todo válido. Gana Huracán 1-0. Lo hizo Caicedo a los Kempes con plancha. Se terminó la primera parte. Gana Huracán 1-0 San Lorenzo.
1: Bueno, está hablando Galíndez, el arquero, este gran arquero que tiene Huracán. Vamos a escucharlo.
2: Sí, sabíamos que hacía mucho que no, Huracán no podía ganar acá. Yo creo que es la tercera vez que juego. Había empatado 2 y estuvimos cerca en la última, me acuerdo. Mano a mano de Tisera ahí, que se fue al lado del palo y nos había quedado esa sensación de haberlo podido ganar, de haber tener un triunfo histórico como los planteamos hoy. Y hoy salió bien, la verdad que de lo táctico creo que fue un gran acierto de nuestro cuerpo técnico. Creo que estuvo el partido controlado en su gran mayoría, ellos prácticamente no tuvieron situaciones de gol. Y sin duda, a ver, ganar el clásico de visitante es muy importante en lo numérico, pero es mucho más importante en lo anímico. Así que trataremos de estar contentos estos días y de festejar con nuestras familias.
3: Qué lío armó Caicedo, ¿no?, con ese festejo.
2: Sí, bueno, yo lo que trataba de explicarle a los jugadores de San Lorenzo era que él siempre festeja los goles así, que no es la primera vez, también hay que reconocer que tiene ese problema por festejar los goles así de visitante. Creo que el primer partido que él juega, sí, contra Banfield de visitante, creo que lo grita también igual, creo que tuvo un problema parecido. Yo lo que le intentaba explicarle era que no era en contra de San Lorenzo, sino que es así, esa forma que él tiene. Sin duda habrá que revisarlo y tratar de no hacerlo más, aunque sea de visitante. Pero él es un pibe súper respetuoso, que no se mete, no tiene por qué meterse entre San Lorenzo y Huracán. Es un chico que hace poco que llegó a Argentina y no, nunca se le pasaría por la cabeza hacer una cargada a San Lorenzo.
3: Tuvieron varias claras que no pudieron convertir y vos después también tuviste alguna aparición ahí para sobre el final.
2: Sí, ahí sofamos, la sacamos entre Luca Blondel y yo. No sé ni a quién le pegó, pero era lindo no recibir gol en contra. Para los arqueros siempre es lo más importante. Y no era lo mismo ganar 2-0 que ganar 2-1, así que contento también por eso.
3: Te destacaban un gesto de que lo acompañaste a Gil también cuando lo expulsaron hasta el túnel.
2: Bueno, Gil es un gran arquero que hizo un gran mundial y hay veces también que lo más fácil es criticar y decir cómo va a ser eso, pero no se entiende muchas veces lo que es estar en ese momento, con las posiciones a 1000, con la importancia que los dos sabíamos que, tanto San Lorenzo como Huracán, la importancia que tenía este partido y recibir un segundo gol y entender que fue una cargada. Por eso lo único que traté de acercarme y decirle, ya está expulsado, si te quedas hablando tal vez reciba más fecha. Lo único que, como colega, pasa que estoy viejo, entonces me pongo en el lugar a veces de los chicos y trato de darle alguna palabra de mi experiencia.
3: Gracias, nada, a festejar.
2: Gracias, un saludo a mi esposa y a mis dos hijos. Los amo, chau, chau.
1: Bueno, ahí estaba Galíndez, este buen arquero que tiene Huracán, que sostuvo la victoria. No tuvo que trabajar demasiado, Esteban.
4: No, en el inicio del partido tuvo un remate cruzado, es una buena tajada, pero convencional, y en el final tuvo alguna revolcada, pero ya en lo desprolijo del fin del partido, nada importante.
1: Dame a Cortés, a ver, está hablando Cortés. ver si lo tenemos a Cortés. Jugador de Huracán.
5: Sí.
1: Dale.
5: Ahí va. Llega. Ahí está. No.
1: Bueno.
5: Un segundito.
1: Bueno, muy bien, perfecto. Ya va a comentar Esteban Edul. En un rato nos vamos a La Plata. Se viene Gimnasia frente a Barracas. Después cierra José Gabriel con Argentinos Juniors y Racing. ¿Qué hacemos?
6: Nosotros contentos con el equipo.
1: Ahí está. Ahí está.
6: Y bueno, nada, feliz de todo esto.
3: ¿Qué, cómo corriste? ¿El esfuerzo que hiciste? ¿Fuiste también importante y desequilibrante? ¿Cómo te sentiste vos?
6: Bien, bien, creo que eso siempre, esta clase de partidos te da eso de poder ir con todo por el balón, por ayudar al compañero, y creo que eso me ayudó mucho también para aportarle al equipo, y bueno, contento también de poder ahí desequilibrar un poco y poder ayudar al equipo.
3: Hay que acompañar a Jordi también, ¿no?, por toda la situación que se armó por su festejo.
6: Bien, bien, no, creo que fue algo lindo, a veces son bonitas cosas de poder hacer un gol, creo que eso te ayuda mucho y bueno, estamos contentos con el golear.
3: ¿Son conscientes, sos consciente de que hicieron historia hoy en este partido?
6: Sí, sí, la verdad es que lo veníamos hablando desde toda la semana, que teníamos creo 25 años que no ganábamos acá, y bueno, creo que se siente satisfactorio poder venir y ganar y poder romper esa barrera. Creo que eso nos ayuda a estar un poquito en historia de Huracán.
3: ¿Por qué lo ganan hoy?
6: Creo porque siempre estuvimos unidos, fuimos un equipo corto que siempre lo decimos entre nosotros, somos una linda familia y creo que eso te ayuda también a poder ganar esta clase de partidos.
3: Gracias.
6: Gracias a ti.
1: Bueno, ahí estaba Cortés, de buen partido también, y me parece que ahí se acerca Caicedo, que fue uno de los últimos que lo sacaron del vestuario y lo trajeron para tratar también de escaparse de toda la polémica que se había generado en el final. A ver si lo tenemos por allí para poder escuchar a Caicedo, quien para mí fue la gran figura y el autor de los dos goles que le dieron la victoria a Huracán aquí en el Pedro Videgain frente a San Lorenzo de Almagro. A ver, ¿está Caicedo?
7: Estoy bien, contento. Contento por esta alegría del día de hoy, contento porque gracias a Dios pudimos conseguir una victoria muy importante en un campo que hace mucho tiempo que no lo hacíamos. Quiero dedicarle esta victoria a mi esposa, a mi hija, a la familia que me está apoyando en casa, a toda esa hinchada de Quimera. Y también quiero manifestar aquí públicamente y pedir disculpas por el acto que tuve dentro del campo de juego. Por ahí los que me conocen de cerca saben que eso no me caracteriza, saben que bueno, soy una persona que siempre busca hacer lo mejor y de vivir con la máxima tranquilidad. Pero bueno, fue un momento de euforia que por ahí los que nos dedicamos a esto y los que sabemos cómo es esto, pues yo creo que me entenderán. Obviamente, ahora hay que seguir trabajando, seguir enfocándonos y nada, pues.
3: Se te nota compungido igual, más allá de la alegría, imagino, de los goles.
7: Sí, sí. Obviamente, me pone algo triste dejar a mis compañeros, porque a mí me gusta jugar, me gusta competir y salir. Por eso, pues, obviamente no me sentó bien, porque por ahí ya sabía que tenía amarilla, me iban a buscar y se iba a volver un poquito más complicado. Así que, bueno, lo hablamos con el técnico y decidimos que lo mejor era eso, salir. Y eso, por otro lado, muy contento de darle esta alegría al pueblo quemero y nada, esperemos que lo disfruten.
3: Bueno, más allá de esa situación puntual, que vimos algunos referentes también que se acercaron a charlar con vos, seguramente de esto, los goles, ¿no? Ya habías convertido uno para una victoria, ahora dos, ¿sos consciente de que esto es histórico para vos y para el club?
7: Sí, sí, sí, sí. Es historia, es lindo hacer historia para este club. Se venía hablando mucho durante la semana. Varios de mis compañeros me decían que los últimos clásicos aquí estuvieron muy cerca de llevarse la victoria y ya se palpitaba que este podría ser el día. Así que bueno, gracias a Dios se dio.
3: ¿Puede ser el puntapié para lo que se viene?
7: Dios quiera.
3: Gracias, Jordi.
7: De nada.
5: Gaby.
1: Bueno, ahí estaba Caicedo, un poco hablando lo que veníamos mencionando con Esteban sobre el final de la transmisión. La imagen que nos mostró el monitor aquí en la cabina, primero era un jugador compungido.
4: Sí.
1: Estaba compungido, pide perdón y él habla con el técnico y toma la determinación de salir en conjunto porque lo iban a ir a buscar, estaba
4: molestado
1: y sabía que lo rajaban, ¿no?
4: Sí, sí. Después está el tema de la inocencia o la responsabilidad, que es un límite que pone cada uno. Pero incluso en el momento que él festeja y los jugadores de San Lorenzo se le van encima, su cara era como de susto también, pero de incredulidad.
1: Se asustó, ¿no? Se pegó un cagazo bárbaro.
4: Como que no entendía por qué habían reaccionado de esa manera. Capaz que, qué sé yo, no sé qué se habrá pasado, qué se le habrá pasado por la cabeza, pero se asustó. Se asustó y se ve que se incomodó con la situación. Viste que hay provocadores que como que gozan el momento de estar provocando. Él no estaba
1: se
4: gozando.
1: Se cagó en la pata. Cuando quería volver de la tribuna del cartel para este lado y lo agarraban los jugadores de San Lorenzo,
4: claro,
1: se lo notó como mirando de, ¿viste? La famosa guardia, la película de Diego Torres, guardia.
4: Pánico bueno, tenía.
1: Al árbitro diciéndole, no me dejan volver, no me dejan volver. Ya va a comentar Esteban Edul.

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0: ¿Qué te debo, Alejandro?
2: Mencionarte que Caicedo, con los dos goles, pasa a engrosar la lista de goleadores con tres tantos. Acompaña a Casíbar, a Módica, a Marabel y al jugador de Independiente Rivadavia, Arce. Todos con tres goles, los máximos tanteadores hasta el momento.
0: Señoras y señores, ganó Huracán. Después de tantos años, victoria histórica con dos goles de Caicedo. La Pantera Negra le dio la victoria a Huracán. Señores, por Radio Mitre, comenta, explica, analiza y da los por qué. Esta victoria del clásico de barrio más popular del fútbol argentino, por Radio Mitre, el señor Esteban. Esteban Edul.
3: No será un partido más en la larga y rica historia de clásicos entre San Lorenzo y Huracán, Huracán y San Lorenzo. No será uno que pase inadvertido o del que nos olvidemos, porque una racha de 25 años sin ganar en un estadio es muy extensa, muy larga. Es cierto que en el medio sí ganó Huracán partidos con San Lorenzo de local, por ejemplo en la cancha de Boca, pero no en este estadio. Y también es cierto que hay toda una nueva generación de hinchas de Huracán, y a la inversa de San Lorenzo, que están viendo resultados muy disímiles de las que yo, por ejemplo, me acostumbré a ver en los 90 o en los 2000 también, en donde en los clásicos, entre comillas, en lenguaje futbolero, el que mandaba era San Lorenzo, y ya hace un largo tiempo el que viene mandando es Huracán, que San Lorenzo haya ganado solamente uno de los 17 últimos, es un número fuerte, y ni que hablar de lo que ha ocurrido en este 2026, en donde Huracán le ganó de local y Huracán le ganó de visitante. Y el gran protagonista de estos clásicos, edición 2026, apertura y clausura, es Jordi Caicedo, un futbolista que llegó al globo casi en silencio, porque nadie se sorprendió ni se entusiasmó con su llegada, producto del desconocimiento, y que termina siendo clave en esta historia de los clásicos y del presente de Huracán, porque su campeonato anterior fue muy bueno, porque eso lo llevó a la Copa del Mundo. En la Copa del Mundo pasó inadvertido, entrando solo unos minutos, pero en este inicio de campeonato nuevamente ya está convirtiendo como figura y nuevamente poniendo a Huracán arriba en un clásico. En un clásico que estuvo dividido en dos, porque el 0-0 fue un partido y ya con el triunfo fue un partido totalmente distinto. El 0-0 era típico del fútbol argentino. San Lorenzo arrancó con la prepotencia del local, tratar de empujar y meterse en campo rival. De a poquito Huracán empezó a manejar la pelota. Yo creo que Huracán en estos tiempos tiene dos jugadores que saben cómo se juegan los clásicos, que futbolísticamente son los mejores jugadores que tiene Huracán. Uno es Galíndez, su arquero, que apareció a cuentagotas, pero me refiero a su presencia, no a lo que hizo hoy en la cancha. Y el otro es el Colorado Gil, que es el que maneja los momentos, los tiempos, los avances, las contenciones, los momentos de tenencia de pelota, eso quería decir, del globo, y sabe cómo se juegan estos partidos. Y el tercero, obviamente, que con dos jugados, pero con tres goles, es Caicedo. Y empezó en el tramo final del segundo tiempo algún error de prolijidad de San Lorenzo. Blondel primero tuvo un remate que contuvo Gil. Después llega el gol en la última de ese primer tiempo y ahí arranca

0: el segundo partido. El gol es un centro, es un anticipo bueno de Bizanz, que tuvo buenas y malas, es una respuesta de Gil, es una plancha pero a la pelota, para mí válida, de Caicedo, después además habilitado milimétricamente. Y en el entretiempo hablábamos del mejor y el peor escenario, que el mejor era el de Huracán y el peor era el de San Lorenzo, de tener que salir a jugar con un equipo que no parece tener respuestas y sin mucha presión. Y lo siguiente que pasó en el inicio del segundo tiempo es que Caicedo no solo hizo un gol, sino que hizo calentar con su festejo a todo San Lorenzo. Y Gil, que la verdad que desde que llegó a San Lorenzo hizo todo bien, primero ganarse la titularidad, después ser figura, después ir a la Copa del Mundo, y en este campeonato incluso tuvo en el partido anterior una tajada fenomenal, pierde la cabeza, cabecea Blondel, y el partido se transforma en un escándalo. En ese escándalo pasa algo pocas veces visto, que es que la figura del partido salga, es cierto, por la amarilla, porque lo iban a buscar y porque él estaba afectado, Caicedo, y ahí el partido entró en una especie de plancha en donde San Lorenzo tenía todo para perder y Bizanz tuvo tres goles que no pudo convertir, una en el travesaño, una tapó de Becky y una trastabilló con la pelota, y recién en el final San Lorenzo fue con empuje y casi llega a algo, pero hubiese sido descolgado del partido. El presente de San Lorenzo es de lo peor que yo recuerde. Claro, alguno con más años me dirá descendió y otro con menos años como yo me puedo acordar de cuando jugó la promoción. Pero ahora hay como un escándalo institucional, económico, deportivo, futbolístico, de cuerpo técnico, en donde la gente canta que se vayan todos, pero son todos nuevos. O sea, si se van estos, no queda nadie, porque todos los que están llegaron hace 5 minutos. Jugadores debutantes, un técnico de 5 partidos, más allá de la historia, y dirigentes votados el 30 de mayo, o sea, ayer. ¿A dónde se van a ir si recién llegaron? Entonces no sé cuál es la solución, pero sí está claro que este no es el camino, y aprovechándose de ese desastre que vive San Lorenzo en la actualidad, hoy Huracán sonríe. Hoy, el clásico de barrio más grande de la Argentina, como se dice siempre, tiene un dueño, tiene un patrón, tiene un capo, hablando de lenguaje barrial, y ese es nada más y nada menos que Huracán de Parque de los Patricios.
1: Señoras y señores, por Radio Mitre, lo comentó, lo explicó, lo analizó, esta victoria histórica de Huracán aquí en el Pedro Videgain, el señor Esteban. Esteban Edul.

0: Vamos, va Rosalino, Rosalino con la pelota, lo rodean a Natalino, lo presionan, le quitó el balón Pizán, Pizán con la pelota, por afuera Cortés, se viene Cortés, pica Caicedo, va Cortés por el medio Caicedo, estregó la media luna, la pelota viene para Caicedo, después de la diagonal, pegó al arco. Caicedo, le abrió Cádiker, le quedó a Caicedo, hizo la diagonal, le pegó cruzado, gol de esa, gol de Huracán, gol, se lo quieren comer a Caicedo, se lo quieren comer a Caicedo, porque le fue a gritar el gol a la gente de Huracán, lo amonesta la Orlando Gil, le hizo, ahora lo quiero escuchar, con el topollillo, Caicedo, la gente de San Lorenzo, presionó hoy el quilombo que se armó, la gente de San Lorenzo se lo quiere comer, la pelota vino de Cortés, Cortés al medio, le quedó la pelota en la diagonal, un gran pase que hizo Cádiker para que le quede Caicedo, Caicedo le comió la espalda a Córdoba, le pegó cruzado, la clavó en el ángulo, y allá se fue contra la gente de San Lorenzo, le hizo el topollillo y se armó un quilombo bárbaro, lo amonestaron a Gil, todo lo prepotearon a Caicedo, casi el segundo, señores, gol de Huracán 2-0, Caicedo, la pantera negra indomable.
1: Distinto de aquel, pero casi igual.
2: Bien, señores, nos vamos, ya se viene Eduardo, ya se viene Lucho Castañares, ya se viene el Monito Monetti, se viene Gimnasia de Buen Campeonato frente a Barraca. Chau, Monti.
3: Abrazo grande, Gaby, hasta la próxima.
2: Chau, Juanpi Caballero.
4: Abrazo grande.
2: Bueno, está en silencio. Edu, sí. Un placer enorme.
5: Hasta la próxima, Gaby, el placer de siempre.
2: Ariel González, el señor Santiago Schaefer, en la locución comercial. Ha ganado Huracán, ha ganado 2-0, ha perdido San Lorenzo y ahora se viene Gimnasia, se viene el Polaco, se viene Lucho Castañares, se viene Barracas, en todo el fútbol de Radio Mitre.

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Ya vivimos por la cuarta fecha del torneo clausura desde el estadio Juan Carmelo Cerillo, Gimnasia Barracas. Lo comenta Luciano Castañares. Lo relata Eduardo.

0: de la inmensa victoria del Quemero en el nuevo gasómetro, nos vamos al Bosque de la Plata, al Bosque Tripero. Juega Gimnasia, juega el Lobo con las banderas maradonianas, juega frente al Guapo de Barracas. La radio y estos sonidos que no se interrumpen, que se agigantan, que se amplifican en esta tarde de domingo luminosa, soleada, que nos abraza y nos invita a seguir palpitando y compartiendo emociones tan profundas. Con los goles de Caicedo, Huracán levanta en globo su gloriosa historia, disfrutando de semejante victoria frente a San Lorenzo, y lo vivimos en plenitud con Gaby Anhelo, con Esteban Edul y gran elenco. Más tarde, allá por las 8 y moneditas, en el semillero del mundo, en el pesebre del fútbol, como le gusta decir a ese relator, Argentinos y la Academia, con José Gabriel, con Santino Ciola, y nosotros venimos entre un espectáculo y otro para vivir en el Juan Camilo Cerrillo, Gimnasia y Barracas. Para algunos puede ser un partido de cierta medianía, y es un partidazo el grupo, porque Gimnasia, después de la victoria frente a River, estimulado, creciendo como equipo, ya está entre los 8. ¿Y por qué este Barracas Central, tan complejo, tan difícil, desde ya tan ardoroso, que resulta tan dificultoso para muchos equipos para superarlo tácticamente, más allá de todas las elucubraciones que se pueden hacer por lo que significa Barracas para la conducción de AFA? Barracas es un equipo bravísimo y es uno de los líderes, con su estilo, su manera, del grupo, junto a Argentino Junior, junto a la Paternal. Se vienen los equipos para la cancha, se vienen para el terreno de juego. 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Así va el Gimnasia del Pata Pereira.
1: Hola, Polaco, muy buenas tardes. Obviamente, con Gimnasia confirmado, repasamos el 11 del equipo del Pata Pereira: 23 Nelson y Fran, 25 Alexis Steinbach, 35 Juan Cruz Cortazo, 21 Enzo Martínez, 24 Pedro Silva Torrejón. Mitad de la cancha, 5, Ignacio Miramón, 16, Augusto Max, 10, Nicolás Barros Echeloto, con la camiseta número 8, el capitán Nacho Fernández. Los delanteros serán el 29, Agustín Ausmendi, y el 19, Agustín Colazo.
0: ¡Atención! ¡Atención! Así forma el Barraca Central de Damián Ayude.
1: El conjunto que viene invicto y llega a la ciudad de La Plata iniciará con el número 30, Marcelo Miño, 14, Kevin Japert, 15, Jonathan Rack, y 31, Nicolás De Martini. Por la derecha, el mediocampista lateral, el 13, Rafael Barrios. Mitad de la cancha, 5, Dardo Miloc, 6, el otro lateral por la banda izquierda, Rodrigo Insúa. Continúan el número 10, Iván Tapia, 8, Tomás Porra, 20, Jonathan Candia, y 77, Facundo Bruera.
0: Presentadas las formaciones, arbitraje de Nicolás Molina con el VAR de Fernando Echenique en la ciudad de La Plata. Empezamos a tirar paredes en el aire con el querido Lucho, ¿eh? Que pide pista para evaluar, para analizar lo que se viene en La Plata. Escuchá la popular, Lucho, Lucho. En el aire del Superviste Futbolero, presentación estelar del analista, del comentarista, Lucho Castañares. ¿Qué hace, Lucho querido? Bienvenido.
2: Polaco querido, el placer es de saludarte a vos, a la gente enganchada del otro lado también. En un lindo partido, a pesar de que no se lleve todos los flashes, es un lindo partido porque son dos equipos que vienen en situaciones, en realidades similares, ¿sí? Con una estructura que ya se mantiene prácticamente en cuanto al plantel desde el principio de año, pero que han cambiado en el último tiempo a sus entrenadores. Y también similitudes en cuanto a sus rendimientos y en cuanto a sus resultados. ¿Por qué lo digo? Porque Gimnasia quizás arrancaba este campeonato, este clausura, con los temores de empezar a salir poco a poco de la línea de fondo, de no pelear quizás por mantener la categoría, y hoy lo tiene en otra realidad. Bueno, hay que ratificarlo esta tarde aquí en su casa y con su gente. Y Barraca Central lo propio también, cambiando poco y nada de su plantel, cambiando a su entrenador. Ya no es más Insúa, es Damián Ayude, que en este comienzo del clausura ha cosechado 3 de 3 en cuanto a triunfos, 9 de 9 en cuanto a puntos. Por eso digo, yo creo que ni el más optimista hincha de Gimnasia, y lo propio también hincha barraqueño, habrá pensado este comienzo del clausura. Bueno, hoy habrá que ver quién termina ganando esta pulseada para empezar, ¿por qué no?, a candidatearse a clasificar a competencias internacionales de cara al 2027 y también, ¿no?, dejar de lado de una vez por todas ese sueño que tranquilamente es una pesadilla. La zona baja, la zona del descenso. Bueno, lindo partido en el Bosque Platense, con una particularidad que ahora nos va a comentar seguramente Fede. Ya desde que comenzó este clausura, la dirigencia de Anacleto ha tomado la decisión de que solamente en el Bosque Platense ingresen socios. Ya no más ventas generales. Bueno, nos explicará Fede en un ratito a qué se debe esta decisión. Pero lindo partido, ¿eh? Con propuestas diferentes, pero con protagonistas interesantes.
0: Presentación estelar en el Supervite futbolero del querido Lucho Castañares. 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
0: A la cancha el tripero, a la cancha Barraca Central. 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
0: Está hablando Pipo Grosito antes del comienzo del partido. A ver si lo podemos escuchar al técnico de San Lorenzo.
4: No, en un instante.
0: Ah, bueno. Bueno, perfecto. En un instante vamos a estar escuchando a Pipo. ¿Cómo la va llevando, Lisquetti? Un abrazo grande, Ale.
5: Maravilloso, Polaco. Renovamos el gran abrazo a todos los fanáticos del fútbol a través del gran domingo en el Super Mitre Deportivo. Decías a la cancha Gimnasia, a la cancha Barraca Central, a la cancha Defensa y Justicia, a la cancha Ñuls. Por defensa Borgoño, Gutiérrez, Román, Damián Fernández, Martínez, Sosa, César Pérez, Portillo, Barbona, Hauch y Leandro Fernández. El equipo de Bacari por Ñuls, Reinati, Ortega, Cabrera, Gianetti, Russo, Mata, Reyardo, Masanti, Guch, Ríos, Ramírez. Arbitra Álvaro Carranza, a punto de comenzar en el Tomaguelo. Defensa y Justicia, Ñuls, después de la gran victoria de Huracán, los dos goles de Jordi Caicedo, 2-0 ante San Lorenzo. Con 10 terminó el ciclón. Lo expulsaron al arquero Orlando Gil, polaco.
0: Ya se viene el fútbol de Gimnasia y de Barracas, así como Defensa y Newell's Old Boys de Rosario. Antes, Vista informa primero.

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2: Cielo algo nublado en la ciudad de Buenos Aires. Temperatura 13 grados 5 décimas. El último adiós a Jorge Messi. Continúa el desfile de personas que quieren expresar su apoyo a Lionel y su familia.
3: Turistas que estaban de paso en Rosario se dieron cita sobre la calle La Valleja para visitar el lugar donde Messi pasó su infancia. Es el caso de Ramiro, que viene de la provincia de Corrientes, y esto le decía Radio Mitre.
4: Nosotros venimos de Betavista, Corrientes.
3: ¿Qué sentís el estar acá, digo, ver todas esas banderas en la casa donde vivía Messi?
4: Y una buena sensación, sí. Soñaba con conocer al menos la casa. Me queda conocerlo a él, ¿viste?
3: ¿Sentiste la necesidad de estar acá presente, simbólicamente, pero bueno, eso ya es un logro?
4: Sí, sin duda, el mejor. Nos dio mucha alegría, así que bueno, en este momento duro que lo está pasando él, le mandamos un abrazo desde Corrientes.
3: Desde Rosario, Radio Mitre, acompañando a Lionel Messi en el último adiós a su padre. Alan Zurita, Mitre informa, primero.
2: Cielo algo nublado, temperatura 13 grados 5 décimas, humedad 46%.
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0: equipos en el terreno de juego, ya preparados para lo que va a ser el minuto de silencio en homenaje a Jorge Messi, el padre de la criatura, de esa criatura inmensa que sigue sacudiéndonos el alma, el padre de este personaje tan entrañable, tan adorable, que sigue llevándonos al continente de la felicidad y del asombro, del agradecimiento y de la gratitud. El aplauso que se multiplica en La Plata como en todos los estadios, es la manera de condensar lo que marcábamos, todos esos sentimientos de agradecimiento inmaculado para Jorge Messi, para Lionel, para esa familia que es quien ha gestado a partir de Lionel las horas más gloriosas del fútbol argentino en las últimas décadas.
1: Y la bandera que decía, ¿no? Fuerza familia Messi, nos sumamos también a ese apoyo incondicional para la familia de un fenómeno, de un grande como nuestro capitán, como nuestro 10, el 10 de la selección argentina.
0: Todo preparado. Gimnasia con la camiseta tripera de toda la vida. Barraca de Negro con las tiritas rojas. Todo preparado. En el aire del Supermite Futbolero, luego de la gran victoria de Huracán. Previo a lo que va a ser Argentinos y Racing. Más tarde, en la Paternal, con José Gabriel Carvajal y Santino Siola. Arrancan a jugar en La Plata. Arrancan Gimnasia y Barracas.
2: Ya comienza el partido con los relatos de Eduardo Caini.
0: Gana en la mitad de la cancha Enzo Martínez, que soltó la pelota para que la vaya a buscar a Umendi. La marca en el fondo de Barraca desde Martínez. Le queda Rodrigo Insúa, el hijo del gallego, que la tira larga para que la vaya a buscar en ataque Bruera. La peina el gigante Bruera. No puede en la segunda jugada, finalmente Tomás Porra. Sale jugando por el costado izquierdo. Silva Torrejón, que retrocede para Enzo Martínez. Ahí la tiene el zaguero combinando con el arquero Infran. Ahí la tiene el muchacho de Clorinda en Formosa, que suelta para el ruso Steinbach. Steinbach la deja corta. Marca por este lado Tapia, dijo el trompa. Ahí la tiene Tapia, Tapia para Bruela, la pone al área para Candia. Buena marca del primer marcador central, Juan Cruz. Cortazo, cortazo tocando para Steinbach. Se viene para Miramón. Miramón soltando en corto, venía a buscarla el futbolista Max, también los Mendy. Marca interrumpiendo de Martini. Retrocede para ganar esa pelota finalmente el futbolista Minón. Minón jugando hacia Rodrigo Insúa. Largo pelotazo y un rebote y le queda Tapia. Tapia toca en corto, viene para Dardo Minón. Otrora jugador de Gimnasia, viene para Insúa. Insúa retrocede y juega ahora para el futbolista De Martini. De Martini levantando la mitad del terreno, no puede Bruyra. Recupera los volantes de Gimnasia y lleva La Plata. La salida es ahora del zaguero Juan Cruz. Cortazo. Cortazo que mide 1,91 m. Combina con Enzo Martínez. Va para Silva Torrejón. Se metió en un lío. Quiso gambetear entre dos. Giró y la pone atrás para Martínez, que levanta la mitad del terreno el uruguayo. Choca con su cuerpo, con su humanidad. Aumende allá contra la marca de Happer. Pero le queda finalmente a Nacho. Nacho Fernández recuperando para Miramón. Entre los Nachos en la cosa. Y la tiene Ignacio. Ignacio Miramón tocando para Nacho Fernández. De Ignacio Miramón para Ignacio Fernández. De ahí la trae, viniéndose de la derecha al medio. Steinbach tocaba para el Chino Torres. Marca en la mitad de terreno de Bruera. Bruera generoso, venga para Tapia. Le taparon el pase, sin embargo le quedó finalmente a Bruera. Bruera para Porra, con Gimnasia volviendo para atrás. Porra engancha y le pega, engancha y le pega. Y cuando enganchó para la sorda, Otto se la pellizcó estupendamente el futbolista Miramón. La salida por izquierda defectuosa. Recupera Happer en la mitad de la cancha. La tiene Barraca en los primeros dos minutos con el partido 0-0.
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0: La salida de Martini. De Martini juega para el arquero Miño, que está todo vestido de celeste. Abre por la derecha para Happer. Happer para Jonathan Rack, el gigante del metro 91, el uruguayo para De Martini. La presión encima de Aumendi. La pelota rebota en el delantero de González Chávez. Voló por un costado lateral de Rodrigo Insúa. Le corresponde a Barraca. Ya tenemos 3 minutos casi. 0-0 en La Plata en el despegue del partido.
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0: Cuando vine, dije que esto iba a ser muy difícil y duro. Gorosito dando la cara en conferencia de prensa. después de la derrota incuestionable frente a Huracán. La salida de Infran, ahí la tiene el oriundo de Clorinda que le va a pegar largo. Levanta hacia la mitad del terreno, el que la va a buscar es el futbolista Colazo. Colazo iba a tosigarlo en la salida. Finalmente a De Martínez, lo ha visto con una falta de ataque y la salida del propio De Martínez. De Martínez para Happer. Happer salió gambeteando contra la presión alta de Nacho Fernández. Happer elevando, viene para Bruera. Se apoya en So Martínez para dificultarle la peinada a Bruera, que la peina de tal forma que domina la pelota Infran.
1: Está clarísima la postura de Barracas, ¿no? Es una tentación tener un gigante como Bruera en ofensiva. Por eso rápidamente el conjunto barraqueño saltea las líneas. Bueno, es otra postura la que todavía no pudo llevar adelante Gimnasia. Tratar de tener posesión de pelota y sumatoria de pases para llevarle peligro al arco que defiende Mínimo.
0: Ahí viene Nacho, de un Nacho para el otro, de Miramón para Ignacio Fernández, que la pincha por izquierda para que vaya Silva Torrejón. Entonces eso es la marca del Rafa Barrio, que la manda fuera de la cancha. Lateral que viene jugado para Nacho Fernández, centro al área, directamente a las manos del arquero Marcelo Mínimo. 4 minutos y algo más, etapa inicial. Esto recién empieza 0-0.
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0: Fede, ¿vos viste la jugada del segundo gol de Huracán de Caicedo? ¿Vos viste qué jugada? ¿Viste eso? ¡Qué maravilla!
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0: Va mirando Steinmatch. Steinmatch entregando para Miramón. Miramón la pisa y toca en corto. Va para Estema, retrocede, pasa que despeina el pasto. Entregando para Juan Cruz Cortazo. Cortazo combinando con Enzo Martínez. La empieza a manejar con más asiduidad el equipo del Pata. Así la tiene Silva Torrejón. Cambio por el otro lado para Cortazo. Cortazo para Miramón. Se repliega en retroceso el equipo, por supuesto, de Ayude. Balón de Cortazo para su arquero Infran, que sale por el otro lado, pero salió defectuosamente para Silva Torrejón. La gana Porra, a ver si puede aprovechar. Porra, Porra, pase por bajo. Cambia, ataco, Porra tiene el gol. Cerró Cortazo. Cerró, cortó Cortazo. Notable. Después de una mala salida de Infran, la habían armado fenómeno. Entre Porra y Candia. Gran cierre del zaguero para evitar la definición de Porra.
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0: Aumenta, intenta el pase a la derecha para Esteima, se lo cortaron, ganó. Finalmente Happer, complementa a Rodrigo Insúa, se lo perdió, lo tuvo Porra, lo tuvo Porra.
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0: Lucho, va a durar poco Porra en Barraca Central, ¿eh?
1: A ver, yo creo que de todos modos, puntualizando en Gimnasia, va a tener que tratar de ajustar en esos errores defensivos.
0: Linda pelota por derecha para que la vaya a buscar el futbolista Miramón. Pelota cruzada ahora para Colazo. Cerró perfectamente el Rafa Barrios. Barrios atrás para Porra. Porra retrocediendo otra vez para Barrios. Levanta Barrios para salir de la presión. Salta para devolver con distinción Enzo Martínez, pero no se apoya bien. Le queda Porra. Porra el más técnico de todos, por lo menos en Barranca. Porra la juega para Rafael Barrios. Larga para Candia. Lo choca Cortazo a pie firme. Alcanza a cerrar hasta ahí nomás Cortazo y después Silva Torrejón se la pellizca a Candia. Para mi gusto decía que era lateral de Barranca, pero se le va a Candia según la interpretación del árbitro. Es lateral en zona defensiva de Gimnasia en los primeros movimientos del partido.
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0: Lo quiere llevar a la casa Rafael Barrio. A Silva Torrejón lo agarró de tal forma que lo derrumbó cuando se le venía el humo. Para protestar Enzo Martínez, entre otros. Recupera la pelota Miramón. Miramón soltando para Nacho. Nacho para Esteima, que labora pacientemente a lo ancho del terreno Gimnasia Grima La Plata. 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Y la tiene Nacho, Nacho de 8, Nacho tocando, Nacho en el atardecer. Juega para Steinman, Steinman para Ignacio Miramón. Centro de Miramón, rebote, rebote en todo pecho para mi gusto, ¿eh? El gigante Rack, la sacaron por izquierda para el hijo el trompa. Y la tiene Iván Tapia, marca a pie firme de Steinman, que la manda por un costado, cae aparatosamente Tapia, no hay falta. El lateral es de Rodrigo Insúa para Barraca Central.
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0: Intenta ser equilibrado. Barraca Central en La Plata.
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0: Buena la presión de Nico Barros Esqueloto. contra la salida del Rafa Barrios, así que no le quedó a Nico, el hijo de Guillermo, para encarar de frente, mano a mano con el arquero. El balón disparó por un costado, el lateral del Rafa Barrios, le corresponde a Barraca.
1: Y en 8 minutos, poquito a poco, el partido se empieza a armar con un esquema 4-3-1-2 de Gimnasia, con un 5-3-2 de Barraca central. Lo más interesante de Gimnasia recién pasó por ese sector derecho, cuando se encontraron Steinbach, Miramón y Nacho Fernández, tres criteriosos con la pelota al pie.
0: Porra con esa, porra de 10, juega para Insúa, sube para la izquierda, toca en corto, va para Tapia, Tapia para Porra. Porra de la derecha al centro, se junta con Tapia. Tapia con esa, mete el centro con Roca, la peinó antes de Bruera. Se la peinó Jonathan Candia, lo mira Bruera, el gigante. Tapia se la movió, Candia, en realidad. A Bruera, saque de meta, Nelson Infran en 9.
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0: Pase por bajo en la salida de Enzo Martínez para Mendy, que rebota mal para Silva Torrejón. Y el lateral de la mitad de terreno le corresponde a Barraca Central, que está intentando también llevar el partido a su juego, ¿no? Al error de Gimnasia, aprovechar alguna contra, con más la técnica de Porra. Pelota de Enzo Martínez de afuera hacia adentro, área chica para Infran, se le viene encima a Bruera. Levanta el formoseño, largo para que la vaya a buscar. Barros Esqueloto, parecía falta de Barrios, gana sin infracción, ¿eh? La salida del fondo de Martini, con propiedad. De Martini tocando para Rodrigo Insúa, intentó el pase al medio, rebotó en Steinbach, dio de última en Insúa y el lateral, rebotó en Miramón en realidad, vuelve a dar en Insúa y el lateral, ahora sí, es del ruso Steinbach para Gimnasia y Grima La Plata.
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0: Pase, que viene jugado de manera defectuosa de Miloc para Porra, gana en la mitad de la cancha Barros Esqueloto, traba con todo con Miloc. Recupera Nacho, Nacho Fernández, Nacho para Nico, Nico pasa en cortada, muy buena para Umendi, hasta que sale gambeteando Capper. La levantó de manera dificultosa después de la mitad de la cancha. Control de Max, el literato Max. Max la juega para Nacho. Nacho Fernández levanta el centro. Atacaba la zona Colazo sin problema. La bajó de las alturas Marcelo Miño, Lucho.
1: 10 minutos, me da la sensación que en un partido donde hasta el momento pasó poco, se está jugando más a lo que quiere Barracas que a lo que quiere el dueño de casa. Bueno, veremos si logra finalmente el equipo de Pereira, ¿no?, ganar esta pulseada.
0: Candia se tira atrás para recibir de Porra, de 10 Candia. Aunque tenga la 20 en el dorsal, suelta por la izquierda para Rodrigo Insúa. Insúa maniobrando, entrega para Candia. Candia retrocediendo, combina con el flaco Rack. Rack la pone defectuosamente, que no se diga. Rack, mal pase para Insúa, que igual le levanta el pulgar por lateral pendiente de Steinbach, le corresponde a Gimnasia. 11 minutos en La Plata, después de la victoria de Huracán en el Gran Clásico. Antes de Argentinos y Racing. 0-0, Gimnasia y Barracas.
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0: ¿Qué onda defensa Juve de comienzo en Varela?
4: Está bueno, 13 minutos del primer tiempo. A los 2 lo tuvo Leandro Fernández de cabeza en el palo de Reinati. Y a los 7 se lesiona Hausch en Defensa y Justicia. Ingresa Domingo Blanco. 13-0-0, está bueno.
0: Estás en toda, Ligeti. La salida del fondo de Rack. El Lungo Rack juega para Happer. Happer por la derecha para Porra con la zurdita, dibuja y la cambia de frente, muy bueno. Porra combinando con Insúa. Control de pecho, escapa Esteiva sin profundizar, toca, pero interrumpe muy bien. Miramón, le queda la pelota a Nacho. Nacho Fernández da la vuelta, pausa, porque estaba muy atrás, arrancando muy atrás. Le tira la diagonal a Umendi, la pide Colazo al pie. Interrumpe el pase para Colazo, muy bien Miloc. Llega tarde, después Nacho quiso rematar de la mitad de la cancha, del círculo, Bruera. Escapó el remate de Vaselina por sobre el arquero Max, ¿no? Lo que intentaba el gigante, Lucho.
1: Estaba solo, estaba muy solo. Era tratar de buscar esa, ¿no? Un remate desde muy, pero muy lejos. ¿O por qué no aguantar hasta que llegue algún auxilio? Hasta que llegue algún compañero. Bueno, intentó lo primero, pero rápidamente lo taparon los hombres de Gimnasia. Pero muchos errores, pero errores no forzados, ¿eh? De ambos lados. Muchas imprecisiones.
0: Tal cual, salida de Max como lateral por izquierda. Levantando para Umendi, de pecho entrega la pelota para Miramón. Miramón la manda por izquierda para Colazo. Salta Colazo, gana de arriba Happer. El balón queda a merced de Nacho Fernández, volcado a la izquierda. Viene Nacho. Nacho entregando para Nico. Nico tocando la pelota. Ahora pasa que despeina el pasto por derecha para Steinbach. Steinbach entregando para Miramón. Miramón combinando con Nacho. Nacho para Nico. Nico Barros Echeloto para más. Sí, se fueron en pases cortitos y sin profundidad. Y la perdió los volantes de Gimnasia. Y ahora la trae Bruna. Está muy solo. Aunque ahora se le arriba Porra. Ahí la tiene Porra, para mi gusto el mejor de Barraca. Porra, Bruera, Porra. Porra le marca el camino a Barraca cuando la agarra. Tocó cortito atrás Porra para Miloc. Se adelanta Miloc, libera por la izquierda para Insúa. Se adelanta en bloque ahora, hace 30 metros por lo menos el equipo de Damián Ayuda. Ahí la tiene Insúa. Insúa tocando para Candia, Candia para Insúa. Insúa se la dio mal a Tapia, se le fue la pelota. Increíble, se había pasado Tapia. Eso que se conoce desde hace años. Lateral defensa, la calentura del hijo del trompa. No se vale, dice Al. Dígame, sí, se fue. Lateral de Alexis Steinbach, que corresponde a Gimnasia. 0 a 0 en 13.
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0: ¿Cómo la ves, Fede? ¿Cómo la ves, Monetti?
5: Con mucha tranquilidad, como lo hace el Pata Pereira, que solamente da algunas indicaciones a la mitad de la cancha para que jueguen en corto y después aprovechen a los delanteros.
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0: Le metieron roja a Silva Torrejón, ¿no? ¿Eh? O a Martín. En realidad Martínez lo va a chocar Bruera. Le tira el camión encima de una manera insólita. Pero mira cómo se expone una tarjeta amarilla. Bruera, está bien que vaya a chocar al defensor. Anda a chocarlo sin pelota, ¿no? Cuando tiene, te ve todo el mundo,
1: tiene,
0: ¿no?
1: Tiene muchas de estas por partidos, ¿eh? Es un gigante. Bruera, está claro que sabe que tiene las de ganar en esos duelos individuales. Bueno, me parece que corresponde una tarjeta por parte, o mejor dicho, una advertencia por parte de la Molina. ¿Para qué? Para que esto no se reitere por parte del atacante de Barraca.
5: ¿Polaco? Sí. Sí, es un partido especial para Bruera. Recordemos que surgió de las divisiones juveniles de Estudiantes, más allá de que no llegó a debutar en primera.
0: Claro. Balón largo para Colazo, cierra Raquel, de medio giro el Lungo, atrás para Medio, impacta largo el cordobés de Guatimosín. Marcó muy bien, más allá de la lucha con Candia. Cortazo, le queda a Silva Torrejón. Atrás para Enzo Martínez, larga para Colazo, pide posición adelantada, volvía Colazo, distraído, tiro libre, le corresponde a Barraca Central en zona defensiva.
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4: Ganó Colón.
0: Canuc Zabalero, mirá vos, con Iván Delfino de técnico.
4: Sí, con el gol de Lago de penal, Colón le acaba de ganar 1-0 a San Telmo, pero Atlanta le ganó 1-0 a Temperley, Ferro 2-1 a los Andes y Morón 4-1 a Casuso, la Primera Nacional al rojo vivo.
0: Bueno, salida. ¿Cómo está Kirby con Almagro en el centenario?
4: Ha comenzado hace 45 minutos en este momento el entretiempo, 0-0 en campo cervecero.
0: Balón largo para que vaya Bruera, una pelota que no tiene destino. El balón, Barraca tiene que pasar por Porra. Dominó Infran, Infran por bajo para Cortazo. Cortazo para Miramón, Miramón para Steinmann. Steinmann hacia adentro para Mac. Sale gambeteando el literato. Ahí está Augusto Mac. Por la derecha va Miramón, por la derecha más abierto Miramón. Con la entrada de Max, Miramón se abre más por la derecha, ¿no? Hey, Nico Barros Echeloto es una especie de volante por la izquierda, pseudo enganche con Nacho. Va Miramón, enganchó para adentro, toca para Nacho, lo voltearon a Miramón. Pelota de Nacho, vértice del área, juega para Steinbach. Steinbach para Miramón, el costado derecho del área, se tiró barriendo para mandársela a Aumendi en el área chica. Aumendi la fue a buscar tardíamente. Cobertura de Rack, ya la tiene el arquero.
1: Y esto es lo que tiene, bien lo decías, ¿no? Miramón jugando por el sector derecho del mediocampo. Le da más libertad para desprenderse. Fíjate vos que es el que termina ingresando prácticamente al borde del área chica. Y buscaba el centro hacia atrás. Bueno, bien por la defensa de Barracas, atenta para despejar el peligro.
0: Claro, lo veo mejor inclusive a Miramón por ese lado. Sí. Fede, con Max de 5, ¿no? Se puede soltar más. Nacho Miramón.
5: Claro, es la idea de Pata Pereira de que sea el 5 recuperador Max, por derecha Nacho Miramón, por izquierda Nico Barros Echeloto y el enganche Nacho Fernández.
0: Ahora lo atendieron a Max, que cayó pesadamente y otra vez Bruera, estaba en el asunto. Y no hay amarilla todavía para el gigante, ¿no?
1: Y no hay fútbol, me parece todavía. No. Partido en pasadito el cuarto de hora. Un momento chato, por no decir ordinario, ¿no?
0: Dominando el Lucho Castañares, que nos va iluminando en el camino para entender la trama del juego. Pelota de Augusto Max. Va soltando por la izquierda para Silva Torrejón. Así la tiene Torrejón, que toca en corto para Enzo Martínez. Martínez combinando con Cortazo. Cortazo juega ahora para el futbolista Steinba. Se viene para dentro el ruso y ya la suelta. Pienso en Augusto Max y me acuerdo del superagente Maxwell Smart. Pelota que viene en para Osmendi, lo voltearon pero dejó seguir el árbitro porque soltaron la pelota, muy bueno por la izquierda para Nico Barros Sequeloto. Va Nico dejó correr para Silva Torrejón, marca del Rafa Barrio, presión alta de Silva Torrejón, dio de última en el marcapunta de Gimnasia, es arco, salida de medio, están reclamando la falta, que creo que existió de Osmendi, lo que pasa es que la Morina dejó correr, era infracción de Happer contra el delantero de Adolfo González Chávez.
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0: 18 y fracción, 0 a 0. Gimnasia y Barraca.
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0: Uy, lo vieron la pelota. Arranca y casi la pierde entre tres que lo venían corriendo. Después el rechazo imperfecto de Martini. Le queda Steinman, que la entregó mal para Nacho, que la reclamaba al pie. Otra vez Steinman. Nuevo pase defectuoso para Miramón. Está enojado Nacho Fernández porque se desaprovechó por el pase mal concedido. Esta salida tan compleja de Ra, como lo fueron a apretar, y va Porra, Porra con el revés del pie. Entregó para Candia, Candia de buen izquierdo, centro para Bruera. Centro que se le va cerrando al gigante. Saltó el arquero, ya la tiene Infran en su dominio.
1: Y va a tener que tener mucho cuidado, Gimnasia Pozo, pérdida de pelota, porque son transiciones rápidas, verticales las que tiene Barracas, y generalmente busca el centro, ¿por qué? Porque tiene altura dentro del área.
0: Miramón, Miramón para Nico Barros, el otro le puede pegar, a ver, está... Córrase la Molina. Pero córrase que están jugando. Sé que tenía margen de remate al arco Barrio Sequeloto y la Molina lo tapaba. Barrio Sequeloto igual abría el pase a la izquierda y le rebotó al árbitro, que saltó en retroceso sabiendo esto que, o intuyendo que podía pegarle al arco, pues saltó para un lugar inadecuado. La Molina le rebotó a él y le tiene que devolver la pelota a Gimnasia. Se la, ya no existe, digamos, la pelota dividida, el bote a tierra dividido, sino que se la devuelven cuando le rebota al árbitro al equipo que la maneja. Entonces, le queda Nico Barros Sequeloto. Va para Cortazo, pelota al área. Domina Colazo, Colazo domina con el pie izquierdo y de cabeza, de espalda a la marca. Juega para Miramón. Miramón se cerró. Miramón para Steinbach. Steinbach juega al desconfío contra Rodrigo Insúa. Toca para atrás. Va para Juan Cruz Cortazo. El gigante del metro 91. 20 años de las inferiores que se afirma como central. Pelota por la izquierda complicada para Silva Torrejón. Ganó Rafa Barrios. Milo que la entró, la entregó muy mal. No hay más pase en continuado que sean precisos de uno y otro hasta que recupera Nacho. A ver, Nacho de 5 pasa 10. Suelta por izquierda para Silva Torrejón. Va para Nacho. Se la pellizca Milo. Cae pesadamente Nacho Fernández. No hubo falta. Va mirando Nico Barros Sequeloto, va para Silva Torrejón, también Nacho de buen izquierdo, pide posición adelantada. Sexto Colazo, no llegó. Segunda jugada, Mendy lo trabó junto a Isoa. No había posición adelantada. Centro de la izquierda. Dejó correr muy bueno Colazo y Mendy. Venía de frente para el gol, lo tapó Insúa, corner.
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1: Fue buena esta, fue buena porque el centro de Nacho recostado hacia la izquierda. La deja pasar o la pifia, me da la sensación Colazo. Y el que aparece como 9 es el 9, Ausmendi. Se desvía en el camino, pero fue muy buena de Gimnasia esta,
0: ¿Viste qué jugada? ¿Viste eso?
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0: Por ahora el corre de la izquierda. ¿Qué cobró el árbitro ahora? ¿Ah, cobró posición adelantada?
5: Claro, cobró offside.
0: Pero no.
5: De Nacho Fernández en el inicio de la jugada.
0: Claro, pero... ¿Viste cómo es esto, no? Y chamullan y cambian la decisión cuando no corresponde. Está bien, hagan lo que quieran. Cobraron posición adelantada y encima los muchachos Barraca lo hicieron donde se les cantó, ¿no? Porque la posición adelantada era a la izquierda. Mirá si hubiese terminado un gol, a ver si lo anulaban.
1: La verdad que acá me parece que hay que darle de todos modos. No digo la derecha al árbitro, sino en este caso al VAR.
0: Tapia, Tapia de 8, Tapia de 8, Porra de win derecho. Pelota para Porra. Escuchaba, ese es el pata de algún ayudante. Mientras tanto, Porra entra gambeteando al área, marca más. Corra le comete falta, no, es corre, sí señor, corre, porque se estabilizaba Augusto Más, corre de la derecha, le corresponde a Barracas. 23 minutos y algo más, 0-0 en La Plata.
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0: Escuchá. Estaban recalientes en el Banco Gimnasia, Fede.
5: Sí, muy enojados por esa acción, porque creen que no fue posición adelantada y después Max creen que fue fauleado dentro del área.
0: Corner de Porra, el rechazo de Cortazo, que saca toda la tropa al frente, manda, saca a toda la gente del área. Le queda el Rafa Barrio con la cancha al revés, el rebote en el borde del área, un rechazo imperfecto. Le agarró mordida al Rafa Barrio, que no se diga, y sin problema dominó el arquero Infran, que como haciendo un lateral, salió rápido por la derecha con Steinbach. Ya está armada la línea férrea de 5. Mirá lo que son los hombres de negro, como volvieron rápido. Nacho Fernández la pide al pie, y Ramón no se le da, y Nacho Fernández se fastidia.
6: ¡Dámela!
0: Dice Nacho Fernández, pero juega por el otro lado. Cuando Nacho está por la derecha, te la van a dar, Nacho, no te calenté. Dominando Cortazo, Cortazo para Miramón. ¡Somos! 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Venimos del relato de Anhelo, del análisis de Esteban Edul para la gran victoria de Huracán. Somos Gimnasia Barracas, somos también Defensa y Newell, Lichetti.
4: Sí, señor, en 19 minutos, después del buen comienzo del Halcón, ahora empareja las acciones el Leproso, y de esta manera sigue el partido 0-0, muy parejo. Cuando tengas un minuto, amplío algunas declaraciones de Gorosito.
0: 24 y Monedita, 0-0, pelota larga de Miramón, golazo junto a los centrales, devuelve Raca, está Inamán, complementa el futbolista de Martini, traba Miramón, la manda como puede efectuosamente al área, la revolvió de Martini, y de cabeza Cortazo para ganarle a Bruyla. Zaguero de Gimnasia la manda fuera de la cancha. Lateral pendiente, será Rodrigo Insúa en la raya, que parte con la cancha.
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0: En un momento parecía que perdía el equilibrio Barracas Central en esa pelota cruzada.
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0: Viene el Rafa Barrios, que combina con Porra, Porra encarando, Porra da la vuelta, suelta para Barrio, Barrio en el ángulo del córner, centro, Dion Silva Torrejón, toma altura, defendió Enzo Martínez, la sacó del área de cabeza del segundo zaguero, la levanta después Silva Torrejón, no la puede controlar, golazo, le queda Iván Tapia. Tapia para Rafa Barrios, centro para el gigante Bruela, dio en la sentadera de Silva Torrejones, lateral del ataque de Barraca Central.
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0: Lateral de Rafa Barrios, va para Porra, retrocediendo, apretado contra la raya. Traba Nico, Nico Barros Equeloto, el hijo del Messi, de Guillermo, ¿no? Lateral, claro. Pendiente del Rafa, tal te meta en la cancha, ¿no, Guillermo? Ayer empató con Boca, imagino. Lateral del Rafa Barrio. Arriba Bruela, no la puede peinar, Galenzo Martínez, que lo controla bien, no puede Tapia. Perdió y arranca Nacho Fernández, lo agarra Miró, falta la amarilla. Mete la mano en el bolso, la Molina, le va a sacar la amarilla al volante central de Barracas.
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0: Primera amonestado, ¿no?
5: Sí, primera amonestación del partido para el número 5 de Barracas, Miloc, Dardo Federico Miloc, que fue justamente compañero de Nacho Fernández en toda la etapa de divisiones juveniles.
0: Sí, claro, totalmente.
5: Los dos categorías 90.
1: Ameritaba, digo, la infracción de Miloc, sí. Porque la conducía uno que sabe en conducción, el Nacho Fernández.
0: Él es Lucho Castañare, que después de romperla en el Mundial se suma ya definitivamente. Ya firmó contrato con el Supermite Fútbol.
1: Claro, ¿no? Que sí.
0: En el mercado de pases estuvo muy intenso. Y además en el Mundial cayó el mercado de pases. 27 y algo va, lateral pendiente. Rodrigo Insúa, ¿cómo va Defensa con Newell's?
4: 28, sigue siendo mejor el equipo del Parque, 0-0 con Defensa.
0: Discuten Steinbach. E Iván Tapia. Escapa Insúa por la izquierda, mete el centro como buen izquierdo. Marca el futbolista Steinbach, balón que deriva en la mitad de la cancha, trae la jugada como puede Nacho Fernández, pelota larga después de Enzo Martínez para que vaya a Mendy, sale con jerarquía en este caso Happer para Porre, intento de taco para Rafa Barrios, lo traga Lanzuela, interrumpe bien Silva Torrejón, 27 y algo más. Vos, sí claro, estás a ser el superviviente futbolero. Mientras tanto, la tiene Miramón, cambio de frente. Va para Nacho Fernández, la unión ese pecho ilustre, pechito tripero. A Nacho jugando por izquierda para Aumente, escapó. El centro atrás, ahí está el remate, afuera. Afuera, el centro atrás de Nico Barros, el peloto. Una falta, ¿qué? Contra Happer, el centro atrás. Y Aumente se perdió el gol, de frente al arco. Después de... no era fable, ¿eh? Nico escapa fenómeno frente a Happer, que aterriza sin infracción. Barros el Queloto metió un centro divino para atrás. En esta sí dejó correr colazo. Y Aumendi de frente. Se perdió el gol. De qué manera para el Lobo.
1: Es increíble el gol que acaba de errar Aumendi. Porque la verdad que en una posición inmejorable se encontraba el centro delantero de Gimnasia. Literalmente en el punto del penal. Era un penal a la carrera. Porque es muy buena de Barros Echeloto, desbordando por la izquierda con falta finalmente, ¿no? ¿Termina cobrando o no?
5: Sí, cobrado Fau, eso te iba a comentar, polaco.
1: Bueno, pero de todos modos, insisto en lo que acaba de errar el delantero de Gimnasia, que ya tuvo dos, ¿eh? Las dos por encima del travesaño.
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0: 29 y algo más. Casi media hora, etapa inicial. 0 a 0 en el Bosque.
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0: 8 y cuarto de la noche, la hora señalada. De Argentinos y la Academia Racing Club. Ya vamos a armar un presagio de equipo, Lichetti.
4: Bueno, lo vemos.
0: Vos que estás en toda.
4: Armamos.
0: Ganó Augusto Magde, le tiró la biblioteca encima a Bruguera, que se había retrocedido. Va para Silva Torrejón. Taco de Nico. Barros el Queloto combinando con Colazo. Descargó muy bueno por la llena para Nico. Al pecho de Silva Torrejón, que se la quiso conceder a Colazo. Marca ya en el fondo Happer. Mete con todo, presiona alto por aquel costado Silva Torrejón. Mientras tanto, escapa. Toma porra. Sin embargo, recuperó como un 5. Nacho Fernández con una distinción. Se la punteó a porra. Giró y tocó para atrás para Enzo Martínez, que combina con el zaguero Cortazo. Ahí la tiene Juan Cruz. Juan Cruz Cortazo para Miramón. Interno por la derecha. Viene Miramón. Combina con Steinbach. Se vienen los rubios. Dominando Steinbach. Va de frente contra De Martínez, que traba y manda por un costado lateral del Lobo de la Plata.
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0: A Nacho al costado. Al costado diestro. Jugando para Miramón, la sostiene Miramón. Antes lo atendieron a Steinbach, ahora lo empujan a Miramón. Falta de Canda, tiro libre, le corresponde a Gimnasia en el puesto del 8.
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4: Ganó Racing de Córdoba.
0: Ah, mira vos, ganó la Academia Cordobesa. Interrumpe bien Casper y la tira larga para Bruguera. Está en posición adelantada hace media hora Bruguera. Es una cosa de loco. Pero distraído Bruguera, quedó en posición adelantada cuando se podía aprovechar de otra manera. Una pérdida Gimnasia el ataque, ¿no? Y una buena pelota que había interrumpido Happer. La salida del Lobo de la Plata. Ganó Racing de Córdoba entonces.
4: Sí, efectivamente ganó 1 a 0 el gol de Viano a San Miguel y ganó Mitre en Santiago del Estero con gol, dos goles de Machado, 2 a 1 como decía, defensores de Belgrano, Arday de penal, el descuento para los del bajo.
0: Dominando Miramón, se viene de la derecha al centro, toca en corto, va para Nico Barros Echeloto, pasa entre líneas, interrumpe perfectamente Dardo Miro. Va para Bruguera, contamos el círculo, se tiró a barrer Nacho, la pedía al pico Cortazo, en realidad Nacho se la pedía a Cortazo y Cortazo la tiró larga para Colazo, lo mira Nacho como diciendo, dámela a mí, balón larga después para Bruguera, saltó para defender hasta ahí nomás Enzo Martínez, le queda Candia, Candia volcado a la izquierda, cede para Tapia, de afuera le pega, Tapia le dio, remate rastrero, no solo una marca, agarró más velocidad. Y contraposte derecho, sin dar rebote, dominó el arquero, dominó Infran.
1: Está bien, es un buen recurso el remate de media distancia, bien lo hace Tapia, no fue esta la oportunidad. Un remate desde lejos, sí, sin tanta fuerza, por eso en un tiempo controla el peligro infra.
0: Perdió la pelota Miramón, un pase al medio comprometido. Va Candia, Candia para el área de zurda, ¿lo tienes? Levantó el rebate. Levantó el rebate y amarilla para Miramón. Al perder la pelota, lo cepilló al jugador de Barraca, que lo fue a presionar a Porra. Están reclamando a la Molina que lo meta preso directamente, ¿no? Los jugadores de Barraca, que lo meta preso a Miramón. La pelota de afuera hacia adentro. Miramón durmió al controlar, no se dio cuenta de la

0: Fernando Román, el jugador paraguayo, una patriada del marcador de punta del equipo de Varela, gana en el mejor momento de Newell's 1-0 defensa a los del Parque.
1: Bueno, están reclamando, o sea que ahora estoy viendo de nuevo. Yo no sé si no es para echarlo a Miramón, ¿eh?
2: Que fue dura, no hay ningún tipo de dudas.
1: Claro.
2: Le termina quedando largo el control a Miramón. Y después con la suela de su botín derecho termina impactando, ¿no? En el botín del hombre de Barracas, de Porra. Por eso el reclamo de Barrios y compañía.
1: Sí. Y además, típica jugada de el jugador que controla mal, estira la pierna y le clava los tapones contra la canilla al rival. Los podrían echar perfectamente a Miramón y no hubiese estado mal, ¿eh? Sí, Fede.
3: Sí, te comentaba que además principal atención sobre esta cuestión. Recordemos que la próxima fecha es nada más y nada menos que el clásico en cancha de Estudiantes.
1: Tal cual.
2: Próximo sábado, ¿verdad?
1: Próximo sábado temprano.
3: 16:45, polaco.
2: Uy, qué partidos, ¿eh? Se le viene al lado porque el clásico y después Copa Argentina, ni más ni menos.
1: Sí, señor. Vamos a estar en el clásico. Prepara todo, Fede, ¿eh?
3: Sí, lo recibo como siempre.
1: Lateral de manera excelsa. Mánico Barros, el que lo toma entre dos. Marco Milok. Trabó, se calentó la pava, ¿no? Porque todos piden, todos protestan. Los de Barraca que reclaman lo que pudo haber sido expulsión de Miramona. Y un lateral pendiente del Rafa Barrios. 35, quedan 10, primera etapa 0-0.
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1: Blanco. Perdió Porra, traba Nico Barros Echeloto, queda de pie, barre con todo. El ojo, Rafa Barrios, se fue la cara del perro. Sí, porque le fue con todo Barros Echeloto, sí, lo pisó. Al Rafa Barrios, lo pisó. Va a mirar la pelota a Miramón, el árbitro no para el partido. La tiene Nico. Nico la trae, interno por izquierda con la 10 en el dorsal. Y mira por izquierda para Silva Torrejón. Dejó correr el centro que viene de Nacho. La boca a Mendy en el área. Devolución de Happer. Se le tiró a barrer a Mendy. Voló por última línea. Saque de meta de Minio. Muy afectado el Rafa Barrios,
2: Lucho. Sí. Habrá que ver la repetición porque esto cuando saltás para trabar, generalmente asumís un riesgo muy grande. Bueno, así fue a disputar la pelota, la segunda pelota. Parece que apenitas lo termina rozando, ¿eh? Es una cuestión de suerte la que termina llevándose a favor en este caso Barros Echeloto.
1: Claro.
2: Porque si ese pie aterrizaba un centímetro más adelante del campo de juego, no era en el verde césped, era en el botín de Barrios.
1: Claro, como que lo raspa, ¿no? Lo rapa, pero duele igual. Fue más de frente de llena la de Miramón que esta.
2: Claro.
1: Pero
2: claro,
1: son riesgosas todas, ¿no?
2: No me está gustando el primer tiempo hasta el momento, justamente, de este protagonista. De Barros Echeloto, que en el primer semestre fue la gran figura, se puede decir, o una de las figuras de Gimnasia. Y en este comienzo de clausura perdió la titularidad. Bueno, no está haciendo mucho mérito para ratificar, seguir siendo parte del once hasta el momento.
1: Insúa la pone al área para Bruna, que estaba entre los centrales. Marca bien Cortazo y atrás lo choca Insúa. Cuando ganaba la posición, lo choca Ignacio Miramón, que siente el impacto y se vuelve a meter en la cancha. Lateral pendiente o tiro libre le corresponde al Lobo de la Plata. Se picó el partido. 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
1: Mañana sigue esta fecha, 7 de la tarde, Banfield Belgrano, 9 y cuarto de la noche, Unión Central Córdoba en Santa Fe. Martes, 9 de la noche, Talleres de Córdoba, Lanús, ¿no?
0: Sí.
1: Para completar la jornada.
0: Banfield con Sebastián Martínez, Unión con Nazareno Araza, Talleres con Luis Lobo Medina.
1: Bueno, y a un costado de la cancha se lo veía a Pancho La Molina siguiendo a su hijo, que está dirigiendo al hijo. Pancho La Molina, uno de los árbitros, sin duda, ¿no? De los 80, de los tiempos gloriosos de los 80, de los más destacados. Después intentaba dejar jugar con algunas concesiones Panchito, que jugaba muy bien al fútbol,
2: Mirá.
1: El Vizcay, varios jugaron.
3: Hola. Fue árbitro mundialista argentino, ¿no? En el 94.
1: Totalmente, Pancho. Una de las grandes referencias del arbitraje, ¿no? Junto a Juan Carlos Lustó en aquel momento. Bueno, Espósito, un poquito más atrás inclusive. Domina Nacho Fernández, el centro. Devolución de Arral. Le queda Miramón, sacó el remate de afuera. Rebotó otra vez en Happer, de la mitad de la cancha, para no tener dificultades. Miramón juega para el arquero Infran. Después apareció Castrilli y ahí se armó el despelote total. Marcó Insúa en la mitad del terreno. Insúa se viene hasta la mitad del terreno. Abre por la izquierda.

0: para Tapia, da la vuelta a Tapia. Tapia contra Villamón, evita comerse el caño Villamón, que cierra la pierna al tiempo porque Tapia se la tiró cortito el caño de Papi Fútbol, lateral de Barracas Apinas, cruzante la rosa central del lado de Rodrigo Insúa.
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0: Más tarde, 8:15, qué lindo partido. El de Argentinos con la Academia Racing Club. Gana Miró, que en la mitad de la cancha. Triangulación, viene Candia de afuera. ¡Candia! El Oriental sacó el remate. Jonathan, ancho contra palo derecho, repone Infran.
2: Y la misma situación que la anterior jugada, ¿no? Donde llegó aproximación de peligro Barracas Central. Sin tanta claridad para llegar con pelota dominada al arco de Infran. Prueba con esta alternativa, el remate de media distancia. En principio había sido el número 10 Tapia. Ahora Candia, desviado, se fue por lo menos un metro fuera del palo derecho de Infran.
0: Levanta Infran, recupera los volantes de Barraca, apertura por izquierda para que vaya Rodrigo Insúa a las espaldas. Apareció de buena izquierda a las espaldas de Steyma, tiene que barrer vigorosamente Cortazo y el lateral. Le va a corresponder a Barraca. Vestido de etiqueta, todo de negro, lateral, para que la peine Candia, la busca Bruna, cae en el área pesadamente, no hay falta. Ya la sacaron contra la mitad de la cancha. Pase por izquierda para Insúa, se levanta Bruna, perdiendo tiempo. Insúa toca el medio, viene para Iván Tapia, Tapia para Candia, la cambia. Deja a la derecha para el Rafa Barrio, ¿dónde está Porra? ¿Dónde está Porra? Barrio lo esperó a Porra, enganchó para la zurda. Levanta un centro defectuoso, devolvió más, se nota que la tiene para caminar solo el Rafa Barrio, la zurda. Ahí está, pero ahora con la zurda entregó muy bien a la derecha para Porra. Porra de extremo. Porra con... sí, no la tiene para caminar la zurda, la tiene para dibujar la pirueta. Porra, centro entre dos, demoró mucho. Marcó por ese costado. Nico Barros Esqueloto intenta escapar, llevándose puesto la marca. Silva Torrejón, Rafa Barrio, traba una vez, traba otra vez, comete falta. De tanto trabar Rafa Barrio. Contra Nico Barros Esqueloto, tiro libre en la posición de tres, le corresponde al Lobo de la Plata.
2: Se excedió el carrilero, podemos decir, que tiene Barraca Central por el sector derecho. Fue a disputar una, dos, tres veces. La última termina llegando tarde y me parece que se lleva un premio, ¿no? Por parte de la Molina.
3: Correcto. El Lucho es el segundo amonestado en el equipo de Damián Ayuda, el número 13, Rafael Barrios.
4: Polaco.
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0: Bueno, el Getty.
4: Se queda con 10, Newell's, expulsado el marcador de punta izquierda, Jerónimo Russo por doble amarilla. Carranza dijo que se queda con 10. Newell's, que pierde con Defensa y Justicia 1-0 en 40 del primer tiempo.
0: Pelota larga para que vaya Estema. Cerró para adentro y sube, ataca Colazo. Y tuvo que salir el arquero. Como la pelota lo sobrepasaba Insúa, Insúa rechazó de cabeza para adentro del área, dio un pase a Colazo, sin querer queriendo. Insúa me rechazó para el otro costado, claro. Cualquier cosa. Cabeció para el medio, Colazo estaba de frente al gol. Decir que reaccionó el arquero, dominó, miró, si no, era gol de Colazo para el Lobo.
2: Y lo que pretendía ser un rechazo casi fue una asistencia del lateral izquierdo de Barraca Central de Insúa. Para Colazo, bueno, lo termina acompañando bien después el central de Barracas para que llegue justamente a definir un poco incómodo. La verdad que es flojo el partido, ¿eh? Y se resume en esta jugada. Una cantidad de errores en 42 minutos de un lado y del otro. Incluso hasta los que invitan a otra clase de partidos hoy se están equivocando. Los Barros Echeloto, los Porra, los Tapia. Bueno, un partido chato al cabo de 42 minutos del primer tiempo.
0: 6:30 de la tarde en la República y el análisis detallado, preciso de Lucho Castañares. Levantando a la mitad de terreno el arquero. Infran, domina Nico, Nico para Nacho, a ver si tiene espacio Nacho. Nacho la trae, Nacho Fernández, la pone muy buena a la izquierda, ahí insinuó el pase, la soltó para Silva Torrejón, centro, dio el ataque de Rafa Barrios. El balón se va por un costado lateral, el ataque del Lobo.
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0: Vos sabés que cuando tira el centro Silva Torrejón, está en Barrio y le rosa a Silva Torrejón, por eso de manos reanuda juego Barraca.
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0: Canelo nos hizo vivir con los goles de Caicedo, los dos goles de Jordi. Que armó un despelote bárbaro en el festejo Topollillo, incluido el segundo gol. Frente a la Buteler, está totalmente loco Caicedo. 2-0 gana Huracán. Lo vivimos con anhelo. Con Esteban Edul, pasa entre línea de Nico Barroso, que lota para que vaya Colazo. Marca del flaco Rack. Viene para Miró, giró entre dos. Decir que la pudo jugar bien para Tapia. Tapia intentó el pase, se lo cortaron. Le queda de nuevo Iván, el hijo el trumpa. Le tenga para Insúa, Insúa para Tapia. Deja correr, no había nadie de Barraca para aprovechar, dominando Cortazo. Cortazo para Nacho Fernández, aguantó la embestida defensiva, metió el pase entre línea. Me parece que era falta previa contra Nacho, que le grita como loco al árbitro. Recupera Porra, Porra para Bruela. Adelantado Gimnasia con su última línea. Bruela va para el área, Bruela engancha contra Enzo Martínez. Cuando Bruela, que mide como 2 metros y es lento, entra al área y engancha, Bax se la arrebata. Desperdició una chance clara.
2: Y algo similar a lo que había ocurrido en el inicio de este partido. Roba rápido el contraataque también que nace por parte de Barracas. Acá, lamentablemente, fue en su hombre quizás más lento en ataque, ¿no? En Bruela. Por eso lo acompañaron bien los hombres de Gimnasia y se termina diluyendo el peligro.
0: Porra, Porra, Tapia, Tapia de frente. Se fabrica el espacio para rematar, sacudir de derecha. Elevado, saque de meta de Nelson Infran. 44 y monedita, 0-0.
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0: Jugamos un minuto más de adicional, Fede.
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0: Qué crack, Fede Benítez, con tan buenas recomendaciones. Linda pelota de Nacho, filtrada para que se vaya al área directamente. Colazo, Colazo quiso hacer un control orientado. Venía embalado, enfilado para el área, tirando la diagonal del medio a la izquierda. Y en ese intento le rebota la pelota y se le va a larga por raya final. El pase era hermoso de Nacho Fernández, que le marcó el camino. Saque de meta de Minio en el final de la etapa.
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0: Arriba Cortazo devolviendo, pero comete falta contra Candra. Se lo lleva puesto y le cabecea la nuca, le encontró en el círculo. Tiro libre de Barracas en la última de la primera etapa.
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0: Para tiempo, para algo más.
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0: Detectó que ya se había cumplido el minuto agregado Nicolás Lavolina y marca el final de la etapa. Y La Plata, nos quedamos en veremos. En el fastidio de Nacho con su compañero, con algunas pelotas que no le dieron, por la imprecisión del equipo. La jeta enojosa de Nacho refleja los síntomas del tripero. Barraca se va silbando bajito y valorando este punto que está rescatando en la ciudad de La Plata. No está mal que empaten, ¿eh? Pueden jugar mucho mejor. Gimnasia y Barracas, 0-0. Se terminó la primera etapa en el Bosque.
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3: Se reunió en la mitad de la cancha el conjunto del Pata Pereira. Ya está dentro de la boca del Lobo, que termina en el vestuario local. Un amonestado tiene Gimnasia, que es el Nacho Miramón, y estas alternativas tiene el técnico tripero: el arquero colombiano Arlen Castillo, Jeremías Langa, Lucas Lamella, Mariano Ojeda, Bautista Barros Echeloto, Pablo Aguiar, Mateo Seoanes, Santiago Villarreal, Lucas Hanson, Maximiliano Salazar, Franco Torres y Manuel Panaro, mientras que en el lado de Barraca Central, el conjunto de Ayudo tiene dos amonestados, que son el número 13 Rafael Barrios y el número 5 Dardo Federico Miloc. Las alternativas del conjunto de Damián Ayudo son el arquero Juan Espínola, Nicolás Capraro, Iván Juárez, Elías Pereira, Manuel Duarte, Lucas Gamba, Rodrigo Bogarín, Fernando Tobio, Gonzalo Maroni, Gastón Campi, Maximiliano Puig y Juan Ignacio Barbieri.
2: Me parece que encaja a la perfección este resultado parcial al cabo de la primera parte. 0 para Gimnasia en su casa, 0 para Barracas. No se jugó bien, un partido forzado, reñido y con muchas interrupciones. Esperamos lo mejor para el complemento, pero en un ratito desmenuzamos.
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0: ¿Terminó la primera etapa también en Varela?
4: Terminó. Ale. Efectivamente, ajá. Terminó el gol de Fernando Román para Defensa. Le está ganando 1-0. Terminó con 10. Newell, la expulsión por doble amarilla de Jerónimo Russo, blanco por Hauch a los 7 minutos del primer tiempo, con un mejor comienzo del equipo de Bacari. Fue decreciendo en su accionar, levantó Newell's en la medida que caía lo bueno que estaba haciendo Defensa y Justicia, pero en el mejor momento del equipo del parque, Fernando Román le dio el 1-0, ahora está con 10 y justifica Defensa el marcador parcial en este primer tiempo.
0: Momento de ir a la pausa con tan buenas recomendaciones, y a la vuelta Lucho Castañares va a analizar en detalle el empate del Lobo y del Guapo 0-0 en La Plata.

0: Primera etapa en La Plata. El tripero y el guapo Barraca Central empatan 0-0. Y para entender el porqué, las causas de esta paridad en el Super Mitre futbolero, comenta Lucho Castañares.
1: Y decíamos al cierre del primer tiempo que le queda bien el resultado. Este empate sin goles en La Plata. Y le queda bien porque, a pesar de ser buenas las intenciones de Nacho Fernández, de Miramón, ambos mediocampistas de juego de Gimnasia no pueden conectar con sus delanteros. No han podido encontrar a Ausmendi, por lo menos en posición válida. Y ni hablar del otro delantero del Lobo. No lo han podido encontrar tampoco a Agustín Colazo. Para destacar de Gimnasia, la fortaleza de sus zagueros centrales, tanto Cortazo como Enzo Martínez, y después la impotencia justamente de su bandera futbolística cuando terminaba el primer tiempo, de Nacho Fernández, la bronca de saberse que el equipo puede jugar un poquitito mejor. Pero ahora también hay que analizar lo que pasa del otro lado, porque esto está clarísimo que también se debe a esa línea de cinco que impone Barracas, y un Barracas que está ganando el duelo de a qué se tiene o se debe que jugar este partido. Si a la claridad en cuanto a la posesión de la pelota de Gimnasia, o a cortar, a luchar, a no dejar fluir el juego del rival, en este caso de Gimnasia. Por eso digo que es digno de destacar lo de Barracas Centrales, que hasta el momento en el Clausura está invicto, tiene 9 de 9 en cuanto a puntos. Imagínense ustedes, fecha 4, ante un equipo que juega bien, que tiene jerarquía individual, un empate da la sensación que no viene mal. Está clarísimo que este partido tiene alguito todavía para mejorar, y sin lugar a dudas que va a suceder en el complemento. Pero de momento es eso, la impotencia del capitán de Gimnasia, de Nacho Fernández, sabiendo que el equipo está para algo más. Y del otro lado, un Barraca Central que luchó, que trabó, que peleó, y que también tuvo sus oportunidades, más bien con algún que otro remate de media distancia, en los pies de Porra, en los pies de su número 10, de Iván Tapia. En el Bosque Platense no se sacan ventajas Gimnasia y Barracas, pero yo tengo la intuición que este partido se puede llegar a romper, que puede llegar a romper el molde en el complemento, y ojalá que eso suceda, porque insisto, vienen de tres jornadas muy interesantes uno y otro. Barracas de ganarle a River ni más ni menos, y dejando una buena imagen a Aldo Civi a Riestra, y Gimnasia lo propio, a pesar de caer derrotado en el cilindro ante Racing, había dejado una muy buena imagen. Ni hablar lo que sucedió después con River en el Bosque y con Aldo Civi en Mar del Plata. Son equipos que pueden dar un poquitito más, por lo menos en cuanto al juego, y eso es lo que estamos esperando, y eso es lo que vinimos a buscar, con lo mejor de lo mejor en cancha. Por eso digo que tienen que jugar un poquitito mejor, porque si uno mira el banco de suplentes de Barraca Central, no hay algo que invite a pensar en grande. Y si uno mira el banco de relevos de Gimnasia, está repleto de pibes. Por eso el llamado a los Barros Echeloto, jugador que fue figura en este equipo platense en el primer semestre, a estar un poquito más fino con pelota. Lo propio también Augusto Max, que le ganó la pulseada a Seoane, y después que aparezcan los que tienen que aparecer. Porque si este partido no tiene goles, tiene una explicación también. Los delanteros no han tenido prácticamente participación, por lo menos de cara al gol. Bruera, poco. Candia, poco. Y por el lado de Gimnasia también. Ausmendi, las dos que tuvo en fuera de juego. Y Colazo, más acompañante que otra cosa. Lo mejor va a suceder en el complemento, no tengo dudas. Y me agarro de esto último, de la impotencia con la que se fue Nacho Fernández al banco de los suplentes, esperando ver otra imagen de su equipo y otra imagen también como la que esperamos nosotros de este partido. 0 para Gimnasia en el Bosque Platense, 0 para Barracas.
0: Luciéndose, Castañares comentó el 0-0 parcial de Gimnasia y Barracas en el Super Mitre futbolero 0-0. están volviendo de a poco los suplentes de uno y otro, y yo disfruto de una pastillita Folisan. Se te disuelve.
2: Claro.
0: Encima, no es de esas cosas, viste, que repelente. No, al contrario, se disfruta. Afonizan y te deja las cuerdas, no sabe de qué manera, de manera impecable. 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
0: Ya está el Lobo de la Plata, esperamos por Barraca. Y una distinción para hacer, ¿no? Un detalle. Cuando vuelven los jugadores de Gimnasia, les arman los conitos en un espacio muy reducido y los jugadores hacen como trabajos de explosión, de arranque puro, ¿no?
1: Para reactivar.
0: Exactamente, para reactivar. Pero no es habitual ver
1: esto.
0: Lucho, en el
1: comienzo, bajado la temperatura, ¿no? Un poquitito también. Por ende, también la temperatura corporal de los jugadores. Y para reactivar, como decíamos, y para prevenir también de cara al comienzo de este complemento, yo creo que acá va a estar lo mejor, ¿eh? Usted créame, relator.
0: Totalmente, yo me subo a tu globo. Hoy es una tarde de globos. Después de la victoria del Quevedo, creo que se vino un cambio, ¿puede ser? ¿O no tanto?
1: No, era Steinbach, me parece, que estaba ahí.
0: Perfecto, bueno. Y varios jugadores que saludan a Ayude, a Mendy, a Augusto Max, Nacho Fernández, saludos fraternales con el entrenador de Barraca Central cuando también el Guapo está volviendo al terreno de juego. Lucho, usted que sabe tanto, ¿qué onda el día después de River?
1: Yo lo que le voy a decir,
0: ¿cómo
1: que
0: fue?
1: Probablemente
0: turbulento, enquilombado, ¿qué onda?
1: Quizás una noticia, o por lo menos para que esté atento.
0: ¿En serio?
1: No vaya a ser cosa que en las próximas horas,
0: ¿cómo?,
1: hable alguien que hace rato que no habla. Para el pueblo millonario, para el pueblo futbolero, para el pueblo argentino, sobre todas las cosas, para quien necesita explicaciones, para el hincha de River.
0: Hable alguien que hace rato que no habla. Bueno, en un rato te voy a preguntar de quién se trata.
1: Bueno,
0: ¿vos ya lo sabés? Bueno,
1: ayer crucé palabras, quería justamente el testimonio de esa persona en cancha de Tigres y me dijo, en la semana lo hacemos.
0: Todo se va acomodando, entró Capraro por lo que veo en Barraca Central. Fede.
4: Sí, parece que está todo listo para que ingrese el número 2 de Barraca Central. Vamos a esperar la confirmación para saber quién se retiró.
0: Perfecto. Bueno, ¿en Gimnasia hay cambios o no?
4: Los mismos 11, Polaco.
0: Bueno, que puede jugar mucho mejor este Gimnasia, sin ninguna duda, tal como lo marca Lucho Castañares. A ver, dijo el comentarista, lo mejor está por venir. No te despegues de la radio porque encima viene después José Gabriel. Para un partidazo, Argentinos y la Academia. Arranca el segundo tiempo en el Bosque Tripero.
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0: Pelota larga que viene jugada para Colazo. Colazo intenta escapar frente a Happer, que la revolea por un costado. La verdad, sí, es increíble cómo se la sacó de encima Happer con un desprecio por la pelota. Está bien, la rechazó, pero no era para tanto, che. Lateral que viene para Nacho Fernández. Nacho Fernández volcado a la izquierda, entrega para Nico Barroso Queloto. Tres en el camino, tira la otra pelota a la cancha. Es que la sirva Torrejón. Centro, gol de Gimnasia. Tirándose de paloma, casi a ras de cancha, y lo preveíamos. Gimnasia puede jugar mejor, y Nacho recibió, y Nacho Fernández de buen izquierdo se la entregó a Nico Barros Esqueloto, que juntó tres marcas y los gambeteó a todos. Abrió por la izquierda para un Silva Torrejón, que pasó al ataque como una exhalación. Centro rastrero, esos que van a medio altura. Y el delantero Colazo, Agustín Colazo, se tira de paloma en el gran anticipo ofensivo y marca la diferencia en el arranque del segundo tiempo. Iba a venir lo mejor en la segunda parte, y de entrada la pirada de Nico Barros Esqueloto, el hijo de Guillermo como papá, pero por izquierda el centro de Silva Torrejón y la paloma tripera para el primero del Lobo. Gimnasia, Gimnasia en el Bosque, danza con lobos. Gana Gimnasia 1-0.
1: Y le decía al relator que lo mejor estaba por venir. Nadie hubiese imaginado que iba a llegar tan temprano. Ese grito de gol, 45 segundos tan solo. Y qué manera de romper, ¿no? Ese cerco, ese muro, que era la línea de 5 de Barracas, a base de gambetas. Nico Barros Esqueloto, uno que había aparecido poco y nada, y cuando apareció con mucha imprecisión en el primer tiempo, todo lo contrario en el inicio del complemento. Abriéndola, punteándola en última instancia para Silva Torrejón. Buen centro del lateral izquierdo proyectado en ofensiva, y mucho mejor todavía la aparición de Nico Lazo, de palomita, para que poco pueda hacer el arquero Minio. Al primer palo, gol, golazo de Gimnasia y Esgrima La Plata. Necesitaba levantar el equipo platense, lo hace rápidamente en el inicio del complemento.
0: Y Gimnasia, asociaciones, la gran aspirada de Nico y el gol, la paloma después del centro. De Colazo, recibe Nico, tira un taco. Otra vez, Silva Torrejón, lo atendió Rafa Barrio. Está reclamando Rafa Barrio que no le hace falta al correntino. Cayó pesadamente Silva Torrejón. El Bosque es una fiesta, un aluvión de sensaciones. 1-0 gana el Lobo, Ale.
5: Y Gimnasia iguala la línea de Barracas con 9 en la punta del grupo B, a la espera de otro que tiene 9, Argentinos, que juega más tarde con Racing.
0: 4 minutos, segundo tiempo.
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0: La salida de Martín y la pone todo por izquierda para Insúa. De cabeza Insúa, la busca Candia. No metió la mano Candia. Marcó hasta ahí nomás Cortazo. Vete, Iván Tapia, devuelve. Steinbach, Dani Iván Tapia, y el lateral le va a corresponder en zona defensiva al Lobo de La Plata, que ahora gana 1-0.
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1: Casualidad o no, ¿por dónde viene el gol de Gimnasia? Por lo menos la jugada del gol. Por el lugar que abandonó Rafael Barrios, amonestado, y por donde acababa de ingresar ni más ni menos que el número 2, Capraro. Ingresó frío al partido. No digo que tenga responsabilidad en el gol, pero bien por Gimnasia, aprovechando justamente la frialdad de ese sector.
0: Tal cual, Fede Monetti en el Super Mitre.
4: A repasar, el segundo gol de Agustín Colazo con la camiseta de Gimnasia, segundo partido como titular con esta camiseta, y repasamos lo que fue la primera incorporación de, el primer cambio, perdón, del partido, la salida de Nicolás Capraro y, perdón, el ingreso de Nicolás Capraro, claro, y la salida de Jonathan Rack.
0: Exactamente, pelota profunda que viene jugada para Omendi, marca de Martínez como defensor por izquierda, le salida de tres que se sostiene, va para Mirón, Mirón combinando para Porra, Porra en cara, viene Porra, Porra se le tira de atrás, muy bien el literato Augusto Más, de frente sale Enzo Martínez, el primer central, que la quiere cambiar por la derecha para Omendi, que de corto el cambio de frente, interrumpe de Martínez, se resquebrajó un poco Barraca, escapa de Martínez, Martínez por izquierda, va para Insúa, Insúa levanta el centro, el arquero no sale, arriba la peina, Enzo Martínez, le queda por el otro lado a Rafael Barrio, el correntino, tocando en corto para Porra, Porra enganchando para la zurda, Porra el centro, que supera a Bruega, la deja correr Enzo Martínez, arco, salida de Enzo Linfra.
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5: Gol de Quilmes.
0: Sí, claro.
5: Lo hizo Spetale. A 10 del final, Quilmes en su casa le gana 1-0 al Magro.
0: ¿Viste la jugada que hicieron? Nacho Fernández, pero fundamentalmente Nico gambeteando, encarando, y el centro, y el gol de Gimnasia.
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0: ¿Cómo está Chicago en Salta frente a Gimnasia y Tiro? Ale.
5: A ver, averiguamos.
0: Fíjate.
5: Y entonces está perdiendo con Gimnasia y Tiro. Rinaldi marcó el gol salteño, 1-0 a Chicago.
0: Dominando Silva Torrejón, se le abrieron los caminos a Gimnasia, pelota para Colazo, que se desentiende porque estaba en Osay. Está como todavía choqueado Barraca, que no se recupera y no puede aprovechar Gimnasia con un segundo gol rápido.
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0: Ha perdido el equilibrio Barraca Central Guardiola, ¿eh?
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0: Nacho, Nacho, Amendi, Amendi, se lo perdió porque lo fue a apretar Nacho en la salida. A Happer se la arrebató, lo dejó solo a Omendi. Omendi recibió esa concesión, casi sorprendido. Y remató débil, lo miró el arquero, ahí tuvo el segundo el Lobo de la Plata.
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0: Muy golpeado Barraca,
1: ¿eh? Sí, sin dudas. Esta era para aprovechar de otra manera. Porque roba en salida, pero en la salida al borde del área Nacho Fernández. Se la sirve atrás a Omendi y le termina quedando muy atrás justamente al delantero de Gimnasia. Por eso la debilidad del remate. Fue buena de todos modos, está mejor el Lobo, ¿eh?
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0: Dominando, Nico Barros Equeloto como doble volante central. Suelta para Silva Torrejón, Torrejón para Enzo Martínez. Martínez retrocediendo para Infra, mueve la pelota. Gimnasia está tildado, está choqueado, está golpeado. Está asfixiado, Barraca Central. Se siente seguro, solvente hasta para un segundo gol. Gimnasia mete Miramón, la gana de 8, va entre dos. No corren desde atrás, le van a hacer falta. Escapó Miramón, se tiene que frenar, enganchó. Siempre Miramón. Miramón entregando para Steinmach. Steinmach puede entregar para Nacho Fernández. Se la devolvió sin mirar Steinmach a Miramón, que se había quedado en cuclillas, sí, y sí, dolorido. Sí. Y en línea le está marcando algo al árbitro cuando ahora cae en Súa en un roce con Miramón.
1: Viene una tarjeta, ¿eh? Vaya uno a saber para quién.
0: Amarilla para Steinbach. Por el roce con Insúa, el roce posterior a lo sucedido con Miramón. Amonestado entonces, el ruso.
4: Correcto, el segundo amonestado de Gimnasia, el ruso Alexis Steinbach.
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5: Gol del Magro.
0: Sí, claro.
5: Joel Orlando a los 87-4 del final. Empata al Magro en Quilmes 1-1.
0: Bien, se arrancó el segundo tiempo en Parera, Ale.
5: Sí, señor, 5 minutos del segundo tiempo con un cambio en el equipo de New Luciano por Ríos. Tuvo Massanti la ocasión cara a cara con el arquero de defensa. Afuera, pierde los del parque con el Halcón, 1-0.
0: Vuelvo a ver, Steinbach con Insúa. Durísima, ¿eh?
1: Sí.
0: Durísima, el amarilla tirando A, ¿no?
1: Coincido plenamente. Llega tarde, se va a barrer y también con la suela termina impactando el tobillo de Insúa.
0: Tremenda la caída de Insúa, que todavía no se levanta.
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0: Hola, 10 minutos, segundo tiempo en La Plata. Sí, Ale.
5: Ener Valencia no está convocado para enfrentar a Recoleta el próximo martes en la cancha de Huracán por Sudamericana. El cuerpo técnico apunta a la revancha el día 18 contra el equipo paraguayo en su país.
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0: Este Gamiño devuelve de cabeza y Taino más, Augusto más, te queda Dardo Mirón. Mirón para Barrio, cruza la cancha en diagonal. Arca Nacho Fernández como triple 5. Interrumpe Capraro. Escapa Porra, que aparece poco en el partido ahora, siendo tan determinante en Barraca. Va para Candia, triangulación. Hay uno caído del otro lado en Barraca. Recuperó muy bueno Miramón. Arranca con determinación. Viene Miramón. Miramón por la derecha para Colazo. Colazo y al centro a Mendy para el segundo. Salió el arquero. Salió el arquero Minio. Donde se termina la palabra.
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0: Larga de Tapia para Bruera. Retrocede Cortazo. De cabeza la dejó flotando en el borde del área. Complementa Enzo Martínez. Cuando la estaba buscando Bruera, exigiendo. Lateral de Insúa, después el rechazo. Insúa, Candia, no puede espalda la marca. Interrumpió muy bien Cortazo. Insúa lo fue a chocar a Miramón. Y ahí le están diciendo a la Morina que no la vio. Una falta sin pelota. Miramón todavía no se levanta. A ver, para el juego. La Molina.
1: La cobró, ¿eh?
0: Sí. ¿Está molestado Insúa? No.
4: No está molestado.
0: Bueno.
1: Se le habrán cantado o el cuarto o en línea. Sí, todo oído. Claro. Cuando te mojan la oreja, claro. Bien por Molina igual, ¿eh? Apoyándose en sus compañeros.
0: Dos infracciones, 1-0 Gimnasia, segundo tiempo.
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0: Se prepara para salir a la cancha José Gabriel Carvajal a la cancha de la radio.
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0: Finalmente marcaron falta de Insúa contra Miramón. Levanta Cortazo, un rechazo hasta ahí, no va en la mitad de terreno, lo puede dominar Nacho Fernández. Más, la pelota se pierde por un costado de lateral de Rodrigo Insúa. Será para Barraca Central, 13 minutos y algo más. Etapa final, no reacciona el Guapo. Lateral para Bruera, peina Bruera. La pelea Porra, Parra como segundo 9. Quedaron los dos anudados con Cortazo. Ganó finalmente haciendo el relevo Max. Max jugando hacia afuera para Steinbach. De una para Enzo Martínez. Levanta para salir de la presión mitad del terreno. Gana Mirón. Intenta recuperar la postura. Barraca Central. Ahí la tiene Insúa. La trae Insúa de la izquierda al medio. La perdió. Se la pellizcó muy bien. Augusto Más. ¿A dónde vas? ¿A dónde va? Le dice Nacho Fernández a Augusto Más. Pelota por izquierda para Colazo. Se sorprende. ¿Cómo le reclama Nacho Fernández? Se sorprende, compañero. Pelota por izquierda para que la vaya a buscar Colazo. Pierde la marca. Con Castraro rebotó el autor del gol lateral de Rafa Barrios para Barraca.
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0: Un creativo la cancha en Barracas.
4: Es cierto, Polaco ingresa con la camiseta número 33, Gonzalo Maroni, se retira al 20, Jonathan Candia.
0: Diga 33, Maroni a la cancha, elevando Enzo Martínez, de otro extremo devuelve Capraro. Otro rechazo al círculo, defiende Cortazo, de cabeza está y no más Miló. Interrumpe y se la lleva de Prepo Colazo. Colazo lejos del área, después quiso escapar por la izquierda, jugó hacia el medio para Nacho. Nacho entregado, escapó notable Nacho. Nacho centro, y casi gol en contra. Y casi gol en contra de Jape, que la agarró mal. La agarró mordida, dominó Minio. Nacho Fernández aceleró, primero cortó. Pasó entre dos como Nico Barros Equeloto en el gol y tiró un centro divino. Casi termina siendo gol en contra de Jape.
1: Y la segunda que roba Nacho en salida de Barracas. Una por la derecha, esta por la izquierda. Después hasta el fondo para echar el centro atrás. Un desvío en un hombre de Barracas. Al primer palo controla el arquero barraqueño.
0: Centro de Stein, va Nacho para cabecear al gol y cabeció, pero con la marca encima de Happer, que le puso su humanidad para evitar el segundo gol. Está al caer el segundo gol.
1: Y es otro partido, Polaco, porque adelantó sus líneas Barracas, porque empieza a dejar espacios. Veremos si los aprovecha el conjunto local.
0: Tal cual, dominando Dardo Mirón. Mirón soltando para Rafa Barrio, de una para Bruena, de Bruena para Rafa Barrio. Tiró al arco, Rafa Barrio.
1: Me parece que quiso buscar un centro.
0: Un centro y le salió al arco. Ahí sale, con lo del correntino, lo mal que la terminó. Saque de meta del Nelson Infran. 15 minutos y fracción, primera etapa.
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0: Polaco. Te diste cuenta, ¿no? Claro, es el segundo tiempo. Fede Rata, perfecto, estás atento. Pelota de Martini. Profundo para que vaya Bruera. Marca de Silva Torrejón, le queda Nacho. Conduce Nico Barros Equeloto. La cambió muy bueno para Miramón. Interno por la derecha. Viene Miramón. Miramón por la derecha para Aumendi. Aumendi levanta el centro. Rebotó en la marca. Corre de la derecha para el Lobo de la Plata. Voy al llamado.
4: Después del córner.
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0: Y te digo que se lo perdió un par de veces Gimnasia, ¿eh?
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0: Lenta y paulatinamente. Panico Barros Esqueloto para el córner.
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0: Superpoblada el área. Alta densidad demográfica. El centro, cabezazo, cortazo, rebotó en Brera. Sale el arquero, golpe de puño. Le queda Silva Torrejón de medio giro. Le agarró mordida y la tiró afuera. Frente a la vigilancia de Miño, que estaba apostado contra el palo. Repone Marcelo Miño, el arquero de Barracas. 1-0 el Lobo de la Plata.
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0: Buena triangulación, Miramón, Nacho, Colazo, Nacho, la pinza, gira. A la salida del círculo, la pierde. La gente se enloquece con Nacho. Lo aplauden a Nacho Fernández, que giró, danzó como la calecita. Se quedó con la sortija y todas las delicias de los niños. Este era el pendiente de los grandulones también. Le cometieron falta a Nacho. Un homenaje que le concede la Molina. A Nacho, después esa pirueta, esa danza. Esa danza llena de fantasía y de jerarquía. Tiro libre de Gimnasia en la salida del círculo.
1: Es que empieza a ser lo que es Nacho Fernández. 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Maneja los tiempos y especialista en fabricar faltas.
0: Pelota frontal para Aumendi. Abierta la defensa de medio giro. No la pudo enganchar a Aumendi. Estaba el segundo Gimnasia, ¿eh? Dominó el arquero Minio.
1: Está al caer, ¿eh? Y otra vez una pincelada. Me parece que fue de Barros Echeloto en el tiro libre. Para que pique a Aumendi. Apenitas tarde termina llegando el delantero. Porque si no, se encontraba prácticamente mano a mano ante la humanidad del arquero Minio.
0: Bien, se tiró a barrer. En tres cuartos, Enzo Martínez para ganar. Le rebotó a dos de Barraca, iban contra él. Es lateral, al fin de cuentas. Le sirva Torrejón para el Lobo de la Plata. 1 a 0 el tripero, el 18.
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4: Polaco,
0: sí.
4: Porra le aplaudió prácticamente en la cara a Nicolás La Molina y vio la amarilla en Barraca Central.
0: Sí, la verdad que Porra, también es un jugador que me encanta, ¿no? Los primeros 15 minutos, un par de cosillas y después
1: desapareció.
0: Se derrumbó.
1: Es una realidad.
0: Está tanto domina Miró con el revés del pie derecho, quiere juntarse con Bruna. Marca Max. Rebote en Porra, le queda Nico. Nico Barros se quedó atrás para Silva Torrejón. El árbitro advirtió una falta de Miró, yo no vi, Tiro libre, Rosa Central, le corresponde al Lobo de la Plata.
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0: Caicedo, la figura del domingo, ¿no? Con los dos goles frente a San Lorenzo. Uno de Suela, los Kempes. En el 78 en la final con Holanda, lo decía el relator. Y después un segundo gol, fue una maravilla. Qué jugada hicieron, qué jugada maravillosa, con Cortés volando por izquierda, con Kalinger y la pausa y el gol de Caicedo de media vuelta, que después festejó frente a la Buteler como el Topo Gin, se armó un quilombo bárbaro. Va Porra, Porra de win derecho, mete el centro con Rosca, la busca Bruera. Arriba de cabeza el futbolista Cortazo, no puede Nacho Fernández progresar. Balón de Martini, de una para el 33. Ahí está, descargaron para Bruera. Bruera atrás, remata Tapia. Volteó un muñeco, volteó Silva Torrejón. Traba Steinbach en el otro lado, mete de Martini, voló. La pelota fuera de la cancha y el lateral. Le va a corresponder al fin de cuentas al tripero.
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0: Ahora tiene tres volantes creativos Barraca, ¿no? Porra, Maroni e Iván Tapia.
1: Pero fíjate que no puede juntar pases, no encuentra el circuito de juego. Por eso intenta con remates de media distancia. En esta oportunidad también Tapia, bueno, ver, termina suba, pegando en la humanidad además.
0: Y suba la cucharea para Tapia, Tapia de cabeza cortita para Maroni. Marina cuando metía falta contra Max, el árbitro dejó correr porque la tiene Osmendi, rebota muy bueno para que venga Miramón. La trae Miramón, Miramón levantó para Osmendi, Osmendi se la juega en la personal, cobertura de Capraro. A un costado del área Miño, ya la tiene el arquero de Barracas, el 21.
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0: Gol de defensa. 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
0: El segundo de Varela.
5: El segundo de Varela, el primero para Tomás Pérez, Defensa y Justicia. Está ganando 2-0 a Ñul después de muchos desaciertos defensivos de los de Kudelka. Pone Tomás Pérez el 2 para Defensa, 0 para Ñul. Cuando el partido te dé un minuto, sí, te quiero decir algo de Julián Álvarez.
0: Bueno, la patada que le dio Rafael Barrio a Nacho Fernández Barrio, el correntino, está molestado.
1: Sí, camina por la cornisa. Sí, sí, porque además no solamente que ha cometido varias infracciones.
0: Pero qué falta al divino botón, ¿no?
1: Es que había dejado lejos su posición, había que cortar de alguna manera.
0: Una cosa es cortar y otra cosa es matarlo, como lo hizo recién Nacho, que por suerte se levantó, ¿no? Pero lo partió en dos, estuvo a punto de ser expulsado. Rafael Barrio zafó porque no tenía, porque ya tiene amarilla.
1: Probablemente.
0: Zafó porque ya tiene
1: probablemente
0: amarilla. Dominando Tapia, Tapia, interno por izquierda, fue para Porra. Porra como 8. Porra maniobrando, Porra entregando para Rafael Barrio. Puede levantar el centro, marca de Silva Torrejón, le quedó en su pierna. Esa pelota Silva Torrejón que devolvió. Se agacha para acomodarse, Capraro que atrás cede hacia la posición de Martini. De Martini combinando, De Martini tocando para Capraro, Capraro para Porra. Arranca Porra el zurdo por la derecha. Va contra Nico Barros el pelota, traba Nico, se la lleva puesta Porra. Lateral defensivo del Lobo de la Plata, nos sale una el guapo.
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0: ¿Qué onda, Monetti?
4: Esperando para saber si el Pata Pereira realice alguna modificación. Por lo pronto, continúan los mismos 11, Polaco.
0: Este Nacho gana en la presión alta contra el hijo el trompa. Y triangula con Augusto Mal. Va para Silva Torrejón. Torrejón para Nacho. Nacho de puntero izquierdo metió el centro. No rechazó hasta ahí nomás. Llega por el otro lado. Está en Bach. Le pegó de zurda como venía. Desde muy lejos la pelota está sobrevolando el bosque. Y cae en la copa de un árbol muy tupido. Saque de meta será de Minion 24.
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0: Peña Bruela, cuando la va a buscar por atrás de él. Arca, Silva Torrejón. Falta contra Nico Barros Echeloto. Infracción del Rafa Barrios. Nico Barros Echeloto lo mira desde el piso. Lo mira a la Molina para ver si lo echan a Rafael Barrios.
1: Y es, ¿no?, que ahí se lo marca Auzmendi. Ya en la tercera consecutiva, claro, en este segundo tiempo.
6: Es verdad.
1: Anteriormente mencionábamos la fuerte infracción sobre Nacho. Ahora sobre Barros Echeloto. Va a tener que tomar nota acerca de este asunto, Damián Ayude.
6: Tomó nota, la Molina.
1: Ayude, digo yo.
0: Ayude para pa sustituirlo.
1: Claro.
0: Tiene que hacer como Diego Martínez hoy con Caicedo, ¿no? Cuando ya había hecho los dos goles y el semejante quilombo lo sacó. Enzo Martínez tocando atrás, viene para Augusto Max. Max como zaguero. La pone por izquierda para Silva Torrejón. Buen movimiento frente a Rafael Garrio. Guarda si la hacha desde atrás. Tocó Silva Torrejón, rebota colazo el autor del gol. Viene para Max. Lanza Max del medio a la derecha para Steinman. La dejó corta en el pase. Soltó la pelota Tapia. Por sobre la humanidad de Nacho para que venga Maroni. Maroni conduce, buen ataque de Barraca. Va para Bruela, abre el pie, lo pone a correr por la derecha del área. Maroni sale de ella. Recibió de espalda, por eso tiene que retroceder el pie del terreno. Se rearma Gimnasia, no la controla bien Milok. Le queda entonces a Nacho. Nacho salió entre dos. Nacho de noche. Nacho de noche la esconde, lo agarra Barrio. Falta, sí señor, falta. Y sigue jugando al borde, al límite de la expulsión Rafael Barrio, ¿no?
1: Es que insisto que en cualquier
0: todo
1: momento
0: fule.
1: Va a tener que,
0: claro,
1: hacer una modificación, sobre todo con este apellido, con Barrios Ayude.
0: Sí, claro,
1: porque está al borde de quedarse Barraca con uno menos.
0: 26 y algo más.
1: Ahora, lo de Nacho, espectacular, ¿eh? Porque buscaba un pase hasta con los gestos. Alguien que aparezca. No aparecía nadie, la esconde. Y fabrica esta infracción.
4: ¿Polaco?
0: Sí, se va a venir el cambio, ¿no?
4: Se vienen dos cambios en Barraca, claro.
0: Uno se va a ir Rafa Barrio, como bien lo marcaba. Creo que uno es Lucas Gamba.
1: Parece.
4: ¿Sí? 18 es el futbolista Duarte. Manuel Duarte.
0: Ahí está. 18 Duarte. Sí. El jugador de Varela, de Justicia. Entre otros. Y Gamba, Lucas Gamba, se va a Barrio, perfectamente sustituido porque estaba al borde de la expulsión. Bueno, ahí están los cambios. Se vienen los cambios en Barraca Central, claro.
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4: La primera modificación es la salida de Rafael Barrios, en su lugar entró Manuel Duarte y después el otro que ingresó es el futbolista ex Unión de Santa Fe, Lucas Gamba.
0: Se fue Gimnasia. Tapia. Y se fue Iván Tapia. Un delantero más para acompañar a Bruela. Saca un volante creativo. La salida de Insúa por izquierda. Insúa hacia el medio. Va para Milón. Llega el 5 que estuvo muy preciso con la pelota, Dardo. ¿Sí? Y que además se vio superado por Max y por Miramón y por los que juegan ahí en el centro de la cancha de Gimnasia. Pelota de Martín, un pase defectuoso, marca muy bien Esteban y al espacio vacío que deja Insúa. El pase para Nacho que va con la lengua afuera, pero va. Nacho de una, viene para Esteban, centro para el segundo gol. Rechazo de frente, a ver quién llega. De frente quién llega. Llega Nico Barros Echeloto, el amago. Pégale al arco, Nico. Nico con el revés del pie sordo. Sin mucho recorrido para ese pie. Dominó el arquero Mino que ya sale por derecha con Duarte, sustituto de Barrio.
1: Era muy buena la jugada, ¿eh? Era muy buena, la termina mal Barros Echeloto, porque no le llega a dar fuerza, no le llega a dar potencia ese remate. En el afán de buscar de cachetada cara externa de su botín zurdo, bueno, le...

0: para los cambios en Gimnasia.
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2: Doble cambio en Gimnasia. Se retira primero Nacho Miramón. Ingresa en su lugar Mateo Seoane. Y el otro que deja la cancha es el número 10, Nico Barros Echeloto. Y quien ingresa es el número 17, Lucas Hanson.
0: Los cambios en Gimnasia para oxigenar al equipo, ¿no? Por cansancio más que nada, porque tácticamente venían bien los dos, ¿no? Traba Max en la mitad del terreno, que no deja de meter. Y sigue en la cancha Nacho Fernández, ¿no? Lo de Nacho es glorioso. Ojalá se metió de doble 5 a falta de Miramón, al lado de Max, ¿no?
3: Sí, cerquita, cerquita del volante central de Gimnasia.
0: Está más allá del ingreso del pibe
3: Seoane.
0: Mateo Seoane, ¿no? Que juega más en esa posición. Sale del fondo Steinman, largo pelotazo para salir de la presión. Arco Mirón, le queda Maroni. Maroni retrocediendo hacia la posición del futbolista Capraro. Capraro de una, Capraro tocando para Happer. Happer que a falta de rack está como libero. Viene para Gonzalo Maroni, 1-0 Gimnasia. Media hora, segundo tiempo. En un rato Argentino Racing, en un rato José Gabriel Carvajal, Santino Ciola. Pelota que viene jugada de Porra. Porra para Maroni, Maroni de 10. Por la derecha para Lucas Gamba. Centro para Bruera, empujando a Bruera. Devolvió de cabeza, cortazo. Le queda fuera del área Mirón. Empuja Barraca. Centro de Gamba. Control de pecho de Nacho. En el borde del área la tiró larga para que vaya a buscarla el 17. Hanson, ahí la tiene Hanson. Retrocede, pierde el terreno Hanson. Para la categoría de Nacho. Para bajarla en el borde del área y salir con esa pelota cruzada para Hanson. La perdió Hanson, insólito. La ganó Capraro. Capraro para Maroni. Puerta del área, viene Maroni. Esa es la triple gambeta. Libero por la derecha para Gamba. Gamba de Win. Gamba centro para Bruela. Rechaza cortazo. Complementa después para el medio. Hanson entró mal. Hanson, viejo, para el otro lado, Lucas.
3: Entró mal Hanson, ¿eh? Y en una posición que no sé si es habitual, porque en ese 4-3-1-2 ingresa como volante por izquierda Alex Boca.
0: Y aquí Porra, Porra soltando a la izquierda, a la derecha para Gamba. Gamba se frena, Gamba, Duarte, ahí está Porra. Porra, pasa con el revés del pie zurdo, viene para Duarte, se metió en el área, sale de ella, va para Gamba, Gamba de extremo. Gamba para Porra, otro centro, la peina y suba, devolución, de frente, ¿quién llega? A ver, llega el 14, llega Happer, Happer la levanta, arriba Gamba, es muy, muy bajo para ir a buscarla contra Silva Torrejón, que de medio giro, después devuelve hasta la mitad de la cancha, está apurado un poco Gimnasia, se le va el humo, Barraca Central, se le va el humo el guapo.
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0: Larga de Nacho para que vaya a buscarla a Aumendi, de taco devolvió el libero Happer, porque si no podía aprovechar a Aumendi. ¿Decías?
4: Empate en Quilmes, 1-1 Quilmes Almagro, Gimnasia y Tiro, segundo gol Montoya, 2-0 Chicago. San Martín de Tucumán, 1-1 con San Martín de San Juan.
0: Estás en todas, ya ganó Colón de Santa Fe. Ganó Atlanta, primera hora. Sí. ¿Cómo terminaron los Andes y Ferro?
4: Los Andes ganó Ferrito, goles de Gómez y Parisi, 2-1, no afloja el verde.
0: Centro de Duarte, cayó Maroni, pide penal. Cayó Maroni, pide penal. Se dejó caer para impresionar. Lucas Gamba era en realidad. Hay un agarrón. Le tira un poco la camiseta a cortazo, pero en mala circulación de Gamba, ¿no?
3: Sí, exactamente. Ahora lo que me sorprende es que no encuentre otra fórmula, una alternativa a Barracas para tratar de llegar a la igualdad. Esa base de centros y no mucho más. Centro de Duarte. Igual. Quería llegar Gamba, bueno, no llega finalmente, se termina tirando, no compra el árbitro.
0: Qué linda pelota ganó Seoane, Seoane entregando para Colazo, que se la quiso devolver. Quedó en offside Colazo. Colazo no salió, ¿no? Retrocedió rápido para descargarle la pelota a Seoane, tiro libre. Será para Barracas en la puerta de su área, 33. Segundo tiempo, 1-0 el Lobo.
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0: Otros dos cambios que presentamos en el Lobo de la Plata.
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2: La primera modificación es el ingreso de Manuel Panaro en lugar de Agustín Ausmendi, y el otro que sale es Agustín Colazo, y el que ingresa es el número 26, Franco Torres.
0: Bueno, a la cancha Franco Torres, que no es el che.

0: Chelo Torre, ¿no? Que quede claro.
1: No, está lesionado el Chelo.
0: Exactamente.
2: El Chelo es Marcelo, este es Franco. Ahora, ha cambiado pieza por pieza Pereira, porque lo cambió a Barros Echeloto y lo puso a jugar allí a Hanson. Porque lo cambió a Miramón, lo puso a jugar ahí a Sebane. Y ahora cambia el frente de ataque. Se va Ousmendi, se va Colazo, ingresan Franco Torres y Panaro.
3: Gamba, Gamba por la derecha. Meten Gamba también. Nacho Silva Torrejón, recupera Milov. Milov soltando al círculo central. Despega de Martini. Va de Martini sin mucha convicción, aunque va a terminar la jugada de nueve porque se la entregó. Ahí suba. Mete el centro que se va cerrando contra el arco. Dominó el arquero. Tiró un centro y suba. Pero Venenoso va al segundo palo. Sin problema, Nelson Infran.
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3: Estamos a 45 minutos. Un estupendo partido que van a jugar Argentinos y Racing. Que vamos a vivir con José Gabriel Carvajal, con Santino Siola. Ya se vienen Nico Sánchez y Luciano Lovelo. Los adelantados, dominando Porra, le trae frontal. A la salida del círculo viene para Moroni, la pone muy bueno por la derecha para Duarte. Centro para Bruela, centro para Bruela. Lo anticipó Porra, no se puede creer. Porra, yo entiendo que Porra ir a cabecear. Hay una similitud. Pero se la sacó a Bruela. Encima Porra le llega al diafragma. A Bruela. Una vez que pudieron hacer tres o cuatro pases, el centro voló para Bruela y Porra se le adelantó y cabelló afuera.
2: Increíble esta jugada de Barracas, ¿eh? Porque decíamos que parece no tener otra alternativa que recurrir a los centros desde las bandas. Acá un nuevo centro. Cuando lo iba a encontrar al gigante, a la torre, estamos hablando a Bruela, en el camino se la desvía su compañero Porra. Por eso el lamento del número 77, del platense Facundo Obrero. Y Barracas que va,
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2: Bueno, vamos a ver si puede volver a respirar un poquitito, por lo menos a volver a ganar metros más lejos del arco de Infran Gimnasia, porque está muy cerquita del área que defiende justamente el mono Infran.
3: Qué buena pelota ganó Nacho retrocediendo. Y se armó un despelote bárbaro.
2: Sí, sí, sí.
3: Nacho retrocedió, ganó. Maroni se calentó y lo sacudió. Y Max se la agarra con Maroni y con otro más. Vos te voy a agarrar afuera, le dice Max. Y Miroc lo empuja. Y Max se la banca. Porque es un superagente. Y lo amonesta a la Max. Y no sé si a Miroc.
2: Me parece que a Maroni.
1: A Maroni.
3: Ahí está, Maroni. Vamos, Miroc ya estaba amonestado. La falta era de Maroni contra Nacho. Entonces repasamos los amonestados.
1: Repasamos primero el que vio la amarilla, ese Gonzalo Maroni, camiseta número 33 en Barracas Centrales. Reaccionó Max, el futbolista de Gimnasia, con la camiseta número 16, que fue amonestado también.
5: Gol de Newell's.
3: Sí, claro.
5: 38 minutos, córner de la derecha, cabeza de Bruno Cabrera. Descuenta a Newell's, cuando nada lo hacía pensar Defensa y Justicia, tenía el partido. Ahora quedan 8 minutos, gana el Halcón 2-1 a los del Parque.
3: Recupera de 5 Nacho, Nacho jugando para Seone. Va Mateo, sacó el remate de media vuelta, el arquero. Planeó Marcelo Minio. Quedó suspendido en el aire desafiando la ley de gravedad. La manoteó cuando la pelota lo superaba. Mandó el córner. Buena de Mateo.
2: Fue buena de Sebane, ¿eh? Sorprendió a propios y a extraños. Buena respuesta de todos modos de Minio. Con la punta de su guante mandando esa pelota al córner. ¿Por qué digo? Fue muy buena respuesta de Minio porque se le metía, ¿eh? Se le metía al arquero de Barracas y era el segundo del Lobo.
3: El córner de Nacho Fernández. Figura colosal de la noche. Centro, primer palo, aterrizaje forzoso en el primer palo de Hanson y sale Miroc. Miroc entregando para Porra. Porra juega para Gonzalo Maroni. Uy, se le tiró con todo y no lo pudo cortar. Enzo Martínez, escapa Maroni. Pase defectuoso para Gamba. Cierra Max. Aguantando los trapos Max. Max soltando a la derecha para que se venga el chico Franco Torres. Torres para Panaro. Escapa Panaro. Buena marca en el regreso. Finalmente. Apurado por las circunstancias de Jape. Jape la entrega muy mal a la izquierda, se emocionó. Se la entregó horrible a Insúa, lateral defensivo de Gimnasia. 38 minutos segundo tiempo.
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3: De pie, señores, se va Nacho. Nacho, Nacho, Nacho con ingredientes. Nacho con una distinción que no tiene frontera, no tiene límite, la rompió toda Nacho Fernández, porque no solo que hace un esfuerzo encomiable, sino que lo desparrama ese esfuerzo con una inteligencia, con una sabiduría. Mientras tanto, Domina Porra, gracias por el juego, gracias por el fuego, Nacho. Maroni de la izquierda al centro, Maroni sacó el remate. Le resultó ser cualquier cosa. Hizo que tiene una buena pegada, Maroni. Pero elevó tanto el remate que el balón está sobrevolando la popu del tripero. La 22 del Menzana. Saque de meta que le corresponde entonces a Nelson Infran.
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1: Polaco. Sí, quien ingresó por Nacho Fernández es el número 31, Bautista Barros Echeloto.
3: Están los dos.
1: No, Nico salió.
3: Ah, claro, Nico ya salió.
2: Ingresó Hanson en su lugar. El que no ingresa es el juego de Barracas, ¿eh? No. Está como perdido el equipo de Ayude y no termina de aprovechar justamente ese equipo desorientado, Gimnasia de Esgrima de La Plata. E insisto, cada vez se juega más cerquita del arco de Infran. Veremos si aguanta o, por qué no, si en algún contraataque con los espacios que deja Barracas puede llegar a sentenciar el partido.
3: Y aquí De Martínez tocando en corto, viene para Happer. Happer puede entregar ahora hacia la posición del jugador Capraro. De Nico Capraro. La sostiene igualmente Happer. Se retrocede por un instante. Gira, se lleva La Plata. Apertura por la derecha. Arre abajo. Yendo al costado. Arre. Franco Torres manda fuera de la cancha y el lateral. Jugado para Maroni, Maroni para Porra, Porra para Maroni, apura gambeta, se mete en el área, gran jugada. Maroni soltó, tiene el empate Duarte, le dio, gol de Barracas. ¡Gol! Offside de Duarte, no te puedo creer. Offside de Duarte, ahora, la pirada de Maroni fue una cosa extraordinaria. Recibió una pelota de extremo izquierdo, se vino para el medio. Dejó a 5 en el camino. Lo dejó solo a Duarte, que estaba en onside. Merecía hacer gol, te digo, por la jugada maravillosa de Maroni. Maroni está para esto, para pilar gente, para abrir camino. Duarte estaba en onside, es verdad. Perfecto en línea. Homonó a la Molina. Ahora la jugada de Maroni había
2: adiero,
3: sido cosa descomunal.
2: Salvando distancias, ¿no? Pero Messi solía hacer estas jugadas de derecha a izquierda, Maroni de izquierda a derecha, cuando quizás no encontraba el remate para desenfundar con su perfil diestro, lo termina encontrando a Duarte, se la pone ahí al vacío para que quede mano a mano ante Infran. Define bien el pibe Duarte. Lastimosamente en fuera de juego respira Gimnasia.
3: Está tanto bien Steinbach, fuera adentro Steinbach, sacó el remate, muy elevado. Saque de meta, se cerró un poquito Steinbach, que fue de lateral por derecha, se vino al medio. Se emocionó, la tiró elevada, 43 minutos. Etapa final, 1-0 el Lobo de La Plata.
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3: Lo sacaron a Insúa, ¿no?
1: Sí, salió Insúa, ingresó el número 7, Juan Ignacio Barbieri. La última modificación en Barraca Central.
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3: Se fue para adelante Barbieri.
2: Claro,
3: ¿no?
2: Toda Brera, la carne al asador, ¿no? Porque sale un defensor, carrilero si querés, ingresa un delantero. Barbieri de la barriga creo que es, y que viene desde el ascenso argentino.
3: Exactamente, de Martini, lateral. Va para Porra, en cara de la izquierda al centro. Porra, Porra, no tiene pase, corre hacia la Molina. Viene hacia la posición de Capraro. Capraro, Duarte levanta, arriba Barbieri, la bajó, Bruera, de frente para el empate, Gamba, le queda a Bruera, medio giro, no se lo permiten, Gamba para definir, parte externa de la red, una pelota que estaba viva, entre que Bruna no podía darse vuelta y Gamba arrebató afuera. Ahí tuvo el empate Barracas.
2: Fue buena esta de Barracas, ¿eh? Porque a su juego lo llamaron, centro frontal, termina ganando uno de los gigantes, creo que es el recién ingresado, Barbieri, el que la baja. No le queda cómoda a Gamba, guapea a Urrera, se la deja otra vez a Gamba, remata el primer palo, pega en la red, pero del lado que no vale. Ahora, es un riesgo muy grande el que asumió Gimnasia. Cada vez más atrás juega e invita a que le lleve la pelota al área de Infran el Lobo.
3: 43, etapa final, Infran se quita el sudor de la frente.
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3: Todavía no marca el adicional en La Plata.
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3: ¿A cuánto estamos del final en Florencio Varela, Ale?
5: A 2 del final, con el descuento, gana Defensa 2-1.
3: Llegamos a las 45. Impacta Nelson Infran, largo para el flaco Panardo. Devuelve de cabeza hasta ahí nomás Capraro. Retrocediendo Barbieri. Barbieri, que recién entró, soltó una pelota para Porra. Porra arranca, juega por la izquierda. Falta yendo al costado. Falta de Mateo Seoane contra el 33. Uno de los que ingresó hace un rato nada más en el equipo de Defensa y Justicia de Barraca Central. El tiro libre le va a corresponder al Guapo. Hola. Una pelota, ¿cuánto agregaron?
6: 4 más, hasta los 49 se juega.
3: Vamos hasta las 49 entonces. El 33 es Maroni, que quede claro, ¿no? El centro de Porra, centro para Bruera, el rechazo hasta ahí nomás del futbolista Panaro, que volvió, pase por bajo de Duarte, devolución de Maxi, sale la respuesta, y sale la respuesta con Panaro, va Panaro por el otro lado, viene Torre, Panaro se la puede jugar para él, el pase de gol, el pase para el remate, que termina siendo amortiguado el remate de Franco Torres, alcanzó a trabar Porra, dominó Minio, se la juega Barraca, que ya está totalmente desarticulado en defensa,
2: sí,
3: ¿no?
2: Sí, está partido el partido, sí, ¿no? Obvio. Se juega como en el barrio, sin medio. Nació el contraataque de Gimnasia, lo encontró un velocista, a Panaro, que se la cedió por la derecha al otro atacante del Lobo. Estamos hablando de Franco Torres. Hizo rematar y no
3: Panaro
2: pudo.
3: Fue a chocar con el defensor Capraro. Se levantó más rápido. No tiene Panaro. Panaro le dio entrando al área. Enganchó para la derecha. Sacó el remate. Tenía pase. De nuevo para Franco Torres, pero la hizo para él. Sacó el remate ancho. Saque de meta de Millo. 46. 46 y algo más. De 49 en el Bosque.
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3: Hoy, con los goles de Caicedo, ganó el Quemero, el gran clásico de barrio. Lo relató Anelo, lo comentó Dul. En un rato José Gabriel, Torre, Torre para el segundo. Torre, Torre, le dio gol de Gimnasia. ¡Gol! ¡Del Lobo de la Plata para definirlo! ¡Gol! ¡De Gimnasia! ¡Torre! Apareció por la derecha del área con una defensa abierta y jugada. Panaro atrás con las marcas y Torres, el pequeño, se incrementó por la derecha del área y cuando Panaro venía de 9, tomó la decisión Franco. Franco Torres, que picó al vacío, encaró con determinación, después del enganche, después del freno, después de la gambeta, vio que había un lugar entre el primer palo y el cuerpo del arquero, y Franco, después de la aceleración, la gambeta, el ingreso al área, sacó el remate de oro de derecha, que rebotó en el brazo extendido de Miño, pero que igual se metió contra el primer palo. Franco, francamente una torre de emociones, termina siendo el atardecer, la nochecita de La Plata para los triperos. Gana Gimnasia, gana 2-0, lo definió Franco, Franco para la emoción, Franco Torres.
2: Fue muy bueno. Fue muy buena la participación de Steinbach también, pinchándola por encima del defensor de Barracas para encontrarlo a Franco Torres. Y Torres, que hace la pausa justa, amaga ir por el centro, termina saliendo por la derecha. Y termina definiendo donde quizás no se la esperaba el arquero, donde no se la esperaba Minio. Al primer palo, como arquero de handball la quiere despejar, con los brazos, con el antebrazo, con el bíceps de su mano zurda, ahí termina impactando, pero termina ingresando también. El remate fuerte al primer palo de Franco Torres para llevar la tranquilidad que hace un tiempo ya buscaba el conjunto local, para llevar el 2-0 y para decir que Gimnasia en su casa y con su gente no solamente que está ganando, sino que le va a ganar a Barraca Central.
3: Levanta la pelota Infrana, salida de un remate elevado de Porra y se termina. Y se termina con 4 y algo más de agregado. Ha ganado Gimnasia. Ha ganado el tripero. Que fue de menor a mayor. Que encontró la diferencia en el arranque del segundo tiempo. Con esa inmensa apilada de Nico Barros Esqueloto en combinación con Nacho. El centro posterior de Silva Torrejón. Y el gol de cabeza de Paloma, casi raspándose la napia contra el piso de Agustín Colazo. Y en el final, en el otro extremo del segundo tiempo, cuando ya Barracas iba empujando y desarmado atrás, Torres apareció. Lo descripto. Torres, la gambeta, la aceleración, el ingreso al área y la definición poderosa contra el primer palo y el cuerpo del arquero. Ha ganado el Lobo de la Plata. Lo ganó incuestionablemente con una figura central, es ese Ignacio Fernández que no deja de impactar. Ganó el Lobo, ganó el tripero que se afirma en el grupo entre los 8. Ganó 2-0 sobre el guapo Barraca Central, que hoy, la verdad, dejó mucho que desear.
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1: Gimnasia y todo su plantel se junta en la mitad de la cancha, celebra el Bosque por este triunfo tripero. 10 victorias en 12 partidos para el conjunto del Pata Pereira, que ahora va por el premio gordo, por el premio grande, que es nada más y nada menos que vencer a Estudiantes después de 23 años. La última victoria fue allá por el año 2003 con goles del Topo Sanguinetti, del Cayo Enrique, del Pampa Sosa. La semana que viene, 16:45, día sábado, el Lobo buscará nuevamente hacer historia allí en 1:57.
2: Y si hubo alguien que merecía ganar este partido, me parece que fue justamente quien terminó como triunfador. Gimnasia Esgrima La Plata, sobre todas las cosas, por lo hecho en el segundo tiempo, porque pudo romper el molde, ¿sí?, del primer tiempo, de la primera parte, y ese candado que le había puesto al partido Barraca Central. Lo tenemos a Nacho, ¿no?
3: Lo escuchamos a Nacho Fernández, claro.
8: Le gol rápido, y la verdad que eso nos sirvió. Tuvimos situaciones, después lógicamente se nos vinieron y nos complicaron un poco, pero por suerte en el final lo pudimos liquidar.
9: Muy trabada la primera parte, parecía que cada pelota, cada dividida, siempre terminaba en infracción.
8: Sí, muy, muy duro, sabíamos que era un rival así, había ganado los 3 partidos con el arco en cero, entonces era muy difícil, pero bueno, por suerte pudimos ganar, que era el objetivo.
9: Resbalón frente a Racing y después 3 victorias, pero 3 victorias justificadas en el rendimiento del equipo además.
8: Sí, creo que con Racing perdimos inmerecidamente y bueno, nos pudimos levantar de local con un rival muy difícil y ahora conseguimos 3 victorias que nos sirven mucho.
9: Bueno, uno empieza a mirar objetivos y dice, ahora están punteros, hay que esperar que juegue Gimnasia. Crecen en la tabla anual, pensar en la Sudamericana de mínima, soñar con la Libertadores y por qué no pelear, porque ahora se ponen a 6 puntos y tienen que jugar con Argentinos y con Independiente Rivadavia en esta pelea nueva de la tabla anual que tiene el fútbol argentino.
8: Sí, a ver, nosotros estamos para seguir trabajando, para seguir mejorando. Somos un equipo en crecimiento, creo que lo venimos demostrando. Cada partido nos venimos superando y bueno, al final del campeonato se verá si podemos clasificar alguna copa internacional.
9: Pero viniste para esto, Gimnasia, viniste para buscar estos objetivos.
8: Sí, lo dije desde un principio. Me gusta competir, me considero una persona que siempre me gusta ganar, así que trato de inculcarle eso a los chicos. Hay un grupo que recibe todas las indicaciones para bien y bueno, la verdad que estoy muy contento y ojalá que se puedan lograr los objetivos.
9: La última, y agradeciéndote el tiempo, sos parte de la casa, el mensaje es tuyo, viene el partido especial para el hincha del Lobo y para la ciudad, así que tu mensaje a la gente.
8: A la gente decirle que gracias por acompañarnos siempre y que vamos a tratar de darle una alegría jugamos de visitante, sabemos que es un rival muy difícil, pero vamos a ir a ganar y ojalá que le podamos dar una alegría a toda la gente del Lobo, que se lo merece.
9: Gracias por el tiempo, Nacho.
8: Gracias a ustedes.
2: Hasta ahí la palabra de la figura del partido. Adhiero,
10: Qué animales.
2: Sí, es un fenómeno. Es un fenómeno. Porque juega y porque hace jugar, porque entiende los tiempos del partido, porque tiene experiencia pero bien entendida y porque la pone de manifiesto cada vez que juega su equipo. Cada vez que juega Gimnasia y Esgrima La Plata, que decíamos, fue justo ganador después de un primer tiempo parejo, reñido, disputado, trabado. Bueno, el que empezó quizás a maquillar esa cuestión fue el dueño de casa, que no diría se encontró, sino que buscó desde el inicio del complemento romper la paridad y empezar a jugar a su juego. Y lo encontró rápido, 45 segundos del complemento nada más, con una gran jugada, la jugada del partido, sin lugar a dudas. No solamente porque rompió el cero, sino porque le dio un partido donde había pasado poco una pincelada de fútbol. Esa triangulación entre Silva Torrejón, una sucesión de gambetas, de amagues y de enganches de Nico Barros Schelotto, y un centro para que aparezca en el primer palo Colazo. El pibe Colazo, para que poco pueda hacer Marcelo Minio, y la pelota se le metía en el primer palo. A partir de allí fue otro el partido, y a su juego lo llamaron a Gimnasia a poder administrar la pelota, a encontrar con mayor libertad a su referente, a su bandera, a la figura del partido, a Nacho Fernández. Gran participación también de Ignacio Miramón, y me daba la sensación de que, a pesar de que Gimnasia terminó de sentenciar la historia al minuto 46 del segundo tiempo, lo mereció un poquito antes, porque fue el que buscó, porque fue el que intentó, y sobre todas las cosas con variantes. No así Barracas, que en el primer tiempo, insisto, se dedicó a ensuciar el partido, y ya en el complemento, con la desventaja en el resultado, solamente le quedó la alternativa de caer constantemente en centros para encontrar a su torre, a Bruera. No lo pudo encontrar. La única jugada colectiva interesante del conjunto barraqueño fue una pilada de Maroni, que lo asistía a su compañero, que lo asistía, si no recuerdo mal, al pibe Duarte, pero estaban fuera de juego. Poco y nada de Barracas. Y dentro de ese poco y nada se termina llevando nada. Quien festeja es la gente tripera, en su casa y con su gente, con un Gimnasia que arrancó este clausura pensando en poquito a poco en despegarse de la zona baja. Y hoy sueña con grandes cosas, con la tabla anual, con jugar competencia internacional y, ¿por qué no, a este ritmo, con este clausura? Ganó Gimnasia, ganó bien y festeja, celebra en la previa del clásico platense el pueblo tripero.
3: Consideraciones finales de Lucho Castañares para esta victoria del Lobo 2-0 frente al guapo Barraca Central.
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3: Nos estamos yendo silbando bajito nosotros, ¿no? Fede, querido, gracias por tanto, Monetti.
1: Por favor, gracias a ustedes. Recordemos que el sábado que viene, clásico en 1:57.
3: No, sabés lo que va a ser eso, ¿no? Bueno, prepárate, hermano.
1: Allí estaremos, obviamente. Prepárate,
3: por supuesto, y ahí estaremos con el Supermite Futbolero. Ale, gracias por tanto, ¿Terminó ganando Varela?
11: Sí, 2-1 a Newell's.
3: Bueno, la seguís, ¿no? ¿Te quedás?
11: Ya no estamos, esperando Argentino Racing con José Gabriel y Santi Ciola.
3: Bueno, gracias Fede Benítez por todo. Nos vamos yendo, Lucho, para un partidazo que se viene en la Paternal. Gracias por la fantasía, Castañares.
2: Fue un placer, Polaco, querido.
3: Bueno, abrazo enorme, me alegro mucho.
2: Y igualmente.
3: Bienvenido a casa. Bienvenido a casa. A partir de este momento, la mano viene así. Presentación comercial con Caramalito Sheffer, y más luego José Gabriel Carvajal, Santino Ciola, Lucho Lovelo, Nico Sánchez para un partidazo. Argentinos y la cadena Cadé en el Superviste Futbolero.
10: 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Argentinos, Racing Club, lo comenta Santino Ciola, lo relata José Gabriel, José Gabriel Carvajal.

0: Muy buenas noches, qué gusto saludarlos desde el estadio Diego Armando Maradona. Noche fría, se hace sentir el invierno otra vez en Buenos Aires, y aquí en las tribunas también el invierno se siente, naturalmente, porque la gente, estimo, mucha gente irá a entrar 5 minutos antes de que empiece el partido. Algunos, unos cuantos, muchos en las calles que rodean este escenario aquí en el barrio de La Paternal, haciendo el calentamiento previo, como el equipo y como el rival. En las esquinas los hinchas también hacen el calentamiento, es distinto. Allí no hay pelota, pero seguramente hay algún Fernando que los acompaña para templar el ánimo y después encararle al cemento de las tribunas que hoy está verdaderamente helado. Juega el puntero de la zona argentino, puntaje ideal, jugó 3, ganó los 3. Si hoy le gana a Racing, le saca 8 a la Academia y lo dejaría muy comprometido. Pero si Racing gana, porque está todo tan comprimido, quedaría 2 en el lote de los que clasifican para los octavos de final, aun cuando naturalmente todavía falta una barbaridad para que eso se materialice. En el Super Mitre, aquí estamos, muy lindo el campo de juego, argentinos dentro de la cancha haciendo el calentamiento. Racing en este instante termina el suyo, se van los titulares y los suplentes, algunos con chalequito fluo, otros sin él. Los arqueros se quedan un rato más y nosotros, a través de Radio Mitre, poniéndonos en onda para este partido de argentinos y Racing en este lindo escenario que además honra a Diego Armando Maradona. Aquí estamos en el estadio de La Paternal, en el Diego Armando Maradona, en la cancha de argentinos, para el Bicho y la Academia, que van a jugar 20-15, ¿no, Santino?
1: Sí, señor.
0: 20-15. Y la pregunta es, ¿qué partido nos ofrecen a las 20-15 en esta noche de fría? Porque las obligaciones de Racing contrastan con un equipo que todavía no ha encontrado el cómo. Hay equipos que todavía ganan poco, pero ya van perfilando una determinada manera de jugar. Pero es que Kraneviter era el 5 del nuevo Racing. Milievich va a dar el salto de calidad alguna vez. Maravilla Martínez encuentra en Lautaro Díaz un socio para volver a ser la saga central con Di Cesare y Rojo. Van a ser confiables. ¿Quién es este Cambeses que en el último, los últimos partidos, desmiente ser el que tomó la posta de Gabriel Arias? Bueno, preguntas que tengo, por supuesto, más para Racing que para argentinos, porque de argentinos uno ve que ya no está Fattori, pero está Kevin Gutiérrez y juega bárbaro igual, que Oroz, que alternaba titularidad y suplencia, hoy no lo mueve nadie, que López Muñoz sigue estando allí y de pronto aparece un día, te pinta la cara y te deja sin nada. Molina, no hay quien lo saque, haga goles o no haga goles. Aquí estamos, por Mitre, viviendo la previa de Argentino Racing. No sé si puede ser necesariamente un buen partido, o en todo caso, Argentinos lo va a proponer desde ese costado. No tengo claro desde qué lugar lo va a proponer Racing, Santino.
1: Hola, José, un abrazo, buenas noches para vos, para todos. Para mí es un partido grande de esta fecha. Argentinos, que es un equipo en constante crecimiento, que hace años viene con Nico Díez trabajando la misma idea, casi que no cambian los intérpretes, siempre los mismos protagonistas, y no es casualidad, más allá de que no haya coronado todavía, de que esté en la constante pelea, y de que hoy ganando pueda ser el único equipo del fútbol argentino en hacerlo de manera consecutiva en las primeras 4 fechas, y que además tiene la cabeza de lleno, obviamente, en la tabla anual, porque se la está disputando a esta hora con Independiente Rivadavia. Del otro lado está Racing, que, como dije, que Argentinos está en crecimiento, Racing está más bien en construcción, con un técnico nuevo que empezó hace poco, una mitad de cancha prácticamente renovada, Kraneviter y Ortigosa, que son refuerzos de esta gestión, y Tello, que es un chico del club. Lo seguro que estaba Racing en algunos pilares, es cierto que por lo menos en este último tramo ya no lo está, porque Cambeses no ha dado la misma seguridad que en el año pasado, porque es cierto que es un desconocido Maravilla Martínez y que hace rato no lo vemos en el nivel que supo estar y que llevó a Racing a campeonar.
0: Desde lo que lo sacaron de Salas.
1: Claro, bueno, sí, esa pieza que le sacaron a Maravilla claramente lo perjudicó, pero hasta incluso está más bajo que cuando tuvo que jugar esos primeros partidos sin Salas al lado. Argentinos en crecimiento, Racing en construcción, pero promete ser uno de los partidos más lindos de la fecha, me imagino, por su manera de jugar a Argentinos, sí, tomando el protagonismo.
0: Saludos para Nico Sánchez en el vestuario del equipo de Nicolás Díez, aquí en el estadio Diego Armando Maradona, en la Paternal, en el vestuario del local. Hola, Nico.
2: Hola, José, buenas noches, el placer de saludarte. Argentino Junior, que llega con puntaje ideal a este partido, liderando la zona B tras ganar en sus primeros dos partidos y con una racha impresionante aquí en el estadio Diego Armando Maradona. Son 23 partidos sin caer en los 90 minutos. El último antecedente nos tenemos que retomar a marzo de 2025. Empezó con el pie derecho venciendo a Sarmiento, Estudiantes de Río Cuarto y Belgrano en Córdoba. Y en ese contexto ya tiene equipo confirmado para recibir esta noche a Racing. Al arco con el número 1, Brian Cortés. Los cuatro del fondo con el número 22, Kevin Coronel, 16, Francisco Álvarez, 6, Franco Vázquez, 20, Sebastián Prieto. En la mitad de la cancha con el número 11, Nicolás Oroz, con el 15, Kevin Gutiérrez, con el 10, Alan Lescano, 23, Hernán López Muñoz, y la dupla de ataque, el 27, Tomás Molina, y el 9, Gastón Verón, los 11 de Nico Díez.
0: Tengo con el 8 a López Muñoz, Nico.
2: Es cierto, sí, es verdad.
0: Muy bien.
2: 8, Hernán López Muñoz.
0: Un saludo a Luciano Lovelo en el vestuario de Racing. Hola, Lucho.
3: ¿Cómo te va, José? Abrazo grande. Semana convulsionada la del equipo de Juan Pablo Bosboda. Luego de lo que fue la derrota ante Tigre, con dos nuevas incorporaciones, Leonel Pérez y Gastón Lodico como nuevos refuerzos de Racing, con bajas, la de Baltasar Rodríguez marchándose a Estudiantes de La Plata, la de Santi Sosa confirmando su transferencia al Vasco da Gama de Brasil, y con tres cambios respecto al partido con Tigre para jugar hoy en la Paternal. Adentro Canavo por Martirena, adentro Di Cesare por Colombo, y también adentro Ulises Ortegoza por la lesión de último momento de Matías Aracho. Anota José, la 25, se calza los guantes Cambeses, con la 4 Canavo, la 3 para Di Cesare, con la 6 Rojo y con la 19 va a correr por izquierda Nacho Rodríguez. La 16 va a ser de Ortegoza, Craneviter con la 5, la 46 para el pibe Tello y la 10 para Miljevic, la 32 para Lautaro Díaz y la 9 para el goleador Villa Martínez.
0: Así los 11 entonces de Juan Pablo Voivoda. Siguen entrando los hinchas de Argentinos aquí al estadio Diego Armando Maradona en la Paternal. Está ahí Gavilán y
1: Boyacá de este lado.
0: Boyacá es la del frente.
1: Claro.
0: San Blas, Juan Agustín García, Juan Agustín está, y San Blas aquella.
1: Sí.
0: San Blas es donde están haciendo la nueva tribunita, claro. Así que le gana un poco de aire a la vereda de la calle San Blas, donde se asoman todavía los árboles, los plátanos que superan la tribuna de la nueva construcción. El saludo para Alejandro Lesquete en los estudios centrales de Radio Mitre. Algunos títulos cuando se nos vienen los equipos a la cancha aquí en la Paternal, Alejandro.
4: Hola, José Gabriel, renovando el saludo en la continuidad del gran domingo en el Super Mitre Deportivo, la victoria de Huracán, recordando dos goles de Jordi Caicedo. Huracán le ganó 2-0 a San Lorenzo después de 25 años en el nuevo gasómetro. La victoria de Defensa y Justicia, 2-1 ante Ñul, Fernando Román y Tomás Pérez. Los goles del Halcón, descontó de cabeza en el final Bruno Cabrera. Ganó Gimnasia 2-0 a Barraca Central con los goles de Agustín Colazo y de Franco Torres. Vélez tiene 10, Instituto 9, Defensa 7, Riestra Independiente 6 con Gimnasia de Mendoza, Boca 5 y Ñul 4, los primeros en el grupo A, los primeros 8. Y en el B, como decían, Argentinos 9 con Gimnasia y Barracas, 7 para Tigre, Huracán, Independiente, Rivadavia y Central. El octavo es Sarmiento con 6.
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0: Recordamos el equipo que pone Nico 10 esta noche. Nico Sánchez en Mitre.
2: Al arco, Brian Cortés, los cuatro del fondo, Kevin Coronel, Francisco Álvarez, Franco Vázquez y Sebastián Prieto. En la mitad de la cancha, Kevin Gutiérrez, Alan Lescano, Nicolás Oroz, Hernán López Muñoz. Y arriba, Tomás Molina y Gastón Verón. Recién mencionaba en la tribuna, cuando la obra se complete, el estadio Diego Armando Maradona pasará de 24 a 30 mil espectadores.
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0: Suplentes de argentinos, aquí estamos, Nico.
2: Diego, el Ruso Rodríguez, Santiago Ciantino, Giannini. También está en el banco de los suplentes Claudio Bravo, Thiago Gómez, Facundo Carrizo, Gastón Florentín, Emiliano Viveros, Iván Morales, Matías Jiménez, Alan Alcaraz, Diego Porcel y Facundo Jainikowski.
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0: Repasamos los 11 de Racing del visitante esta noche aquí en la Paternal, Lucho.
3: A ver, José Cambese, se va a casar los guantes. Canavo, Dichés, Ares, Rojo y Nacho Rodríguez. Orteosa, Craneviter, el pibe Tello junto a Miljevic, Lautaro Díaz y Adrián Martínez.
0: Vamos a escuchar a Tomás Molina, el futbolista argentino. Ya repasamos el banco de Racing, pero escuchemos cuando se van a venir los equipos para la cancha al delantero del bicho.
6: Sí, bueno, buenas noches. La verdad que, bueno, sabemos que vienen de perder acá con Tigre, bueno, un partido difícil para ellos, pero bueno, la verdad que tienen muy buenos jugadores, muy buen equipo, bueno, el técnico es nuevo y seguramente la idea la quiera plasmar y nada, nosotros con estas armas acá de local que nos hacemos fuerte, trataremos de lograr la victoria que la seguimos necesitando, venimos de ganar tres partidos, así que bueno, la idea es seguir por ese camino.
0: Allí estaba la palabra de Tomás Molina cuando los chicos de la publicidad están esperando para hacer el cortejo a los planteles. ¿Ya hace falta que chicos con esta noche estén de manga corta algunos de ellos?
1: O podrían salir un poquito más tarde, ¿no? Porque estaba realmente fresco ya la noche,
0: ¿sí? La verdad, son niños, ¿eh? Bueno, en fin, vale todo a veces, ¿eh? Repasemos el banco de suplentes de Racing que me debías, Luciano.
3: José, con dos novedades, dos ingresos que van a debutar en la primera de Racing, si así lo decide Bojoda. Uno es el hijo de Perico Pérez, 18 años, Bautista Pérez, de gran actuación en los últimos años en las inferiores de Racing, y el otro es el paraguayo Segro, 19 años, Tagliamonte, Gonzalo Escudero, el uruguayo Espino, Colombo, Tobías Rubio, Martirena, el chico Santino Aguirre, Solari, Conequi y Elías Torres completan el banco de suplentes.
0: Muy bien, se van a venir los equipos para la cancha en cualquier momento con Lautaro Díaz. Escuchamos al delantero de la academia, ya que estamos.
7: Confianza, estuvimos trabajando toda la semana de partido, así que esperemos sacar un buen resultado acá.
8: Es un estadio que generalmente a Racing se les es complicado. ¿Cómo tienen que jugarlo?
7: Sí, sabemos que es un estadio difícil, sabemos que a lo que ellos juegan, generalmente no solo a Racing, sino a muchos equipos se les cuesta acá, es difícil, pero bueno, ya planteamos el partido de cierta manera que esperemos sacar resultados positivos.
0: Así estaba la palabra de Lautaro Díaz, de flojito partido el otro día, ya que estamos hablando de Lautaro, sí. Díaz, la semana pasada cuando perdió con Tigre en Avellaneda.
1: Casi que no le llegó la pelota en ese partido, Racing jugó mal.
0: Sí, arrancó los cinco primeros minutos, pareció que la pelota iba por su lado. Sí. Hizo un buen desborde, metió una pelota en el área, ganó un córner, y después nada más, ¿eh?
1: Pero Racing en general dejó una muy mala imagen contra Tigre en el cilindro. Casi que no pateó el arco más allá de la jugada del gol.
0: Sí, un tiro de Maravilla Martínez.
1: Muy poco. Así que estaba obligado a cambiar contra un rival que es complicado como Argentino Junior, que no te deja tener la pelota, que te presiona. Y marcaba Lautaro Díaz lo de esta cancha, que es cierto que cuando no estás acostumbrado es incómodo.
0: Muy bien. Esperamos por los equipos todavía. ¿Quién es el árbitro aquí, Nico?
2: El árbitro de esta noche, José, será el colegiado Pablo Dóvalo, y lo asistirá Sebastián Ranieri y Carla López. El cuarto árbitro, Lucas Comesaña. En el VAR estará Diego Ceballos y el Abar, Laura Fortunato.
0: Muy bien. Mientras el coordinador de Mercado Libre tiene un camperón grueso, largo, con capucha, con todos los chicos, algunos con una remerita abajo nada más y algunos de manga corta, esperando la salida de los equipos con esta noche. Vamos, muchachos, que son chicos, ¿eh? Vamos. No puede valer todo en este sentido. Repasemos los resultados de esta jornada en el fútbol de la Argentina, Alejandro.
4: ¿Cómo no, José Gabriel? Huracán, los dos goles de Jordi Caicedo, y le ganó 2-0 a San Lorenzo. La victoria de Defensa y Justicia, 2-1 ante Newell's. Los goles de Fernando Román y de Tomás Pérez para el Halcón. Bruno Cabrera para Newell's. Ganó Gimnasia, 2-0 a Barraca Central, con los tantos de Agustín Colazo y de Franco Torres, esperando por Argentinos Racing.
0: Así aparece Dóvalo con sus colaboradores, los planteles de Racing de Argentinos. Ambos planteles con camperones, por supuesto, para aparecer en el campo de juego. Aparece Argentinos, fuegos artificiales. Impresionante espectáculo. En la tribuna de enfrente, las banderas rojiblancas, el humo. Mirá vos qué espectáculo. Armó Argentinos para recibir a su equipo, que saluda levantando los brazos. Así está el bicho, con camiseta, con un camperón azul por encima de la camiseta, mientras Racing se ubica con la gente mirando este espectáculo de fuegos artificiales aquí en el estadio Diego Armando Maradona. Saludos de los jugadores de Racing con los de Argentinos. Clima el que tenemos, Argentino.
1: Inmejorable marco para un partido grande. Argentinos, aunque sea pronto, se juega la chance de estar puntero en la tabla anual, de ser el único con puntaje ideal en el torneo, y por eso la gente está de esta manera.
0: Muy bien, ha quedado un poco de humo, pero las banderas de la tribuna del otro lado parecen colaborar para que finalmente el humo salga. Es una noche en la que ya no hay tanto viento como lo hubo en algún momento de la tarde. Por eso cuesta un poco más disipar el humo de los fuegos artificiales. Culmina el saludo de los suplentes de Racing con los jugadores de Argentinos Juniors. Va a posar Argentinos para los fotógrafos. Una de las preguntas que tengo, Santino, pensando en Racing, es ¿dónde se ubicará Craneviter? El otro día pareció no encontrar el lugar en el equipo, en la cancha, más tirado hacia la izquierda de la posición natural de volante central. Tello quiso pararse al costado, pero tampoco supo si era más adelante, más cerca, más lejos. Y después, ver cómo se entienden Ortegoza y Milievich, dos jugadores de muy buen pie, pero a veces eso no alcanza, ¿eh?
1: Es cierto. El otro día Craneviter corrió mucho atrás de la pelota. Veremos hoy, porque es difícil sacarle la posesión también a Argentinos. Yo en esta cancha me lo imagino a Craneviter en la base, quizás Tello a su derecha y Ortegoza por izquierda. Milievich más suelto como enganche. Será cuestión de minutos ver cómo se paran, pero Craneviter no la pasó bien el otro día.
0: Fuerza, familia Messi, una bandera de los chicos de Argentinos que ubican allí en el círculo central. Habrá también un minuto de silencio antes del inicio del partido en recuerdo de Jorge Messi, al papá de Lionel Messi. Fuerza, familia Messi, la bandera con un cintillo, bandera blanca con un cintillo negro en el círculo central. Los árbitros van a llamar a los capitanes. ¿Quién es el capitán de Argentinos? ¿Lescano es?
2: Exactamente, Alan Lescano.
0: El Cambeses, no puede ser otro, vestido todo de verde, el arquero. No hay manera de confundirlo. Al capitán de Racing esta noche, Lucho.
2: A ver, José, el capitán hasta la semana anterior había sido Santiago Sosa, con la ida del exjugador de River, Cambete, queda como capitán.
0: Muy bien. El árbitro allí esperando, posando en la mitad del terreno, esperando a los capitanes para hacer el sorteo en la previa del juego. Aquí en el estadio Diego Armando Maradona, saludo de los capitanes. ¿Cómo sigue esta cuarta fecha? Porque hay fútbol mañana y algún partido colgado el martes tengo también en agenda, Alejandro.
4: ¿Cómo no? Así es, mañana 19 horas Banfield Belgrano, Sebastián Martínez será el árbitro de ese partido. 21:15 en Santa Fe, Unión Central Córdoba, arbitra Nazareno Araza. Y el del martes es a las 21, Talleres Lanús con Luis Lobo Medina.
0: Sufrió mucho Racing por el costado derecho de su defensa el otro día. Está bien, puede haber tenido que ver tal vez con una cuestión puntual de que Tigre fue mucho por ese costado con un iluminado Piti Martínez. Pero bueno, veremos si Canavo corrige lo que Martirena no hizo bien en el primer tiempo y el propio Canavo tampoco hizo del todo bien en el segundo.
1: Hace rato que el nivel de Martirena no es el mismo, que ha bajado, y Canavo por lo general ha respondido de mejor manera. Veremos cómo lo hace hoy en ese sector.
0: Hay un minuto de silencio ahora.
9: Apoyamos con el alma a nuestro capitán en este difícil momento. Fuerza, familia Messi. El pueblo argentino está con ustedes.

0: El minuto de silencio, respetuosamente y con aplausos de todos los costados aquí en el Diego Armando Maradona para la familia Messi. Muy bien, hay silbidos para Cambeses ahora, que ocupa el arco donde está la popular de Argentinos. Casi se lleva puesta la juez de línea, el arquero que no lo vio mientras saltaba en ese movimiento de los arqueros tocando cada uno de los palos y también el travesaño. Mientras, ¿quién es la chica de la jueza de línea de aquel costado?
1: Carla López.
0: Muy bien. Señoras, señores, está quedando todo listo para que arranque el partido. El árbitro esperando que le den la orden, seguramente desde la transmisión televisiva, para poner en marcha el juego aquí en el estadio Diego Armando Maradona. Tiene que mover Racing. Está quedando todo listo para que arranque el partido. Tóbaro mira el cronómetro, pita, arranca el juego aquí en la Paternal.
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0: La pelota rápidamente afuera del terreno, será lateral, saque de banda que tiene que hacerse para el equipo de Nicolás Díez. Allí de pie, dando algunas primeras indicaciones. Lateral que va a hacerse por intermedio de Sebastián Preto. Mirá cómo demoraron por un lateral. Pelota bien adelante sobre la ubicación de López Muñoz y del número 9, Verón, que la termina perdiendo. Recupera Milievich. Sale disparado con el fútbol de Racing a la punta izquierda. Tocando para Rodríguez. Ignacio Rodríguez se para entre el cuarto de cancha. Viene hacia adentro. Toca para Karanevitter. Se le va encima Verón. Karanevitter limpia muy bien la pelota a la punta izquierda. El balón que le viene quedando después para Tillo. Tillo se frena. Tocó para Milievich. Busca el perfil en la diagonal para el remate. Tiene que abrir otra vez para Rodríguez, Rodríguez para Milievich, Milievich para Rodríguez, qué buen centro, entró Maravilla, golpe de cabeza sacando de Francisco Álvarez, la pelota al borde del área, complementa muy bien Kevin Gutiérrez, tirándola sobre la punta derecha para Molina, la vino a buscar Molina, casi de número 4, la recupera Racing con Ignacio Rodríguez, dejándola para Milievich, otra vez para Rodríguez, Rodríguez levanta centro, el rebote le queda para Milievich, sale decidido Racing, hace un giro a Milievich, después la cambia hacia atrás, tocando la pelota que va para Di Cesare, la corre contra la derecha Di Cesare, lo tiene Canavo, puede tocar cortito para él, primeros instantes del partido, 0-0 lo vivís por Radio Mitre AM790 en todo el país. Aquí la pelota la tiene el arquero Cambeses. Cambeses tocando la sobrevocación de Marcos Rojo. Marcos Rojo con ella. Juega otra vez para Di Cesare. Minuto y medio del primer tiempo. Sale Racing 0-0 el partido, mono.
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0: Para Villa Martínez la tira para atrás. Recupera López Muñoz. La pelota que pelea otra vez para Villa Martínez. Le viene quedando el balón para Prieto. Prieto tocaba adentro para Oroz. Oroz la perdió. Derivó la pelota, atención para el número 16, que es el Racing, el jugador Ortegoza, jugó para Rodríguez, tiro al arco, córner, rebotó en un jugador de Argentinos en el camino, córner, creo que en Gutiérrez, en Kevin Gutiérrez pegó esa pelota, hay tiro de esquina desde la punta zurda para Racing.
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0: El remate vendrá desde la punta izquierda, le va a pegar a la pelota a Matko Milievich y no Ignacio Rodríguez, primeros instantes del partido, 0-0.
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0: 2 minutos y medio, toque corto, viene para Nacho Rodríguez, el córner se tiene que hacer otra vez, dice el árbitro del partido, por intermedio de Milievich, pero no entiendo por qué se tiene que hacer otra vez, quería sorprender Racing, le va a pegar a la pelota a Milievich. Incómodo contra los carteles de la publicidad allí en un rinconcito de la cancha. Va a levantar contra el área. Di Cesare se cierra en el área. Chica, tocaron a Rodríguez, centro del zurdo. Que es un hombre de Racing. Maravilla Martínez lo mira el juez de línea. Sale Cortés. Domina la pelota al arquero. Racing ha salido con decisión a jugar el partido, Santino.
4: Está con otra frescura. Es cierto, Karanevitter está bien parado de 5. A la derecha lo tiene Ortegoza. Milievich y Tello van intercambiándose. Uno por el medio, el otro por izquierda. Ataca por el lado de Nacho Rodríguez, la academia.
0: Sacando el balón desde el fondo a Cortés. Cortés entregando la pelota a la derecha para Coronel. Coronel otra vez para Cortés. Cortés que la va a devolver hasta la mitad del terreno. Así está el arquero. Jugando la pelota a la punta izquierda. Se equivocó en tocar para Prieto. Se le escapó afuera. Lo presionaron. Hay lateral para Racing frente al área de Argentinos. Se enoja el entrenador con esta floja salida que hizo su equipo. El lateral se tiene que tomar por intermedio de Canavo. Se muestra Milievich, también Ortegoza. La pelota viene al área. Sin embargo, demoró tanto tiempo Canavo en hacer el lateral que el árbitro le cobró los 5 segundos y hay salida de costado. Hay que ser, digo, hay que no tener reloj para jugar al fútbol. Lateral desde la izquierda para Argentino.
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0: Golpe de cabeza, recupera la pelota Argentino por intermedio, digo Racing, por intermedio de cara de Viter, tocándola para Marcos Rojo. Mal pase de Marcos Rojo, la corre allá contra la punta Rodríguez, se da con pelota y todo para afuera. Floja salida de el número 6. Hay lateral del bicho, se tiene que tomar por intermedio de Coronel. Entregan el balón hacia adelante, la van tocando para Molina. Molina de buen derecho, mano a mano contra Di César. La tiene Molina, mete el taco, jugó la pelota para Verón. Verón comete foul en ataque, el árbitro dice que no, mete caño, rebota en Verón, corner, pegó la pelota Di César, corner, parecía al revés, pero no corner, ni protesta Di César. Tiro de esquina desde la punta derecha para Argentino.
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0: El remate que va a venir desde la punta derecha con el pie zurdo, le pega a la pelota, creo que Nico Oroz, el ex jugador de la academia. Va a venir el remate de Nico Oroz, atención, o de Prieto, no, Nico Oroz es quien remata el centro desde la derecha. Se cerró en el primer palo, la pelota la saca Cambese con los puños, queda cortita para López Muñoz, está en el borde del área, no tiene remate, domina igual, la pisa, levanta centro, córner, otra vez pegón cara de Víctor, córner, tiro de esquina otra vez para Argentino.
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0: 5 minutos del primer tiempo, 0-0 Santino, Ciola por Mitre.
4: Que las pelotas paradas son claves en esta cancha. Racing lo tiró, respondió bien Cortés, y ahora con los puños bien Cambeses.
0: El córner ahora por intermedio de Kevin.

0: Viene el balón para Prieto, Prieto la tira profundo para el delantero Molina, golpe de cabeza después de Ortegoza hacia atrás para el arquero, domina Cambeses en 6 minutos del primer tiempo.
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0: Rojo tocando para Cambeses, la presión ahora de Verón, Cambeses la tira sobre la derecha. El balón que viene para Dichizar, hay un rebote, la pelota no sale, le queda para Ortegoza, Ortegoza que la tira hacia la derecha, muy bueno, el pase venía para Lautaro Díaz, la pisa Lautaro Díaz que la toca hacia adentro, gran toque, jugó para Milievic, la puede cambiar a la izquierda, está solo Ignacio Rodríguez, Milievic demora, ah no, de 35 metros le pegó al arco cuando tenía pase a la punta con todo argentino tirado, volcado sobre este costado, lo que era una muy buena jugada de ataque, Milievic. La tiró otros 35 fuera del arco, ¿eh?
2: Se enamoró de su jugada. Díaz había hecho un pase muy bueno al medio. Picaba Nacho Rodríguez por izquierda. Le dio muchos toques Milievic a la pelota y después remató de manera muy mala.
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0: La pelota la tiene Coronel. Coronel tocándola para Francisco Álvarez. Francisco Álvarez otra vez para Coronel. Coronel atrás para Francisco Álvarez. Recibe el zaguero central, el número 16, jugando para Cortés, el arquero que sale 10 metros del área. Partido cortito. Racing está en 8, 10 metros. Argentinos en 7. Pelota a la punta izquierda. Viene para Prieto, cruza la cañada, abre bien juego, tocan a la punta, viene el balón sobre vacación de el futbolista del número 20, Prieto. Prieto tocando atrás para Lecano, recupera Ortegoza con Craneviter. Craneviter que tocaba adelante para Tello, sin embargo marca sacando la pelota Oro. Oro que la va a poner sobre la derecha, allí está el zurdo entregando el balón para Coronel. Tenemos 8 minutos del primer tiempo, somos Radio Mitre, 0 Argentino, 0 Racing.
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0: Perdió Verón, sale Tello, sin embargo recupera muy bien Kevin Gutiérrez, el volante central, pisó y le pegó, tiró al ángulo. Travesaño Molina, lo tiene, gol. Contra un arquero ya vencido a los 8 minutos del primer tiempo, una gran jugada de Kevin Gutiérrez, el volante central, recibió entre el círculo y la media luna, amagó a tocar a la derecha, quebró la cintura, descaderó a Craneviter y Ortegoza y a Marcos Rojo en el mismo movimiento, sacó un remate de 25 metros, no llegó el arquero que estaba algo adelantado, la pelota pegó en el travesaño y entró Molina para poner el primero. Lo estarán revisando por la posición de Molina, que igual lo grita de frente a su gente. Argentinos 1, Racing 0, 8 minutos 20 iban aquí en la Paternal cuando Molina definió de manera notable por abajo del cuerpo del arquero. Vale el gol, me parece. Vale el gol, me parece, señoras, señores. Argentinos 1, Racing 0. Lo convalidan ahora desde el VAR. Está ganando el bicho en la primera llegada, en serio. Argentinos ya lo acomodó en la mandíbula Racing. 1-0 gana el bicho en la Paternal.
2: Es cierto que el gol fue de Molina, pero hay que darle mérito total a Kevin Gutiérrez, que tremendo. Fue como un perro de presa directamente a recuperar la pelota, porque se desvive por tenerla Argentinos, mordió de atrás y recuperó. Se le abría el campo para pasársela a cualquiera de los delanteros, pero se acomodó, lo vi un pasito adelantado a Cambeses, metió un derechazo que pegó en el travesaño. Muy atento Molina, muy atento el 9, que partió completamente habilitado y con Cambeses ya vencido, la tocó con la derecha, al palo zurdo del arquero, 1-0 Argentinos, gol de Molina, pero todo de Gutiérrez.
0: Sí, olé, olé, Diego, a los 10 minutos se grita aquí en la Paternal, tremendo remate, se fue Fattori, juega Kevin Gutiérrez, y juega muy bien. La pelota fuera del terreno, será lateral, saque de banda, es para Racing. Que aquel despropósito de Matko Milievic, mirá lo caro que le costó, porque tuvo que volver y después ya no pudo salir y se vino el gol de Argentinos que gana. Lateral que van haciendo en dirección de Maravilla Martínez, golpe de cabeza de Oroz, el rebote queda corto, la busca Lautaro Díaz, la pierde contra la marca de Lescano, pisa Alan, domina la pelota el número 10, lo marcan desde atrás, le cometen infracción, la falta se la cobran a Lautaro Díaz, que pide

0: Disculpa, tiro libre para Argentino.
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0: ¡Qué jugada! ¿Viste eso? ¿Viste lo que hizo Gutiérrez?
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0: Muy rápido Molina para buscar el rebote y definir y poner el 1-0.
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0: Lo hicieron perder el equilibrio, Racing.
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0: Golpe de cabeza ahora de Oroz, tirándola para Verón. Sale Cambeses, el arquero se queda con la pelota, el número 25 de Racing.
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0: Acan por la derecha, viene para Dichi, se le parece infracción de Molina, van tocando la pelota sobre la derecha para el futbolista Ortegoza, se le escapa el lateral, pegó en el de Argentino, saque de banda que será para Racing. 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
0: Se lo había perdido Milievich en la anterior de Racing.
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0: Aquí la saca mal Francisco Álvarez, la pelota le pegó mal, raro porque parece estar bien el campo de juego, y le pegó con la canilla después, con la canillera en realidad, a la tribuna, lateral para Racing, se hace para Ignacio Rodríguez, buena gambeta, profundo, se va contra la punta izquierda, levanta centro, córner, ganó un córner, una buena acción ahora por la punta zurda de Ignacio Rodríguez, tiene Racing un tiro de esquina en 13 minutos del primer tiempo, Santino.
2: Sí, está yendo por ese lado, ataca bien Rodríguez, todavía no pudo tirar un buen centro, pero está siendo muy profundo.
0: Es el segundo tiro de esquina para Racing.
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0: Le pega Milievich al segundo palo, entró Marcos Rojo, salió el arquero Cortés, Brian Cortés, la descuelga muy bien el arquero del argentino.
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0: Sale Brian Cortés, el arquero de El Bicho, tocando la pelota para Álvarez. Álvarez no se la da a Coronel. La pone atrás otra vez para el arquero. Domina en el punto penal. Mira hacia un lado, mira hacia el otro. No lo presionan del todo los jugadores de Racing. La pone hacia la derecha, jugando el balón que le va quedando para Coronel. Coronel que toca adentro para Kevin Gutiérrez. Enorme jugada que después termina con el gol de Molina, la tiene Kevin Gutiérrez, el cambio de frente a la punta izquierda, viene el balón sobre este costado para Prieto, tripe a Prieto, viene hasta la raza central, lo espera Ortegoza, siempre Prieto, cabeza levantada, la pelota cortita, viene para Oroz, Oroz otra vez para Prieto, Prieto jugando adentro para Lescano, aparece esta vez por la izquierda, domina contra la marca de Milievich que lo sigue, abre a la izquierda tocando la pelota para López Muñoz, López Muñoz que la va a levantar contra la larga, la tira al segundo palo, no entra nadie, sale el arquero Cambeses, en un tiempo y medio, casi se le escapa esa pelota, domina bien el arquero de la academia.
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0: Cambiese tocando la pelota para Marcos R, como dice su camiseta, la tiene Marcos Rojo, la pone a la punta izquierda, allá pone el cuerpo Lautaro Díaz, la bajó Maravilla Martínez, la deja para Milievich, Milievich para Ortegoza, la para saliendo casi de número 8, abierto a la derecha, lo tiene Carabo, sin embargo toca corto para el número 10, recibe Milievich que juega para Claraviter, el tucumano a la punta izquierda, buen pase, la juega a la punta, la entregan para Nacho Rodríguez que no se anima a ir, toca corto atrás otra vez para Milievich, Milievich vuelve a empezar y la tira atrás para Marcos Rojo, 15 minutos del primer tiempo, 1-0 gana Argentino.
1: 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De este jugador es más bueno que
0: aquí el remate en la punta izquierda de Rodríguez, pegó en el travesaño, quiso levantar un centro desde la punta, la pelota rozó el travesaño, no llegaba el arquero, se salvó Argentinos, ¿eh?
2: Ya eligió el sector para atacar Racing y es por izquierda. Nacho Rodríguez para mí quiso tirar el centro que se fue metiendo a la espalda de Cortés, pegó en el travesaño, era el empate.
0: Se llega a clavar esa que hacemos ahí. Lateral para Argentinos en un cuarto de hora del primer tiempo, ganando 1-0 el equipo de Nico Díez. Lateral que va para Molina, el autor del único gol. Golpe de cabeza, la termina perdiendo. Queda la pelota a la mitad de terreno para Rodríguez. Rodríguez que la puede jugar para Tello. Se complica, tiene que retroceder y la tira 40 metros atrás para Cambeses.
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0: Auball que tiene que hacerse en la izquierda. para Argentinos. La sacó mal Cambese, la pelota la quiso salvar Ortegoza, pero no pudo. El lateral se va a hacer efectivo por Prieto. Prieto con las manos se mueve Molina. La pelota viene para él. Chocó con un compañero, quedó dolorido. La pelota deriva para Oroz. Oroz recuperó para López Muñoz. López Muñoz para Kevin Gutiérrez. Se viene Alan. La tiene Lescano. Lescano para Coronel. Coronel en la derecha, en el mano a mano con Rodríguez. Lo desborda, va por afuera. Viene el centro, se cerró. Afuera la pelota, afuera contra el primer palo. Tiro de arco para Racing. Está bueno el partido, Santino,
2: ¿eh? La verdad me gusta, está lindo. Los dos manejan bien la pelota. Argentinos con algo más de criterio. Y hay un trabajo de los volantes impecables, porque lo rápido que recuperan la pelota los volantes Argentinos Juniors.
0: La pelota de Cambeses. Cambeses que la va sacando frontal contra terreno de Argentinos. La baja Francisco Álvarez. Recibe la pelota, quedó en el piso Maravilla Martínez. En el choque con Francisco Álvarez. Se queja de un golpe. Tóbalo le dice: levantate. La pelota viene cortita así para Kevin Gutiérrez. Kevin Gutiérrez que la para, hace la pausa, toca para Lescano, otra vez para Gutiérrez. En la izquierda está Prieto, en la derecha está Coronel. Sin embargo, todos toques cortitos en Argentino. Coronel sobre la raya, no se desespera. Ya va a venir la pelota para Álvarez. Álvarez para Coronel. Coronel adentro, toca para Lescano. Lescano otra vez para Francisco Álvarez. Le va a tocar para su arquero. Y Racing los corre de atrás. Viene el balón para el arquero. La tiene Cortés. Cortés que la saca para Prieto. Retrocede, la para con el pecho. La pone otra vez contra el piso. Después la levanta un poquito. La tira para Molina. Le pone el cuerpo Marco Rojo. Molina le gana igual. Atento. Volvía Nacho Rodríguez tocando la pelota para Cambeses, que le tiene que sacar por un costado para Marcos Rojo, que duda. Zurdazo de Marcos Rojo y silbidos para él. La corre Maravilla Martínez, que deja una mano contra Kevin Gutiérrez, que se tira de dolor. Marca sacando la pelota. Después el futbolista Prieto, el árbitro, para el partido. No, lo deja seguir. Miró cómo estaba el jugador de Argentino, se dejó seguir. La pelota a la derecha, no vio sangre, dóbalo y dice: sigan. Hay lateral para Argentino, se quejan desde el banco. Está golpeado Kevin Gutiérrez, que acusa un codazo de Maravilla Martínez, que fue a buscar una vendetta contra el volante central por un empujón anterior de Francisco Álvarez. Se interrumpe el juego en 18 minutos del primer tiempo aquí en la Paternal.
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2: Lo fue a buscar de atrás Maravilla Gutiérrez. Eso es lo que pide el volante de Argentinos. Ya es la tercera vez que no la ha perdido, es cierto, pero que Cambeses no está seguro con los pies. Que los pases son muy largos y afuera, o son muy cortos y sus compañeros quedan presionados. No está bien en esa faceta el arquero de Racing.
0: ¡Qué jugada! ¿Viste lo que hizo Rodríguez?
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0: Está muy rápido por la izquierda Prieto en Argentino.
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0: La primera se la perdió López Muñoz, la segunda fue gol de Molina. 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
1: lo
0: vez.
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0: Muy bien. Allí, mientras lo atienden a los 19 minutos, mientras lo atiende el jugador de Argentinos. Hicieron un paro publicitario.
2: Volvió el Mundial. Volvieron las pausas, ¿no? Se acercan todos a hablar con los técnicos.
0: Está golpeado el jugador de Argentino. Lo que no veo si es un golpe abajo, porque él hizo un gesto de codazo. No tenemos aquí monitor en la cabina de Argentinos.
3: Sí.
0: Ah, fue al VAR el árbitro. Ah, lo llamaron al VAR.
3: Diego Ceballos lo mandó al VAR para revisar la jugada del codazo de Maravilla Martínez.
0: Bueno, veremos, ¿eh? A ver qué determinación toma.
4: Luego de la revisión en campo, observo el jugador número 9 de Racing, aplica un golpe con el codo en la cara del jugador que tiene suyo. Decisión final, tarjeta roja.
0: Roja para Maravilla Martínez. Tarjeta roja para Maravilla Martínez. Se ve que tiene un corte porque está sangrando. Kevin Gutiérrez, Maravilla le pide disculpas, se queda con un hombre de menos Racing, que está perdiendo con Argentinos. Bueno, cuando jugás caliente porque la pelota no te llega y no te bancás el momento, no te bancás la frustración, mirá cómo termina, ¿eh?
2: Sí, pero no es la primera vez que le pasa a Maravilla Martínez. Su última expulsión con Central había sido injusta, pero siempre juega muy al límite, siempre con los brazos tan abiertos. Nosotros en la cabina no pudimos ver de nuevo la jugada de Maravilla, pero entiendo que si el futbolista argentino sale cortado, fue un codazo fuerte. Maravilla siempre juega al límite. Y esta es una de las consecuencias. Dejar a tu equipo con uno menos a los 20 minutos. Bueno.
0: Así pide para volver Kevin Gutiérrez con un gorrito de natación rojo, sí.
3: A ver, Maravilla Martínez volvió la fecha anterior, por lo que decía Santino, aquella expulsión contra Central,
0: Sacando el balón desde Cortés. Cortés tocándola para Pázquez. Pázquez otra vez para Brian Cortés. Con 10 Racing, que está perdiendo 1-0. Juega la pelota a la derecha, la entregan para Coronel. Coronel otra vez para Francisco Álvarez. De zurda la pone para Kevin Gutiérrez. La deja correr, queda el balón para Prieto. La tiran a la punta izquierda, recibe por este costado Prieto. Prieto tocándola para Franco Vázquez. Franco Vázquez que juega el balón hacia atrás. La tira para Kevin Gutiérrez, autor de una enorme jugada que terminó con un remate del travesaño. Y después el gol de Molina. La pasan a la derecha, viene para Coronel, pelotazo para Verón, marca rojo, despejada con un zurdazo de la raza central. La pelota deriva allí para Nico Oroz, el zurdo, jugando por la derecha, la tira a la izquierda, la ponen para Vázquez, la tiró mal por un costado, laterales para Racing, que veremos a ver cómo se para, qué hace. Está desesperado el entrenador de la academia, Lucho,
3: Sí, vamos a ver si mueve el banco de suplentes. Lo que te decía, está Solari, está con Esqui, están los pibes. Vamos a ver qué resolución toma vos, Boda.
0: Aquí la pelota la tiene el número 8, López Muñoz, tocando lateral. Viene para Kevin Gutiérrez después de Franco Vázquez. 1-0 ganando Argentino. Se le presenta bien el partido al bicho.
2: Sí, es un marco inmejorable para Argentinos. El escenario es ideal porque tiene la pelota, porque van 20 minutos, gana 1-0, le echaron una maravilla. Ahora Díaz queda de único punta y Tello se adelanta un poquitito por izquierda.
0: La pelota de Vázquez para Prieto, Prieto otra vez para Vázquez, al toqueteo argentino. Tiene un hombre menos su rival, está ganando con aquel gol de Molina a los 8 minutos. La pelota va para Francisco Álvarez, Francisco Álvarez que la tira a la derecha, la juega, se le fue. Le sacó la vista a la pelota Lescano, que le dice qué. Sin embargo, se le fue el balón lateral para Racing. La tocan atrás, rojo para el arquero Cambeses, presionado por Verón. Molina es un perro, se le viene encima. Sale bien Di Cesare, tocándola para Canavo, Canavo para Di Cesare. Le va a cambiar de frente a la semana, quedó para Lescano. Tiene el segundo gol, tocó para Verón, giró, entró en la carrera, busca la cara con el arquero, lo tapó abajo sin hacerle penal, la saca a la media. Terminó salvando Nacho Rodríguez. Cambeses muy bien abajo contra Oroz. Estaba el segundo gol de Argentinos. Viene el arquero porque fue manotear la pelota sin tocarlo, sin hacerle penal al jugador del bicho, en un descuido en la salida otra vez de Canavo,
2: Muy confiado, un pase al medio se le regalaron a Lescano, que nunca se pudo acomodar para pegarle de zurda. Estaba esperando que el defensor que lo marcaba, que me dio la sensación de que era Rosco, torciera la cintura. Nunca lo pudo hacer bien Cambeses en la salida.
0: Aquí la pelota fuera del terreno, será lateral. Hay un outball para Racing que tiene que hacer Canavo, con un hombre de menos por la expulsión de Maravilla Martínez. Está jugando Racing aquí en la paternal. 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La pelota la tiene Marco Rojo, tocándola para Nacho Rodríguez, que va por afuera contra la punta izquierda, que abre la cintura, viene hacia adentro. Marco Miljevic flota en la punta, viene el balón para Canana Víctor. De primero otra vez para Marco Miljevic. Marco Miljevic tocando la pelota por abajo, la terminó perdiendo. Después comete infracción, se salvó, porque era, te digo, si no le hubieran echado Maravilla la jugada anterior, esto es tarjeta amarilla, Santino.
2: 100% tiene que ver con eso, como Doba lo viene de echar a Maravilla, acá no saca tarjeta, pero podría haber amonestado al 10 de Racing tranquilamente.
0: Tiro libre para Argentinos, 24 del primer tiempo, 1-0 gana el bicho.
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0: Hay tiro libre que tendrá que efectuar otra vez el jugador Lescano. Lescano tocando cortito para Coronel, Coronel para Lescano, la para por la derecha el número 10, toca atrás para Kevin Gutiérrez, sale Kevin Gutiérrez, así está el volante central, se le arrima López Muñoz. Gutiérrez hace la pausa, lo espera Lautaro Díaz, lo burla con un toque afuera, jugando el balón que viene sobre Vázquez. Vázquez tocándola para Nico Oroz. Oroz otra vez atrás para Kevin Gutiérrez, toqueteo de Argentino, que lo marea Racing hasta encontrarlo, ya medio grogui para meterle otra vez un golpe. La tocan corte y atrás, viene el balón para Francisco Álvarez, de toquecitos de un lado para el otro, se va adelantando Argentino, le tiran para Muñoz, así está López Muñoz, pasó entre dos, pasó entre tres, si pasa esa pelota, qué jugada que era. La tiene López Muñoz, era para Verón, la tira ahora por afuera para Prieto, va a levantar contra la larga, la tiene Prieto, Prieto otra vez para López Muñoz, el 8 que juega cortito junto con el vez del pezurdo, dejándola por Oroz. Oroz que trastabiza, sin embargo mantiene el equilibrio, la pone al otro lado, tocando el balón que da para Coronel. Coronel se frena, toqueteo de argentino para un Racing que no la encuentra, la pide Prieto en la punta izquierda, mirando la línea de la última defensa de Racing para no quedar en offside. La pelota viene mientras tanto para Vázquez, Vázquez jugando al balón que viene para Verón, Verón otra vez para Vázquez, la hace rebotar en un rival lateral para Argentino.
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0: El aire en este momento del partido, Santino, ¿eh?
2: Sí, Racing mira la pelota, corre de atrás y le filtra muy fácil la pelota en mitad de cancha. Yo creo que tiene que corregir algo ahí Boivoda, porque Kraneviter nunca llega a anticipar, Miljevic no tapa los pases de los centrales, le filtran fácil.
0: Otro gran grito de Kevin Gutiérrez, tocando la pelota para Lescano, para Molina, para Lescano. Lescano atrás para Francisco Álvarez, la tiene el zaguero central, mira donde juega Brian Cortés. Brian Cortés juega en un cuarto de cancha, en un tercio de cancha casi. Tocaron el balón para Oroz, Oroz jugando a la izquierda, tocó para Franco Vázquez, Franco Vázquez la pone muy buena, viene para López Muñoz, está el segundo, gol de Molina, gol de Molina, gol de Molina, viene el centro rojo, evitó el penal, la sacó de zurda, entraba Molina, se quedó un poco corto el cambio de frente, el centro por bajo del número 8. Ahora viene Miljevic de contra, infracción de Kevin Gutiérrez, tiro libre para Racing, se quedó un poco corto, me parece que era más por arriba, que debió tirarla López Muñoz. Tanto le gusta jugar por bajo argentino que aquí la quiso hacer pasar entre tanta pierna, fue la de Rojo la que salvó en el segundo gol de Argentino.
2: Y otro pase filtrado, esta vez de Vázquez a López Muñoz, que inclinó su cuerpo, que la fue a buscar, tiró una diagonal para la izquierda, si era por arriba para mí la empujaba Molina de cabeza, cerró bien Rojo.
0: Aquí recupera la pelota el número 11, Oroz, Oroz para Molina, Molina lo tiene a la derecha, no, tiró al arco y el arquero Cambeses la pudo cambiar de frente, entraba del otro lado solo, por aquel costado Verón. Le quiso pegar Molina al arco, dominó Cambeses, sale Racing 27 minutos, somos Radio Mitra, M790. El balón que viene sobre la ubicación, atención de Lautaro Díaz, que abrió la cintura, dejó para Miljevic, va entrando Tello al área, la tiene Miljevic, acomoda para darle de derecha, tocó hacia adentro, viene para Tello, Tello muy bueno a la derecha, está el empate, entró Carabo, tiró gol. ¡Gol! Con el arquero que le protesta al árbitro del partido por la posición del 4. Una muy buena jugada, era un toqueteo, era baile, era el segundo gol que no llegaba y Racing de pronto encontró la inspiración de Lautaro Díaz para limpiar a la punta izquierda la pelota que le quedó para Miljevic, la puso otra vez adentro, un muy buen toque de Tello después de la gambeta para la entrada de Calabo que venía por la derecha y ante la salida del arquero Cortés, definió por abajo para anotar el empate. 28 minutos ahora del primer tiempo, Racing 1, Argentinos 1, inesperado porque Racing no había pateado al arco y ahora Racing lo empata con una jugada muy bien hilvanada, con el toqueteo del rival. Lo ha empatado Racing en 28 minutos. Canavo, soberbia definición del 4.
2: Y era el momento del partido en el que Racing peor estaba, que peor la estaba pasando. Nacho Rodríguez que tira un pase al medio, la abrió muy bien Lautaro Díaz hacia la izquierda. Miljevic se puso el arco entre ceja y ceja y perfiló, encaró directamente para ahí. Antes de rematar tocó con Tello, que la abrió sutilmente a la derecha para Canavo, que entraba al área como un tren sin marca. Nadie lo siguió al ex defensor de Defensa y Justicia. Con Cortés vencido definió, la pelota le pasó entre las piernas. Racing lo empata de manera inesperada.
0: Y hay córner para Argentinos. Viene Oroz para levantar este centro en el partido 1-1. Va al punto penal en Tormolina. Cabeció Lescano. La tiró por arriba Lescano, entraba Coronel, me parece que más limpio para definir. Lescano le puso la punta del botín a una pelota que había cabeceado Molina en el punto penal. Estaba el segundo gol de Argentinos, el remate por encima del travesaño. Hay salida de arco para Racing que se ha salvado ahora. El partido está bárbaro. Media hora del primer tiempo, Santino.
2: Lo curioso es que no entraba un solo hombre de Argentinos. Eran dos los que no tenían marca. Lescano y creo que el segundo era Vázquez.
0: Coronel entraba solo.
2: Coronel entonces, gran salto de Molina en el primer palo y ninguno de los dos la pudo empujar.
0: Aquí la busca por la derecha. Epa, pareció infracción. Una falta en la mitad del terreno de... Creo que Miljevic otra vez contra un jugador de Argentino. No alcanzo a ver quién es el que está caído. Me parece que Coronel.
3: Exactamente, el número 22, Kevin Coronel.
0: Hay tiro libre para argentinos en la raza central.
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0: Tiro libre, todavía en el piso, Coronel. Yo creo que si Lescano lo ve llegar a su compañero y no le pone la punta del botín, era gol, porque llegaba mejor perfilado.
2: Porque llegaba de frente, porque claro, estaba en la puerta del área chica y Cambese ya estaba jugado el primer palo, era el segundo de Argentinos.
0: Argentinos y la pelota, tiene un hombre de menos, Racing, recordemos la expulsión de Maravilla Martínez. Ahora el juego 1-1, en el peor momento, como dijo Santino Siola, nuestro comentarista de la Academia, que se agrupa en 7, 8, 10 metros, poco más. Esperando a Argentinos que toquetea de un lado para el otro. La pelota que viene para Vázquez, Vázquez abriéndole la punta. Viene entre cuartos de cancha Prieto, se frena. Tocando atrás para Kevin Gutiérrez. Kevin Gutiérrez tocó para Molina, Molina para Kevin Gutiérrez. Kevin Gutiérrez. Le levantó muy bueno, viene para López Murió. Gran jugada, media vuelta. Está tanto Cambeses. Estaba en posición adelantada Verón. Estaba en posición adelantada Verón. La jugada, un toque con pelota en el aire que hicieron estos muchachos, no se puede creer, Santino.
2: Primero Gutiérrez, ese pase de sombrerito para López Muñoz, que hace lo mismo para Verón. Son jugadores que tienen muy buena técnica.
0: Salió Cambeses aquí, jugándola para Craneviter, que lo mira de reojo, diciendo, dale, cheque, hay tres aquí. La pelota viene para Tello, Tello para Ortegoza. Ortegoza la pierde, pero le queda para Lautaro Díaz, que gira para adentro, puede tocar para Nacho Rodríguez. Nacho de puntero zurdo, va contra la marca de Coronel, frenó atrás, tocó la pelota otra vez para Lautaro Díaz. Viene para Miljevic, Miljevic tocándola para Nacho Rodríguez, salió justo del offside, tocó a la punta, viene para Díaz, Díaz que la pone adentro, muy bueno, se viene Nacho Rodríguez al centro, está el segundo gol, salvó Vázquez, porque llegó un poco tarde para definir desde atrás Canavo, estaba el segundo gol del número 4 de Racing, otra muy buena jugada, insiste Racing, la pelota en la punta izquierda, se escapa afuera, lateral para la Academia. Canavo estuvo a esto de meter el segundo gol, lo tenías a Canavo, Santino.
2: Llama la atención que Racing está atacando mejor, con un hombre menos y sin Maravilla, que antes con el 9 en cancha hay fragilidad en la defensa argentina.
0: Pelota para mal toque de Miljevic para Nacho Rodríguez, lateral para Argentino, mono.
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0: 1-1 el partido ahora.
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0: Era un pase entre dos jugadores de Argentinos. Pegan el árbitro, pero la recoge igual el jugador de Argentinos y el árbitro para. Técnicamente es correcto lo que hace Dóvalo. Desde el sentido común, estos silbidos del público, y creo que tiene razón el público. Tiene que haber sentido común. Si la pelota no debía nada, va igual el jugador. ¿Para qué pararla?
2: No le podemos pedir tanto a Dóvalo tampoco.
0: Es demasiado, ¿no?
2: Sí.
0: Bueno, está bien, con el reglamento alcanza. Sentido común no. Deja, saca a Dóvalo. Tachalo. La pelota la tiene a la derecha Lescano. Lescano entregándola para Coronel. Coronel para Molina, que pica la espalda de Marco Rojo. Ganó, la pone adentro. No miró Molina. No miró Molina, por eso la tiró por bajo. Sacó Di Cesare. Hizo todo bien, pero mantuvo la mirada en la pelota. Él imaginó de memoria que entraba Verón y que entraba tal vez López Muñoz, pero debió mirar, porque si la tira picadita al segundo palo, estaba el segundo gol.
2: No es la primera vez que pasa esto en Argentinos, que juegan de memoria, que esperan siempre que Verón o Molina estén adentro del área y van los centros. Esta vez de Molina para Verón, pero no la esperaba nadie.
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0: La pelota en el área de Argentino la tiene Franco Vázquez. Vázquez tocándola para Prieto. Prieto que arranca contra la punta izquierda, escapa de la marca de Lautaro Díaz, pero quita muy bien Ortegoza. Ganó, la puede tocar adentro para Lautaro Díaz. La pelota que viene, muy bueno para Tello. Tello para Matko Miljevic, lo tiene Nacho Rodríguez. Apronta para darle al arco, le pega de sur. No, no Miljevic. Pero este muchacho está mirando mucho TikTok. Saque de meta para Argentino. No puede desperdiciar todas por pegarle el arco.
2: La confianza que se tiene Miljevic nos va a tapar la boca si en alguna va directamente al ángulo, pero es la segunda que tenía pase a la izquierda y remata completamente desviado.
0: Bueno, son profesionales, si tiras 40, alguna tiene que meter en el arco, Santino.
2: Alguna va a entrar.
0: La pelota viene para Tomás Molina, marca sacando el varón Di Cesare, le tira fuera del terreno. 1-1 el partido. 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
1: 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Si hay gol,
0: y en el centro entró Verón, cabeció alto arriba al centro de Prieto, la entrada de Verón, que fue de 9 a ganar. Tiene dos números 9 que se las ingenian muy bien para jugar en el ataque de Argentinos.
2: Y esta vez el centro fue bueno de Prieto de la izquierda, porque conectó justo con la fuerza para que cayera atrás de Di Cesare y a la cabeza de Verón se fue un poquito arriba.
0: El árbitro que le contó a Marcos Rojo y este la tuvo que tocar para Cambeses y Cambeses la manda para afuera de la cancha. Bueno, hay que dejar de boludear ahora con esto, ¿eh? Lateral desde la derecha, saque de banda para Argentinos.
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0: Uy, qué jugada que hizo Argentina, ¿viste eso?
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0: Muy rápido está Prieto a la izquierda.
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0: Recuperó equilibrio Racing en la mitad del campo.
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0: Busca Lescano, toca para Prieto, mete caño Prieto, dejó la pelota para Molina. Termina quitando y sacándola muy bien contra la punta derecha Tello. Sin embargo, Lautaro Díaz no puede. Recupera Nicolás, tocándola atrás para Francisco Álvarez. Álvarez para Coronel, cruza la cañada, se manda el ataque, 36 minutos, cambia al centro, viene para Verón, muy largo. La pelota pica y se va lejos, saque de meta para Racing.
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0: Se lo perdió Verón en Argentino.
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0: 36 minutos. Sería la única chance de que tengo ser el dueño de la pelota de jugar un rato al fútbol. Saca la pelota Cambeses, la tira contra el terreno de Argentinos. Arriba Francisco Álvarez. Golpe de cabeza. La pelota que viene quedando después para Ortegoza. Ortegoza para Kranevitter. Kranevitter para Lautaro Díaz. La deja para Matko Milivic. Piden una infracción con Lautaro Díaz. El árbitro dice que no. Bobina Cortés, sale Argentino.
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0: Acelera López Muñoz, se va de 10. La pelota larga. Hay veces que quieren jugar pases de memoria. Lo dijiste hace un rato. He empezado a perder algunas pelotas medio sonzas también Argentinos, ¿eh?
2: Sí, es cierto, le está costando. Desde el gol de Racing, que no pudo generar ninguna clara como venía haciendo, Racing lo golpeó en el momento justo, Argentinos.
0: Aquí pelea la pelota López Muñoz. Gran cruce de atrás. Recupera el tucumano Kranevitter, dejándola para Rojo. Rojo para Nacho Rodríguez. Quebró la cintura, enganchó para adentro. Tocando la pelota después sobre la ubicación de Tello. Tello que no puede contra López Muñoz. Trastavilla, perdió la vertical. Va al piso para una infracción. Domina la pelota Rodríguez. Quiso hacerla rebotar en el rival. No lo consigue. El lateral es para Argentino. Se hace en dirección de Oroz. Tirado a la derecha el número 11. El zurdito toca para Kevin Gutiérrez. Kevin Gutiérrez que mueve la cintura. Con esto la va a cambiar de frente. La pone de zurda al otro lado. Toca para Franco Vázquez. Vázquez tocando la pelota para Prieto. La tiene Prieto. Prieto se frena. Espera que le venga encima Ortegoza para alargarla a Vázquez. Vázquez para Kevin Gutiérrez. Kevin Gutiérrez que la pone adentro, tocó para Verón López Muñoz que la suelta. Foul, infracción de Kranevitter que le reprocha al árbitro Dóvalo por una igual anterior que no cobraron a favor de Racing, una falta contra Lautaro Díaz. Tiro libre para Argentino, 38.
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0: A pegarle a la pelota Kevin Gutiérrez. Conversa con Oroz. Toma carrera Oroz. Atención, está muy lejos, pero no veremos qué hace. Sin embargo, Kevin Gutiérrez limpió muy bien a la derecha. Viene el centro de Coronel, al segundo paro entró Verón, saltó, cabeció. La peinó, la pelota sale del área contra la izquierda, entró Prieto, muy exigido, levanta centro, marca la media. Sacó Canavo, la tira para Marco Milivic. Milivic que la termina perdiendo, foul de Oroz. Infracción de Oroz, sí señor, se le van encima, le piden tarjeta amarilla a Dóvalo. Y en esto me parece que Nacho Rodríguez tiene razón, porque corta una jugada además de la falta de atrás el hombre de Argentinos, ¿eh?
2: Sí, porque lo venía agarrando Milic, se iba a tener que jugar el mano a mano con Coronel. Oroz lo tomó de atrás y creo que lo podría haber amonestado.
0: Se interrumpe el juego, está dolorido Matko Milivic.
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0: 40 de... del primer tiempo por Mitre en la Paternal, 1-1 el partido, se la lleva Milievich de Quil, izquierdo, levanta centro y un rebote le queda otra vez para él, la vuelve a poner contra el área, arremete desde atrás Lautaro Díaz, la termina sacando Francisco Álvarez, queda para López Muñoz que juega para Molina, el autor de el gol de Argentino, el rebote para Nacho Rodríguez, Nacho Rodríguez que hace rebotar, después le pega a él, la corre igual, busca Lautaro Díaz, marca Francisco Álvarez, queda para Milievich, la quiso poner adentro, lo hizo mal y va la salida de Argentino, recupera rápido en el regreso Ortegoza, queda para Marcos R que la tira para Rodríguez, Rodríguez para Milievich, está el segundo gol, se viene atrás para Rodríguez, adelantó mucho la pelota, no le pudo pegar, una bueno el pase de Milievich atrás, la pelota dentro del área, la saca con mucha jerarquía, ahora Lescano con un dribbling, un pase desde adentro del área, tiene su estilo, tocando la pelota a la punta izquierda para Prieto, Prieto que la va a cambiar, está muy libre Molina en el vértice de larga, la para con el pecho, le pega al rebote, Cambeses, rebotó la pelota en Marcos Rojo en el camino, se quedó con ella Cambeses, está buenísimo el partido Santino.
2: Hace rato que es de ida y vuelta, primero lo tuvo Racing, Milievich con un buen toque, a Rodríguez se le fue largo el control, acá Molina quiso rematar, se vio y terminó en las manos del arquero de Racing.
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0: Tenemos la hinchada de argentinos diciendo, pongan huevos que ganamos. Síntoma, pelota que saca Francisco Álvarez, le tira a la derecha para Molina, en un momento ganaba 1-0, tenía un hombre de menos el rival y era Baile, y en ese instante lo empató Racing con una gran jugada, aquí saca el balón Cambeses, pelota de arquero, arquero domina Cortés en 41 y medio del primer tiempo.
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0: Francisco Álvarez entregando el balón para Franco Vázquez que la tira para Lescano, que aparece poco, Lescano el número 10, la pelota de Prieto a Lescano a la izquierda, la tira otra vez para Prieto, el pase muy largo, se escapa fuera de la cancha, lateral para Racing.
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0: Viene de sacar con la habilidad que tiene y el pase preciso, Lescano, una pelota del área bárbara que solo él puede hacer. Ahora, a Argentinos le falta Lescano, que no está del todo metido en el juego del equipo, ¿eh?
2: Es cierto.
0: Y atención a la contra, se viene Milim, solo Francisco Álvarez le pone el cuerpo, que no dice al árbitro que no hay empujón, que fue limpio. Se queja Milievich, muy livianito Milievich para ir a buscar esa pelota, la tiran para Molina, contragolpe de Argentinos, está muy abierto Racing, el gol de Verón, la tiene Molina, gol de Verón, la pone atrás, viene para López Muñoz, la tiró a la calle, pero de verdad que la tiró a la calle, la pelota por encima de la tribuna, termina en la calle, había posición adelantada antes, marcada por el árbitro del encuentro, me parece, tiro indirecto para Racing, qué mal le pegó Muñoz. Salvo que tenga algún primo que estuviera esperando la pelota, ¿no?
2: No, pero la agarró muy de abajo, la tiró arriba, se fue directamente a la calle, todos esperaban el pase al segundo palo a Verón. López Muñoz estaba solo en la media luna, recibió, bueno, no definió para nada bien.
0: Lo molestó de palabra a Boivoda, el árbitro, Lucho.
3: Es así, José, por la jugada anterior, la de Mirkevich, que se quejaba Boivoda.
0: Tiro libre para Racing, 43 del primer tiempo, somos Mitre.
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0: La pelota a la derecha, el balón que le va quedando para Oroz, zurdazo de Oroz, golpe de cabeza de Dichesser entregando sobre Nacho Rodríguez para Tello, la corre Tello, pero llega tarde, pierde contra Álvarez, la pelota deriva otra vez para Ignacio Rodríguez, domina la pelota el número 19 de Racing, le cometen infracción, pero da la ley de la ventaja, se han olvidado esta fecha los árbitros de la ley de la ventaja, es infracción, pero Nacho Rodríguez viene a pasar la línea de 4 o 5 jugadores de Argentino, ahora con el todo el tiro libre, todo Argentino retrocede la línea de la pelota. Santino.
2: Además tenía la pelota absolutamente dominada, ya había dejado en el camino a su rival, tenía otros jugadores para pasársela, le dio un buen tiro libre a Racing, pero era la ley de la ventaja.
0: Vendrá el remate de Milievich, 44 del primer tiempo por Mitre, estamos bien, el remate del 10, centro al área, arriba de cabeza, despeja bien parado sacando la pelota Francisco Álvarez, bueno Álvarez, ¿eh? Otra vez Francisco Álvarez de cabeza, quedó para Oroz, la tiró para Lescano, foul. infracción del número 4 Canado, tarjeta amarilla, le marca el árbitro del partido, cortó la jugada, tiro libre para el Bicho a la salida del anillo central. El partido pende de un hilo, ¿eh?
2: Sí, está para cualquiera, las defensas están abiertas, Lescano se iba corriendo mano a mano, lo bajó Canado, bien amonestado en esta.
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0: Gutiérrez para Lescano, Lescano para Coronel. Coronel que le va tocando atrás para Francisco Álvarez. Recibe el marcador central, cambiando para Vázquez. La para con zurda, toca para Prieto. Prieto que domina muy bien, cabeza levantada. Va a jugar cortito para Oroz. Aquí viene el zurdo, tres cuartos de cancha. Oroz por bajo, jugando la pelota otra vez para Prieto. Prieto para Franco Vázquez. Franco Vázquez para Francisco Álvarez. Por la derecha de la defensa, Francisco Álvarez casi en la raza central. Se arrepiente en ir con Coronel. Cambia otra vez a la izquierda. Juega para Prieto. 5 metros en terreno rival. Se le viene encima Lautaro Díaz. Consigue jugar la pelota para Oroz. Oroz por un costado de Ortegoza. Marca Canavo. Echa la pelota fuera el autor del gol de Racing. Okay. Es lateral desde la izquierda para Argentino.
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0: 46 minutos. ¿Cuánto más se juega aquí en la paternal?
3: 2 minutos más, hasta los 47.
0: Ah, se quedó corto, porque con la expulsión de Maravilla Martínez que tuvo que revisar y mientras lo atendieron a Kevin Gutiérrez.